0: campo afuera. Insaurralde con un juego adentro. Viene Salas para tratar de empatar la serie. Por ahora River. Abajo arranca la tercera ronda. Otro que va recto, Otro que va recto a la pelota y es Salas. Se tuerce ahora. Viene Salas, repiquetea Salas. ¡Gol! De River Salas. La pelota a la izquierda del arquero. Gira a la derecha. 2-2 con un penal más River.
1: Salas sí aprende de lo de Galopo, porque Salas es otro de los apuntados. Si lo voy a errar es porque lo pateo fuerte. Fuerte, cruzado. Clifo al otro lado. Estamos 2-2.
0: ¿Quién va para San Lorenzo?
2: Diego Erazo, el colombiano.
0: Va Erazo. Va el colombiano. El delantero de San Lorenzo. 2-2. Pero San Lorenzo por ahora tiene la ventaja de un penal. El que Gil le atajó a Galopo. Insaurralde adentro, Corujo adentro. Va Erazo para mantener la diferencia. Otro recto. Otro recto a la pelota. Será este Beltrán. Corta carrera. Viene Erazo. ¡Gol! De San Lorenzo Erazo. A la derecha Beltrán, al otro lado. Mantiene la diferencia San Lorenzo. Ahora gana 3-2.
1: Frío San Lorenzo, frío los jugadores de San Lorenzo. Patean con convicción y hasta ahora Beltrán no ha podido acertar ni siquiera un palo. Por eso San Lorenzo está ganando 3-2.
0: ¿Quién viene para River?
3: Henry Páez.
0: Viene Páez. Quintero adentro, Galopo atajado, Salas adentro. Viene el ecuatoriano con Gil. Estamos en etapa de definición. Toma aire Kendry. Toma carrera. Quiere empatar River la serie. Kendry Páez. Tapó Gil. Tapó Gil. Contra el palo derecho tapó Gil. Y San Lorenzo queda un penal de la clasificación, Gustavo.
1: Exactamente. No lo pateó tan mal como Galopo, pero suficiente. Kendry Páez abriendo el pie débil. Y encima Gil fue para ese lado. Ahora sí, todo está en los pies de un jugador de San Lorenzo.
0: Si hace San Lorenzo, pasa. Y River queda eliminado otra vez por penales. ¿Quién viene ahora?
2: Goyo Rodríguez.
0: Viene Rodríguez para terminar el partido de una vez. Eliminar a River. Y que pase San Lorenzo de Almagro. Viene Rodríguez. River a punto de quedar eliminado. Un milagro lo salvó. Un milagro nuevo lo da Beltrán. Rodríguez. Beltrán, Beltrán, Rodríguez, repiquetea. ¡Tapó Beltrán! ¡Tapó Beltrán volando al palo derecho! ¡Tapó Beltrán volando al palo derecho! River sigue con vida. Está obligado a convertir ahora.
1: Claro, y viene Montiel para tratar de seguir con vida, pero es lo único que hace River. Con Beltrán, con Acuña, con algunos pocos nombres para seguir sobreviviendo en este torneo argentino.
0: Adentro Quintero, se lo atajaron a Galopo. Adentro Salas, se lo atajaron a Kendry Páez. Y ahora viene Montiel, Paulo.
3: Gonzalo Montiel ahora.
0: Cierra Montiel, lo ataja Gil. River queda eliminado. Está jaque. River está jaque. Viene Montiel, acostumbrado a penales fuertes. Montiel llegó, pateó. ¡Gol! Gol de River Montiel. A la derecha Montiel. A la izquierda Gil. La última vida que tiene River.
1: Y otra vez va a depender de Beltrán. Que lo salve una vez más Beltrán. Hasta ahora Acuña. Hasta ahora Montiel y Beltrán, pero necesita algo más de Beltrán para seguir con vida.
0: Perruzzi va, no.
2: El 5, Ignacio Perruzzi.
0: Insaurralde adentro, Corujo adentro, Erazo adentro, Gregorio Rodríguez atajó Beltrán y viene Perruzzi. Si hace, pasa San Lorenzo. Si ataca Beltrán o erra, lo vamos a series de uno. Nervioso Perruzzi, se mueve Beltrán, va Perruzzi, toma aire, repiquetea Perruzzi, lo erró Perruzzi, la tiró arriba del travesaño, lo erró Perruzzi arriba del travesaño, señores, River vive.
1: Increíble, parece la película, viven, increíble, erró los últimos dos, San Lorenzo, uno atajado por

0: Villar, el otro errado por Peruzzi. Más el destino no le puede dar a River, pero River se empeña en no tomarlo. Veremos en esta serie.
1: ¿Quién viene para River, Paul?
2: Joaquín Freitas.
1: Viene el pibe Freitas. No apto para cardíacos. Quintero adentro, Galopo atacado. Salas adentro, Páez atacado. Montiel adentro. Viene Freitas.
0: Es la primera vez donde San Lorenzo está realmente contra las cuerdas en el partido. Ni siquiera cuando perdió a un jugador, aquella expulsión en la primera parte. Ni siquiera en ese momento, ahora está obligado a convertir.
1: Señores, ¿y quién viene para San Lorenzo?
3: El otro uruguayo, Matías Berruti.
1: Viene Berruti. Berruti para el penal. Si lo ataca Beltrano, va arriba.
0: Así, jamás vi un partido con tantos subos, bajas, con situaciones, con golpes de efecto. Increíble, increíble el partido que gana River, increíble el partido que pierde San Lorenzo.
1: Señores, River adentro, erró los últimos, tres San Lorenzo, Quintero adentro, Galopo atacado, Salas adentro, Páez atacado, Montiel adentro. Adentro y San Lorenzo, Insaurralde adentro, Corujo adentro, Erazo adentro, Rodríguez atacó el arquero, Peruzzi arriba del travesaño y Berruti dio en el palo, recorrió la línea y salió. La fortuna, el culo es de River.
0: Y algo que no ha tenido River en la historia, sí ha tenido juegos, sí ha tenido goles, sí ha tenido grandísimos jugadores. Pero el azar en general no le dio en este tipo de situaciones a favor. Ahora sí, por ahora el Chacho no hace jugar tan bien a River. Por ahora estos jugadores no hacen jugar tan bien a River. Pero suerte le sobra.
1: River vive, señores. Milagro por penales. Paulo, hay una locura monumental aquí, Filippini.
2: Sí, todos los abrazos son para Beltrán, obviamente, para Santiago Beltrán, el arquero. Que atajó un penal determinante para dejar a River con vida. Ahora cuando Juanfer Quintero se acerca a los plateístas y le pide una especie de disculpa por lo que había sido el grito de gol cuando River termina empatando agónicamente. Obviamente el desahogo de los hinchas, de los jugadores, termina siendo una fiesta en un partido en el que River no dejó nada, que fue un desastre, que lo termina empatando y que agónicamente se lleva la clasificación.
1: La bronca de San Lorenzo, Juanpi.
3: Totalmente, bronca, resignación, porque lo tuvo en match point dos veces, ni hablar de haber estado 2-1 en los casi 120 minutos. Mucha bronca, mucha tristeza, y hasta algunos le fueron a reclamar a Zunino con ese último penal, preguntando si se había ingresado. Bueno, San Lorenzo se queda fuera de este torneo y ahora deberá esperar a la Copa Sudamericana. Deberá esperar visitar a Santos el miércoles 20 de mayo y después lo propio de local ante Recoleta el 26, pero el torneo para San Lorenzo se terminó.
1: Pocas veces vista esta locura, Lombardi, aquí en la cancha de River. Lo perdía River 1-0, se quedó San Lorenzo con 10, lo empató River. Era todo de River, un error para que un cabezazo termine siendo el gol de San Lorenzo de Almagro, de Fabricio López, en el minuto 17 del segundo tiempo suplementario. Un centro de Juanfer termina el gol y después siempre abajo en los penales termina ganando 4-3. Gustavo de locos.
0: Y la gente se va hasta un poco enojada, un poco feliz por lo que se vivió. Una contradicción esta noche, porque fue un pésimo partido de River. Nunca pudo aprovechar de más a menos. Pero el azar, solamente desde el azar se entiende esta clasificación de River, que no debe empañar, que no debe trastocar el análisis que tiene que hacer River hacia adentro. Ahora es momento de festejar, tratar de aprovechar este viento de cola para mejorar y seguir avanzando.
1: Dame una frase de Beltrán y ya me voy a la cancha de Vélez. ¡Vamos!
4: Es impresionante. Agradecerle a la gente por nos acompañar hasta el último momento. Sabíamos que no le podíamos fallar, así que estoy muy contento.
5: Bueno, saliste con todo a festejarlo con la gente, a saltar para todos lados, nunca te había visto así.
4: No, perdí un poco la cordura esa que suelo tener cuando juego, pero bueno, creo que la situación la meritaba, tenía muchas sensaciones adentro de poder ayudar al equipo, así que me voy muy contento.
5: ¿Por qué pasó River?
4: Y porque sabíamos que no le podíamos fallar a la gente, yo creo que es eso, empujamos hasta el final, sabíamos que se iba a abrir con la expulsión de ellos, se hizo un poco todo cuesta arriba porque se supiera meter atrás y creo que era eso, era aguantar y saber que no le íbamos a fallar.
5: Perdió Estudiantes, ahora definen todas las llaves en el Monumental, ¿es una ventaja para ustedes eso?
4: Creo que sí, siempre jugar con nuestra gente es siempre una ventaja. Sabemos que tenemos que seguir trabajando, que todavía no ganamos nada e intentar darle para adelante.
5: ¿Vélez o Gimnasia? ¿Qué preferís para cuartos de final?
4: Cualquiera de las dos son grandísimos rivales y tenemos que estar preparados para enfrentarlos.
5: La última, tenías estudiados, vi que tenías el machetito, ¿te sirvió para algo?
4: Sí, bueno, tanto con Marcelo, con Ezequiel, con Franco, estuvimos los penales ayer, sabíamos que era una situación que se podía dar por cómo es el formato del torneo e intentar hacerlo de la mejor manera posible.
5: Muchas gracias.
1: Bueno, el hombre del milagro, el arquero otra vez lo salva Beltrán, Gustavo.
0: Es que atajó uno de los tres, los otros, uno lo tiró por arriba al travesaño y otro pegó en el palo y no sé cómo no entró. Recorrió toda la línea y salió por el otro lado, un partido de locos. Una oportunidad más que le da el destino a River, pero deberá mejorar, porque si no, esto no tiene mucho futuro. Increíble el partido que pierde San Lorenzo.
1: Milagro, suerte, culo, todo lo que ustedes quieran. Hoy es valedero, River festeja, River también está enojado. Señores, nos vamos rápidamente porque el rival de River surge de este Gimnasia 1, Vélez 0. Todo tuyo, Polaco.
6: Corner de Robertone, gana Gimnasia Nacional 33. Robertone centro, cabeceó Maván al arquero. Tapó el arquero contra palo derecho en el central. Era la igualdad de Vélez, que está perdiendo 1-0 por el gol de penal del Chelo Torrilla. Aquí sale el rival de River en un partido de locos, como también manifestó Gustavo Lombardi. River clasificó, dejó en el camino a San Lorenzo. Devuelve Enzo Martín, el segundo marcador central que tiene Gimnasia, viene para Nacho. Control de pecho, lo pone en el área para que vaya en el cruce de los Nachos. Nacho Torres devolvió, mandando por un costado Magallán, lateral del Lobo de la Plata. ¿Cómo la ves a esta altura? Santino con el tripero ganando a Liniers.
7: Se quedó Gimnasia después del gol. Vélez ha hecho méritos para empatar el partido. Tiene la pelota, ha tenido llegadas también. Debería estar 1-1 el encuentro.
6: 34 lateral de Silva Torrejón, viene para Nacho Fernández. Partió la pelota con Baez, el Rito y Chimino. Juega para Florian Monzón. Ahí está el hijo del Monzón. Se ha cambiado la mitad de la cancha, la largó demasiado. Y se la corrió de atrás. El Nacho Miramón. Ahí la tiene Ignacio Miramón. ¿Cuántos Nachos que tiene? Ignacia, el célebre Nacho Fernández, el goleador Nacho Torres. Y un jugador desde la masía como Nacho Miramón. Que ahora le entrega para Steinbach. Sube el ruso por la derecha. 3 en el camino. 4 también en cancha para adentro. Buena. Steinbach. La gente de Vélez se desespera. El cambio con el revés del pie derecho por el otro lado para Silva Torrejón. Sexto para el segundo. Sexto cabezazo. Tapó el arquero. El rebote con la Gimnasia. ¡Gol! Offside. El centro, el cabezazo de Aumenti. Tapa. Montero. El remate posterior para el gol, pero había posición adelantada clara, cuando parte el primer cabezazo, saca provecho el jugador de la segunda instancia, había offside.
7: Qué fácil, con la última Gimnasia Vélez, qué buena la jugada de Steinbach, abrió para la izquierda del centro de Silva Torrejón, fue muy preciso el cabezazo, y hay que ver en qué posición parte el Chelo Torres en esa jugada, porque la gente... Sí, la pide como loco en el banco de Gimnasia.
6: La están revisando, decime Lischetti si la está viendo, Ale, ya hay posición adelantada del jugador que concreta el segundo gol del Lobo de la Plata, la están revisando. hablando de un partido de loco. Este tramo es enloquecedor también en la Amalfitani. Gana el Lobo de la Plata 1-0, Fede. Con Fede. Arrancando Federico. ¿Y qué te estás viendo la repe?
8: Sí, cuando viene el centro está un paso adelantado el jugador de Gimnasia. Luego retrocede y es offside.
6: Es offside. Levanta Álvaro Montero. Está bien buscando Florian Monzón. De cabeza la jugada por la derecha para Entrada. Olvida el hijo del Bocho en la posición adelantada. Tiro libre del Lobo de la Plata que gana 1-0.
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6: Está tanto Aumendi. Agustín Aumendi, que es el hermano de Rodrigo. El delantero de San Lorenzo intentó soltar a la izquierda para Augusto Max, sacaron finalmente el futbolista Joaquín García. García que hizo el penal, que provocó luego la conversión de Nacho Torres. Entrega la pelota en corto ahora para Mamana, Mamana, para Joaquín García. La gente de Vélez está con el grito de movete, Vélez, movete. Se siente, ¿no? En el aire del supermite futbolero, ya tiene Miramón. Miramón de 8 controla. Viene por la derecha para Nacho Torres. Nacho Torres para Nacho Miramón, viene para Steinman. Arranca como 8. Suelta la pelota para Nacho Torres. De una para Soane. Toca el Lobo de la Plata. Al fondo va Steinman. Se cayó cuando fue a tirar el centro. Se la concedió finalmente al futbolista Magallán de 3. La tira larga para Florian Monzón. Confundido Vélez. Su gente enojada. Vélez pierde 1-0 con el Lobo.
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6: El equipo del Pata Pereira gana 1-0. La jugaron para atrás para entrar el Estromal. Le rebotó a Monzón. Me fue a presionar, sí, pero fue para el arco. Si no, en un gol de carambola. Disparó a la derecha para que vaya el flaco Conti. Traba bajo Rodrigo Aliendro. La penal que le corresponde al Lobo de la Plata. Que gana 1-0 en el Amalfitani en 37.
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6: Lateral del Teiva, la peina Miramón, de cabeza ya y nomás va esa, lo pase dos pases seguidos, Vélez, la tensión que tiene. Espectacularmente en el roce con Max, exagera la caída, pero es falta del tucumano del literato Augusto Max. Tiro libre, costado izquierdo, su línea de volante le corresponde a Vélez.
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6: Espera Robertone, diestro de la izquierda para volverla, para que vaya Magallán, que su roto cabeció arriba en una jugada clara de empate de gol. Es para Vélez, centro Robertone. Lo corto en la media luna, devolvió Max por el otro lado, la va a buscar el pibito Tobías Andrada. Por adentro viene Joaquín García, se engancha Tobías, centro con Zula, otra vez Max, ahora de Paloma. Nuevamente la va a buscar Tobías Andrada. Andrada soltando para Elías Gómez como último hombre. Elías la tira frontal, se filtra de 8. Alguien el control defectuoso al fondo del terreno. La hizo rebotar muy bien Aliendro. Cuando lo dejaba correr, Enzo Martínez, la corner de Vélez. Era corner de Vélez. El tiro porque se tira barrera Aliendro. La hace rebotar el Enzo Martínez. En línea tiene un lío bárbaro. No sabe qué hacer. Galeano se apoyó en línea. En línea no tenía la menor idea. Cobró lo que no era.
7: Me quedé con la misma sensación porque Aliendro se tiró a barrer y la llevó a pescar justito antes de que se fuera. Pegó en el defensor de Gimnasia. Era corner para Vélez.
6: 39-1-0 el Lobo de la Plata, primera etapa.
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6: Qué rápido pasa todo en el Super 20 futbolero. Un partido tras otro. Qué rápido pasa todo. Está ganando el triple 1-0 en el Amalfitani.
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6: Pelota dividida, todo Silvio Torrejón se tira con las patas para adelante, al igual que Joaquín García. La mandó por un costado el marcapunta de Vélez. El que cometió la falta del penal. La final de Silvio Torrejón viene para Nacho Fernández. Rebota para Nacho Torres. Nacho Torres para Nacho Fernández. El concierto de los Nachos. Apertura por izquierda para Silvio Torrejón. Viene Nacho Fernández de muy izquierdo. La cuchareó, se pasó de largo. Silvio Torrejón, el muchacho de la Moulage. Devuelve. Andando por un costado al fin de cuentas Robertone, que no está preciso. Con la pelota en los pies, lateral de Gimnasia, mitad de terreno.
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6: Cambio de frente a Omendi, viene para Steinbach. Semana terminó el ruso Steinbach, la tiró reservistas argentinos. No mal que había que terminar a jugar, pero no de esa manera. Ruso, saque de meta de Montero.
7: Se confió por demás porque tenía la pelota picando justo para la derecha, quiso dar una volea y tirarla al ángulo. Bueno, se fue directo a la tribuna.
6: Reanudar juego el gigante arquero colombiano.
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6: Eleva Montero. Los hinchas de River salen del Monumental después de padecer tanto, de sufrir y ahora gozar. Están esperando la resolución de este partido porque aquí sale el clásico. El rival es para el próximo miércoles. La heraldería Gómez viene para Aliendo. Aliendo va para allá de acuerdo con el penal. Centro atrás. Marca, marca finalmente Mateo Seoane. La pone por última línea. Corte, le corresponde a Vélez. Lo lleva tanto a Seoane al lobo. 42, primera etapa.
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6: Corner con Roja, Mamán, arriba. La fue a buscar Emanuel después del corre de Lanceres. La peinó y la mandó. Es por última línea. Silva Torrejón. Del otro lado el corner será de Robertone para Vélez.
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6: 43 ya. River pasó por penales. Lo empató en el minuto 120 y pico. Fue a los penales y ganó el corner Robertone. Vamos a la parada. Cabezó. Gol de Vélez, gol de Vélez, gol de Vélez. ¡Gol! No vale nada. Nada de esto vale porque Agariano no había permitido la ejecución del córner porque andaban los abrazos, los arrumacos en el área.
7: No había dado la orden todavía, todos los jugadores se quedaron, saltó solo Mamana, cabeceó sin marca y metió el 1-1 que al final no vale.
6: Se va consumiendo la primera etapa, 1-0 el Lobo de la Plata por el penal del Chelo Torres, el córner Robertone, cabeceó Florian Monzón, la pelota rebotó en la marca, un puñetazo para sacarla del área, Nelson Fran, el control de Winder y Chotame de Robertone, centros, barre abajo Nacho Fernández, es córner, sí señor, que protege. Está Nacho, no tengo la menor idea. Otro corre de Vélez que lo tiene contra las cuerdas al lobo.
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6: Las emociones se multiplican, se propagan en el aire de la radio. Centro Robertone. Están reclamando penal. Están reclamando penal. Porque Joaquín García que la tocaba la área chica y no pudo definir Gancini. Yo no sé si hubo penal, me tapaban tanto. Hombre de Gimnasia, jugadores de Vélez también. Después del rechazo dominó Elías Gómez. Gómez para el arquero Montero. Como lanzador saliendo del área el colombiano. No llega Florian Monzón, pero detrás de él viene Manu Mancini. Está de caer el empate de Vélez. Viene Manu, Manu, Manu. Centro Florian Monzón. Cabezazo, rebote, aliento a colocar. Le dio la espalda Silva Torrejón con los brazos atrás. Con los brazos atrás. Desespera el mundo Vélez reclamando un penal ahora, un penal antes. Un penal siempre.
7: Lo tiene en un arco Vélez. Le falta claridad, pero le sobra ímpetu, le llega por todos lados a Gimnasia que está esperando el entretiempo.
6: Juegue, Fede, juegue.
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6: Escapa aliento, hasta hace un rato gritaba, movete, vele, movete. Ahora vamos, vele, que ganamos. La ciclotimia de la multitud de Vélez. Falta la mitad del terreno contra el viento que va creciendo. Tiro libre de Vélez, jugamos. Entramos final de la primera etapa.
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6: Y aquí Elías Gómez. Entrega para Robertone. Buen amago. Engancha para adentro. Viene la izquierda del centro. Traba Nacho Fernández. La pelota quedó en la posición de Monzón. Rebota Florian. Dos más de agregado. Pelota Joaquín García. Viene para entrada por afuera. Va Joaquín para empatarlo. Centro y a chica de Buenenso Martínez. La pone por un costado. Lateral de Vélez. Que va y va. Que lo acorrala Gimnasia, que lo ahoga, que lo tiene agarrado del cuello, que no lo deja salir del área. Lateral de Joaquín García, la viene a buscar Baeza. Ahí la tiene Baeza. Baeza jugando para Joaquín
0: García tiene un caño, dio en la pierna de Mateo Seale, lateral de Vélez, va Joaquín, Joaquín para atrás, pase que despeina el paso de afuera hacia adentro, tira para Robertone, Robertone de 10, combina con Tobias Andrada, por derecha muy bueno, para el centro de Joaquín García, rebotó en la trompa de Silva Torrejón, otro lateral de Vélez que no le da tregua al Lobo.
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0: Ya se consume un minuto de los dos agregados. Recibe la ancilla la salida del lateral de Joaquín García de un derecho. Se levantaron por un costado. Va a ver, es que lo merece. Lateral de Joaquín García. No por claridad, sino por empuje, por ímpetu frente a un Gimnasia que está siendo desbordado. El rechazo hasta mitad de cancha. Levanta Mamana con alguna dificultad. Arriba para ganar. Joaquín García, puntero derecho. Rechazo al medio. Le queda finalmente a Baeza. Baeza limpió bien para Roberto. Le entrega para Elías Gómez. Centro para empatarlo. Centro va Florian. De Monzón. Devolvió Enzo Martínez. Le queda entrada de Win derecho, atrás para Joaquín García, García para Baeza, está al caer el empate, habrá que ver si tiene tiempo, Vélez Arce, centro de Baeza, segundo palo, rechaza Steinba, de los rechazos van a parar, todas esas pelotas a otros volantes de Vélez o defensores, la juega Magallán, Magallán por la derecha para Andrada, Andrada con ella, se queda sin tiempo en la primera etapa Vélez, Robertone de 10, abre para Joaquín García, enganchó para la zurda, centro, Elías Gómez la peinó de doble 9, defiende el flaco Conti, no puede salir de su área, Gimnasia, pelota de Magallán, Magallán para Florian Monzón, se acomoda Florian saliendo del área, rebote de Elías Gómez, rebota muy bueno para Monzón, la pone al área, pasa entre líneas tantos de azul de Gimnasia, que devuelve el flaco Conti, pero le queda Andrada, mete contra más, gana muy bien Andrada, apura gambeta, puro drible, juega para Elías Gómez, puede sacudir, se acomoda Elías, otra vez para Tobías Andrada, libero muy bueno por la derecha para García, la última del primer tiempo, Cento García, rebota en la rodilla, encima Torrejón, cabecea hacia un costado Miramón, viene Joaquín García, se terminó este pandemonio para el Lobo de la Plata. Se termina el primer tiempo. Resistía Gimnasia, lo acorralaba Vélez. Se terminó el primer tiempo con dos de agregado. Vélez merece más, pero está tropezando, pierde en casa 1-0 por aquel penal del Chino Torres que tanto interesa. Gana Gimnasia, le gana Vélez 1-0.
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11: Se va retirando el equipo de Guillermo Barros Esqueloto, que tiene dos amonestados, Joaquín García y Manuel Lanzini. Esperan en el banco de Vélez Tomás Marchiori, Aaron Quiroz, Silvero, Pereira, el pibe Simón Escobar, Lucas Feller, el chileno Valdés, Pellegrini, Aguirre, Matías Arias, Alex Verón y Dylan Godoy. Y también por su lado el equipo del Pata Pereira emprende el viaje hacia los vestuarios, también con dos amonestados, Germán Conti y el chelo Marcelo Torres. Esperan en el banco del Lobo Julián Kadijevich, Gian Paoli, R. Calde, Meluso, Bautista, Barros Esqueloto, Aguiar, el Pata Castro, el colombiano Pérez Bolsán, Salazar, Panaro, Torres y Pereira.
7: Respira Gimnasia, le viene como anillo al dedo que haya terminado el primer tiempo, porque daban la sensación en el estadio de que con 5 minutos más Vélez no iba a alcanzar para empatarlo. Llegó un buen inesperado del Lobo, Vélez se acomodó, respondió rápido y es injusto que esté perdiendo. El empate sería algo más acorde a lo que pasó en este primer tiempo.
0: Querido Alejandro Ligeti, con este juego de resultados, el Lobo tiene que ir al Monumental, como viene la mano, ¿vale?
12: Sí, señor, por el gol de Torres de penal, el martes Belgrano Unión, Argentinos Huracán, el miércoles Central Racing, y en el Monumental Gimnasia o Vélez, lo espera allí River.
0: Falta tanto todavía, un tiempo completo en el Amalfitani. 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
13: Pausa, buenas recomendaciones que se prolongan y a la vuelta. Esperando al Chacho, después de la victoria tan sufrida de River, comenta el triunfo del Lobo en el Amalfitani, el querido Santino Siola.

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2: Hola, qué gusto saludarlos, soy Juan Locatelli y es un placer acercarles toda la información del deporte motor de la mano de Rus Agro. Quinta fecha de la etapa regular del turismo carretera, circuito internacional Termas de Río Hondo en Santiago del Estero, en una final electrizante de principio a fin. Luego de 25 vueltas ganó el paranaense Mariano Werner con Ford, segundo el piloto de Delviso Matías Rossi con Toyota y tercero el uruguayo Mauricio Lambiris también con Ford. Werner debutó en el turismo carretera en 2008, ganó 29 veces e iguala el récord histórico del gran Oscar Alfredo Gálvez, que ganó siempre con Ford en 16 temporadas consecutivas entre 1947 y 1962. El aguilucho ganó el título del TC en 5 oportunidades. Mariano Werner, en tanto, 16 temporadas lo vieron victorioso entre 2011 y 2026. Primera victoria en esta temporada de Werner, tercera en Termas de Río Hondo. Acompañaron el TC Pista, donde ganó Benjamín Antón la final a 20 vueltas, y el Turismo Carretera 2000. Mario Valle ganó el sábado, Facundo Arduzo ganó el domingo. Facundo Arduzo es el nuevo puntero del campeonato y Lautaro Videla ganó en la Fórmula 2 Nacional. La próxima del TC y TC Pista, 30 y 31 de mayo, será la sexta fecha en el Oscar Cabalén, en Altagracia, en la provincia de Córdoba. Argentinos en el exterior, Pechito López fue sexto en la segunda fecha del Campeonato Mundial de Resistencia, el WEC, en las 6 horas de Spa en Bélgica. Siguiendo con lo internacional, el español Jorge Martín con Aprilia dominó el Gran Premio de Francia de MotoGP en Le Mans, ganó la carrera sprint y la principal. En tanto, Thierry Neuville, el belga, se adjudicó el Rally Mundial en Portugal. Gran domingo para todos.
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3: En el gran teatro velezano está ganando el Tripero por el gol del Chelo Torres, 1-0. Hasta aquí Gimnasia se transforma en el rival de River el próximo miércoles en el Monumental, y para analizar la primera etapa, esta victoria parcial del Lobo no exenta de padecimientos, comentan el superbite futbolero Santino Ciola.
4: Y ha sido un gran primer tiempo, primero que nada porque los dos equipos están decididos a buscar el partido. Manejaron bien la pelota los dos durante los primeros 10 minutos, pero eran muchas insinuaciones. Vélez, por supuesto, tomó el protagonismo. Aliendro juega muy bien cuando tiene la pelota en los pies. Robertone y Lanzini se conectan bien y hacen que Vélez tenga fútbol. Pero del lado de Gimnasia también hay asociaciones interesantes. Entre Fernández, Nacho Miramón también, Steinbach. Y pasados los 10 minutos, cuando los dos insinuaban y llegaban hasta tres cuartos con la pelota pero no lastimaban, Gimnasia en una jugada rápida sorprendió a Vélez, que evidentemente maneja bien la pelota pero algún problema en el fondo tiene, porque cuando le llegan sufre. Un pelotazo al pecho del Chelo Torres, que hizo una buena pared con Aumendi, García lo terminó bajando. Y fue penal para Gimnasia, que el Chelo Torres cambió justamente por gol, ajustando su remate al palo derecho de Montero, inatajable. El arquero colombiano, con lo largo que es, se estiró, no llegó a tocar la pelota. Y Gimnasia rápidamente se puso en ventaja. Era mucho premio para Gimnasia ese 1-0, porque no había llegado todavía al arco de Vélez. Pero bueno, ya arrancando el partido estaba 1-0 arriba. La pregunta que se desprendía en ese momento era si Vélez se iba a reponer rápido o le iba a costar. Y se contestó muy rápidamente, justo, porque a los 5 minutos, después de un córner que Vélez generó porque le llegó por afuera, tanto por izquierda y por derecha, a Gimnasia, que se encerró en su área, Magallán conectó de cabeza, pasó muy cerca, y al ratito también Mamana tuvo otro cabezazo. Vélez siempre estuvo en partido. Es verdad, con altibajos, momentos peores, momentos mejores, pero siempre estuvo en partido. Y lo que le sobra a este Vélez es carácter. Tiene ímpetu, le faltó claridad. Movió mucho la pelota, pero merodeando el área de Gimnasia. Tuvo algunas llegadas con juego aéreo, con algunos cabezazos. La más clara creo que este cabezazo de Magallán, que pasó muy cerca. Pero con esa intensidad y siendo ese equipo tan dinámico, yo creo que ha hecho méritos suficientes para llegar al empate. Ahora, sigue con las falencias defensivas, porque pasada la media hora, cuando Vélez había quedado sin nafta, Gimnasia se despertó porque es un equipo serio y porque tiene recursos, porque cuando tiene que esperar, lo hace con el cuchillo entre los dientes, pero cuando tiene que atacar, tiene buenos jugadores, tiene jugadores de buen pie para mantener la pelota. Y había hecho una gran jugada también, que después de un rebote, un remate de Aumendi, el Chelo Torres ponía el 2-0, porque Gimnasia es un equipo serio que ataca bien también cuando tiene la pelota. Y evidentemente estaba adelantado, Vélez ahí respiró y en los últimos minutos se lo llevó puesto. Le falta claridad a Vélez, le falta claridad. Lo mete en un arco a Gimnasia porque es local, porque la mueve rápido, pero han sido más centros que jugadas asociadas. Maneja bien la pelota hasta tres cuartos. Le falta esa punzada final en los últimos metros de la cancha. Y Gimnasia espera, parecía que en el primer tiempo Vélez se lo iba a empatar. Por eso cuando pitó Gariano fue un alivio para los de Pereira. Pero el partido está para cualquiera. Está para Gimnasia, que cuando tenga ganas puede lastimar a un Vélez que es flojo defensivamente. O está para que Vélez se lo lleve puesto con intensidad, empate el partido y pueda llegar a darlo vuelta. Es un gran partido el que tenemos en Liniers.
3: Ha comentado la victoria parcial, primera etapa del Lobo. 1-0 sobre Vélez, gol de Nacho Torres, el supermite futbolero. Santino, Siona, vamos, Santi. Preparen, apunten, arranque Fede.
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3: Querido Alejandro Lischetti, qué lindo reencontrarnos después de tanto tiempo.
6: ¿Cómo no, que no?
3: Dale, dale, querido. Los dos cruces del martes, a ver, cuartos de final de estos playoffs de Liga Profesional.
7: Bueno, Belgrano Unión, Polaco y Argentino Juniors, Huracán serán los cruces del martes.
3: Perfecto, después juegan
7: y los el miércoles Rosario Central Racing y River con el ganador del partido que está relatando.
3: Veo a los muchachos de Gimnasia que ya se van metiendo en el túnel del Fortín para reaparecer, ¿sí?, en el terreno de juego. Se nota que Nacho Fernández tiene frío, ¿eh? Como el profe ahí los alienta a los jugadores de Gimnasia para que se muevan. Le puso los conos para hacer un calentamiento previo al segundo tiempo. Porque claro, están en el vestuario desde hace 15 minutos. Y para acomodar otra vez al cuerpo, a la exigencia del segundo tiempo, se están moviendo, gambeteando conos, como si estuvieran en la previa de un partido, ¿no?
4: Es que está fresca la noche, ¿eh?
3: Claro,
4: sí,
3: claro.
4: Cuando nosotros llegamos a la Amalfitani sentíamos el viento y... Bueno, evidentemente hace frío, así que está bien este calentamiento.
3: Todavía no aparece Vélez para el segundo tiempo. Fede Benítez, recomiendo en el aire del Supermitre.
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3: Polaco, asoma el Pocho Insúa para ir a... ¿Por qué no entra Pocho un rato? Tevez necesita de tu distinción. ¿Y tú crees que ha jugado el Pocho? ¡Sí! Wow.
7: Recordamos, para quienes nos están recibiendo ahora, el campeonato de Barcelona en España, con los golazos de uno de tiro libre de Rashford, el otro de Ferran Torres. 2-0 Barcelona le ganó al Real Madrid y se coronó como campeón por segundo año consecutivo, bicampeón de Liga. 19 de las últimas 36 ediciones fueron para el equipo culé, 11 se llevó el Real Madrid y 6 para el resto. La particularidad, polaco, de este triunfo del Barcelona, bicampeón de Liga, que por primera vez la obtiene jugando ante el Real Madrid, después de 114 años de enfrentamiento, 106 victorias para cada uno. De allí la que obtuvo hoy en el Spotify Camp Nou, Barcelona 2-0 al Real Madrid.
3: Todo preparado, arranca el segundo tiempo en el barrio de Liniers.
6: Ya comienza el segundo tiempo con los relatos de Eduardo Caini y los comentarios de Santino Ciola. 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
3: El toque de Lanzini, Vélez ataca contra el arco de reservista en el arco del barrio Kennedy, va el logo de la plata que gana 1-0. Lanzini para Magallán, remarca la segunda parte y Vélez se la tiene que jugar para dar vuelta a la historia. Mira para la de 8 para que le vuelva a Florian Monzón. Arranca mucho más, presión alta de Florian Monzón. Le va a quedar la entrada, de Prepo se la quiere llevar al área. La saca para un costado el flaco County. Hubo un cambio en Vélez, Lucho, ¿no?
8: Es así, por la nota, con la 11 ya está dentro Matías Pellegrini. Con la 29 afuera Rodrigo Aliendro.
3: Fue el rechazo hacia un costado, un control defectuoso. Elías Gómez se le va por un costado. Al muchacho de Empalme, Vita Constitución. Lateral del ruso Feynman, en zona defensiva del Lobo.
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3: Y aquí Joaquín García se viene a posición de 8. Toca para Baeza, retrocede. Combina con Magallán. Ahí la tiene Magallán, que recibe de Mamana y toca atrás para Álvaro Montero. Montero se adelanta, sale del área, toca el corto para Baeza. El 5 la viene a manguear. Ahí la tiene Baeza, no hay presión, entonces puede girar cómodamente. No como sucedió ayer con Milton Delgado, con el compromiso que le tiró Bray. Ahí la tiene Joaquín García, García para Mamana. Vélez y la pelota en los primeros movimientos del segundo tiempo. 1-0 Gimnasia.
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3: Corta bien Baeza cuando había entregado mal Max. Anticipó el chileno, toca para Irás Gómez de una para que le vaya a buscar Lanzini. De punta, rechaza el flaco Conti. De cabeza, círculo central. Mamanda, de cabeza, se apoya. Finalmente en el Robertone, volcado de izquierda. Llega para Irás Gómez, entre dos. Frente a su ex compañero de River, Nacho Fernández, perdido con Steinbach. Arranca Esteban, parecía falta de Lanzini, el árbitro dice, siga, no pasa nada. Recuperó Lanzini, Lanzini tocando en corto, viene para Magallán, Magallán para Robertone, Robertone para Magallán, arma un triángulo en el círculo central, viene para Baeza, Baeza para Mamana, Gimnasia bien parado detrás de la pelota, viene la maneja entre volantes y defensores, ahí la tiene Andrada, pase profundo, Benedini por la derecha, soltó para Florian, lindo, linda asistencia, de espalda la marca por derecha para Joaquín García, centro, salió mal el arquero y Florian Monzón. Llegando de 9, él la soltó a la derecha, él la fue a buscar, cabeció incómoda, pero ganando el espacio aéreo, cabeció arriba, ahí tuvo el empate de Vélez.
4: Qué mal que había salido Inflán, porque si iba con decisión a buscar esa pelota, era suya, la habían armado muy bien, de Andrada para Pellegrini, trepó bien García, había sido muy bueno el centro, una duda es el arquero de Gimnasia en esa salida, casi lo empata Vélez.
3: Válido quedó Nelson Inflán, llegó Vélez, 2 minutos y algo más.
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3: Mire, Fede Benítez, con todas buenas recomendaciones en el Super Mitre. Balón que viene, Joaquín García por derecha para Tobías Andrada. Evoluciona hasta ahí nomás, Silva Torrejón recupera. Joaquín García gana en la mitad del terreno, peleando Silva Torrejón. Le queda Nacho, Nacho Fernández, el célebre, soltó para Ciguane, el pibe del apellido ilustre. Entregado para Nacho Torre, hacia adentro para Aumendi, devolución de Magallán. La tiene Pellegrini, tirado hasta arranca de Wim, pero se viene para el medio. Soltó muy bueno para Robertone, la trae Robertone. Robertone de conductor, de lanzador. Cae pesadamente Lanzini, hubo falta en este caso. Contra Manu Lanzini, marcó Ciguane. Ciguane de doble volante central, entrega para Nacho por izquierda. Para Nacho Torre, viene para Aumendi, rebota Aumendi de 9, tirado atrás. Se para Ciguane, lo mató con el pase a Steinbach. La entregó muy mal. Hay fastidio con Ciguane, dominó Montero.
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4: Y ahora Vélez quedó con Baeza y Robertone repartiéndose la mitad de la cancha. Pellegrini juega por izquierda, pero se suelta y se mueve por todo el frente de ataque. Andrada está más tirado a la derecha. Lanzini como enlace y Monzón, que ahora está tirado en el piso, sigue como único 9.
3: Caído el hombre de Vélez, caído Lanzini, lo están atendiendo. Veremos si se viene un cambio futbolístico en Vélez para torcer la historia, Fede.
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3: Se lo perdió recién Florian Monzón, tuvo el empate de Vélez.
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3: Todavía no puede recuperar el equilibrio, la postura Lanzini, que sigue caído en Vélez Arfiel.
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3: Y otros jugadores hay en el banco de Vélez. Lucho Lovelo, después del ingreso de Pellegrini.
8: A ver, tenés a Silvero, tenés a Pereira, Simón Escobar, a Feller, otro posible cambio. Hola, Aguirre, Arias, Verón, y el que sorprende es Dylan Godoy, con un desgarro que concentró y está en el banco,
3: Sale por sus propios medios el Manu Lanzini, que va a regresar mientras Galeano le concede la pelota a Vélez, en la reanudación de la salida de Lisandro Magallán. 5 minutos, segundo tiempo, para el Lobo de la Plata, 1-0.
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3: ¿Y ahora qué pasa con Galeano?
7: Creo que se van por la infracción,
3: Están revisándose roja.
7: Por la infracción.
4: La de Martínez.
7: Ahí llamó el capitán.
3: Bueno, la está revisando el VAR con Germán Delfino. Pero solo la puede revisar si es roja directa, ¿no?
4: Claro, sí. Bueno, Martínez se había tirado, ahora nos quedó vieja atrás la jugada de nosotros. Pero Martínez se había tirado y Lanzini pedía lo mismo. Vamos a ver. Carrero lo hace muy largo todo igual.
3: Todo, muy conversado. ¿Qué te pareció, Ale? Viendo la repe, sí que la viste, ¿no?
7: Sí, fue muy fuerte. Muy fuerte el número 21 de Gimnasia. Bueno, si la revisan.
3: Bueno, están revisando claramente, ¿no?
7: Sí, bien al tobillo de Lanzini. Muy bien, fue fuerte y abajo.
3: ¿Vos sabés que Robertone fue a ver el VAR?
4: ¿Sabés que sí?
3: La vio y le viene a decir a Galeano, anda a verla. Anda, Galeano está esperando a ver qué le dicen del VAR. Pero Robertone fue a ver la pantalla, pudo advertir la infracción de Enzo Martínez y ahora la va a ver Galeano y evidentemente, cuando Galeano se convenza, lo van a echar al zaguero de Gimnasia.
4: Martínez se había tirado de lleno contra Lanzini. La jugada fue muy rápida para verla acá en la cancha, pero Robertone estuvo vivo. Galeano había frenado y el 8 de Vélez fue a buscar directamente al árbitro para que la revisara.
3: Mientras tanto, Fede Martín, Fede Benítez en el aire del Supervite.
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3: Mira la pantalla. Andrés Galeano para tomar la decisión. Mientras Germán Delfino ya le dijo, para nosotros en Ezeiza es expulsión para Enzo Martínez. A ver, una frase del Chacho Coblé después de la clasificación de River.
9: El primer tiempo creo que fue muy bueno. Estaba 11 contra 11, creo que estábamos circulando bien, generamos situaciones, ¿no? Podríamos haber hecho un par de goles en el primer tiempo. Y bueno, ¿no? Está pasando esto que obviamente siempre hay cosas para corregir, pero en el único tiro al arco nos fuimos perdiendo 1-0, después lo fuimos a buscar teniendo algunos condicionamientos físicos también. y bueno, creo que después del empate, llegar al alargue, ir a buscar otra vez, mira, no te quiero mentir, lo que me pedí, a veces es medio difícil ahora y con tantas emociones, ¿no? Pero fueron 3 tiros al arco y 2 goles de San Lorenzo.
3: Expulsado, escuchando al Chacho, el árbitro del equipo, y lo echan, roja directa al zaguero, Enzo Martínez, Gimnasia se queda con uno menos.
4: Nosotros no tuvimos la chance de volver a verla en la cabina, pero es un escenario inmejorable para Vélez este, porque tenía la pelota, no la había podido entrar bien, ahora Gimnasia se queda con uno menos, y probablemente se repliegue todo el segundo tiempo.
3: Está ahora bien, está acá, está bien echado. Bueno, se prepara Gian Paoli para entrar a la saga de Gimnasia mientras se deja caer Infran. A Galeano le están rodeando la manzana. Los de Vélez que pierden, los de Gimnasia que ganan. Los de Lobo que se quedan con uno menos. Los de Vélez que quieren apurar al trámite. Todo se demora. 10 minutos al segundo tiempo, 1-0 Tripero.
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3: Dos cambios se vienen del Lobo.
8: Hola, lo vas a tener adentro. El 4, Chantaoli, como decías. Y también el 22, al pibe Matías Melluso.
3: Bueno, dos defensores, un central y un marcapunta. Se lleva la plata, pero todavía no se levanta el cartel para ver quiénes salen. Sí, Mata Pereira para los cambios. El técnico Gimnasia es un despelote este momento de la matricana.
4: Sí, hace rato que no se juega. A mí me gusta que la pelota ruede un poco más. Mariano hace todo muy largo y hay un buen tiro libre para Vélez, además que va a caer en el área de Gimnasia y es peligroso para el Lobo.
3: Hace 6-7 minutos que no hay fútbol. Corre el reloj, pero no hay fútbol de la Amalfitani. Lo cierto es que Gimnasia está con 10, lo echaron a Enzo Martínez.
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3: Se hacen todos los giros en Gimnasia, porque a mí me va a pasar, no al otro, y así sucesivamente, y siguen perdiendo tiempo. Uno de los que se va, Silva Torrejón, ¿no?
8: Y el otro, Pola, es el uruguayo Augusto Max, adentro, como decíamos, Gian Paoli y Meluso.
3: Y en posición de 8 tiene un lindo tiro libre Vélez para que levante esa pelota Robertone.
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3: Levanta Robertone para empatarlo. Sexto, segundo palo, arriba Esteban, la peina para mandarla al córner. La deja salir atrás a Tobías y va a ser rápido el córner del ángulo izquierdo. Lo deja Tobías a Robertone, que se cruza al ancho del terreno para envolverla.
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3: Corner de Lucas con Roca, el arquero, Infran. Lo tiró con Roca el segundo palo, se estira elásticamente. Infran casi sin saltar, bajó una pelota que era de gol, porque por el segundo palo venía entre otros Florian Monzón.
4: En esta respondió muy bien el arquero de Gimnasia con seguridad. El centro de Robertón había sido buenísima, con una fuerza le pegó el volante Vélez.
3: Por bajo a esa, juega para Florian, rebota, retrocede, rebota a la derecha, otro tiempo para Tobias Andrada. Lo corrala de nuevo Vélez a Gimnasia para empatarlo, balón al área. La chile a la derecha para Joaquín García, centro. Marcó Gian Paoli, primera intervención, corre de Vélez. Ahora desde el ángulo de
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3: El corre que volará de Manu Lanzini. Aula el gol de Vélez. Está al caer el fruto. Centro de Lanzini, primer palo. Salta y devuelve el Chelo Torre, libre la pelota, primer palo. Le va a quedar al chileno Claudio Baeza. Baeza pie a pie. La juega para Lanzini, la pone abajo de la suela. Viene para Baeza, insiste Vélez para empatarlo rápidamente y lo merece. Tal como viene la parda. Con uno menos está el Lobo de la Plata, que no sale de la cercanía de su área. Ahí está Roberto volcado a la izquierda, llega para el Gómez por adentro. Levanta la área. Arriba Nacho, no llegó. Nacho Fernández le queda a Lanzini cortado en eso del área. Lanzini le dio y un rebote. Dio en los tacos de Melluso, la pelota casi se eleva. De tal forma, de hecho se elevó y casi se clava en el ángulo, corre.
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4: Se lo lleva puesto Vélez a Gimnasia. Es cuestión de minutos de que llegue el empate porque le llega por todos lados.
3: De Prepo lo quiere empatar Vélez, lógicamente a esta altura pierde 1-0. Centro de Lanzini, centro, centro, cabezazo, el arquero Mamana. libre por detrás de Magallán, cabezazo a colocar contra palo izquierdo, gran respuesta de Infra.
4: Qué buen centro de Lanzini, ni tuvo que saltar Mamana, cabeceó parado, un buen frentazo que Infra controló muy bien.
3: 14, primera etapa. En realidad es a la segunda. Gana Gimnasio 1-0.
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3: El mundo River, colgado de la radio, del supermito futbolero. Ahora está caído Miramón en la mitad del terreno, ¿no? Bueno, un poco van a exagerar los muchachos de Gimnasia para frenar el vendaval de Vélez. Otra interrupción, ya en 14 segundo tiempo.
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3: Me pregunto, ¿se viene un cambio en Gimnasia por la salida del Miramón, Fede?
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3: Será el pendiente de Steinman para el Lobo, que intenta definitivamente frenar el ímpetu, el vendaval venezano. Lateral que viene para Umendi, peina para el Chelo Torre de medio giro. A toda la Juan Mamana para empezar desde los cimientos. Con el lujo Álvaro Montero. Gana Gimnasia. Gana 1-0 por aquel penal del Chelo Torre. Después fue todo de Vélez, la verdad, ¿eh? Viene Díaz Gómez, toca el corto. Viene para Robertone. Giro de Robertone. Es demasiado. Demasiado premio para Gimnasia que esté ganando 1-0. Ahora con uno menos encima, replegado. Detrás de Daniela Pelota, todavía queda un largo rato. Va Mamana, viene Mamana, Mamana a la derecha, juega para Joaquín García, que juega más de wing que de lateral. Aunque Pellegrini también ocupa ese espacio hacia adentro. Joaquín García viene para Robertone, Robertone lanzador por derecha para Pellegrini. Control de pecho, engancha para la zurda, suelto para Andrada. Lindo suelto, Florian, cabeza arriba. Cabeza arriba para Itán izquierdo, Rosso. En la cabeza el defensor de Gimnasia, corre.
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3: El ángulo de Barragán y Juan Pejusto le pega a Pellegrini, zurdo de la derecha. Centro corto, devuelve de cabeza a Umendi. Se fatiga la gente de Vélez. Otro lateral al lado del banderín de Juan Coy García. Le corresponde a Vélez. Se lo perdió recién Florian González. El cabezazo se fue arriba apenas afuera.
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3: Lateral de García se arremanga para devolver. Nacho Fernández hoy no está para andar con sutileza.

0: Nacho Miramón, soltó la pelota por un rato, salió del ahogo Gimnasia, pero la pierde Nacho Fernández, la gana, arrancando muy atrás Lanzini, falta contra Pellegrini, lo agarra y lo baja Miramón, le hizo un tackle de amarilla y Galeano no le saca la tarjeta.
1: No, es una locura, ¿cómo no más? Miramón en esta jugada se tiró arriba de Pellegrini para bajarlo,
0: pero es insólito que no le saque la amarilla.
1: Tremendo,
0: es una locura lo de Galeano, le hizo un tackle. Era Cebón en realidad el victimario. Pelota que viene, ya entrada por derecha para Joaquín García. Otra vez para Andrada, freno y toque. Taxi de espalda a la marca, gira, se aleja de la media luna, suelta a la derecha, viene para Joaquín García. Elabora Vélez, la jugada del empate. Ahí está Andrada. Andrada soltando para Joaquín, para el ángulo del córner. Joaquín García, lindo centro, segundo palo. Arriba Monzón para bajarla, la bajó, chocaron las cabezas de Florian y el defensor Gimnasia. Florian está de frente al arco, recibió Delías Gómez, le dio Florian, rebote, media luna, la calzó mal de sobrepique Andrada. La tiró muy elevada, quedó en el techo del arco. Saque de meta de Infran. 18 segundos tiempo, Vélez no puede empatarlo.
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0: El lobo de la plata, lo único que trata es de sostener el equilibrio defensivo, Fede.
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1: Cada segundo que pasa es aire para Gimnasia, pero está muy metido atrás. De alguna manera tiene que buscar salir un poco, porque Vélez se lo lleva puesto y lo tiene adentro de un área.
0: Levanta el arquero Infran, arriba Chelo Torres, control defectuoso, de pecho, de espalda, la marca, la gana Joaquín García, la tiró por la derecha para Lanzini, no empuja Miramón, no fue sacando con el cuerpo Lanzini, se la lleva por delante Miramón. El lateral será de Vélez, se adelanta Joaquín García, miro el reloj, falta un buen rato todavía, 20 minutos y algo más. Vélez lo tiene acorralado a Gimnasia, desde el primer tiempo que lo tiene así, agobiado, y encima Gimnasia está con uno menos, cada vez más atrás. La trae Elías Gómez. Elías Gómez la cambia de izquierda a derecha. La dejó correr Andrada casi en el vértice del área. Le queda a Joaquín García, que, como decíamos, juega de win. Va para Andrada, el control del pibe. Cancha todavía. Se cayó su marcador. Va para el área. Todavía con el revés de pie derecho para García. Centro de una. Centro. Rosario la marca el arquero. Infran. Infran. Dominó la pelota y no la va a soltar en 20.
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0: No puede entrar en juego interior Vélez. Arfield termina con los centros de Joaquín García, ¿no?
1: Está abusando del recurso de los centros, pero no puede entrar porque Gimnasia está muy metido, cierra todos los caminos, y lo que le permite a Vélez es jugar por afuera y tirar centros. Por eso van todos a la mano de Infran por ahora.
0: Pasa que interesa este partido, claro que sí, porque de aquí sale el rival de River, que hoy en un partido de tamaña excitación estaba fuera River, dos penales tuvo San Lorenzo para definirlo en la serie resolutiva y los desperdició, y River terminó pasando. Domina Andrada, Andrada para Mamana, se juega en mitad de cancha en el territorio del Lobo de la Plata. Balón, los zagueros de Vélez están 30 metros adentro del territorio de Gimnasia. Balón por izquierda, Elías Gómez recibe. Elías Gómez la pinchó la boca, Robertón y devolución de Steinmatch. Le queda Andrada. Andrada abandonó la derecha, se vino para la izquierda, toca para Elías. Elías para Andrada. Andrada entregando para Magallán. Magallán en corto para Andrada. Andrada la trae. Gimnasia cada vez más atrás. Andrada la pone cruzado por el otro lado del área. La baja Pellegrini, segunda jugada. Devuelve de cabeza Renzo Giampaoli. De puntero derecho Pellegrino. No puede evitar que se vaya por costado Matías Mesú. Lateral que hace rápido Pellegrini, que hace el lateral, lo hace un suplente de Vélez, que era Valdés. Allá tiene Mamana. Mamana para Andrada. El pibe se hace cargo. Andrada del medio a la izquierda para Lanzini. Interrumpe el flaco Conti. Los rechazos de los jugadores que no se van a parar. Siempre, irremediablemente. A los pies de Mamana y de Magallán viene Pellegrini, Pellegrini de puntero derecho, encaró, se frenó, driblió, tocó para Andrada, Andrada de una para Baeza, Baeza por derecha para García, vendrá otro centro, no se decide, se acomoda, juega para Baeza, lindo centro, va Florian Cayendo, se devuelve Conti, complementa Miramón, fuera del área, le queda Robertone, hasta que anticipa muy bien Esteban, el árbitro cobró una falta que yo no vi. Y Aumendi en el retroceso contra Robertone, y Lanzini tiene un tiro libre hermoso para empatarlo en el barrio de Liniers.
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0: Por la canaleta del interno, por izquierda, un diestro para pegarle, para empatarlo, Manu Lanzini.
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1: Dice por polo Lanzini, le va a pegar Robertone. Y si no, la zurda de Díaz Gómez. La barrera de Gimnasia por lo menos 2 metros dentro del área. Sí, señor.
2: Amonestado es Mendy, tercero en Gimnasia.
1: Bueno, a ver Robertone con Roca en Fran. Se acomoda en el centro del arco. Robertone le puede meter Roca para que se meta en palo derecho. O hay un espacio para meterla en el poste del arquero. Está muy al medio Infran. Puede ser remate de arco Robertone o la puede pinchar Elías Gómez. Andrade está solo segundo palo. Robertone a colocar. Rebotó en el vallado. Rebotó en Steinbach. Derivó la mitad de la cancha. No la aprovechó Vélez. Sigue ganando el Lobo 1 a 0.
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1: Arranca Pellegrini de la derecha al centro. Marca Nacho Fernández. Mete Nacho. Trabó de nuevo. Ganó. Viva Nacho. 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Va de tres cuartos. Acelera por la derecha. Viene a toda velocidad. Mende por izquierda. Nacho Torres. Marcó Mamana. Parece un entrenamiento horrible. Lo cruzó Mamana. Nacho Fernández. Le mandaron otra vez cerca al área de Vélez. La peina Nacho. La va a buscar Nacho Torres, que casi se tira en el área entre tres de Vélez. Devolvió Baeza, que se apoyó en Mamana. Levanta a la mitad del terreno. De pecho juega Florian Monzón. El hijo del Moncho la jugó en el círculo para Mancini. Lanzini ya no está para explotar en velocidad. Freno, escalaba por la izquierda, se frenó, vino al medio, tocó para Baeza. El chileno la pone por la derecha para Andrada, queda corto el pase. Arranca Melluso, acá y no más. Le queda García tres cuartos. García cediendo para Baeza, va y va todo el tiempo, repiquetea Vélez. Lo merece largamente el empate, pero cae Lanzini, la pinchó defectuosamente. Devuelve Nacho Fernández, le queda finalmente a Joaquín García. Viene para Baeza, Baeza abre del medio a la derecha para Andrada. Centro Andrada para empatarlo, la peinó San Paoli. Venía Florian Monzón, devolución de frente. Contra el arco cuando está caído San Paoli, le queda Elías Gómez dominando Andrada y un tipo tirado en gimnasia en el área chica. Balón por la izquierda para Lanzini, el juego sigue. Lanzini remató Robertone, la pelota es trabada por Steinbach, toma altura, devuelve Nacho Fernández. Ahora sí hay que atender cuando se termina la jugada, cuando la alejan hasta la mitad de la cancha los volantes de Gimnasia. Ahora hay que atender al jugador caído. 24 segundos, tiempo 1 a 0 el Lobo.
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1: Polaco, no levanta, no se levanta más. El zaguero de Gimnasia que ha quedado caído en el área, Fede.
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1: El tiro libre fue lo último de Robertone. 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
2: Adentro, segundo cambio en Vélez. Con la 10 el chileno Diego Valdés. Afuera, Lucas Robertone.
1: Se levanta mal de Gimnasia, que no llegó a detectar de quién se trata. 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
1: El jugador caído es el Flaco Conti, que devuelve todo lo que viene. Con balones aéreos al área de Gimnasia, en el hombro derecho la dificultad, Lucho.
2: Es así, está saliendo Germán Conti. Vamos a ver si puede volver a reintegrar el equipo del Pata Pereira.
1: 26 y algo más, está con 9 ahora Gimnasia, ¿no? Conti se tiene que cruzar buena parte del terreno para reingresar en la mitad de la cancha. Eleva el arquero Infran, recordemos que tiene un expulsado. Gimnasia Grima La Plata, ¿no? Enzo Martínez, pelota de Melluso. Melluso la tira, lo mató a Seoane. Matías Melluso, balón que se pierde por última línea. Saque de meta de Vélez, salida de Álvaro Montero. Que apura el trámite, 1 a 0 el Lobo.
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1: Entra Valdés para darle un poco de claridad a la convulsión a Vélez. Pelota de Pellegrini por derecha para Joaquín García. Arre Melluso, gana Matías. Matías la pone por izquierda para que la sostenga un rato el Nacho Torres. Juega hacia adentro, hacia la posición de Mamón. Mira Mamón para Melluso. Buena triangulación de Gimnasia. Domina Nacho Torres, tirado muy atrás. Nacho Torres también corriendo a Joaquín García, Andrada por la derecha, abandonando la posición de 9, dominando Andrada, Andrada que recupera, suelta a la derecha para Joaquín García, se juega permanentemente en los alrededores del área del Lobo de la Plata y la tira Andrada, Andrada para Valdés, la trae Diego. Diego, creativo por excelencia, conductor de Vélez, ya agarró la pelota, se la pide, juegan para Joaquín García, otra vez para Valdés, sostiene Gimnasia la diferencia, gana 1-0, Valdés no la quiere poner en el área, no quiere tirar un centrito de porquería de lo que no le gusta a Guillermo, toca el corto para Andrada, Andrada libera por la derecha para Joaquín García, engancha García para Valdés, le puede pegar al arco, el amago de Valdés no la suelta aún, la gente se desespera, García recibe en el área, García la media luna, mal pase para Elías Gómez, los laterales de Vélez juegan hacia adentro como internos, volantes internos en ataque.
3: Se juega todo el partido en 20 metros, entró Valdés para darle pausa a Vélez.
1: Buen anticipo de Mamana, Mamana llega a la posición de 10, juega para Valdés. Valdés pausa, lo dicho, cede para Andrada, centro rastrero, devuelve Mesuso, complementa Miramón, traba Andrada, deriva la mitad de la cancha para Baeza, Elías Gómez pelea, se deja caer a Omendi, falta de Elías Gómez, justo. El delantero de Gimnasia, ahora se cayeron tres de Gimnasia. Uno de ellos, Nacho Torres, se fueron cayendo de a uno. Como en el dominó, 28 segundos en el segundo tiempo, 1-0 Gimnasia.
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1: Caído. Nacho Torres de a poco se va levantando, Fede.
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1: Está de la cabeza, Guillermo, pelota de Andrada. Andrada interno por la derecha de 8, 4 peligro, levanta por el aire, Benítez y le tira un pelotazo, Giovane. ¿A quién van a molestar? ¿A Melluso o a Seguane? ¿O a Lodoni? ¿A uno ni a otro?
2: A ninguno.
1: A ninguno, ¿no, Lucho?
2: Ninguno, por ahí. Se viene Bautista Barros Esqueloto.
1: Ah, mirá vos. Dominando por aquel costado. Lanzini de la izquierda al centro, suelta la pelota para Thiago Andrada, Andrada suelta para Pellegrini, penetrando por la derecha del área, abre la cancha para García, pelota atrás para Valdés, Valdés jugando para Magallán, pegale al arco, doctor Magallán, le dio, rozó una marca, no rozó nada, se fue ancho contra el palo derecho, saque de meta de Infran.
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2: A ver, Pola, ya lo tenés adentro. Con la 7 a Manuel Panaro. Y con la 31 nada menos que a Bautista Barros Esqueloto, afuera el autor del gol, el Chelo Torres y también Mateo Giovane.
1: Bautista es el hijo de Pablo, el hermano de Guillermo y de Gustavo, ¿no?
2: Es así.
1: Perfecto. Del arquero de las inferiores de Gimnasia, Pablo Barros Esqueloto.
3: Solamente falta Nicolás, que fue una gran pérdida para Gimnasia no tenerlo hoy, que cuando lo recupere lo va a sentir. Pero bueno, están todos los Barros Esqueloto.
1: Tal cual.
3: Elevante
1: del área chica de Gimnasia, la mitad del terreno, la buscaba finalmente a Umendi, perdió en el salto con Baeza, domina Magallán, Magallán para Andrada, Andrada para Joaquín García, no puede empatar Rodríguez. 31 y algo más. Gimnasia se aferra a la ilusión de la clasificación ganando 1-0. Pelota por izquierda que viene por aquel costado para que domine esa pelota Lanzini. Lanzini suelta para Andrada. Andrada para Valdés. De frente a un muro azul que son los muchachos de Gimnasia. Ahí la tiene Valdés. Libera por la derecha. Entrega para Pellegrini con los botines naranja. Centro con Roca. Los pasó a todos. A Floriana, Elías Gómez. La pelota dobló. La deja correr por última línea. Steinbach. Saque de meta de Nelson Infran.
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1: Se lo perdió recién Vélez, con esa incursión ofensiva de Lanzini.
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1: La salida de Magallán, Magallán desde zona defensiva. Entrega en corto para Baeza, miro el reloj. 32 y algo más. De Baeza para Elías Gómez. Elías Gómez para Baeza. Baeza como... Repisi de volante por izquierda, suelta para Andrada. Andrada conduce en esta y no Valdés. Soltó el pibe a la derecha para Joaquín García. García para Mamana. Mamana combinando con Baeza. Y ahora es la hora, es la hora de ganar. Se canta en el barrio. Ahí la tiene Lanzini de 10 con el revés del pie derecho. Lo pone a correr. Arias Gómez se frenaría. Toca en corto. Viene para Magallán. Sube el doctor. Ahí está Magallán. Al centro para Thiago Andrada. Andrada libera por la derecha. Mueve la pelota de un lado al otro. Bascula Vélez. Centro a Joaquín García. Va Florial. Le queda Valdés. Sacó el remate. Rebote. No fue mano de Monzón. Devolución para el medio. Media luna. La pelea Andrada de tijera. Se la ganó a Osmendi en el forcejeo. Todo vale para recuperar rápido la pelota. Y entonces viene Magallán. Magallán por izquierda para Arias Gómez. Mal pase. Devuelve el ruso a Teiman. Lo toca Arias Gómez. La tiro contra la platea al ruso. Lateral de Vélez el ataque.
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1: A la salida del lateral, rechaza Esteima, Mamana de frente, Mamana, Mamana, 40 metros, sacó el remate. Manuel la tiró muy elevado. Lo aplauden igual. Repone Infran, que se queda con algunos segundos de partido en 33.
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1: 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Aumendi, devuelve Mamana, Rosa en Miramón. Retrocede el círculo central. Clarifica. Diego Valdés toca el corto. En retroceso para Baiza, Baiza por izquierda para Lanzini. Lo agarra de la cintura. Escapa Lanzini igual. Va Lanzini. Le tiraron el hachazo abajo. Lo voltearon a Lanzini. Amarilla para Nacho, ¿no?
2: Nacho Miramón.
1: Ah, para Miramón. No sé. Va a ser para Nacho Fernández, sí. Porque lo van tomando entre los Nachos, los que quedan, ¿no? En este caso Lanzini, que se venía de la izquierda al centro. Frontal al área, tiro libre de Valdés para Vélez.
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1: Centro de Valdés, saltaron dos de Gimnasia para devolver. Hacia el punto penal, va Mamana, doble cabezazo. Que despelote hay ahí. Cayó un defensor, le queda Andrada, falta el ataque. Y despelote, la cabezaban para arriba los defensores. Los delanteros no podían cabezar para el arco. Hasta que lo arrolló Joaquín García, el defensor de Gimnasia. Se va a quedar un rato ahí, ¿no? 34, casi 35. Quedan 10. Gimnasia clasifica. Como viene la mano y Vélez se queda dormida afuera.
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2: Adentro con la 15, ya lo tenés. Hola, Dylan Godoy. Fuera con la 4, Joaquín García.
3: Bueno. Y sobraba un defensor Gimnasia, casi que no ataca. Y tira tanto centro Vélez que, bueno, le va a poner un acompañante a Monzón para ir a buscar de arriba.
1: Un doble 9, se pone atrás de Monzón, Dylan Godoy. El dorado Dylan Godoy. Le pega mientras tanto Infran. Le aleja por un rato del área el muchacho de Clorinda. De cabeza devolviendo Mamana. Control de pecho de Miramón. Se la va a llevar hasta el fondo de la cancha. Escapó Miramón. La va a esconder un poco. Va Miramón. Barre abajo Mamana. Manda por... a la pelota no se fue. Que bien. La esquivó Mamana. El árbitro que cobró. Lateral. Acá. Con la engancha. Pero ya se había ido afuera la pelota. Lateral. De lo que vale este lateral para Gimnasia. A la altura del área de Vélez.
3: Y todo por el despliegue de Miramón. Está corrido para todos lados. Que con la pelota también la maneja muy bien. Ganó un lateral que es aire para Gimnasia.
1: Melluso no va a ser ni en pedo, va a ser lateral para Gimnasia. Lo hace Nacho Fernández, lateral. Pelota de Pararo, el bolivarense la mete al área para Aumendi de 9. Cierra Magallán, recupera. Hablando de bolivarense, Miramón. Falta, falta, falta, sí señor. Falta de Pellegrini, tiro libre del Lobo, que respira por un instante a 70 metros de su arco.
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1: Sí, señor.
4: Bueno, Santiago Beltrán tiene buenas noticias, parece. Va a ser integrante de la prelista de la selección de 55 jugadores de cada mundial.
1: Mirá vos, Beltrán. Ahí sigo, mirá vos, qué noticia que estás metiendo. Domina por izquierda Lanzini, volanteando. No, sacó. el tiro libre a favor lo jugó muy mal y Gimnasia la sacaron en corto y la perdieron rápido. Y recupera Vélez, que se va encima de nuevo al Lobo, apurado, la premia al reloj, pierde 1-0 de media vuelta. Valdés sacó el remate, rebotó en el flaco Conti, reclama mano fuera del área, nada que ver. Le queda Baeza por la derecha para Pellegrini, hay un rebote, devolvió Meyuso, recupera Baeza, toca en corto, raza central, Baeza, cortito para Magallán, también de doble 5, cambia por izquierda para que la vaya a buscar Lanzini, bien abierto Lanzini, cuando encara y engancha, pasa, pasó de nuevo, arco, Manu, arco, Lanzini, el arquero, le salió muy recto, en dos movimientos sin frar.
3: No le queda otra Vélez que empezar a probar de media distancia, bien Lanzini, se sacó un hombre de encima, remató Infran bien parado, la frenó con las manos, tenía todo bajo control el arquero de Gimnasia.
1: 38, se le consume el tiempo a Vélez, pasa Gimnasia que gana 1-0.
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1: A primera hora lo relató Alelo en Rosario, clasificó el canalla, Ale.
4: Sí, 3-1, central Independiente, Di María, Cantizano y Verón. Gabriel Ábalos había anotado el primer gol del partido para el rojo.
1: Está tratando de querer la pelota de Nacho Fernández por bajo para Aumendi, rebotó a la derecha para que venga Miramón, el centro parado para el segundo, se arriba Gimnasia con cuatro tipos, saltó el arquero que es Lugo Montero y salió rápido por la derecha para Pellegrini, como soltó cuatro hombres Gimnasia, tiene espacio Vélez para la respuesta, viene Pellegrini de atrás, de la derecha al medio, se la jugaba Valdés, le tiró un poco atrás, ya volvió Gimnasia, ahí la tiene Valdés, va para el área, doble gambeta, gran jugada, Valdés se mete en el área, lo trabó Conti, corre, corre de la izquierda para Vélez.
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1: El córner que va a volar de Diego Valdés. Borde interno del pie derecho, de la izquierda, centro, la va a buscar Mamana, primer palo, devolución de San Paoli, le queda Dylan Godoy, el dorado, otra vez para Valdés, nuevamente para Godoy, va a sacudir, Godoy media luna, recibió Pellegrini, Pellegrini en dos tiempos, va para Valdés, centro con Roca, centro, devuelve San Paoli, la va a buscar Miramón, mete Miramón, se deja caer, no hay falta, le queda Elías Gómez jugando para Valdés, da la vuelta como la calecita, a ver si saca la sortija, va Valdés, la pone a la derecha del área, Pellegrini la baja, área chica, cabeceó San Paoli. Paoli no venía a nadie por el segundo palo, pero San Paoli no sabía. Por eso de cabeza, por la duda, le mandó al córner.
3: Crece Vélez de los pies de Valdés. Qué buena pelota para Pellegrini que la bajó. No había nadie de Vélez.
1: ¿Cuánto queda? ¿Cuánto queda? Pregunta. 5 malos que se agrede. Córner de Diego Valdés. Desespera Vélez por el empate. Centro, centro, Valdés, centro. Rebote en la trompa de Conti. Otro corre que le corresponde a Vélez.
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1: La intenta sacar del área como pueden los triperos, Vélez lo tiene en el área chica, no lo deja salir, centro de Valdés, la peinó Conti, segunda jugada, segundo palo, la bajó Florian Monzón, todos piden mano, de cabeza a colocar, Pellegrini por arriba del arquero, que estaba igual abajo del arco, saltó la mano de Ocorre.
3: Muy buena atajada, parecía más sencilla la jugada, Pellegrini cabeceó desde la media luna, la colocó muy bien, buena volada para atrás de Infran.
1: 40, ya no se juega en el campo de Gimnasia, se juega en el área del tripero, y ahora está caído Infran. Ahora está caído un flag, el nuevo, ¿sabes cómo me forcé? 41 ya. A Vélez le quedan 4 más el agregado 1-0 Gimnasia.
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1: La gente alienta al equipo, obvio, Vélez ha acumulado múltiples méritos para empatarlo, ¿no?
3: Y este resultado parcial es muy injusto, ¿no? Nada que ver con lo que pasó en el partido. Vélez no solo tendría que estar empatando, sino que podría estar ganando también.
1: Mientras tanto se van a venir los cambios en el Lobo de la Plata. El tema es que no se levanta Infran al arquero. Hay que bancarlo. 41 infracción.
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1: El corre de Valdés se reanuda, centro con Roca. Por el segundo palo le va a buscar Florio Monzón, también Pellegrini, ni uno ni otro. El balón dobló, salió lejos del segundo palo, arco, salida de Infran, que vuelve a derrumbarse en el área. presentamos un cambio en Gimnasia.
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2: Último cambio, Pola en el lobo con la 14 adentro. Gonzalo Recalde se va con la 29 a Umendi.
3: Bueno, ahora ya sí, sin hombres de
5: ataque. Defensor, ¿no?
3: Claro. Saca al delantero que había empezado el partido, mete uno más en el fondo. Bueno, el final obviamente iba a ser así, pero a Gimnasia le queda lejos el final del partido.
1: No, claro, por supuesto, porque van a agregar por lo menos 6 o 7 minutos. El Pata Pereira desespera, mantiene cierta calma el mellizo Barros Esqueloto. Impacta Gianpaoli, arriba Panaros, el único delantero que tiene el Lobo de la Plata, que gana 1-0, se aferra a la diferencia, está con uno menos de hace un buen rato por la expulsión. Tenso Martínez, viene, merece el empate largamente. Balón de Elías Gómez, viene para Lanzini, se ve obligado a retroceder, lo corre Steinbach, lo obliga a jugar para atrás, va para Mamana, sale por el otro lado, viene para Tobias Andrada, arranca de 8, miró el reloj 43 y algo más. Tobias Andrada entrega para Valdés, Valdés tocando para Baeza, Baeza cediendo para Lanzini, Lanzini le quiere poner el área por adentro, Lanzini toca en corto, viene para Valdés, todos se tienen que juntar. Valdés soltando a la derecha, va para Andrada, estos tres se tienen que juntar, porque Andrada también se prende en el toqueteo, va para Pellegrini, viene para Andrada, Andrada de afuera hacia adentro para Valdés, Valdés para Baeza, pegale al arco, no, no se animó el chileno, abrió por izquierda para Elías Gómez, otro centro, sale el arquero, inflale las alturas, elástico notable, se quedó con una pelota clave.
3: Y acá sí, acá salió muy bien, la fue midiendo, calculó, anticipó ese centro de Elías Gómez, y ahora se quiere quedar a vivir.
1: 43, segundo tiempo, clasifica el Lobo para ser rival de River.
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1: Levanta Elías Gómez, arriba Pellegrini, de cabeza devolviendo Renzo Gianpaoli, el zaguero, el que se formó en Boca, está préstamo, ¿no? La dejó corta Panaro, la gana Baeza, Baeza por la derecha para Andrada, el show futbolero del Super Mitre, centro y va Florian Monzón, devolución por desde área, aguanta Lanzini, engancha, engaña con el pase a Díaz Gómez, da la vuelta, ahí está, soltó en la periferia para Baeza. ¿Por qué no le pega el arco alguna vez chileno? Juega para Pellegrini, entre dos, falta contra Pellegrini, sí señor, lo voltearon entre dos de Gimnasia, pero falta al revés. No, ¿cómo va a hacer falta contra Pellegrini al revés?
3: No, claro, porque primero a Pellegrini lo baja un hombre de Gimnasia, claro. Y en la caída el de Vélez termina bajando a otro del Lobo.
1: Pero era falta previa contra Pellegrini.
3: La primera es a Pellegrini, claramente.
1: No entiendo nada, no entiendo el idioma futbolero de Gariano, tiro libre de Gimnasia. 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
1: En La Plata, José Gabriel relató la clasificación de la Academia.
4: Con el córner de Rojas y la cabeza de Santiago Sosa, 1-0.
1: Qué centro de Gabriel Rojas, ¿eh? Y qué cabezazo impresionante de Sosa, entrando por el segundo palo.
2: Hola.
1: ¿Qué?
2: 9 minutos más.
1: Mira, presentamos un cambio del Lobo.
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2: No, Pola, ninguno, ¿eh? Ya agotó los cambios Gimnasia.
1: Ah, bueno, parecía que hacer un cambio más. Sí, y ahora se calentó la pava el Linier. Le pega Infran, arriba Andrada, jugadores, la, a ver si ponen huevo, que no juegan con nada. Bueno, pasamos por todos los climas hoy. Con la fresca que hay en la noche de domingo, pasamos por todos los climas, Santino.
3: Es que más allá de que Vélez merece el empate, se fue quedando sin ideas, abusó de los centros y se está quedando afuera de local en un torneo donde había arrancado muy bien y con el correr de los partidos se fue quedando y no llegó bien a este partido de playoff. Gimnasia de a poco se enamora de 1-0.
1: Lucho, ¿recordá cuánto agregaron?
2: 9 minutos, Pola.
1: 9 minutos, vamos hasta los 54 entonces. Tenemos 46, pelota de Valdés de 8, porque Gimnasia estaba en ataque y ahora vuelven desesperados. Mesuso, Miramón, todos a defender. Ya tiene Lanzini por el otro lado. Cruza la red central, recibe, ahora viene Lanzini. Lanzini para Valdés, Valdés de frente al área, viene Valdés, puede sacudir. Valdés sacudió contra la marca de Miramón, rebotó en los tacos de Nacho Miramón. Derivó Magallán, Magallán soltando para Elías Gómez. Elías Gómez combinando con Lanzini, Lanzini para Valdés. Baeza tocando el corto, viene para Valdés y el centro, va Florian, cabeceó Monzón arriba del ángulo, arco, salida de Infran. Ya tenemos 46 de 54.
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1: Y el que clasificó también para instancias decisivas es Adriana Jonque de La Plata. Se vino la Malfitani, armó, desarmó, volvió a armar y en un rato desarma. Levanta, ya está feliz con la victoria de la Casa.
3: Lo hecho,
1: está. Gale Magallán del fondo, Magallán soltando para Elías Gómez, cruza la receta, toca el corto, viene para Baeza. Baeza la salida del círculo, Baeza no la quiere poner en el área. Para un centro frontal porque hay como 18 tipos de azul. Dominando Baeza, juega para atrás otra vez para Baeza, reparte para Valdés, Valdés por izquierda, entrega para Elías Gómez. Ahora sí tiene que venir el centro, centro a los empujones. Florian Monzón devuelve el Zampaoli, le va a quedar finalmente a Baeza, por derecha para Pellegrini, centro con zurda y está Lanzini, cabeceó el arquero, Lanzini se apoyó de verdad, creo que se apoya en las espaldas del defensor, se lo lleva puesto a Steinbach, cabecea Tino entrando al área chica, cabezazo débil y Frank se quedó con una pelota de empate.
3: Sí, entró con toda Lanzini, Steinbach estaba parado, por eso se lo lleva puesto. Yo creo que lo termina empujando, el cabezazo terminó siendo suave a las manos del arquero de Gimnasia.
1: Mientras tanto, estamos a cuánto, 6 minutos del final. Lateral de Andrada.
2: Mal hecho.
1: El lateral, del apuro que tiene el pibe desesperado. Se le cayó la pelota de las manos, falla técnica. Y el lateral, ahora es para Gimnasia, a unos 10 metros del área de Vélez Sarsfield.
3: Esto marca el momento de Vélez, ¿no? Tiene que hacer un lateral, está por terminar el partido, tiene que ir a empatarlo. El chico lo hizo mal por los nervios, ¿no?
1: Claro. Lateral de Miramón. Miramón, lateral para Panaro, cobertura de Mamana. La dejó salir por última línea Mamana. Apura el trámite con otra pelota. Álvaro Montero que ya se la dio a Elías Gómez. Elías Gómez maniobrando. Elías Gómez con ella. Tenemos 49 ya. Dominando Baeza. Baeza por derecha. Baeza entregando para Andrada. Andrada para Pellegrini. Está en el área. Tiene que girar. Soltó a la derecha para Andrada. Centro rastrero. Centro por bajo. Rebotó. Finalmente el Nacho Fernández que no da más. La sacó del área Melluso. Como puede. Rechazó. Está ahí nomás. Bautista Barros es que el otro. Recupera Diego Valdés, volcando a la izquierda, pasa en Terica, Chanchini media vuelta y gol, centro y está, se lo perdió Florian Monzón, de frente al arco abrió el pie y la tiró elevada, esta fue buenísima, Valdés por izquierda, fuera del área, soltó para Lanzini, este sí, dentro del cuadro mayor por izquierda, giro centro atrás, Monzón de frente al arco, la tiró arriba.
3: Fue la mejor jugada de Vélez en todo el partido, donde se juntaron, donde abrieron los espacios, donde hubo claridad, Valdés y Lanzini, la llave de Vélez, el centro atrás, increíble lo que se perdió Monzón a la carrera, la agarró muy de abajo, la tiró para arriba.
1: Quedan cuatro, levanta Gianpaoli, de cabeza devolviendo, hasta ahí nomás, Baeza, ahí tuvo el empate Vélez, y no ligó esa, dominando, Elías Gómez pero tiene un tiempo más, por lo menos para tirar unos cuantos centros, ¿no? Va Diego Valdés para Elías Gómez tocando al área para Lanzini, aguanta Lanzini, mano Lanzini, Valdés al arco, la tiró muy arriba. La tiró muy elevada Diego Valdés, que no se diga. Desde fuera del área, Lanzini, la verdad, se hace cargo dentro del área. Ahora recién tiró el centro atrás para Monzón y le rebotó recién una pelota hermosa para Valdés, que la calzó mal. La calzó peor que Monzón, la tiró más elevada. Saque de meta de Gimnasia.
3: Sí, la manejó bien Lanzini. Valdés estaba de frente al arco, los compañeros estáticos, no le quedó otra que el remate de media distancia. Pero le pegó mal, ¿eh?
1: Como viene la mano, Ale. El miércoles en el Monumental.
0: River Gimnasia.
1: Y antes seguramente,
0: Central Racing.
1: Qué partidazo Central Racing. Levanta Mamana. La peina Dylan Godoy. La peina Florian Monzón. Los dos fuera del área. Va Pellegrini. Lo arrolló Melluso, que devolvió. Se levanta Melluso. No pide nada porque hay que meter. Melluso la gana en un costado. Lo arrecia Pellegrini. Se le cae encima. Le hizo un caballito. El árbitro cobra falta en ataque. Está bien. ¿Qué quiere que la gana? Belluso en el piso aguantaba la pelota y Pellegrini se le cayó encima en la desesperación por recuperarla. Tiro libre de Gimnasia en el puesto de tres.
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1: Levanta San Paoli, lo va a chocar para Aro Mamana, gana de frente Mamana como central. En la cueva juega para Andrada, quedan menos de 2 minutos. Pérez se la tiene que jugar, pierde 1-0 y se queda fuera. Ahí la tiene Elías Gómez, no lo merece, pero se queda fuera igual. Lanzini sostiene contra Kleinbach, soltó para Elías Gómez, traba abajo, todo pelota, buenísimo. El corte de Bautista Barros en Queloto, el sobrino de los Messi. Ahí está dominando, recuperando Valdés. Valdés para Baeza. Baeza la cambia a la izquierda para Lanzini, devuelve el ruso Kleinbach, lo canta con Chiquita. Le revolvió por un costado el lateral, lo va a hacer el arquero. Se queda sin tiempo, quedan 2 minutos y flexión. No, menos de 2 minutos. Lateral, que vendrá jugado de Valdés, mitad de cancha, viene para Magallán. Magallán para Baeza, la salida del círculo, viene, se queda afuera. Inflacia va al Monumental, así la tiene Andrada. Queda todavía una más para Vélez, centro, devuelve el flaco Conti en el borde del área chica. Nadie de Vélez atacó la zona, le queda para Daro, la va a perder rápido y la perdió. Viene Baeza entre dos, Baeza para Florian, rebota, cede para Pellegrini, periferia del área. Pellegrini juega a la izquierda para Elías Gómez. Va Elías, Elías para Valdés, pegale al arco, va Valdés, Valdés la cruzó de nuevo del medio de la izquierda para Elías Gómez, centro, centro, centro, ahí está, saltaron tres de Gimnasia, la pegó Belluso, corre de la derecha para Vélez Arfiel.
3: Va hasta Montero a buscarlo, va Montero también al área, es la última bala que tiene Vélez.
1: ¿Cuánto mide el arquero? Un gigante colombiano que va a cabecear con 2 metros de altura. Ahí va Montero, todo vestido, es un verde pálido, casi celeste, le va a dar Valdés, mira, si clava el empate Montero, centro, va Montero, el rechazo, no hay arquero, Baeza, le queda al chileno, abre por Montero, se quedó en el área, va Valdés, centro para el colombiano, rebote en la cara de Belluso, derivan Baeza, la no da mano a Choferrán, no puede más, nunca corrió tanto en su vida, Valdés, centro, el arquero está en el área, centro, Montero la puede empatar, la peinó Florian Monzón y se la perdió en el segundo palo, Lanzini. El arquero la fue a buscar con Monzón, Monzón la peinó contra el segundo palo, no llegó a tocar a Lanzini, la dejó correr Infran, saque de meta del Lobo y se terminó, clasificó el Lobo, clasificó el tripero, Gimnasia con 10 jugadores, logra la clasificación dramática en el Amalfitani, ahí lo tenés vos. Danza con lobos, danza de triperos en el Amalfitani. Gimnasia dejó en el camino a Vélez. La gente está fastidiosa, está enojada, está caliente, está desilusionada, pero sabe que el equipo acumuló méritos para empatarlo. Un hecho que resulta, que confronta con la realidad del partido. Los resultados a veces no tienen nada que ver con el trámite. Gimnasia hizo el gol tan importante, tan valioso del Nacho Torres de penal en el primer tiempo, después resistió y mucho más con uno menos en el tramo final. Vélez con su futbolista se concentra en el centro de la cancha, se miran unos a otros no entendiendo el sentido de esta pesadilla. Y el Lobo de la Plata, ahí están los lobos, elevando el grito heroico, con jugadores que no dan más, con tipos que están, dejaron el alma, subidos en la despedida, para un Vélez que no mereció perder, por lo menos este partido, cuanto menos llevarlo a la larga, se va Vélez Arfiel envuelto en el reproche multitudinario de su gente, mientras Gimnasia celebra una clasificación tan laboriosa, esforzada. Gimnasia es el rival de River el miércoles en el Monumental. Gimnasia adentro, Vélez afuera.
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2: Grito fuerte de Gimnasia en Liniers, séptima victoria consecutiva para el equipo del Pata Pereira, que viaja el día miércoles al Monumental para enfrentar a River. La contracara de los jugadores de Vélez que se van silbados, y ahora el equipo de Liniers le queda solamente pensar en la Copa Argentina.
3: Tremenda la clasificación de Gimnasia, es un premio al esfuerzo porque este equipo dejó la piel en la cancha teniendo uno menos. Creo que Vélez se va silbado no solo por cuestiones obvias de quedar afuera en octavo de final, pero este equipo había generado expectativas en el arranque y se fue cayendo con el correr de las fechas. Todo resulta en esta temprana eliminación y se empieza a marcar una tendencia. En los playoffs del fútbol argentino nada tiene que ver la localía, porque han pasado más visitantes que locales. Gimnasia aguantó como pudo en el segundo tiempo y ahora sigue, va al Monumental el miércoles.
6: Marcelo hay Torres.
7: Hay voces.
8: Va, una locura, la verdad. Un partidazo. Nos merecíamos este triunfo, la verdad. Y nada, contento.
6: ¿Por qué lo ganan?
8: Y la verdad, por los huevos que le metimos al partido. A pesar de terminar con uno menos, supimos mantener el equilibrio. Y nada, creo yo que somos justos ganadores.
6: ¿Cómo ibas procesando el partido, teniendo en cuenta que vos tenés una posición en la cancha, pero que sabías que tus compañeros también atrás te necesitaban y tenías que ayudar más que colaborar en ataque ya en el segundo tiempo?
8: Sí, la verdad que sí, bueno, había que ayudar al equipo de una forma u otra. Contento porque el grupo se merece esto, así que a pensar en lo que viene.
6: No sé si te soplaron ya, hay que ir al Monumental para jugar con River ahora.
8: Bueno, hay que meterle entonces.
6: ¿Y en lo personal, cuándo firmas tu extensión hasta el 2029?
8: La verdad todavía está un poco frenado eso, vamos a tratar de solucionarlo, espero, pero nada. Vamos.
6: ¿Te querés quedar?
8: Sí, obvio. Ya depende del presidente.
6: Gracias. No.
7: La palabra del Chelo Torres, que con su penal cruzado a la derecha, mirá que... Está bien, es un penal, pero Montero está en largo, que le llegó a arañarla. La pelota entró pegadita al palo derecho por esa ejecución de tamaño relevancia. Gimnasia está en los cuartos de final del torneo.
3: Sí, Nacho muy Fernández. Bien, Torres. Sí.
7: Dale, Nacho.
6: Bueno, y nos acompaña ahora la figura del partido, Ignacio Fernández. Se corrió, se metió, se jugó, se luchó. ¿Cómo calificas este partido, Lobo?
9: Sí, durísimo, un partido durísimo. Conseguimos la ventaja con un penal que, bueno, le reclamaba al árbitro, que para mí era expulsión, pero bueno, le sacó amarilla, nos pusimos en ventaja y después no pudimos controlar la pelota, y en el segundo tiempo con uno menos prácticamente todo el partido se nos complicó, pero el equipo la verdad que se lo aguantó muy bien, unos huevos bárbaros, corrimos, nos matamos y bueno, conseguimos un premio importantísimo.
6: Adelantanos, ¿qué palabra vas a usar para felicitar a tus compañeros justamente por este esfuerzo en el segundo tiempo con uno menos?
9: No, la verdad que felicitarlos a todos. Y esto sí, hay que recuperarse rápido porque tenemos un partido muy importante. Ahí me avisaron que pasó River, así que vamos a ir a una cancha muy difícil y nos tenemos que recuperar rápido para ver si podemos seguir en esta copa.
6: Vienen en el último torneo de hacer una semifinal. ¿Cómo explicas que Gimnasia nuevamente esté a un paso de otra semifinal, una semi, ahora un cuarto de final? ¿Por qué?
9: Porque creo que el club de a poquito se va acomodando, va haciendo las cosas bien. Y bueno, el año pasado, en un año muy complicado, llegaron a una semifinal. Y ahora este año, con las cosas que se están acomodando, esperemos poder superar eso. Sabemos que vamos a una cancha difícil, pero tenemos nuestras armas y la ilusión está intacta, así que vamos por todo.
6: En los últimos 30 años, ningún técnico en el fútbol argentino ganó los 7 primeros partidos que dirigió, salvo un tal Ariel Pata Pereira. ¿Qué me puedes decir?
9: Ya lo dije el partido pasado, lo conozco hace mucho, sé lo que quiere el club, las ganas que tiene de trabajar, y bueno, ojalá que siga sumando triunfos.
6: Si el presidente te pregunta por el próximo técnico, ¿vos lo votás al Pata?
9: Es complicado, a ver. Ya lo dije la vez pasada. Lo que decía la dirigencia, yo, si me consultan, estoy para dar mi opinión, pero no creo que me tenga que meter en eso.
6: Vos volviste para jugar tus últimos partidos con la camiseta del Lobo, pero estás a 2 pasos de la frutilla del postre.
9: Sí. Lo dije también, tengo un sueño que es salir campeón, no lo tengo por qué esconder y ojalá que se me cumpla. La verdad que el grupo está muy bien, estamos con mucha confianza y bueno, ojalá que se dé.
6: Gracias.
7: La palabra de Nacho, que no podía hablar.
3: Exhausto.
7: Muerto, exhausto, porque jugó física. El último tramo estaba metido ahí entre los zagueros revoleándola, ¿no?
3: Pero se lo ve rejuvenecido en este gimnasio. Claro, líder total. Claro. Corre para todos lados. Es otro Nacho Fernández. El ciclo en River estaba desgastado. Ana en gimnasia es el dueño absoluto de este equipo.
10: Nelson y Fran.
7: Dale.
11: La verdad que un partido se nos hizo muy complicado con la expulsión, pero bueno, el equipo hizo un esfuerzo enorme, así que nada, nos llevamos un triunfo de una difícil cancha.
6: Cuando se habla de que es un deporte grupal, hoy Gimnasia lo explicó a la perfección, ¿no? Había que arremangarse, había que caminar en el barro, el delantero también tenía que defender, todos por la causa.
11: Sí, la verdad que sí, creo que es un equipo muy de mucho sacrificio, mucho esfuerzo, concentración, y creo que eso fue la base para sacar este partido adelante.
6: ¿Hay alguna explicación de por qué Gimnasia había perdido 3 partidos de manera consecutiva y ahora ganó 7 de manera consecutiva?
11: No, a ver, creo que es trabajo nada más, hay que seguir trabajando. Dimos vuelta a la página rápido y bueno, hoy estamos disfrutando de este triunfo.
6: Fuiste muy importante en aquella permanencia del 2023 en cancha de Newell contra Colón, y ahora lo hablamos recién con el capitán, están a 2 partidos de la vuelta olímpica.
11: No, a ver, creo que nosotros vamos partido a partido, ahora vamos a descansar y empezar el partido el jueves.
6: Gracias.
11: Déjame mandar un saludo de vuelta para mi hija, que seguramente me está mirando, y para un amigo, un hermano que lamentablemente se rompió los cruzados, y mandarle mucha fuerza.
6: Vale, gracias.
11: Nos vemos.
7: La palabra del arquero, ¿no? Que resistió todo lo que pudo Nelson Infran, sacando un par de pelotas. No lo exigieron tanto en cantidad, pero hubo 2 o 3 buenísimas que tuvo, ¿no?
3: Y eso que en la primera jugada del segundo tiempo había mostrado algunas dudas con un centro, había salido mal.
7: Cabezazo de Monzón arriba.
3: Sí, y Monzón fue a los 2 minutos del segundo tiempo esa jugada. Después, en todas las que tuvo que participar, respondió a la altura y fue uno de los puntos altos de Gimnasia. Es cierto, no le patearon tanto, pero en todos los cabezazos o centros que cayeron al área, Infran estuvo.
7: Aquí están, estos son martes y miércoles los cruces de los cuartos de final de la liga.
10: Serán Belgrano, Unión, Argentinos Juniors, Huracán, Central, Racing y River, Gimnasia.
7: Imagino 19-21, ¿no?
3: Los horarios. Quizá 19-21-30 por el alargue.
7: Claro. 19-21-30, ¿está bien?
3: Yo creo que sí. Creo que va a ir por ahí.
7: Va a ir por ahí, ¿no? Imagino, Ale.
10: Podemos cerrar y cerremos ahí, ¿no?
7: Sí,
3: yo creo que siempre pueden sorprender, siempre pueden sorprender.
7: Tal cual. 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
7: Pasó el Lobo de la Plata.
10: Polaco.
7: Le ganó 1-0, sí.
10: Antes del comentario de Santino, Ariel González, nuestro productor estrella, ya estaba en conversaciones muy avanzadas con la gente de la liga, mientras buscábamos nosotros los horarios, ¿eh? Él ya arregló todo. ¿Los querés? ¿Y?
7: Bueno, cómo no, por supuesto. A ver.
10: El martes a las 19, Belgrano Unión, 21:30, Argentinos Huracán. Y el miércoles,
7: a ver,
10: también a las 19, Central Racing, y 21:30, River Gimnasia. Ya Ariel arregló todo, ¿eh?
7: Perfecto, muy bien, Arielito, combinando todo. Por supuesto, los cuatro partidos que se vienen martes y miércoles para definir, ¿sí?, las semifinales de la Liga Profesional. Una pausa y a la vuelta comenta Santino Siola.

0: Estaba juntando los instrumentos de percusión, los trapos y todo lo demás, la pandilla de Villaluro, mientras ya se va deshabitando este magno teatro del oeste, el teatro velezano. Gimnasia celebra en buena parte de La Plata, en la intimidad del vestuario, con sus protagonistas, esta inmensa clasificación en la Amalfitani para ir el miércoles al Monumental. Gimnasia le ganó 1-0 a Vélez, dejó en el camino al equipo de los Messi. Comenta la victoria de Gimnasia 1-0 sobre Vélez en el aire del Supermite futbolero, Santino Ciola.
1: Premio al esfuerzo para Gimnasia, porque si en el primer tiempo había terminado metido en su área y defendiéndose y aferrándose con uñas y dientes a ese 1-0, imagínense lo que fue en la segunda parte, cuando Vélez arrancó bien, con un cabezazo de Monzón que pasó cerca, y unos minutos después el Lobo se quedó con uno menos, antes de los 10 del segundo tiempo, por una patada de Enzo Martínez, nos apoyamos en Ale Lischetti, que fue bien expulsado al tobillo de Lanzini. Bueno, a partir de ahí, el partido se jugó prácticamente en 20, 25 metros del hombre más adelantado de Gimnasia, que era el Chelo Torres, a Conti, que sacando a Infran era el más retrasado, había un par de metros nada más, y se cerró muy bien el Lobo, le dejó prácticamente la pelota a Vélez, que tuvo a partir de ese momento de la expulsión todo el tiempo y todo el campo a disposición para atacarlo, y parecía que iba a llegar el empate, porque Vélez había mostrado cosas interesantes, porque es un equipo dinámico, pero se fue quedando sin idea. La única herramienta, el único arma que tuvo para atacar a Gimnasia fueron los centros de los costados, por lo general desde el lado de García, que se juntaba con Andrada, que se juntaba con Pellegrini y que tiraba centros llovidos, algunos a la cabeza de Monzón, otros a la cabeza de Mamana, otros a la cabeza de Magallán, cuando no también que tuvo alguna trepada, pero todos con un factor en común: ninguno terminó dentro del arco, o a las manos de Infran, que apenas tuvo que esforzarse en un cabezazo de Lanzini, o por arriba del travesaño como en algún cabezazo de Monzón, o en la cabeza de Gianpaoli, Conti o algún defensor de Gimnasia, porque en un momento estaban los 10 metidos adentro del área. Vélez abusó de ese recurso, abusó de los centros del costado. Gimnasia se transformó en un equipo corto, se embarró, se arremangó, tuvo a un Miramón que recuperó todo en mitad de cancha, tuvo un Nacho Fernández con corridas que parecía un pibe de 20 años, por eso terminó exhausto cuando lo escuchamos al final del partido. Vélez abusó de los centros. Y podría haber llegado al empate, sí. Incluso en un momento del comentario yo dije, creo que hasta Vélez podría estar ganando este partido, porque tuvo las chances. Pero no alcanza con eso nada más. Se esperaba mucho más de este Vélez, que arrancó bien en el campeonato, pero se fue quedando, que no llegó con un buen semblante a este momento de definición, como sí lo hizo Gimnasia, que arrastraba 6 triunfos consecutivos. Y eso se vio hoy. Vélez estuvo impreciso, Vélez estuvo nervioso, la gente le hizo saber que con un par de centros no alcanzó, y yo creo que este equipo de Guillermo Barros Schelotto termina decepcionando, porque al principio del torneo era uno de los candidatos y hoy en octavos queda eliminado de local. Contra un Gimnasia que deja todo, no le sobra mucho, pero sí están todos comprometidos con la causa. Vélez decepcionó porque se quedó afuera de local en octavos de final, porque le faltaron ideas, porque abusó de los centros, y Gimnasia se entregó al máximo, se embarró en todo momento y por eso se clasificó a los cuartos de final.
0: ¡Fua! Clasificó Gimnasia, Gimnasia, Gimnasia. Y lo comentó Santino Ciola del Supermitre. Otra pausa y vamos redondeando con un gran resumen informativo del querido Alejandro Lischetti.

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2: Escuchamos una frase del Pata Pereira, del técnico de Gimnasia de Grima La Plata, que lo puso en cuarto de final. A ver.
3: Sí, la verdad que fue un partido contra un rival muy difícil. Sabíamos que iba a ser así, una cancha difícil, que a Gimnasia siempre le ha costado. Pero bueno, venimos a plantear lo nuestro. Tuvimos algunas situaciones en el primer tiempo, pero nos quedamos con una sensación amarga. Después el partido se distorsionó con la expulsión de Enzo y la verdad que el esfuerzo que hicieron los jugadores fue extraordinario hoy.
4: Ariel, en cuanto a lo futbolístico, ¿qué es lo que buscaste manteniendo el esquema con el reemplazo de Max ingresando al lugar de Nico Rosicrotto? Tenías una ausencia importante. Y en lo personal, ¿cómo lo sentiste enfrentar justamente a la dupla que con la que compartiste tantos años? Y
3: tratamos de no modificar el esquema al principio. Así que con la entrada de Mateo por Nico ahí en esa posición y el ingreso de Max. Pero el primer tiempo nos costó tener la pelota, si bien tuvimos algunas llegadas del gol y otras llegadas, se nos hizo bastante difícil. En el segundo tiempo, el análisis simplemente es destacar la actitud de los jugadores, el compromiso, y que contra un gran rival aguantamos casi media hora de partido con un hombre menos y se hizo bastante difícil. Así que eso
5: lo único que rescatamos del segundo tiempo es eso, la actitud, las ganas, el compromiso. En eso el equipo respondió y con una altura muy buena, más para estas instancias, más con lo que jugamos y más con todo el torneo que hizo Gimnasia.
2: Bueno, Ariel, acá,
6: a ver,
7: para Radio Provincia, bueno, resaltar la actitud que tuvo el equipo, la entrega, sobre todo esa media hora que jugó con un hombre de menos. Era un partido casi de ajedrez, por lo que se conocen, tanto a vos, a los mellizos, como los mellizos a vos.
5: No sé. Sabíamos que iba a ser difícil por la propuesta que tiene Vélez, que es una propuesta siempre ofensiva, de atacar, de tener la pelota. Tratamos de taparlo en algún momento y tratar de salir con la pelota al piso, al pie. No lo pudimos hacer durante todo el primer tiempo, se nos hizo difícil. Bueno, en el segundo vuelvo a repetir lo mismo, un partido completamente distinto que nos tuvimos que defender. Simplemente pudimos hacer eso y lo hicimos de la mejor manera posible.
2: Ariel, ¿alguna consideración entonces del DT del Lobo de la Plata, de Gimnasia, con esta gran clasificación en el Amalfitani? Querido Lucho Lovelo, gracias por tanto, estimado.
8: Abrazo grande, Pola.
2: Chao, papá.

0: Gracias por todo. ¿Qué te queda, Ale, ya en el minuto final?
1: Bueno, recordar sobre todo a nivel internacional la victoria del campeón de España, Barcelona, con los goles de Rashford y de Torres, 2-0 al Real Madrid. Quedó a un punto de ser supercampeón el equipo del Paris Saint-Germain, punto que de lograrlo el próximo miércoles ante el Lens será el pentacampeón. En Francia y en Italia sigue muy bien el Como, le ganó 1-0 al Hellas Verona, está en Europa League, es muy, muy interesante. Hubo un gol, uno de los goles de Aston Villa fue por salida larga de Emiliano Martínez. El Abierto de Roma quedó cerúndolo afuera, 7-6, 6-4 con el italiano Musetti. Y por supuesto, recordar, Pola, para el martes a las 19, Belgrano Unión, 21:30, Argentinos Huracán. Miércoles, 19, Central Racing, 21:30, River Gimnasia. Así quedó establecido ya para la continuidad de este torneo.
0: Genial, Alejandro, gracias por la magia, Lischetti.
1: Gracias, bueno,
0: por
1: esperamos estar, encontrarnos nuevamente.
0: Te extrañaba, Lischetti, te extrañaba, Chao. Mis días eran más complejos, más densos.
1: Lo que se puede, lo que se puede.
0: Sin reencontrarnos. Bueno, Ariel González, Tomás Bertoa y toda la banda ahí en la producción, ¿no?
1: Todas.
0: Todos. Bueno, gracias, Santino.
2: Un placer de siempre, Pola, gracias a vos.
0: Gracias, Adrián Ajón, volante de ida y vuelta. ¿Te vas a otra cancha ahora?
3: Si hay otra cancha, vamos.
0: Hasta aquí llegamos. Ahora viene lo mejor. Después de informarnos en Mitre, para bajar un poco la adrenalina, para calmar a las fieras, canciones, son amores en Mitre. Un abrazo para todos. Beso grande, Nora.
4: 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Buenas noches.

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1: Doce de la noche, un minuto, temperatura en Buenos Aires, 8 grados 7 décimas, el cielo está despejado y la humedad 73%. Principales títulos del panorama de Mitre informa primero. Se complica la situación de Manuel Adorni. Ahora investigan movimientos con criptomonedas. El fiscal Gerardo Policita y el juez federal Ariel Lijo, que investigan la causa por enriquecimiento ilícito. Ahora investigan, detectaron operaciones con criptomonedas en diferentes plataformas de inversión por el jefe de gabinete. Aún no se determinó el monto. Es porque se busca de posibles movimientos con otras billeteras virtuales. Por su parte, el PRO se distancia del gobierno. A través de un duro y extenso comunicado en redes sociales, el partido se metió de lleno en el escándalo Adorni. Desde el sector señalan: el cambio tiene dos enemigos, el populismo de siempre que promete mucho y destruye todo, y los que frenan el cambio desde adentro, con soberbia, con arrogancia o pidiendo sacrificios que no están dispuestos a hacer. A los dos los vamos a enfrentar, porque vamos a acompañar el cambio, que no es aplaudir todo, mucho menos aplaudir lo que está mal. Apoyar el cambio es otra cosa, es decir lo que falta, es decir la verdad, aunque duela, es reclamar lo que se prometió y todavía no llegó. Eso es lealtad verdadera, sentenciaron desde el PRO. En tanto, desde el oficialismo respaldan a Adorni. El ministro de Economía, Luis Caputo, lo defendió y señaló que su postura es igual que a la de Milei.
2: Pienso lo mismo que el presidente. Me parece que el presidente piensa, por supuesto, que Manuel es una persona honesta y lo defiende como tal. O sea, si el presidente pensara que Manuel no es una persona honesta y lo defendiera, a mí me parecería muy mal. Por lo tanto, a mí me deja tremendamente tranquilo la actitud del presidente. Me deja mucho más tranquilo como ministro, porque el día de mañana podemos estar en esa situación cualquiera de nosotros. Entonces, es bueno saber que el presidente, si piensa así de vos, te va a defender y no va a estar pendiente de si su imagen subió o bajó.
1: Además, en una entrevista televisiva, el ministro de Economía reconoció que en los últimos meses se produjo una caída del poder adquisitivo, pero que en paralelo, en esta semana que se conocerá la inflación de abril, confía en que el índice de precios al consumidor irá bajando.
2: Entramos en un proceso más virtuoso, donde ya estamos terminando de absorber el shock interno del año pasado, que fue muy fuerte, y entramos en un proceso de desinflación nuevamente. La inflación de abril probablemente va a dar sustancialmente más baja que la de marzo. Todas las estimaciones están entre 2,5 y 2,7. 2,8, entonces va a estar más o menos en ese entorno, que es sustancialmente más bajo que el 3,4 de marzo. Empieza un proceso de recuperación que se va a acentuar más a partir de junio. Yo creo que a partir de junio se vienen los mejores meses. Ahora estamos en un proceso de recuperación.
1: Más sobre el violento temporal que provocó destrozos en la costa. La zona más afectada fue Montehermoso. A los daños en infraestructura urbana como postes, bancos, veredas y pavimento se le suma la destrucción de los paradores. En algunos casos, la reconstrucción no se completará hasta la próxima temporada. Julián, dueño de un parador en Montehermoso, relató lo que dejó el temporal.
3: Había un horno pizero, un horno a cinta, vajilla, 300 platos, 300 cuchillos, 300 tenedores. No quedó nada.
1: Fútbol, Liga de España, Barcelona campeón de la Liga. En el Clásico Español, el equipo culé le ganó 2-0 al Real Madrid con goles de Rashford y Torres. De esta forma, en el Camp Nou, se festejó en casa el título de la Liga 2025-2026. En tanto, en la Argentina, nuestro país, se jugaron los playoffs de la Liga Profesional de Fútbol. El canalla se hizo fuerte en Rosario, en el Gigante de Arroyito. Rosario Central aplastó a Independiente 3-1 y consiguió el pase a cuartos. Ángel Di María fue el autor del empate cuando Central perdía 1-0. El desahogo del Fideo lo plasmó en sus declaraciones.
4: Creo que el equipo hizo un gran trabajo. Demostramos que jugamos al fútbol, que hacemos las cosas muy bien, que estamos trabajando muy bien, que nosotros demostramos dentro de la cancha. Lamentablemente hay gente que habla de más al pedo y termina involucrando a los jugadores que no tenemos nada que ver. Lo hablé con muchos de los chicos durante el partido de Independiente. Creo que las cosas externas quedan afuera, entre nosotros estuvo todo bien, se vio hasta el final, así que eso es lo más lindo del fútbol.
1: Por su parte, en el Monumental, en un partido electrizante, River le ganó a San Lorenzo por penales. San Lorenzo jugó casi todo el partido con 10 jugadores y en varios tramos estaba en ventaja, en el 1-0 y después en el 2-1. En el final, de manera agónica, River lo empató y lo llevó a penales. Allí el héroe del millonario fue el arquero Beltrán, que estuvo atento y festejó el pase a cuartos.
5: A jugar ninguno otro tan dramático como este. La verdad que una sensación, un conjunto de emociones impresionante. Agradecerle a la gente por nos acompañar hasta el último momento. Sabíamos que no le podíamos fallar, así que estoy muy contento.
6: Bueno, saliste con todo a festejarlo con la gente, a saltar para todos lados. Nunca te había visto así.
5: No, perdí un poco la cordura esa que suelo tener cuando juego, pero bueno, creo que la situación la meritaba. Tenía muchas sensaciones adentro de poder ayudar al equipo, así que me voy muy contento.
6: ¿Por qué pasó River?
5: Y porque sabíamos que no le podíamos fallar a la gente. Yo creo que es eso, empujamos hasta el final, sabíamos que se iba a abrir con la expulsión de ellos, se hizo un poco todo cuesta arriba porque se supieron meter atrás y creo que era eso, era aguantar y saber que no le íbamos a fallar.
1: Por su parte, el entrenador de River, el Chacho Coudet, reconoció que el club demanda mucha exigencia, que se debe seguir trabajando y mejorar en muchos aspectos, pero al final de cuentas el público se fue feliz.
7: La exigencia de este club es así. Estamos donde estamos y nos gusta, a mí me gusta mucho, me gusta que la exigencia y lo que quiere ver el hincha, lo que queremos ver todo también. De la exigencia a la alegría, creo que dijiste alegría total, ¿no? O algo así, pero me gustó esa. Y bueno, que se vaya así dos hinchas me gratifica, lo hablo constantemente, lo hablamos en el grupo constantemente, que en este club es así la exigencia y que hay que tratar de convivir con esa exigencia y tratar de dar lo mejor.
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1: El tiempo en Buenos Aires. Comenzaremos la semana con frío. Hoy la mínima será de 6 grados y la máxima de 16. El cielo estará despejado por la mañana y algo nublado por la tarde. Para mañana martes tendremos una jornada muy similar, con cielo despejado y algo nublado hacia la tarde. La mínima será de 8 grados y la máxima de 19. Para el miércoles seguirán bajos los valores térmicos. La temperatura mínima será de 10 grados y la máxima de 18, con cielo parcialmente nublado. En estos momentos en Buenos Aires el cielo está despejado, la temperatura actual 8 grados 7 décimas y la humedad 73%.
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fotografías musicales, las canciones nos van llevando de nuevo a nuestros momentos inolvidables. Y así, mágicamente recuperamos y revivimos lo que palpita en nosotros, mucho más allá de los tiempos, como esos recuerdos imperecederos que siempre alimentan el alma. Así resulta que canciones son amores, siempre decimos y repetimos.

0: y se hacen más dulces esas canciones cuando podemos contar con Andrea Esteves Mirson, con un equipo de oro como el que tenemos, ¿no es así, Andreita?
1: Ay, sí, la verdad, buenas noches, Nora Perlé, buenas noches a todos los que buenas están noches. Allí escuchando.
0: Qué lujo, mira.
1: Juan P. López, míralo, otra vez con nosotros.
0: Lindo, sí. Como siempre, un pibe.
1: Y vos lo pedís, lo tenés. ¿Viste? Vos querías estar con él
0: un
1: y aquí lo tenemos. Un
0: chasquido de dedos y ahí aparece.
1: Y ahí lo tenemos. Ahí
0: abra
1: lo tenemos.
0: Cadabra.
1: Y será un programa cortito nuevamente, como dijimos en la edición de ayer, con Mario Villanueva en su discoteca, con Juanpi Córdoba y Pablo Gazzotti, encargados de la artística del programa, con ustedes allí escuchando, pero hoy no damos difusión a los mensajes porque, como decía Nora ayer, no hay tiempo para sus voces. Será, si Dios quiere, el próximo fin de semana.
0: Así es. Y ahora vamos a perfumar el aire de Mitre, si no tenés inconvenientes, Juanpi López. 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

0: vamos sumándonos en tranquila soledad o en gratificante compañía, como parte de este ritual de melodías, sentimientos y acordes. Como todos nuestros fines de semana, la placidez y la tranquilidad del encuentro comienza con un bálsamo. Comienza con música para calmar a las fieras.
1: Bueno, qué lindo es estar juntos y qué lindo es perfumar el aire de Mitre así como lo hemos hecho hoy. Bueno, desde su reducto en discoteca, Andreita.
2: Sí, ¿qué se le ocurrió para esta noche?
1: Mira, se le subieron los humitos a Marito Villanueva.
2: ¿Qué pasó?
1: Y mira, soñó con vivir en un castillo.
2: Ah,
1: no sé
2: qué
1: por
2: lindo.
1: Qué se le habrá dado.
2: Ay,
1: por
2: qué lindo.
1: No, a mí no me gustaría. No, no, yo quiero mi casita.
2: Sí, yo quiero mi casita, pero un castillo no estaría nada mal.
1: Bueno, y Marito sacó de la manga canciones e historias que cuentan historias, repito, de castillos.
2: Qué
1: ¿te gusta
2: bien.
1: La idea?
2: Sí.
1: Bueno, muy bien. 10 puntos como siempre para Marito Villanueva. Comencemos con el primero de los castillos, el que acerca a Ricardo Montaner con su voz y su historia, Castillo Azul.

También Pablo Alborán está con nosotros hoy en nuestro encuentro para dibujar su propio castillo, Castillos de Arena.

¿Quién no ha disfrutado, a la par de Mario Villanueva, de estos castillos en el aire que dibuja amorosamente Alberto Cortés?

sabe que volar es imposible. Mas extendió las alas hacia el cielo y poco a poco fue ganando altura, y los demás quedaron en el suelo.

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5: Es una celebración, un agradecimiento. Es entender que ciertas personas son un regalo que la vida nos brinda. Por eso los recordamos en el día en que nacieron. Porque llegaron al mundo. Porque nos provocan hoy la más pura emoción. Porque nos provocan decir gracias a la vida.
1: En este día lunes que ya ha comenzado, Abel Pintos está cumpliendo 42 años y queremos celebrarlo con él, repasar un poco su carrera, que la verdad empezó tan pequeño que ya tiene años y años y años en los escenarios. La gente lo quiere mucho, se lo aplaude en cada festival donde va, llena teatros, no solo aquí en la Argentina, también en el mundo. En este momento está en España con mucho éxito, muy feliz y, como decimos, celebrando estos 42 años. Comenzamos este segmento escuchando a Abel con Motivos.

Abel Pintos nació el 11 de mayo del año 1984. Cantante, compositor, además es productor. Su carrera musical comenzó de muy pequeño, como decíamos, a los 7 años, tras ser escuchado por Raúl Lavie en un homenaje a José de San Martín realizado en su colegio. Siempre cuentan esa historia de que él había llevado un cassette y Raúl muy generosamente lo escuchó, y a partir de allí, despacito, despacito, Abel Pintos empezó a hacer su camino. Ha ganado muchísimos premios, en un ratito vamos a repasar algunos, y ha cantado con un montón de artistas. Recuerdo cuando hizo junto a La Oreja de Van Gogh, por ejemplo, Deseos de Cosas Imposibles, una versión que quedó muy linda y que cada tanto se recuerda con videos en alguna red social. Pero sigamos escuchándolo. La Llave es lo próximo que hace Abel Pintos para nosotros en esta noche.

Abel ha ganado muchos premios Gardel y ha estado muchas veces nominado para distintas distinciones. Ha recibido también el año pasado el premio Conex de Platino al mejor cantante melódico romántico. Y también ha estado muchas veces en Cosquín, donde fue ovacionado, donde también ha recibido premios como consagración. Sadaic le entregó una distinción como artista revelación en el año 2007. Ha estado en Viña del Mar, siempre decimos que ese es un público muy difícil y que te vaya bien allí significa que tenés talento y que estás haciendo las cosas bien. Ha sido revelación en el Festival de Varadero, ha estado en Jesús María. La lista sería larguísima, no terminaríamos, pero vamos a seguir escuchándolo porque eso es lo que queremos hacer. Abel Pintos, hace 100 años.

0: Abel Pintos está casado con Mora, tiene dos hijos, está muy feliz, muy contento con este presente. Es jurado en un programa que vos ves todas las noches, Nora, el programa que conduce por Canal 13 Guido Casca.
1: Claro.
0: Él es uno de los que tiene que evaluar a los chicos que se presentan allí para cumplir un sueño.
1: Sí,
0: ¿no?
1: Y qué bien lo hace, con mucho humor y mucho conocimiento de causa, además.
0: Sí, sí, sí. Abel conoce mucho, sí. Y por algo lo han elegido.
1: Y además
0: para
1: encantador, una encantadora, sí, persona, cálida.
0: Sí, sí, sí, sí, sí. Recuerdo cuando estuvo en el casamiento de Lionel Messi. ¿Te acuerdas, sí, que lo habían elegido, sí, para estar allí y ellos dos lo miraban muy emocionados? También es elegido muchas veces para cantar el himno en algunos partidos de la selección.
1: Sí, sí, no, es
0: y
1: un encanto.
0: Lo hace muy bien. La, sí, verdad es que sí, sí, sí, sí. Es muy dúctil, además, para cualquier cosa. Puede cantar folclore, pop romántico, algo un poco más arriba, y si no, que lo demuestre haciendo aquí, por ejemplo, Cactus.

Recordamos también todos los shows que hizo junto a Luciano Pereyra, Luna Park tras Luna Park, llenos absolutos, la gente ovacionándolos, y también cuando se presenta, como decíamos antes, en cada festival aquí en el interior de nuestro país, a cada provincia que va, su público lo admira, lo ovaciona, lo quiere y le rinde todos los honores. En este momento está de gira por Europa y nosotros vamos a celebrar el cumpleaños con él, este número 42, escuchando la última canción. Incomparable.

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quizás una pregunta. 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Para vos, las canciones son amores.

0: pero en este caso está hecha a su manera.
1: Las voces que se suman a este tema que elegimos hoy para que hagan a su manera un tema muy especial, muy, muy cálido, le diría, de un ritmo cadencioso y encantador. Lo renuevan, le agregan atractivo cada uno de ellos. Ustedes verán. ¿Quién será la que me quiera a mí? Ese es el título. Es el título en español. En inglés se lo llamaba simplemente Sway. Se trata de un mambo, nada menos, compuesto en 1953 por dos mexicanos, Pablo Beltrán Ruiz y Luis Demetrio, muy conocidos, por cierto, los dos. Les cuento que el tema musical fue un hecho inédito a partir de su creación, porque fue utilizado en diversas bandas de sonido para diversas películas, y muy conocidas todas, ¿eh? Descubrimos que en una de ellas fue una excelente propuesta romántica y musical. Fíjense cómo se fue adaptando el tema a cada película, a cada propuesta. Allí se jugaban momentos muy intensos, música bailable y actores de primerísimo nivel. No le cuentes a nadie, Andreita.
2: No le cuento.
1: Convoco nuevamente a Richard Gere.
2: ¡Ay, qué lindo!
1: Tengo obsesión con ese muchacho, ¿sí? Nada menos que Jennifer López, pero estaba Richard Gere a su lado, y Susan Sarandon, también una encantadora mujer. El título del film, Bailamos. Y la banda de sonido, Sway, o ¿Quién será la que me quiera a mí? Canta la primera actriz Jennifer López en español el tema que hoy nos ocupa.

0: También, ¿Quién será la que me quiera a mí? Fue música de película en el año 1967, en un film llamado Su Excelencia, interpretada por el inolvidable Cantinflas, quienes sumamos unos añitos más, obviamente, que lo disfrutamos con su poco común humor y su personalidad. Yo debo reconocer que cuando era chica no me gustaba. Yo lo no, me parecía demasiado rústico. No sé, me asustaba un poco la imagen de Cantinflas. Después, ya siendo más grande y recuperando las películas, volviéndolas a ver, bueno,
1: empezó a gustar.
0: Sí, claro. Me daban ternura. Ahí, sí. El título de la película, de, como les decía, Su Excelencia. La Sonora Santanera, un grupo mexicano, se hizo cargo de la versión para la banda original de sonido.

0: Te cuento, Andreita, Rita Hayworth y Glenn Ford, ambos protagonistas de la película Gilda, ¿te acordás?
1: Sí.
0: Donde ella hace una suerte de sacándose los guantes como
1: sí,
0: si fuera un...
1: bien sexy.
0: Un momento muy sexy.
1: Sí.
0: La sensualidad, la belleza de Rita tuvieron la responsabilidad de hacer esta bella canción e incluirla en la banda original de sonido, Sway o Quién Será el que Me Quiera a Mí. Lo hace a su manera, por supuesto. Muy sexy Rita Hayworth.

vez se trata de la bella cantante Connie Francis, con que sumó a su repertorio este tema tan vigoroso, ¿quién será la que me quiera a mí o el que me quiera a mí? Depende de quién lo cante, o Sway. Como ustedes elijan, díganlo, menciónenlo, pero escuchen antes a Connie Francis.

0: tal si proponemos a los Panchos para que hagan a su manera este tema? ¿Te gustaría?
1: Sí, ¿por qué no? Claro.
0: Ellos fueron estos cantantes de diversos estilos, de diversos idiomas, para cada uno de los temas que elegían para el repertorio. Ellos, nada menos que los Panchos, dieron una vuelta de tuerca al tema y lo hacen así, lo hacen a su manera.

0: Marical Ibar. Se lo conoce como Kalimba simplemente, cantante, bailarín y actor mexicano. Se apoderó también del tema que pusimos en la palestra hoy para cotejar estilos. Ustedes pueden elegir tranquilamente, nosotros no vamos a opinar.
1: No.
0: Tienen la libertad de hacerlo. Kalimba, por su parte, a su manera, la hizo así.
2: ¡Veo, maestros!

Tenemos una versión en español también de Danny Frank. Es una versión más. Lo hace, como les digo, en español y ustedes eligen.

0: porque son amores, le prometemos formalmente que haremos todo lo posible por agregar horas a nuestros encuentros de sábado y domingo próximos.
1: Ojalá, ojalá que así sea.
0: Es nuestra intención. Ustedes lo saben que no depende de nosotros, sino del fútbol. Así que, bueno, pongamos lo que tenemos que poner para orar para volver abundantemente al aire.
1: Veremos, veremos, en la semana sabremos.
0: Exacto, gracias por acompañarnos de todos modos con su ternura, con su buena voluntad y con un gusto similar, porque por algo se suman a nosotros cada sábado y domingo.
1: Tal cual, y las gracias a Juanpi López que nos puso en el aire y estuvo con nosotros con una actitud impresionante, como siempre lo hace.
0: ¿Te sorprende eso?
1: No, no me sorprende, por pero favor. Lo destaco.
0: Yo voy a hacer un pedido formal. Lo queremos aquí con nuestro primito.
1: Queremos a todos.
0: Con mi primito. Con mi primito Maxi, con todos, con la nena,
1: a Vero Rossetti.
0: Así es.
1: La verdad que sí.
0: Bueno, esto fue todo por hoy. Fue todo por hoy, no mucho, pero contundente.
1: Sí. ¿Viste cómo yo hago? Gracias y buena semana para todos.
0: Qué jueguito de palabras. Bueno, nos vemos. Gracias por hoy. Gracias. Un abrazo enorme. Chau.

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¿Qué tal? Buen día, muy buena semana, muy buen lunes. Un puñado de gente en una esquina, todos levantan la cabeza. Gente que se desplaza por Callao, inmediatamente, mira, levanta la cabeza. Gente que toca bocina, un cruce significativo de Buenos Aires. Corrientes y Callao, esquina de auténtica porteñidad. ¿Por qué levantan la cabeza tanta gente? Uno que no va presuroso, camina, observa, y esa esquina se transforma en un monumental mural de Charlie, que nos mira a todos, que en un momento lleva su cigarrillo a su boca, en la próxima pitada observa. Y ese es especialmente este Modern Streets, que lo ha realizado Martín Ron, una terraza que se abre al público, que también vamos a hablar de ella, del Palacio Barolo. Bueno, el mural de Clics Modernos es una inspiración divina, le va contando el dueño del local de una famosa disquería que se instala allí, precisamente, asociado al camino de la música. Bueno, tuvimos debates, ¿qué hacer en la terraza? Entonces, hubo una idea, contó Martín, me propusieron instalar unos paneles con imágenes de tapas de discos, de vinilos o de artistas. Entonces la gente puede subir, se saca fotos. Me iluminó. Y en ese momento cruzó por mi cabeza, ¡ah, Clics Modernos! Nos miramos, coincidimos. Gran mural con la tapa de ese disco de Charlie, ¿puede ser? Y inmediatamente también pensaron, ¿cómo recordar esa esquina emblemática? Como nosotros lo hemos contado y mucho, allá por 2022-2023, noviembre de entonces, 40 años de aquel Clics Moderno, en fin. Bueno, es la estética de ese disco que tuvieron la aprobación, y Martín Ron, el muralista que retrató a García, acompañado por la frase "No bombardeen en Buenos Aires", que combina guiños, que van mensajes distribuidos en esos casi 500 metros cuadrados de un mural llamado Modern Street. Bueno, la historia lo contó, reparó muchas veces que el disco se iba a llamar Trapos Sucios, y que consiguieron una serie de fotos donde Charlie escribe con aerosol un graffiti en una pared como imagen después para la tapa. Bueno, toda esa historia la hemos comentado, la hemos charlado, pero finalmente, después de un trabajo arduo e interesante, ha quedado este mural sembrado de tantos guiños. Hoy va a tener tiempo, pegue una vueltita. Si anda en la cercanía de Corrientes y Callao, levante la cabeza. Va a venir bien que le pegue un poquito el sol, como viene fresquito el tema. Y mucha gente pensando en las vacaciones de invierno, turismo del interior, extranjeros, repararán en, mirá, es el mural en forma de L, y en la punta replicamos la pared de Manhattan retratada en la tapa del disco, pero sin Charlie. Está muy bien logrado. Le mandamos un saludo a Martín Ron, el muralista, y a la gente que ha trabajado allí. Es emblemática Buenos Aires. Y Charlie, estamos en Nitre, vamos hasta las 5 de la noche a la mañana.

Y hablando de Charlie, recordemos que el Palacio Barolo celebra la obra de Charlie para considerar. ¿Sí? Esto será el homenaje en el ciclo Panorama Barolo el 16 de mayo, el sábado, en la terraza del piso 13 de ese emblemático edificio porteño. Un formato para mezclar música en vivo, arquitectura. Entradas disponibles en la página web de Palacio Barolo. La banda Soundtracks es la edición inaugural, interpretando un repertorio que atraviesa distintas épocas, etapas, desde la obra de Charlie con Sui Generis, su paso por Serú Girán, trabajos como solista. Por supuesto que se escuchará allí también Seminar y los Dinosaurios. Versiones adaptadas a ese formato que va caracterizando el ciclo. Panorama Barolo tuvo un debut con un homenaje a Soda y Cerati. Una respuesta de mucha gente, un público interesado. Bueno, acá habrá una gran posibilidad el sábado, próximo sábado 16, en la terraza del piso 13 del Palacio Barolo. Un homenaje a Charlie. Y si tenés tiempo, pega una vueltita por Corrientes y Callao y lo observa. Y toma un cafecito ahí en Diagonal, que hay bares espléndidos en la zona. Bueno, tenemos muchos temas para ir abordando. Está de auge y explotan las pantallas de la computadora, en los celulares, arrancando el Hot Sale. Hoy lunes 11 de mayo, uno de los eventos de descuentos y promociones online que más se destaca, por lo menos en la Argentina, en el último tiempo. Muchos que se van preguntando qué hay, interesan las ofertas, es apabullante. Por cada 3-4 minutos, inmediatamente estuve contabilizándolo, Absoma una propuesta. Y se lo recuerda a través de la Cámara Argentina de Comercio Electrónico. Más de 800 marcas ofreciendo más de 15.000 descuentos, promociones en distintos rubros, indumentaria, artículos de la casa, viajes, tecnología, música, equipos, bueno, en fin, muchas empresas participantes. Y el fin de semana que dejamos atrás, la explosión de los shoppings. La pregunta que uno se hace en un silencio, ¿no? Porque desbordado, los patios, las galerías, la gente. Yo no veía tanta gente dentro de los locales. Pero es un comentario que uno hace nada más por lo que observa. La pregunta que uno hace interiormente, ¿da en ese auge de tanto público, tanta gente, ganancia, la gente hoy compra? Por supuesto que habrá un sector pudiente, pero hay un porcentaje que no puede acceder. Pero son promociones, dicen algunos. Bueno, atraviesa esa circunstancia los shopping fin de semana. Sábado, por ejemplo, era una locura en la hora del mediodía. Pongámosle la 1-2 de la tarde. Bueno, ahí, por ejemplo. Y ayer domingo también. ¿Cómo será? En una cuestión de respuesta económica a la gente. Bueno, hoy termina la edición histórica para la Feria del Libro, 50 aniversario del encuentro cultural, donde, según los informes, asistieron 1.340.000 personas. Un número levemente superior al máximo que se registró cuando iba terminando la pandemia. Hablan de un 15% de ventas aproximadamente. Mucha gente, por lo que se vio,

0: récord de público, porcentajes de ventas, dicen que sí. Bueno, desde el pasado 23 de abril. Es un 8% más tomando año a año que en el 2025. Mucha gente que ha caminado hasta tarde, fin de semana, son recuerdos, momentos, ¿no?, de cada año. Fabricio López, buen lunes, ¿cómo va?
1: Hola, Juan Carlos, ¿cómo estás vos y los oyentes del país y del mundo? ¿Listos para la mejor madrugada? Disfrutando sí. Ya desde ahora y hasta las 5 con Juan Carlos del Misier en el aire de
0: Fabricio López. Sí, bueno, escúcheme. Acompáñame. No, que usted no está acá, sí, está grabado.
1: Bueno, ¿cómo es la cosa? Estamos en vivo, por supuesto.
0: ¿Qué trajo ahí?
1: 7-7.
0: ¿Es verdad que trajo tortitas negras? Me dijeron que
1: iba a traer.
0: Trajo tortitas negras, ¿qué pasó?
1: Sí. No,
0: ¿y
1: no,
0: a dónde lo dejó?
1: Mucho frío. Me pasa que...
0: Pero la tortita negra necesita calor, chico.
1: Sí,
0: ¿y usted
1: sí.
0: la dejó abandonada?
1: Sí, la dejé.
0: No.
1: Pero voy a traer posiblemente mañana. Tráigala.
0: Mañana.
1: Sí, para cortar la semana.
0: Se las va a comer toda Birma Gerno Traía. Mire que Birmacher come de 6, 7 así de golpe.
1: No, entonces voy a pasar por otra puerta, una puerta, sí. digamos, más.
0: Se va a poner a llorar la negra, digo, la tortita negra.
1: Claro.
0: No, sí, tranquilo.
1: Sí, voy a pasar por otra puerta.
0: Y si no, guárdeselo
1: a Birmacher.
0: Guárdeselo en los bolsillos, se va a llenar de azúcar negra y los bolsillos.
1: Total, después sacudo un poquito los bolsillos y ya está el azúcar.
0: Sí, ¿le parece?
1: Sí. Para Verónica sacuda Rosetti, tanto. Para Alonso Rosada, que está en la operación.
0: A ver si se le caen los billetes de 20 mil.
1: No,
0: lo mire que le dije, que tengo unos cuantos.
1: Para si comprar la figurita,
0: Claro. Son ladrones. La guita que piden con la figurita.
1: Qué bárbaro. ¿No? Y en algunos lugares no se consigue, así que...
0: Exacto.
1: Bueno,
0: ¿cómo andamos con el tiempo? A ver, contanos.
1: Tenemos 7-7 de temperatura. Está fresquito, Sí, está fresquito.
0: Sí.
1: Tenemos una mínima pronosticada por el Servicio Meteorológico Nacional en 6 grados para hoy y una máxima de 16 para este día lunes, fresquito, con cielo despejado, eso sí,
0: lluvia, para disfrutar el sol,
1: para arrancar la semana con sol. El martes, mínima de 8, la máxima 19, con cielo despejado.
0: Mirá
1: el miércoles, mínima de 10, la máxima 18 grados, con cielo parcialmente nublado. El jueves, mínima de 12, la máxima 18. Hoy, lindo día.
0: Hay que disfrutar con la tortita negra.
1: Sí, sí.
0: Llegamos a las 2 de la mañana.

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qué fuerza ha tenido el señor Claude Lelouch en diferentes momentos del cine francés, en ese imaginario colectivo. Y por supuesto, aún despierta su figura cuando repasamos alguna melodía, alguna canción, cuando nos quedamos un rato en esa lectura y nos ubicamos en aquella década maravillosa en los años 80. Lelouch, repasando su ópera prima, Les Preuves de l'Homme, que el día que la presentó fue abuchado. ¿Qué dura? 90 minutos cuando la estrenó. Siempre recuerdo aquella anécdota que supo contarle a un periodista y que hace ya muchas madrugadas supe leer. Me llevó una cosa a la otra. Él supo decir, el señor Lelouch, que en la sala, el día del estreno, estaba su mamá y su papá. Y su padre, cuando todo terminó, se quedaron en aquellas butacas. El cine se desocupaba. Lelouch vino desde un lateral y, si te chiflaron durante 90 minutos, es que tenés talento. Una semana después murió de un infarto. Lelouch se quedó con aquellas frases. Tenía entonces 24 años y terminó destruyendo todas las copias. Llegué a pensar, supo decir más acá, que la película había matado a su papá. Entonces yo maté a la película, ¿me entiende? Fue un hombre muy reconocido en esos tiempos del cine. Aquello de Una chica y los fusiles fue el primer premio que recibió. Un ego muy satisfecho que tenía por entonces. Y así fueron pasando los años. Después llegó Un hombre y una mujer, la película que marcó a toda una generación y le dio a Lelouch un poco más de música. Palma de Oro en Cannes, un par de Oscar. Algunos lo han considerado como un poco cursi en su elaboración o su manera de entender la película. Supo decir él que los críticos son bastante útiles, siempre y cuando se los pueda leer después de haber visto películas y no antes, porque cuando cuentan el argumento, lo cuentan mal. Cuando se ve la película después de haber leído la crítica, uno la va a ver influenciado. Yo he tenido una relación difícil con la crítica. Los grandes artistas que he admirado han tenido siempre una relación compleja con la crítica. Y con los años reflexioné y me di cuenta que fue lo mejor que me pudo haber pasado. Porque un poco más, un poco menos, siempre terminé haciendo las películas que quería. Y no aquella que los críticos querían que yo hiciera. En definitiva, uno se siente reconfortado un poquito porque me hayan tratado así, porque hablaron. Cuando uno es más joven, lo sufre. Después vas creciendo y te vas acostumbrando. Es como lo que te va pasando a lo largo de la vida, en diferentes edades, en diferentes momentos. Las experiencias ganan un tramo significativo. Y tuve una parte de la crítica en contra, otra a favor. No me he llevado bien con algunos representantes del cine, con otros sí. Los unos y los otros. Supo decirle Lelouch que todas sus películas siempre consiguieron algo. Yo no hice películas inútiles. Las que no funcionaron, bueno, me terminaron enseñando un poco más que las que sí lo hicieron. Cada uno ha tenido su papel, su rango, su identidad.
El fracaso es más creativo que el éxito, no se olvide. Cuando una película no funciona, uno llega a comprender un poco más qué es lo que no va. Porque empieza a analizar un poco más profundo. Y los mayores éxitos llegan después de fracasos. Los años enseñan que el fracaso es el entrenamiento para el éxito. Y sufrir te hace crecer. Sí, sí, es cierto que cuando una película no funciona, uno es un infeliz. Bueno, está compensado. La vida es un poco eso, ¿no? Un puñadito de éxitos y otros de fracasos. Compénselo. Y no le dé más valor a aquello que no le gusta, porque a veces nos sentimos influenciados por la desazón y decimos, no, los míos son más fracasos que éxitos. Y no disfrutó el éxito. Puede servirle para compensar los momentos que salvaron aquella identidad y que uno fue feliz. ¿Mm? Las mejores películas siempre se están por hacer. Porque hay nuevas tecnologías. Se puede hacer una película con un celular. Mire cómo ha cambiado todo. El cine es un arte lleno de tecnología. Y con esa tecnología se puede filmar mucho mejor emociones nuestras. Por eso siempre sostengo que está por venir. Uno a veces se entristece por decir, uy, cuántos años tengo. Y le gustaría volver y volver y volver. No, hasta aquí. ¿Y cuántos años? Pongámosle 25, 27 años. Y tener las herramientas de hoy, ¿no? Que le da unas posibilidades increíbles. Un día pienso una película hecha por un cineasta que se esté formando ahora. Va a ser magnífica, porque en un par de horas va a cambiar la realidad, y esa es la fuerza del cine. Supe con los años que la verdadera Nouvelle Vague, Rossellini, Vittorio De Sica, el neorrealismo italiano inventó esa movida de la Nouvelle. Mire, en Ladrón de Bicicletas estaba toda la Nouvelle. Era un grupo de escritores que utilizaba el cine y podía vender sus libros. Escribían muy bien, firmaban muy bien. Lo curioso es que no eran cineastas, eran notables escritores que entendieron que iban a ser un poco más leídos a partir de las películas. Y los cineastas que fueron destruidos por la Nouvelle se ven más en televisión que los de la Nouvelle Vague, Clouseau, Michel Audiard. Hay gente con la cual me he identificado en distintos momentos y tiempos de la vida. Por ejemplo, Woody Allen. Hemos tenido puntos en común. Hemos hecho más de 50 películas. Filmamos como se toca jazz. Elegimos un tema y a partir de allí vamos improvisando. Uno ama a los actores, a las actrices, porque son momentos donde lo magnifica el placer. Él ama Nueva York, yo amo París. Pero he respetado y por momentos amado sus películas. Y a él, por ejemplo, que también, porque cuando cruzamos algún diálogo, alguna vez que nos encontramos o nos hemos llamado y charlamos. Cuando él hace una película, piensa en la gente. Y en eso hay coincidencia total. Hay que pensar en el público, en la gente. Porque la gente no es erudita, es simple. El corazón de la gente interesa más que la materia gris. Los críticos prefieren el intelecto en vez del corazón. ¿Se da cuenta? Los críticos adoran a los héroes, que son los que quieren cambiar el mundo. Y me di cuenta con los años que uno adora a la gente que quiere al mundo, que ama la vida. Por eso, la relación de la crítica con el cine,
que yo llevo adelante pudo haber sido conflictiva. Pero siempre hay una reconciliación, ¿eh? No se olvide. Cuando se han estrenado, mis películas no tenían buena crítica. Pero pasaron 2 años y después la reconocieron. Suele pasar eso cuando algún momento en la pantalla de hoy, plataformas, la pasan por la televisión, ¿eh? Hay un guía de televisión que le pone 5 estrellas. Y por ahí es como una mujer muy cambiante, ¿no? La historia de amor más bella es el cine de hace 60, 70 años. Y me acuesto todos los días con el cine. Y mientras esté enamorado, no tenga dudas, seguiré haciéndoles el amor. Lolelush, aquello de los unos y los otros. Como una gran función, ¿no? Uy, el cine, cine. 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

se quedó hoy mucho en las historias vivas en función de la música. También un motivo para ser criticado. El próximo octubre, no, el de octubre del año que viene estará cumpliendo 90 años de Lush. En el 27, porque nació en el 37, ahora sí. Bueno, pero en lo inmediato, el 30 de octubre cumplirá 89 años. Sería más prolijo, ¿no? Ahí está, ahora sí. Una película controvertida se llamó C'était un rendez-vous. Era una cita. Un cortometraje, casi 10 minutos, siempre lo recuerda, fue filmado en la madrugada de un día de agosto de 1976, cumplida 50 años, al estilo de un videojuego de carreras, puede verse un auto que avanza a mucha velocidad por algunas calles de París. Es una sola toma que no tiene efectos especiales. Al final, el conductor, que es él, el propio Lelouch, termina abrazando a una mujer muy bonita, la modelo sueca Gunilla Friden, que es la madre de la mayor de los 7 hijos del cineasta en sus diferentes romances y parejas. Lelouch es padre de 7 hijos. ¿Cómo se hicieron aquellas filmaciones? Bueno, supo contarlo, que él atravesaba algunas zonas de la ciudad, en rojo, por ejemplo, pasó 18 semáforos. Y después de haberse estrenado, días después, lo llevaron preso. Es la película que me llenó de orgullo, pero también de la que más me he avergonzado. Está todo lo que no hay que hacer cuando uno se sienta al volante en un auto. Pero todo lo que hay que hacer para poder llegar a tiempo a una cita amorosa. Entonces, uno puede reparar en una película de contradicciones. Es un plano secuencia. Es, en menos de 10 minutos, contar una historia de amor, mostrar París, una ciudad tan bonita en el mundo, y es una película que ha circulado mucho en internet. Hay países donde soy más conocido por esa película que por Un hombre y una mujer, Los unos y los otros. Bueno, Un hombre y una mujer, una película de hace 60 años. Consagración mundial del Palma de Oro en Cannes. Ganó 2 Oscar, a Noémie, Jean-Louis Trintignant. Son 2 personas que han quedado viudas, que se conocen en la escuela de sus hijos, lentamente se enamoran y avanzan y llegan a la intimidad, y es un final inolvidable en aquella estación de tren. Y aquel momento de Francis Lee, Un hombre y una mujer, que es toda una codicia y una sensación. Bueno, ahí no estuve tan mal con la música y eso que me critican, suele decir Lelouch. Fue una melodía fantástica. Bueno, después, la historia de 4 familias, que hoy hemos recuperado un ratito para hablar de él y para escuchar parte de Los unos y los otros. 4 familias, 3 generaciones de músicos, bailarines de Rusia, Alemania, Francia, los Estados Unidos, desde los años previos a la Segunda Guerra Mundial hasta los años 80. Y la banda sonora, Francis Lee, Michel Legrand. Y ahí esa película entrega un final inolvidable. Jorge Don bailando aquella coreografía creada por Maurice Béjart para El bolero de Ravel. También, cómo olvidarnos. Bueno, quisimos ir por ahí, o por lo menos en ese intento de aquellas definiciones del señor Lelouch. Las mejores películas están por hacerse.
hay nueva tecnología y se puede hacer una película con un celular nada más. Los mejores programas y la mejor trasnoche también se está por hacer, señor Lelouch. No tenga dudas.

Anabella atravesaba una etapa vacía de su vida. Empezó a tomar todos los días el mismo colectivo. Gerardo manejaba el interno. Pasó el tiempo y sin proponérselo, comenzó a esperarla. Me llevó el texto de Cynthia Celebrinsky para leértelo un ratito, porque en verdad confieso no lo leí íntegramente, pero quiero que me acompañes un poquito a ver a dónde va. Hay amores que empiezan con una frase, otros con una coincidencia. Después están los que aparecen en silencio, que no piden permiso, que no hay un nombre, sin que nadie se dé cuenta. La historia de ellos dos, de Anabella y Gerardo, comenzó en un colectivo de la línea 152. Ubicamos la situación, 8 y 5 de la mañana, todos los días hábiles. Anabella parada en la esquina de Avenida Santa Fe y Bulnes. Con precisión. 37 años, cabello castaño claro, que ya no se molestaba en domesticar del todo, elegancia mínima, involuntaria. No era llamativa, pero tampoco ha pasado desapercibida. Bien lo definió. Había en ella algo más difícil de definir, una tristeza ordenada. Trabajo, una correctora en una editorial chica, cerca de la Facultad de Ingeniería, leyendo lo que otros escribían. Ajustaba, corregía, pulía. Hacía que los textos ajenos funcionaran un poco mejor de lo que eran. Había querido escribir, pero hacía tiempo que había dejado de intentarlo. Hacía 2 años, estaba a punto de irse a vivir a España con su pareja. Tenían pasajes, un departamento visto por fotos, una idea de futuro bastante clara, y un viaje que finalmente se canceló. Y la relación también. Y desde entonces, su vida se tornó prolija, funcional, pero ajena totalmente a cualquier impulso. Y aquel colectivo, 152, era lo único que no le exigía nada. Gerardo, 45 años... manejando ese colectivo desde antes de cumplir los 25. Vivía en el barrio de La Boca, una casa heredada que había ido arreglando como podía, de a poco, separado hacía 6 años, sin hijos, y con pocos vínculos que no estuvieran atravesados por la rutina. Había aprendido a medir el tiempo en semáforos, en esquinas, en pasajeros que suben siempre en el mismo lugar y a la misma hora. Sabía, por ejemplo, que en la zona de Recoleta subía una mujer con bastón que siempre agradecía. Que en Palermo, y a esa hora, se llenaba de gente muy apurada. Que después, hacia el centro, todo se tornaba más denso. Y desde hacía unos meses sabía un dato más. 8 y 5 de la mañana, Santa Fe y Bulnes, subía ella. Como muchos comienzos, ¿no? Un registro, una pasajera más. Pero después algo empezó a cambiar. Anabella subía y decía, buen día, siempre en voz baja, pero clara. Se entendía lo que ella decía, según él lo que contaba. Y apoyaba su tarjeta con un gesto delicado, casi de otra época.
No miraba fijo, pero tampoco evitaba del todo la mirada. Perdón, las miradas no se cruzan de casualidad. Y Gerardo empezó, de a poquito, a esperarla. No de una manera muy evidente, no como quien altera una ruta, pero con pequeños desvíos invisibles. ¿Qué puede ser eso? Y soltar el freno un segundo más tarde, calcular el semáforo, mirar una esquina antes de tiempo. La circunstancia lo llevaba. Y Anabela empezó a sentarse siempre en el mismo lugar, del lado izquierdo, pasando la mitad del colectivo, las mañanas que tenía esa posibilidad. Y desde ahí, en el reflejo del parabrisas, podía observarlo sin que pareciera que lo estaba mirando. Pasó un buen tiempo, nunca hablaban. Pero algo empezó a pasar. Ese colectivo de las 8:05 avanzaba por Avenida Santa Fe, cruzaba el Alto Palermo, iba dejando atrás Recoleta y se metía de a poco en el ritmo más áspero del centro. Y llega ese trayecto entre librerías, oficinas, gente que va a lugares que no siempre quiere. A ver, ellos compartían un tiempo suspendido, un tiempo que no existía, fuera de ahí. Y un jueves, un día, un jueves, Anabela no subió. Gerardo lo notó en el cuerpo antes que en su cabeza. Frenó en la esquina de siempre. Miró, esperó un segundo más de lo habitual, nada. El semáforo cambió la luz, lo habilitó, avanzó, pero algo no encajaba. Y siguió el recorrido y manejó con otra incomodidad, una incomodidad nueva. Le faltaba la referencia. Como si alguien hubiese corrido un punto fijo sin avisar. Al día siguiente volvió a mirar. 8:05, la misma esquina, tampoco estaba. Y allí hizo algo que nunca había hecho. Le preguntó a un pasajero habitual, un hombre que subía todas las mañanas en esa esquina: la chica que sube acá, ¿sabes si le pasó algo? Porque siempre vos subías, ella también. El hombre lo miró sin entender. Solo le dijo: ¿qué chica? Y en esa respuesta Gerardo entendió algo un poco incómodo. Para todos los demás, Anabela no existía. Anabela llevaba 3 días sin salir de su departamento. Y no era tristeza. No, no, exactamente no. Era algo más denso. Una mezcla de cansancio acumulado, una noticia que había llegado sin aviso. La editorial donde trabajaba estaba por cerrar. 2 meses como mucho. Y después, nada. Y no era solo perder su trabajo. Era confirmar algo que venía sintiendo hacía un tiempo, que su vida se había ido achicando y por momentos no se daba cuenta. Y aquel jueves, cuando no fue a la esquina a tomar el colectivo, se quedó sentada en el borde de su cama con el abrigo puesto. Y por primera vez en mucho tiempo pensó en hacer algo diferente. No sabía qué. Lo que ninguno de los dos sabía era que ya se habían cruzado antes, hace unos años. En 2018,
en una noche de tormenta en la avenida Paseo Colón. Un colectivo de la misma línea había frenado de golpe por un accidente menor, nada grave. Y ella recordaba lo suficiente para alterar el recorrido. Y Gerardo manejaba ese colectivo. Y Anabela viajaba parada, agotada, después de una discusión que había tenido con quien todavía era su pareja. Recuerda que el corte obligó a todos a bajar y tener que caminar unas cuadras. Algunos pasajeros empezaron a bajar para seguir caminando. Anabela también. Antes de hacerlo, levantó la vista hacia el chofer y Gerardo la miró un segundo, un instante, un flash, un segundo. Lo suficiente para registrar algo raro en esa mujer que acababa de bajarse sola en medio de ese caos. Y se cruzaron ahí, entre gente molesta, la lluvia, algunos bocinazos. Un segundo para cambiar una mirada, nada más. Es que ninguno recordó ese momento, pero algo mínimo, hasta imperceptible, quedó. Y después el tránsito volvió a moverse, la ciudad siguió, y ellos también. Y pasaron los años. El lunes siguiente, Anabela volvió. Y no porque se sintiera mejor, ni porque tuviera un plan. Volvió porque quedarse en su casa empezaba a ser más difícil que tener que salir. Y fue, caminó hasta la esquina y se paró, Avenida Santa Fe y Bulnes. 8:05 de la mañana, con el mismo abrigo. El clima ya no lo pedía tanto, pero era el mismo gesto contenido. El colectivo apareció unos segundos después, siempre el mismo interno. Cuando sube, Gerardo sintió algo que no supo nombrar del todo. No era alivio, tampoco alegría, era más físico. Como si algo hubiese estado en suspenso y volvía a encajar en su lugar. Como siempre, Anabela apoyó la tarjeta. Dijo buen día, pero esta vez él le respondió: pensé que no volvías más. Y el silencio que siguió no fue engorroso, fue inesperado. Anabela giró la cabeza, levantó la vista, no sonrió, pero tampoco miró hacia otra parte. Y soltó: yo también. Y lo dijo casi sin pensarlo. Y siguió caminando hacia el asiento donde habitualmente buscaba. Ese fue el primer desvío. Y después volvieron al silencio, pero ya no era lo mismo. Ahora había una frase apoyada en el medio, algo dicho que no podía deshacerse. Durante los días siguientes no hablaron más, y sin embargo todo cambió. Gerardo empezó a registrar otras cosas. Anabela a veces cerraba los ojos unos segundos, como si necesitara desaparecer un rato. Había días en los que llevaba su mano al cuello en un gesto de cansancio. Ya no miraba tanto el celular. Anabela, por su parte, empezó a percibir algo diferente en él. No era atracción, era otra cosa. Un motivo que justificara tener que levantarse a la mañana. Como si en medio del ruido alguien hubiese decidido, sin anunciar, hacerle lugar. Una semana después volvió a faltar, pero esta vez fue diferente. No fue una desaparición limpia, fue intermitente. ¿Cómo? Y un día sí, dos no, otro día sí, después volvía, después no. Y Gerardo dejó de preguntar,
No porque no le importara, sino porque entendió que había algo en esa ausencia que no se podía forzar. Y sin embargo, cada vez que no la veía, su día cambiaba. Era como un recorrido gris. Anabela había empezado a ir a entrevistas, nada concreto, nada que la entusiasmara. Y en una de esas salidas terminó tomando otro colectivo, otra línea, otro recorrido. Se sentó, miró alguna vez al chofer, entendió de golpe que no era lo mismo. Que no tenía nada que ver con él ni con el colectivo. Tenía que ver con algo que no podía explicar sin que sonara exagerado. Se dio cuenta que en la vida había lugares y personas que generaban una especie de orden y otros no. Volvió al 152 otro día, como quien regresa a algo que no sabe si le hace bien, pero que lo reconoce. Cuando subió, no dijo buen día, y Gerardo tampoco. Pero cuando ella pasó, él hizo algo mínimo. Corrió apenas el espejo retrovisor, como si quisiera verla mejor. Como si ya no alcanzara con el reflejo, ¿no? El erotismo de mirarse a través de un espejo. Y el segundo momento en el que hablaron no fue planeado, ni sutil, fue torpe. Un freno brusco, un auto que cruza sin aviso a la altura de la avenida, un movimiento que desacomodó a todos. Anabela perdió el equilibrio, no llegó a caerse, pero tuvo que sostenerse del asiento de adelante. «Perdón», dijo Gerardo en voz alta, mirando por su espejo en lo alto hacia atrás. «No pasa nada», dijo ella, y esta vez sonrió. Sonrisa breve alcanzó, y a partir de allí empezaron a hablar. Poco, fragmentado, como si cada conversación fuera una isla. «Siempre viajás a esta hora». «Sí». «¿Trabajás por acá?». «Por el centro». «¿Hace mucho manejás?». «Toda la vida». Cruce de frases y de respuestas. No había profundidad. Nunca preguntaban de más. Pero en ese intercambio mínimo empezó a aparecer algo que no estaba antes, la posibilidad. Y entonces pasó lo que suele ocurrir cuando algo empieza a volverse real. Se complicó. Una mañana Anabela subió más temprano. Otro interno, otro chofer, se sentó en el mismo lugar, pero no era lo mismo. Ese día no esperó al colectivo de siempre. Y sin darse cuenta rompió algo. Gerardo la esperó en vano. Frenó en la esquina, miró, nada. Pero esta vez no pensó que le había pasado algo. Pensó otra cosa, más simple, más concreta. Que ella había elegido otro colectivo. Y esa idea, que no tenía dramatismo, pero sí una clara respuesta, le dejó un sabor nuevo. No era pérdida, era reemplazo. Cuando Anabela volvió al otro día, todo estaba igual. Y al mismo tiempo, no. Subió, dijo buen día. Gerardo respondió, pero no hubo frase, no hubo gesto, solo lo necesario. Y durante el viaje, ella sintió algo que no esperaba, la ausencia de lo que había empezado a construirse, y ahí entendió algo. Algo que no tenía que ver con él ni con el colectivo, ni siquiera con esa historia en particular, tenía que ver con ella. Con esa tendencia a correrse justo cuando algo empezaba a importar. Pasaron días así, cerca pero lejos.
cerca pero lejos, hablando pero menos, como si los dos estuvieran probando, sin decirlo, hasta dónde valía la pena. Hasta que una mañana, al frenar en la Facultad de Ingeniería, Anabela no se levantó para bajar. Se quedó en su asiento y esperó a que el colectivo siguiera. Cruzaron la parada, una más, dos, tres. Gerardo la miró por el espejo. «Te pasaste», dijo cuando ya no quedaba duda. Anabela lo miró y por primera vez no hubo gesto contenido. «No», le dijo, «hoy no». A veces las historias no empiezan cuando dos personas se conocen. Empiezan cuando alguien a lo mejor decide no bajarse en la parada que tenía prevista, cuando decide quedarse un poco más, cuando se permite ver qué pasa si no hago lo de siempre. Y el colectivo siguió avanzando, y la ciudad empezó a cambiar de ritmo, menos oficinas, más ruido disperso, otro tipo de gente subiendo, otra gente bajando, y Gerardo, que ya no miraba tanto el camino, miraba el espejo, y no con insistencia, pero lo suficiente como para confirmar que ella estaba ahí. «¿Hasta dónde vas?», le preguntó finalmente cuando el colectivo se había vaciado bastante. Y Anabela dudó, no porque no supiera, sino porque sabía exactamente lo que estaba haciendo. «No sé hasta dónde termine». Gerardo levantó su cabeza, la miró, sonrió, casi incrédula, no insistió y siguió manejando. Y aquel 152 hizo su recorrido completo, ida y vuelta, como si ese día se hubiese estirado más de lo normal, y cuando llegaron a la cabecera, en la zona de la boca, ya no quedaba casi nadie arriba. Anabela se levantó, no caminó hacia la puerta del medio, se acercó a aquella al frente y se quedó parada al lado de la cabina. Por un segundo, ninguno dijo nada de nada. Y ahí, en ese espacio mínimo, sin pasajeros, sin ruido, sin apuro, todo lo que había sido insinuado durante semanas había quedado expuesto. «¿Siempre terminás acá?», preguntó ella, como si necesitara decir algo que no fuera lo obvio, ¿no? «Siempre», le dijo él. «¿Y vos?». Anabela lo miró y se rió. «No». Bajaron juntos. El aire tenía ese olor a río mezclado con humedad vieja. El barrio todavía guardaba algo detenido en el tiempo. Casas bajas, persianas a medio abrir, silencio raro para esa hora, y caminaban sin un rumbo claro. No era cita, no era encuentro, era algo mucho más incierto, más frágil. Y hablaron de cosas simples primero: el trabajo, el cansancio, los horarios, como si los dos necesitaran bordear lo fácil antes de meterse, hasta que en una esquina cualquiera, de esas que no quedan registradas en ningún mapa emocional, se quedaron en silencio. Una bella calma, pero extraña. Anabela apoyó su espalda contra una pared. Gerardo se quedó frente a ella, cerca, no tanto. «Pensé que habías dejado de tomar el colectivo», dijo él.

permiso y le corrió un mechón de su cabello de la cara. Y eso fue todo. Pero ese movimiento rompió algo o lo habilitó, porque Anabela no se movió, no retrocedió. Fue un respirar más lento. Y entonces sí, el espacio entre los dos dejó de ser distancia y pasó a ser otra cosa. Un segundo largo, dos, tres, y el beso no fue inmediato, se dio con torpeza, como si los dos hubieran olvidado cómo era empezar. Y Gerardo se inclinó apenas, dudando en el último centímetro. Anabela lo sostuvo con la mirada como si le estuviese diciendo, no te corras. Y cuando finalmente se besaron no fue intenso, fue contenido, casi tímido. Pero con una carga que no venía de ese momento, sino de todo lo anterior. Y no hubo apuro, ni tampoco alguna mano desbordada. Fue un beso que se fue armando mientras ocurría, que empezó leve y se quedó un poco más de lo previsto. Y que cuando se separaron no dijeron nada. Pero los dos sabían que algo había cambiado de forma definitiva. La relación no empezó ese día, más bien mucho después, y no fue simple. Durante semanas siguieron viéndose en el colectivo, como si nada, como si todo. A veces hablaban, a veces no, a veces Anabela se bajaba donde siempre, otras se quedaba una o dos paradas más, y Gerardo no volvió a invitarla directamente. Pero cada tanto, al terminar el recorrido, ella lo esperaba, y caminaban, sin nombre, sin definición. Anabela tardó en contarle lo del trabajo, no por ocultarlo, sino porque decirlo lo volvía más real. Y cuando finalmente lo hizo, estaban sentados en un bar cerca de San Telmo. Cierra en un mes, le confió. Gerardo la escuchaba, no respondió enseguida, y en un momento dice, ¿y vos qué querés hacer? Y la pregunta la descolocó, y no porque no la hubiera pensado, sino porque nadie se la había dicho así, sin urgencia, sin solución incluida. No sé, creo que algo distinto, le respondió, dubitativa. Y Gerardo, por su parte, tampoco era simple. Había armado una vida sin demasiados sobresaltos, ordenada, previsible. Anabela no encajaba en eso. Y sin embargo tampoco lo desarmaba. Le corría apenas los bordes, lo suficiente como para que algo se moviera. Hubo días, días en los que ella no iba, días en los que él estaba más distante, pequeños desencuentros, nada dramático, pero reales. De esos que terminan poniendo a prueba si lo que está creciendo tiene sostén o es solo una ilusión bien armada. Un dato fue que la primera vez que durmieron juntos no fue inmediatamente después de besarse. Pasó un mes y tampoco fue perfecta, fue honesta, con silencios, con risas nerviosas, con esa sensación de estar entrando en un territorio que importa. Y mire lo que son las cosas. Hoy la historia continúa. No viven juntos. No necesitan verse todos los días. Anabela ya no toma el 152 de Bulnes y Santa Fe a las 8:05. Consiguió otro trabajo, más pretencioso, más inestable, pero más cercano a lo que le gusta. Volvió a escribir, no mucho, pero empezó. Y Gerardo sigue manejando el mismo interno, el mismo recorrido, pero ya no es exactamente el mismo. A veces, cuando ella sube, todo parece igual. El saludo, el asiento, el reflejo.
pero ahora en algún

momento del trayecto, sus miradas se encuentran sin necesidad de disimulo. Y con eso alcanza. Porque hay amores que no cambian la vida de golpe. No. No la rompen, no la desordenan, pero hacen algo más fino. La corren apenas de lugar. Lo suficiente como para que uno, un día cualquiera, decida no bajarse donde siempre y ver qué pasa en una de esas. Total, la vida va a tener su continuidad, sus matices. Cynthia Serebrinsky escribió: se enamoraron sin hablar y en un colectivo. Las 2:58.

0: y no volver a escucharla. Después de un buen tiempo y ahora con presentaciones en los finales de mayo, andará en Rubec, en Francia, cantará en Valladolid en el verano, en las zonas de España. Luz Casal. Verónica, miremos el reloj, ya las 3:02.
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0: Mejita en la madrugada, Fabricio, contanos datos, a ver, ¿cómo va?
1: 7 grados redonditos, a esta hora la humedad 78%, vamos a una mínima de 6, en un ratito nada más, la máxima 16, con cielo despejado para este día lunes. El martes mínima de 8, la máxima 19 grados, con cielo despejado. El miércoles mínima de 10, la máxima 18 grados, con cielo parcialmente nublado. El jueves mínima de 12, la máxima 18, con cielo parcialmente nublado. El viernes, mínima de 12, la máxima 19. Para hoy entonces, para este lunes, 16 de máxima, mínima de 6, cielo despejado. La actual 7 grados, viento del oeste a 4 kilómetros por hora, presión 1018 decimal 5 hectopascales, la humedad 78%, el cielo despejado y la temperatura 7 grados.
0: Bueno, ¿cuántos en la puesta y cuántos papelones que pasaron en las redes? Preguntas del jueves, del viernes, los partidos de playoff, off. Mosquito, cómprense un tarrito de off, muchachos, por favor. Te preguntaban, ¿Talleres Belgrano quién va a ganar? Talleres, gana Talleres. Le ganó Belgrano 1-0, chicos. Yo vi 6 que le apostaban a Talleres, al Tallarín, sí. Boca, Huracán, gana Boca, pero salí, que va. Le ganó Huracán 3-2. A Boca, chao, fuera Boca. Argentino Junior, Lanús. Sí, Lanús. Partido difícil, decía alguno. Y tengo la no, pero gana Lanús. Independiente Rivadavia Unión. 7 conté que ganaba Independiente Rivadavia. ¿Sí? Un octavo dijo, gana el Tatengue, gana Unión. Yo me imagino que a ese le pegaron cuando dijo lo que dijo. Independiente Rivadavia, la sensación que el primer clasificado, que Copa Libertad, venían con un bordelo ideal. Claro. Y por supuesto que el antecedente. Le ganó el Tatengue y además tuvo el mejor gol de la fecha, Cuello. Si tienen tiempo, mírenlo. Cuando habilita el marcador, el primero de la noche, el 1-0 para Unión en Mendoza. Rosario Central Independiente. La mística, Independiente. Lo va a pasear a Central, que Di María fue la figura del fideo. Una tarde de sol, ideal de fútbol en Rosario. Ganó Central 3-1. Ay, ay, ay. Estudiantes Racing, y el pincha, y en La Plata, y la Lucanía. Ganó Racing 1-0. River San Lorenzo, pobre ciclón. Gana River. Bueno, ganó River por el tema de los penales. La tenía mal. Y Vélez se quedó con las ganas. ¿Sí? Vélez, Gimnasia y Grima de La Plata. Le ganó Gimnasia. Y entonces, en un ratito, vamos a ver los playoffs, cómo siguen los cuartos de final, que se van a jugar martes y miércoles. El fútbol que no para. Fabricio López con los diarios. Vamos a los títulos en la portada de
1: Diario Clarín. El envío de otros 33 pliegos apuran la designación de jueces y fiscales. El Senado busca sesionar esta semana para aprobar las propuestas de justicia. Mientras siguen las audiencias por los otros 77 nombres presentados en abril, el ministro de Justicia Juan Bautista Maíquez acelerará para los próximos días la propuesta de 33 postulantes más. Entre ellos se destacan los casos de Juan Tomás Rodríguez Ponte, apadrinado por el juez Ariel Lijo. Acuerdo con los gobernadores aliados. En la nueva tanda habrá candidatos pedidos por las provincias más cercanas al gobierno. La foto que tiene Clarín hoy, en una definición dramática, River eliminó a San Lorenzo en los penales y está en cuartos. Desahogo todo, River busca a Beltrán para festejar la clasificación. Adorni divide al gobierno y hay más presión interna para que se vaya. Luego del reclamo de la senadora Patricia Bullrich para que el jefe de gabinete aclare cuanto antes su situación patrimonial que provocó la defensa cerrada del presidente Milei, más voces del gabinete se sumaron al reclamo de darle un corte final al caso con la salida del funcionario. La justicia espera los últimos datos sobre la relación de Adorni con Marcelo Grandio y podría llamarlos luego a indagatoria. Los alimentos importados ya representan el 10% de las ventas en los súper. Su desembarco en las góndolas aumentó la competencia y contribuyó a reducir algunos precios. El año pasado la importación de alimentos fue de 56%, más que en 2024. Hay distintas estrategias en los súper, desde las islas exclusivas hasta exhibirlos junto con otros productos. Milagros del cepo de carnicero en San Martín a millonario en Nordelta. Sergio Occhiuso, carnicero de San Martín, habría usado sus locales para hacer facturas truchas de ventas que nunca hizo. Así se expandió hasta que su fortuna explotó con el rulo del dólar oficial, vendido después al valor del blue, durante el cepo cambiario en el gobierno de Alberto Fernández. Vecino de Nordelta, lo señalan como el supuesto inventor de las cuevas financieras en ese barrio privado. Un platino bien argentino. El Eternauta se llevó 8 premios y Francella recibió el de honor. Fue una desgracia. Carlos Ferelo es el único argentino que viajaba en el crucero del Hantavirus. Temas centrales, Juan Carlos, que tiene Clarín en este lunes 11 de mayo de 2026.
0: Muy bien, Fabricio. Hoy es el día del himno nacional.
1: Oíd mortales. ¿Eh?
0: Cántelo, saque el tono.
1: Sagrado, sí. Libertad. Ahí está.
0: Muy bien.
1: Y cuando juega la selección, sí, y cantan la música del himno, esa parte, qué linda que es.
0: Sí, pero que cante el himno. Y hay varios que le viene bien porque no tienen ni idea de la letra. Entonces le viene bien. Mira. Y por eso hay muchos que le meten el O porque no tienen ni idea de la letra.
1: Sí, sí.
0: Claro.
1: Lo peor es cuando enfoca a algún jugador que no sabe la letra.
0: Eso ha provocado de todo. Ha provocado de
1: eso
0: todo.
1: Eso es feo. El público, bueno, va a disiparse, pero bueno.
0: Está bien, pero la claro. Pero ¿a quiénes se enfocan?
1: Que representa,
0: ellos, ¿no? Que están ahí.
1: Es un equipo que representa.
0: Yo creo que
1: país.
0: Cuando te llaman, te convocan en la selección, el técnico, en este caso Scaloni, tiene que tomar la
1: decisión.
0: Exacto. Entero.
1: Claro.
0: No sabe cantar el himno, bueno, mañana no venga, practique. Obvio.
1: No es mala idea.
0: Que en su casa.
1: Ojo, no es mala idea.
0: Que lo practique en la casa y que lo repita, que lo escuche la mujer, el hijo, la hija, la abuela, la mamá, quien esté. A ver, cante el himno.
1: Sí.
0: Hasta que no sepa el himno, no se incorpora acá a la selección.
1: Lo que pasa es que hay jugadores que juegan tanto en el exterior que por ahí saben el himno de otro país antes que el de Argentina.
0: Sí. Obvio, bueno, pero tiene que saber que puede ser convocado, es argentino, no puede perder esa identidad.
1: Sí.
0: Un mundial es cada 4 años.
1: Sí.
0: Y tiene Copa América cada 2.
1: Ah,
0: o sea, cada 4 también, pero en 2 años vuelve a tener identidad.
1: Tiene un problema de identidad.
0: Es por eso, entonces tiene que saberlo el himno. Yo, a un costadito, párese acá. Rodrigo de Paul, cante el himno entero. Hay una parte que no. Bueno, váyase a la casa. Chao. Aprenda el himno y mañana vuelve. Con el himno piensa y tiene que parar, levantar los tonos,
1: y si no,
0: inmortales.
1: Claro, con la regla, ¡pum! En la mano.
0: En la mano no, en la cabeza, en la mano. La mano nada, tiene que tener incorporado ahí la melodía y la letra.
1: Bueno, con el borrador, que duele menos la parte del acolchado ahí.
0: No, ese ya es bravo. Tiene que saber tirarlo bien, generalmente da vuelta en
1: a
0: el
1: Susana,
0: aire y le pega la madera.
1: A Susana, que tiró el cenicero a Roviralta.
0: No. 10 millones de dólares ya no basta. Le salió. Simple la joda del cenicero. No, eso ya no. Son historias que no vuelven.
1: No,
0: totalmente. Lógico. Y era 1999. Mamita, ¿cuánto tiempo ha pasado?
1: ¿Cuánto pasó?
0: Qué locura. Muy Dios. Bueno, a ver, avancemos un poquitito. ¿En qué andamos? Son las 3:11. Escúchame. Después de las 4, contá la historia del carnicero.
1: Sí, Sergio Occhiuso, el carnicero de San Martín.
0: Claro.
1: Sí.
0: Pero el hombre después hizo operaciones.
1: Fortuna.
0: Plata.
1: Sí.
0: Claro. Un chorizo caro. Mami.
1: No, todo factura trucha hacía, aparentemente, porque es lo que dice la investigación.
0: Ay, el país trucho. Las 3:12.
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3: Hola, buenas noches. Ay, buenísima la canción esta, por favor, esta película, Los Unos y los Otros. Geraldine Chaplin y Jorge Don también. Bueno, muchísimas gracias, Alejandra Olivos.

0: Hola, Juan Carlos, qué película, qué música estás poniendo. Me volviste a mis 40 años. Yo vivía enfrente del cine donde la fui a ver, en Corrientes, Uruguay, vivía yo. Bueno, no sabes, la esperé la película porque sabía que la película la iban a estrenar. Bueno, no sabes, salí bailando de la película. ¡Qué película hermosa! Bueno, todas las películas de Lelouch eran lindas, todas, todas. Muchas gracias, Juan Carlos. La verdad que, mira, me alegraste la madrugada con la música. Bueno, les mando un beso grandote para vos y para Fabricio, pobre que siempre me olvido del nombre. Son los 85, viste, que tengo. Un beso grandote a los dos y a todos los chicos que están ahí con ustedes. Gracias, muchas gracias. Soy Nora de Montserrat.
1: Un beso grande, Nora. Sí. Aquellos días donde aquella proyección fue de alto impacto, donde la gente salía bailando y donde la gente salía llorando. ¿Y por qué digo esto? Porque cuando se estrenan Los Unos y los Otros, se llevaba adelante Malvinas. Era aquel tiempo, en la circunstancia, abril, mayo, junio, 1982, inolvidable, de aquellas horas y aquellos días donde acometía también la risa y la tristeza, la incertidumbre, cuando no Argentina, en aquellas circunstancias y en aquella decisión que tomaban los militares de entonces, combatir en Malvinas. Y la película venía en esa travesía, pasando circunstancias de guerra, de gentes, de emoción, de teatros, de pérdidas, por sobre todas las cosas. Una vueltita, ¿cómo está Buenos Aires a esta hora? Cálida por momentos, y por momentos más fresca, y por momentos con el viento calmo.
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Pues sea de oportunidad, Raúl Lavie y don Juan Carlos Irigliano, Buenos Aires. Me quedo en estas postales del momento. Con mi papá íbamos los viernes por la noche a ver el boxeo al Club 17 de Octubre, Alvarellos y Nazca, Villa Porredón. El tipo era un personaje espectacular. Gritaba, todo el mundo ya le marcaba la identidad. ¡Chuenga! ¡Chuenga! Vos le dabas 5 centavos y él te daba un puñado de caramelos. Y si le dabas 20 centavos, te daba el mismo tamaño del puñado. Un aluvión de recuerdos. Flaco, con una agilidad tremenda, porque subía las escaleras de las gradas. Ahí gritaba, y por momento te gritaba ahí, cerquita de tu oreja, y vendía los caramelos masticables. ¡Chuenga! Por aquellos tiempos, el Club Cultural y Deportivo Barrio 17 de Octubre, que después fue Club Cultural y Deportivo 17 de Agosto, vio pelear a grandes, notables del boxeo: Eduardo Lauce, Abel Laudonio, José María Gatica, el Mono, como tantos otros recintos porteños y más allá de la General Paz. Fue testigo de la creciente popularidad de José Eduardo Pastor, más conocido como Chuenga, un vendedor ambulante oriundo del barrio de Flores, un emblema de aquella Buenos Aires. Silvio era apenas un nene en Villa Porredón y probó aquellos codiciados dulces que llevaban el apelativo del autor, una deformación porteña de la palabra inglesa chewing gum, traducida como chicle o goma de mascar. El caramelo estaba en una bandeja, en un bloque, y el tipo lo iba cortando a medida que pasaba la noche. ¿Y cómo lo vendía? Y agarraba cada pedacito que rompía y lo envolvía en un pedazo de papel manteca o algo así. Los ponía en una bandeja, iba subiendo las escaleras de las gradas, entre medio del boxeo, de la gente. El tipo iba, vendía, y siempre grito: ¡Chuenga! ¡Chuenga! ¡Chuenga! Marcaba la A final. Era un caramelo duro. Más que masticarlo, había que chuparlo. Un chicle, una goma. Pero era un pasatiempo. Era como comprar el souvenir, ese que está ahí. ¿Cuánto? A reconstruir la historia de Chuenga. Es rescatar la memoria de aquellos pequeñitos que llenaban las gradas, con centavos ahorrados en la semana, que anticipaban el encuentro con el vendedor, que parecía teletransportar de acá para allá entre todos los eventos deportivos del fin de semana. Y había unos cuantos. Buenos Aires, desafíos, canciones, Buenos Aires.

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se vestía siempre con prendas de colores, chuenga, chuenga. Es que habrá tenido algún marketing intuitivo para llamar la atención. Caramelos que eran medio cuadraditos, que tenían franjas de colores. Uno le daba dinero, él te daba determinada cantidad que iba sacando de esa bolsa que llevaba. Y no eran caramelos recomendados por los odontólogos porque se pegaban a la dentadura. La golosina blanca con esas vetas coloridas era una elaboración bien casera. Glucosa, azúcar, cacao, esencia de naranja o de vainilla, un antojo popular que preparaba en la cocina de su casa en Flores. Después se fue a vivir a Floresta. Primero con la ayuda de mamá, después con la colaboración de su esposa Victoria, de su hijo Osvaldo, que lo supo acompañar en muchas de sus recorridas. Pero lo suyo era salir, patear la calle, ir por diferentes encuentros culturales, sociales, deportivos, donde le abrieran la puerta. Y se abrían. Él siempre era bienvenido, ahí estaba. Multitudes, aglomeraciones. Dicen que se lo vio por primera vez en el viejo estadio de River, Alvear y Tagle, día que debutaba Bernabé Ferreira en 1932. Bajo la lluvia, bajo el sol, él iba cubriendo todo tipo de espectáculos deportivos. Qué partidos de fútbol, qué encuentros de rugby, de tenis, noches de box, festivales de doma, folclore, peregrinación a Luján. Ah, y daba una vueltita por los parques, a la salida de las escuelas. Y ofrecía caramelos en algunas líneas de colectivos. Habrá cantado por lo bajo a Buenos Aires, a lo mejor.

quedé con el personaje de Chuenga. Gran personaje, un boom de aquellos años. Vendía solo en San Lorenzo, en Vélez, en Ferro, en Atlanta. Cuántas canchas pequeñas. Recorrida de un sábado por la tarde, un domingo al sol, recorriendo todas las tribunas. Y muchos que le compraban. Y a veces daba dos o tres caramelitos de yapa. Un tipo joven, aproximadamente 35, 38 años, flaco, alto, un gorro, muy gentil con la gente, fue famoso, no faltaba en la cancha. Y después desapareció. Y para él y su familia todo era ganancia, porque todo se hacía en casa. Entonces no había intermediarios. Y Chuenga fue pionero del sponsoreo en las camisetas, y llegaba a cobrar un buen dinero por exhibir distintas marcas comerciales, por ejemplo, Sportlandia, coloridos suéteres rayados que vestían los eventos. Solía salir de su casa con distintas prendas, iba cambiando con el correr de las horas. Aquellos lugares que ya visitó, había un cambio. Muchos lo vieron en el transporte público. Podría haberse retirado para vivir de rendas. A lo mejor a él le gustaba la calle, el contacto con la gente. Dicen que allá por el 64 se rindió ante la propuesta de la empresa Richmond y cedió la marca para ser comercializada. Y la compañía invirtió en publicidad, ofreció la golosina en los kioscos, inundó los estadios con otros vendedores y un negocio que no funcionó y un contrato que se anuló 3 años después. Chuenga. ¿Alguien lo vio pasar o recuerda su melodía siempre por esa Buenos Aires? Chuenga. ¿Qué habrá sido? Trajimos una postal de esta hora, cada uno diciendo Buenos Aires.

0: Hola Juan, muy buen lunes. ¿Cómo estás? Soy Susana. Hermoso cuento, tan bien contado. Y recordándome a la película de Robert De Niro y Meryl Streep, Enamorándonos en el tren. Que tengas un muy buen día, vos, Fabricio y toda la audiencia. Chau, chau.
1: Bien por Susana, es verdad. Asoció una película infinitamente bella con Meryl Streep y Robert De Niro. Aquellas secuencias de un transporte público, ¿no? Como le pasó a Anabela y Gerardo. Cada mañana en Bulnes y Santa Fe, 8 y 5 de la mañana. ¡Qué historia! Bueno, Verónica, miremos el reloj. Ya las 3:37.
2: Todas las madrugadas, pasadas las 3, nos acompaña un personaje único, único, porque dentro de la música es alguien especial. Y dentro de nuestro programa no podía tener un lugar como cualquier otro. Tiene el lugar de los grandes, porque es el incuestionable.
1: Admirada, querida, hoy Julia Elena Dávalos.
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La hija de Jaime Dávalos, la nieta del escritor Juan Carlos Dávalos. Una folclorista integral, ejecutando tantos instrumentos, cantando, tocando charango, guitarra, bombo. Y especialmente porque encontré unas fotos de época, allá por el año 1965-66, con los hermanos Ábalos. Aquellos días del éxito, de aquella embajada del folclore de Salta por la Argentina, por Buenos Aires especialmente. Y me encontré con ella, la bonita Julia Elena Dávalos, admirada. Y siempre un placer volver a escucharla y mandarle un abrazo a Jorge Wilger, su esposo, que suele, no sé, con tanta frecuencia escucharnos a esta hora, ¿sí? Julia Elena Dávalos, se lo van a contar. Incuestionable, de la noche a la mañana.

y tantas canciones que llevan su autoría, su encanto, sus emociones. Pero esta identidad del folclore, primaria y colosal, toma vigencia otra vez. Julia Elena Dávalos, hoy es incuestionable, de la noche a la mañana.

La niña de Guatemala, serenata para la tierra de uno, nostalgias santiagueñas. Hoy, Julia Elena Dávalos. La incuestionable, de la noche a la mañana.

0: Avancemos un poquito, Fabricio. Recordanos el tiempo para este lunes 11 de mayo.
1: Así es, 6-7 la temperatura actual, descendió un poquito la humedad, 83% para hoy, mínima de 6 y la máxima 16 grados, con cielo despejado, lindo, pero frío en el comienzo. El martes, mínima de 8, la máxima 19, con cielo despejado. El miércoles, mínima de 10, la máxima 18 grados, con cielo parcialmente nublado. El jueves, mínima de 12, la máxima 18 grados, con cielo parcialmente nublado. El viernes, mínima de 12, la máxima 19, con cielo parcialmente nublado. Para hoy entonces, frío en el comienzo, 6 de mínima, la máxima 16, cielo despejado, la actual 6-7, humedad 83%, el cielo despejado en estos momentos, Juan Carlos.
0: Bueno, quedó calentito el clima, en la Bombonera, los hinchas molestos. Es que quedó afuera. Boca tiene instancia por Copa Libertadores, hay dos encuentros, que será local, en la Bombonera, pero Copa Libertadores, ya este torneo no lo tiene más hasta después del Mundial. Quedó eliminado, se fue entre silbidos, algunos escribiendo en las redes. Cuando hay gente que se encuentra entre líneas, que quiere la pelota ahí, es una ventaja muy grande. Creo que el chico lo hizo muy bien, hablaba la mención que hacían algunos por Aranda, pero apareció la hermanita de Paredes. El mensaje que Eliana republicó, escrito originalmente por un hincha del Xeneize, fue acompañado por una frase. Ella escribe, le pone así clarito: sin Paredes no había Veranito, no había Libertadores, no había clásicos ganados, no había Arandas, Delgados en primera. No puede hacer todo Paredes, macho. Gracias, Leandro. Tenés que jugar al fútbol, ser DT, ser el presidente. Gracias, Paredes, por meterte en este quilombo. Fue el texto que apuntó directamente al entrenador Úbeda y a la conducción encabezada por Riquelme, la hermana de Paredes. Clima Kenchi, por el lado de Boca. Vamos al diario, Fabricio. Las 3:51, títulos en la portada de
1: Diario La Nación. El gobierno admitió sobreprecios de hasta 4.239% en discapacidad, corrupción. Un informe del Ministerio de Salud detectó gastos injustificables en 2025. Duras críticas de PRO al gobierno y a Bullrich. Caputo, nadie va a dejar de invertir por el caso Adorni. River de los insultos al delirio de la mano de Beltrán. River, que había empatado 2-2 con San Lorenzo recién en el tiempo adicionado del suplementario, perdía en la definición por penales bajo la angustia y la presión de sus hinchas, pero el ciclón desperdició sus tres últimos remates. Santiago Beltrán se agigantó para atajar dos y renació el millonario, que se impuso 4-3 y avanzó a los cuartos de final del torneo Apertura, donde se enfrentará con Gimnasia y Esgrima de La Plata. Fin de la odisea a bordo, ahora deben contener el hantavirus en tierra. Empezaron a descender los pasajeros en Tenerife, el aislamiento por 40 días sería clave. La mora de créditos de las familias es la mayor desde 2004. Irregular, llegó a 11,5% en marzo, pero es más lento el ritmo de aumento. Trump dice que la oferta iraní es inaceptable. Caen sus jefes, pero la banda de la

0: segundo ajedrecista más joven de la historia en conseguir la norma. Así que ahí está el maestro a los 12 años, ¿eh? Y seguimos, Juan Carlos, porque tenemos mucho más en De la Noche Dale. A la Mañana.
1: Bueno, muy bien, Fabricio, clarito, todo un personaje.
0: Faustino Oro, sí. Siempre nos bancamos acá en la madrugada.
1: Totalmente, sí. Acá hemos bancado a todos. Bancamos a Oro, bancamos a Colapinto. Sí. Bancamos todos nosotros.
0: ¿A quién
1: todos,
0: más? A ver, jugador de fútbol, ¿quién bancamos?
1: Sí. Y jugador de fútbol, hay alguno que estuvo ahí caído, qué sé yo, ¿quién? No sé, le han sí. pegado unos cuantos. ¿Te acordás de alguno?
0: A Cavani, por ejemplo.
1: Y a Cavani. Sí.
0: No, ¿te acordás cuando
1: Cavani,
0: no andaba bien?
1: Cavani está acabado. Cavani bueno, ya no.
0: Bueno,
1: no
0: pero se sabe lo bancamos por dónde anda. En su momento.
1: Por favor, por supuesto, claro.
0: ¿A quién más? No. ¿A Paredes? Bueno, ahora que la hermana
1: bueno,
0: también.
1: A Paredes lo bancamos.
0: Sí, siempre.
1: Paredes, un ídolo total. Salió la hermana ahí
0: sí, sí.
1: a discutir.
0: Por eso, sí, lo no bancamos, sí.
1: Bueno, nosotros
0: bancamos a
1: Después. Después hay gente, no, la vecindad, no, no. Sí, la vecindad que viene con que Colapinto,
0: no,
1: que Colapinto.
0: Sí, que este,
1: hay que tener
0: sí.
1: cuidado, que Colapinto un día no lo ve, no lo pise. A veces claro. encuentra una esquina.
0: Con
1: no,
0: un
1: no.
0: Fórmula 1 ya te pasa 300.
1: Por eso, qué tierra, hermano. Las 3:54, dale.
2: Hola, Juan Carlos. Hola, Radio Mitre. Acabo de escuchar este relato. De amor secreto en silencio. Hermoso, un relato maravilloso. Me ha mantenido atenta a la lectura y como siempre, maravillosa su lectura. Los silencios, los espacios, único, único, único en la radio. Muchísimas gracias y que tenga un excelente día. Emi y Tusengo.
1: Gracias, Emi. Excelente lunes. Por aquí vamos con una canción que vuela y vuela, de la noche a la mañana.

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Banda Kenny, 5 veces visitándonos. Nada en mi camino. Eso egotuso que nos pasajea un poquito el alma y ve el amor de mis ojos. Para alcanzar las 4, 2 minutos.

0: vamos despertando al nuevo día. Otra hora, Fabricio. Y ¿cómo se plantea el tiempo? A ver, contanos.
1: Con un poquito de frío. Es 6-7 la temperatura en estos momentos. Cielo despejado, humedad 83%. Para este lunes una mínima de 6, que puede ser incluso un poquito menos también. La máxima 16 con cielo despejado. Para el martes, mínima de 8, la máxima 19 grados. El miércoles, mínima de 10, la máxima 18 grados. El jueves, mínima de 12, la máxima 18 grados con cielo parcialmente nublado. El viernes, mínima de 12, la máxima 19. También con cielo parcialmente nublado. Para este lunes, mínima de 6, máxima de 16, cielo despejado lindo, 6-7 la actual, humedad 83%, viento del oeste a 4 kilómetros por hora, visibilidad 10 kilómetros y el cielo despejado en estos momentos.
0: Bueno, tenemos algunos temas por aquí. Ratificado por el presidente Milei, Adorni va a encabezar una nueva reunión de mesa política. Busca empoderar al jefe de gabinete, organizar estrategia en el Congreso. Hay una sesión prevista para el 20 de mayo, miércoles de la otra semana, en diputados. ¿Sí? Bueno, el encuentro, la reunión de la mesa política en Casa Rosada, está prevista para mañana a las 2 de la tarde, martes a las 14. Claro, se va a dar en medio de esta interna abierta en el gabinete, investigación judicial contra el jefe de gabinete y recuperar la iniciativa en el Congreso, ¿sí? Bueno, y el pedido de Patricia Bullrich para que Adorni presente su declaración jurada cuanto antes. Había dicho la exministra de Seguridad, tiene que ser inmediato porque necesitamos discutir otras cosas y no esto. Que él dice que lo tiene solucionado. Bueno, la prueba, cuanto antes, mucho mejor. Estamos empantanados, dijo Bullrich. Puso en palabras los que otros funcionarios también cuestionaron. Artículos muy interesantes que leíamos ayer domingo, muy temprano. Particularmente la era Milei. 2 meses en la era Milei, Adorni. Hace 2 meses que se habla de Adorni todos los días. Bajo estas circunstancias. Bueno, veremos qué sucede en el transcurrir de estas horas. Mañana martes a las 14, una reunión de la mesa política en Casa Rosa. Vamos al diario, Fabricio, a las 4:05. Títulos en la portada de
1: Diario Popular. River de los Millonarios, en un partido inolvidable, el Millonario estaba liquidado en los penales, pero levantó un doble match point y lo ganó porque San Lorenzo falló 3 penales seguidos. Antes, River lo había empatado en el último suspiro del alargue, con gol de Juanfer, cuyo centro terminó metiéndose en el arco sin que nadie tocara la pelota. Beltrán, héroe, con 2 penales atajados. Con un enorme Di María, un Caraya mandó al diablo al rojo. Será rival de River. El Lobo dio el zarpazo en Liniers y eliminó a Vélez. Alerta selección. Nahuel Molina se desgarró a casi un mes del Mundial. El pibe de 12 años, Faustino Oro, se graduó de gran maestro. La ilusión de la academia en el torneo no se pincha. Gol de cabeza de Sosa en el minuto 89. Las ventas minoristas cayeron un 3,2% interanual en abril y suman un año de retroceso, según CAME. Temas centrales, Juan Carlos, que tiene Diario Popular este lunes 11 de mayo de 2026.
0: Bueno, Fabricio, después contanos entonces la historia de ese personaje.
1: Del carnicero.
0: Claro, atrapante.
1: Después sí, se puede hacer una serie, sí, una película.
0: Dime, yo imagino que todos van escuchando, van leyendo.
1: Escuchá el título de Clarín, para una serie. Mira, Milagros del Cepo, de carnicero en San Martín a millonario en Nordelta.
0: Totalmente.
1: Peliculón,
0: ¿no? Claro, sí. Y yo creo que le da toda la saga. Además, por lo que nos vas a contar, todo lo que esconde, lo que guardaba.
1: ¿Te leo un poquito de la trama? ¿De la trama?
0: Sí. No, Carnicero. Vas a contar.
1: Ah, bueno. Sí, no, pero es tremendo. Es una trama.
0: No, no. Ahora, a mí me interesa, así como el carnicero, que manejando el choricito, que sí. No le daba la plata. ¿Qué tiene para las 5 menos 10?
1: No,
0: algo picante,
1: no.
0: Caliente, alguna,
1: no,
0: alguna cosa así.
1: Algo va a explotar. No, no. Tenemos
0: pero va
1: todo.
0: A explotar.
1: Sí.
0: Mira, escúcheme, todo. No explota nada acá.
1: Hace
0: no
1: frío, hace frío.
0: Debe ser eso, sí. Debe ser eso.
1: Voy a contar una fiesta en Turquía. Directamente voy a entrar con...
0: ¿Fiesta en Turquía?
1: Sí, sí. Todo,
0: pero
1: todo.
0: ¿Hay alguien conocido ahí en la fiesta en Turquía?
1: Sí, sí.
0: ¿Sí?
1: Hay un jugador muy famoso.
0: ¿Un jugador?
1: Sí, sí. Con...
0: Ajá.
1: Sí, sí.
0: Yo tengo un médico conocido que anda por Turquía también. No sé. Usted no está metiendo el cara aquí, no. No, no, tranquilo. Llévatelo. 4:08. No, también.
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perros, buenos días. Soy Aníbal de Beñarjoa, acá al pueblito, casi al final de la provincia de Valencia, ya llegando a la provincia de Alicante. Va a ser como la cuarta vez que te llamo. Qué recuerdo con la chuenga, por Dios. En la cancha, me acuerdo, en la cancha de Defensor de Belgrano. Nada, con mi papá cuando tenía 7 años, una cosa así. Te mando un abrazo muy grande, la música excelente como siempre. Y abrazo para vos y para todo el equipo.

muchas gracias por estar en la atención. En la hora anterior dimos una vueltita con aquel personaje espectacular que gritaba chuenga, chuenga, que la gente le daba algunos centavos y él devolvía con un puñado de caramelos. Y así fue aquel flaco con agilidad tremenda subiendo las escaleras de las gradas y vendiendo aquellos caramelos masticables de una época. Algunas postales de Buenos Aires que nos demoró en la hora anterior. ¿Ha quedado alguien por allí, Verónica? Hola.

0: gustó mucho la historia del colectivero. Muy bueno el programa. Saludos, Carlos de la Isla del Tigre.
1: Un cariño, Carlos. Que sea un gran lunes. Abrigarse muy tempranito y después llegará el sol. Un artículo que nos demora este ratito, que ha escrito Mariano Spezzapria en La Nación. Cristina no habla con Axel. Tampoco Máximo tiene contacto con el gobernador. Sergio Massa habla con todos, pero por separado. La desconexión parece ser el modo en que el peronismo transita el gobierno libertario. En los últimos 2 años y medio le costó horrores articular una estrategia homogénea, eficaz, para enfrentar a Milei. Pero ahora encuentra en el caso Adorni un peculiar consenso: no hacer nada, nada de nada. Cada uno por su lado, los referentes del principal partido opositor optaron por hacer silencio o hablar lo menos posible sobre el culebrón que protagoniza el jefe de gabinete. Tanto es así que los diputados y senadores de Unión por la Patria estuvieron medio desorientados en los últimos días, mientras buscaban recibir alguna señal del curso de acción a seguir, sobre todo después de que otros grupos opositores promovieran una interpelación al ministro coordinador. Un dirigente, al tanto del pensamiento íntimo de Massa, dijo: nosotros no tenemos que hacer nada. Hay que dejar que haga o no haga el gobierno. A Máximo, en tanto, le atribuyen una frase ingeniosa: Adorni era el vocero del gobierno, pero ahora el gobierno es el vocero de Adorni. Y en La Plata, cerca de Axel, se limitan a alentar al jefe de gabinete. ¡Que siga así! Ironizan. Son definiciones o indefiniciones que en el fondo coinciden en que el escenario negativo que le genera el gobierno, el escándalo de Adorni, acciona como catalizador del descontento social que ya se venía reflejando en las encuestas a raíz de la situación económica. De hecho, en las distintas terminales del peronismo circula un sondeo pormenorizado que da cuenta, en cada una de las provincias, un notorio aumento de la imagen negativa de Milei. Milei está poniendo mucho en juego, sin sentido, dice uno de los referentes más conocidos del peronismo, antes de que el presidente asistiera al Congreso para apoyar el informe del jefe de gabinete ante la Cámara de Diputados. El tono de su voz no denotaba preocupación. Era la reflexión de alguien acostumbrado a los manejos del poder. Es un lugar difícil, lo definió. El desafío que planteó la senadora Bullrich al reclamarle a Adorni la inmediata publicación de su declaración jurada de bienes fue considerado en el peronismo como un signo de descomposición del conglomerado oficialista. Verticalistas, como lo son históricamente, los dirigentes del PJ advierten que a los funcionarios los pone y los saca el presidente, más allá de las demandas de sus aliados. Él sabrá por qué le da ese rol, dicen, pero están lejos de defender a Adorni. Su único interés es que el jefe de gabinete persista en el error y en el consecuente desprestigio para el discurso anticasta de Milei. Máximo todavía recuerda la forma en que el entonces vocero comunicó la decisión de quitarle una remuneración jubilatoria a su madre. La actitud mediocre, la artimaña, el recurso nefasto de hacer un populismo de muy corto alcance, ni siquiera populismo, demagogia, dijo en un momento. Y más allá de la situación de Adorni, a quien consideran un personaje emblemático de la crueldad libertaria, en el peronismo no hay acuerdo interno sobre su propio futuro, ni en la forma de seleccionar a sus principales candidatos para las elecciones del año que viene, ni respecto del modelo económico que debería implementar un nuevo gobierno justicialista, y tampoco coinciden en la estrategia a desarrollar para arrebatarle a Milei su sueño reeleccionista. Mire, Kicillof tendería a protagonizar una campaña con vistas al balotaje presidencial mediante la captura de votantes de centro-izquierda que antes apoyen a otros postulantes. Mientras que Massa, que no está lanzado, pero diseña una propuesta más centrista, entiende que la posibilidad de derrotar a Milei pasa por obtener directamente el 45% de los sufragios en la primera vuelta, como ocurrió en 2019, cuando Alberto Fernández doblegó a Mauricio Macri. 2027. Y todo lo que tenemos que atravesar aún. Pero por mi cabeza pasó ese enigma enorme. ¿Qué será de nosotros de mayo, no? Del año que viene. Un 11 de mayo 2027. ¿Eso es anticiparse demasiado o volver al futuro? 4:17. Ay, ay, ay. Sí. Es Ilías Serov con Don Poncho Sánchez. Buen despertar. Buen lunes. De la noche a la mañana.

0: despertando al nuevo día. Lunes, comenzando otra semana. Ilia Serovi, Poncho Sánchez, Tangerín, Mandarina, 4:21.
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0: 24-24, hoy baja el telón la Feria del Libro, la edición número 50. Tienen tiempo hasta las 10 de la noche, si quieren pegar una vueltita, desde las 14. Nuevo récord de público, aumentó el porcentaje de venta, siempre convocante el público juvenil, hubo dos noveles de literatura entre los invitados. Y se cumplió aquella profecía del presidente de la Fundación El Libro, Cristian Reinone, que este año debe renovar su mandato o dejar el cargo. La feria, para bien o para mal, dio que hablar. Mucha gente, además la recorrida por los stands, los preferidos, los favoritos, bueno, diferentes, Grupo Planeta, Urano, Edasa, Penguin Random House, por ejemplo. Había un pedido, por ejemplo, la literatura infantil, Nick, Lina Vallejos, que fueron encabezando los rankings. En no ficción, los más elegidos, el método Briones, de Beltrán Briones. Los años locos, de Daniel Balmaceda. Qué libro interesante, lo estuve leyendo. Es curioso, Balmaceda, y criterioso también, cómo le va dando forma a su investigación. Libros de historia argentina, de Eduardo Sacheri. Frena tu cabeza, de la psicóloga Marina Manmoliti, que también se lee y bastante. Y después otros consagrados, presentaciones, firmas de libros, que promueven ventas sin ninguna duda, ¿no? Bueno, y se dijo que España será la invitada de honor el año que viene. Así lo dijo la Fundación El Libro. Será el país invitado de honor en el 2027 y una ceremonia en la que representantes de Argentina y de España destacaron la memoria compartida, resaltando el papel de la literatura como espacio de libertad y el encuentro cultural. Por eso se va dando un poquito el criterio del próximo año. España, la Argentina, marcado por el exilio republicano después de la Guerra Civil Española. España no viene a exportar, viene a compartir, a poner en común. Y adelantó que lo hará con dos ideas fundamentales el presidente de la Fundación El Libro. Bueno, ahí estará. España será entonces la invitada de honor el año que viene, un acto en el que Perú entregó la posta. Este año el invitado fue Perú. Bueno, de la actualidad, Fabricio, las 4:27, contanos.
1: Sí, aparece hoy en Clarín el carnicero que hacía fortuna con los rublos del dólar oficial. En pandemia, Sergio Chiuso fue el primero en hacerse millonario con esa maniobra y con los permisos de importación en una cueva en Nordelta. Y todo tiene un inicio, Juan Carlos. Alguien que ve la veta y da el primer paso. Un pionero que marca el camino, ¿no? En el escándalo con ramificaciones que aún desconocen, por ejemplo, la justicia cree que podría encuadrarse en una mega estafa multimillonaria del cepo cambiario durante el último gobierno de Alberto Fernández y Sergio Massa. Sergio Chiuso es señalado por varios protagonistas como un padre. Los Elías Pichirilo, por ejemplo, Martín Migueles, Ariel Vallejos, son aventureros salieris de una trama de negocios multimillonarios financieros ligados con la política kirchnerista y masista, cuyo precursor fue el Carniza, sostiene ante Clarín un prominente funcionario del PJ con cargos ejecutivos en su partido del conurbano y en la gestión provincial de Axel Kicillof. Carniza, o Chiuso, es un vecino campechano y divertido de San Martín. Tiene 64 años, con dos matrimonios que no lograron cumplir el juramento de durar toda la vida. Comerciante todoterreno, arrancó con una carnicería cerca de la plaza donde está el Palacio Municipal. Según sospechan los investigadores judiciales, empezó a amasar una extraordinaria fortuna, aún difícil de calcular, no precisamente por vender asado y achuras, Juan Carlos. A Chiuso lo vinculan con el Club del Cheque, es decir, habría usado sus locales para realizar facturas truchas de ventas que nunca hizo. La plata que aseguraba ganar en sus negocios en realidad eran aparentemente por el descuento de cheques, la figura legal es lavado de dinero. Es esto es, alguien tiene un cheque a 60 o 90 días, pero necesita dinero ahora. Ahí entraría el carnicero que recibe el cheque y te entrega la plata descontando una comisión que puede llegar al 35%. Por lo menos en San Martín se ganó su lugar en la fama con rumores que lo vinculaban a este rubro financiero. Así indican que Occhiuso logró expandirse comprando campos con ganado en La Pampa, donde creó empresas de hacienda que puso al mando de su hija Mariel. En la Fiscalía de Mercedes, donde ordenaron varios allanamientos en sociedades ligadas a Occhiuso, intuyen que su patrimonio real explotó con el cepo cambiario durante el último gobierno kirchnerista de Alberto Fernández y Sergio Massa. Ya con una buena cartera de clientes y contactos con la política a la salida de la pandemia, se investiga si Occhiuso se benefició con la CIMI, Sistema de Integración de Monitoreo de Importaciones. Para que se entienda, la CIMI en 2021 fueron la CIRA de 2022 y 2023 con Massa como superministro de Economía y el Matías Tombolini como secretario de Comercio, economista extrovertido que pasó de influencer con récords de entrevistas en canales y plataformas digitales a un eclipse total mediático y personal. Bueno, se indica que entre sus primeras grandes diferencias que Occhiuso habría hecho con el acceso del dólar oficial y cambiario al blue con la compra de un avión que aparentemente se trajo de Estados Unidos en 2021. Carniza lo pagó en 2021 $300,000, pero con sus contactos políticos del gobierno consiguió CIMI, permisos de importación, por $600,000. Es decir, sobrefacturó el doble lo que realmente le costó el avión. Parte de esa diferencia la dejó en coimas y el resto clean caja.
2: Claro,
1: explica ante este diario alguien que participó de ese mismo gobierno en esas mismas fechas.
2: Ahora, Occhiuso y su hija también, ¿no?
1: Exacto, porque tanto Occhiuso como su hija Mariel viven en uno de los barrios más exclusivos de Nordelta, Liot, donde también residían Elías Pichirilo, ¿te acordás? El ex de Jessica Sirio, antes de quedar detenido Martín Migueles y Francisco Huaque. Hoy
2: Martín
1: involucrados...
2: Miguel, el actual.
1: Sí, hoy involucrados en una supuesta maniobra del rulo financiero con el acceso a dólares oficiales y escuchas comprometedoras. Los políticos que armaron esto primero eligieron a Occhiuso. Algo pasó en el medio que le soltaron la mano y ahí entraron los Pichirilo y Vallejo de la vida, afirman en el círculo rojo del PJ del Gran Buenos Aires Norte. Incluso nombran que cerca de Occhiuso siempre hubo un aura de protección policial de la Superintendencia de Seguridad AMBA Norte, ¿no?
2: Ahora, espera, fíjate vos que dice este arroba en la investigación que en Nordelta Occhiuso lo identifican como el supuesto inventor de las cuevas financieras.
1: Exacto. Sí, sí, sí.
2: Ahí está. Claro. Así que el hombre tiene un poder, un genio, la que fue haciendo.
1: Por eso, acá, vos fíjate cómo arranca Mariano Roa la nota en Clarín. Todo tiene un inicio. Alguien ve la beta y da el primer paso. Un pionero que marca el camino. ¿No?
2: No, bueno, pero además, conocedor. Tiene oficio, claro. Ahí hay algunos detalles que Mariano va conformando en su investigación que son muy interesantes. En la Fiscalía de Mercedes ordenaron varios allanamientos en sociedades ligadas a Occhiuso. Y por supuesto un patrimonio que dicen, sospechan que explotó con el cepo cambiario en el gobierno de Alberto Fernández y Sergio Massa. Uno cuando probaba, a mí me ha ocurrido a título personal, para poder comprar dólares, porque el dólar no estaba así abierto y vos iba y me llevo. Y yo me acuerdo que ingresaba, entonces ponía tus datos, trabajador de una empresa, en blanco, contó $50.
1: Sí, no podemos.
2: Así me decían,
1: y 50 dólares. Sos honrado, sos honesto.
2: Totalmente, un estúpido. Usted es $50. Y una vez entré, $30. Y estaba
1: Kicillof,
2: ministro de Economía. ¿De acuerdo? Kicillof, ministro de Economía.
1: Sos un gil.
2: No, sí, ¿qué te parece? Exacto. Un 4. Necesitaba un 4, dijo el Bambino Ben una vez. Me trajeron un 4 pomelo. Dice. Nadie entiende nada. 4.34. Hablando de personajes así que van por la vida, ¿sí? tiempo y factor de los carniceros. O aquel personaje llamado Pato, que trabaja en una carnicería. ¿Cómo era?

Esa época de cronopios y otras historias. Morris en la década del 70 y aquel vinilo 30 minutos de vida. La desilusión de una generación, los ideales, los socialistas de juventud, lo tuyo es mío y lo mío es mío. Y una rutina laboral. Morris escribía: Pato trabaja en una carnicería, la Mississippi. 4:30

0: 4:38.
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0: ¿Cómo andamos con el tiempo, Fabricio? El clima para este lunes.
1: Ideal para un matecito bien calentito, ¿eh?
0: Bien.
1: Como estoy tomando yo ahora, 6.5 la temperatura. Esta es la hora del mate, 6.5.
0: Claro, viejo.
1: O del café, bien calentito.
0: Humedad, ¿Mate solo? No le creo.
1: Mate solo.
0: Escúcheme. Sí, una media lunita de manteca recién salida del horno no viene más.
1: Puede ser con agua de la costa, porque en la costa, por ejemplo, la costa atlántica, Mar de Plata, Queso, en esos lugares la media luna de manteca es más rica.
0: Sí, diferente.
1: No le
0: recomiendo.
1: ¿Mar de Plata o qué?
0: Y en este momento.
1: Y hace mucho frío y hay viento
0: Pero no, porque voló todo, ya no quedaron ni cocina ni nada. El temporal que hubo, el desastre.
1: Media luna, de Mar del Plata.
0: Y mire, media luna ahí del jueves. Si la quiere llevar, llévesela.
1: Sí, la calentamos un poquito y...
0: Son del jueves. Y jueves temprano, 7 de la mañana. Lo que pasa, a ver, espere un poquitito, espere porque la tengo acá.
1: Viernes.
0: Son del jueves.
1: Está bien.
0: La tengo abajo de un toldo, tanto mojada, en el piso de toro que se llevó el tornado. Se la llevo igual, o sea.
1: Sí, la ponemos a calentar un rato y en un hornito eléctrico y ya. Sí.
0: Esto que va observando no es que se arrebató y se quemó, es que la pisaron. Se la llevo igual.
1: La limpio
0: también,
1: un poquito, la sacudo un poquito.
0: Usted la limpia todo.
1: Sí.
0: No, Fabricio, vos no la haces con nada, vos manda lengua nomás, grito totalmente.
1: Y es muy temprano.
0: Sí, no, lógico.
1: Por eso hay hambre.
0: Sabemos de otras épocas.
1: Sí.
0: Bueno.
1: Mejor pasamos obviar. Varias épocas.
0: Argentina. Hay que estar
1: pan duro, ¿eh? Sí. Lo mojá con un poquito de.
0: Es lo único que ha quedado.
1: Mate cocido.
0: Nada más. Ni pan hay. Bueno, la máxima para hoy, ¿cuánto? Dale.
1: 16. Y la mínima 6. Estamos en 6.5 ahora. Humedad alta, 86%. Cielo despejado, viento del sudoeste a 4 kilómetros por hora. Visibilidad 10 kilómetros. Juan Carlos, cielo despejado para hoy. Lindo día, lindo lunes. Lindo arranque de semana, ¿eh? El martes, mínima de 8, la máxima 19 con cielo despejado. El miércoles, mínima de 10, la máxima 18 con cielo parcialmente nublado. El jueves, mínima de 12, la máxima 18 también con cielo parcialmente nublado. El viernes, mínima de 12, la máxima 19. Hoy, frío, 6 de mínima, 16 de máxima, cielo despejado, la actual 6.5, humedad 86%, visibilidad 10 kilómetros y el cielo despejado en Buenos Aires.
0: Bueno, el Kini quedó vacante, el tradicional. Acumula 1.713 millones de pesos, nadie. Pego una vueltita por los números, 4, 7, 15, 24, 37, 39. La segunda del Kini, vacante, 980 millones, 0, 1, 6, 23, 24, 40. Qué buen pozo tiene la revancha que quedó vacante, 4.839 millones de pesos. Buen pozo. Nadie pegó 1, 8, 15, 21, 24, 44.
1: Qué bárbaro.
0: 4.839. Muchísimo dinero. Va a seguir, va a superar los 5.000.
1: Qué bárbaro.
0: El miércoles. Y el siempre sale con 389 millones. Tuvo 18 ganadores. Cada uno va a cobrar 21.682.000 pesos, que tiene su descuento de un 30-32% correspondiente. Pero igual, 3, 4, 6, 21, 40, 43, los numeritos del siempre sale, reitero, con 18 ganadores. Bueno, es la apuesta que va por estos días. Hoy, en el día del himno nacional argentino,
1: así es,
0: Fabricio López repasa títulos en la portada de
1: Diario Clarín. El envío de otros 33 pliegos apuran la designación de jueces y fiscales. El Senado busca sesionar esta semana para aprobar las propuestas de justicia. Mientras siguen las audiencias por los otros 77 nombres presentados en abril, el ministro de Justicia, Juan Bautista Maíquez, acelerará para los próximos días la propuesta de 33 postulantes más. Acuerdo con los gobernadores aliados. En la nueva tanda habrá candidatos pedidos por las provincias más cercanas al gobierno. La foto central que tiene Clarín en una definición dramática. River eliminó a San Lorenzo en los penales y está en cuartos. Desahogo todo. River busca a Beltrán para festejar la clasificación. Adorni divide al gobierno y hay más presión interna para que se vaya. Luego del reclamo de la senadora Patricia Bullrich para que el jefe de gabinete aclare cuanto antes su situación patrimonial que provocó la defensa cerrada del presidente Milei, más voces del gabinete se sumaron al reclamo de darle un corte final al caso con la salida del funcionario. La justicia espera los últimos datos sobre la relación de Adorni con Marcelo Grandío y podría llamarlos luego a indagatoria. Los alimentos importados ya representan el 10% de las ventas en los súper. Milagros del cepo de carnicero en San Martín a millonario Nordelta. Sergio Chiuso, carnicero de San Martín, habría usado sus locales para hacer facturas truchas de ventas que nunca hizo. Así se expandió hasta que su fortuna explotó con el rublo del dólar oficial, vendido después al valor del blue, durante el cepo cambiario en el gobierno de Alberto Fernández. Vecino de Nordelta, lo señalan como el supuesto inventor de las cuevas financieras en ese barrio privado. Un platino bien argentino, el Eternauta se llevó 8 premios y Franchella recibió el de honor. Fue una desgracia. Carlos Ferelo es el único argentino que viajaba en el crucero del Cantavirus. Temas centrales, que tiene Clarín este lunes 11 de mayo de 2026.
0: ¿Qué tema? Pagar tu pasaje, llegar al crucero y después se te complica todo. Toda la vuelta, ¿dónde terminar ahí? Y una situación preocupante porque no se sabe hasta dónde y cuándo, ¿verdad? De ese contagio. Todo un tema. Bien, me quedé con lo de Turquía.
1: Sí, pero hay más, Turquía, hay más.
0: Sí,
1: no, hay un imagino. Famoso actor que cuenta una desopilante anécdota porque en un momento tuvo que pagar la olla haciendo de stripper. Y ahora voy a contar lo que vio y lo que vivió.
0: No, totalmente. Y un buen día le sacaron la tapa a la olla y estaba de nudo. No. Tranquilo, tranquilo. 4:46. No, terrible.
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0: Buena versión, Bruno Mars. Un corte de el último trabajo, The Romantic. Bruno Mars, lo nuevo de la noche a la mañana.

buen trabajo, lo hemos comentado en los martes vinilos, en los últimos meses, el romántico, y una adaptación al castellano de un clásico, Risk It All, Lo Arriesgo Todo. Un trabajo, particularmente esa incorporación de elementos propios del mariachi, el bolero, un primer plano en guitarra. Es Bruno Mars, muy recomendado, en el último, Lo Arriesgo Todo. Es lo nuevo de la noche a la mañana.

0: 54-52.
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0: 54. Sí. A ver, prometió y sí. Cuente ahora.
1: Luciano Cáceres, en un boliche sí. Con strippers, dice que, bueno, tuvo que pagar la olla, en fin. Fue a hacer la experiencia, hice una presencia y me asusté, porque cuenta que va a un boliche.
0: Sí.
1: Y dice uno de los ahí de los que estaban manejando el boliche, había mucha excitación, dice. Me acuerdo que el dueño me dijo, Marcelo era así de chiquitito, le mostraba a otro stripper, tenía un cosito así chiquito, pero le dimos papa y mirá cómo está ahora.
0: Sí, claro. Papa era por el cochero que estaban cocinando.
1: No sé, le dieron papa, dice. Y mirá cómo está ahora. Y Luciano Cáceres dijo, me asusté. Cuando vi esto, me asusté porque, claro.
0: Pero me imagino lo que debe haber visto.
1: No, no, claro, tenía que pagar la olla. Él por eso dijo, voy a hacer un tiempo de trip.
0: Por eso. Él con tal de llenar cualquier cosa.
1: Bueno, Rodrigo De Paul mostró el lujoso anillo de compromiso que le dio a Tini Stoessel, sí, un anillo importante. Sí, en primer plano, el anillo, mano izquierda del artista, en su dedo se ve, lleva el anillo de brillantes. Debe salir muchísimo este anillo.
0: Mucho dinero. Te amo con toda mi vida entera.
1: Claro, Tini Ring ponía de esa. Tini's Ring, el anillo de Tini. Bueno, la fiesta en Turquía, atención, Icardi y la China, y la familia del futbolista salió campeón con el Galatasaray y lo festejó en Estambul con su actual pareja, sus hijos, pero le dedicó el logro con un mensaje a sus hijas con Wanda.
0: No te digo, ¿cómo?
1: Claro, le dedicó el logro a sus hijas que tuvo con Wanda. Así
0: claro.
1: Y estaba con su novia actual, pero bueno.
0: Está bien, creo que no, te tome claro. No, tome como el vaso de carta. Mezcle y lo repartimos de nuevo. Llega un momento que no se entiende nada.
1: Claro.
0: Escúcheme una cosita.
1: Sí.
0: Se está acelerando el tema del barco.
1: No, el barco está full, Ahora ya tenemos.
0: Terrible. Se están incorporando más nombres.
1: Un carnicero.
0: El carnicero dice que va a ser una picadita.
1: No, un asadito, con achura, con todo.
0: No, prevén una picadita. Hay que probar.
2: ¿Cómo,
0: qué es lo que lleva a la mesa?
1: Escuchen.
0: Es habilidoso eso.
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0: Y con Karol G buscamos las 5 de la mañana.

0: 5 de la mañana, hora azul.
1: Pero ¿cómo dicen lunes? Que le va, Juan Carlos?
0: ¿Cómo
1: buen
0: va?
1: Lunes.
0: Pero
1: estábamos bien, un poco comentando con Fabricio el oído musical, sí. ¿No? Que el tema de que te pusiste éxito, como todo lo que pones, sí. Y otras delicadeces en que
0: Carol,
1: se
0: sí.
1: A veces suena todo, ¿viste? Como decís, ¿quién es?
0: Como esta? Igual.
1: Becerra, esta, es, no la distinguí.
2: Sí, puede ser también.
1: ¿No te pasa vos que sos un experto
0: sí,
1: en música?
0: No, no. Precisamente con todos los nombres que mencionabas, hay una base y una línea musical que
1: muy igualitaria.
0: No difiere mucho, sí, claro, sí, no sí. Difiere mucho una del otro.
1: Por eso cuando por viene un artista de los de antes o de los que vos redescubrís, hacen una diferencia abismal.
0: Totalmente.
1: Sí, hablando de eso, una noticia sí. Linda, mural, otro mural, ya viste, homenajes en vida a Charly García. ¿Viste esa disquería, librería que está en Callao sí. Y Corrientes?
0: Bueno. Estamos abriendo el programa igual que como lo abrí yo, Caride.
1: ¿En serio?
0: Es fantástico.
1: Bueno,
0: ya
1: estaba.
0: Sí.
1: Pero es porque no, no. Estamos conectados, claro.
0: Porque, lógico, ¿no? Porque pegué una vueltita y me sorprendió la gente que había. Y gente. Yo dije, ¿por qué pasa que hay tanta
1: porque
0: gente?
1: Porque los dejan no, subir mira. A la azotea, sacarse
0: claro,
1: la foto,
0: claro. Ahí está, sí. Ahí está el tema. Y ahora viene el sábado en el Palacio Barolo, también en la noche, en la terraza. Va a haber todos murales de Charly.
1: Sí,
0: y va a haber algunas sorpresas en el Barolo el sábado a la tarde.
1: Digámosle que en esta librería emblemática, que vos ya sí. Se lo dijiste a los oyentes,
0: sí,
1: que realmente es para recorrerla siempre, aunque no compres porque encontrás cosas geniales, está Clic Modernos, digamos, la estética de la foto, que le pidieron permiso tanto a Charly como al fotógrafo de lo que para mí fue el mejor trabajo solista lejos de Charly García, ¿no? Que lo hizo en Nueva York.
0: Claro, y que tuvo, que llevó el nombre, su nombre en la esquina de Nueva York, de Manhattan. Ahí hay una esquinita que dice La Esquina Charly García.
1: Bueno, antes de hablar de cómo nos fue a cada uno, a mí me fue para la mona, por supuesto, en estos octavos, en los play-off. Hay que decir una cosa, yo me paro más allá de que es injusto el fútbol porque muchos quedaron afuera, el rival de ustedes merecía por todo el mérito que había hecho los mendocinos seguir, pero Unión en un partido formidable se lo ganó.
0: Tenía que jugar con Unión.
1: Y felicitaciones. Yo digo, ¿de qué nos quejamos? Porque algunos periodistas deportivos dicen, no, es muy injusto el modelo, qué sé yo. El Mundial que vamos a asistir dentro de un mes. Es así, es piramidal.
0: Te va liquidando.
1: En un partido podés quedar afuera. Y bueno, esa es la pasión del fútbol. Eso no significa que no se reconozca que el fútbol también es injusto, porque el juego es así, obviamente.
0: Bueno, pero además porque nunca se da, y vos lo sabés como futbolero, que sea la lógica. El fútbol no la tiene.
1: No,
0: y no la tendrá jamás. Porque la pelotita domina.
1: A ver, hay algunas cosas que sí encontrémosle la lógica. Ya a esta altura, más allá de la polémica que se armó con el pasillo y el título que le dieron post campeonato Rosario Central, es indiscutible que el mejor jugador del fútbol argentino se llama Di María.
0: El Fideo.
1: No, ¿Cómo jugó? Una clase de fútbol lo que hizo, y él solo se cargó el equipo para la remontada.
0: Exacto.
1: Porque lo que dejó esta fecha es apasionante, querido Juan Carlos, es que los partidos, primero, la localía no primó sobre los visitantes.
0: No,
1: segundo,
0: fíjate lo que pasó el sábado.
1: Claro. Segundo, se definieron por pelotas dramáticas en los últimos instantes. Si no se llegaba al suplementario, lo ganaron en el último momento. Vamos a mirar lo de River, si no, ¿no?
0: Fue impresionante la tensión que llevaba eso. River se daba ya por perdido. San Lorenzo, ganador, es que especulaba.
1: Hagamos una oda a los perdedores, si se puede poner ese cartel tan ingrato. San Lorenzo dejó todo. Hay que hacerle un monumento a ese defensor colombiano que tiene San Lorenzo.
0: El morocho, el grandote.
1: Oh, mamita, pero tiene el Ministerio de Defensa y Seguridad juntos, ahí no pasa.
0: No, totalmente. Escúchame, ¿y el arquero de Huracán? Que va a atajar para la selección de Ecuador, que en el partido de ustedes atajó todo se atajó. Todo, el tipo se jugó con bravura
1: y
0: cada
1: equipos
0: corte,
1: que le faltó carácter,
0: salida.
1: Vos en estas instancias tenés que tener carácter. Independiente no tuvo carácter, Vélez
0: Lanús
1: no tuvo carácter tampoco. Y
0: Lanús
1: no tuvo
0: estuvo
1: carácter.
0: Apagado. Sí. No, tampoco. Y lo de Vélez, había un clima mala onda en línea total.
1: Y fíjate que los que ya estaban pero desquiciados por la desunión, triturándose, ahora a los técnicos inventan cada relato, ¿no? Coudet, por ejemplo, se lo debíamos a la gente. ¿Qué pasaba si no hacía ese gol, Juanfer?
0: Claro,
1: se lo quedabas debiendo, digamos.
0: Le debí. Le decía la gente.
1: Le ibas a pedir la jubilada, como Adorni.
0: Chacho, ¿vos no escuchaste todo lo que te gritaban 10 minutos antes?
1: No, yo creo que los jugadores ya no lo toleran como grita. Y después está otro que grita, que es realmente un personaje, es Costa, el de Racing, que ahora dice, nos quisieron desunir a todos y seguimos juntos. No, pará, la interna existía, no es que la inventó el periodismo. No. Es como la Real Madrid, viste, el Barcelona como hundió un poco más al Real Madrid, ¿no?
0: Lo hundió más, terrible, partidas. Hubo bronca cuando terminó, hubo cada escándalo. Bueno, ahora quedó martes, Belgrano Unión, 7 de la tarde.
2: Qué bien,
0: el mismo día, Argentinos Juniors Huracán, 21:30. ¿Sabés la locura que va a ser Córdoba?
1: No, va a ser impresionante.
0: Belgrano,
1: es un buen
0: Bermuda entonado. Le ganó a Talleres.
2: Prepara la aceituna.
1: Sí, para sí. Prepara la mesita con la picada del misión. ¿Eh? Vas a llegar, te advierto, y no te quiero quemar de ninguna manera, pues son
0: No, totalmente.
1: Te advierto que por lo menos a la semifinal vas a llegar. Yo creo que una más pasás.
0: No sé, vamos a ver, Belgrano. Y después de Belgrano Unión, Argentinos Huracán, el miércoles, Central Racing, a las 7 de la tarde. River, Gimnasia y Grima de la Plata.
1: Le pedimos a Verónica que grabe esto. Yo ya te digo cómo sale esto.
0: A ver,
1: Estudiante Racing sale victorioso. Racing, Rosario Central, ¿está bien ahí? ¿Estoy bien?
0: Rosario Central, Racing.
1: Pasa Rosario Central. Pasa Rosario Central. Gimnasia River. Que me perdonen mis primos, pasa Gimnasia. Unión Belgrano, pasa Unión, lo hago por usted.
2: Me pongo de pie.
1: Y Argentino Huracán.
0: Está bien.
1: Y Argentino Huracán pasa Argentino, lo grabaste, ¿no? Pasa Argentino, listo.
0: Escuchame una cosita. Les pido por favor que lo digan de corazón. No, Unión no pasa. Ustedes me espantan, ausentan todo.
2: Y el hincha de Unión quiere que
1: ¿Cómo era la canción de Unión preferida? Cántame una.
0: No me acuerdo. Yo sé desde el corazón qué pasa con el Tatengue. Pero ustedes dijeron, Independiente Rivadavia, y ganó Unión. Entonces ahora no digan nada.
1: Va
0: a ganar Belgrano, Te vamos a agarrar, Tatengue. Lo vamos cantando bajito.
1: Dale.
0: Chao, Horacio.
1: Chao,
0: Fabricio. Hoy el día lindo. Chao, hasta mañana.
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0: Verónica Rossetti, Alonso Lozada. Técnicamente impecables. La seguimos mañana. Será martes. Minutos después de la 1 de la madrugada, estaremos en Mitre de la noche a la mañana. Buen lunes. Hasta mañana.

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1: ¿Qué tal? ¿Cómo les va? Lo comentábamos, ¿no? Buen día en el pase con querido Juan Carlos. Lo infartante que fueron estas llaves de octavos. Ahora se vienen ahí las instancias finalísimas, que hay que apurarlas porque ya llega el Mundial. El día del himno nacional. ¿Cómo se va a corear, no? ¿Cómo se va a corear el himno con la hinchada ahí presente? A ver un poquito. A ver. A mí se me pone la piel de gallina. Bueno, River quedó ahí pasando con la última pizca, el aliento, hasta se llegó a los penales. Ya vamos a estar comentando todo. De Boca, ¿qué voy a decir? De Boca, ¿qué voy a decir? Quedamos afuera y nos queda la Sudamericana. Estamos en un día por delante con los temas también centrales a nivel política, economía. Se espera la semana índices de inflación que podrían ser más bajos del 3%. El gobierno que admite sobreprecios en el tema discapacidad, una causa que sigue también en un tenor importante en Comodoro Pi, como la de Adorni, ¿no? Que no está para nada resuelto, más allá que lo quiera disimular la gran hermandad dentro del gobierno. Y Patricia Bullrich, que ¿se acuerdan cuando se decían los machos de los récords? Bueno, es la mina de los récords y sigue tirando línea diferenciadora en cuanto al gobierno. Hasta un articulista hoy en el diario Clarín señala, seguramente con un off the record con la funcionaria, punto por punto de lo que reclama el gobierno nacional, no solo el tema Adorni. ¿Saben lo que dijeron en el PRO? Y está preparando todo, ya la conocen, para irse de las huestes oficialistas. Un nuevo viraje de Patricia Bullrich, pero además el PRO dijo, no vamos a aplaudir todo. Nuestro deber también es cuidar lo institucional. Un comunicado muy duro, una reparición que se espera en Vicente López mañana de Mauricio Macri. Y hoy cierra la Feria del Libro, que fue centro cultural en toda la ciudad y rebote del país, donde la visitaron 1.340.000 personas. Te vamos a contar hoy, que es el último día, lo que podés hacer en la feria. Y en definitiva está también la guerra, que dejó de cesar. Ahora Trump dice que la oferta iraní es inaceptable. Y por supuesto la odisea de los que estuvieron a bordo con el hantavirus, un argentino y otros pasajeros de otras nacionalidades. El argentino habló por primera vez el fin de semana. Ya fueron, después de un largo proceso sanitario, pudieron bajar de la embarcación en Tenerife y harán la cuarentena cada uno en diferentes países. El argentino en Holanda. Ya te contamos todo, 5 y 12, y enseguida volvemos.
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0: digamos ese consejo, ¿no? ¿Para qué sufrir si no hace falta? 5:16, nos vamos despertando, despacito. Esto es un día por delante, a las 6 llega Eduardo Feynman. ¿Alguien tiene que decirlo? Enseguida volvemos porque hay que hablar del tiempo, ¿no? Sí, claro.
1: Si no hace falta.
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0: Mire cómo lo recibí, Fabián Acti, gondolero.
9: Pero qué gusto. Con la canción más bella del mundo.
0: La hinchada más potente del mundo, ¿no? La más emocional. Esto dicho además desde los especialistas, no lo digo yo. Vos sabés que, ya estoy con vos, un campeón del mundo cosecha 1986. Ricardo Giusti y otro campeón del mundo están con un producto de un vino. De los campeones del 86. Y tienen eso colectivo que Bilardo les enseñó, ¿no? Que es un equipo. Entonces, que todo lo que juntan lo hacen para los campeones del mundo, que no todos están en una buena
9: situación. Exactamente, sí, sí.
0: Así que, bien por Giusti, brindando y diciendo, asegurando que lo siguen visitando el profesor Bilardo, que siempre están ahí con el Checho Batista, con Burru, con Ruggeri, con el Negro Enrique. Giusti asegura que lo que se gana se destina principalmente a quienes más necesitan ese dinero dentro del grupo mundialista. Se viene un documental en cine de El Gol a los Ingleses.
9: Ok.
0: Con testimonios tanto del lado argentino, de los jugadores que jugaron ese partido, Valdano, compañía, y de los ingleses. Así que el cine, mirá qué oportunidad que tiene. En semanas previas al Mundial se van a llenar las salas seguramente. 5:19, hoy cierra la Feria del Libro. Sí, ahora sí, Fabiano, arranca con el tiempo, dale.
9: 9 grados la temperatura en Buenos Aires y nos levanta un poquito la térmica. 10 grados la térmica, podría ser un poquito más, no sea tan amarreta. 62 el porcentaje de humedad en Buenos Aires, la máxima llegará a los 17 grados.
0: Bueno, qué apasionante, ¿no? Estas finales, son finales todas las de...
9: Oh, que vuelve, que sigan los playoffs toda la vida.
0: A mí me parece que si no quedó tu equipo afuera, bueno, Boca quedó afuera, y pasás ese mal trago, después verlo como un espectador lo más neutral posible, aunque siempre tenés un preferido de segunda y tercera línea de tu equipo, son partidos que te hacen retomar a esa cosa fantástica que tiene el fútbol, que es el misterio hasta el último instante.
9: Son,
0: ¿no?
9: Todas finales.
0: Son todas finales. ¿Cuál es la que más te pareció dramática? ¿La de River anoche?
9: Y la de River fue una, sí, importante, y la de Racing también.
0: La de Racing, con un gol de cabeza, centro, cabeza, primero, último minuto.
9: Un gol anulado también.
0: A ver, ahí la gente de Il Vecchio, Marcelo Bonelli, ¿querés empezar por Racing? Bueno, vamos a empezar por Racing. ¿Qué dijo el técnico Costa? Que ahora están todos unidos, que fue todo un invento de la prensa, Y gol hace la fuerza.
10: Yo por algo no digo boludeces, que digo todos juntos, vamos a estar todos juntos. Te quieren dividir para debilitarte. Esa es la verdad. Y nosotros nos pegamos tiros solos. Esta es la verdad. Yo pienso que si soy de Racing, tengo que estar más juntos que nunca. Ahí sabemos que podemos estar.
0: Bueno, Racing pasó, ya vamos a estar como quedaron estas cuartos. Y también pasó River agónicamente porque tuvo un Juanfer. Un Juanfer que dijo, hasta la última, yo no me rindo. Y tiró un centro que la verdad que picó la pelota, raro. Y el único error que se le puede adjudicar a un arquero ni siquiera la defensa fue increíble, asombrosa, fue una guardia pretoriana, lo que hizo San Lorenzo es admirable, con un hombre menos casi todo el partido, pero bueno, Caudet, cuando ya estaba tan caldeado el Monumental, que yo te digo, estaban a punto de decir que se vayan todos, que se vayan todos, inclusive Caudet, pero incluido. Después el triunfo tapó todo y Caudet decía esto.
7: La exigencia de este club es así. Estamos donde estamos y nos gusta, a mí me gusta mucho, me gusta que la exigencia y lo que quiere ver el hincha, lo que queremos ver todo también, de la exigencia a la alegría, creo que dijiste alegría total, ¿no? O algo así, pero me gustó esa y bueno, que se vaya a Sido Sicha. Me gratifica.
0: No, yo ya hice mi... Y está grabado por Vero esto, y lo voy a repetir. ¿Cómo van a quedar constituidos las semifinales, Ahí me dice Pedro Sur y Charrío, acá me están bombardeando los Charrío bien temprano. ¿Qué decís? A ver, ¿qué decís?
11: Buen día, Horacio. Sí, espero que hayan grabado los pronósticos esos que mandaste. Se te van a dar vuelta los cuatro. Acordate, los cuatro.
0: Voy a repetir los cuatro, pese a esta mala onda. los cuatro para mí son estos, a ver si coincidís. De Racing, Rosario Central, si hay un Di María del otro lado, Racing no tiene chances. Di María, el mejor jugador del torneo local. Impresionante lo que hizo el otro día. Impresionante. El gol, cómo desbordó todo el tiempo por las puntas, cómo pedía la pelota y daba claridad. Bueno, yo creo que no hay chances. ¿Coincidís o no?
12: Tanto no. Yo diría Racing por penales.
0: Bueno, hagamos el contraste. Él me va a llevar la contra en todo, no importa.
12: No.
0: Gimnasia
12: no,
0: River.
12: No creo, vamos a ver.
0: Gimnasia si, River.
12: Si sos criterioso o no.
0: Bueno, acá creo que puse, pero puse sobre la mesa algo que muy criterioso.
12: Ah, dale, es una broma.
0: ¿Y María, el mejor jugador del campeonato, sí o no?
12: A ver, no, si déjame pasar.
0: Si da, ya me voy, ¿eh?
12: No, hay otro. Paredes.
0: No, Paredes, vos que quedó afuera.
12: Ah, pero si ganás solamente.
0: Y bueno, a ver, los que llegan. A la vitrina son, te guste o no, son los
12: campeones. El campeón.
0: Por ahora, digamos, está un escaloncito. Paredes fue un gran animador de este campeonato, pero Di María, increíble los goles que hizo decisivos.
12: Beltrán en este campeonato. De River, decisivo. También otro gran.
0: Ahora voy a Gimnasia River. Yo te puedo asegurar que si River, perdóname, si River juega como ayer, que fue milagroso pasar, Gimnasia es un equipo con oficio. Mirá cómo le ganó a Vélez de visitante. No va a regalar nada, no va a regalar magia. Saben a qué juegan. Uh-huh. Gimnasia pasa. ¿Vos decís que no? En el Monumental, te estoy
12: no, River,
0: que estoy
12: arriesgando. El Gimnasia, River.
0: Bueno, está bien, otra vez sí. Me lleva la contra. Sí. Gimnasia, digo yo. Y el otro, Unión Belgrano, si Unión, el tatengue de Juan Carlos Mise juega como el otro día, Unión pasa, le gana a Belgrano.
12: Ahí coincidimos.
0: Partido duro. Y Argentinos, Huracán, pasa a Argentinos.
12: Ahí no coincidimos. 3-1. Entonces, Huracán para mí. Y el gran candidato.
0: Está grabado. Vamos a hacer una cosa. Que suma más puntos.
12: Yo
0: le
12: lo dije,
0: café al otro.
12: Huracán a mí ya me gustó desde la pretemporada de Uruguay.
0: Vamos a ver qué pasa. Ponemos un poquito del himno y la hinchada porque este es acti. Mira, creo que lo voy a bajar. Con esto, día del himno.
12: 3-1.
0: Dame los datos del tiempo que suena el himno, dale.
12: En Buenos Aires 9 grados, cielo despejado, la térmica 10 grados, 62 el porcentaje de humedad, la máxima llegará a los 17 grados.
0: Volvemos.
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0: Y a Adorni, que como dice Clarín, sigue dividiendo al gobierno, crece la presión interna para que se vaya, su gran sostén es el presidente, pero mayoritariamente la visión de Karina Milei, que esto hace sinergia, ¿no?, en la gran hermandad. Lo cierto es que la presión viene fundamentalmente de Patricia Bullrich, pero también otros sectores que por ahí no hacen tantos off the record con los periodistas. El presidente le gritó a la senadora en la última reunión de gabinete, según trasciende en algunos corrillos de la Casa Rosada, donde se reabrió la sala de prensa el otro día, y donde el martes Adorni volverá a exponerse, entre comillas, ¿no? Porque tuvo un truco la última exposición de Adorni. Fue con otros dos funcionarios y decían, no se habla del caso Adorni, claro, sino se habla del tema que ellos consideran, por supuesto, más importantes en la administración de Estado.
14: Y sin contestar preguntas, o sea, fue unilateral.
0: Por eso, ¿no?, un engaño pechanga. Según Barrado Vázquez, y esto se basa en información off, pero podemos imaginar de dónde proviene, 7 reclamos que le hace Bullrich a Milei. Más pesos en las decisiones, cuidar el alarma de bolsillo de la gente, hartas de las formas contra la prensa, críticas al armado electoral, votos e imagen positiva, su relación con Caputo, dice que ella no entra en internas, y Adorni, una PAX por poco tiempo, es decir, tienen que resolverlo. Si uno pone esto, Pie tiene que darle la razón a De Andrés, que en la reunión del PRO sacaron un comunicado muy fuerte, ¿no?, los hombres de Mauricio Macri, diciendo, no vamos a aplaudir todo. Pero también advierten sobre Patricia Bullrich, ya se está preparando para irse, porque la conocen, dice el mismo De Andrés. Las 5 y 28, a todo esto, en la semana que se conoce el nuevo índice de inflación, que sería menos de 3%, ¿qué dijo Caputo? ¿Esto afecta o no a la economía?
15: Primero, si me preguntás si tiene impacto en la economía real, definitivamente no. Nadie va a dejar de invertir en Argentina por la declaración jurada de Adorni. Y sí puede, alguno puede decirte, no, bueno, ese efecto puede influir en el riesgo país. Yo creo que no, y lo digo con el fundamento de que a las pruebas me remito. Estamos prácticamente en los mínimos, con la, digamos, pero sobre todo con un shock como el que estamos viviendo, pero es opinable eso, puede ser que alguno te diga sí, yo creo que tiene que puede tener impacto con respecto
0: a... Bueno, ahí está la visión de Caputo a todo esto, una semana también donde se van a medir muchas cosas claves. Hay una encuesta de Management Fit, te la quiero contar, soy imagen de algunas personalidades políticas, en qué sí. Puesto está Javier Milei, y puede pesar esta imagen negativa por lo de Adorni, veremos. Pero primero un café, ¿te parece?
14: Dale, dale, dale, dale, dale. Hay un...
16: Lo colectivo es el plan B. Está asociado a las segundas oportunidades. En realidad somos un plural bien pensante que juega al solitario.
0: Hay un mural de Charlie ahí en la librería de Corrientes y Callao. En la azotea pusieron dos murales de clics modernos. Bueno, uno de los temas que estamos escuchando ahora, de lo mejor de toda la carrera solista de Charly García. Y la gente va, se saca fotos, bueno, toda la ciudad, el metro también, o subte, como se quiere llamar, algunas esquinas emblemáticas, al igual que pasó en Nueva York para los argentinos que sí. Lo lograron.
14: La esquina Charly.
0: La esquina Charly. Están haciendo unos homenajes en vida al gran maestro Charly García. 5:30, ya volvemos.
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18: Muy frío
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18: lo Mitre. Que sentimos al salir a la calle, 5 grados, 7 la temperatura ahora en Buenos Aires, 84 el porcentaje de humedad, con cielo despejado, tendremos una máxima de 17 grados.
0: Frío, mucho frío toda la semana, 5 y 32. Bueno, por supuesto que el epicentro de las noticias internacionales pasa por lo que, bueno, vos en Mitre Informa Primero estuviste describiendo también, Sergio Hoffman, en los fines, el fin de semana, de todo el desembarco, ¿no?, de los pasajeros. Uno de ellos, todos decían, la comunicación en Tenerife, no presenta contagios, pero después cuando subió al avión, es un francés, presentó todos los síntomas del contagio de hantavirus. El fin de la odisea por el momento es el a nivel marítimo. Ahora sigue toda la odisea del control semana a semana, hora a hora, de estos pacientes en riesgo que podrían contagiar a otros. Hubo quejas, ¿no es cierto?, en las autoridades de Tenerife, que fueron receptivas, como dice el Papa, pero tampoco lo tomaron de buen grado todo esto. Le bajó la línea del presidente Sánchez, que por supuesto militarmente había que recibirlos, y la idea es que duró demasiado, según las autoridades de Tenerife, todo el proceso de desembarco.
18: Bueno, eso es cuestión de ansiedad también.
0: Bueno, no, más de 10 horas duró, es lo que están criticando, porque dijeron que eso pusieron en riesgo en Tenerife. Lo cierto es que empezaron a descender los pasajeros. El aislamiento por 40 días será clave, y habló el argentino que se llama Carlos Ferelo, era el único pasajero de nuestro país a bordo. Se conoce más detalles de quién es, primero lo vamos a escuchar.
19: La alarma salta cuando desembarcan a la viuda y a su marido muerto en Santa Elena y lo llevan en avión a Johannesburgo. Y la mujer, cuando llega a Johannesburgo, ya en el aeropuerto se desmaya y después muere.
20: Ya se habían hecho algunos hisopados, algunos análisis que se habían mandado al laboratorio y empezó a unir cabos con la información y ahí. Con la muerte de la señora, empezó a tomar medidas internamente, recreación y precaución de contar.
0: Se notó calmo con estos testimonios. Vamos a escuchar a otro audio, Vero. Pero reiteramos, llegó el crucero del hantavirus a España, cuarentena para pasajeros y alarma por un francés con todos los síntomas cuando subió al avión. Autoridades de las Canarias, donde fundió el barco, cuestionaron la duración del operativo. Las personas salen sin contacto con la población local, buscaron tranquilizar desde Madrid. Marina Artusa, corresponsal del diario Clarín, lo firma esto desde España. Sí, evacuaron a los 147 pasajeros, entre ellos el argentino, que además decía lo siguiente en otra declaración.
19: Los holandeses los dejan a sus casas con el aislamiento. Y a los demás nos ubican en hoteles.
0: A los demás nos ubican en hoteles. Va a estar en Holanda haciendo la cuarentena el argentino, ¿no?
18: Sí, se lo trasladan allí. Recordamos que la nave es de bandera neerlandesa y por eso están terminando el viaje en Holanda y damos crédito al testimonio
0: Cogido
18: por Juan Dino.
0: Carlos Ferelo, ingeniero retirado y amante de la navegación, Ferelo había abordado el 1 de abril para conocer la zona antártica en un recorrido que sale de Ushuaia y pasa por las Islas Georgias del Sur y termina en Cabo Verde. Desembarca primero en Tristán de Acuña, la isla habitada más aislada del mundo. El viaje había dejado de vuelta en Buenos Aires el 5 de mayo, pero Carlos deberá pasar 2 semanas en cuarentena en los Países Bajos. Es decir, va a volver a nuestro país más o menos, si todo sale bien, en 2 o 3 semanas. Ya volvemos, 5:35.
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0: Bueno, muchos oyentes que nos dicen por amigos conocidos como los de Gruta y la mejora de la vida de Belgrano que nos escuchan. Bueno, toman el heladito y no le tienen miedo al frío porque son riquísimos. Gabriel y Juli, saludos especiales para ellos que siempre escuchan el programa. Y ahora, sí, un cafecito más que un helado. Y ya lo saludamos a Miguel Ángel Bruno. A Miguel, buen día, ¿cómo estás?
27: Horacio, amigos, ¿qué tal? Buen día para todos, arrancando esta jornada.
0: A los dos no fue mal el fin de semana en lo futbolístico,
27: sí,
0: ¿no?
27: Sí, sí. Una buena para mí.
0: ¿Cuál es?
27: Hacerte todo lo que dijimos en este programa la semana pasada.
0: ¿De qué?
27: Todos los resultados de hacerte. Todos.
0: Ah, bueno, incomprobable porque yo dije, hay que pedir la grabación.
27: Bueno, lamentablemente, bueno, mañana lo busco.
0: Vos dijiste todos los resultados que salieron.
27: Los resultados que vos diste que erraste todos.
0: Yo no pronostiqué este fin de semana.
27: ¿Este fin de semana pronosticaste?
0: No. Yo pronostico para los.
27: Para mí va a ganar Fulano. Yo te dije, Fulano lo enhebra.
0: Ah, enhebra. Vos utilizaste la palabra enhebra, ahora me acuerdo. Sí, tan poética.
27: Desacertaste todos, yo acerté todos.
0: ¿Y vos inclusive fuiste contra tu propio equipo?
27: Sí, claro. Yo quería que gane, pero no.
0: Bueno,
27: no iba a pasar.
0: Buscalo mañana.
27: Sí, lo buscamos.
0: Y esto es justicia.
27: Lo buscamos.
0: Una media luna.
27: Se puede creer.
0: Una media luna de Il Vecchio.
27: Una media luna.
0: Cinco.
28: ¿La va a pagar la media luna o va a ser
27: no,
0: Il Vecchio? ¿Qué dije? Il Vecchio, dije. 5:38.

0: Bueno, pero a ver si en esto vamos a estar de acuerdo, ¿no? Con Acti me costó ponerme de acuerdo en el arranque. Di María, el mejor jugador del campeonato ya. No importa cómo salga todo. Impresionante cómo jugó.
1: Claro. Hay una terna ahí, o cuatro, 43, que están Di María, Paredes y Villa.
0: Pero en un mundial, ponele. El jugador que no llega a la semi o a la final ya no es el mejor jugador del campeonato.
1: Por ejemplo, en los partidos de fútbol, la figura fulano te dice.
0: El que mete el gol,
1: más allá que. Y si el que te define es.
0: Pero Di María, no solo yo lo vi el partido, no estoy hablando al cohete, lo vi el partido de Rosario Central, no solamente metió el gol decisivo, sino que hasta que salió, que no entiendo por qué lo sacan, bueno, será para cuidarlo. Arriesgás ahí cuando sacas una figura de esta talla.
1: Lo que no se puede discutir es que Di María es una de las grandes figuras o la gran figura.
0: ¿Qué hace? En un pique, en una gambeta, en una jugada táctica, hace la diferencia abismal entre el resto. Bueno,
1: ojo. Dicen que no, hay muchos lesionados en la selección. Yo voy a esperar.
0: Molina, el último, pero creo que llega. ¿Y cuál sería el otro que preocupa, lesionado en la selección?
1: Bueno, tenemos Lautaro, que creo que va a llegar. Julián está bien, es una pavadita lo que tiene.
0: ¿Vos me decís que todavía crees que Di María?
1: Nico González.
0: Yo voy a esperar,
1: Tután.
0: Bueno, está bien. Di María, mientras tanto, lo escuchamos.
2: Creo que el equipo hizo un gran trabajo. Demostramos que jugamos al fútbol, que hacemos las cosas muy bien, que estamos trabajando muy bien, que nosotros demostramos dentro de la cancha. Lamentablemente hay gente que habla de más al pedo y termina involucrando a los jugadores que no tenemos nada que ver. La verdad, con muchos de los chicos durante el partido de Independiente. Creo que la cosa
0: bueno, esto se dijo por todo lo que viene de atrás, ¿no? Cargando Rosario Central, las acusaciones de su vínculo en favorcito de los árbitros, de penales y qué sé yo. Di María está por encima de todo eso y casi se produce algo que hubiera sido la finalísima morbo, aunque no es final, son cuartos. Porque si pasaba Estudiantes iba a chocar con Central. Es el partido que esperábamos todos, ¿no? Pero no se dio porque Estudiantes quedó eliminado.
1: No. Tenemos otras llaves que van a estar muy buenas.
0: Sí,
1: y que
0: ahora las vamos a repasar. Y así como yo di los pronósticos, te voy a dar la posibilidad de tu mirada, ¿sí?
1: Sí, quiero. Voy a dar mi mirada.
0: Dale, 5:41.
1: Estoy bien, da su mirada.
0: Qué correcto está todo, ¿eh? 5:41.
1: Ahora.
0: Y no, claro, un ratito, esperamos a las 6 que llegue Gordo Feynman. Dale.
1: Querían que participe.
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0: Total récord, ¿eh? Hoy último día de la Feria del Libro, otra emisión extraordinaria donde la gente, no sé si todos leen lo que dicen leer, pero se acercan a los libros. Lo importante, acercarse a un lugar ahí de pensamiento, de hallar algunas cosas interesantes, y así que ha sido fenomenal con Perú. Como el país invitado. Hay todos los años países invitados. El año que viene será España.
1: Sí, muy bien.
6: Ya se determinó el pasaje, digamos.
1: Una gran literatura la de Perú. Teniendo en cuenta.
0: Vargas Llosa, claro.
1: Exactamente.
0: Feria y stand de Perú, que hoy vas a poder ver algunos documentales en el último día. Así lo cuenta Meralí Reyes, coordinadora del Ministerio de Cultura de Perú.
7: Finalmente, el día lunes 11, tenemos actividades de intensidad y altura, ciclos de cortometrajes peruanos desde las 4 de la tarde en el pabellón de Perú. Todas las actividades las pueden ver a través de las redes sociales del Ministerio de Cultura de Perú. Quedan invitados, invitadas a venir a visitarnos.

0: Bueno, ahí me está mandando Yamina Abraham, aunque ahora lo podemos decir. Tuvo contacto antes de que hablara todo este tiempo, vía WhatsApp con el argentino, y él, bueno, decidió de hablar cuando quiso hablar, y está muy bien. Uh-huh. Y ahora le mandó un audio largo con más detalles de cómo está atravesando a partir de ahora la cuarentena que será en Holanda.
1: Brava, ¿no? Brava, porque hay un caso ya en Francia. Confirmado.
0: Sí, que se subió al avión y tuvo todos los síntomas de contagio.
1: Gente con todo eso, ¿eh?
0: Bueno, la ministra de Sanidad de España, Mónica García, dio más detalles sobre el operativo sanitario que tuvo su primera etapa exitosa, aunque con algunas polémicas mediante, del desembarco de los pasajeros allí en este crucero del horror.
2: Ni parte del equipaje ni el cuerpo de la persona fallecida desembarcarán en Canarias, permanecerán a bordo junto con parte de la tripulación. El buque continuará posteriormente rumbo a Países Bajos, donde se llevará a cabo el proceso completo de desinfección y de gestión del material restante conforme a los protocolos internacionales.
0: También hablaron autoridades argentinas, el cónsul argentino en Tenerife, Luis María Sobrón. Esto decía dando más detalles.
3: Este ciudadano argentino que se encuentra en muy buen estado de salud, el gobierno argentino le pidió al gobierno de Holanda si tendría la amabilidad de llevar a su ciudadano, y el gobierno de Holanda contestó rápidamente que no tiene ningún tipo de problemas y que el señor Ferelo, así se llama nuestro conciudadano, va a ser la...
0: Y precisamente Ferrero le mandó un audio hace instantes a nuestra compañera Yamina Brand sobre este tema.
4: Nada, tenía síntomas de una gripe, viste, fiebre. Nadie hacía suponer que iba a pasar lo que pasó. A medida que pasaban los días, viste, se fue empeorando. Y bueno, un día se murió. Lo que pasa es que no había lugar para bajarlo en ninguna... Estábamos cerca de Tristán da Cunha, pero es una isla desolada, no tiene aeropuerto, no tiene nada.
0: Hospital.
4: Así que lo tuvieron que llevar hasta Santa Elena. Él estaba con la mujer.
0: Está hablando, en este caso, vamos a hacer una especie de
4: en
0: subtítulo, de los dos primeros, los fallecidos, ¿no? Matrimonio fallecido.
4: Ahí la mujer se muere también. Ahí es donde se prendieron todas las alarmas, de que ella pensaba que no era una gripe. Además, ya habían hecho algunos análisis de sangre o hisopados, ¿viste? Y ya empezaron a dar indicios del virus. Después apareció el inglés, también con la mujer, pero a él lo desembarcaron en la isla de Ascensión.
0: Está haciendo todo el periplo, ¿no?, de los primeros contagios con los fallecidos.
4: Malvinas. Bueno, lo bajaron ahí porque es una base militar bastante importante. A él lo llevaron a Johannesburgo junto, bueno, y otros que habían presentado síntomas, que era el médico y un guía de expedición. Lo mandaron todos a Johannesburgo. Bueno, de ahí ya empezaron a confirmar, viste, la cepa, el virus, todo.
0: Miguel, el estado en el que habla también.
1: Sí, no, todavía, ¿no? Es un registro impresionante porque por primera vez se cuenta todo.
0: El periplo de todo
1: está
0: lo que pasó.
1: Es un audio que cuenta todo, absolutamente todo.
4: Nada, viste, era control, manteníamos distancia, viste, bueno, nos habíamos empezado a cuidar un poco más. Nos avisaba el capitán, nos reunía a todos en un salón y nos decía cada tanto, viste, las novedades de salud de la gente, ¿no? Después nada, yo viajaba solo, así que también comía solo.
0: Un hombre aparentemente acostumbrado a este tipo de aventuras y viajes, ¿no?
4: Exactamente, sí, sí, sí. El 80% era un grupo de ornitólogos, ¿viste? Que seguían, fueron a fotografiar las aves y todo eso. De ahí que el paciente cero, como se le llama a este holandés, que es el que se está casi 100% seguro que fue el que trajo, que ya entró al barco infectado en Ushuaia.
0: Esta parte es muy importante.
4: ¿Eh? Él vino con la infección ya. Había estado en un basural de Ushuaia. La verdad que es una locura, pero bueno, para sacar fotos de los pájaros ahí en la mugre y todo eso.
0: Ahí se cree que empezó todo.
4: Porque pensá que el periodo de incubación que tiene eso es bastante amplio, es de una semana a 3 o 4 semanas. Y ese aparecieron los síntomas a la segunda semana, ya estaba con síntomas ahí, así que seguro lo trajo, ya abordó infectado.
0: Bueno, un testimonio de primera mano.
1: La crónica de los diarios está hecha en radio. Lo contó todo. Todo lo que había que saber lo está contando este señor.
4: Las islas del Cabo Verde, pero no. Ahí no nos dejaron bajar. Y la verdad que con todo lo que pasó, es verdad, viste, aunque nos dio bronca, pero Cabo Verde no hubiera estado capacitada para la recepción, para el desembarco y la recepción o cuarentena de nosotros, ¿viste? La verdad que por eso después seguimos hasta Tenerife y bueno, la verdad que habían desplegado todo un sistema de seguridad.
0: Estamos escuchando al argentino que entra en cuarentena en Holanda
4: de todo.
0: Por primera vez, más allá que hizo declaraciones el fin de semana, haciendo la bitácora, el diario del de horror de este crucero. Bueno,
1: Carlos Ferelo.
4: Todo el consulado argentino, el embajador en Tenerife, Luis Obrón, la segunda que era Geraldine, también del Ministerio.
0: Ahí está agradeciendo las gestiones no humanitarias.
4: Argentina, viste, bueno, la verdad que se movieron.
0: Vamos a hacer una cosa, está el material en proceso y lo vamos a ir difundiendo, por supuesto, en la programación de Radio Mitre y en el informativo. 5:51, breve pausa y nos despertamos, ¿eh?
1: Sí. Una felicitación a Yamina Brana, por gran supuesto logro periodístico.
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0: Ya está, ¿no? Ya estamos listos. ¿No, Vero? Para despertarnos, cumplimos con todo.
1: Yo ya estoy lleno de periodismo, ¿eh?
0: Bueno, acordate que siempre hay un lugar más, ¿eh? Las 5:52. ¿Qué es el Fabiano con todo esto? ¿Este programa? No, me imagino que nos tenés que dar la temperatura ahora.
7: Si vos querés, claro.
0: Yo me debo a la gente y te pongo el himno, si no, ¿eh? Vamos.
7: 5 grados 7 la temperatura en Buenos Aires, 84 el porcentaje de humedad, tendremos una máxima de 16 grados.
0: Finisco en cualquier letto, poi dormo. Porque sabía, ¿no? Que es el día del himno nacional argentino.
1: Quiero dar muchas informaciones sobre esto. No voy a hablar mucho del himno. Ya voy a decir lo que tengo que decir.
0: ¿Vos me querés mufar el mundial?
7: No, te está diciendo otra cosa.
0: ¿Estás diciendo otra cosa?
1: Yo te estoy diciendo otra cosa.
7: Está diciendo que al final va a hablar.
0: Ah.
1: Él me traduce.
7: La última palabra.
0: Acordate que es polígrata. Él sabe varios idiomas. Sí. Y cuando calla, ahí dice más cosas todavía. 5:53. No fue mi intención quemar nada que va al final. Tus finales son siempre ciertos.
1: Nada vas a quemar, todo se va a potenciar. Y para darle un broche de oro a este derroche de periodismo que acabamos de escuchar, vamos a cerrar un programa emotivo.
0: Bueno, vamos ahora a la verdad de estas llaves finales que quedan en el campeonato. Sí, sí. Ponemos música, claro. Bueno, yo ya dije que entre Racing y Rosario Central pasa Rosario Central. ¿Vos?
1: Racing.

0: más en contra.
1: Sí, vos por lo menos me cuidaste una.
0: Coincidimos en River.
1: Bueno, acá hablando
0: pero no
1: de
0: fue
1: River,
0: por vos, fue por mí.
1: Hablando de River, sí, cómo están las gallinas. Parece que ganaron la Champions ya. Orlando Di Pino dice, te sale el corazón azul y oro a mí, claro. Mirá que el Chacho de los Milagros está más vigente que nunca.
2: El árbitro del partido de Boca Huracán hizo todo, lo dio todo.
1: ¿Para que ganara River?
2: Para que ganara Boca.
1: Ah, no, estás hablando de Boca.
2: Lo dio todo, nuestro Boca de Boca Huracán. Lo dio todo, lo dio todo para que gane Boca.
1: Y así todo no pudimos.
2: Y no pudo.
1: Bueno, bien, bien por Huracán. 5:55. Y las estrellas están en la tele, sí. Todo lo demás puede esperar. Mirta Legrand volvió a la televisión y contó, bueno, este tiempo de espera que tuvo preocupados a todos.
3: 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Vos y yo.
4: Tuve una bronquitis terrible, no podía ni hablar. Por eso no vine, estuve tres programas, nunca no vine. Así que muchísimas gracias y les mando un beso por tanto cariño. Tomé antibióticos, tomé de todo. Pero bueno, así son las bronquitis. Bronquitis, algunos dicen cuando tienen bronca, no era bronquitis.

0: Fabiano, ¿cómo va a estar el día?
1: En Buenos Aires estará hasta 16 grados, lo que hace la máxima. Humedad 84% ahora, 5-7 la temperatura, muy fresca la mañana. Siempre
0: estarás. Y Trump dice que la oferta iraní es inaceptable. El presidente norteamericano Donald Trump calificó ayer de totalmente inaceptable las condiciones de Irán, que está buscando otro país para que le controle uranio, y ellos dicen, Estados Unidos, el gobierno, la Casa Blanca, tiene que finiquitar ya ese proceso de construcción de lo nuclear. En definitiva, la paz, el impas, está cada vez más en duda. Este día frío, abrigarse, vamos encontrando la ruta final, dale.

0: 11 de mayo, la Asamblea del año 13 sancionó la letra y música y aprobó que hoy se celebre el Día del Himno Nacional Argentino. Tres días después, la casa de Mariquita Sánchez de Thompson se convirtió en el auditorio improvisado de Nuestra Canción Patria, que llevaba letra de Vicente López y Planes y música de Blas Parera. La obra original era mucho más larga y contenía estrofas antiespañolas. En 1860, Juan Pedro Esnaola realizó arreglos musicales y tras diversas modificaciones, en 1944, un decreto estableció la versión oficial que se canta actualmente, la cual consta de la primera y última estrofa, junto con el coro. Antes de continuar, invitamos a Horacio a cerrar el programa.
1: Sí.
0: Nos vamos.
2: Porque es el acto público.
1: Ah, del colegio, como si fuera el colegio.
0: Bueno, te invitamos a cerrar.
1: Escribano, pero no,
0: el escribano va a ser de la escuela.
1: Escribano va a ser Fagueno Acte. Escribano, ¿podemos cerrar?
2: Yo traduzco, ¿no? Dio el pase del acto, seguro.
1: Sí. Me lleva la contra como escribano también. Es escribano. Bueno, con esto hemos dado por concluido, aunque me falta un minuto y pico. Queríamos decir nada más que Pinamar y Arte y Naturaleza están este lunes 11 de mayo a las 18 en la Casa Victorio Campo. Así que a disfrutar del cierre de la Feria del Libro, del arte, también que vincula las playas, que fueron muy castigadas con este temporal, ¿no? Que le hemos llamado.
2: Ciclogénesis.
1: Así que en esta velada paqueta, en este lunes, y esperando a Eduardo Feynman, a las 5:59 damos por terminado el programa, como vos querías.
0: Ahora vamos a escuchar las estrofas del Himno Nacional Argentino, en una versión realizada con instrumentos autóctonos, arreglada y dirigida por Lito Vitale.

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0: tal? ¿Cómo les va? Muy, pero muy buenos días. Hay que entrar en calor rapidito en este lunes 11 de mayo del 2026. Fría, fría mañana, ¿eh? Heladas en buena parte del territorio provincial a esta hora. Aquí en Córdoba, capital, bajita la temperatura. Yo vine con 3, la oficial 4.2. Cielo despejado en este momento, el pronóstico indica tiempo bueno, cielo despejado, viento del sector noroeste, leve aumento en la temperatura, la máxima 21. ¿Cuánto les marca a ustedes el termómetro? ¿Qué temperatura tienen en su pueblo, en su barrio, en su casa, en alguna zona descampada de la ciudad? Seguramente que mucho menos que lo que estamos diciendo nosotros, ni hablar en las sierras de Córdoba. Comenzamos, hay mucho que decir, hay mucho que contar.
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0: Torni divide al gobierno y aumenta la presión interna para que deje su cargo. Fuerte discusión en la reunión de gabinete del viernes. Milei dijo que no lo iba a echar por culpa de los periodistas mal paridos. En ese momento, Patricia Bullrich intentó interrumpirlo y Milei la cortó en seco. No me interrumpas. Siguió hablando, ratificó a Dorni y se fue. Empoderado a Dorni, les dijo a los ministros, inclusive a la propia Patricia Bullrich: ya lo escucharon al presidente, al que no le gusta que se vaya, dijo soberbio y desafiante.

Puto se encolumnó detrás de las palabras del presidente. Dijo, por una declaración jurada de Adorni, nadie va a dejar de invertir en el país. El gobierno detectó sobreprecios de hasta 4.239% en compras de sillas de ruedas, prótesis y andadores. Un informe técnico del Ministerio de Salud en manos de Justicia comparó facturas emitidas al Estado con otros precios del mercado y observó diferencias injustificables. El cotejo de precios se compadece con la gestión de quien hoy está imputado por presuntos hechos de corrupción en coimas, Diego Españolo, ex titular de Landis. El mismo que en los audios dijo que Karina se quedaba con el 3% y que los Menem le querían mexicanear el resto. En medio de la investigación contra Adorni, duro comunicado del PRO con críticas al gobierno. El texto dice, piden sacrificios que no están dispuestos a hacer. Estrategia del kirchnerismo para no atacar al debilitado jefe de gabinete de Milei. Que Adorni siga así. Para buena parte de la oposición es importante que continúe el desgaste con una figura tan cuestionada. El gobierno libertario se apura para colonizar la justicia. Envió otros 33 pliegos y apura la designación de jueces y fiscales. Entre ellos está Rodríguez Ponte, apadrinado por el juez Lijo, y su esposa, la fiscal Mangano, que cerró la causa por el viaje de la esposa de Adorni entre los destacados.

Modificó el presupuesto 2026 y asignó fondos para retiros voluntarios en ANSES. Serios destrozos en la costa atlántica argentina por un fenómeno conocido como ciclogénesis. Hubo balnearios y paradores que quedaron destruidos. Una de las zonas más afectadas fue Monte Hermoso. También hubo daños en Mar del Plata. Se complica el frente judicial de Adorni. La primera indagatoria podría ser por los viajes al exterior. El primero de ellos en Punta del Este.

Informe de la Cámara de Comercio Automotor, caída de la venta de autos usados retrocedió 2.62 en abril y 4.56 en lo que va del año. Vence el congelamiento del precio de la nafta y podría haber aumentos. Los precios están, según dicen en el mercado, 15% atrasados.

Tragedia en Santa Cruz. Dos personas murieron tras la explosión e incendio en una vivienda. Hasta esta madrugada buscaban más víctimas entre los escombros.

internacionales. Donald Trump ya recibió la propuesta de paz de Irán. El líder estadounidense dijo, no me gusta. Y no descartó el retorno a las acciones bélicas. Comienzan a evacuar a los pasajeros que aún están arriba del crucero donde murieron personas por hantavirus. El viaje se había iniciado en Ushuaia e iba con destino final a Canarias. Finalmente no atracará en el puerto de Tenerife, sino que quedará fondeado mientras evacúan a los pasajeros en botes para luego repatriarlos a sus países de origen.

locales. Sigue la polémica por la aplicación de la nueva ordenanza para regular naranjitas. Desde buena parte de la oposición sostienen que será inaplicable. Las ventas minoristas cayeron 3,2% interanual en abril y se suma un año en retroceso.

casa de brujas en el Tribunal de Conducta Policial para saber quién nos filtró la información acerca de que hay 80 empleados para analizar la inconducta de los policías, la mayoría de ellos llegados por la militancia. Silencio en el Ministerio de Justicia, que es el responsable de las designaciones en ese ámbito.

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1: Lucrecia, buen día, buena mañana.
2: Buen día, Petete, buen lunes para todos. Hasta ahora sí lo despejado, muy fría mañana, 4 grados 2 décimas, una jornada con tiempo bueno, viento del sector noroeste, temperatura en leve aumento, 21 la máxima.
1: Anoche en La Nación Más, cuando no con Maju, Luis Toto Caputo habló sobre la situación de Adorni, y esto dijo.
3: Entonces, yo, primero, si me preguntás si tiene impacto en la economía real, definitivamente no. Nadie va a dejar de invertir en Argentina por la declaración jurada de Adorni.
4: ¿Seguro?
3: Segurísimo, ni la más mínima duda.
4: ¿Y aunque tenga impacto país, en las encuestas, no, se genere la sensación de que puede volver el kirchnerismo?
3: No, de ninguna manera.
1: Luis Caputo volvió a ratificar, en un diálogo con tono amigable frente a Majul, que se vienen los 18 mejores meses de nuestras vidas, o al menos de nuestros últimos 20 años.
3: Sí, yo creo que, como te digo, a partir de junio, cuando entren en construcción todos los kilómetros estos de ruta, cuando se empiece, a ver, cuando vos entrás en un periodo bueno, digamos, esa bonanza se empieza a retroalimentar. Entonces, inocencia fiscal empieza a aprender más. La ley de modernización laboral empieza a aprender más, los empresarios empiezan a animar a contratar gente, porque ahora saben cuánto les sale un despido, porque además en vez de pagar 18 puntos de cargas, pagan solo 2, porque además ahora van a tener un fondo que les permite pagar eventualmente algún despido. Entonces, todo eso viene en los próximos 18 meses y va a ser un círculo virtuoso. Por eso yo imagino un 2019 absolutamente diferente.
4: 2019 no.
3: 2027 absolutamente diferente a lo que se imagina la gente.
1: De la mañana, 18 minutos, adelantamos info de servicio.
2: Comienza el pago por parte de ANSES, jubilados y pensionados que perciben la mínima, DNI terminado en número 0, también pensiones no contributivas, DNI terminado en número 0 y número 1.
1: Edu Andere con nosotros, ¿cómo estás, Edu? Buen día, buena mañana.
5: Buen día, Petete, buen día para todos. Mañana, el juzgado federal número 3, junto al equipo argentino de antropología forense, van a dar a conocer el listado de los nuevos desaparecidos identificados en La Perla, en el marco de las excavaciones, pero han trascendido varios nombres este fin de semana, y uno de los que se ha encargado de dar a conocer esos nombres es el ex gobernador y hoy diputado nacional Juan Schiaretti, que a través de sus redes sociales confirmó que una de las desaparecidas identificadas había sido una compañera de militancia de él, Graciela Doldán. Escribió Schiaretti en sus redes: quiero expresar mi recuerdo emocionado por Graciela Doldán, cuyos restos fueron identificados. Duele profundamente, pero aporta verdad y permite avanzar en la reparación de las heridas. Además del caso de Doldán, se confirmó el hallazgo de por lo menos tres restos de tres matrimonios que aparecieron allí en La Perla: José Luis Goyechea y Nilda Moreno, también el hallazgo de Esther Felipe y Luis Mónaco, y de Carlos Cayetano Cruz Peire y Rosa Cristina Godoy, además del militante radical Edelmiro Cruz Bustos. Mañana, en horas del mediodía, el juzgado federal número 3 va a dar el listado completo en lo que tiene que ver con el hallazgo de restos en La Perla, uno de los campos de concentración más grandes de la última dictadura.
1: Muy bien, ya volvemos con ese tema también. 6 de la mañana, 19 minutos. Estamos recibiendo mensajes vía WhatsApp al 351-6300-810. Hacemos deportes con Ale Benvenu.
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1: Buen día.
6: Buen día, Petete. Buen día a toda la gente de Mitre. Belgrano histórico, le ganó el Superclásico 1-0 a Talleres con 60.000 personas en contra, y en cuartos de final jugará mañana a las 19 horas en el gigante de Alberdi ante Unión de Santa Fe. River y una milagrosa clasificación de la mano de su arquero Beltrán. El millonario eliminó por penales a San Lorenzo. Boca perdió con Huracán en la Bombonera y fue eliminado. Belgrano se burló de Talleres con un aviso fúnebre tras ganar el clásico. Barcelona venció 2-0 al Real Madrid y se consagró campeón de la Liga Española. y hoy Scaloni tendría que dar la prelista para el Mundial, que te podrá contar entre 35 y 55 jugadores en esa prelista.
1: Muy bien, media ciudad o media provincia está feliz. Belgrano le ganó a Talleres, un triunfo muy celebrado, muy pero muy celebrado, con la broma del aviso fúnebre incluida, enseguida todo lo que dejó el clásico y cómo quedó la definición, se dieron algunos batacazos, resultados sorpresivos para ir definiendo el campeonato. Ya volvemos con eso y Ale Benvenue, reiteramos el pronóstico del día.
2: A esta hora tenemos 4 grados 2 décimas, una jornada con tiempo bueno, cielo despejado, viento del sector noroeste, la máxima 21.
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7: Hola, Petete. Buen día. Por estas horas, la ganadería argentina atraviesa una señal de alarma silenciosa. Menos animales enviados a faena, Petete. Caída del consumo interno y precios que siguen muy por encima de la inflación. De buena fuente, Petete, los últimos informes de la Cámara de Industria y Comercio de las Carnes en Argentina muestran que la faena vacuna cayó a niveles históricamente bajos para el mes de marzo, con un dato inquietante: menor oferta, mayor retención de animales y un stock ganadero todavía limitado, lo que, a decir del analista ganadero Víctor Tonelli, hacia adelante el faltante de carne será significativo.
8: La faena total se confirmó, fueron 960 mil toneladas para abril, un mes extremadamente bajo. Abril contra abril del año pasado estamos hablando de casi un 15% menos. Y en términos relativos, todas las categorías bajaron en mayor o menor medida en esa proporción. Sí se nota para lo que es la época que hay una clara, no sé si la palabra es retención, mejores resultados reproductivos, a dejarlo un poco más de tiempo que recupere estado y a buscar un mejor precio por la demanda que tiene para exportación. Ya llevamos 4 meses concretos del 2026, casi 10% menos de faena que similar cuatrimestre del año pasado. Con más kilos, eso mitiga un poco el faltante, pero igual, donde probablemente este año nos van a faltar 250 mil toneladas.
7: Petete, te dejo un cordial saludo, que tengas un buen resto de jornada. Nos reencontramos mañana.
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1: Seis de la mañana, 28 minutos en la República Argentina. Está frío, ¿eh? Sí. Reiteramos el pronóstico del día.
2: A esta hora tenemos 4 grados 2 décimas, cielo despejado, tiempo bueno, viento del sector noroeste, 21 para hoy la máxima.
1: Muy buenos días, Petete. En la ciudad de Marcos Juárez, despejado y solo con 2 grados. Que tengan una hermosa mañana, nos dice Gerardo desde el sudeste cordobés.
2: Buen día, Petete y equipo. Buen comienzo de semana para todos ustedes. Yo tomando unos matecitos, realizando algunas tareas. Besos y saludos a tu gran audiencia, dice Jorge Susana, no, debe ser Jorge para vos, Susana de Villa Corina.
1: Gracias, Susana, gracias. Tenemos más.
2: A ver. Buen día, Petete, ¿qué tanto sabe Adorni? ¿Qué tanto le debe a Milei? Que le pararon el carro hasta la propia Pato Bullrich. Que todos tengamos una gran semana, dice Gustavo de Río Ceballos.
1: Muy bien, hablando de Adorni, hubo una situación, la verdad que demuestra lo flojito de papeles que están todos, ¿no? Una pregunta concreta, muy simple, la hizo un colega de Cadena 3. Claro, lo quieren posicionar de vuelta a Adorni, quieren fingir demencia como si nada hubiese ocurrido y no estuviese sucio como lo está. Entonces lo paran a Adorni al medio, le ponen a Monte Oliva, la ministra de Seguridad, la cordobesa de un lado, y a Toto Caputo del otro. Una conferencia de prensa donde mezclaban temas para comunicar las buenas noticias del día, el RIG y otra, y el decomiso de drogas. Bueno, entonces le pregunta a este periodista acerca de si hay un riesgo a Adorni, ya a Toto Caputo, que venía hablando de riesgo Cuca, pero le pregunta directamente algo que está instalado con mucha fuerza, si cobran sobresueldos. No pudieron ni siquiera negarlo en público, porque vos podés decir, no cobro sobresueldos. Claro, pero quedás pegado y si te descubren,
22: claro,
1: estamos fuera y en la copa. Sí. Escuchen la incomodidad y el papelón ante la pregunta concreta. ¿Pueden decirme si cobran sobresueldos? Le dijo el colega, a ver.
23: Más allá de la buena voluntad de los ministros, como recién de Caputo, de poder responder cualquier tipo de preguntas, queremos que sea agenda cerrada porque entendemos la relevancia de los temas, y si hacemos la conferencia de prensa con dos ministros de la Nación exponiendo dos temas tan importantes como estos, me parece que habría que aprovechar, digamos, el momento para, más allá de la introducción que hiciste sobre el RIGI, no preguntaste nada sobre el RIGI. Entonces sería bueno aprovechar al ministro, aprovechar a la ministra para hablar de temas que realmente hagan a sus temas de gestión. Después no sé si querés responder.
3: No, preguntas sobre el Super RIGI, creo que es...
23: Bueno, no se entendió el criterio de la conferencia.
1: No. Bueno, Adorni quiere que le pregunten lo que él quiere que le pregunten. Es un papelón, ¿no? La verdad que es un papelón, una falta de respeto a la inteligencia, una burla a la inteligencia colectiva, una falta de respeto a los periodistas que estaban allí. No, pregúnteme lo que queremos responder. Haceme esta pregunta, ¿eh? No, de esto no viene el caso. ¿Cómo que no viene el caso? No, la conferencia es para que ustedes me digan qué bueno que es el RIGI. Es una cosa de loco, ¿no? La verdad que es una cosa de loco. Pero tan flojito de papeles están que no pueden responder ni siquiera eso. Maestro, ¿cobrás sobresueldo? Bueno, tomo... ¿Viste los jugadores cuando se ponen en casa? Bueno, estamos trabajando por eso. Somos 11 contra 11. Partido. Déjense joder, ¿no? Qué truchos. Son unos truchos totales. Vamos presentando a Carlos Agristani.
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1: Hola Carlos, buen día, buena mañana.
5: ¿Qué tal? Muy buenos días. Qué difícil para el gobierno sostener un mínimo de coherencia discursiva cuando se niegan respuestas tan elementales y directas como esas, si se cobran o no sobresueldos a nivel ministerial y de los funcionarios de mayor jerarquía, y se tiene que explicar al mismo tiempo esta noticia que vamos a sintetizar ahora, que se conoció hoy mediante la publicación de un decreto en el boletín oficial. El gobierno profundiza el ajuste fiscal, dispuso un nuevo recorte de gastos para compensar la caída en la recaudación y mantener la meta anual de superávit operativo en 3.200.000 millones de pesos. La medida se instrumentó mediante un decreto del Poder Ejecutivo, como decíamos, que se publica hoy en el boletín oficial. También se dispuso reasignar partidas para reforzar algunas que estaban muy atrasadas o que el gobierno consideró prioritarias. La recaudación impositiva nacional ya acumula 9 meses consecutivos de caída. Esa dinámica obliga cada mes a podas adicionales de gastos en una especie de ajuste perpetuo para mantener el superávit fiscal, pilar, a su vez, del plan antiinflacionario. En abril, la caída fue del 3,8%. En el primer cuatrimestre, el retroceso acumulado en los ingresos del ARCA fue de 6,7%. La recaudación actual está casi 10% por debajo de los niveles de 2023, descontada la inflación. Esto se explica inicialmente por la eliminación o baja de algunos gravámenes, como impuesto país y retenciones, entre otros, y por la contracción de actividades ligadas al mercado interno que achican la base imponible. Los gastos de la Administración Central tendrán en mayo un recorte neto de 2.500.000 millones de pesos, aproximadamente 1,6%. El decreto reasigna además algunas partidas para atender gastos indexados como jubilaciones y pensiones y otros, como dijimos, considerados prioritarios como la asignación universal por hijo. Al Ministerio de Capital Humano se le asignaron 55.465 millones de pesos para el programa de integración social y otros 39.400 millones para los programas de asistencia a villas de emergencia. Se asignaron también 162.000 millones de pesos a un plan de retiros voluntarios cuya inscripción ya se cerró en abril y sería inminente, según trascendidos, una nueva tanda de despidos de empleados estatales. La consultora analítica evaluó la información disponible sobre abril y concluyó que ese mes el gasto público bajó un 5,7% real. y acumuló un retroceso del 4% en el primer cuatrimestre del año. El informe destaca algunos de los rubros más castigados. Las transferencias no automáticas a las provincias se desplomaron 53,7%. Los fondos para programas sociales, salvo las excepciones mencionadas, disminuyeron 37,3%. Los de las universidades descendieron 31% y están en mínimos históricos. Vamos a volver sobre este tema en nuestra columna. Y hubo otra poda del 15,7% en la obra pública. Es un ajuste de caja que, además de cortar partidas, posterga pagos de deudas ya devengadas, desde proveedores a jubilados con sentencia firme por caso.
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0: Buenos días para todos, buena mañana, hay que abrigarse, ¿eh? Frío, frío, con heladas en buena parte del territorio provincial. Por aquí, por Córdoba capital, temperaturas muy bajitas, ¿eh?
1: 4.2 la temperatura a esta hora, tiempo bueno, cielo despejado, viento del sector noroeste con temperatura en leve aumento, 21 la máxima.
0: Está llamando Leo Guevara, vamos al móvil. Hola Leo, buen día.
2: Gracias, Petete, ¿cómo estás? Buen día, buena semana para todos. De noche, totalmente oscurecido todavía el cielo, cuesta arrancar cuando todavía no amaneció, pero ya estamos en plena actividad, casi son las 7:20 de la mañana, con información desde el móvil. Bueno, hace frío, los que laburamos en la calle, desde laburante a laburante le mando un abrazo grande, mucha gente que está yendo en bicicleta, en moto, albañiles que están preparando la mezcla para comenzar con revoque o con construcción, bueno, mucha gente que labura toda la mañana en la calle, abrazo grande para ellos porque comienza la temporada de camisetas térmicas. Nota para destacar a esta hora, en cuanto a la información policial, hay varios temas que vamos a comenzar a seguir desde el móvil, pero te quiero destacar este tema de tránsito que me acaba de confirmar la caminera. Desde anoche está cortado el paso entre Córdoba y Santiago del Estero, en el límite provincial, ruta 9 Norte, altura de Villa María Río Seco. Ha habido un accidente de tránsito, un camión cargado con 5.000 kilos de limones terminó tumbado en la ruta y terminó desbarrancando. La zona límite provincial donde ocurre el accidente entre Río Seco y Ojo de Agua es una zona de curva contra curva y hacia abajo tenés bastantes metros de profundidad. Bueno, el camión se cayó a la parte justamente de las barrancas, en una zona donde se conoce como el paraje Las Barrancas. El chofer del camión venía en la cabina solo, quedó atrapado varias horas. Desde ayer estuvieron tratando los bomberos de rescatarlo, metieron hasta una máquina retroexcavadora para mover parte de la caja del camión para aliviar el trabajo de los bomberos. Bueno, lo pudieron rescatar a este hombre, venía circulando desde el norte del país, entrando a Córdoba, y es una zona muy sinuosa de la ruta, que si perdés el control, y estos camiones grandes que venís con bajada encima de la parte de la ruta, bueno, se le fue el camión. El conductor está herido, fue llevado hasta un hospital, a San José de la Dormida, y la ruta está cortada, es decir, una ruta que a esta hora tiene muchísimo tránsito de colectivos. Imagínate, Petete, los colectivos que llegan o salen de la terminal, que van a Santiago, Salta, Jujuy, sí o sí pasan por esa ruta. Bueno, está la ruta cortada, aparentemente están esperando las primeras luces del día para poder la policía liberar la ruta. Y el otro tema que tiene que ver con rutas, hay controles especiales de la caminera en Altas Cumbres todo el fin de semana, con nieve y ruta congelada por el frío a primera hora de la mañana. Precaución para los que salen de Córdoba y tengan que circular. Y el hecho luctuoso, una mujer de 44 años muerta en Río Cuarto por inhalación de monóxido de carbono, y 5 personas que terminaron hospitalizadas en el San Antonio de Padua, en el hospital de Río Cuarto.
0: Gracias, Leo, por la información. Muchas gracias, entonces. Ya volvemos. Salud. Un abrazo. Leo Guevara, desde las calles. 6:42 en la República Argentina.
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0: El clásico fue para Belgrano, dio la sensación que podría haber sido incluso más amplia la diferencia, Ale.
4: Así es, Petete. Primero, impresionante la cantidad de hinchas de Talleres que había. Estaba prácticamente totalmente repleto el estadio. Después, Zielinski se lo ganó desde el vestuario a Carlos Tevez al partido. La mitad de la cancha fue fundamental. Lo que quiso hacer Tevez no le salió. Juntando a Galarza, Cristaldo y Baroni, se lo comieron Sánchez, Longo y González Metilli, que jugó un partidazo, al igual que Lisandro López y el propio Pacerini, que lamentablemente para él lo terminó arruinando cuando fue expulsado con Herrera.
0: Muy bien, gracias, Ale. Ya vamos con las notas del clásico.
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0: Voy a saludar a uno de los argentinos que viajó en el crucero con hantavirus, donde hubo víctimas fatales. Está Carlos Ferelo, el argentino que formaba parte de este viaje. ¿Cómo le va, Carlos? Petete Martínez, Radio Mitre de Córdoba, lo saluda. Mucho gusto.
5: Ah, ¿qué tal? ¿Cómo te va?
0: Buen día, buen día. Bueno, Carlos, ¿usted había embarcado? ¿Todos habían embarcado aquí en Ushuaia?
5: Sí. Sí, el barco salió de Ushuaia, sí.
0: ¿Cómo era el viaje previsto? ¿Cuántos días? ¿Hacia dónde iban?
5: El viaje era un viaje de 30 días aproximadamente. El recorrido era Ushuaia, Islas Georgias del Sur, después Tristán da Cunha, Santa Elena después, y se terminaba el viaje en Isla del Cabo Verde, allá al norte.
0: Ese más o menos era el recorrido. ¿Y cuándo comenzaron los problemas, o cuándo advirtieron, o cuándo se supo que había un brote de hantavirus y había personas que estaban, yo supongo que agonizaron algunos días o enfermas?
5: A la altura de Tristán da Cunha ya se había presentado el primer caso, pero bueno, ninguno pensaba que era eso, ¿viste? O sea, porque presentaba síntomas de fiebre, como una gripe, digamos, ¿no? Uh-huh. Además, en el barco no se tiene un consultorio, se tiene para cosas menores, digamos, uh-huh, pero no para hacer un estudio, un análisis de sangre o todas esas cosas, ¿no? Así que nada, lo que pasa que, bueno, entre que la persona tenía una cierta edad y presentaba signos de gripe, bueno, se siguió con eso, ¿viste?
0: ¿Eso a cuántos días de haber partido, Carlos, aproximadamente?
5: Pensá que fueron alrededor de 12, 15 días, uh-huh, no más de 15 días. Uh-huh.
0: Bueno, ¿y ustedes iban siguiendo, estaban anoticiados, informados allí de que esta persona se iba grabando? ¿Les comunicaron en algún momento de manera oficial, bueno, queremos informarles que ha muerto un pasajero? ¿Cómo fue que trascendió la noticia?
5: No, al principio el desenlace fue bastante rápido. Se sabía que estaba en cama, que estaba enfermo, pero no nada que se fuera complicando, ¿no? Hasta que un día sí el capitán nos reunió y nos dijo que había fallecido. Uh-huh. Así que ellos fueron bajados en Santa Elena junto con la viuda. Uh-huh. Y los mandaron a Johannesburgo junto con también dos infectados más, que era el médico y un guía. Uh-huh. Y la mujer, cuando llega a Johannesburgo, ahí fallece. Ahí fue cuando ya empezaron a sonar un poco las alarmas, ¿no? Ya se pudo hacer estudios de laboratorio más profundos, se mandaron consultas en el Instituto Pasteur, así que bueno, ahí ya se había empezado a confirmar lo del hantavirus.
0: Claro, ahí se confirma. Entonces eran dos muertes: el señor que murió en medio de la navegación y la esposa que muere en Johannesburgo.
5: Y la esposa que murió en Johannesburgo, exactamente.
0: Bueno, a partir de allí hubo mucha angustia entre ustedes al conocer la noticia. ¿Cómo fue el día a día? Se trastocaron, me imagino, todos los planes turísticos y algunos.
5: No, lo que pasa que después de Santa Elena ya no había nada más. Era navegación hasta en las islas del Cabo Verde, o sea, no había muchas cosas para ver, ni bajar, ni isla para visitar, ni nada. Uh-huh. Así que, yo qué sé, la gente se lo toma no cambió tanto el ánimo, no es que se hayan enloquecido todos, ¿no? Se empezaron a cuidar más, se cuidaban más y nada más.
0: Ahora, Carlos, vi que el barco no atracó finalmente en un puerto, sino que quedó cerca de Tenerife.
5: ¿Y
0: ustedes dónde están en este momento? ¿Qué pasó? ¿Cómo los evacuaron ustedes? ¿Tienen que hacer una cuarentena? ¿Les hicieron análisis?
5: Sí, el barco no lo dejaron amarrar adentro del puerto. Tuvimos que fondear afuera.
0: Sí.
5: Nos vinieron a buscar unas lanchas de la Guardia Civil Española con ciertos protocolos de aislación. Ahí nos subieron a unos ómnibus que nos estaban esperando. Y después fuimos al aeropuerto de Tenerife. Ahí el gobierno de Holanda, porque el barco es, la empresa es holandesa.
0: Ajá.
5: El gobierno de Holanda se hizo responsable y mandó un avión militar a Tenerife. Ese avión militar nos cargó me cargó a mí y a otros pasajeros, un par de holandeses y gente de la tripulación, y nos trajeron acá a Holanda.
0: ¿Y ustedes están en cuarentena? ¿Están impedidos de tener contacto con otras personas?
5: Claro. Sí, nos dejaron. Bueno, ahí en el aeropuerto militar nos sacaron sangre, nos hicieron consultas, preguntas y ¿cómo se llama? Y de ahí nos mandaron en ómnibus acá a Ámsterdam. Así que yo estoy acá en un hotel en Ámsterdam, uh-huh, con el grupo de la tripulación.
0: ¿Y ese hotel?
5: Tenemos que hacer cuarentena.
0: Claro. ¿Cuántos días le dijeron?
5: No se sabe todavía.
0: No se sabe. ¿Y el hotel está aislado? ¿Es solo para los pasajeros del barco? ¿Cómo se mueven ahí?
5: No. Hay un sector del hotel que... Hay un sector del hotel que lo han destinado, el gobierno pidió que lo destinaran solo para nosotros, o sea, tenemos un régimen de alimentación, esto y lo otro, distinto a como es el hotel, ¿no?
0: Bueno, noto, Carlos, que usted lo ha tomado con mucha calma esto.
5: Y sí, no te queda otra.
0: Sí. No salió el viaje como estaba planeado y no queda otro, sí. O sea, tiene que esperar.
5: No se terminó, digamos. Pero bueno, yo qué sé.
0: Muy bien.
5: Hay que esperar ahora. Sí. Lo que hay que esperar es esperar.
4: ¿Está en contacto con su familia, Carlos? ¿Usted?
5: Sí, permanente. Sí.
4: Me imagino la preocupación, ¿no? Que habrán tenido en su momento cuando se enteraron, ¿no?
5: No, sí, pero lo único que me piden que me cuide, pero bueno, viste, uno hasta que no lo tenés no sabés si te contagiaste o no, ni nada.
0: Ni se sabe cómo fue. Bueno, le agradezco, Carlos, le mando un abrazo, gracias.
5: Bueno,
0: dale. Gracias. Dale. Bueno, un argentino en el crucero, donde murieron dos personas por hantavirus, un operativo de seguridad, uno veía cuando los
4: tres
0: bajaban.
4: Tres, dos.
0: Después murió uno más. ¿No?
4: Y además se han ido confirmando casos nuevos, porque a medida que han ido evacuando a las personas en los diferentes países, les han hecho análisis. Por ejemplo, esta madrugada se confirmó que una pasajera francesa dio positivo. Un norteamericano que también había sido evacuado también dio positivo. Se ve que a medida que los van analizando.
0: Claro, el dato es que esto arrancó en Ushuaia, ¿no? Territorio argentino. Sí. Entonces, bueno, vi que el Ministerio de Salud estaba mandando gente para hacer estudios en Tierra del Fuego. El despertador encima.
6: Me dijeron que en el reino del rey.
7: Hola, chicos.
0: chicos, hola chicas, agradable despertar, vamos, arriba los pibes, es lunes, le pongamos actitud, bien abrigaditos, eso sí, campera, gorrito de lana, bufanda, eso no se negocia, está muy fría la mañana, un abrazo grande para todos, un saludo muy especial a nuestros queridos docentes.
1: 4 grados 2 décimas la temperatura, cielo despejado, tiempo bueno, viento del sector noroeste, temperatura en aumento, 21 para hoy la máxima.
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0: Ale recién nos comentaba el clásico.

0: cabeza? ¿Hablaste con él? ¿Por dónde pasó este cambio tan radical de González Metil?
1: Mira, primero me parece que tanto Talleres como nosotros somos muy parejos. Así que creo que hoy hicimos un muy buen partido en líneas generales y ganamos con justicia dentro de un partido siempre complicado y muy, muy, muy disputado. Y lo de Metilli pasa lo mismo que Pasarini. Si en algún momento por ahí nosotros elegimos otra característica, en otros no, pero bueno, creo que también él se ha ganado una oportunidad y creo que tanto el partido anterior como este han jugado muy bien. Jugamos mejor que Talleres, merecimos ganar. Posiblemente podíamos haber hecho un gol más, un partido parejo.
2: Bueno, siempre metódico, austero, mesurado, es cierto, el ruso Cialinski, pero Belgrano, creo yo, le ganó claramente, ¿no? Le ganó claramente a Talleres, podría haber hecho un par de goles más. Lástima lo de Pasarini, como vos decías, ¿no? Se pierde este partido, jugó un partidazo, se bancó todo Pasarini. Te dejo una pregunta para que me la responda después. Después de este resultado, ¿tambalea la continuidad de Tevez? Enseguida lo responde Ale Benvenu.
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2: Bueno, está al ver la luz, está al caer la nueva ordenanza para regular los naranjitas en Córdoba. Hemos escuchado a varios concejales. Hay mucha gente que está dudando acerca de si esto va a ser aplicable, si en la práctica va a ser aplicable. Poneme a Piguillén del radicalismo, Sergio Piguillén, descreído de que esto vaya a funcionar.
4: No van a dar soluciones de fondo. Los desafíos que teníamos son tres. Primero, ordenar el caos vehicular, producto de la falta de control. Segundo desafío, darle respuesta al problema de seguridad de los usuarios, de los vecinos. El poder de policía de la municipalidad hoy es el mismo que va a tener después del 26 cuando entre en vigencia la ordenanza. ¿Con qué van a controlar después de las 20 horas, fundamentalmente los fines de semana, los jueves de la noche, los viernes de la noche? ¿Quién va a controlar? ¿La Guardia Urbana? Un chiste. El tercer punto, ¿qué se hace con los milipico? Algunos hablan de casi 2000 naranjitas que existen hoy. Porque el problema no son los cooperativizados. Los cooperativizados son 300 y pico. Se van a triplicar la zona, nos han dicho. Entonces, si hoy no se puede controlar con esta cantidad de inspectores escasos, con escasos grúas, te imaginas con el triple de zonas, es imposible hacerlo.
2: Hay muchas dudas. Está Martín Simonian, concejal de bloque Hacemos Unidos por Córdoba. Hola Martín, buen día.
5: ¿Qué tal, Petete? Muy buenos días, un gusto como siempre.
2: A ver si podemos disipar algunas dudas. Nosotros no le vamos a pagar al naranjita, ahora al marroncito, vamos a pagar a través de una aplicación. ¿Cuándo paga uno concretamente? ¿Cuando llega y hace una estimación de cuánto tiempo se va a quedar? ¿Al final? ¿Cómo funcionará eso?
5: Bueno, al mismo estilo o a la misma modalidad de lo que es el sistema medido municipal, que uno utiliza la aplicación y calcula cuánto tiempo se va a quedar y en base a eso es lo que abona por medio de la aplicación, va a ser esa misma la modalidad, con una diferencia: la figura que vamos a crear a partir de la ordenanza del verificador o del constatador del estacionamiento medido, lo que va a hacer es controlar que cuando uno estacione el vehículo en las zonas geográficas que la municipalidad determine, con el solo control de la chapa patente del vehículo, podrá advertir si ese auto que está estacionado activó la aplicación o no.
2: Bueno, pero perdón, Martín, te interrumpo así lo vamos entendiendo. Ahora, yo tengo estimado quedarme, supongamos, una hora. Bajo, hago unas compras, me encuentro con un amigo, vamos a tomar un café, Petete. Me pasaron 2 horas. ¿Qué pasa ahí? Si agarro el auto y me voy.
5: No, si vos cuando estacionaste calculaste que era una hora y por el trámite o porque te encontraste con un amigo, desde tu celular va a calcular una hora más y eso el verificador lo podrá constatar a partir de la aplicación.
2: Hagamos otra hipótesis, que yo soy un chanta, no quiero pagar y me voy. ¿Qué pasa ahí?
5: No, porque cuando estaciona es cuando tiene que activar. Si cuando estacionó y te fuiste a hacer un trámite, te fuiste a tomar un café, no activaste la aplicación, el constatador dará aviso a los inspectores municipales.

0: Sí. Eso de 8 a 14, ¿en qué horario va a dar aviso?
1: De lunes a viernes de 8 a 20 y los días sábados de 8 a 14, fuera de esos horarios, domingo feriado, el estacionamiento va a ser libre y gratuito, y en las zonas en que determine la municipalidad que son de concurrencia masiva de espectáculos deportivos artísticos, la municipalidad va a determinar cuáles serán esas zonas, cuáles serán las cooperativas, y el monto será un poco mayor al monto que se ha fijado, que será el cotidiano o el ordinario para pagar.
0: ¿Sabes qué estoy imaginando, Martín? Que supongamos que funcione en el horario que usted dice. Vamos a tener un horario de marroncitos y después van a volver los naranjitas. Tío, te cuide el auto, y dame algo.
1: Bueno, Petete, en realidad, primero aclararle a la gente que en ningún momento del desarrollo de las comisiones se habló del color del uniforme que van a tener. Por eso el de hablar de un color determinado me parece que no corresponde, porque no está establecido en la normativa.
0: Ah, ¿estás desmintiendo que vayan a ser marroncitos?
1: Sí, Petete.
0: Bueno, no, además, esto no lo habían dicho. Entonces, o se arrepintieron y se dieron cuenta que lo de marrón se presta para la discriminación, porque está instalado como una agresión.
1: No, Petete, mira, honestamente te lo digo. En el seno de las charlas en las comisiones, y porque concurrieron distintos funcionarios de tres áreas, de tres secretarías de la municipalidad, se habló y se comentó acerca del uniforme de trabajo que va a ser provisto por la municipalidad luego de un diálogo con las 8 cooperativas. Pero en ningún momento se habló del color marrón. Lo digo porque me lo estás preguntando. Seguramente va a terminar siendo la reglamentación la que determine el color. Pero si a mí me preguntas acerca de un color que cree el Ejecutivo que puede ser el adecuado, es el símil color de la ropa de trabajo que puede utilizar los inspectores municipales, los servidores urbanos. En ningún momento se habló de un color marrón. Y segundo, Petete, lo que cambia la situación, y en esto lo voy a corregir al concejal Piquillén, es que hasta ahora o hasta hace un mes atrás la municipalidad no podía contar con el auxilio de la fuerza policial porque la fuerza policial no tenía competencia para intervenir. Con la modificación del Código de Convivencia Provincial, ahora sí la provincia puede acceder, o en este caso la municipalidad puede acceder al auxilio de la fuerza policial para disuadir a esa persona que quiere cobrar en una zona que no es, o en el horario que no corresponde, y en su caso detenerlo.
0: Ahora, Martín, sí. Le suman más trabajo a la policía. Policía que en muchos casos, según los propios vecinos, brilla por su ausencia, no llega porque le dicen a la gente cuando le entran a robar, tenemos un solo móvil, señora, entonces no podemos, yo soy fulano de tal, tenemos un solo móvil para 6 barrios. Entonces, me parece que la ordenanza está edificada sobre una policía absolutamente eficaz.
1: Sí, pero agregale, Petete, que y porque se está haciendo en estos momentos, a partir del empadronamiento o de las visitas que desde la Secretaría de Políticas Sociales se está haciendo a los distintos naranjitas que están trabajando, lo mismo incorporaría a los limpiavidrios, ese padrón que existe o esa tarea que se está desarrollando hasta el momento es para concientizarlos lo que va a ocurrir desde el 26 de mayo. Y cito un ejemplo, Petete, que creo que es correcto a la hora de poder disipar las dudas que entiendo puede tener mucha gente. Cuando el intendente Daniel Pacerini decidió que el estacionamiento en el Parque Sarmiento sea libre y gratuito, vamos a cumplir casi un año y 2 meses de esa decisión, no se requirió que la policía esté durante todos los días de lunes a domingos evitando que estén los naranjitas y de hecho al día de hoy uno va a estación y no tiene que pagar nada.
0: Martín, te hago una pregunta más, no sé si Edu Andere tiene otra acá, le sumamos y con eso terminamos. ¿El constatador avisa al municipal, pero hace falta que venga y verifique, o alcanza con la palabra del constatador para que te hagan la multa?
1: Alcanza con la alcanza con la palabra del constatador, en el sentido de citar al inspector municipal, y el inspector lo que va a verificar es lo mismo que verifica el constatador, es que en la aplicación municipal el número de la patente de ese auto que está estacionado no activó desde cierto momento el pago, y por ende corresponde la multa y la sanción.
2: Concejal, buen día, Eduardo Andrés lo saluda. ¿Cuándo van a comunicar las zonas donde se va a cobrar el estacionamiento? Porque digo, también hay mucha incertidumbre con eso, hay mucha gente que no sabe siquiera si en su cuadra va a haber nuevamente estacionamiento medido, si se va a mantener lo que ya actualmente funciona. ¿Hay algún plazo para definir eso?
1: Bueno, efectivamente, Eduardo, nosotros seguramente en la sesión de este jueves vamos a aprobar la ordenanza. A partir de ese momento, la municipalidad, que ya lo viene trabajando tanto con la aplicación como con los aspectos fundamentales de la reglamentación, va a determinar cuáles son las zonas. Esas zonas, entiendo por las conversaciones con los funcionarios municipales, van a estar no solo delimitadas con una cartelería correspondiente, sino también con una determinación en los cordones con un color establecido, para que la gente sepa que donde estaciona va a ser medido el estacionamiento o será libre y gratuito.
0: Bueno, me quedo con algo que dijiste, el color no está determinado. Yo no sé dónde salió marroncito, que todo el mundo dice que iban a ser marrones, al final no son marrones.
1: Así es, Petete, en ningún momento. Bueno. Y menos en la ordenanza está establecido el color.
0: Convengamos que parecía de mal gusto, ¿no?
1: Bueno, uno cuando va a establecer un informe de trabajo, y en este caso con el diálogo que se viene teniendo con las cooperativas, el color que se decida también va a ser con el consentimiento de los propios asociados de las cooperativas.
0: Muy bien. Martín, gracias. Un abrazo, que pases buen día, ¿eh?
1: Igualmente, Petete.
0: Hasta luego. Bueno, la opinión es de ustedes vía WhatsApp 351-6300-810. Se nos hizo tarde. 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
5: Hora 7:08, cielo despejado en Córdoba capital, temperatura 4 grados 2 décimas, humedad 86%. Tonto Caputo volvió a respaldar a Manuel Adorni y defendió la postura de Milei. El ministro de Economía afirmó que piensa igual que el presidente respecto al jefe de gabinete. Caputo precisó, él piensa que Manuel es una persona honesta y lo defiende como tal.
6: Pienso lo mismo que el presidente. Me parece que el presidente piensa, por supuesto, que Manuel es una persona honesta y lo defiende como tal. O sea, si el presidente pensara que Manuel no es una persona honesta y lo defendiera, a mí me parecería muy mal. Ahora, si el presidente piensa que es una persona honesta y no lo defendiera, me parecería mucho peor. O sea, como ministro, me parecería muy mal, te diría trágico. Por lo tanto, a mí me deja tremendamente tranquilo la actitud del presidente.
5: Además, Caputo aseguró que la situación de Adorni no tiene impacto en la economía real.
6: Yo no creo que tenga ese impacto. Sí, te diría que entiendo que es la forma de pensar, o sea, de mucha gente, porque es tradicionalmente lo que pasó en Argentina, sobre todo cuando no tenías un gobierno peronista. Pero no creo que sea esta vez, por lo que digo siempre. Hoy Argentina está en una con un programa económico mucho más sólido, que hace que te parezcas más a un país normal. En un país normal, si hay un problema político, no tiene impacto en la economía, no tiene impacto en su moneda, no tiene impacto en el riesgo país. Este es el único el único país que por ahí hay un evento político y tiene impacto en la economía. Pero eso siempre es producto de que la economía estaba desordenada.
5: Las petroleras se reúnen hoy para evaluar el precio de las naftas. Tras 45 días de vigencia, el próximo viernes vencerá el acuerdo que limitó el traslado de la volatilidad del petróleo a los surtidores locales. El vencimiento del mecanismo anticipa un inminente ajuste coordinado en los surtidores, presionado además por la reciente actualización de impuestos dispuesta por el gobierno nacional. Según confirmó Horacio Marín, CEO de YPF, hoy habrá una reunión entre los principales actores del sector para definir los pasos a seguir. La comunicación oficial sobre los próximos ajustes se dará a conocer tras ese encuentro.
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5: El pronóstico para el lunes indica tiempo bueno, con cielo despejado, viento leve del norte y poco cambio de la temperatura. La máxima pronosticada 21 grados, temperatura actual 4 grados 2 décimas, humedad 86%, cielo despejado. Hora 7, 11 minutos.
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0: Buenos días para todos, buena mañana, abrazo cálido a los madrugadores que nos siguen desde temprano y desde hace 20 años.
1: 4 grados, 2 décimas tenemos hasta ahora, tiempo bueno, cielo despejado, viento del sector noroeste, temperatura en leve aumento, 21 la máxima.
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0: En las próximas horas habrá una conferencia de prensa por parte de la Justicia Federal por el hallazgo de más restos en La Perla. Es una noticia de alto impacto, venimos siguiendo el tema desde hace bastante tiempo, hemos hablado con los familiares que han recibido la noticia. Se han identificado más restos en La Perla. Uno de ellos es de un hombre de los medios, Luis Carlos Mónaco, que fue camarógrafo, periodista, trabajador independiente, fue periodista en Radio Universidad y Canal 10, fue delegado del CIFREN, del Círculo Sindical de la Prensa. A finales de 1975 hasta abril del 76 trabajó incluso como jefe de prensa y difusión en la legislatura de la provincia. Fueron hallados sus restos junto a los de su esposa, a Esther Felipe. Habían sido secuestrados el 11 de enero de 1978 en Villa María. Estoy en contacto con su hija, con Paula Mónaco. Hola Paula, buen día.
3: Hola, ¿qué tal? Buenos días, PTT.
0: Buenos días, el gusto de saludarte. Tengo entendido que estás en México, ¿vivís ahí, Paula?
3: Estoy aterrizando en Córdoba, en este momento.
0: En este momento. Bueno, Paula, qué fuerte la noticia.
3: Pero vivo en México.
0: Vivís en México. Qué fuerte la noticia. Me imagino que perdiste a tus padres cuando eras muy chiquita.
3: Mis padres fueron secuestrados cuando yo tenía 25 días de nacida. Sí, era muy chiquita.
0: Ay, qué... Bueno, apenas habías nacido. ¿A vos te dejan, no te llevan con ellos? ¿Qué es lo que pudiste reconstruir de esta historia tan terrible?
3: Mis padres fueron secuestrados la madrugada del 11 de enero de 1978 en la ciudad de Villa María, acá en la provincia de Córdoba, durante la misma noche, en un mismo operativo de dos domicilios diferentes en la ciudad de Villa María. Primero se llevaron a mi papá de un departamento ubicado en calle Catamarca y después fueron a secuestrar a mi mamá en la casa materna, en la casa de la familia Felipe, en la calle Manuel Ocampo. Fue una patota de hombres vestidos de civil, portando armas largas, que no se identificaron, y se los llevaron, y según testimonios pudimos reconstruir después que fueron trasladados al centro clandestino de detención, tortura y exterminio, conocido como La Perla, donde los tuvieron cerca de una semana y fueron después fusilados. El caso de mis padres fue juzgado ya en lo que se conoce como la mera causa de La Perla. Hubo sentencia firme, pero nos faltaba, como a miles de familias en Argentina, encontrarles a ellos, y hoy tenemos esa novedad, que es realmente una sorpresa inesperada, pero además una conmovedora y emocionante forma de alegría. Estamos muy contentos.
0: Paula, me imagino que el golpe es muy fuerte. Esto es cerrar un poco un círculo, ¿no? Bueno, me imagino que has vivido toda la vida pensando en tus padres, en qué fue lo que pasó, que no pudiste ni siquiera disfrutarlos, ¿no? Tenías 25 días, me decís.
3: 20.
0: No, cuando secuestran a tu mamá y a tu papá, por lo que sabes, no estabas con ellos, los represores te dejan ahí. ¿Qué pudiste reconstruir de ese momento tan aciago en tu vida?
3: Sí, estaba con ellos. La casa de mis abuelos, donde fueron a secuestrar a mi mamá, se encontraba ella ahí. Estaba recién parida, y como mi papá tenía que viajar muy de madrugada aquí a Córdoba por trabajo, estaba quedándose con sus papás. Mis abuelos entraron, los amordazaron y maniataron a mis abuelos, se llevaron a mi mamá por la fuerza y me dejaron a mí en la cuna que estaba en ese momento. Fue dentro de todo una situación en ese sentido con suerte para mí, que no es la misma, no han tenido la misma suerte un montón de hermanos que continúan desaparecidos y apropiados, viviendo con identidades distintas a sus identidades reales, que todavía lo seguimos buscando. Y sabes que esto, entiendo lo que preguntas y creo que muchos pensamos de ese lado primero que estas situaciones cierran, pero yo diría que en mi caso más que cerrar, abre, por lo que estoy experimentando. Uh-huh. Abre una vida nueva con sin la inquietud de dónde estarán, sin la carga espantosa de saberles debajo de la tierra en un lugar donde les escondieron y les intentaron esconder para siempre. Entonces, más que cerrar, el poder encontrar los restos de un ser querido desaparecido abre la posibilidad de una vida mucho más colorida y brillante, como la justicia también lo abre. Han sido los dos momentos en los que creo que eso cambia. El dolor está ahí, va a seguir estando, y el hueco de la ausencia, 48 años y 3 meses sin ellos, nada nos lo devuelve. Pero hoy miramos al presente y al futuro con mucha más luminosidad que antes.
0: Paula, ¿estuviste en su momento en el juicio cuando condenaron a estos represores, a estos asesinos?
3: Sí, vine a declarar como testigo primero y participé también en la sentencia. Soy querellante contra el Estado argentino desde los años 90, primero en una causa que presentamos para enterramientos clandestinos con la familia Itofín y la familia Zulier Díaz, y ahora soy parte del colectivo de querellantes La Perla. Soy militante de Hijos desde 1995, primero en Argentina y desde hace 22 años en México, y sí he dado todas esas peleas, hemos dado en colectivo, no las he dado yo sola, las hemos dado en colectivo, y creo que aunque tardan, se ven resultados y que ese es el camino, empujar y seguir empujando a que las cosas ocurran, y ojalá las instituciones puedan destinar más presupuesto, más personal para acelerar el ritmo de las identificaciones, porque en Córdoba hemos tenido muy buenos resultados en los últimos meses. El trabajo del juzgado federal, de la fiscalía, del equipo argentino de antropología forense, de las compañeras que están buscando y en el terreno, está siendo increíble y estamos muy agradecidos, y creemos que hace falta más de eso, más personas, más esfuerzo, presupuesto asegurado, porque hemos comenzado a explorar un área de 10 hectáreas y habiéndose explorado 6, hay más de 1.300 restos por localizados, y no tengo bien el dato, pero entre 200 y 300 son los que se han podido empezar a analizar apenas. Entonces sí necesitamos que se acelere el ritmo para que más familias puedan tener esta certeza que da tranquilidad y que da una nueva perspectiva. Y no solo las familias, creo que un país y una democracia que camina sobre cuerpos insepultos tiene algo que todavía resolver.
0: Paula, desde hace bastante tiempo te habían dado la noticia que podían estar los ADN de tus padres en esos restos. ¿Habías dejado tu muestra de ADN hace muchísimo tiempo o la comunicación sobrevino y frente a la duda te tuviste que hacer el ADN? ¿Cómo fue ese procedimiento?
3: No, hace mucho tiempo, como te decía, desde el 98. Soy parte de las familias que impulsaron la búsqueda por la vía legal. Entregué ya ni sé cuándo, mi primera muestra, pero entre los primeros años, cuando se instaló el equipo de antropología forense aquí, mis familiares, mis tíos, la entregaron en el año 2017, en un esfuerzo que hizo sobre todo Silvia Itofino por ir a buscar a las familias para que entregaran sus ADN, y fue vital, porque dos de mis tíos ya fallecieron, y si no hubieran dado su ADN no los hubiéramos podido localizar. Claro. Pero creo que también es momento de que todos aquellos que tengan un familiar desaparecido no demoren ni un día más para ir a ver las muestras, porque los estamos encontrando y los tenemos que encontrar a todos.
0: Me puse a pensar en la... Siempre me he planteado eso, ¿no? Parece un, es un lugar común, pero uno imagina que después de tantos años, cuando ya sabían los represores que venía una condena encima, uno se representa la posibilidad de que alguien pueda llegar a decirle a otros, a los que ha causado tanto dolor, mira, los fusilamos y los restos están en ese lugar. Pero nunca salió una palabra. Por cierto que nada de arrepentimiento, pero tampoco ni siquiera la empatía con alguien que está sufriendo tantos años después, ¿no? Frente a los hechos consumados, inconmovibles. Jamás dijeron nada, ¿no?
3: Jamás dijeron nada. Han sido realmente muy despiadados, cobardes. Y creo que yo a esta altura no espero mucho de los genocidas, aunque ojalá hubiera alguno que se le tentara el corazón. Y más bien creo que mi llamada es a gendarmes, a personas de menor rango, a quienes tuvieron acceso a información por terceros o de otro modo, que se acerquen y que nos digan lo que sepan, porque habrá que seguir buscando. No sé si estás al tanto, pero creo que es importante recordarlo, que en esta zona donde estamos recuperando estos restos, de acuerdo al trabajo que han realizado los expertos, hubo una fosa grande y los restos fueron removidos con maquinaria. Fueron tan crueles como para sacar con maquinaria pesada los cuerpos de ahí y llevárselos hacia otro lugar. Lo que estamos encontrando son los pedacitos que se escurrieron necia y hermosamente de esas máquinas. Pero falta mucho otro por encontrar. Falta saber dónde dejaron los cuerpos, dónde hay más enterramientos clandestinos. Y estos no son datos, son vidas. Son vidas de personas que faltan y son vidas de personas que buscan. Entonces, ojalá quienes tengan mayor empatía y conciencia, dar datos, sean quienes sean, y desde el ámbito que quieran.
0: Paula, te mando un abrazo. Gracias por atendernos.
3: Muchas gracias a vos, PTT, y saludos a toda la audiencia. Buenos días.
0: Gracias. Paula Mónaco, sus padres fueron encontrados, los restos de sus padres, el periodista y camarógrafo Luis Mónaco y su mamá Esther Felipe. Qué historias de vida, ¿no? Paula prácticamente no los pudo conocer. Sí. Tenía 25 días de vida cuando se los llevaron. Estuvieron acá en La Perla y lo fusilaron.
4: Y qué increíble, ¿no?, que hayan podido encontrar los restos de ambos, ¿no? Porque en definitiva te queda ese consuelo, que no es consuelo, ¿no?, de saber que por lo menos estaban juntos, ¿no? Suena como cursi lo que estoy diciendo, pero en cierta forma a las familias les
0: murieron,
4: da...
0: Murieron en la misma, claro, murieron juntos.
4: Exactamente, sí.
0: Murieron juntos, en fin. Se va a dar una conferencia de prensa porque han aparecido...
4: Mañana, sí.
0: Hay varias personas que ya están identificadas, ¿no?
4: Exactamente, además de Esther Felipe y Luis Mónaco, José Luis Goyechea y Nilda Moreno, también un matrimonio, Carlos Cayetano Cruz Peire y Rosa Cristina Godoy, Edelmiro Cruz Bustos y lo que te comentaba más temprano, una compañera de militancia del ex gobernador Schiaretti, Graciela Doldán.
0: Llama con urgencia a Leo Guevara, urgente al móvil. Leo, ¿qué ha pasado?
5: Bueno, mira, tengo que ampliar, Petete, lo que te contaba hace un ratito cuando decía buen día desde el móvil, con un accidente tremendo en el norte cordobés con la ruta 9 norte cortada, y tengo que ampliar porque acá no ha pasado una tragedia mayor de milagro, pero hay una persona muerta. Otro accidente de tránsito, tengo que confirmar a modo de anticipo, ocurrido en el mismo lugar de la ruta 9 Norte en Villa María Río Seco, donde anoche desbarrancó un camión. Temprano yo contaba que venía un camión del norte del país con 5.000 kilos de limones, desbarrancó en la zona de Villa María Río Seco sobre la ruta 9 Norte. El conductor terminó atrapado, trabajaron bomberos, y que la ruta estaba totalmente cortada para el tránsito. Bueno, instalaron el control, la policía caminera, es el último control caminero que hay antes de entrar a Santiago del Estero. ¿Qué pasó en medio de la madrugada? Que me lo acaban de confirmar y acabo de hablar con los jefes de la departamental Río Seco. Venía a muy alta velocidad un camión cargado con porotos. Atrás de este camión venía un colectivo de Plusmar, repleto de pasajeros, desde Santiago del Estero hasta la terminal de Córdoba. Se llevaron puesto el patrullero que estaba cortando la ruta. Hay 6 policías que están heridos, 5 policías de la caminera. El conductor del camión cargado con porotos dice que no vio el control y el corte total de la ruta. Está en estado grave. Lo acaban de derivar a la ciudad de Jesús María y en el camión viajaba una mujer que murió en el lugar. Adentro del colectivo hay por lo menos 15 heridos. Han repartido los heridos a los hospitales de Río Seco, San José de la Dormida, Jesús María, y la ruta está cortada.
0: Leo, tremendo lo que estás narrando, para que la gente no se confunda. Hiciste bien en resaltar el raconto, porque esta mañana habías dicho que había volcado en una curva un camión con limones, que había un chofer herido. Ahí entonces se emplaza un control policial, si entendimos bien.
5: Con corte total de ruta. Desde Ojo de Agua, Santiago del Estero, hacia Córdoba, venía un camión cargado con porotos. Atrás de ese camión venía un colectivo de los de 2 pisos,
0: sí,
5: de Plusmar. Venía desde Santiago del Estero a la terminal de colectivo. El camión cargado con poroto nunca vio el control, nunca vio el corte de ruta. Arrasó literal al patrullero, a tal punto, Jorge, que lo tiró 100 metros hacia abajo, hacia una barranca, al patrullero. Adentro del patrullero había 2 efectivos policiales de la caminera. Afuera del patrullero había 3 efectivos policiales más que también los agarró y los pasó por encima. Y cuando el camión cargado con poroto frena, en este camión viajaba la mujer que muere, cuando frena de golpe, atrás el camión con los pasajeros, imagínate en medio de la madrugada, de 2 pisos, quiere frenar y hay por lo menos 15 heridos del colectivo.
0: Terrible, terrible. Prioridad para vos, Leo. Seguimos con el tema. Una víctima fatal que venía en el camión cargado con porotos. Hay heridos entre los pasajeros del colectivo y policías heridos que fueron arrollados por este camión. Tremendo. En Villa María, Río Seco. Ya volvemos con Leo Guevara, ¿eh? Bueno, qué sucesión de acontecimientos en el mismo lugar, ¿no? En el mismo lugar. Tenemos mensajes, Lucrecia.
1: Sí, la gente que escribe a través del WhatsApp de la radio. Hola, Petete, habría que investigar si este brote de antivirus tiene relación con la política de desfinanciamiento de la salud pública. Saludos, buena jornada. Buen día, Jorge y equipo. Si no pueden controlar a los inspectores, van a controlar a los cuidacoches. Señores funcionarios, el pueblo tiene memoria a la hora de votar. La zona de hospitales en barrio General Paz y Pueyrredón es una zona liberada. Los frentistas son rehenes y los que circulamos encontramos un caos. Saludos, dice Gabriel de Los Plátanos. Buen día, Petete. Con la nueva ordenanza de los naranjitas, lo que ha hecho el municipio es institucionalizar la extorsión. Saludos, Gustavo. Petete, tenés razón. Después de las 20 aparecerán los naranjitas blue y seguirá todo igual, incluso más caro. Saludos, buena jornada. Buen día, Petete y equipo. Acá en Barrio Jardín también quieren poner controladores para el estacionamiento. Así que cuando uno tenga un festejo familiar, por ejemplo un cumpleaños, todos los que vienen en auto tendrán que pagar todas las horas que estén.
0: Muy bien, tenemos más mensajes y ya se vienen las noticias. Enseguida les digo lo que pienso.
6: Hola, Petete, buenos días. Soy Santiago de Crisol Sur. Realmente lamentable la jornada de violencia deportiva el sábado con el clásico. Se pueden naturalizar las agresiones. Mi hijo, que no había ido a la cancha, simplemente volvía del centro en colectivo a la altura del patio Olmos. Estaban juntándose los hinchas de Belgrano para festejar. Le arrojaron una botella, rompieron la ventanilla de un colectivo en el que iba él. Por suerte no pasó nada. Tiraban petardos, estaba la policía. Bastante desorganización, ni que hablar la agresión de los hinchas de Talleres al colectivo de Belgrano cuando iban al Kempes.
0: Lamentable.
6: No es folclore, eso es violencia.
0: No, eso es violencia.
6: Abrazos.
0: Sí, señor, un abrazo. Coincido con vos.
7: Hola, Petete, te habla Fernando. Estoy escuchando lo de las naranjitas. Mirá, vos sabés que nosotros ayer fuimos a un evento en el Quality y me sorprendió que no había un solo naranjita. Sí estaba la policía y la guardia urbana, pero me sorprendió, no sé si ya hubo algún movimiento o algo, pero no había un solo naranjita. La verdad que fue muy ordenado, un espectáculo, cómo te podías ubicar sin ningún problema, sin nadie que te pueda detrás pidiendo el dinero anticipado. No sé si ayer habrán hecho algún operativo o algo, pero ayer en el Quality no había un solo naranjita.
0: Bueno, me alegro, buena noticia.
8: El concejal, otro supuesto hipótesis. Ellos se piensan que los naranjitas o marroncitos se van a conformar con constatar y no pedir plata al usuario.
0: Gracias a todos por estar, gracias por participar. Ampliamos la explosión de un comercio en Santa Cruz,
4: Edu. Sí, un complejo de departamentos en Perito Moreno, en la provincia de Santa Cruz. Aparentemente la principal hipótesis es una fuga de gas que terminó provocando una explosión y posterior incendio. Hay 3 víctimas fatales, un bebé y 2 adultos. Siguen buscando víctimas entre los escombros. Hay al menos 7 personas heridas. Entre los heridos que fueron evacuados, 4 niños y 3 adultos derivados al hospital local. Bueno, el gobernador se ha hecho presente en el lugar, el gobernador Claudio Vidal, no solamente para expresar sus condolencias, sino también para prometer la ayuda a los damnificados. Esto, repito, Perito Moreno, provincia de Santa Cruz.
0: Lo reiteramos, anticipo de Leo Guevara, trágico accidente en Villa María de Río Seco, un camión cargado con porotos, no ve un corte de ruta porque antes había volcado otro camión y pasó por encima a un patrullero de la caminera. Hay varios policías heridos, murió una mujer que iba en el camión cargado con porotos, también hay heridos en un colectivo de 2 pisos que venía detrás de dicho camión. Trágico siniestro sobre la ruta 9 Norte. Vamos a ampliar.
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10: Hora 7:34 minutos, la temperatura 4 grados, 2 décimas, humedad 86%, cielo despejado. Luis Caputo afirmó que desde junio se vienen los mejores meses. El ministro de Economía afirmó que desde el mes que viene el país entrará en un proceso de desinflación y recuperación. Además, Caputo estimó que la inflación de mayo rondará entre el 2,5 y el 2,8%.
11: Hoy estamos en un proceso de recuperación. Ya estamos terminando de absorber el shock del año pasado, que fue muy fuerte, y entramos en un proceso de desinflación nuevamente. La inflación de abril probablemente va a dar sustancialmente más baja que la de marzo. Todas las estimaciones están entre 2,5 y 2,7. 2,8 es sustancialmente más bajo que el 3,4 de marzo. Y como estamos viendo ya en los datos, empieza un proceso de recuperación que se va a acentuar más a partir de junio. Entonces, yo creo que a partir de junio se vienen los mejores meses.
10: Lo reiteramos, investigan las causas de la explosión fatal en un edificio en Santa Cruz. El siniestro ocurrió en la localidad de Perito Moreno. Murieron 2 adultos y un bebé de 2 meses. En tanto, otras 7 personas resultaron heridas. Según las primeras investigaciones, la causa más probable del estallido fue una fuga de gas en una de las 3 viviendas que conforman el complejo. Fue anticipo de Mitre, Córdoba, choque fatal en Ruta 9 Norte, altura Villa de María de Río Seco. Una mujer murió y un grupo de policías y de civiles resultaron heridos tras una violenta colisión. Todo ocurrió en el marco del corte que aplicaba caminera tras desbarrancarse un camión.
12: Anticipo de Radio Mitre Dramático accidente fatal en el norte provincial, ruta nacional número 9 norte. A esta hora totalmente cortado el tránsito entre Córdoba y Santiago del Estero. Un camión cargado con limones, otro camión cargado con porotos, un colectivo de la empresa Plusmar que viajaban desde Santiago con pasajeros a Córdoba capital y un auto de la Caminera. Todos involucrados en medio de un tremendo accidente ocurrido durante la madrugada. En primer momento, un camión cargado con 5.000 kilos de limones que llegaba desde el norte del país hasta Córdoba terminó perdiendo el control, tumbó y volcó en medio de la ruta en proximidades de la localidad de Villa María de Río Seco. La policía caminera durante la medianoche instaló un control policial y un corte total de la ruta. Un camión que venía desde el norte a muy alta velocidad no vio el patrullero ni el corte de ruta y atropelló a los efectivos policiales. Hay por lo menos 6 efectivos que fueron hospitalizados en estado reservado en el hospital local de Villa María de Río Seco. Atrás de este camión venía un colectivo de larga distancia repleto de pasajeros. Por lo menos 15 pasajeros terminaron con heridas. El colectivo chocó de atrás al camión que intentó frenar y evitar el control de la policía y el corte. Dentro del camión venía una mujer que murió en el lugar. El conductor de este último camión está grave, llevado hasta la ciudad de Jesús María, y la ruta a esta hora sigue cortada para el tránsito. Desde Jefatura Central de Policía, Leonardo Guevara, Mitre informa primero.
10: Máxima para hoy 21 grados, temperatura 4 grados 2 décimas, humedad 86%, cielo despejado, hora 7:38 minutos.
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0: Buenos días para todos, buena mañana, abrazo grande a los madrugadores y nuestro homenaje a los que están laburando a la intemperie, los que están laburando en la calle, los que tienen que esperar el colectivo un buen rato hasta que pase, porque la verdad que está frío, ¿eh?
1: 4.2 la temperatura, cielo despejado, una jornada con tiempo bueno, viento del sector noroeste, temperatura en leve aumento, 21 para hoy la máxima.
0: Hay heladas en buena parte de la provincia y temperaturas muy bajas, ¿no?
1: Sí, lo que fue el día domingo, sintieron el frío el domingo madrugada, increíble. En algunos lugares, además de que en las altas cumbres se vieron algunos copitos, en Ambul 8-9 bajo cero, Los Rearte 7 bajo cero, Mina Clavero y Río La Cruz 6-8 bajo cero, San Antonio de Arredondo 6-6 bajo cero. Así que bueno, parece que llegó más que el otoño y el invierno, podríamos decir.
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5: Más allá de la buena voluntad de los ministros, como recién de Caputo, de poder responder cualquier tipo de preguntas, queremos que sea agenda cerrada porque entendemos la relevancia de los temas, y si hacemos la conferencia de prensa con dos ministros de la Nación exponiendo dos temas tan importantes como estos, me parece que habría que aprovechar, digamos, el momento para, más allá de la introducción que hiciste sobre el RIGI, no preguntaste nada sobre el RIGI. Entonces sería bueno aprovechar al ministro, aprovechar a la ministra para hablar de temas que realmente hagan a sus temas de gestión.
6: Después no sé si quieres responder.
7: No, preguntas sobre el Super RIGI, creo que es...
6: Bueno, no se entendió el criterio de la conferencia.
7: No, ¿qué pregunta es esa? La pregunta tan que no. Dale.
0: Dios mío. Siempre digo lo que... Sí, como dijo Toto Caputo, Dios mío. Es patético lo de Adorni directamente, no hay otra manera de calificarlo. Es patético todo lo que estamos viendo. Todo este desbarajuste y esta desprolijidad tuvo lugar en la sala de prensa que había estado cerrada hasta hace poco tiempo del gobierno nacional, porque un periodista preguntó algo lógico. Le preguntó a los funcionarios, porque se ha instalado con fuerza, si cobraban sobresueldos. Había tres altos funcionarios. No supieron qué decir. Están flojos de papeles. No se atrevieron ni siquiera a negar en público que cobran sobresueldos. Y eso merece, creo yo, una reflexión. Acá habían armado un nuevo sketch para simular normalidad con el cadáver político de Manuel Adorni como moderador, con dos ministros exponiendo buenas noticias, Alejandra Monteoliva de Seguridad y Luis Toto Caputo con el RIGI. Un periodista le preguntó si cobraban sobresueldos. Y dijeron, preguntame sobre el RIGI. O sea, Adorni no solo que no aclara su situación patrimonial, no solo, como dice Patricia Bullrich, que no presenta su declaración jurada de bienes, sino que pretende que los periodistas le pregunten lo que él quiere responder. Hemos llegado a un punto de una situación inverosímil. Y lo de los sobresueldos cobró fuerza cuando incluso muchos llegaron a pensar que si Adorni no le cerraba el blanco era porque probablemente, como pasó en el gobierno de Menem en su momento y como viene pasando en buena parte de las administraciones nacionales y provinciales, los ministros no viven con lo que dice que viven. Entonces alguien pensó, bueno, tal vez con un sobresueldo que venía cobrando, eso le permitió gastar más, es un delito cobrar sobresueldo. Lo mismo, aún con sobresueldos da la sensación que tampoco podría justificar a Adorni su explosivo crecimiento patrimonial, su vida de rico después de un pasado austero. Entonces, más allá de las desventuras de Adorni, que ya no puede justificar absolutamente nada, lo sostiene el presidente, vaya a saber por qué motivo, está cada vez más fuerte y más firme la sospecha del pago de sobresueldos. Porque sería, creo, haciendo ya abstracción a lo de Adorni, saludable blanquear que lo que nos dicen que ganan no es real. Le mienten descaradamente a la gente. Le mienten en el gobierno nacional, mienten en las provincias. ¿O ustedes creen que hasta finales del año pasado un ministro en el gobierno libertario cobraba 3 millones de pesos? Con el nivel de vida que llevan. ¿Ustedes creen que acaso hay próceres dispuestos a sacrificarse por todos? Si eran tipos tan picantes, tan aptos, tan exitosos en su vida privada, ¿qué les hace pensar a ustedes que van a dejar todo eso para venir a laburar por 3 palos? No podrían sostener el nivel de vida que tienen. Y lo digo para los funcionarios del gobierno nacional, pero también lo digo acá para los funcionarios del gobierno de Yaryora. ¿Ustedes creen realmente que un ministro vive con lo que les paga la nación, con lo que le paga la provincia? Yo no. Yo no lo creo. No es por sembrar sospecha y tirar al voleo. Estaba viendo los sueldos. A ver, Milei dice ganar 4 millones de pesos al mes, porque no se aumentó tu sueldo. 4.066.000. Victoria Villarruel, enemiga ya declarada por Milei de él, 3.700.000, la vicepresidenta. Los ministros, hasta el año pasado, cobraban 3 millones. Por eso lo de Adorni es inverosímil. Gastó 245.000 dólares vivos para hacer de nuevo una casa en un country, más allá del invento de la jubilada que le prestaron 200.000 dólares y de las otras policías que le prestaron miles de dólares. Adorni cobraba 3 palos. Bueno, ahora los ministros del gobierno nacional cobran 7.650.000 pesos. Eso para un jubilado es una fortuna. Ahora, con esa plata, tampoco podés justificar semejante tren de vida. Yo no creo que ningún ministro... ¿Usted cree que Toto Caputo cobra 7 millones de pesos? ¿Que Adorni cobra 7 millones de pesos? Bueno, es lo que dicen. ¿Que un subsecretario cobra 6.300.000? Acá, fíjense, vamos a la provincia, vamos a hablar del pago chico. Yaryora dice que gana 5.553.000 pesos. La vice más o menos lo mismo, o un poquito menos. Los ministros en Córdoba ganan más que el gobernador, porque hubo un congelamiento, un recorte. Bueno, los ministros cobran 6.100.000 en Córdoba, y los secretarios 4.500.000. Yo creo que ha llegado el momento de sincerar los sueldos que cobran. Porque hay una fuerte sospecha del pago de sobresueldos. Los sobresueldos son un delito. No tienen la valentía, iba a decir no tienen los huevos, pero suena fuerte, de decirle a la gente que no pueden vivir con esa plata, porque le pagan a los jubilados una miseria, porque le pagan a los docentes una miseria, porque le pagan a los policías 2 mangos con 50, porque le pagan a los médicos 2 mangos con 50. Entonces no tienen la valentía de decir, no, nosotros ganamos tanto dinero. Lo hemos escuchado mil veces, fuera de micrófono, y después nadie lo blanquea. No, yo para ser ministro con eso no vivo. No, pero hay algo más. ¿Hay sobresueldo o no hay sobresueldo? ¿Tan difícil fue decir no cobramos sobresueldos? Una pregunta concreta y directa de un colega no pudo ser respondida por 3 ministros del gobierno nacional. No, pregúntame de esto, que ahora quiero hablar de esto. ¿Y por qué ni siquiera se atrevieron a mentir? Porque si quedan enganchados en esta, quedan colgados del pincel. Yo creo que ha llegado el momento de decirle a la gente la verdad. ¿Cuánto gana un ministro nacional? O al menos, ¿quién lo financia? ¿De dónde sale la plata? Solo la gilada puede creer que vivan con esos montos. O sea, ¿un ministro de la nación va a cobrar menos que un gerente de una empresa grande? ¿En serio? ¿Un ministro que manda? ¿En serio? ¿En serio que un presidente vive con 4 millones de pesos? ¿En serio? ¿Aunque tenga todos los gastos cubiertos? ¿En serio que un gobernador vive con 5 palos? ¿Ustedes lo creen? No blanquean, porque si blanquean la gente se indigna. Y entonces hay muchos que prefieren aferrarse a la mentira, entre ellos los funcionarios públicos.

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3: Mínimas muy bajas en Córdoba, el día muy frío. Está Rafael Di Marco, técnico meteorológico. Hola Rafa, ¿cómo estás? Buen día.
4: Hola, Petete, buen día. ¿Cómo andamos? No me vas a decir que tenés frío.
3: No, si fuese pelado tendría frío, pero como...
4: Claro, no, la verdad.
3: Está bravo. Está muy bravo.
4: Bueno, a ver. Dieron alguna temperatura interesante, ¿no? En la zona de Ambul, no quisiera estar, pero la mínima fue de 7,7 grados cero. Bastante complicado. O... en la zona de Los Rearte con 5 grados bajo cero, San Antonio Redondo con 4,8, Mina Clavero con 4,2 bajo cero, la zona de Cerrezuela bastante frío con 4 grados bajo cero, Salzacate 4 grados bajo cero, Villa de Soto 3,4, o sea, lindas heladas, ¿no? Pero ojo que el día de ayer fue lo más frío todavía, ¿no? Así que bueno, me parece que ya tocó, está tocando el frío, está tocando, como diciendo, acá estoy. Ojo que no entré en el invierno, pero me parece que mayo se las trae, ¿no?
3: Viene bravo. Ahora, Rafa, esto fue ayer. Hoy también vamos a tener temperaturas muy bajas, ¿no?
4: Sí, hoy... Lo que te acabo de decir de 7,7 grados bajo cero en Ambul, eso fue hoy.
3: Ah, hoy.
4: Y está siendo ahora. Los Rearte, 5 grados. San Antonio Redondo 4,8, eso es hoy, o sea, las heladas las tenemos hoy, no son heladas generalizadas en la provincia de Córdoba, porque hay sectores con temperaturas bajas, pero no bajo cero, pero sí estamos teniendo mucho frío, e inclusive en la ciudad de Córdoba en este momento, si tenemos que hablar en la zona de la Universidad Nacional de Córdoba, estamos hablando de 0 grados. En la zona oeste de la ciudad de Córdoba, en lo que sería el Chato, estamos hablando de 0,5 grados de temperatura positiva, y en la

0: van a estar en el orden de los 4 a los 9, 10 grados de mínima. Y las máximas también empiezan a aflojar, porque hoy estamos hablando de una máxima cercana a los 22 grados. Un día martes que vamos a estar hablando cercano a los 24 grados. Ya el miércoles, jueves y viernes las temperaturas máximas yo creo que van a estar en el orden de los 20 a 22 grados. Y no te digo lo del fin de semana que viene. No, te lo dejo ahí picando.
1: No. Soy muy curioso y muy ansioso, no me digas eso. Contame algo más.
0: ¿Viste lo que tuvimos este fin de semana?
1: Sí.
0: Que tuvimos una nevada en la sierra.
1: Sí.
0: No vaya a ser que se repita de nuevo el sábado y el domingo.
1: Bueno, estamos avisados. Rafa, gracias.
0: Sí, inclusive con alguna lluviecita, así que va a estar complicado para los que quieran ir a ver si se da el fenómeno de nieve, pero me parece que va a estar muy frío, ¿no?
1: Gracias, Rafael, un abrazo grande.
0: Nos vemos, un fuerte abrazo.
1: Nos vemos. Chao. Rafael Di Marco, técnico meteorológico, con nosotros, fría mañana, 7:55, mucha información. Leo tiene, ¿en serio, Leo, que subieron de vuelta los combustibles? Bueno, vencí el plazo del congelamiento. Sí. ¿Tenés malas noticias?
2: Sí, pero te recuerdo que en medio del congelamiento de los 40, 45 días, hace 15 días había aumentado.
1: Es cierto.
2: El precio, un par de centavos, pero había aumentado el combustible. Bueno, anoche a última hora, la comunicación para las petroleras, para las estaciones con la petrolera YPF era que a partir del primer minuto del lunes aumentaba y aumentó. 2.081 pesos el litro de Super Infinia, 2.225 pesos, diésel 2.243 y la diésel de Infinia 2.366. Los nuevos precios que están acá remarcados en los carteles luminosos, YPF aumentó. Se espera que a lo largo de este lunes el resto de las petroleras también vayan a retocar los precios. Bueno, los automovilistas, escuchá tempranito lo que me dice.
3: A ver. No sabía nada, Nasta. No,
4: ¿qué digo, cargas vos?
3: Gasoil.
4: ¿Aumento sabía?
3: No sabía nada.
4: ¿Nada?
3: Nada.
4: ¿Usas mucho el auto, te está haciendo laburar? ¿Cómo haces?
3: Sí,
4: hace?
3: Yo hace aumento? Tengo que cargar lo mismo, tengo que viajar a General de eso.
4: Ah, viaje largo, ¿cuánto le cargas más o menos?
3: 70, 80, 100, según lo que da el bolsillo.
4: ¿Estás enterado? Buen día.
5: Recién me entero por aquel playero, así que no estaba...
4: Bueno,
5: no estaba al tanto.
4: ¿Cuánto te sale? Porque esta camioneta sale una moneda. ¿Cuánto te sale llenar el tanque?
5: No, y esto es a base de ahora, con este aumento, calculo que si estaba yo en 120 y 135, 45, todo dependiendo del uso también que le dé, ¿no?
4: ¿Cómo lo llevas con los aumentos?
5: Sí, ahí estamos, siempre luchando.
4: No queda otra. ¿Qué le cargas?
5: Infinia diésel.
4: Infinia.
5: Sí.
4: Bueno, gracias.
6: No, realmente no, me acabo de enterar porque me dijiste vos.
4: ¿Qué le cargas?
6: Infinia.
4: Ah, la más cara. Bueno,
6: sí,
4: ¿cuánto te sale llenar el tanque? ¿Cómo te manejas con estos aumentos? Que estaban un poco frenados.
6: Mira, mayormente me dedicaba a llenar más o menos medio tanque, que es alrededor de 40.000 pesos, para aprovechar las promociones, ¿viste?
4: Ah, ¿usás las promos?
6: Sí, sí.
4: ¿Usás mucho el auto?
6: Todos los días para ir al laburo, sí, todos los días al laburo, llevar a los chicos al colegio, sí, bastante.
4: ¿No le has bajado de categoría, de nivel de nafta, digo?
6: De momento no, por el tema del cuidado del auto, creo que después capaz sale más caro.
4: Ah, atento a ver si aumenta o no, porque dijeron que iba a estar congelado el precio 45 días.
6: La verdad me mataste, antes sí salía, y bueno, ahora sé que lo han liberado y lo aumentan directamente, pero bueno, parte de todo.
2: Bueno, bienvenido a los meses más exitosos de tu vida, Petete, aumentó el combustible.
1: No, en buenísimo. Junio. Ahora Toto corrió el arco, dijo junio, o sea, falta. Yo estoy esperando.
2: Es genial. El mes de mi cumpleaños, mira, lo voy a esperar acá de todavía.
1: O sea, nos quedan, Leo, ¿cuánto? 19, 20 días difíciles.
2: 19, 20
1: y después,
2: días.
1: GAPP, ¿no?
2: Sí, qué lindo regalito van a hacer para el Día del Padre, ¿no?
1: Bueno, en junio viene el Día del Periodista, yo me imagino.
7: Día del Periodista, Día del Padre,
1: ¿cómo
7: lo
1: van a mimar? ¿Cómo?
2: Mira, junio es el mejor mes. Recibo regalo. Mi cumpleaños, Día del Periodista, sí. Y Día del Padre, bueno, ahí zafo, pero. Sí. Bueno, y arranca ahora, le sumo al calendario. Arrancan los mejores meses de la vida, así que.
1: Claro,
2: ¿qué más
1: los
2: quiero?
1: Mejores meses. Están por venir. Las buenas ya van a venir. Gracias, Leo.
2: Bueno, más de 100.000 pesos, esto en serio, sí. El auto que tengas, más de 100.000 pesos en el tanque.
1: Sí, La verdad que sí, es durísimo. Gracias, Leo, gracias.
2: Chao, hasta luego. Ale,

0: Resultados del fin de semana en Primera División.
1: De octavos de final, Belgrano le ganó el Superclásico cordobés a Talleres por 1-0. En tiempo suplementario, Huracán le ganó a Boca 3-2. Independiente Rivadavia en Mendoza perdió 2-1 frente a Unión. Argentinos Juniors le ganó 2-0 a Lanús. Rosario Central venció 3-1 a Independiente. Estudiantes de La Plata perdió 1-0 frente a Racing. River le ganó 4-3 en los penales a San Lorenzo de Almagro. Y Vélez perdió 1-0 frente a Gimnasia Esgrima de La Plata.
0: Y ahora, ¿cómo sigue esto? ¿Cómo son los cruces?
1: Los cruces de cuarto de final con una particularidad. Solo Unión clasificó de la zona A, que es el octavo de la zona A. Fíjate vos cómo se dio esta situación. El martes, o sea, mañana a las 19 horas, en el gigante de Alberdi, Belgrano Unión, 21:30, Argentinos Juniors, Huracán. El miércoles, 19 horas, Rosario Central Racing y 21:30, River frente a Gimnasia Esgrima de La Plata.
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0: Más corrupción. El gobierno detectó sobreprecios de hasta 4.239% en compra de andadores, sillas de ruedas y prótesis en el área discapacidad.
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0: 8:03, temperatura en Córdoba capital en descenso, 3 grados 8 décimas, la humedad 89%. La causa Andes, lo reiteramos, el gobierno detectó sobreprecios de hasta 4.239% en compras de sillas de ruedas, prótesis y andadores. Un informe técnico del Ministerio de Salud, en manos de la justicia, comparó facturas emitidas al Estado con otros precios del mercado. Según ese estudio, se detectaron diferencias injustificables. Fue en compras realizadas por la Agencia Nacional de Discapacidad durante el año 2025. La explosión fatal en Santa Cruz, el siniestro provocó al menos 3 muertos y 7 heridos, ocurrió en un complejo de 3 casas ubicado en la localidad de Perito Moreno. Además, hay otros 4 menores y un adulto en estado muy crítico. Así lo dijo la secretaria de Protección Civil de Santa Cruz, Sandra Gordillo.
1: Hay 4 menores en estado crítico y una persona mayor en estados muy críticos. Están derivados en distintas localidades de la provincia. Continuamos removiendo, levantando escombros para poder rescatar los cuerpos que se encuentran, ¿no?, en el lugar. Nosotros no podemos dar la certeza de que sean 3 personas hasta que, no sé, bomberos de policía está trabajando en el lugar y, bueno, hasta que ellos ya digan si no hay nada, nosotros vamos a dar los números, ¿no?, de las personas víctimas.
0: Lo reiteramos, una persona murió y otras 5 resultaron intoxicadas por monóxido de carbono en Río Cuarto.
2: Las bajas temperaturas ya cuentan con una víctima fatal en la ciudad de Río Cuarto y por lo menos 5 personas que terminaron intoxicadas por monóxido de carbono. El desperfecto de un calefactor dentro de un departamento terminó causando la tragedia. La víctima tenía 44 años. El episodio ocurrió en barrio Roque Sáenz Peña, en la calle San Antonio de Padua, a la altura del 1300, en barrio Arturo M. Vaz, en la ciudad de Río Cuarto. Ocurrió la tragedia. La víctima tenía 44 años. Su pareja de 50 años también terminó intoxicado con monóxido de carbono, llevado al Hospital Regional San Antonio de Padua. Era tal el olor a gas que sentían los vecinos que decidieron reventar la puerta para tratar de rescatar a la pareja. La mujer ya estaba tirada en el piso muerta. En Río Cuarto, pero en barrio Alberdi, un hombre de 47 años, una mujer de 37 y un niño de 7 años también terminaron intoxicados con monóxido de carbono. Desde Jefatura Central de Policía, Leonardo Guevara, Mitre, informa primero.
0: Máxima pronosticada 21 grados, temperatura 3 grados 8 décimas, humedad 89%, cielo despejado, hora 8, 6 minutos.
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0: Qué grande este tema de nuestro gran amigo, Mente y Limón, hermoso tema, hermoso tema. Un saludo a toda nuestra audiencia, a la gente que se va poniendo en marcha, a los que nos vienen siguiendo desde las 6 de la mañana y a los que nos vienen siguiendo de hace una pila de años, 20 años. Así que gracias a todos por el aguante. A algunos mucho más de 20, porque esto comenzó allá por 5.50, cuando acá los de la mesa no habían nacido.
1: No, claro. Y ojo que acá hay dos de las productoras, claro, que te acompañan desde hace mucho de más de 20 años, sí, también, sí, ¿no?
0: Pamela Martínez y Gabriela Tejeda, las compañeras dos desde el inicio, exacto, desde el arranque.
1: Cielo despejado, 3 grados 8 décimas, 89% la humedad, una jornada con tiempo bueno, viento del sector noroeste, la máxima 21. 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
0: Vamos a hablar de la situación de Adorni. ¿Qué papel puede jugar la unidad de información financiera sobre la situación de Adorni? Recordemos que, bueno, Adorni cobraba hasta el año pasado 3 millones de pesos. Ahora le dieron un salariazo, cobra 6, 7. Pero lo mismo, así todo no le cierran los números, ¿no? Sí. Porque compró un piso en Caballito, entregó 30 mil dólares o 20 mil. Lo que las dos jubiladas que se la vendieron, que no lo conocían a él, tuvieron la generosidad, Edu, de prestarle 200.000, ¿no?
3: Totalmente, sí, una cosa muy rara, ¿no? Sí. Porque además sin intereses y demás.
0: Después otras dos policías le prestaron también dinero, sí, y compró lo de una casa en Indio Cuá, la volteó, la hizo de nuevo.
3: Sí, porque la refacción, 245 mil dólares, ¿no? Para refaccionarla, hacer la pileta y todo eso, la cascada, bueno. Sí. Todo lo que ya conocemos. Bueno,
0: más el viaje a Aruba, más el escándalo con el viaje a
3: Punta del Este,
0: el viaje al Yao Yao, donde se fue sin pagar y tres meses después apareció alguien que le pagó la cuenta, sí, por él. Sí. Bueno, hoy Nico Wiñaski detallaba otro viaje a un lugar VIP en Entre Ríos. Bueno, no le termina de cerrar el blanco.
3: Y ahora se está hablando de movimientos y transacciones con monedas digitales, ¿no? Con criptomonedas.
0: Bueno, es la última, esa es la última que se sabe, ¿no? Tampoco está en la declaración jurada, pero ya tienen fuertes indicios de que había movido plata en criptomonedas.
3: Declaración jurada que todavía no presentó, porque todavía la tiene que presentar, ¿no?
0: Por eso está en línea con nosotros Alicia López, ex titular de la UIS, de la Unidad de Información Financiera, sobre el marco legal y las declaraciones juradas. Le vamos a preguntar esto. Hola, Alicia, ¿cómo le va? Buen día.
4: ¿Qué tal? ¿Cómo le va? Buen día.
0: Buen día. Bueno, hay inconsistencias por lo que se ve en las declaraciones juradas pasadas ya, ¿no?
4: Aparentemente la del 2024, que se presentó en 2025, ya tiene una inconsistencia. Pero acá, más que la UIF, digamos que la función era de la OA, ¿no? La Oficina Anticorrupción. Sí. Porque la UIF, si no recibe un reporte de todas estas transacciones que se hicieron aparentemente en efectivo, muy poco puede hacer. Pero sí la OA, que es la que recibe las declaraciones juradas, ¿no?
0: ¿Qué le llama la atención de todo esto a usted, Alicia?
4: A mí me llama la atención fundamentalmente todo el movimiento en efectivo que tuvo y que no presente la declaración, o sea, que no dé explicaciones de dónde sacó el dinero. Porque, a ver, con respecto a las jubiladas, todos los préstamos se hicieron con mutuo, por escribanía, y los mutuos fundamentalmente son utilizados como maniobras de lavado de dinero. ¿Por qué? Porque el mutuo está muy vinculado al autopréstamo, o sea, lo que se llama el back to back, en donde yo me presto a mí mismo utilizando un tercero. Entonces eso, digamos, si hubiera sido con un préstamo bancario, bueno, tendría otra mirada.
0: O sea, yo, por ejemplo, no tengo cómo justificar de dónde saqué el dinero, invento que acá un compañero mío me preste esa suma para aliviar mi situación o para dibujar mi situación.
4: Exacto. Eso se conoce, es muy, o sea, es una herramienta utilizada, pero hace muchos años, y en muchas causas, obviamente, ¿no? Por eso digo, hay cosas que no son tan claras, hay cosas que se pagaron en efectivo, hay ingresos que no coinciden con el modo de vida. Bueno, hay muchas sospechas.
0: Alicia, la otra cuestión que quería preguntarle. Usted es especialista en lavado de dinero. ¿Qué pasa con las operaciones en criptomonedas? ¿Dónde quedan asentadas? ¿Dónde están? ¿Es difícil seguirle la ruta a todo esto? Ya tenemos el escándalo CriptoLibra, ¿no?, como antecedente.
4: Hay dos tipos de criptomonedas. Las criptomonedas que realmente están registradas, en cuyo caso, si la justicia le pide los movimientos, se los puede dar. Pero normalmente las que dan, inclusive las que dan un mayor rendimiento, son las cripto que es muy fácil, es muy difícil seguir la trazabilidad. Muy, muy difícil. Hay que ver las cripto que tiene Adorni, qué tipo de cripto son, si se puede obtener la información. Y es llamativo el tema de que salieran ahora las cripto, ¿no? Porque también en el caso de cripto, él podría estar sustentando el dinero que tenía en esas cripto, y por lo tanto hay que hacer un análisis muy, muy importante, porque hay que ver la variación de la cripto para ver si le da que poniendo 2 pesos pudo llegar a tener 100.000. O sea, las criptos son una herramienta complicada.
3: Alicia, ¿cómo le va? Eduardo Andere la saluda, buen día.
4: ¿Qué tal? ¿Cómo le va?
3: Estamos hablando obviamente de un funcionario público, pero digo, esto vale para cualquier ciudadano, ¿no? Cuando hay que cotejar lo que uno gana, lo que uno gasta, los bienes que tiene, uno siempre tiene que demostrar de dónde sale el dinero, más allá que sea funcionario público o no. O por el hecho de ser funcionario, tiene aún más obligación de justificarlo.
4: No, por el hecho de ser funcionario tiene la obligación de presentar una declaración jurada ante la Oficina Anticorrupción y además, si supera determinado límite, sus declaraciones juradas ante la AFIP. El ciudadano común no tiene la obligación de presentar una declaración jurada ante la Oficina Anticorrupción. De todas formas, en muchos casos, y la gran mayoría, yo lo dije el otro día en una radio,
0: sí,
4: no nos olvidemos que nosotros tenemos una economía informal rondando el 50%, ¿no?
3: Uh-huh. Digo esto, yo le pregunto.
4: Hay...
3: Sí.
4: No, digo que hay que tener en cuenta que el común de la gente, no el que no llega al límite establecido, pero el gran empresario, por ejemplo, tiene un grado de evasión bastante importante.
3: Claro, sí.
0: ¿Usted tiene un pronóstico de cómo puede terminar lo de Adorni? Porque parece acorralado. Alguien que demora más 2 meses no puede presentar una declaración jurada. Una declaración jurada, si uno está bien con los números, en una semana creo que un contador, además con la urgencia, demuestra que tiene. Tampoco estamos hablando de tantos bienes, es un grupo de bienes concreto, por lo menos lo que le ha parecido hasta ahora. Por eso no le llama la atención que hayan pasado 2 meses y no largue la declaración jurada, no la presente.
4: Bueno, a lo mejor la está tratando de armar, que es muy raro, obviamente. Pero, ¿cómo puede terminar todo esto? A ver, hay distintas situaciones a tener en cuenta. La primera y la más reciente es que Maíquez mandó el pliego para el sobrino del hijo para ser juez de federal de Lomas de Zamora.
0: Sí.
4: Yo con esto no quiero decir nada, pero bueno, pero... favor con favor se paga, ¿no?
0: Sí.
4: Esa es una, que es la última. La segunda es que dentro de la declaración jurada incluya más de todas estas cosas, como por ejemplo, ahora salieron las cripto, engrosar las cripto o alguna herencia o algo por el estilo, como para justificar todo esto. Bueno, eso lo tiene que evaluar la justicia. Entonces, hasta el momento él no está imputado, por lo tanto no le pidieron que presentara nada, pero desafortunadamente al ser él funcionario público y un alto funcionario, porque es el tercer grado, presidente, vicepresidente, jefe de gabinete, debería de motus propio presentar esas declaraciones, pero las últimas expresiones de él dicen que él va a esperar a la justicia. O sea, no quiere entorpecer la justicia.
0: Sí, algo que se inventó él mismo, algo que se inventó él mismo para no dar una respuesta. Usted mencionaba lo del hijo, fíjese, ¿no? Acá dice Mike es en abril, está elevando 33 pliegos y apura la designación de jueces. Y veo acá, dice Rodríguez Ponte, apadrinado por el juez Lijo, y su esposa, la fiscal Mangano, que cerró la causa por el viaje de la esposa de Adorni entre los destacados para ascender. Bueno, hay a contrarreloj también un intento de colonización de la justicia, como lo hizo en algún momento también el kirchnerismo, ¿no?
4: Bueno, yo lo dije muchas veces, el principal problema que tiene el país es la justicia. No tiene una justicia independiente, no todos, pero algunos, digamos que priorizan su situación patrimonial a ajustarse a derecho. Entonces, esto es claro. Hubo investigaciones en el pasado sobre los jueces. Hubo jueces que fueron investigados, se murieron, obviamente, ya algunos. La justicia es un problema serio. No hay causas importantes en la República Argentina que hayan llegado a buen fin. Estamos ahora recién en un periodo en el cual hablamos de dos: Vialidad, que está Cristina presa, pero cuánto tardó, y Cuadernos, que también tardó cualquier cantidad, y ya están viendo la forma de que a lo mejor se puede caer.
0: Alicia, muchas gracias, le mando un abrazo, gracias.
4: No, por nada, hasta luego.
0: Que esté muy bien. Bueno, hemos hablado con un especialista que ha dado claramente, me parece, en la tecla, ¿no? Alicia López fue titular de la Unidad de Investigación Financiera, de Información Financiera de la UIF, ¿no? No le cierre el blanco, no presente el balance. Ahora, como vos decís, Edu, le detectaron movimiento de plata en cripto.
3: Una de las situaciones más complicadas por estas horas de Adorni tiene que ver con el viaje a Punta del Este. ¿Quién pagó ese viaje? Los vínculos con Grandío, los contratos con la TV pública. A eso está apuntando por estas horas el fiscal Gerardo Policita, pero es la cantidad de pruebas que va acumulando, son impresionantes. Mañana Adorni va a encabezar otra reunión de gabinete. Fue calentita la del viernes pasado, con la presencia de Milei. Gritándole incluso a varios de los ministros que así pierda la elección no importa, Adorni no se va. Está como enceguecido en sostener al jefe de gabinete más allá de todas las denuncias que está acumulando.
0: Sí, está la causa por presunto enriquecimiento ilícito y está la otra por negociaciones incompatibles con la función pública por el famoso viaje a Punta del Este. Probablemente por esa lo citen antes y en esa está muy complicado, nunca pudo presentar un papel, nada. Que acredite que él pagó, y si pagó Grandío era proveedor del Estado. Y cuando él llegó a la jefatura de gabinete le dio contratos en la televisión pública.
3: Ahí está, tal cual. Había prometido que iba a presentar todos los papeles y todavía no los presentó, de ahí, ¿no?, la sospecha de la justicia.
0: Muy bien, está llamando Mariano Nievas desde Tribunales. Mariano, te escuchamos.
5: Petete, muchísimas gracias. Casi ya 6 años que se cumplieron del femicidio de Cecilia Basaldúa en Capilla del Monte. En las últimas horas, la Fiscalía de Cruz del Eje, a cargo de la fiscal Sabrina Ardiles, ordenó una reconstrucción en el lugar donde fue encontrado el cuerpo de Cecilia Basaldúa en Capilla del Monte, incluyendo los recorridos efectuados por Cecilia y por las personas que en su momento manifestaron haber realizado el hallazgo. Es la nueva fiscal que tiene esta causa, la fiscal Sabrina Ardiles, quiere hacer una reconstrucción desde cero de toda la causa, de toda la investigación, ordenó nuevas medidas, recordemos, 6 años, un juicio en el medio con una persona que fue absuelta. Sigue impune el femicidio de Cecilia Basaldúa y ahora se han tomado estas nuevas medidas. Vamos a escuchar a la doctora Daniela Pavón, que es la abogada que representa a la familia Basaldúa.
6: La fiscalía ordenó una inspección in situ, donde habían hallado el cuerpo de Cecilia, y también un recorrido por los lugares donde ella había estado, donde se la había visto, donde estuvo parando. Fue una inspección que duró todo el día. Participó la fiscal, las querellas, con intervención del DUAR, planimetría, la gente de fotografía. Y bueno, esto lo hizo la fiscal porque ella no había estado nunca en el lugar. Y bueno,
5: hasta ahí la palabra de la doctora Daniela Pavón con estas novedades, y que empieza a poner algo de expectativa en la familia de Cecilia Basaldúa, insisto, 6 años y todavía no han encontrado al responsable de la muerte.
0: Gracias, Mariano, muchas gracias de tribunales. Vamos a presentar las tres principales. Qué bárbaro, Edu, los destrozos que ocasionó este fenómeno conocido como ciclogénesis. Estaba viendo, por ejemplo, en Monte Hermoso, destruyó todo el litoral marino, paradores, playas.
3: Impresionante. Vientos muy fuertes, un crecimiento de nivel del mar muy grande, con olas de hasta 7 metros, mareas muy elevadas, que bueno, en las localidades costeras de la provincia de Buenos Aires, una de las más afectadas fue Monte Hermoso, tiene la construcción muy cerquita de la costa, y se llevó puesta la rambla directamente, que había sido inaugurada hace poquito, cerca de 2.000 metros de rambla totalmente destruidas. Afortunadamente no hubo víctimas fatales y muchas personas evacuadas. Monte Hermoso, Necochea, parte de Mar del Plata, Quequén. Bueno, a esta hora, por suerte, está un poco más tranquilo el clima, pero ha sido mucho, mucho el viento que ha ocurrido en la zona, y el mar directamente empezó a avanzar sobre las diferentes localidades. Y bueno, cuando vos construís también cerca de la costa, tiene sus consecuencias, sí, ¿no? Sí, sí. Eso también hay que decirlo.
0: Gracias, Edu, gracias. Ale, breve, porque tengo las tres principales de morada. ¿Tambalea Tevez o estás firme?
7: Hace una semana te decía que iba a renovar hasta fin de año. Después del partido del Superclásico tengo mis serias dudas. Habrá que ver qué sale a decir Andrés Fassi después del partido del otro
0: día. ¿No habló todavía Andrés?
7: No, después del partido no, antes sí.
0: Sí.
7: Habrá que ver.
0: Pasaron cosas después del partido.
7: Pasaron cosas. Los 60.000 hinchas de Talleres están muy enojados con Tevez. Y encima Tevez, en la conferencia de prensa, no quiso reconocer que se equivocó, que eso es lo más grave, ¿no? Pero bueno, empezó perdiendo el partido en el vestuario Tevez y se lo ganó el ruso en ese duelo táctico.
0: Las tres principales.
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0: Córdoba amaneció con heladas hoy, temperaturas bajo cero, lo decía el técnico meteorológico Rafael Di Marco.
10: En la zona de Ambul la mínima fue de 7,7 grados bajo cero. Los Rearte con 5 grados bajo cero, San Antonio Redondo con 4,8, Mina Clavero con 4,2 bajo cero, Cerrezuela bastante frío con 4 grados bajo cero, Salzacate 4 grados bajo cero, Villa de Soto 3,4, o sea, lindas heladas, ¿no? En la zona de la Universidad Nacional de Córdoba estamos hablando de 0 grados, en lo que sería el Chateau estamos hablando de 0,5 grados, y en la zona del centro estamos hablando en el orden de los 3 grados o 4 grados.
0: La Justicia Federal dará a conocer hoy más personas identificadas en medio de las excavaciones en La Perla, víctimas de la dictadura que fueron localizadas tras el cotejo de los ADN de sus familiares con los restos que allí se hallaron, entre ellos el de Luis Mónaco, periodista y delegado del CISPREM, y Esther Felipe, su esposa. Hablamos con la hija, Paula Mónaco Felipe.
11: Mis padres fueron secuestrados cuando yo tenía 25 días de nacida. La madrugada del 11 de enero de 1978, durante la misma noche, en un mismo operativo de dos domicilios diferentes en la ciudad de Villa María, pudimos reconstruir después que fueron trasladados al Centro Clandestino de Detención, Tortura y Exterminio, conocido como La Perla, donde los tuvieron cerca de una semana y fueron después fusilados.
0: Esto es cerrar un poco un círculo, ¿no?
11: Más que cerrar, el poder encontrar los restos de un ser querido desaparecido abre la posibilidad de una vida mucho más colorida y brillante. El dolor está ahí, va a seguir estando, y el hueco de la ausencia, 48 años y 3 meses sin ellos, nada nos lo devuelve. Pero hoy miramos al presente y al futuro con mucha más luminosidad que antes.
0: Se encuentran en cuarentena los pasajeros del crucero que había partido de Ushuaia y que generó 3 muertes por un brote de hantavirus. Carlos Ferello, un argentino que viajaba en dicho crucero y se encuentra en cuarentena en Ámsterdam, habló con nosotros temprano.
12: La empresa es holandesa. El gobierno de Holanda se hizo responsable y mandó un avión militar ahí a Tenerife. Ese avión militar me cargó a mí y a otros pasajeros y nos trajeron acá a Holanda. Ahí en el aeropuerto militar nos sacaron sangre, nos hicieron consultas y de ahí nos mandaron en ómnibus acá a Ámsterdam. Así que yo estoy acá en un hotel en Ámsterdam con el grupo de la tripulación.
0: Y ese
12: sí,
0: hotel...
12: tenemos que hacer cuarentena.
0: Los nuevos naranjitas no serán marroncitos, fue la precisión que dejó el concejal oficialista Martín Simonian. Luego aclaró acerca de las dudas que persisten sobre la ordenanza.
13: El verificador o del constatador del estacionamiento medido lo que va a hacer es controlar que cuando uno estacione el vehículo en las zonas geográficas que la municipalidad determine, con el solo control de la chapa patente del vehículo, podrá advertir si ese auto que está estacionado activó la aplicación o no. Si cuando estacionó y te fuiste a hacer un trámite, te fuiste a tomar un café, sí, no activaste la aplicación, el constatador dará aviso a los inspectores municipales.
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3: Hora 8:33, temperatura 3 grados 8 décimas, humedad 89%, cielo despejado. El PRO emitió un documento con críticas al gobierno. El aliado de La Libertad Avanza empieza a mostrar signos de desacuerdo y lo expresó a través de un escrito avalado por Mauricio Macri. Entre otros puntos indica, acompañar el cambio no es aplaudir lo que está mal. Además destaca, el cambio tiene dos enemigos, el populismo de siempre y los que frenan el cambio desde adentro, con soberbia, con arrogancia o pidiendo sacrificios que no están dispuestos a hacer. Intensifican la búsqueda de una mujer que desapareció en Bariloche. Fue identificada como Analía Corte, de 52 años, de quien no se sabe nada desde hace 3 días. La mujer salió de su casa sin teléfono ni documentación el pasado viernes. Las autoridades centran el rastreo en la costa del lago Nahuel Huapi y en los senderos que rodean la vivienda de Corte.
14: Lo reiteramos, desde hoy la petrolera YPF aumentó sus combustibles.
15: Se rompió el congelamiento y aumentaron los combustibles. La petrolera YPF confirmó que desde el primer minuto de este día lunes aumentaban los precios de los valores en todas las naftas. La Super por litro, 2.081 pesos. Infinia, 2.225 pesos. El litro para cargar diésel, 2.243 pesos. Y el diésel de Infinia, 2.366 pesos por litro. La palabra de los automovilistas.
16: No sabía nada de nafta. No,
17: ¿qué digo, cargas vos?
16: Gas hoy.
17: ¿Aumento sabía?
16: No sabía nada. Y tengo que cargar lo mismo, tengo que viajar al general de eso.
18: Recién me entero por aquel playero, así que no estaba al tanto. O sea, ahora con este aumento calculo que si estaba yo en 120 y 135, 45, todo dependiendo del uso también que le den. No queda otra.
19: No, realmente no, me acabo de enterar porque me dijiste vos.
17: ¿Qué le cargas?
19: Infinia. Mira, mayormente me dedicaba a llenar más o menos medio tanque, que es alrededor de 40 mil pesos, para aprovechar las promociones, ¿viste?
17: Ah, usar las promos.
19: Sí, sí.
15: Desde Zona Norte, Leonardo Guevara, Mitre informa primero.
14: Máxima para hoy 21 grados, temperatura 13 grados 8 décimas, humedad 89%, hora 8:36 minutos.
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0: Buenos días para todos, buena mañana, abrazo grande y cálido a los madrugadores que nos siguen desde temprano.
1: 3 grados 8 décimas, cielo despejado, una jornada con tiempo bueno, viento del sector noroeste, temperatura en leve aumento, 21 la máxima.
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0: Córdoba amaneció con heladas, temperaturas de 5 y 6 grados bajo cero se registran a esta hora en varios puntos de las sierras cordobesas. Edu Andere.
4: El gobierno nacional apura el envío de pliegos para la justicia y manda una tercera tanda con 33 candidatos para ocupar puestos relevantes en la justicia federal. Sumaron 110 aspirantes a cameristas, jueces, fiscales y defensores oficiales.
0: La declaración jurada de Adorni no va a impedir que haya inversiones y se apueste por el país. Lo dijo anoche Toto Caputo en una entrevista en La Nación Más.
4: En ese marco, mañana el jefe de gabinete encabezará una nueva reunión de gabinete en Casa Rosada, tras lo que fue la dura reunión del viernes pasado con la presencia del presidente Milei.
0: Ahora Adorni es investigado por posibles inversiones en criptomonedas no declarada en su declaración de bienes.
4: El gobierno modificó el presupuesto 2026 y asignó fondos para retiros voluntarios en ANSES. La medida se publica hoy en el boletín oficial. También se reforzaron partidas para el pago de juicios y se hicieron ajustes en otras áreas del Estado.
0: El gobierno detectó sobreprecios de hasta 4.239% en compras de silla de rueda, prótesis y andadores. Fue durante la gestión de quien hoy es investigado por presunta corrupción como titular del ANDI, Diego Españolo.
4: La justicia convocó a una audiencia preliminar para la causa Otesur Los Sauces en contra de Cristina. Será el 4 de septiembre, lo hizo el Tribunal Oral Federal número 5, donde se investigan presuntas maniobras de lavado de dinero. La audiencia servirá para ordenar pruebas y avanzar hacia el juicio oral.
0: Tragedia en la Ruta 9 Norte a la altura de Villa María de Río Seco. Un camión cargado con porotos embistió a un patrullero de la caminera que había cortado la ruta porque en ese lugar había volcado un camión cargado de limones. Por el episodio, 6 policías terminaron heridos y murió un acompañante del camionero. En tanto, también resultaron heridos pasajeros de un colectivo de Plusmar que venía detrás del camión cargado con porotos procedente de Santiago del Estero.
4: Tras una explosión en un complejo de departamentos en Perito Moreno, Santa Cruz, 3 personas murieron, un bebé y 2 adultos. Buscan más víctimas debajo de los escombros y hay 7 heridos, muchos de ellos de gravedad.
0: Alejandro Benvenu.
5: Liga Nacional de Básquetbol. Hoy Instituto juega a las 21, el segundo duelo de los cuartos de final con Kimsa. La serie está a favor 1-0 del equipo santiagueño.
0: Lucrecia Carballo.
1: Continúa el corte total por obras de repavimentación, ruta provincial 13, kilómetro 4 y 5 entre las localidades de Pilar y Costa Zacate.
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4: Estamos en contacto con el diputado nacional de Coalición Cívica, Maximiliano Ferraro. Hola, Maximiliano, ¿cómo estás? Buen día. Petete te saluda.
5: Muy buenos días, Petete, y un gusto estar hablando otra vez con vos. ¿Cómo te va?
4: Bien, muy bien. Bueno, Maximiliano, a ver, ahora lo están investigando a Adorni porque parece que movió dinero en criptomonedas, y esto no está en la declaración jurada. Vos en algún momento, recuerdo, que te habías planteado la posibilidad de que había algo con las criptomonedas, o que Adorni sabía algo, no sé si del escándalo CriptoLibra o del manejo de criptomonedas.
5: Así es, nosotros desde hace más de un mes y pico, PTT, venimos planteando esta hipótesis, que tiene que ver con un modus operandi y un patrón de conducta que venimos observando por parte de la Libertad Avanza, que tiene tres patas, ¿no? Una es el posible pago de sobresueldos, que no tengo dudas que se hicieron, y que esos fondos son administrados a través de moneda cripto, que pueden provenir de fondos reservados sin ningún tipo de control de la CIDE, desde la Fundación Faro y desde algunas consultorías que se llevan adelante a través de empresas públicas, como puede ser RTA, Televisión Pública, Radio Nacional. Y después, por supuesto, todo lo que está relacionado a cómo se han sectorizado y dividido los negocios más sensibles en el Estado Nacional, y, por supuesto, lo que tuvo que ver con la estafa Libra del 14 de febrero del 2025, donde, recordemos, el presidente publicó un tuit con un número de contrato alfanumérico de más de 40 caracteres que no tenía estado público, con el Tech Forum, que fue un encuentro del mundo cripto, pero con personajes muy marginales, donde algunos empresarios dijeron que se tarifó la reunión o posibles reuniones con el presidente de la Nación, y creo que esto es una línea de investigación que parte de esta información ya la está llevando adelante el fiscal Policitas, con una mentira más, ¿no? O una omisión más del jefe de gabinete Adorni, que es no publicar en su declaración jurada, y en esto hay que reconocer el trabajo que hizo Lucía Salinas de el diario Clarín, pero también otros periodistas, Petete, en poder informar la omisión o mentira del jefe de gabinete en no declarar lo que son posibles cuentas cripto en propiedad de Adorni.
4: Bueno, este es una hipótesis, pero vos hablas de modus operandi. ¿Por qué?
5: Porque esto se viene... A ver, veamos cómo arranca esto, Petete. Arrancamos, acordate, con la compra y venta de candidaturas en la Libertad Avanza, en donde muchos han pagado sus candidaturas para poder ser electos en distintos cargos con el argumento del financiamiento de la política. Cuando hablo de dividirse los negocios más sensibles del Estado Nacional, tiene que ver con el manoteo de dinero y la investigación que está llevando adelante Picardi con respecto a los posibles pagos de coimas en la Agencia Nacional de Discapacidad, que sabemos que en el tema Libra Hayden Davis, que era el ciudadano norteamericano con el cual iban a hacer el proyecto Libra para la promoción y fortalecimiento de las pequeñas y medianas empresas en la Argentina, hubo transferencia de dinero a personajes que estuvieron en más de 16 oportunidades con el presidente de la Nación en Quinta Rosada, en Quinta Presidencial de Olivos y Casa Rosada, y que sabemos que la CIDE intentó, como fueron recordados, 100.000 millones de pesos sin ningún tipo de control, donde hay un rechazo explícito por primera vez de la reforma constitucional a ese DNU, pero que sigue manejando fondos reservados y que seguimos sin constituir la comisión bicameral de control de los organismos de inteligencia en el Congreso de la Nación. Acá, Petete, hay que decirlo con todas las letras, ¿no? El jefe de gabinete Adorni tiene la obligación de rendir cuentas. Esto es parte central del funcionamiento democrático republicano, que acá toda demora no es técnica, no es una posibilidad de obstruir a la justicia, sino que es para el dibujo, y esto ya es más que evidente, y que al jefe de gabinete se le investiga. Así lo lleva adelante el fiscal Policita, por enriquecimiento ilícito. Y en enriquecimiento ilícito, Petete, todos los funcionarios, nosotros, ministros, diputados, el propio presidente de la Nación, cuando se nos investiga por esto, la carga de la prueba está invertida. Todos los funcionarios tenemos que probar que somos inocentes.
6: Claro. Ferraro, ¿cómo le va? Buen día. Eduardo Andrés lo saluda.
5: ¿Qué tal, Eduardo? Muy buenos días.
6: Este jueves está convocada la sesión especial, entiendo que van a pedir la interpelación de Adorni, hay una intención de ir por la moción de censura. ¿Está difícil juntar los votos para avanzar con eso?
5: Mire, por supuesto que siempre es una dificultad, pero no perdemos la esperanza de tener 129 diputados sentados, que es nada más ni nada menos para abrir la Comisión de Asuntos Constitucionales, principalmente, y Peticiones, Poderes y Reglamento, para emplazarlas y poder tener dictamen, y que en este sentido estamos cumpliendo, dando respuesta a la propia respuesta que dio el jefe de gabinete cuando vino a informar sobre la marcha del Gobierno Nacional hace unos días atrás, que dijo que si el Congreso disponía otra visita de él para dar respuestas y demás, él iba a estar presente. Bueno, nosotros estamos llevando adelante eso, y que tiene que ver con esto, ¿no? La obligación de rendición de cuentas más allá de lo que está llevando adelante la justicia, y que es la rendición de cuentas, la accountability, que funciona en todo sistema republicano y democrático.
4: Maximiliano, la última, ¿por qué a esta altura de las circunstancias, con el costo político que implica sostener a Adorni, Miguel lo sigue sosteniendo? Además, Patricia Bullrich ya ha pedido presentar de una vez la declaración jurada y no la presenta, cuando cualquier contador te dice que la declaración jurada es agregarle lo que no presentaste el año pasado y en una semana está.
5: Pero Petete, llevamos más de 60 días, claro, sin mostrar los papeles. Y veamos el efecto cascada que hoy tenemos con respecto al jefe de gabinete es por las mentiras y omisiones que partieron de cuando metió a su esposa en el viaje oficial a Nueva York, después lo que fue el pago del jet privado Buenos Aires, Punta del Este, Buenos Aires, las omisiones o mentiras en no publicar lo que son las cuentas cripto en su declaración jurada, las obras que ha hecho por más de $255,000 donde no le estaría cerrando el blanco, más un endeudamiento de más de $300,000 a pagar en poco tiempo. Y creo que en esto hay que, digamos, yo lo que recomendaría, viendo la última aparición del presidente en una entrevista que dio por teléfono desde los Estados Unidos, y lo que se comenta de la última reunión de gabinete, es que me parece que hay que cuidar a la investidura presidencial, que es inentendible porque el presidente se sigue atando este salvavidas de plomo que está haciendo la situación de Adorni, y que empezamos, si se quiere, a entender el porqué, ¿no? Porque creo que Adorni es Karina Milei.
4: Gracias, Maximiliano. Vamos a seguir en contacto porque esto da para mucho más. Muchas gracias, ¿eh?
5: Gracias y un buen día y un saludo a todo Córdoba.
4: Un fuerte abrazo. Maximiliano Ferraro con nosotros. La situación de Adorni. 8:50 en la República Argentina.
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4: Tremendo accidente en Villa María de Río Seco, Ruta 9 Norte, policías de la Caminera heridos, una víctima fatal. Vamos a Jefatura Urgente con Leo Guevara. Leo, te escuchamos.
8: En Jefatura estamos con el jefe de la policía caminera para tomar algunas precisiones sobre el adelanto que dábamos temprano, un doble accidente de tránsito, porque primero ocurre un accidente protagonizado por un camión y después otro camión que termina protagonizando un incidente aún mayor. Dato para tener en cuenta, Petete, está la ruta 9 totalmente cortado. Te diría que la comunicación entre la provincia de Córdoba y Santiago del Estero por ahora está cerrada porque es la única ruta que hay que une a las dos provincias. Está cerrada porque están trabajando en el lugar policías, bomberos, y está todo cortado, inclusive por orden de la fiscalía. El general Daniel Boyoli, jefe de la caminera, lo tengo acá para poder hablar un minuto con el detalle de lo que pasó. Bueno, general, primero le quiero preguntar cómo están los heridos. Sé que hay una víctima fatal, pero entre los heridos hay policías, ¿no? Buen día.
9: Buen día, Leo. Bueno, buen día a la audiencia, Jorge, buen día.
4: Buen día.
9: Sí, hay 5 policías heridos, están en observación en el hospital de Río Seco, como así también 3 personas que venían en el colectivo, también en observación, y el chofer del colectivo donde venía acompañante, lamentablemente, la persona que ha fallecido, el chofer del camión que chocó, está en el hospital de Jesús María.
8: ¿La señora que muere? ¿Dónde venía la señora fallecida?
9: Venía en el camión que choca a los 2 vehículos y al colectivo.
8: ¿Cómo se fue dando detalladamente el hecho? ¿Qué pasó?
9: Bueno, en primera medida, a las 16 horas se constata el despiste de un camión que sale de la ruta y se empieza a trabajar ahí con bomberos, con policía de la departamental y ya con un corte, ¿no es cierto?, en la ruta, aproximadamente un kilómetro y medio con policía caminera. Y a las 22 horas es donde pasa este accidente, que el camión choca a 2 vehículos y al colectivo, y el colectivo choca al móvil policial. Y teóricamente lo tiene que haber visto porque el corte ya estaba desde las 16 horas donde estaba trabajando policía en el lugar del primer accidente.
8: Te escucha como vos, Alipetete.
4: Comisario, buen día. El corte, el vehículo, el patrullero, ¿estaba en el medio de del pavimento, en el medio de la carpeta asfáltica, a un costado, estaba con conos, estaba bien señalizado, estaba visible, o tomaron una decisión de riesgo los policías allí?
9: Jorge, buen día.
4: Buen día.
9: No, el control estaba instalado como siempre se instala, ¿no es cierto?, al costado de la ruta, con las balizas encendidas, con chalecos reflectivos, con bastones lumínicos, con conos también, con destalladores, e indicando a la gente que baje la velocidad. Así que estaba todo bien señalizado.
4: Todo indica que el camionero no se percató, no vio.
9: Y bueno, eso está en materia de investigación, los policías estaban declarando en este momento.
4: Los policías, usted le decía, Leo, fueron hospitalizados, ¿hay alguno que revista gravedad?
9: No, ninguno revista gravedad de los policías.
8: Es una ruta, agrego, Pete, te sí, conozco que, mucho
4: claro,
8: esa ruta, la gente que viaja a Santiago del Estero, a Terma Riondo conoce, y vos venís desde el norte, es decir, desde Ojo de Agua, Santiago del Estero, para bajar a Córdoba, a la zona de Río Seco, además de una ruta muy sinuosa y angosta, porque hay parte de la ruta que directamente pasa literal por medio de la sierra, hay mucha barranca, curva contra curva, y el que circula desde el norte hacia Córdoba es una ruta que viene en bajada. Cuento esto

0: en Ojos de Agua está la policía de Santiago del Estero haciendo un desvío, y en la provincia de Córdoba a la altura de Santa Elena y en Río Seco.
1: Comisario, muchas gracias, muy amable.
0: Hasta luego, Jorge.
1: Hasta luego. ¿Leo algo más?
2: No, hay que ver, esto te lo agrego porque conozco la zona, ¿por dónde van a transitar hasta que esté cortada la ruta camiones cargados y colectivos doble piso? Porque no hay ruta alternativa, hay camino rural. Y con las lluvias que hemos tenido, los caminos están hechos un desastre. Podés entrar, por ejemplo, de Ojo de Agua, viniendo de Santiago, hay un camino que te lleva a San Francisco del Chañar. Y ahí entras por lo que era el viejo camino real, que bajás hacia la zona de Chañar, Tulumba, pero es todo camino de tierra. Es muy sinuoso. Lo más probable es que, ya de antemano, conociendo esta noticia, los colectivos de larga distancia y los camiones que transportan inclusive combustible, alimentos, los que salen desde Córdoba lleguen a la Ruta Nacional 60, tengan que desviar hasta de Anfune, Quilino, y de ahí pasar a Santiago del Estero por Frías. Estoy tratando de hacer una especie de mapeo imaginatorio de la ruta, pero es la única alternativa por ruta pavimentada de pasar a Santiago a esta hora.
1: Gracias, Leo. Gracias, comisario. Hasta luego. Muchas gracias. 8:57 en la República Argentina.
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1: El momento, la columna de Carlos Agristani.
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1: Carlos, te estamos escuchando.
5: Muchas gracias. La crisis de las universidades públicas y la de un sector crítico como el de la discapacidad vuelven a ganar la calle. Se espera para mañana una multitudinaria marcha federal universitaria, y en los días siguientes se movilizarán personas discapacitadas, sus familiares y profesionales que los asisten. Ambos conflictos están atravesados por la lógica del ajuste infinito. La caída persistente de la recaudación ya lleva 9 meses consecutivos, fuerza a nuevos recortes y postergación de gastos, inevitables para sostener el déficit cero, uno de los pilares del programa antiinflacionario, eje a su vez del plan económico y político del gobierno. Hoy mismo se publica en el Boletín Oficial un decreto que vuelve a encender la motosierra y la licuadora y renueva la práctica creciente de pisar el pago de deudas ya devengadas con proveedores o entre otros actores perjudicados, con jubilados que tienen incluso sentencias firmes a su favor por haberes mal liquidados. En los casos de las universidades y del colectivo de la discapacidad, existe un agravante institucional: la negativa del gobierno a cumplir las leyes de financiamiento y de emergencia, normas sancionadas y ratificadas por el Congreso con amplias mayorías después de un veto presidencial. El Ejecutivo argumenta que elevan el costo fiscal y se rehúsa a reasignar partidas como sí viene haciendo en otras áreas. Se ampara en el carácter suspensivo de esas leyes obtenido en sus apelaciones contra fallos de primera instancia que le ordenaban cumplirlas. Debe resolver la Corte y se espera, lo obvio, que ratifique la obligación de acatar la decisión del Congreso. Pero el gobierno usa el recurso procesal como una maniobra dilatoria. El impacto del ajuste en esas áreas es dramático. Por razones de tiempo, hoy vamos a revisar solo el panorama de las universidades. La ley de financiamiento ordenaba recomponer las transferencias de fondos a las casas de estudios superiores. Por lo contrario, en el primer cuatrimestre se redujeron 31% real, descontada la inflación, según un informe de la consultora analítica en base a datos oficiales. Esos recursos están en un piso histórico.

0: histórico. La Oficina de Presupuesto del Congreso Nacional, un organismo técnico respetado por la objetividad de sus análisis, estimó que el gasto real en educación superior cayó 29% entre 2024 y 2025 y proyecta un recorte adicional del 41% para este año. El Consejo de Rectores estimó que cerca del 90% del presupuesto se va en sueldos, en detrimento de numerosos rubros sensibles, entre otros programas de investigación, becas estudiantiles, comedores, provisión de insumos críticos a los hospitales universitarios, gastos básicos en seguridad y mantenimiento. Por supuesto, la motosierra paralizó por completo la construcción de nueva infraestructura. Aún así, los salarios de los docentes universitarios, que son la prioridad en la asignación de recursos escasos, acumularon una pérdida de poder adquisitivo del 33,7% en los últimos 3 años, según la Federación Sindical del Sector. Gremios y autoridades universitarias contabilizaron más de 10.000 renuncias de docentes e investigadores desalentados por la insuficiencia de los sueldos, muy inferiores a los del ámbito privado. Como decíamos al comienzo, este conflicto está atravesado por la lógica de un ajuste que se perpetúa. Tuvo al comienzo un amplio consenso social tras el desajuste previo, que estuvo a poco de desembocar en una hiperinflación. Pero las encuestas, incluidas las más favorables al gobierno, ya dan señales nítidas de fatiga social. En el retaseo de fondos a las universidades y a la discapacidad subyace además una pulseada política que el propio gobierno decidió sostener con la oposición legislativa, que le impuso una ley vetada, y con la comunidad universitaria adversa hasta ahora a los intentos libertarios de gravitar en las elecciones de los diferentes claustros. La masiva protesta de estudiantes y docentes universitarios contra los recortes abrió la primera fisura en el consenso ciudadano de los comienzos con la austeridad fiscal. La poda a la comunidad de personas discapacitadas profundizó esa grieta. Las leyes que el gobierno desobedece tuvieron en todas las instancias un amplio respaldo en los sondeos de opinión. Pese a ello, se sintió con fuerza suficiente para agravar esos conflictos. La reactivación de la protesta lo encuentra ahora en el piso de su aprobación social, en su momento de mayor debilidad política.
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4: La temperatura 5 grados 4 décimas, humedad 72%, cielo despejado. El crucero con antivirus, hay 2 nuevos casos y otro sospechoso entre los pasajeros. Son una francesa y 2 estadounidenses. En tanto, aún hay más de 50 pasajeros en el barco. Una parte será evacuada y otra irá a Países Bajos. En diálogo con Mitre Córdoba, esto contó Carlos Ferelo, el argentino que estaba en el buque.
5: Sí, el barco no lo dejaron amarrar adentro del puerto. Tuvimos que fondear afuera, nos vinieron a buscar unas lanchas de la Guardia Civil Española con ciertos protocolos de aislación. Ahí nos subieron a unos ómnibus que nos estaban esperando y después fuimos al aeropuerto de Tenerife. Ahí el gobierno de Holanda, porque el barco es, la empresa es holandesa, se hizo responsable y mandó un avión militar. Ese avión militar me cargó a mí y a otros pasajeros, un par de holandeses, gente de la tripulación, y nos trajeron acá a Holanda.
4: Lo reiteramos, a 6 años del femicidio de Cecilia Basaldúa en Capilla del Monte, la nueva fiscal hizo otra reconstrucción.
6: A 6 años del femicidio de Cecilia Basaldúa, la Fiscalía de Cruz del Eje llevó adelante en las últimas horas una reconstrucción en el lugar donde fue encontrado el cuerpo de Cecilia Basaldúa. La fiscal Sabrina Ardiles realizó un relevamiento integral in situ del sector donde fue encontrado el cuerpo sin vida de Cecilia Basaldúa en Capilla del Monte, incluyendo posibles recorridos efectuados por Cecilia y por las personas que manifestaron haber realizado el hallazgo. Además, se tomaron y ordenaron nuevas medidas. La doctora Daniela Pavón, abogada que representa a la familia Basaldúa, esto le decía Radio Mitre.
7: La fiscalía ordenó una inspección in situ donde habían hallado el cuerpo de Cecilia y también un recorrido por los lugares donde ella había estado, donde se la había visto, donde estuvo parando. Una inspección que duró todo el día. Participó la fiscal, las querellas. Nosotros habíamos hecho la reconstrucción con el fiscal anterior. Se volvió a hacer porque, bueno, la fiscalía es una fiscalía relativamente nueva, que está investigando desde cero. Ahora esperaremos las conclusiones y las medidas que ella crea conveniente a partir de esto.
6: Recordemos que actualmente el caso está impune. Mariano Nievas, Mitre, informa primero.
4: Fue anticipo de Mitre Córdoba. Una mujer murió y al menos 15 personas resultaron heridas en un doble accidente en Ruta 9 Norte.
8: Anticipo que dio Radio Mitre, una mujer muerta y por lo menos 15 personas que terminaron con heridas en medio de un doble accidente de tránsito muy violento en Ruta Nacional número 9 Norte, en el límite entre la provincia de Córdoba y la provincia de Santiago del Estero. Han participado 2 camiones móviles de la policía caminera y un colectivo de larga distancia. Daniel Boyoli, comisario general, jefe de la caminera, habló recién con Mitre.
9: El control estaba a un kilómetro y medio más o menos, con policía de la caminera, con cono, señalizando con destalladores de luces. O sea, el control estaba porque esa zona es de muchas curvas, es de muchas pendientes, de subidas y bajadas, y no sé qué habrá pasado, seguro que está en materia de investigación todo eso. Hay 5 efectivos heridos, están en el hospital de Río Seco, 3 personas que venían en el colectivo, Plusmar, si no me equivoco, el colectivo, y el chofer del camión que choca el colectivo está interno en Jesús María.
8: Los heridos se encuentran hospitalizados en Villa María de Río Seco, San José de la Dormida, y en la ciudad de Jesús María. Leonardo Guevara, Mitre, informa primero.
4: La temperatura 5 grados 4 décimas, humedad 72%, hora 9:09.
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0: y nuestro esperado recreo musical es con el gran Abel Pintos.
1: Sí, hoy celebramos el cumpleaños de Abel Pintos, 42 años está cumpliendo, nació el 11 de mayo de 1984, ¿dónde? Que lo digan, Dere.
2: En la República de Bahía Blanca.
0: Pero muy bien, ¿eh? Lo disfrutamos.

0: hermosa carrera que hizo desde chico, ¿no? Qué hermosa carrera. Muchos tenían dudas, no, porque cuando era niño le iba a cambiar la voz. Y...
1: Claro, la adolescencia.
0: Claro, y la verdad que siempre fue mágico y fantástico.
1: Y se fue ayornando también, porque en principio muy vinculado al folclore, después al pop. Tiene varios duetos también, se animó a ser jurado de programas de música, también de reality, y algunos de estos duetos espectaculares con Marcela Morelo, Aventura.

0: hecho un montonazo de duetos y todos espectaculares. Escuchen este con Los Ángeles Negros. Le cambié de color a Los Ángeles Azules.
1: Bueno, sí, los marroncitos van a volver a ser naranja y demás.
0: Gracias, señora, por salvarme. Sí, sí, sí.

0: ¿Y qué más quieren escuchar?
1: Bueno, este tema lo pedían ahorita, que le deseaba también un feliz cumple a Abel y quería escuchar adiós. Y por acá dicen, hola, Petete, equipo, buen y celeste comienzo de la semana.
0: Sí, bueno, acá, hay varios chistes de eso. Acá me dicen, hay una pista de patinaje sobre hielo en Barrio Jardín, con el frío, bueno.
1: Con helada.
0: Sí, y debe ser por eso.
1: Roxana dice, te pido pongan 11.000.
2: No me...

0: Tenemos chance para dos temas más.
1: Sí.
0: ¿Quién decide, Martincito? Pájaro cantor. A ver si entre todos le levantamos el ánimo a Martín.

0: Y así pasó el gran Abel Pintos.
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0: Ahora 9:32 minutos, temperatura 5 grados 4 décimas, humedad 72%. El caso Adorni, lo reiteramos, la justicia detectó movimientos con criptomonedas que el jefe de gabinete no declaró.
1: Sigue el escándalo con el jefe de gabinete, Manuel Adorni, tras descubrirse que hacía transferencias con criptomonedas que no asentó en la declaración jurada. Ahora sospechan que podrían provenir del pago de sobresueldos. El jefe de la bancada de la coalición cívica, Maximiliano Ferraro, esto le decía a Radio Mitre.
2: Uno es el pago de sobresueldos a través de moneda cripto, cuyos fondos pueden provenir de lo que son fondos reservados de la CIDE, la Fundación Faro, y también hay que poner el ojo en lo que son los contratos de algunas consultorías en empresas del Estado. Y después lo que ha sido el manoteo o los casos que están vinculados al Tech Forum, a la estafa Libra.
1: Desde Comodoro Pi, Mercedes Ninzi, Mitre informa primero.
0: La iglesia advirtió que crecieron los pedidos de asistencia social de la gente de clase media. Lo dijo el presidente de la Conferencia Episcopal, Marcelo Colombo. El religioso afirmó que muchos que eran donantes ahora piden ayuda.
3: Y eso lo notamos, la baja de lo que antes entraba como aporte alimentario, ¿no? Como el paquete o la ayuda. Y por otro lado, sí, este pedido muchas veces de ayudar en cambio con una cuota o con el pago de un servicio o con el pago de algún boleto. En el sector medio es donde se sentía, y justamente se señalaba el de la clase media como el más castigado y como el que más sentía el impacto a nivel incluso de perspectiva de horizonte, de futuro, ¿no?
0: Tránsito. Atención automovilistas, por una obra habrá un corte de tránsito en Belgrano entre Pueyrredón y Fructuoso Rivera.
4: En 30 minutos arranca un corte de tránsito total clave para ingresar al centro de Córdoba por zona sur. El municipio confirmó que se va a cortar de manera total la calle Belgrano entre la avenida Pueyrredón y Fructuoso Rivera en el corazón de Barrio Güemes. De acuerdo a la información confirmada, se trata de una obra de conexión de agua que tiene que realizar una empresa constructora del sector. A raíz de esta situación, hay desvíos para todo tipo de vehículos. Los colectivos que se van a ver damnificados con cambios, se trata para establecer el tránsito que tome la cañada Fructuoso Rivera y después volver por la calle Belgrano, línea A, A1, C, C1, la línea 16, 30, 31, 33, 35, 36, 50, 51, también la línea 53, la línea 61, 63, y la línea 64 y 66. Todas tienen que modificar el recorrido. Está previsto que mediante la implementación de un operativo de la Policía Municipal de Tránsito, los autos particulares también tengan que descender al centro por cañada, lo cual habrá demoras.
0: Máxima para hoy 21 grados, temperatura 5 grados 4 décimas, humedad 72%, hora 9:36 minutos.
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0: linda la mañana, pero fría, hay que abrigarse, Edu.
1: Sí, señor. Afortunadamente tenemos cielo despejado y hay sol. Menos mal, porque si no, este friazononón pegaría de otra manera. Tenemos hasta ahora en Córdoba capital temperatura 5 grados 4 décimas, 72% la humedad. Vamos hoy por una máxima de 21.
0: Frío, frío, ¿eh? Bueno, les vamos a presentar un trabajo de los Caligaris, el jingle de los Caligaris por los 20 años de Radio Mitre. Así que gracias a los amigos de los Caligaris, una de las grandes orquestas y música popular cordobesa, si las hay, que ha triunfado en todo el continente. Ídolos en México, ídolos en Colombia, hicieron este regalito para todos los oyentes de Radio Mitre. Vamos.

0: espectacular, ¿eh? Bueno, muy lindo, bueno, muy lindo, Oscaría. Muy lindo, dale, muy dale. .39, saludamos a Fede Geli. ¿Cómo está Fede? Buen día.
1: Muy bien, Jorge, hermosa canción, ¿eh? Hermoso sí, ritmo lindo, para poder... de una forma u otra empezar a festejar estos 20 años de Radio Mitre, Córdoba, por supuesto.
2: Y hecha sí, por claro. Cordobeses y de la capital, ¿no?
1: Sí, sí, señor. Con la cepa y la tonada cordobesa.
0: Como
1: ¿eh?
0: Corresponde, como sí, corresponde.
1: Tenemos información, Jorge. Acaba de salir en AFA
0: sí.
1: La prelista mundialista de Scaloni con 55 apellidos. No te los puedo decir a todos, ¿no? Claro. Pero de todas maneras, hay algunas sorpresas porque se me enojaba acá recién a Eduardo Andere, porque está el defensor de Boca de Lolo.
2: Ah, perdón, me voy.
1: Que hizo dos penales o tres, ya ni me acuerdo cuántos penales hizo.
2: No se puede creer. ¿Qué partido?
1: Se metió el arquero de River, el Carito Beltrán, entre los seis arqueros precitados. Recordemos, son 55. Otro, no está Marino Troilo, el defensor de Belgrano. Hoy en el Parma, que uno imaginaba que por lo menos en la gran lista podía estar. Cordobeses solamente Julián Álvarez, Nahuel Molina y recordemos también al Cuti Romero.
0: Se lesionó Nahuel Molina.
1: ¿Podés creer un desgarro, Jorge? 20 días de inactividad en el Atlético de Madrid, pero llega bien, llega con lo justo, pero basta por favor de sumar malas noticias en el equipo nacional. La cuestión es que hay tiempo hasta el 30 de mayo para presentar esta lista. En su momento se había hablado que los preconvocados no podían jugar ni Libertadores ni Champions, algo que después fue desmentido por FIFA, mejor dicho, ratificado. En este caso, muchos equipos perderían futbolistas para la última fecha de la Copa Libertadores de América. Pero está Lautaro Martínez, el Flaco López. Se metió Mateo Pellegrino, delantero del Parma, hijo del Flaco, del defensor.
0: Mira vos.
1: Del técnico. Diablito Echeverri, Prestiani, está Garnacho, más Tantuno, por supuesto. Y los tradicionales, más allá de algunos nombres que hace mucho no están, como Alan Varela, el ex Boca, Saido Romero, un mendocino que está jugando ahora en Getafe.
0: Icardi no entra en los 40.
1: Icardi estamos viendo, pero no estaría dentro de los 55, ¿eh?
0: Ah, 55.
1: Se ve que tiene no una vida 40. Agitada entre reality shows, demandas judiciales y escándalos mediáticos. Pero por lo menos ya está la lista. Hay tiempo hasta el 30 de mayo para la depuración.
0: 55, y de esos 55, ¿cuántos quedan?
1: 26.
0: 26, claro.
1: De manera oficial, con la chance de renovar por lesión a días antes del Mundial. Pero ya vamos palpitando la Copa del Mundo. Tenemos 55 apellidos, por lo menos, que van a estar defendiendo la corona en el Mundial 2026.
0: Muy bien, en un ratito también te voy a pedir una opinión, como se la pedí temprano a Ale Benvenu, acerca de la versión de clásico, muy celebrado por Belgrano. Lo del aviso fúnebre fue muy fuerte.
1: Y siguen todavía, ¿eh? Siguen.
0: Sí.
1: Belgrano pone el festejo Amor a la Mexicana, pone. La bandera de México y dando la vuelta en el Kempe. Lindo taquito, pone el Pacerini, el taco de Pacerini.
0: Sí.
1: Pero y al lado un taco mexicano dibujado. <¿Qué fue? risa> Siguen las provocaciones de Belgrano.
0: Sí, bueno. Sí, los días después de los clásicos.
1: El fúnebre, después lo hablamos, el fúnebre yo no lo banco, los demás sí.
0: Sí, estamos de acuerdo en eso, totalmente de acuerdo. Cambiamos de tema.
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0: Enseguida vamos a publicar más mensajes, pero está en línea con nosotros Martín Rodríguez Yebra, periodista del diario La Nación, uno de los grandes columnistas, una de las grandes plumas, decimos los periodistas, que tiene este país. Hola Martín, Petete Martínez te saluda, ¿cómo estás? Buen día.
4: Buen día, Petete, gracias.
0: Bueno, magistral tu cierre de la última columna, tanto lío por un chorro, algo así, bueno, refiriéndose a la cascada, bueno, son de esas frases que quedan.
4: Solo eso.
0: Bueno. Ahora, Martín, ¿a qué atribuís que todavía sostengan en el gabinete a Adorni?
4: Mira, es la gran pregunta que se hacen incluso adentro del gobierno, ¿no? No hay una respuesta única, pero hay varias. Una tiene que ver con una convicción que tiene Milei muy fuerte de que entregar a Adorni es entregar una parte de él. Es admitir que desde fuera del gobierno le exijan un cambio que él no quiere hacer. Él le atribuye toda la serie de revelaciones, más allá de que lo está investigando la justicia y de que los datos son muy contundentes, se le atribuye al periodismo. Está obsesionado con que el periodismo le quiere marcar la cancha y que esto, bueno, es una prueba de carácter que él tiene que dar y mostrar que no le va a entregar a Milei, a Adorni, perdón. Y después hay versiones, bueno, un poco más relacionadas con sospechas, ¿no? De decir, bueno, a Adorni, lo que está surgiendo en Adorni puede tener que ver con un sistema, básicamente sobre sueldos o pagos de alguna forma en el gobierno para mejorar la calidad de vida de los funcionarios, y bueno, castigar a uno habilita a desnudar el sistema y que tenga que castigar al resto. No hay pruebas de que esto sea así, pero empieza a dejar correr esta versión. De hecho, se lo preguntaron en la conferencia de prensa a Caputo, Monteoliva y el propio Adorni el viernes pasado, y ninguno atinó a responder que no hay sobresueldos en el gobierno. En fin, yo creo más en la primera hipótesis, que es un Milei que dice, quieren por mí y yo voy a mostrar que tengo más carácter que todos aquellos que me quieren imponer las decisiones.
0: Ahora, qué fuerte el cruce con Patricia Bullrich, ¿no? Sí. Da la sensación que no pueden prescindir de Patricia Bullrich, pero bueno, es mi impresión desde acá, 700 kilómetros de distancia, no sé cómo lo ves vos.
4: Sí, a ver, lo estás viendo bien. Yo creo que hoy no pueden prescindir Patricia, pero me parece que Patricia cruzó una línea de la que le va a costar volver. No es algo que a ella la maree mucho, porque acostumbra a lo largo de toda su vida de cruzar fronteras. Pero cuando a los hermanos Milei vos los desafiás de la forma en que lo desafió ella, porque no es otra cosa que un desafío lo que ella dijo, que Adorni tiene que ser tiene que rápidamente, de manera urgente e inminente, explicar sus bienes, cuando hace eso y cuando se desmarca de Milei, cuando intenta incluso hacerlo cara a cara en la reunión de gabinete, que fue muy tensa del viernes, bueno, eso es un desafío. Y cuando uno mira los antecedentes, cada funcionario, cada dirigente del oficialismo que hizo eso, en el mediano, corto o largo plazo terminó afuera del círculo del oficialismo. Por decir un nombre, Villarruel, pero son muchos otros los que les pasó eso por disentir, Ramiro Marra y muchos de los fundadores. Y me parece que está claro que en este momento Bullrich tiene un nivel de imagen que te diría que está entre los primeros, si no la primera, del oficialismo, de imagen positiva. Es la candidata que parecía más firme para desafiar al macrismo en la ciudad, y es además una figura que, si hoy la soltás, la dejás afuera del oficialismo, podría aglutinar una alternativa de derecha a Milei, que es lo que en muchos sectores de poder, económicos y políticos, empieza a buscarse, ¿no? Entonces no pueden dejar ese cabo suelto. Ahora, ¿cuánto tiempo más puede resistir Patricia Bullrich adentro del gobierno? Con esa actitud no lo sé, pero claramente Milei el otro día dijo, el que no está de este lado de la línea defendiendo a Adorni, que se vaya. Y ella no cruzó la línea a defender a Adorni. Todavía no la escuchamos decir nada positivo de Adorni.
0: El odio al periodismo es real. Estas apariciones viscerales del presidente con tanto desprecio, culpando de todo lo que le pasa a la prensa, ¿es porque no hay una oposición fuerte y porque necesita retroalimentar a los propios? ¿Cómo lo ves vos?
4: Mira, yo creo que No es solamente una cuestión estratégica pensada de bajarle el precio al periodismo de manera que las revelaciones que los medios puedan hacer duelan menos, ¿no? O tengan menos impacto. Que puede haber algo de eso entre los asesores de Milei o muchos de los que lo siguen a Milei, que digan esto es positivo porque nos sirve para desprestigiar a quienes eventualmente nos denuncien, es una cosa. Pero yo creo que en Milei hay algo genuino en ese odio al periodismo, ¿no? Yo creo que él claramente está convencido de lo que dice y está, de alguna forma visceral, mostrando lo que siente sin ningún tipo de pudor. O sea, ese odio que lo que expresa en realidad es un odio por el disenso. Y él ve en el periodismo, en una mirada muy reduccionista, pero que no es exclusiva de él, que lo preceden en muchos de los que estuvieron en el poder antes, ¿no? El kirchnerismo también tenía esa misma mirada, que no pueden entender al periodismo sino como una corporación que trabaja bajo las órdenes de poderes superiores y solo por interés económico, una mirada de alguien que evidentemente no conoce el periodismo, no, periodistas, no ha trabajado nunca en una redacción, no ha hecho un análisis ni siquiera superficial sobre quiénes son los que trabajan en los medios, ¿no? Y cuáles son sus motivaciones, pero que es una explicación muy conveniente para alguien que está en el poder y que se siente interpelado por las revelaciones que hace la prensa. Y bueno, creo que es muy habitual en la política eso, ¿no? Ese odio al que vas a poner tus miserias, ¿no?
0: Te hago las dos últimas, Martín, y te libero agradeciendo que nos hayas atendido. Una, da la sensación que los libertarios han perdido últimamente poder o peso en las redes sociales. ¿Esto es porque las fuerzas del cielo, quienes trabajan con Santiago Caputo, se han cruzado de brazos o porque el descontento es tan grande que ni siquiera así se puede manipular a quienes están en las redes?
4: Sí, yo creo que son un poco las dos cosas. Es cierto que las redes a veces son caóticas y que habilitan a que todo el mundo pueda comunicar, eso que tanto defiende el gobierno, esta supuesta democratización de la comunicación que implican las redes, que tiene sus matices, pero que bueno, no hace falta entrar en eso. El gobierno hoy lo está sufriendo porque ese es un termómetro ver los tweets de Milei o ver las agresiones de los libertarios hacia cualquiera que piense distinto y las interacciones que generan no son lo positivas que eran antes y claramente están empezando a perder esa batalla producto de que, bueno, hay más malestar, como marcan casi todas las encuestas, en la sociedad por, yo creo, principalmente cuestiones económicas, que después en ese campo fértil de desilusión económica crece más fácil el descontento por los escándalos que tienen que ver con corrupción o supuesta corrupción.
0: Decime. La última, tu percepción personal. Estamos analizando una película en desarrollo. Hay un momento clave aquí, hay un plazo fatal. ¿Qué define el futuro de este gobierno? ¿La economía, la corrupción, lo que haga la oposición?
4: La economía, yo creo que hay un plazo, sí, yo creo que el gobierno todavía tiene capacidad de remontar esa cuesta, pero te diría que el segundo semestre de este año es clave para ver si empieza a haber señales de recuperación en la economía que pueden permitirle al gobierno tener un relato positivo de cara al año electoral. Un relato de fíjate cómo está mejorando tu bolsillo, fíjate cómo estás mejor de lo que estabas cuando Milei llegó. Y hoy, cuando vos ves los indicadores del dinero que le queda a la gente después de pagar los servicios y los gastos fijos, y está, bueno, peor que lo que estaba en ese horrible momento que fue el final del gobierno de Alberto Fernández. Entonces, si el gobierno no logra revertir eso, y el plazo para mí, ya te digo, es de acá a 4, 5, 6 meses, va a tener muchas dificultades para encarar el año electoral.
0: Martín, un abrazo, gracias, ¿eh?
4: Un abrazo, gracias.
0: Un gustazo. Martín Rodríguez Ebra, periodista del diario La Nación, con nosotros.
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2: Hola, Petete, aquí en Parque Siki, me han hizo 5 décimas bajo cero esta mañana. Sí, muy frío, ¿no?
3: Mira, corralito, 6 de temperatura, 8 de térmica, dice Sergio.
2: Ah, más lindo que acá, ¿eh? Y encima con buenos salames, ¿qué
3: capaz
2: te parece?
3: Que sea bajo cero, no sé, por ahí se olvidó del bajo cero. También hay muchos mensajes, Petete, por el tema naranjitas, dice. Por lo del quality, cobraban 7.000 el estacionamiento. Sí había naranjitas. ¿Viste que un oyente hace un ratito dijo que no había? Bueno, acá hay un oyente que dice que sí. Aumentaron los marroncitos antes de arrancar, dice. Bueno,
2: no van a ser marroncito, según el concejal Martín Simonian, ¿eh? Tendrán otro color.
3: Hola, Petete, en Villa del Dique, la YPF, la Infinia Diesel, 2.403 pesos. Siempre en el interior es un poco más caro. Desde que tengo uso de razón, la nafta costó $1. O están reconociendo que el dólar está muy atrasado o nos están robando. Dios mío, qué gobierno mentiroso, ya no se aguanta más. Bueno, muchos mensajes por el digo lo que pienso. Sobre sueldos millonarios, no. Robo para la corona, es por ahí, dice otro oyente. Petete, si Adorni dispone de tantos miles de dólares, ¿cuánto tendrán sus jefes, los hermanitos Milei, para bancarlo tanto? Menos seguro que no, dice Mario de Villa Allende. Petete, me encantó tu comentario de los sueldos de nuestros políticos. A ellos no les alcanza la inflación. Pueden comer, comprar, viajar y hacer lo que quieran. Ya que es el mejor empleo que hay en el país, no te despiden nunca, no importa cómo esté la economía, no tenés sindicatos que te representen, ya que no importa el color político. Gracias por ser un buen comunicador para la audiencia, dice María de la Falda. Acá un grado, dice.
2: Uy, qué frío. Gracias, María, por los elogios, gracias.
3: Si uno calcula el sueldo de un funcionario público, no coincide el patrimonio con el nivel de vida de ninguno. Si los funcionarios ganaran como una directora de escuela, se terminaría la clase política, dice Guillermo.
2: A mí me extraña, y no considero creíbles los comentarios en las redes, de gente enojada porque hablamos de los posibles sobresueldos de los políticos, como si lo estuviesen cobrando ellos. Claro. O sea, salvo que alguien, en serio, alguien, no importa de qué gobierno, porque yo hablé de los funcionarios libertarios y hablé de los funcionarios del gobierno de Córdoba. Yo dije que no creo que vivan con el ingreso que dicen ganar, que acusan ganar. Hice el comentario de los libertarios y de acá, de los de Yaryora. No me cierra, yo no creo que vivan con eso. Estoy convencido que no pueden vivir con eso. Con el nivel de vida que tienen. Vos me decís un día, parece, qué sé yo, Urquía de ministro, el dueño, claro, de la aceitera de esa, ya la tiene todo, y sí, la tiene, aparece un Pagani, y sí, hermano, la tenía de antes.
3: El propio bien. Macri cuando llegó a la presidencia.
2: Sí, claro. Exactamente. Claro. Ahora, vos me decís, ¿me querés hacer creer que sos ministro de Economía y ganás 6 palos, 5 palos, 7 palos? Claro. Lo mismo que el gerente de una empresa mediana, ni siquiera de una grande. Pero es poco creíble. Y hay gente que se enoja y los defiende. No, y voy, qué sé yo. Qué raro. Yo no me creo que ninguno de esos mensajes sean genuinos. Qué raro que te preocupes porque digamos que está la sospecha de los sobresueldos en todos los gobiernos y los salga a defender. Yo, la verdad que no les creo. Son muy fantasmas los que salen enojados defendiéndole la guita, no sé. A Yaryora, a Milei, a Adorni, al que sea. Sí, sí. A Toto Capo, qué raro. Mensajes grabados.
4: Buen día, Petete. Creo que con la nueva ordenanza el ciudadano común está peor, porque ahora está obligado sí o sí a pagar la vía pública y en muchos más lugares que antes. Y además seguimos desprotegidos después de las 20 horas. Después de las 20 horas seguir desprotegidos frente a los posibles naranjitas que vengan a querer cobrarte y que a dónde te vas tranquilo después de las 20 dejando tu auto, diciéndole que no a una persona que te está exigiendo un pago. Realmente estamos peor los ciudadanos comunes.
5: Hola, Petete, equipo. Hola. Buen día. Bueno, mira, hay un montón de aristas que se abren con esta autorización de los contratadores. Una que yo veo, pero debe haber un montón, es que estos tipos van a controlar el estacionamiento cuando vos lleguen, va a activar la aplicación, ¿sí? Y bueno, desde ahí empezar a correr el tiempo. Y si vos te pasas en el tiempo, podés sumar horas, ¿no es cierto?, de donde estés, eso quedó claro. Pero, ¿qué pasa si el tipo dice, bueno, tío, no le activo la aplicación, vaya nomás, y en vez de 2.000 que sale el estacionamiento, le cobro 1.000, ¿sí? Las horas que pasen de más, se las cobro cuando vuelva. ¿Quién va a controlar a estos tipos que no hagan eso?

0: día, PTT.
1: Buen día.
0: Con respecto, muy bien, muy bien. Estoy muy de acuerdo con lo que decías ahí en tu, digo, lo que pienso. Y hacemos un ejercicio mínimo, ¿no? Veamos la escala de lo que es el nivel de pobreza, clase media y clase alta. O sea, todos los sueldos estos políticos tienen sueldo de clase media, media alta. ¿Y quién se lo cree eso, no? No se vive con 4 millones a esos niveles que tienen.
1: Ni con 6 ni con 7. Un abrazo, amigo. Ni con 6 ni con 7.
2: Hola, PTT y equipo, y no se olviden de la mujer que es la coach, que no sabemos qué hace ahí, no sabemos si hubo una licitación para contratarla, ¿sabe algo de eso?
1: Bueno, ella era monotributista, categoría sí, de las más bajas, sí. Están investigando también a quién le asesoraba, a quién le facturaba.
3: Sí, hola. se determinó que la causa o que se inició por el viaje a Estados Unidos, esa quedó archivada, ¿no? En esa parte en particular no, pero después hay otras cuestiones más a investigar.
4: Hola, Petete, buenos días.
1: Buen día.
4: Radio desde hace varios años. Mira, estaba escuchando la noticia respecto del accidente este en la ruta de los camiones y no me cabe duda que es por el mal estado de las rutas que puede haber volcado el camión de limones y el corte realizado por la policía quizás le faltó un poco más de señalización para que el camión que venía atrás cargado de porotos pudiera verlo. Bueno, un abrazo, que anden muy bien. Un
1: abrazo.
4: Excelente día.
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0: 4 minutos.
1: El cielo despejado, temperatura 11 grados 5 décimas, humedad 51%. En la previa a una nueva marcha universitaria, Toto Caputo dijo que tanto los hospitales como las universidades están al día de acuerdo a la ley vigente.
2: Primero, con las universidades está todo, digamos, al día. Tanto los hospitales como las universidades están al día de acuerdo a la ley vigente y la ley de presupuesto. Estamos haciendo la ley, pasamos la ley de modernización laboral, algo que no hizo ningún gobierno en 50 años. La ley de inocencia fiscal, estamos con el super RIGI, nos estamos ocupando de todo. Ahora no va a cambiar todo en 2 años, pensar eso es una sucera.
1: Hay 5 detenidos en una causa por un secuestro extorsivo ocurrido en barrio Las Violetas en diciembre pasado. Fue cuando 2 hombres fueron a comprar droga y terminaron secuestrados.
3: Fueron a comprar drogas a barrio Las Violetas y terminaron secuestrados por los narcos. 2 hombres de 44 y 45 años, uno de Villa Carlos Paz, terminó por lo menos 24 horas secuestrado en barrio Las Violetas. Estaban en una casa. La policía tomó intervención cuando la familia dio aviso por el pedido de dinero a cambio de la libertad. La división de secuestros comenzó a actuar y ahora se confirman que hay 5 personas detenidas. El comisario inspector Leonardo Sánchez habló con el móvil de Mitre.
4: El secuestro se perpetró un día jueves. La liberación de las personas fue un día viernes. Las mantuvieron cautivas estos 2 días. En principio, por lo que se sabe, no se pagó rescate, de acuerdo a las declaraciones de los mismos allegados ahí a los secuestrados. Y la policía toma conocimiento a través de un llamado al 911 de personas aledañas ahí al lugar donde las mantenían cautivas. En una casa en barrio Las Violetas. Toma conocimiento la patrulla, ahí se produce la liberación de las 2 personas, la detención de un delincuente que oficiaba de cuidador, el secuestro de arma de fuego, droga.
3: Desde Jefatura Central de Policía, Leonardo Guevara, Mitre informa primero.
5: Deportes.
1: Fútbol, lo reiteramos, Scaloni presentó la prelista de la selección para el Mundial. El técnico dio a conocer los 55 nombres que tiene en carpeta. La nómina llega con algunas sorpresas. Están el arquero Santiago Beltrán de River, además de Lautaro Di Lolo, Milton Delgado y Tomás Aranda de Boca. La fecha límite que tiene Scaloni para presentar la lista definitiva de 26 jugadores es el 30 de mayo, es decir, 12 días antes del inicio del Mundial. La máxima pronosticada 21 grados, la temperatura actual 11 grados 5 décimas, humedad 51%, hora 10, 7 minutos.
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0: 10 de la mañana con 10 minutos, el sol no calienta, está, pero no calienta, ¿eh?
1: Sigue estando fresquito, ha levantado un poco la temperatura, mira, teníamos 5 grados la hora pasada, ahora tenemos 11, 5, subió bastante, pero igual sigue estando frío, el cielo despejado, 51% la humedad, máxima para hoy, 21 grados.
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0: Bueno, lo que dejó el clásico, las gastadas también, lo del fúnebre, con la muerte no se juega.
1: El primer tuit fue un viejo tuit de Guido Herrera, jugando con el juvenil de Belgrano, sí. Y dijo a Talleres, qué lindo que es ganarle a Talleres. Ese fue el primer tuit. Justamente quizás emulando.
0: Qué lindo ganarle a la gallina.
1: Vos no querías decirlo, gracias por decirlo, sí. Vos, Jorge. Yo sí. No quería decirlo porque después hay mucha sensibilidad en el ambiente.
0: Sí, pero no lo dijiste atención. Vos, lo dijo Guido.
1: Claro, exactamente.
0: Cuando eres pibe.
1: Sí, en otro contexto, inteligentemente explicado. Hasta ahí, más o menos bien, por la pelea que tuvo con Pasearini. El segundo tuit ya fue el aviso fúnebre, sí. Indicando de que no el velorio no tienen, como no tienen cancha, no sabemos dónde lo hacemos.
0: El velorio confirmar porque el estadio provincial está ocupado.
1: A ver, sí. Si lo hacía un hincha, era hasta gracioso y divertido. Pero que lo haga un club de manera oficial, me parece
0: ahora,
1: que se puso en línea.
0: ¿Lo hizo el club?
1: Sí. Fue de la cuenta oficial de Belgrano. Que después le pone el chiste del taquito mexicano, amor a la mexicana, que hasta ahí, con límites, parte de la cargada. Me da la sensación que se cruzó un poquito un límite con el tema del aviso fúnebre.
0: Sí.
1: Que lo repito, que lo haga el hincho, que lo haga la Gaby, que lo haga, no sé, otro hincha, que se diviertan y que se viralice. Sí. Bueno. Pero que a lo mejor una cuenta oficial que respeta otra investidura ya en una institución, sí. Me parece
0: la
1: que se cruza
0: oficial.
1: Me parece que se cruza un poquito una línea. Cada uno con su forma, Talleres sí. También lo hizo instituto una vez, recordemos.
0: Sí.
1: Cuando le ganó al Kempe, que puso el tema de las gallinas en la tribuna.
0: Ah.
1: Y bueno, cada uno tendrá la forma y la altura de cargar. Particularmente no banco, pero bueno, está en cada uno aceptarlo o no.
0: Fede, la victoria fue clara, ¿no?
1: Sí, no, increíblemente la apuesta. Una masterclass de Cielinski a Tevez, primero. Segundo, Tevez muy obstinado, se dejó creer que a lo mejor siendo local con 60.000 personas, con 5 hombres ofensivos iba a ganar el clásico. Cielinski muy inteligente, le pone mitad de cancha, un hombre atrás de Galarza, tanto Metiri como Celarrayán, Sánchez más adelantado, en lo que es la pieza de ajedrez del campo de juego, fue una masterclass Cielinski. Lo curioso es que el partido le dio la chance a Tevez de cambiarlo, sin el entretiempo. Fuiste superado, sí. Es el momento de che, recalculamos. Sí, sí. ¿No era mejor sacarlo a Cristaldo o Baroni, poner un 5 más de contención y no empezar a cambiar cuando el partido estaba 1-0 abajo?
0: Porque la verdad, no es que estemos hablando con el diario el lunes. Durante todo el partido se vio que Belgrano fue superior.
1: Sí, sí.
0: Podría haberle hecho un par de goles más.
1: En el segundo tiempo de contragolpe sí, pero en ese primer tiempo había tenido las chances claras, le había copado mitad de cancha y ahí está la mano del técnico, Jorge. Che, mirá, el chico nos superaron. Mala mía, Quise jugar así, aposté. Mala mía. Sale Cristaldo Barón y ponemos uno de contención para equilibrar y eso no es pecado hacerlo. El pecado es hacer esa estrategia. ¿Cómo vas a poner dos volantes de marca cuando el partido ya está perdido 1-0? Seleccionó Galas, estás obligado por 2-5. ¿Quién iba a buscar la pelota ahora? Es decir, agotó las naves demasiado de entrada y en eso Cielinski, viejo zorro, le ganó el partido de la pulseada táctica que a su vez se saca la espina de la derrota en la Copa Argentina en 2013, el ruso. Te acuerdo que en aquella oportunidad sí. Jorge Belgrano estaba en primera y Talleres en Argentino A. Y sobre todo le gana a Talleres, que era la figurita que le faltaba para crear la historia de Belgrano. Había ganado todos los partidos, los clásicos, le faltaba a Talleres. Justo cuando en diciembre dice, me voy, encontró el Mucombo de su carrera. Le faltaba ganar la Talleres oficialmente.
0: Sí, sí.
1: Y lo consiguió, por eso el ruso creo que le damos un tremendo aplauso por un Belgrano que ganó el partido desde lo táctico y se quedó rompiendo 20 años de una hegemonía albiazul. Y ahora, según muchos, con el liderazgo también del historial.
0: Bueno, como quien dice, a Belgrano se le abrió el arco, porque los mendocinos venían intratables comiéndose los chicos crudos. Le ganó supuestamente el más débil, Unión. No es que Belgrano la tenga fácil, pero me parece que tiene un rival más accesible y define en casa. No
1: solamente un rival, la llave más accesible. Huracán terminó eliminando Boca.
0: Claro.
1: O sea, ahora va a jugar, en el caso de ganar mañana martes a las 19 contra Unión, al ganador de Argentino Juniors con Huracán. Perdónenme, no quiero subestimar a esos equipos. Pero antes que Boca los quiero toda la vida, Jorge.
0: Pero claro.
1: Dame, encima con la chance de definir de local en alguno de los casos, por favor. Encima, bueno, imagínate si quedaba fuera River, ya era demasiado, no digo accesible, pero sí mucho más apetecible para muchos equipos.
0: Sí.
1: Pero de las llaves que hay, creo que si Belgrano la aprovecha, puede soñar con algo más que lo que le faltaría al ruso.
0: De pararse en la final, ¿no?
1: Sí, claro. Además, creo que al ruso ya no se le puede pedir más nada, Cielinski. Si le falta algo, lo mejor es un título, pero con lo que consiguió el domingo y un poco más, ¿por qué no apostar? Y seguir soñando. Algo que no hizo Talleres. Porque ¿qué hizo Cielinski? ¿Qué hizo Belgrano, Jorge? A nivel proyecto. Busquemos un técnico con certeza. Cielinski. Mercado pases. Que venga el Mudo. Que venga Rigoni. Que venga Celarrayán. Certezas. Talleres trajo al técnico que pudo. Se fue Coca un jueves. ¿Quién quiere dirigir mañana? Y vino Tevez. Trajo el que pudo, no que quería. Y los refuerzos llegaron en la cuarta, quinta fecha, como siempre. Entonces, en cuanto a proyectos, quedó claro que el de Belgrano trajo más certezas.
0: Bueno, y con todo respeto para la figura que ha sido Tevez, una cosa ha sido Tevez como jugador y otra como director técnico, me parece, ¿no?
1: Sí, pero...
0: Me parece, hay veces, hay tipos que no... A ver, Cielín, que no fue una figura en el...
1: No, no, está claro.
0: Un laburante del
1: pero
0: fútbol.
1: Tevez había levantado, terminó cuarto Talleres. Había marcado un poquito más una cuestión táctica, como siendo un equipo duro. A ver, le casi le gana Unión y Estudiantes de La Plata con mucha fiereza en la mitad de cancha. Y llega el clásico, el partido local, y quiere poner cinco volantes que no marcan. Así no se juegan los clásicos, Jorge.
0: Después lo vi a Talleres, no sé, me daba la sensación de afuera que no levantó ni las manos, no sé. Lo vi un equipo desinflado, ¿no? Incluso sin argumentos para buscar el empate.
1: Belgrano jugó una final desde el minuto uno y se preparó para tal. ¿Qué hizo el viernes, Jorge? Un banderazo en Alberdi con todos los hinchas. Llegó con el pecho inflado al clásico. Talleres no jugó una final, le faltó actitud y fueron a refugiarse a Sal si puede, allá, para que nadie venga a molestar a los jugadores. Y a mí se vio en la cancha eso. Cuando llegaron al Kempe pareciera que no había esa conexión. Encima Belgrano, siendo superior en el entretiempo, no quiso cambiar. Y el gol de González Metilli ya terminó de romper anémicamente un equipo que ya venía quebrado de antes.
0: La opinión de Federico Helic, 10 de la mañana, 16 minutos.
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0: Está llamando Leo Guevara, volvemos al móvil. Leo, te escuchamos.
3: Bueno, en este caso, para escuchar esta historia triste que tengo para contar, se llama Gustavo Villagra, este señor que yo ahora te voy a poner al aire. Es de barrio Marqués de Sobremonte, y con mucho sacrificio de un tallercito en su casa, pudo montar un taller mecánico más grande en barrio Porredón. Un incendio le quemó absolutamente todo. No le quedaron herramientas, le quemó 5 autos, autos que tenía para arreglar adentro del taller, que no son de su propiedad. Está en la calle este hombre, el taller ha quedado destruido al punto tal que corre riesgo de derrumbe. Bueno, hablé con Gustavo, esto me decía.
4: Sin nada, la verdad, te juro, sin nada. Lo único que me quedan van a ser, son ya... deudas de todos estos autos, este auto es mío, autos y clientes, el galpón, se vino todo abajo y lo único que me quedan son deudas, una impotencia muy grande. Creo que no me lo merecía, pero Dios me lo puso en el camino y cuando yo arranqué tenía 20 y pico de años y hoy tengo 53 y tengo que volver a arrancar como... en ese momento.
0: Volver a empezar,
4: nada más que ahora es peor porque es peor. Tenés que levantar 5 autos, tenés que levantar un galpón, es peor. Y
5: cuando me decís nada, me estás mostrando, se te han quemado todas las herramientas.
4: Todas las herramientas. No tengo la masa, el corta, no tengo nada. Vos lo estás viendo con tus propios ojos, no hay nada, se perdió todo.
5: Se está cayendo el techo de esto.
4: Claro, estoy esperando que venga Defensa Civil, que dé la última ok para empezar a limpiar, pero vos estás viendo que la cabriada y los techos hay que sacarlos. Tuvieron los bomberos y...
5: ¿Vos estabas?
4: Estaba trabajando, pero en la calle.
5: Sí.
4: Yo sentí un ruido cuando entro, había una llama de más o menos 40, 50 centímetros. Arranqué con un matafuego, con otro matafuego y el fuego no se pudo parar, se puso más pesado y no había forma. Los vecinos traían matafuego, todos los vecinos con el matafuego. El único que se metía acá adentro era yo.
3: Muy querido Gustavo acá en el barrio, inclusive hasta donde pudo trató de ver si podía apagar el incendio, que se le comenzó a derretir el techo y le caían gotas de fuego sobre la espalda. Gustavo ha quedado totalmente en la calle, no tiene nada, y voy a pasar una dirección para sí. Si alguien puede, lo que puedan, un aporte a todo le suma. Mira, se ha quedado hasta sin documentos. Me mostraba la billetera que tenía puesto en el pantalón, alcanzó a sacar derretido el carnet de conducir, no le sirve más, claro. Gustavo Villagra .25 es la dirección para el que pueda ayudar y hacer algún aporte de este trabajador, que hoy lunes arranca sin nada. Arrancó, me decía, cuando era muy jovencito a ser mecánico y hoy con más de 52 años ha quedado en la calle.
0: Qué impotencia, qué impotencia. Además, viste, uno se levanta muchas veces de muchos golpes, pero a una determinada edad ya cuesta más, ¿no? Los golpes duelen más, ¿no? Gustavo decía que empezó muy jovencito, tiene 53 años. Es un hombre joven, pero bueno, invirtió buena parte de su vida en tener ese taller, ¿no? Tenía que arrancar de cero. Qué duro, de la noche a la mañana perder todo. Leo, gracias, ¿eh? Gracias.
3: No, hasta luego.
0: Hasta luego. 10:20, vamos avanzando.
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9: Tenemos más mensajes.
10: Buen día, Petete. Sobre sueldos, obviamente, comparemos las dietas de congresistas y senadores, más de 12 millones de pesos, ¿cierto? Basta de corrupción, dice Constanza de Anizacate. Tema naranjita, dice, va a ser complicado y conflictivo. Si un naranjita te tiene de punto o te tiene bronca, te van a llegar 200 multas. Uf. Se presta para el daño, dice Luis. Lo que va a pasar es que el constatador te va a decir, no la actives y arreglemos, o viceversa, está todo muy mal planteado, no conocen la calle o no tienen la voluntad política de solucionar esto, dice otro oyente. En barrio José Ignacio Díaz, tercera sección, necesitamos el arreglo urgente de la calle Escalante. Patrullaje también, porque nos están robando mucho. No les importa que haya cámaras, ni rejas, ni nada. Necesitamos ayuda, dice Alicia. Petete, te felicito por el programa. En la zona del Paseo del Jockey, barrio Jardín, está lleno de naranjitas, impresentables, mal educados. Desde que están estos tipos, los robos en la zona se incrementaron mucho. Pasa la policía y no hacen nada, dice Roberto de barrio Jardín. Mira, hay mensaje de clásico, dice acá, bueno, muchos con gastada, sí. ¿No? Dice acá, hay que comprender a los hinchas de Belgrano, al fin los perros cazaron una mosca, le ganaron al padre, se sienten adultos, dice acá un oyente. Otro que dice, en barrio Jardín, está haciendo 15 grados bajo cero, han hecho una pista de hielo, bueno, siempre la gastada, ¿no? Típica gastada, después del clásico. Mira lo que preguntan acá, Fede, no sé si tenés el dato. Porque para el partido de mañana de Belgrano, contra Unión de Santa Fe, ¿no? ¿Cómo hacer para adquirir las entradas? Dice Oscar de Maipú.
11: Claro, no es con la entrada, es todavía con la aplicación de somossocios.belgrano.com.ar, y de esa forma puedes buscar tu local. Si sos socio del primer semestre o del segundo semestre en general, ahí están todas las condiciones, pero es para socios, recordemos, Jorge. No hay boca de expendio de entradas.
9: Muy bien, tenemos mensajes grabados también.
12: Hola, claro. Petete, buen día. ¿Cómo va? Te hablo un hincha de Talleres. Yo nací a 5 cuadras de la cancha de Talleres. Toda mi vida vivía ahí. Te voy a decir una cosa. Nos cagamos a risa de lo que dicen y hacen los hinchas de Belgrano. El aviso fúnebre, todo. No importa. No ganaron nada. Unión les gana por penales. No ganaron nada. Y se acabó la alegría.
9: Bueno. No quiero pensar ese día cómo van a estar los hinchas de Talleres cuando esté jugando Belgrano con Unión. Sí. Esto de que nadie le decía el mal al prójimo.
10: Seguramente le van a prestar las instalaciones para que entrenen.
13: Hola, gente, ¿qué tal? Soy Fabio Barrio Las Palmas. Le hablo así. La cuenta es la cuenta de Belgrano, no del club. Escúchame, rompieron un vidrio a un colectivo, le pudieron haber reventado la cabeza.
14: Sí.
15: Que se lo llevó por delante. Belgrano jugó con garra, teniendo la camiseta, porque tiene referente, va a decir el chino Zapadrián. Y si uno piensa en Talleres, son todas estrellitas, hay alguno que quiere la camiseta como estaban queriendo lo de Belgrano. Y aparte lo tenían a Olave, que me imagino que ahora quemó la cabeza y lo ha preparado mentalmente para el partido ese. Y bueno, ganó bien Belgrano, así que me gustó, porque el fútbol de Córdoba está creciendo. Una abrazo de gol para Mitre, Zurro, Mario.
9: Un abrazo para todos.
11: Si hablan de identidad, Jorge, ¿no? Tenés Olave, tenés la Rayán, el Mudo, Rigoni, gente que ha pasado por el club y que vuelve. Y Talleres como que no tiene muchos hombres
9: identificados. Bueno, el arquero,
11: más. Y Herrera, Schott, si querés, el pibe Fernández, algunos más. Pero bueno, el partido no fue por ahí. Sí, por la mentalidad de que Belgrano fue jugar una final y Talleres no.
9: Me encantaría saber qué le dijo Olave a Guido cuando salían. ¿Qué le habrá dicho? Yo me estoy imaginando, pero
11: no habrá sido algo. ¿Cómo andás? ¿Todo bien?
9: No tengo
11: certeza. Qué lindos partidos tenemos juntos.
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16: Hora 10, 34 minutos, cielo despejado, temperatura 11 grados 5 décimas, la humedad 51%. La oposición insiste con interpelar a Manuel Adorni. Para eso convocaron a una sesión especial para el próximo jueves en Diputados. Al respecto, esto dijo la diputada acá, Cecilia Moró.
17: Vamos a estar en la sesión de interpelación a Adorni. Recuerden que nosotros somos un bloque de 93 diputados y diputadas nacionales, con lo cual sería muy difícil para la oposición articular alguna estrategia parlamentaria sin nuestro bloque, por no decir imposible. Con lo cual nosotros vamos a estar porque creemos que Adorni tiene que dar explicaciones al Congreso. El artículo de la Constitución que establece que el jefe de gabinete puede ser interpelado por el Congreso, que es lo que estamos buscando en este caso. Una interpelación por todas las cosas que están pasando alrededor de Adorni y de los gastos que Adorni efectuó.
16: Además, Moró le exigió al resto de los bloques que den quórum el jueves para habilitar la interpelación al jefe de gabinete.
17: Adorni es Milei y Milei es Adorni. Si no se sientan el jueves en la interpelación, están siendo cómplices y funcionales a esta situación de escándalo que ya no vive solo Adorni o el gobierno, vive la Argentina. Porque la gestión del gobierno nacional está hace meses paralizada por el escándalo de Adorni. Una vergüenza, nunca visto.
16: Lo reiteramos, un incendio destruyó un taller mecánico en Barrio Pueyrredón.
18: Un incendio destruyó absolutamente todo un taller mecánico y Gustavo Villagra quedó en la calle. El hombre que lleva más de 20 años arreglando autos, no le quedaron ni siquiera las herramientas. En Barrio Pueyrredón el fuego consumió absolutamente todo, trabajaron los bomberos. Gustavo se lamentó.
19: Sin nada, la verdad, te juro, sin nada. Lo único que me quedan son ya deudas de todos estos autos. Este auto es mío, autos y clientes, el galpón, se vino todo abajo. Una impotencia muy grande. Creo que no me lo merecía, pero Dios me lo puso en el camino y cuando yo arranqué tenía 20 y pico de años y hoy tengo 53 y tengo que volver a arrancar como en ese momento. Nada más que ahora es peor porque tenés que levantar 5 autos, tenés que levantar un galpón, todas las herramientas. No tengo la masa, el cortafierro, no tengo nada.
18: El hombre por tratar de apagar el fuego también terminó con quemaduras. Desde Barrio Pueyrredón, Leonardo Guevara, Mitre Informa Primero.
16: Máxima para hoy 21 grados, temperatura 11 grados 5 décimas, humedad 51%, hora 10, 36 minutos.
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0: último tramo del programa, ya se viene el momento Patito en un ratito. Tenemos actualizado el estado de salud de los accidentados en el norte cordobés, en Villa María, Río Seco, Edu.
1: Sí, señor, parte oficial del Hospital Municipal del Norte, donde obviamente hacen referencia a este accidente, confirmando entonces que el chofer del camión fue derivado al Hospital Provincial de San José de la Dormida con politraumatismos y su acompañante, la única fallecida hasta el momento. Los otros involucrados, dos móviles policiales, un colectivo y dos camionetas, todos los ocupantes ingresados a este hospital, de los cuales 38 en su mayoría venían de la carrera, una carrera de autos realizada en Termas de Río Hondo, el turismo carretera que se había hecho allí. 5 quedaron internados sin estado de gravedad, solo por observación, 3 por politraumatismos, y el resto de las víctimas volvieron a su destino en otro colectivo de esa compañía. Es lo que dice el parte firmado por la directora Alejandra Sanz.
0: Muy bien, gracias, Edu. Continúa en la conducción Edu Andérez, yo los voy a dejar un ratito antes hoy, les pido mil disculpas a los oyentes. Sigue aquí Petete con todo, vamos.
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1: 10 de la mañana, 46 minutos. El momento, Patito, en el programa vinculado con los Caligaris,
38: sí,
1: y con la música nueva para celebrar nuestros 20 años,
38: porque
1: ¿no?
38: Porque nos encanta, ¿no? Ya Petete había presentado la canción de los 20 años de la radio y cuando la escuché dije, esto está fantástico, me encanta de principio a fin. Esto tiene que volver a sonar hasta que todos la cantemos al unísono, ¿no? Porque tiene eso que logran muy pocas canciones. Te entras rápido, te levanta el ánimo y te deja con esas ganas de volver a escucharla. Y claro, si son los creadores, los Caligaris, esa imposible banda increíble con ese sello cordobés. Por esto es, por eso esta canción no pasa desapercibida, ¿no? La banda cordobesa tomó la canción Qué feo soy, aquel tema nacido en el 2002. ¿Ustedes se acuerdan de esta canción? Bueno, ahí está sonando la original, ¿escuchá?
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38: Bueno, esa es la base de la versión de nuestra canción. Ellos la transformaron, ¿no?, en una verdadera celebración para los 20 años de Radio Mitre Córdoba. Amo ese sello tan propio que tienen los Caligaris. Mezclan alegría, fiesta, humor, emoción y una identidad cordobesa, chicos, que se siente desde el primer acorde, ¿no? Porque los Caligaris no hacen solamente canciones. Ellos hacen himnos populares, canciones para cantar entre amigos, en la cancha, en el auto, en la familia. Bueno, canciones que unen. Y hay algo muy lindo en esta versión especial para la radio, ¿no? Mantienen intacta esa esencia festiva de la banda, pero además suma el espíritu de celebración de esos 20 años compartidos al aire, ¿no? Y esta canción, nuestra versión, la de la radio, ¿verdad? Es festiva, tiene esos ritmos tropicales, tiene una influencia de cumbia y ese clásico sello caligarista, ¿viste? Que suena a ska, a cuarteto, a pop popular. La cantamos todos.
1: Dale.
38: Súbile.
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1: 10:53, otra deportiva con el señor Federico Genic.
19: Fundamentalmente ya pensando en el Mundial, Edu. Sí. Gol de Lionel Messi y también de Rodrigo De Paul en el triunfo de Inter Miami, 4-2 ante el Toronto. No hubo problemas ni lesiones, pero sí un gran nivel de ambos futbolistas. En un torneo que termina antes de fin de mes y que los haría llegar en condiciones de cara al Mundial. Y a los hinchas de Belgrano, les recordemos que por la página pueden buscar sus ubicaciones para el partidazo de mañana 19 con Unión, de local. Busquen que en algunos lugares, algunos con descuentos, pero meterse ya, porque seguramente el gigante mostrará un colmado, ¿no? Un escenario lleno, a pleno. Total, sí. Y la última es Talleres. Parece que mañana reunión, desde el lado de Talleres, del cuerpo técnico de Tevez, indican que quieren jugar el partido contra Atlético Tucumán por Copa Argentina, que puede ser en los próximos días, y ahí definir el futuro. ¿Lo esperará Fassi a ese partido? ¿Tomará las riendas antes? El convenio de Tevez fenece el 30 de junio.
1: Gracias, Fede. El recorte presupuestario que anunció Milei y que se publica hoy en el boletín oficial, obviamente que Córdoba es perjudicada. Se eliminaron 940 millones de pesos destinados al mantenimiento y reparación de puentes y estructuras viales. Además, obras de seguridad vial en rutas nacionales, tareas de mantenimiento en la provincia por 254 millones de pesos. Bueno, diferentes obras públicas de infraestructura que reciben recortes, publicadas hoy en el boletín oficial. Córdoba también perjudicada por este recorte presupuestario. 10:54.
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3: 11 en punto de la mañana, antes del cierre, los ganadores, las entradas para el cine, para Cinemark. Diego Maranguelo, DNI terminado en 269. Paula Bazán, así se dice, 964. Ambos ganadores retiran por la guardia de la radio de lunes a viernes de 10 a 18 horas. Nosotros volvemos con Aquí Petete mañana nuevamente a las 6. Excelente, como siempre, la producción. El resto de los compañeros, tengan todos una excelente jornada. Viene el Mitre Informa primero y después Mediodía Mitre con Laura González. Chau, buena semana.
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11: Hora 11, un minuto, temperatura 15 grados, dos décimas, humedad 42%. Lo reiteramos, la oposición buscará interpelar a Manuel Adorni. Para eso, bloques se convocaron a una sesión especial para el próximo jueves en Diputados. En la previa, esto dijo el diputado de Provincias Unidas, Pablo Juliano.
12: Mira, primer desafío, superar el quórum. Segundo desafío es que se entienda qué es lo que va a hacer esa sesión, o que busca, mejor dicho, que es emplazamientos. Los emplazamientos es evitar que el Congreso mire para el costado. Porque si no, vos lo que está pasando es que la gente dice, bueno, ¿y qué se puede hacer? ¿Qué van a hacer? En líneas generales es evitar que se traguen la llave de las comisiones y no quieran tratar nada. De por lo menos alcanzar el quórum, que es un trabajo distinto. Claro. Yo lo que digo es evitar que el Congreso quede pegado en la decisión que tomó el gobierno de atar su suerte a la de Adorni.
11: Por otra parte, Pablo Juliano habló sobre la nueva marcha.

0: marcha universitaria de mañana y afirmó:
1: mañana la marcha lo que va a ser es un escenario también que va a recoger un montón de sensaciones. Por supuesto, el epicentro es en cumplo las leyes que se me dan las ganas. O sea, yo gano una elección y construyo una mayoría para aplicar las leyes que yo quiero. Nosotros sancionamos dos leyes que el gobierno no quiso cumplir y argumentaron que se rompió el déficit fiscal. A los funcionarios le dijimos, ¿10% de inflación creen que va a tener? O sea, es descomunal, me parece que no va a pasar esto. Entonces, estamos en presencia de un gobierno que no escucha.
0: En ese marco, el rector de la UBA, Ricardo Helpi, ratificó que la marcha de mañana es para reclamar la aplicación de la ley de financiamiento.
2: No es contra un gobierno de derecha, de izquierda, de centro, no. Que quisiera esto es una barbaridad. Nosotros lo que estamos exigiendo para los hospitales, pidiendo para los hospitales, para la parte de salud, es lo mismo que se pedía el año pasado, en primer lugar. En segundo lugar, los que deciden a quién va la plata es el gobierno, somos nosotros. No es que uno diga, bueno, yo creo que a mí me den tanto y el resto. No, es el gobierno. Y el propio gobierno ha reconocido que todavía estamos en el mes de mayo y están pensando cómo la distribuyen la plata.
0: Máxima para hoy 21 grados, temperatura 15 grados 2 décimas, humedad 42%, hora 11, 4 minutos.
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0: Mediodía Córdoba, 11 de la mañana, 5 minutos, arranca Mediodía en Mitre hasta la 1 de la tarde con la mejor información en este día radiante que tenemos, este lunes maravilloso que tenemos en Córdoba capital, y la vuelta arranca con Lucre Carballo. Lucre, querida, ¿cómo estás?
1: Buen día, ¿cómo les va? En esta mañana otoñal, hay que decir
0: otoñal,
1: que
0: linda, fresca por la mañanita.
1: Fresquito, muy fresquito por la mañana, pero va subiendo con ganas, 15.2 la temperatura a esta hora, cielo despejado, 42% sí. La humedad, no sé qué tiene usted, pero en principio
0: yo,
1: el servicio
0: lo que
1: meteorológico,
0: tengo,
1: sí, solcito.
0: Solcito, una semana linda, agradable en temperatura,
1: sí.
0: Pero un esquema muy parecido a lo que pasaba en el verano. ¿Qué pasaba en el verano?
1: A ver.
0: En la semana había medianamente buen tiempo, buenas condiciones clima, y el fin de semana llovía. Bueno.
1: Sí.
0: Ahora no es por la lluvia, sino por el frío. Yo tengo que es medio primaveral y el frío viene el fin de semana.
1: Bueno, dijo esta mañana, creo que Madelón con el que hablamos, o Rafa Di Marco, dijo que el fin de semana podrían caer otros copitos. Que nos preparemos
0: copitos,
1: para un
0: la
1: fin
0: banda
1: de semana,
0: los copitos.
1: La banda de los copitos. Porque mucha gente que estuvo en las sierras este fin de semana disfrutó de ese paisaje nevadito,
0: hermoso.
1: Ahí blanquito. Bueno, que el fin de semana que viene también podríamos tener algo de nevadas. Fresco sí va a estar durante la semana, sobre todo a primeras horas, y después máximas entre 21, 22, ahí.
0: Bueno, así estará entonces. El tiempo estuvo calentito el fin de semana.
1: ¿Por qué?
0: Muy
1: no
0: calentito.
1: Pasó nada.
0: Un poco de todo, ¿no? Con cuestiones políticas, pero sobre todo con cuestiones deportivas. Acá viene un tipo que está recuperando su voz, se lo nota un poquito difónico. Quizás por algún que otro comentario deportivo, ¿no? Me imagino que haya,
2: por supuesto,
0: haya gritado el gol de González Metiri. ¿Cómo le va, Mati Calandri? ¿Qué dice usted?
2: ¿Cómo estás? ¿Cómo estás, Rolo? ¿Cómo estás, Lucre? Un día maravilloso, día soleado, día celeste, el cielo. El cielo está celeste. La mayoría de la provincia está contenta. Un día muy lindo, el 68% dijo alguien, que es el porcentaje de la provincia que está contento. Un día maravilloso, un fin de semana espectacular,
0: sí.
2: Con mucho fútbol, con mucho deporte, con muchas sorpresas.
0: Mirá.
2: Y también con un clásico que nos dejó de todo.
0: Escúchame, yo creo que va a traer sorteos, va a traer algo, porque está muy emocionado.
1: Yo creo que si en mi época,
0: desbordado,
1: que soy una señora mayor ya,
0: en mi época
1: el periodista deportivo no se inclinaba para un lado o para el otro.
2: Y bueno,
1: era
2: pero cambiaron
1: neutro.
2: Los tiempos. Cambiaron los tiempos, hoy en día
0: ya
2: está mucho
0: todos,
2: más tranquilo.
0: Ya son todos periodistas militantes en el fútbol.
1: Exacto.
0: ¿Viste? No existe más el objetivo. Ojo, por ahí el objetivo también esconde por detrás. Yo conozco varios objetivos, se me ocurre, sin ir más lejos, que sé yo, un hombre, Mariano Clos, por ejemplo.
1: Sí.
0: Que dice que es objetivo y se le ven las plumas de acá a 7 kilómetros.
2: Y ahí está la cuestión. Por lo menos hay hinchas que hoy día se sinceran. Se sinceran. Saben que cuando tengan una opinión va a ser un poquito más parcial para un lado y menos para otra. En cambio hay otros que no lo dicen, lo disimulan y después por ahí se le escapa.
0: Ahí está, el tipo es sincero.
1: Está feliz.
0: Por supuesto. Habría que ver si hubiera sido al revés el resultado, ¿qué hubiera dicho? Si hubiera sido objetivo,
1: no,
0: por
1: parte
0: ejemplo.
1: De enfermo. No se hubiese sentido bien, tomó frío en la cancha.
2: No, hizo mucho frío en la cancha. El sábado hizo mucho frío. Fuera cualquier chicana, estuvo frío el sábado.
0: Pero es el Kempes.
2: También,
0: el Kempes.
2: Y también un estadio.
0: Alejandro, tuvo un hincha de Colón, dice, pero encima el local era Talleres. No, tampoco.
2: Y Alejandro, que hoy es más pirata que, que el propio Artime.
0: Veo muchos hinchas de Belgrano.
2: Alejandro
0: que antes,
2: y Bebé, que hoy mañana van a ser más pirata que cualquiera.
0: Veo neo hinchas de Belgrano. Que
2: ¿por
0: antes,
2: qué?
0: No, que antes no les gustaba el fútbol, veían otra cosa. Y ahora, dice, yo soy de Belgrano de toda la vida.
2: Bueno, pero pasa en todos los clubes. Cuando las cosas están bien, aparece
0: campeón.
2: Más gente.
0: Y sí, se suman. Bueno, así empezamos, ¿eh? Empezamos un día con el cielo celeste, como acaba de decir Mati Calandri. Así será toda la semana. Veremos mañana qué pasa en Alberdi, pero bueno, esa es la vuelta de arranque acá en Mediodía en Mitre.
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0: Love, qué temazo. Lo que pasa es que, claro, un día como hoy se iba de gira, se iba a otro plano, como se dice habitualmente, el gran Bob Marley, hace 36 años, el maestro del reggae, Bob Marley, el jamaiquino, cuyo nombre real era Robert Nesta Marley,
1: sí,
0: se iba de gira.
1: Sí, iba a girar, bueno, pero nos dejó un legado.
0: Nos dejó un legado y aparte una vida de película, ¿no? Porque es de la religión Rastafari, vivía ahí medio como en la selva. De hecho, el fallecimiento, tengo entendido, se podría haber evitado, pero la religión le impedía justamente algunas intervenciones médicas.
1: Algunos cuidados médicos.
0: Algunos cuidados, y claro. Es por eso. Ahora, hay un dato muy particular. Atención, Matías.
1: Atención, Matías.
0: De Bob Marley.
1: Bob Marley y su otra pasión.
0: A ver.
1: El fútbol.
0: Mirá.
1: Dicen que era fanático de la pelota, le gustaba jugar durante sus giras.
0: Hincha
1: y tenía de ídolo a Pelé y admiraba al argentino Osvaldo Ardiles.
0: El pitón Ardiles.
2: Ahí va.
0: Atención, estrella de instituto del fútbol inglés. Bueno,
1: que hacía
0: del Tottenham.
1: Mientras temi tema y.
0: Exactamente,
1: en el show,
0: mira.
1: Jueguitos con la pelota.
0: Bob Marley, mucha selva, mucha desconexión, amplag, pero miraba fútbol de vez en cuando y lo veía Pelé y Ardiles. Esa es la perla que tenemos en este arranque musical, aquí en Mediodía en Mitre.
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0: Y va vamos rápidamente, qué pena que tenemos poco tiempo, o sea que vamos a ir directo a la información. Está Mariano Nievas, información judicial sobre lo que aconteció en materia de agresión al colectivo de Belgrano el fin de semana. Mariano, ¿cómo estás? Al grano, por favor.
2: Una bonita mañana, Rodolfo, semana, mes, fin de semana. Espero que la hayas pasado muy bien, hermano.
0: Bueno, muchísimas gracias, mi loco. Muchas gracias. Sí, enfocado en la Libertadores, ¿viste? Es lo más importante, es la zanahoria que tenemos por delante.
2: Bueno, muy bien. Qué lindo equipo, qué lindo que juega. Déjamelo decirte abiertamente.
0: Bueno, muchas gracias. La verdad que lo de ustedes ayer casi prenden fuego la cancha, pero bien, está muy bien, pasa.
2: Bueno, pero a veces hay que presionar un poquito de afuera y fíjate.
0: Viste que es así, el que no llora no mama, es así.
2: El Chacho Cobet tiene aura, así que hay que decirlo.
0: Ponele.
2: Bueno, Rolo, buen día para todos. Una cuestión que tiene que ver con lo que sucedió el sábado en el Estadio Kempes, en el clásico entre Talleres y Belgrano, por la agresión que sufrió el micro de Belgrano antes de ingresar al Kempes. Bueno, a esta hora la novedad es que la justicia abrió una causa, abrió una investigación por esa agresión. El fiscal Horacio Vázquez hoy por la mañana recibió las actuaciones y de manera inmediata ha abierto un expediente judicial. Ya ha pedido el secuestro de las cámaras de seguridad. Son cámaras que están en las afueras del Kempes, son domos de la policía de Córdoba, porque la agresión al colectivo ocurre en la rotonda de ingreso al Estadio Kempes, donde fue apedreado el colectivo, donde una persona de la delegación terminó herida. Bueno, el fiscal ha convocado a que declaren los dos choferes del colectivo, que van a declarar en el día de hoy, y con las cámaras de seguridad lo que se va a intentar y lo que se busca es identificar a los agresores. Una vez que se identifique, me confirman desde la fiscalía que van a avanzar en las imputaciones. No es fácil la identificación, eso me aclaran, porque seguramente había mucha gente en ese momento, cuando pasaba el colectivo, cuando fue agredido, en principio a piedrazos, es lo que se sabe y lo que tiene la fiscalía hasta el momento, y es el único hecho de violencia grave, digamos, extremo, que ha sido reportado o denunciado en la justicia. El hecho, el resto, todos hechos menores, este es el más grave, pero insisto, Rol, la novedad hasta ahora, me confirman de la fiscalía, es que se abrió esta investigación, este expediente judicial, para identificar, en principio serían hinchas de Talleres, que agredieron al micro de Belgrano con un herido y los dos choferes van a ser citados a declarar en las próximas horas.
0: Bien ahí, gracias Pachi,
2: Hasta luego.
0: Y ya volvemos con Mariano seguramente, pero vamos con Leo Guevara, porque había un incidente allí en Barrio Rivadavia. Leo, ¿cómo estás? Buen día.
13: Hola Rolo, ¿cómo estás? ¿Qué tal? Buen día. Sol a pleno sobre la ciudad de Córdoba capital, totalmente despejado el cielo. Y en Barrio Rivadavia, que están viendo cómo continúa esta convivencia entre los vecinos. Mira, se han peleado dos vecinos. Cuando llega la policía, secuestran un caño galvanizado y un machete. Hay uno que tiene hundimiento de cráneo, uno de los vecinos de 55 años que está internado, Ricardo Cabañas, está en terapia intensiva en el San Roque. Otro tiene golpes, tiene 43 años... está derivado a una clínica privada, a la Vélez Arfil. Se pelearon los vecinos. ¿Sabes por qué fue, Rolo? Para que veas la locura que hay en la gente y en la sociedad. Se habían peleado los dos hijos de estos dos hombres, que dijeron, no, los chicos no se pueden pelear, vamos a arreglar estas cuestiones entre nosotros, y terminaron a los cañazos y a los fierrazos. De esta manera, los dos están internados. El mayor Carlos de la Barra habló recién con nosotros cuando le consultamos para que nos haga un retrato de lo que ocurrió el fin de semana en Barrio Rivadavia, en zona sur. Escuchá.
14: Un hecho nefasto, digamos, en una barrera de lo que es Villa Rivadavia. Allí, digamos, había ocurrido una pelea entre vecinos. Y bueno, por circunstancias que se están investigando, lo importante es saber de que el 911 responde a un primer llamado alrededor de las 18:30 horas del día sábado 9 de corriente. Y bueno, la primera intervención encuentra a una persona mayor de 55 años que se encontraba, digamos, en la vía pública, afectado por un golpe que había recibido a la altura de la cabeza. un golpe contuso de importancia en apariencia por un elemento, digamos, rígido.
15: En la escena ustedes encuentran un hierro y también machete.
14: Bien, el primer interventor, producto de esta situación, que empiezan a averiguar qué había sucedido, y bueno, se trataba de una riña entre dos personas, y sí, habrían utilizado armas impropias, y en ese punto sí se pudo secuestrar un caño galvanizado de más de un metro, un machete y un hacha. Estimamos
13: una locura por el tipo total.
0: Tremendo.
13: Aseguran que si no llegaba la policía a tiempo, se podrían haber matado literal a golpes.
0: Claro, claro. ¿Los elementos cuáles eran? ¿Un hacha, escuché?
13: Un hacha, un machete y un caño galvanizado de más de un metro y medio.
0: No, una locura.
13: El que más grave está, el que recibió el cañazo en la cabeza, tiene hundimiento de cráneo.
0: Tremendo, tremenda situación, Leo, tremendo. Bueno, cualquier novedad, volvemos.
13: Hasta luego, Rolo.
0: Leo Guevara.
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0: Hoy nuestro foco central estará en el debate sobre los naranjitas, los marroncitos, los cuidacoches, los constatadores o como se llamen, a partir de la votación del próximo jueves en el Consejo Deliberante. Vamos a tener diferentes opiniones, pero vamos a hacer ahora un picado político porque pasaron un montón de cosas durante el fin de semana en Córdoba y en el país. El viernes estaba la visita de Axel Kicillof, que viene con esta idea de mostrarse no tan kirchnerista como es, digamos, viene a una cancha donde el partido seguramente lo tiene perdido, como históricamente ha sucedido con el kirchnerismo en Córdoba, pero claro, tratando de mostrarse quizás un poco más amplio, no hablando de Cristina, con la que no habla hace tiempo, pero mostrándose no kirchnerista en la provincia menos kirchnerista del país, pero a la vez también haciendo como un lanzamiento de candidatura presidencial. Sale de la provincia de Buenos Aires, no es habitual que lo haga Kicillof, y viene a Córdoba. No estuvo ni Yarlora ni Natalia de la Sota, que eran dos de las figuras de las que se esperaba algún tipo de movimiento. Yarlora se fue al norte de la provincia. Natalia de la Sota, todo lo contrario, estaba en La Matanza, en Buenos Aires. Pero quienes sí estuvieron y que empiezan a dejar entrever lo que será el armado de Kicillof, sí más tradicional del peronismo, son muchos representantes gremiales. Hubo representantes del Sindicato de Empleados Públicos, estuvo Daniele, del SURBAC, de Luz y Fuerza, de Judiciales, de la Unión Obrera Metalúrgica, de Camioneros, de AUITA, de los bancarios. Bueno, a ver, hubo una banca importante, aparte obviamente de Héctor Daer, quien fue uno de los armadores junto a Carlos Caserio de esta llegada de Kicillof, y empieza a verse el acompañamiento de algunos intendentes. Por ahora es eso. Lo que pasa es que pareciera que el tablero político nacional se va modificando, no solo por estos movimientos de Kicillof, lógicamente por las novedades que va teniendo minuto a minuto la Dornigate, también claramente. Se van conociendo movimientos en criptomonedas. ¿Qué pasa que no sale Adorni? A ver, él dijo soy un pedazo de Milei, o soy una parte de Milei. Esto se va evidenciando claramente, porque si no es inexplicable que continúe como jefe de gabinete. Lo de la conferencia del viernes junto a Caputo y la ministra Monteoliva me parece que es más que gráfico. Le entran absolutamente todas las manos. Va a ser muy difícil que hable de otra cosa que no sea de su situación patrimonial. Lo único que hace es restarle, estoy perdiendo imagen a tu lado. A lo Palito Ortega debería cantar Javier Milei, quien gusta justamente de todo tipo de karaokes, porque la verdad es que mientras esté Adorne como jefe de gabinete, no es un funcionario menor, es el jefe de los ministros, el jefe de lo que es el gabinete de ministros, y el gobierno lo sostiene a capa y espada, incluso con la chance de perder las elecciones, como lo dijo el propio Milei en la última reunión de gabinete. Se agarran la cabeza a los ministros y se desmarcan algunos, como el caso de Bullrich. Movió sus fichas Mauricio Macri, durísimo el comunicado, ¿eh? El comunicado del PRO Argentina, que dice algunas cosas empezaron a cambiar, pero empezar no es llegar, y eso también se siente, porque hay una diferencia. Escuchen bien, porque esto va al corazón del relato libertario. Hay una diferencia entre que los grandes números mejoren y que tu vida mejore. Apunta a los cambios en la macro, que son el corazón del relato del mileísmo, que el gobierno nacional debe solo abocarse a la macro. Bueno, el PRO, el gran aliado, empieza a marcar una diferencia fundamental, apunta al populismo de adentro o a los que con soberbia de adentro están pidiendo sacrificios que no están dispuestos a hacer. El próximo paso, esto es impresionante también, el próximo paso son más rutas, más hospitales y mejor educación, o sea, todo lo que el gobierno de Milei no se quiere meter. Bueno, allí claramente Macri mueve sus fichas. Mañana será la marcha universitaria y es otro mojón de esta semana, aparte de lo que pasa en el Congreso, porque hay que ver la dimensión, la masividad de esa marcha. Quieren que sea como la del 2024 y eso marcará probablemente un quiebre o no, si es que no se consigue, de algunos sectores, porque se suman organizaciones políticas, los gremios. Bueno, se va armando un nuevo tablero político y muchos en el gobierno, incluso propios del gabinete y de fuerzas que se suman a La Libertad Avanza, verdaderamente se preguntan a esta altura si en serio quien maneja la política del gobierno es Karina Milei. Esto es cierto, lo hemos hablado y lo hemos naturalizado en los 2 años y medio de gestión, pero verdaderamente es preocupante que eso suceda, sobre todo quienes apoyan el cambio impulsado por La Libertad Avanza. Bueno, parte de lo que es este nuevo tablero político que se va armando, que todavía está en algunos sectores hecho pedazos, pero que de a poco va mostrando un nuevo diagrama político a nivel nacional. En el deporte, claramente lo más importante pasó en el Kempes.
17: Por supuesto, Rolo, el sábado se dio el partido, finalmente el clásico cordobés, 4:30 de la tarde en el Kempes. Muchísima gente, repleto el estadio provincial, que en este caso recibió al Matador y al Pirata, y que tuvo la clasificación del equipo dirigido por Ricardo Cialinski. Por supuesto, se llenó de memes, se llenó de chicanas por parte de la gente de Alberdi para Talleres después de haberle ganado el clásico tras 20 años. Y vamos a escuchar justamente la palabra de alguno de los protagonistas, tanto jugadores como el propio presidente, que dejaron un poco sus chicanas en contra, en este caso, del equipo Matador que dirige Carlos Tevez.
0: A ver, ¿a quién escuchamos?
17: Bueno, vamos a escuchar a Metilli, por supuesto, que dejó la frase más, si se quiere, resonante del clásico. Después también lo vamos a escuchar a Artime, que respondió a la misma frase con un poquito más de chicana. Y, por supuesto, a Lisandro López, que dejó una frase bastante polémica con respecto a la convocatoria de Belgrano.
18: Completame la frase. Hoy en el Mario Alberto Kempes.
19: Hubo sexo.
18: Ahí va.
17: Bueno, ahí está. Un poquito
0: Metilli. Un poco fuerte,
17: Fuerte. Bueno, una palabra. Sí. Un poco. Bueno, él dijo, ya está, hoy vale todo, dijo. Después de la frase, dijo eso. Y Artime respondió exactamente lo mismo.
20: Hoy en el Mario de Alberto Kempes se cambió la historia.
17: Ahí está. Cambió la historia, Belgrano. Mirá, para el presidente.
0: Todos con frases tajantes, así cortitas, difícil para un operador que tiene que ir mechando.
17: Y en este caso, hablando de que cambió la historia. Uno de los clásicos más importantes de historia de primera división, en este caso ganó el Pirata. Y por último, Lisandro López, que dijo que Licha. Hay mucha gente que está feliz.
21: El 68% de la provincia de Córdoba está feliz. Es todo celeste, Belgrano.
17: Ahí está. Mirá, todo vos, celeste.
0: ¿Qué de Belgrano que se ha hecho Licha López? Que hace poquito que está en el club.
17: Y están todos mimetizados. Mirá. Metilli también no es de Belgrano y sin embargo metió chicana. El Licha López también. Y bueno, Luis Fartime, obviamente que sí, y tiene su repertorio en el Pirata.
0: Después vamos con todo lo que va a suceder el día de mañana, ¿no? Con estos cuartos de final.
17: Por supuesto, porque a la noche se confirmó que Unión dio el batacazo, eliminó a Independiente Rivadavia. Bien. Y Belgrano no viajará a Mendoza, sino que recibirá a Unión de Santa Fe en el Gigante mañana por la tarde.
0: Mañana hablamos de eso, ahora, en un rato nada más. Pero sí. Ahora hablamos también con Lucre, ¿de
22: sí,
0: qué?
22: Hablamos de la señora Mirta Legrand, que finalmente volvió a sus mesazas, no de almuerzo, sino de cena el sábado por la noche, y claramente habló de su salud y de cómo estuvo estos días.
23: Quiero mandar un saludo al doctor Semenuk y al doctor Cañal, porque yo tuve una bronquitis terrible, no podía ni hablar, por eso no vine, estuve tres programas, ¿no?, que no vine. Así que muchísimas gracias y les mando un beso por tanto cariño. Tomé antibióticos, tomé de todo, pero bueno, así son las bronquitis. Les quiero agradecer a mi nieta Juana, que me reemplazó maravillosamente. Gracias, Juanita. Quiero contarles que el rey de España, Felipe VI, me otorgó la cruz oficial de Isabel la Católica. Muchas gracias. Jamás imaginé semejante honor. Muchísimas gracias. La recibieron antes Eva Perón y Lola Membrives. No se lo pierdan, vine hoy porque no quería faltar más. Quería estar en mi programa y vine regularcita, pero...
0: Se la vio así, sí. Regularcita, pobre.
22: Regularcita,
0: estaba...
22: pero ella quería volver.
0: Sí, sí, quería estar.
22: Seguramente el médico le dijo, tómate unos días más. No, ella quiso estar ahí, hizo su programa.
0: Bien ahí, entonces.
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0: Naranjitas, marroncitos, prohibidos, habilitados, cuidacoches, constatadores. ¿Qué se vota el jueves en el Consejo?
22: Finalmente, la ciudad de Córdoba votará la nueva ordenanza para el estacionamiento medido.
0: Habrá modificaciones que van desde el uniforme de trabajo, la forma de pago y algunas funciones extra para los ahora denominados constatadores.
22: Sin embargo, en un importante sector de la sociedad prevalece la idea que no habrá cambios radicales con respecto a lo que pasa hoy.
0: ¿Y entonces?
22: ¿Se viene algo nuevo en serio?
0: ¿O estamos ante una nueva oportunidad perdida en la que nada cambia?
3: Quédate en nuestro mediodía. 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
0: Y a las 11:34 tenemos premios en mediodía.
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0: Se comunican entonces con nosotros, como decía Lucre. Esto es Mediodía en Mitre. Vamos a las noticias. 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
0: Hora 11:35 minutos, cielo despejado, temperatura 15 grados 2 décimas, la humedad 42%. En medio de las denuncias en su contra, Manuel Adorni encabezará mañana una reunión de la mesa política.
1: Luego de la advertencia de Milei al gabinete, Adorni encabezará este martes a las 14 una reunión de mesa política con el objetivo de definir la estrategia para avanzar con una batería de proyectos en el Congreso. Superrigi, ley hojarasca, la reforma a la ley de salud mental y la reforma electoral son algunas de las iniciativas. El gobierno permanece dividido por Adorni y Milei afirmó en la última reunión de gabinete: prefiero perder una elección antes que echarlo. Desde Casa de Gobierno, Rodrigo Jorge, Mitre Informa Primero.
0: Lo reiteramos, la justicia investiga la agresión al colectivo del plantel de Belgrano que fue apedreado cuando llegaba al Kempes el sábado.
4: El fiscal Horacio Vázquez investiga la agresión que sufrió el colectivo del Club Atlético Belgrano cuando llegaba al Kempes el sábado para jugarse el clásico. Se pudo determinar que hubo un integrante de la delegación que terminó con heridas. El fiscal ha pedido las cámaras de seguridad de la rotonda antes del ingreso al estadio Kempes para identificar a los agresores. Recordemos que el colectivo fue agredido a piedrazos aparentemente por hinchas de Talleres. Por el momento no hay personas identificadas ni tampoco imputados, pero el fiscal ya ha pedido las cámaras de seguridad que en las próximas horas van a comenzar a ser analizadas. Por el momento es el único hecho de violencia grave que fue reportado por el clásico Talleres Belgrano en el Kempes. Mariano Nievas, Mitre Informa Primero.
5: Un hombre está grave tras una pelea vecinal en barrio Villa Rivadavia.
7: Una feroz pelea entre vecinos terminó con un hombre hospitalizado en estado grave. La policía, cuando llegó al sector de Villa Rivadavia, llamado por los vecinos, encontró un machete y un caño galvanizado de más de 2 metros. Hay un vecino que tiene el cráneo hundido, está en terapia intensiva en el Hospital San Roque. El mayor Carlos de la Barra habló con el móvil de Radio Mitre, confirmó que las personas lesionadas tienen 55 y 43 años.
8: Había ocurrido una pelea entre vecinos y bueno, por circunstancias que se están investigando, el 911 responde a un primer llamado. La primera intervención encuentra a una persona mayor de 55 años que se encontraba, digamos, en la vía pública, afectado por un golpe que había recibido a la altura de la cabeza, un golpe contuso de importancia, en apariencia por un elemento, digamos, rígido. Habrían utilizado, se pudo secuestrar un caño galvanizado de más de 1 metro, un machete y un hacha.
7: De acuerdo a lo que pudo saber el móvil de Radio Mitre, todo arrancó por una pelea entre adolescentes. Los padres de estos chicos decidieron dirimir las diferencias entre mayores y terminaron a cañazos y machetazos. Desde Jefatura de Policía, Leonardo Guevara, Mitre informa primero.
5: La temperatura 15 grados 2 décimas, humedad 42%, hora 11:38 minutos.
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9: 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Muy buena la radio.
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0: Bueno, se viene, como decíamos en la venta del foco, se viene el jueves la votación en el Consejo Deliberante para esta nueva ordenanza en el estacionamiento medido, que tiene modificaciones a lo que es el panorama de situación en el día de hoy, pero que algunos entienden que, bueno, son, no lo ven como cambios fuertes, sino como algo de maquillaje. Pero para conocer bien en concreto qué es lo que se va a votar el jueves, está en comunicación con nosotros el concejal de Hacemos Unidos por Córdoba, Marcos Vázquez. Marcos, ¿cómo estás? Buen día.
13: Escucharlos.
0: Ahí está. Ahora sí te escucho. ¿Nos escuchas bien?
13: Bien, los escucho perfectamente.
0: Ah, perfecto. Ahí está. Marcos, bueno, a ver, en breves líneas, ¿cuáles son los cambios fundamentales, clave, en esta ordenanza bien para estos ahora denominados constatadores urbanos?
13: Bien, las claves están en los siguientes puntos. Nosotros, a partir de la situación que viene tanto en la ciudad, donde se había desbordado la cantidad de personas haciendo uso del espacio público de manera inadecuada, modificamos la ordenanza 10.425 y le incorporamos, primero, la imposibilidad de que se siga cobrando con dinero en efectivo. Uh-huh. Para eso, actualizar la aplicación de estacionamiento medido de la ciudad de Córdoba, donde se va a poder cobrar a través de la misma. También vamos a incorporar la posibilidad de que las personas que no quieran bajar esta aplicación lo puedan hacer vía un QR, que lo puedan vincular con cualquier billetera virtual y pagar el estacionamiento. Uh-huh. En segunda instancia, las cooperativas van a tener que exigirle a sus asociados, a quienes van a ser los constatadores en la vía pública, de exigencias claras, como por ejemplo hacer cursos, capacitarse y, por supuesto, no tener ningún certificado, presentar los certificados de no tener delitos contra la integridad sexual. Uh-huh. No tener delitos cometidos, o por lo menos prescriptos. Primero, nosotros en esa instancia también quiero marcarlo, que las cooperativas van a tener que ser las primeras en controlar a su personal, a quienes van a ser constatadores en la vía pública. En segunda instancia, por supuesto que nosotros vamos a controlar también ese sistema a partir de la Policía Municipal de Tránsito, y por supuesto a partir del 26 de mayo también lo va a realizar la Policía de la provincia. Uh-huh. Nosotros queremos que estas personas estén bien capacitadas, porque necesitamos de que contribuyan con la gente en nuestros barrios, la gente en la ciudad, que van a dejar su vehículo, ese vehículo que les importa, que a muchos les ha salido mucha plata en estos tiempos donde todo está carísimo e inaccesible. Un vehículo es parte de la familia, uh-huh, que llevan los niños a la escuela. Entonces queremos que, por supuesto, los cuiden. Para esto vamos a incorporar en la aplicación algunas herramientas tecnológicas que puedan contribuir con la seguridad de nuestros vecinos.
0: Te voy haciendo algunas preguntas. Las cooperativas, que hasta el momento son 8, ¿van a ser más, van a ser las mismas, se van a reducir?
13: En principio son estas 8 cooperativas, uh-huh, que vienen de 20 años cumpliendo este rol. Nosotros no le cerramos la posibilidad a que existan nuevas, pero ¿por qué causa? Primero, nosotros hemos previsto en esta ordenanza que haya penalidades en el caso de incumplimiento. Si hay alguna de estas cooperativas que incumplen en la normativa que las personas que han destinado a constatación de vehículos en la vía pública comete varios errores, ellos también van a recibir penalidades económicas, uh-huh, y hasta la cesión del contrato con la municipalidad. Y está previsto de que si alguna de estas deja de prestar servicio, podamos incorporar nuevas.
0: El tema de que se armó mucha polémica con el color del chaleco nuevo. Esto en algún momento se dijo que dejaba de ser naranjita, que pasaba a ser marrón, los marroncitos, había una connotación discriminatoria en el medio.
13: Sí, lamentable.
0: Pero ¿eso va a suceder o no está aclarado de qué color va a ser?
13: Mira, en principio en la ordenanza no menciona ningún color. Hubo una propuesta de un uniforme de color marrón, que es el color de los trabajadores a nivel mundial. Nosotros, la verdad, que nunca imaginamos que periodistas de nivel de nuestra ciudad que han ido a la universidad pública hayan caído tan bajo y determinar a las personas con el color. Uh-huh. Insisto, nosotros no mencionamos ningún color en nuestra ordenanza, de hecho no está estipulado, puede ser de cualquier color. Lo que sí estipulamos es que deben estar debidamente el nombre incorporado, de identificación de las personas, uh-huh, un QR que permita ver toda la información, que diga a qué cooperativa pertenecen. Eso sí está clarificado y está dentro de la normativa.
0: O sea, una persona a la que este constatador viene, independientemente del color del chaleco, va a tener un QR que va a ser la información del constatador, o sea, quién es y a qué cooperativa pertenece.
13: Exactamente, y si está habilitado para la función en ese lugar.
0: Uh-huh. Y aparte, el otro QR es el del cobro, que se puede hacer con la app. ¿La app es la misma, la del SEM?
13: Es exactamente la misma del SEM, que se está actualizando, se le están incorporando herramientas, incluso lo que mencionaba hace instantes, de que pueda ser también utilizada para, si hay alguna situación de violencia, de algún posible delito, desde la misma aplicación puedan hacer el llamado a la policía, a quien corresponda para resolver la situación. Uh-huh. De tal forma, vamos a estar, pretendemos de que la gente y el ciudadano se sienta más cuidado.
0: ¿Y qué va a pasar con los horarios que no están estipulados? Porque esto es de 8 a 20, ¿el horario?
13: Así es, va a ser de lunes a viernes de 8 a 20 horas, sí, y los sábados de 8 a 14 horas. Y el resto, sí, del sábado, el domingo y los feriados, el estacionamiento es gratuito. Uh-huh. Es totalmente gratuito y sí hemos delimitado en la ordenanza de que en los grandes eventos, llámense estadios de fútbol, llámense conciertos de distintos arreglos, sí, que se hagan en nuestra ciudad, el costo del estacionamiento, y también va a ser llevado adelante por cooperativas, va a ser de un litro de nafta de mayor octanaje en la ciudad, el valor de la ciudad de Córdoba de YPF. Entonces, sí queda regulado en la nocturnidad un valor donde antes también te cobraban lo que querían, vos ibas a un recital y te querían cobrar 50, sí, 60, fuere. Bueno, ahora está estipulado el valor, no te pueden cobrar más lo que quieren.
0: O sea, por hora el litro de nafta.
13: Así es, un litro de nafta de mayor octanaje sería la premium de YPF. Sí,
0: bien, pero eso es por hora, obviamente, si estás en un espectáculo.
13: Por hora en la nocturnidad, bien. Por hora en los grandes eventos en la nocturnidad. Ahora, queda prohibido en la ciudad de Córdoba utilizar la vía pública para generar ingresos si no perteneces a una cooperativa y si no estás enmarcado dentro de un gran evento de los cuales se autorizan a través de la municipalidad. Por lo tanto, la policía a partir del 26 de mayo y la Policía Municipal de Tránsito a partir del 26 de mayo, toda persona que no cumpla con los requisitos les va a caer el Código de Convivencia Provincial.
0: Bien, bien. A ver, como para dar un cierre al comentario, Marcos, ¿ustedes creen que esto es un avance, un ordenamiento? ¿Creen que es algo que viene a cambiar de raíz la situación? Porque muchos dicen, es más o menos lo que tenemos ahora, pero con diferente forma de pago y quizás de control.
13: Mira, yo sé que a muchos les da miedo las cosas nuevas, que se hayan incorporado tecnología, muchos también el discurso de la oposición mezquino, porque no son ellos los que gobiernan, entonces tiran cuestiones que pueden ser reales o no. Lo que yo sí te digo es que hemos trabajado muchas horas en este proyecto, hemos escuchado a muchas instituciones, entre ellas el Arzobispado de Córdoba, que nos ha incorporado una visión humanista también de esta realidad, pero no esta instancia de que el Estado se tiene que hacer cargo de todo, sino de resolver, de ordenar. Y eso es lo que nos corresponde a nosotros. Bien. Y entiendo de que hemos llegado a una letra que vamos a hacer funcionar y que le va a dar tranquilidad a nuestros vecinos.
0: Marcos, gracias, ¿eh?
13: Muchas gracias a ustedes, hasta luego.
0: Marcos Vázquez, concejal de Hacemos Unidos por Córdoba, y está también el concejal de la UCR, Sergio Piquillén. Sergio, ¿cómo te va? Buen día.
1: Hola, Rolo, buen día a vos y a toda tu audiencia.
0: Bueno, creo que algo escuchaste de lo que decía el concejal del oficialismo. Ustedes, digamos, tienen muchos reparos con lo que se va a votar el jueves.
1: Sí, lo he escuchado, Marcos, y así como lo hice el otro día en este mismo medio, rescato el trabajo que ha hecho el presidente de la comisión, creo que le ha dedicado muchas horas de trabajo. Pero bueno, a nosotros nos deja más dudas que certezas este proyecto de ordenanza que se va a aprobar este jueves si consiguen los votos, que seguramente los han conseguido, los van a conseguir porque tienen mayoría automática.
0: Sí, la cláusula de gobernabilidad.
1: Pero nos deja más dudas, la famosa cláusula de gobernabilidad, nos deja más dudas que certeza, porque yo lo que digo es lo siguiente: los desafíos centrales que teníamos frente a este tema era, en primer lugar, ordenar el caos vehicular y el tránsito, que producto siempre de la falta de control o el descontrol que tiene la ciudad de un tiempo a esta parte. Bueno, sobre eso nada se dice en la ordenanza. Nada dice respecto si por ejemplo, si se le pone límite de horas al estacionamiento, si se escalona la tarifa para promover la movilidad vehicular en el espacio, porque ordenar el tránsito implica favorecer o pensar pensar en el vecino, pero también en el frentista, en el comerciante. Digo el frentista porque, por ejemplo, no se dice nada respecto a si el frentista de Barrio General Paz, por ejemplo, que es un barrio que por desidia también de los gobiernos municipales se dejó construir una serie de edificios sin prever las cocheras, ¿no? Uh-huh. Entonces, hoy tiene un problema. Quien vive en un departamento, en Barrio General Paz, tiene un problema que no tiene dónde estacionar. No,
0: claro, estaciona en la calle, no está lleno.
1: Estaciona en la calle, claro. Entonces, pero no está previsto qué va a pasar con esa gente, digamos, si al frentista va a tener excepción o va a tener que pagar también el frentista para estacionar ahí. Bueno, todo eso está librado a la reglamentación. Nada dice respecto al ordenamiento del tránsito la ordenanza. Uh-huh. El segundo desafío que nosotros veíamos acá era darle, por supuesto, una respuesta y una seguridad a los vecinos frente a los hechos de violencia, la extorsión por el precio, producto del control, del descontrol, etc. Bueno, tampoco hay mucha certeza al respecto, porque vuelvo a reiterar, lo escuchaba recién a Marcos, ahora va a ser medido de 8 a 20 horas, y sábado de 8 a 14. ¿Qué va a pasar después? La ciudad de Córdoba tiene una vida nocturna muy grande. Digamos, ¿qué vamos a hacer? Vos, Rolo, salís a cenar con tus amigos. Sí. A las 11 de la noche volvés al auto y vas a tener ahí a lo mejor a alguien al lado diciendo, oiga, le cuidé el auto.
0: No, porque aparte lo que no está claro, Sergio, A ver, sí. Ese horario extra, recién Marcos Vázquez dijo, no, bueno, es el litro de, para los espectáculos, por ejemplo, el litro de nafta premium por hora.
1: Eso para los espectáculos.
0: Eso para los, pero claro, en el restaurante que vos salís a las 11, ¿quién te va a venir a cobrar? ¿Uno que tiene un viejo naranjita? ¿Uno que tiene el chaleco y está trabajando fuera de hora? ¿Hora extra sería?
3: Claro, y uno le dice, está fuera de horario, no te

0: nada de la ordenanza, pero sí lo han dicho en comisión desde el secretario de gobierno y todo, de que van a ampliar las zonas de estacionamiento medio. Sí, si ahora que son poquitas las zonas, no controlan, ¿te imaginas si triplican las zonas de estacionamiento medio en la ciudad?
1: Claro, claro.
0: Y, bueno, y otra cosa también sobre eso.
1: Otra cosa, sí. Sergio, que quizás lo has planteado en comisiones y demás, pero a ver, va a tener una ligazón con la Municipalidad de Córdoba, porque son cooperativas que trabajan, que van a tener un antecedentes cada uno en el QR y demás. ¿Cuánto va a faltar para que alguno, bueno, quiera ser formalizado como empleado municipal? O porque también eso es algo que, bueno, en lo que siempre se piensa.
0: Le escuché a Laura el viernes una muy, muy buena y muy completa columna que hizo al respecto. Bueno, yo acá creo, desde mi punto de vista como abogado, acá creo que sí, el tema es la concesión o el permiso. Acá no se trata de naranjitas que vayan a trabajar en forma directa para la Municipalidad de Córdoba. Se trata de socios de una cooperativa, uh-huh, y lo que tiene que haber es una concesión o un permiso hecho por la MUNI, por el Poder Ejecutivo, a la cooperativa. Yo ahí creo que hay una limitación y que de ninguna manera pueden luego reclamar que sean empleados municipales.
1: O sea, ¿no ves riesgo ahí?
0: Me parece que desde el punto de vista jurídico. No, yo no lo veo el riesgo ese. Uh-huh. Sinceramente, en ese punto no veo riesgo. Uh-huh. Pero lo que sí veo, que se atribuye, la ordenanza le atribuye muchas facultades al DEM, excesivas dificultades al DEM, porque el DEM se reserva las nuevas zonas, la modificación de las actuales zonas, se reserva el número de naranjitas o ahora contratadores, se reserva la distribución de esas zonas, es decir, quién va a controlar, qué cooperativa va a controlar, uh-huh, se reserva en los grandes eventos, como lo decía Marcos Vázquez recién, es la MUNI la que va a determinar qué cooperativa o quién va a controlar en los partidos de fútbol, en el claro, quality, en los eventos, en los recitales, etcétera. Otra cosa, se establece la ordenanza que va a ser por concesión o por permiso, o sea, o concesionamos, o si no, nosotros le damos permiso a una cooperativa de amigos. Claro. Se lo reserva, no lo dice la ordenanza, se lo reserva el DEM en la reglamentación. Entonces, nosotros exigimos en la comisión, porque intentamos, la verdad, que ponerle mucha cabeza a tratar de sacar una norma que resuelva problemáticas. Dijimos, che, no pongan concesión y o permiso, porque le estamos dejando al arbitrio del intendente de turno el reparto del negocio político, digamos, del negocio, digo, de la del estacionamiento. Entonces, bueno, nada, quedó así nomás.
1: ¿Ustedes entonces no acompañan el jueves o van a hacer una crítica por artículos?
0: Todavía el bloque, somos 8 los miembros del bloque y hemos presentado varios proyectos, uh-huh, distintos, con distintas orientaciones. Entonces, bueno, lo estamos discutiendo, mañana vamos a definir, pero hay una mayoría de que vamos a rechazar, en caso, uh-huh, personal voy a rechazar el proyecto. Uh-huh. Y ojo, rescatando que el proyecto incorpora algo muy positivo que estaba en el proyecto de la mayoría de la Unión Cívica Radical, que es la modernización del sistema.
1: Sí.
0: Que es la aplicación, es decir, el cobro. Porque nosotros que veíamos, después de haber escuchado a los fiscales, que el problema de la extorsión se daba fundamentalmente porque hay circulación del efectivo. Cuando tenés que cobrar en efectivo, entonces nos dijimos, bueno, hay que modernizar el sistema. Bueno, eso lo tomo el proyecto, me parece un avance. Pero bueno, pero después quedan más dudas, claro, que certeza. La única certeza, Rolo, que me queda a mí de la ordenanza, sí, de la lectura de la ordenanza, es que van a triplicar la recaudación del municipio, porque de 500 pesos pasa a 1.300 hoy, aunque anoche volvió a aumentar la nafta y no sé si la semana que viene va a aumentar de nuevo. Es decir, que hay un aumento importante en el estacionamiento medido y eso va a aumentar indudablemente la recaudación de la municipalidad. No digo que esté bien o mal, digo, es una certeza, la única certeza, claro. El resto son todas dudas.
1: Sergio, gracias por el contacto, ¿eh?
0: Gracias a vos, Rolo.
1: Abrazo grande. Sergio Peguillén, concejal de la Unión Cívica Radical, en nuestro Foco Central.
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3: Hora 12:03, temperatura 19 grados 2 décimas, humedad 34%. La inflación en la ciudad de Buenos Aires se desaceleró en abril. El índice que anticipa el número nacional registró un 2,5%. De esa manera acumula un 11,6% desde que arrancó el año y un 32,4% en 12 meses. En marzo había tocado el 3% según el Instituto de Estadísticas y Censos porteño. Recordemos que el INDEC informará la inflación de abril el jueves. Las consultoras privadas ubican el número entre el 2,5% y 2,8%. El costo de vida de marzo fue del 3,4%, la más alta de los últimos 12 meses. En el día del himno nacional, Granaderos a Caballo lo interpretó frente a Casa de Gobierno.
4: En un nuevo aniversario del himno nacional argentino, creado el 11 de mayo de 1813 por Vicente López y Planes y Blas Parera, la banda de música del ejército, en este caso la fanfarria militar Alto Perú, de los Granaderos a Caballo, entonaron el himno frente a la Casa Rosada, acompañados por niños de las escuelas, maestros y turistas que pasaban. Yasmín Abrán, Mitre informa primero.
3: Médicos del Hospital de Urgencias salvaron a una adolescente de 16 años que ingresó con un cuadro grave posparto.
5: Profesionales del Hospital de Urgencias han salvado la vida a una mujer que llegó luego de un posparto. La paciente de 16 años menor ingresó con un periodo de tromboembolismo pulmonar agudo. Fue derivada al área de terapia intensiva y por la intervención de los médicos ha quedado con vida en estado reservado a esta hora internado en el Hospital Municipal. El director del nosocomio, Fabricio Vitali, se refirió al trabajo que realizaron los especialistas.
6: La paciente de 16 años de edad, con antecedentes de posparto de 25 días de evolución, presentando falta de aire, taquicardia y fiebre, ingresando al shock room para realizar los estudios correspondientes, donde la paciente se descompensa y necesita colocarse en asistencia respiratoria mecánica. Por la mala evolución, se profundiza el abordaje, donde se llega al diagnóstico de tromboembolismo pulmonar agudo. La paciente mejora gracias al trabajo coordinado del equipo multidisciplinario del Hospital de Urgencia, que hizo posible la reversión de un cuadro crítico y lograr la evolución favorable del mismo.
5: Desde el Hospital Municipal de Urgencias, Leonardo Guevara, Mitre informa primero.
3: El cielo despejado en Córdoba capital, temperatura 19 grados 2 décimas, humedad 34%, hora 12:06.
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8: Ahí estaba. Se le caía la camiseta el otro día cuando hablaba, que decía que era más importante este clásico que la vuelta del 98.
9: Me parece que están hablando de vos, Matías.
10: Sí, ¿eh? Creo que sí. Le mando un saludo al oyente, por supuesto. Y es el clásico más importante de la primera división.
9: Lucas, tenemos a Lucas Siciliano, que había conceptos poco elogiosos para vos.
10: ¿Sí? En la cancha, sí, el otro día.
11: ¿Qué pasó?
10: Me dijeron cosas lindas, se acordaron de mi mamá.
9: Ajá, qué lindo.
10: Y
9: bueno,
10: por supuesto, le mandaron muchos saludos. Pero igual también hubo varios hinchas de Talleres que me trataron bien, que se vinieron en la previa, bien, se arrimaron, cargaron, pero con ese mítico folclore que nos caracteriza.
9: Con el folclore del fuchibol.
10: Y que está bueno.
9: Muy bueno, claro que sí. 12-11, hay mensajes al 351-6300-810.
7: Dicen por acá, si vos vivís en la cuadra y tenés contrato, dice la Muni, ¿te debe descontar el estacionamiento? Hay muchas preguntas por el tema de los naranjitas. ¿Qué pasa si vivís ahí?
9: Bueno, es lo que decía Piguillén. Si vos estás en Barrio General Paz,
7: sí,
9: que están todos los autos estacionados en la calle porque no hay estacionamiento para la cantidad de edificios que hay.
7: Por ejemplo.
9: ¿Qué haces? Porque hoy pasa que hablas con el naranjita, te tienen cierta paciencia, algunos, otros no.
7: Te pueden guardar el lugar.
9: Bueno, sí, yo sé que vivís acá. ¿Ahora cómo va a ser? Bueno, eso no está. Lo que no está en la letra de la ordenanza puede prestarse a la interpretación libre.
7: Qué sensación de ignorancia, dicen, disociación de la realidad. Ellos dejan sus autos en cocheras oficiales o van a los bares de Intercountry, dice. Por desprecio, dice al vecino, siento desprecio al oír a este tal Vázquez, dice por acá. Soy de Barrio Güemes, es un embole, dice, tener a la gente todos los días en la puerta de tu casa. Lo que van a hacer, dice, te quedas con todo el tiempo arriba de tu auto, dice, para que no te saquen el lugar en la calle, dice, es muy difícil también. Bueno, y sí, hay zonas que son muy complicadas.
9: Zonas complicadas, muchos mensajes. Quiero que me cuentes algo, Lucre, de todos los temas que tenés vos en carpeta, que has traído mucho.
7: Franchella, que recibió en una ceremonia muy especial un premio a su trayectoria, el Platino Honorífico.
9: Epa.
7: Un premio espectacular que se entregó hermoso ahí en Xcaret, ahí a las series.
9: ¿Qué es eso?
7: Y a la televisión en español y también habladas en portugués. Guillermo Franchella fue el honorífico y esto decía, un discurso muy lindo, cortito pero lindo.
12: Muchísimas gracias de verdad a todo el jurado del Premio Platino, al señor Enrique Cerezo. Estoy muy feliz de que me hayan distinguido. Recibir un premio siempre emociona, pero cuando ese reconocimiento viene con la palabra honor, lo que aparece es algo mucho más profundo, porque el honor no se busca, no se persigue. El honor en todo caso llega cuando uno ya caminó bastante. En mi camino hubo todo, tropiezos, dudas, silencio, pero también muchas certezas que hicieron que me pueda sostener. Pero lo que sí sé es que soy el resultado de muchos encuentros, de la gente con la que trabajé, de quienes me enseñaron, de quienes confiaron en mí cuando quizá ni yo mismo lo hacía, del público, que sigue siendo mi combustible.
7: Un discurso muy emotivo, hablando de un camino que no se hace solo, hablando de esta construcción de este actor que empezó de a poco y que hoy estaba muy emocionado por recibir este premio y que está haciendo, en la mitad del camino, dijo.
9: Sí, y que está haciendo desde El Jardín una obra de teatro diferente
7: también
9: a lo que había hecho en toda su carrera. Y me parece que está muy contento de lo que está haciendo ahora, más allá de, sí, del camino recorrido, digamos.
7: De todo, del reconocimiento, de la cantidad de trabajo que tiene en algún momento, no en este discurso puntual, pero habló de la crisis de los actores también, y bueno, él disfrutando de que tiene la suerte de tener trabajos en Argentina y en el resto del mundo.
9: 2:14. Dame un título, Mati, que ya vamos con nota, pero un título importante de la última hora.
10: Rolo, último momento. Emeterio Farías, histórico dirigente de la Liga Cordobesa de Fútbol, presentó su renuncia al Consejo Federal de la AFA, denunciando, en este caso, una decisión unilateral que tomó el organismo del Consejo Federal, en este caso el fútbol argentino, liderado por Pablo Tobillino, que otorgó una licencia argentino de Peñarol, equipo cordobés, por supuesto, y Emeterio Farías asegura que se violó el reglamento y se ignoró el mérito deportivo, sentando un precedente peligroso para el fútbol del interior, otorgándole justamente esta licencia argentino de Peñarol. Lo cierto es que Liga Cordobesa de Fútbol toma una postura en contra de uno de los dirigentes más importantes del fútbol argentino.
9: Bueno, ahí está, en la salida entonces de la Liga Cordobesa.
10: Así
9: de,
10: es.
9: Del Consejo
10: Federal. Consejo Federal.
9: Tremenda noticia. Ahora, por la noticia del fin de semana, vamos a saludar a el encargado del departamento de prensa del Club Atlético Belgrano, señor Abraham Rufail. Abraham, ¿cómo estás? Buen día.
11: Hola, Rolo, ¿qué tal? ¿Cómo estás? Buen día, ¿cómo están?
9: ¿Cómo andamos? Bueno, me imagino que es un lunes especial, muy contento.
11: Sí, la verdad que sí, es negable eso, decir otra cosa, sería mentir. Estamos muy felices, muy contentos, pero sin mayor tiempo para el festejo, porque ya estamos en la víspera de otro partido.
9: Claro.
11: Digamos, tan o más importante que pasó.
9: Se preveía que iban a ir a Mendoza, se veían yendo a Mendoza, sacando los pasajes, viendo, y cambió todo.
11: Sin ser soberbio, yo a todos le dije, quédese tranquilo y jugamos el martes en Córdoba. Pero bueno, ya para contarlo ahora, sin el comprobante, puede sonar a dudoso. Pero nada, el fútbol es así. El fútbol, fíjate que en los partidos del sábado, sobre 4 partidos, 3 ganan los visitantes.
9: Sí, claro.
11: Y solamente 1 gana el local. O sea, 3 visitantes, y eso es una tendencia. O sea, no es solamente porque ganan los visitantes, es porque los que eran locales han hecho mejor campaña, han tenido mejor posicionados, pero el fútbol es así. Los partidos duran 90 minutos, nunca hay que darlo por ganado ni por perdido. Uno tiene un presupuesto imaginario de que este es superior al otro, y de repente en la cancha pasa lo que puede pasar, y el partido de San Lorenzo River ayer también da una muestra de eso, ¿no?
9: Ya te paso con Mati acá, que te va a preguntar seguramente de lo que viene mañana, el partido con Unión, muy importante, cuarto de final, pero fue el partido más importante de la historia, es la pregunta más polémica, viste, de lo que pasó el fin de semana en el Kempes.
11: Yo, sinceramente, y de cuestión de toda mi vida, le tengo miedo a muchos rótulos. No me gusta la palabra fracaso, por ejemplo, no me gusta aventurar que es lo más importante de la historia, porque la historia se escribe instantáneamente, hacia cada paso. Fue un partido importantísimo, no dudo de eso, porque de los dos, que venían de empatar muchos partidos precedentes, el que ganaba seguía y el que perdía se quedaba afuera, y una instancia de definición de campeonato. Pero fue un partido importantísimo. Sin duda que ganarlo nos ha hecho a nosotros muy bien en todo aspecto. Deportivo, institucional, aunque parezca mentira, pero nos vino como un bálsamo realmente.
10: Turco, Mati Calandri te saluda acá. Bueno, primero, felicitaciones por el pase a cuartos. Y segundo, bueno, ya obviamente el domingo se tuvieron que poner a trabajar. A las 10 de la mañana salieron la activación de chip para todos los socios. Más de 25.000 piratas ya aseguraron su lugar. ¿Cómo sigue la venta de abonos justamente para el partido de mañana, que se va a disputar finalmente a las 7 de la tarde?
11: ¿Cómo te va, Mati? Bueno, sí, realmente fue así, no dio tiempo para nada, porque la programación del fútbol tiene esto, ¿no? De repente tenés un parate muy largo, como va a venir después que termine esta competencia, con el Mundial en medio y todo, pero recién fines de julio, primeros días de agosto, estará arrancando la segunda mitad del año, y tenés un parate impresionante, y ahora que está en plan competencia, jugaste sábado a la noche, y tenés que estar jugando mañana, martes a la tarde. Bueno, no hay mucho tiempo para nada, institucional ni deportivamente. Ya están en marcha la activación de chips, como decía vos, porque los abonos vencieron, caducaron con el último partido frente a Sarmiento. Ahí terminó lo que es el beneficio del abono. Y los socios con abono de fase regular pueden adquirir en la misma tribuna, teniendo la cuota social de mayo y el día del club pago. Uh-huh. Eso es hasta las 14 horas, porque a partir de las 14 rige la prioridad 2, que es para socios y socias sin ubicación, pero con cuota al día, que también pueden asegurar su lugar. Y acá también, a partir de las 14, los socios de prioridad 1, los que tenían abono a fase regular, pueden adquirir ahora a cualquier tribuna. Hasta las 14, prioridad para ellos, el mismo lugar. Y desde las 14 se abre para todos los socios, sin ubicación y con ubicación, pero con la cuota al día, para poder asegurar su lugar. ¿Se entiende? Cualquier duda se hace presencial en Orgaz 510, y si no, por el panel de socios es socios.belgrano.com.ar, en el botón activaciones playoff, ahí está toda la data, todo lo pueden hacer internet sin tener que movilizarse el estadio, pero los más ansiosos van a querer hacerlo presencial, como una multitud desde ayer mismo, y bueno, esta mañana casi en algún momento ha colapsado el tema de la internet, pero están trabajando a full la gente, está restablecido el sistema y están recibiendo a todos los socios que son los dueños del club y que están hoy disfrutando este día.
10: Bueno, finalmente el operativo de seguridad empieza también a ser un hecho. 5 de la tarde se abrirán las puertas. ¿En qué momento? ¿Cómo va a ser mañana todo el operativo?
11: Sí, bueno, nosotros estamos esperando a ver que salga el árbitro para terminar de definir todas las cuestiones esta previa. El partido está establecido a las 19 horas y el ingreso a los portones es 2 horas antes. Así que bueno, que los que puedan ir, un día laborable, con todas las dificultades que eso genera, pero los que puedan, los que tengan tiempo, que vayan anticipadamente para poder entrar tranquilos, tomar su ubicación. Va a ser un partido, yo estimo, de capacidad agotada, ¿no? Sobre las 38.500 ubicaciones que tiene nuestra cancha, está habilitada para 35.000, que no tengo duda que va a ser así.
9: ¿Para qué está Belgrano, Abraham? Porque yo me imagino, después de un partido tan importante, con tanta carga emotiva, con tanta energía, viste que por ahí el jugador de fútbol o hasta el mismo hincha, viste, dice, bueno, ya está, lo más importante era que le gane. Y queda una linda chance, ¿no? Se le abre una puerta a Belgrano, porque Unión no es un cuco, porque se puede seguir avanzando, porque juegan de local. ¿Para qué están?
11: Bueno, lo que pasa es que está bien, Unión no es un cuco, pero viene de ganarle al mejor de todo el fútbol argentino del momento y en la cancha de ellos. Entonces, no hay que confiarse con eso. Sí, a ver, un partido como el que ganamos nosotros, como que ganaron los muchachos, genera mucha, mucha fortaleza anímica, además de la futbolística. Pero si vos te excedes en la confianza, te puedes jugar en contra. Pero no está para seguir afrontando partido por partido, y esto no es quitarle expectativa ni no animarte a decir la palabra mágica. Pero no está para pelear. Cuando paremos contra Gimnasia, mucha gente nos defenestró. El equipo ya estaba sobrado, que no tenía más nada para dar. Pedían cabeza. Bueno, el fútbol tiene esa particularidad, ¿no? De ser demasiado eufórico, poco racional. Pero los que por ahí tienen la capacidad de pensar saben que de los buenos momentos y de los malos hay que salir rápido, porque el momento bueno te puede ensoberbecer y el momento malo te puede deprimir. Entonces salimos airosos de un partido importantísimo, fortificados anímicamente, la gente está eufórica. Vamos a cometer mañana frente a Unión otro partido que serán 90 minutos durísimos, durísimos, y yo creo que Belgrano está bien. Futbolísticamente hoy está realmente muy bien.
10: El que manejó muy bien la euforia es el ruso, ¿no? Terminó el partido y se puso a prácticamente retar a Olavi y a los jugadores que no se metan más en líos, porque Belgrano se iba a quedar con más expulsados si seguía todo.
11: Un tipo con tantas batallas encima tiene esa capacidad, ¿no? De ver un poquito más allá, de saber que eso, aunque te pueden llevar, porque vos estás con las pulsaciones a 1000, después te va a perjudicar, como es lo que te va pasando, perjudicarte con una situación como la que se dio, ¿no? Hoy nosotros no tenemos el número 9, que había jugado los 2 mejores partidos contra Sarmiento y contra Talleres el sábado, y hoy no lo tenés por prenderse en una discusión de otros, en un ataque de histeria de otros. Bueno, si vos no sabés alejarte de los lugares calientes, terminás pagando innecesariamente una cuenta que no te correspondía. Entonces, el ruso, que es muy cerebral, que es muy tranquilo, que absorbe, tiene una esponja realmente tremenda, vio cómo era el futuro y dijo, salgan de ahí. No dieron bola a todo, bueno, pasó lo que pasó, que no le hacía falta a semejante partido, con semejante marco, no le hacía falta ese escaramuza al final, para nada.
9: La última, Turco, ¿ganaste muchas apuestas o no?
11: No, soy de jugar, pero no he ganado en un montón de felicidad, una fortuna de felicidad y tranquilidad, de saber que estamos en el buen camino.
9: Se te escucha más joven,
11: adentro y afuera. Bueno, hablemos el miércoles por ahí.
9: Claro, hablamos el miércoles y vemos. Gracias, Turco, ¿eh?
11: Un abrazo a ustedes, gracias.
9: Abraham Rufail, ahí encargado del departamento de prensa de Belgrano, hablando con nosotros.
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9: 2:25, antes de las noticias. Sí. Estamos en comunicación internacional con el reconocido astrólogo del fútbol, más conocido como el astrólogo de Boca, pero
10: sí.
9: que
10: trabaja
9: tiene,
10: con muchos clubes.
9: Trabaja con muchos clubes. La pegó, y en esto doy absolutamente fe, en su predicción. En el clásico cordobés,
10: sí, sí,
9: dijo
10: sí.
9: Está mejor Belgrano y va a haber lío con el VAR.
10: Suscribo
9: 20 en segundo tiempo. Y así fue, y está en comunicación con nosotros el gran Giorgio Armas. Giorgio, ¿cómo anda, maestro? Buen día. A ver, ahí se lo...
18: ¿Aló?
9: Ahí está. Ahí está, hola. Giorgio. ¿Cómo andamos?
18: ¿Cómo está? Bien, bien, bien. ¿Todo bien?
9: Perfecto, perfecto. Te agarramos. Tengo entendido que estás en la calle ahora, ¿no?
18: Sí, justo en clases, pero bien, acá me he escapado un ratito para conversar con ustedes. ¿Cómo
9: bueno,
18: vamos?
9: Estaba dando crédito de tu predicción sobre el clásico cordobés. Vos dijiste, está mejor Belgrano, y así fue.
18: Sí, sí, una locura, ¿no? A los 20 del segundo tiempo, como les dije, faltando 20 minutos iba a pasar algo trascendente, que obviamente ya... repercutía para la clasificación, ¿no? Que iba a pasar algo importante. Bueno, fue la expulsión y ya con eso Talleres no tenía ni una opción. Al final, el quilombo que vimos, que volaron tarjetas, pero sí. Lo importante es que Belgrano se quedó con el clásico porque ya mucho les estaba diciendo empate. Ya creo que los tenía dos años consecutivos.
9: Claro,
10: porque
9: yo ya había anticipado que se iba a romper el empate. Pero antes de que fuera un mata-mata, claro. Porque muchos van a decir que fácil es mata-mata. No,
10: lo
9: dijo antes.
10: A fin de año.
9: Claro, claro. Giorgio.
18: No, pero también podía terminar empate, también podía terminar empate y penales, pero eso no era romper el.
9: No, claro. En los 90 iba a ser empate. Claro, claro.
18: Claro, así
9: Giorgio,
18: es.
9: Giorgio, acá muchos se preguntan cómo se construye una predicción. ¿Qué ves vos? ¿Cómo trabajás con
19: eso? ¿Lo sentís
9: claro.
19: O es, por ejemplo, a través de las cartas?
9: Eso.
18: A ver, tengo que ver, eso es un trabajo un poquito tedioso. Me juego la vida porque sabes que cuando yo doy una predicción, ¿sabes cuánta repercusión tuvo la predicción de Talleres de Belgrano? Me iban a matar.
9: Claro.
18: Si salía
9: mal. Claro, claro.
18: Me iban a linchar vivo. Pero no, es astrología, ¿no? Veo a los dos equipos quién está mejor. Y esto lo vi desde el año pasado. El año pasado cuando les dije empate la última vez, ¿no?
9: Sí.
18: Perdón, este empate al inicio, ¿se acuerdan?
9: Sí, claro.
18: No, dije, yo vi que en el próximo partido iba a haber un desempate, ya no iba a haber empate. Entonces por eso dije que iba a romperse el empate. Ahora, viene otro Talleres Belgrano, ¿eh?
9: Sí.
18: Hay que estar pendientes porque viene otro clásico y no va a quedar empate.
9: Ah, tampoco el que viene, bueno, tampoco apa. El que viene.
18: Tampoco el que viene, así que vamos a analizarlo bien para ver quién gana ese partido, pero no, es astrología, tanto de Belgrano, el entrenador, como te dije lo de Tevez, como te dije lo de Russo, ¿no? Que estaba un poquito mejor, Tevez tiene astrología como para sacar a los equipos en problemas, ¿no? Lo hizo, claro, lo hizo con Independiente, lo hizo con Talleres el año pasado, y el ruso sí tiene aspectos de campeón. No sé, todavía no he analizado el partido que se viene, pero vamos a ver cómo está la energía de Belgrano. ¿Con quién le toca?
9: Con Unión. Con Unión juega mañana a las 7 de la tarde acá en Córdoba, en Alberdi, en el gigante de Alberdi.
18: ¿Mañana? ¿Tan rápido?
9: Sí, claro. No te da tiempo de ver los astros, no, Giorgio, esto, ¿eh? Esto es minuto a minuto.
18: No, claro. Ahora en la noche de repente hago algo, pero sí, Belgrano estuvo mucho mejor y se sintió desde el minuto uno, ¿no? Fue el que más buscó. No sé qué le pasó al final a los jugadores de Talleres. Muy verdes, ¿no?
19: Muy verdes.
18: Llegaron mil veces, pero no...
9: Claro, estaban como en otra sintonía, es cierto eso. Se los veía como no acorde al partido, claro, no acorde a semejante partido. Pero me quedo con esto que vos decís, que lo ves al ruso con aspectos como de campeón. Es muy fino lo que hay que hilar ahí.
18: Sí, sí. Ah, pero claro, con Unión que le ganó Independiente Rivadavia, ¿no?
9: Sí.
18: Unión viene con todo, ¿eh? Le ganó uno de los candidatos, creo que es el líder en la tabla anual. Está muy bien en la Copa Libertadores, claro. Vamos a ver estos aspectos de Independiente Rivadavia, perdón, de Unión. Porque para haberle ganado a Independiente Rivadavia podía ser, porque Independiente Rivadavia ahora está perdiendo energía astrológica,
9: ajá,
18: ¿no? O sea, lo positivo lo está perdiendo, ¿no? Eso pasa con los meses fugaces. Ah, estás bien, todo un mes, y sacas todo, ganas todo, pero al mes siguiente, claro, que los astros cambian, uno empieza a perder. Claro, Unión está con buenos aspectos también, hay que analizar.
9: O sea que va a estar difícil mañana.
18: Muy difícil.
19: Giorgio, muy difícil. Te pregunto.
18: Hola.
19: Giorgio, te pregunto, Lucrecia te habla. Te consulto. Hola, porque estamos a un mes del Mundial, imagino que todo el mundo te preguntará por esto. ¿Tenés algo para contarnos o preferís silencio?
18: El campeón del mundo va a ser un elemento de agua, de todas maneras. Para mí, los candidatos, y quiero aprovechar, Di María tiene que estar. Sería un error garrafal de Chiqui Tapia no molestar a Di María y no llevarlo al Mundial. Sería una reverenda locura no llevar a Di María.
19: ¿Argentina sería de agua?
18: Sí, es cáncer. Argentina, España, Alemania y Brasil son mis candidatos para ganar el Mundial.
9: Los cuatro candidatos de Giorgio. Sí, yo te lo sé porque hablo seguido con Giorgio.
19: Bueno.
18: Descarto a Francia, a Portugal.
9: A Portugal.
10: Mira, candidato Francia.
19: Chao.
9: Y bueno, pero...
18: Pero lo descarto porque es elemento de agua, igual que Argentina, pero tiene luna en fuego y el elemento de fuego está golpeado. Por ejemplo, Boca es Aries y lo limpiaron rápido.
9: Claro.
18: Claro, entonces...
9: River ahí con el Chacho, ¿cómo lo ves ahí a River con Pechacho?
18: Tiene Mercurio retrógrado, todavía no lo veo campeón.
9: Ahí está.
18: Tiene Mercurio retrógrado, por ahí se lo pueden llevar otra vez a penales y lo dejan afuera.
10: Puede ser que dijiste que Coudet no termina su ciclo, su contrato.
18: Sí, así es, algo va a pasar. Va a pasar ahí, puede ser un golpe fuerte... ¿Diste? Puede ser un golpe fuerte, y así dije de Gallardo también, que no iba a ganar nada y que se iba a ir antes.
9: Eso, después lo reconoce todo, Giorgio, a eso, ¿no? Pero vos lo dijiste primero.
18: Sí, pero primero me putean, ¿no?
9: ¿Viste?
18: Y después... Sí.
9: Es que estás en un lugar difícil, estás en un lugar muy difícil.
18: Claro, pero bueno, hay que confiar un poquito más.
9: ¿Y Boca en la Copa, clasifica o no clasifica?
18: Clasificamos, Rolo, con fe.
9: Por favor, te pido, Giorgio. No sé qué vela Dios prender mío. Ya.
18: Sí, yo también estoy igual. He llorado mucho el fin de semana.
9: ¿Viste? Estamos mal. Pero bueno, también había dicho Giorgio que en el torneo local no iba a funcionar la cosa, iba a ser complicada, y en lo internacional mejor.
18: Así es, eso también lo sabe Boca. Así que bueno, ya veíamos el golpe, ¿no? Que se nos venía, pero no era acá. Eso es lo que me da un poco de fastidio, ¿no?
9: Claro.
18: Que no era acá. Pero bueno, ya está. Ahora a pensar en la Copa, tenemos una semana linda para descansar.
9: Bien.
18: Y lo único que le pido a Boca es que no haga boludeces, porque nosotros perdemos porque queremos perder.
9: Claro, no puedo creer, totalmente. Penales, lo quisimos perder nosotros, exactamente.
18: Sí.
9: Escúchame, Giorgio, sé que no lo analizaste, pero algo dijiste. O sea, lo ves bien a Unión para mañana con Belgrano, pero está fuerte Belgrano con el ruso.
18: Así es. Está muy parejo, ¿eh? Quiero analizar para no ir y decir algo, ¿no? Para que no me maten.
9: Claro.
18: Pero tengo que analizar al 100% el partido, ¿no? Y ver qué equipo es el que tiene, quien llega a semis, ¿no?
9: Bien, bien. Bueno, bueno, vamos a esperar que lo vea, lo analice Giorgio, es todo muy reciente, y después vamos a tener la predicción, pero pero ves algo parejo, eso ya es algo, ¿eh? Ya es algo importante.
18: Ah, sí, es parejísimo, parejo. Más peleado que con Talleres, Belgrano, obvio.
9: Bien, bien, bien, ahí está. Giorgio, querido, gracias por el contacto con Radio Mitre Córdoba.
18: Abrazo gigante para ustedes y muchas gracias por tenerme presente. Bendiciones.
9: Igualmente para vos, ahí está. Giorgio Armas, el astrólogo del fútbol, hablando con nosotros en Mediodía en Mitre.
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21: Hora 12:35, temperatura 19 grados 2 décimas, humedad 34%. Lo reiteramos, el PRO emitió un documento con críticas al gobierno. Entre otros puntos, el partido indica, acompañar el cambio no es aplaudir lo que está mal. Al respecto, el ex ministro de Cultura de Macri, Pablo Avelluto, dijo, el comunicado del PRO me dio mucha vergüenza.
22: Me da mucha vergüenza porque nada de lo que ahora descubre el PRO estaba escondido en diciembre de 2023. Tanto su fracaso económico como el aún más grave cuestionamiento de las prácticas democráticas, del respeto y del pluralismo, todo esto ya se sabía. Digo, esto es producto de una especulación ante un fracaso y de la búsqueda de salvar la ropa, una ropa que ya no existe, que ya se quemó, en el apoyo que el PRO le dio a todo lo que el gobierno hizo.
21: La explosión fatal en Santa Cruz, lo reiteramos, el siniestro provocó al menos 3 muertos y 7 heridos, 4 de ellos graves. Al respecto, esto dijo la secretaria de la Gobernación santacruceña, Soledad Boggio.
23: Una persona adulta de sexo femenino que está en el hospital de Las Heras actualmente. El primer parte médico que está dando salud a primera hora de hoy indica que está con respiración asistida. Y después 4 menores en hospital zonal de Caleta que fueron derivados anoche también. 2 están en sala general, así que eso nos da tranquilidad. Una de las adolescentes que tiene un poco más de quemaduras en el cuerpo no necesita asistencia de ventilación mecánica, así que están todos, digamos, bajo control.
21: La tragedia vial en Ruta 9 Norte sigue el corte en el lugar en el que se produjeron los choques.
24: Sigue el corte total de la Ruta Nacional 9 en el límite entre Córdoba y Santiago del Estero. Todos los vehículos de gran porte, camiones y colectivos para poder pasar al norte del país tienen que desviar por Ruta Nacional 60, tomar la ciudad de Anfunes, Quilino y recién poder pasar por la provincia de Catamarca hasta Santiago del Estero. La ruta está totalmente inhabilitada a la altura de la localidad de Villa María de Río Seco en el kilómetro 887. Ha quedado un camión literalmente ocupando toda la banquina y tienen que realizar la limpieza del sector. Uno de los comisarios que trabaja en el lugar habló con Mitre.
25: Trabajaron en un siniestro vial múltiple, donde se vieron involucrados un colectivo con 35 pasajeros, de los cuales 3 resultaron con lesiones de gravedad, un móvil de policía camionera con 4 efectivos lesionados, un móvil de la unidad regional departamental Río Seco con un efectivo lesionado, una camioneta Fiat Toro, una camioneta Fiat Estrada sin personas lesionadas y un camión del cual su chofer resultó lesionado y una mujer que viajaba de acompañante falleció en el lugar.
24: Reiteramos que hay una mujer muerta y por lo menos 15 personas con heridas. Leonardo Guevara, Mitre Informa Primero.
21: La temperatura 19 grados 2 décimas, humedad 34%, hora 12, 39 minutos.
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7: Y vamos rápidamente hacia la zona norte de Córdoba por un incendio en una peluquería, Leo, ¿es así?
9: Sí, acá estoy, Rolo. Barrio Autódromo, mirá la mala suerte de esta familia, que ayer a la tarde, esta peluquería trabaja de lunes a lunes para sacar el peso, para poder cubrir gastos y mantener a la familia. Bueno, ayer estaban almorzando, en medio del almuerzo les roban la bicicleta. Sale toda la familia a buscar la bicicleta, dejan un calefón enchufado y el calefón les terminó quemando por completo toda la peluquería. Recién hablaba con Roque, que es el propietario, se lamenta esta situación. Necesitan de todo los chicos que trabajan en este lugar, es una peluquería, una barbería, carbonizado todo, escuchá.
10: Hace 3 años que le atendí la peluquería y bueno, anoche por un robo que le hicieron al hijo de mi mujer nos robaron y en ese descuido, digamos, yo había enchufado el teléfono para digamos, para lavarme el cabello y bueno, y lo robaron, nos avisaron, así que salí y bueno, y fue un percance que tuvimos y que...
11: O sea, por el robo salieron rápido y te dejaste el teléfono.
10: El teléfono enchufa.
11: ¿Y eso es lo que quemó todo?
10: Y eso es lo que quemó todo, eso no nos pasó todo.
11: ¿No te quedó nada?
10: No me quedó nada.
11: ¿Cómo hacer para levantar esto? Digo, ¿te han ayudado vecino?
10: O... Sí, me han ayudado vecino a apagar el fuego. Vinieron los bomberos. Gracias a Dios vinieron los bomberos que pudieron apagar todo a tiempo.
11: ¿Se han quemado?
10: Sí, se quemó el yerno de mi mujer. Se quemó las manos. La desesperación que teníamos venía.
11: ¿Qué sentiste cuando viste que esto era una bola de fuego?
10: Y bueno, son muchos años de sacrificio que vengo desde hace de los 20 años y mal, porque es algo que uno está todos los días trabajando y luchando continuamente.
11: Viví de esto,
9: mucha pena esta gente que hace y labura para levantar un pesito, para poder mantenerse, para laburar todos los días. Me decía, cuando terminaba de grabar la nota, hasta los domingos atendemos justamente para poder llegar a fin de mes, trabajan de lunes a lunes. No les ha quedado absolutamente nada. Me tomo la atribución de dar una dirección, Rolo,
7: sí,
9: en
7: dale.
9: Caso cualquier tipo de ayuda. Ahora viste que las redes sociales, eso de que te pasan algo, un aporte de dinero puede llegar a servir. Elrabino.2023 es un alias para el que pueda ayudar y el que pueda colaborar. Está a nombre de Enrique Nicolás Díaz. La cuenta, porque necesitan arrancar de cero.
7: Bueno, elrabino.2023. Ahí está. Gracias, Leo, ¿eh?
9: Hasta luego.
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3: Sí, buenos días, chicos. Felicitaciones por el programa.
4: Rolo, no habla de deporte. No dice nada de Boca. Estamos esperando que diga algo.
7: Estamos sin
4: hablar. Abrazo, Jorge, de Cosquín.
7: Gracias, Jorge, querido. Estamos muy enfocados en lo que va a pasar con Cruzeiro en la Copa Libertadores. No el día de mañana, sino el próximo martes. Eso es lo que tengo para contarte ahora. Son las novedades que vamos teniendo. Pero bueno, me alegro que esté atento a la información de este programa. Sí, uno más, dale.
8: 68% porque suman los 30% de instituto y el otro 30% de Belgrano, por eso el 68% está contento.
7: ¿Cómo va a sumar los institutos? No. Un poquito mucho el porcentaje, ¿no? Que tiran ahí los hinchas de Belgrano.
15: Y bueno, y Licha también se sumó a la...
7: Qué rápido justamente. se hizo tan de Belgrano, qué rápido.
15: Sí.
7: Estaba como que... quizás un poco huérfano de clubes.
15: Y aparte, y el jueves en la conferencia dijo que si hubiese sabido, hubiese venido antes a Belgrano.
7: Mirá, si hubiese sabido todo lo que significa.
15: Todo lo que sufrió afuera. Bueno,
7: vamos con Lucre. Sí. ¿Qué me ibas a hablar del Piti?
16: Vamos a hablar de Piti Álvarez. Martínez será en algún momento cuando arranque a jugar. Pero sí, el Piti Álvarez, que estuvo el fin de semana en Rosario. A ver, esto genera mucha controversia, algunos están a favor y otros en contra. 25.000 personas vieron a Piti en Rosario y en junio va a actuar en Mendoza. El Piti que está en condiciones mentales de afrontar juicio por homicidio, así lo confirmó la justicia, están esperando la fecha. El músico tiene la capacidad de comprender el proceso y ejercer su defensa. Hace años que están esperando, sobre todo los familiares de quien asesinó en su momento el Piti Álvarez, uh-huh, en un confuso episodio, pero que él mismo había confesado.
7: Sí, reconoció, claro.
16: ¿Quieren escucharlo? ¿En qué estado estaba el Piti después del recital de Rosario? Dale. Bueno, escucha.
17: Yo sigo acá en Rosario. Y bueno, uno se va enterando de cositas que pasaron en el recital que yo testeo todo el tiempo. Y me pone muy contento saber que fueron muchas familias, muchos chicos chiquitos. Me hubiese gustado hablar un poco más de la luz, de la energía, pero bueno. Otro día será. Yo sentí mucho eso y bueno, los chicos que vienen siempre, nuestro público de siempre y los chicos que vienen.
7: Bueno, ahí está el Piti Álvarez.
16: ¿Qué decir?
7: Para muchos es una verdadera sorpresa que un tipo condenado esté llenando estadios.
16: Exacto.
7: Por un asesinato, no por algo menor. Pero bueno, ahí está. Ahí lo escuchamos.
16: El Piti que tiene un montón de recitales por delante también, y también por delante una fecha para enfrentar a la justicia.
7: Bueno, y tenemos prelista de la selección para el Mundial.
15: Sí, Rolo, porque a todo esto acá hay mucha euforia por el torneo, pero en nada más y nada menos que 30 días el Mundial arranca, 11 de junio. Es la fecha para que comience, y lo cierto es que hoy se debía entregar una prelista, que es, obviamente, no se publica de forma oficial por parte de la selección, sino que es más interna, sirve como reserva oficial, y lo cierto es que en Argentina ya tenemos a los primeros 55 pre seleccionados en este caso para viajar a Estados Unidos: Emiliano Martínez, Jerónimo Rulli, Juan Musso, Walter Benítez, Facundo Cambeses y Santiago Beltrán serían los arqueros. De esos seis, finalmente quedan tres. En la que tiene que ver con los defensores: Agustín Giai, Gonzalo Montiel, Nahuel Molina, Nicolás Capaldo, Kevin McAllister, Lucas Martínez Cuarta, sí. Marco Senesi, Lisandro Martínez, Nicolás Otamendi, son los defensores. Ezequiel Fernández, X Fernández, Rodrigo De Paul, Ezequiel Palacios, Enzo Fernández, Alexis McAllister, Giovanni Lo Celso, Nicolás Domínguez, Emiliano Buendía, Valentín Barco, Lionel Messi, Nicolás Paz, Franco Mastantuono, Thiago Almada, Tomás Aranda, Nicolás González, son otros de los jugadores y quizás los que van a entrar más que nada en la seguramente lista definitiva. Después está Germán Pesela, Leonardo Valerdi, Cristian El Cuti Romero, Lautaro Di Lolo, Said Romero, Facundo Medina, Marcos Acuña, sí. Nicolás Tagliafico, Gabriel Rojas, Máximo Perrone, Leandro Paredes, Guido Rodríguez, Aníbal Moreno, Milton Delgado, Alan Varela, Alejandro Garnacho, Giuliano Simeone, Matías Soule, El Diablito Echeverri, Gianluca Prestieni, Santiago Castro, Lautaro Martínez, José Manuel López, Julián Álvarez y Mateo Pellegrino. Es la lista de 55.
7: Obvio, son 26 los que van a ir definitivamente, o sea que te limpian 30 ahí.
15: Por supuesto, entre el 30 de mayo y el 2 de junio se presenta la lista oficial de máximo 26 jugadores y por supuesto sale de esta prelista. No se pueden incluir en la lista oficial jugadores Dybala que ya no estén en esta prelista.
7: Dybala no está.
15: Yo vengo a hacer una queja formal. Mariano Troilo no puede ser que no esté en esta prelista.
7: ¿Es algo de Pichuco?
15: ¿Cómo?
7: No, algo de Pichuco Troilo, el bandoneonista famoso, histórico.
15: No, Mariano ¿Nieto? Troilo, que hoy la está rompiendo en el Parma de Italia, increíblemente no está. Nada, pero hablando en serio, obviamente una prelista con muchas sorpresas: Aníbal Moreno, Lautaro Di Lolo, jugadores que no venían siendo convocados por Scaloni y que hoy están, en este caso, en la prelista para el Mundial.
7: Ahí está entonces la polémica con los nombres que quedaron afuera de la lista, la prelista de Scaloni.
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4: Y nos estamos yendo, señoras y señores. Lucre, tenemos ganadores.
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4: Ahí está, entonces. Gracias a todos los que han participado en este programa. Pero increíble el equipo que tiene este programa.
5: Espectacular.
4: Por supuesto, Lucre Carballo, Mati Calandria acá en el
6: mañana.
4: Estado Sole Romero en la producción general, junto a Bebito Medina, Martín Valle también por ahí, Lucas Siciliano, Alejandro Méndez,
5: el astrólogo
4: Leo Guevara, Mariano Nievas, el astrólogo, estamos todos.
5: No.
4: Nosotros volvemos mañana a las 11 con mediodía en Mitre y ahora llega. Ah, vino.
5: ¿Vino?
4: Ah, obvio. Viene. ¿Sí? Omar Pereira y su siesta en.
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0: Y acá estamos, señoras y señores, con el señor Omar Pereira.
1: ¿Qué tal, Rolo? ¿Cómo te va? Muy buenos días.
0: Justo, bienvenido al...
1: Justo hoy no viene Laura, justo hoy. Hoy, que justo es el día donde hay que hacerse el pavo.
0: Che, y no, quiero decirte esto desde lo más profundo de mi corazón.
1: Están hablando, señoras y señores, mientras escuchan para algún distraído, un hincha de Boca y un hincha de Talleres. Ahora fue los dos. Bueno, adelante.
0: Bueno, pero quiero decirte desde lo más profundo de mi ser, de mi corazón.
1: ¿A dónde irás?
0: De mi semblante, que me compadezco de vos para el programa que vas a tener que hacer hoy.
1: ¿Ah? Tengo algunas noticias.
0: Digamos, acompáñate con nosotros, recostate en el periodismo.
1: Sí, en la música.
0: En la música.
1: Hoy se llama Colección Siesta Animal, 15 temas por hora, completos.
0: Escucha, 4 horas de varieté, pero sin información.
1: Sin información. Exactamente. Justo hoy Federico está mal de la garganta, no puede hablar y se rompió la línea telefónica.
0: Yo creo que
1: no
0: alguien
1: llame.
0: Va a venir con una revancha.
1: ¿Con una?
0: Revancha.
1: ¿Quién?
0: El viejo.
1: ¿Por qué?
0: Porque no fue a la cancha.
1: No, no fue.
0: ¿Vos fuiste?
1: Sí. Recibí una invitación a último momento, no me negué y me fui. Me
0: ¿Qué
1: eché
0: te
1: un pique.
0: ¿Un hinche Belgrano?
1: No. Un hincha de un equipo que ayer quedó afuera también.
0: Mirá. Ah, sí, ya sé. Que dice que es de un club de acá, pero no es.
1: No, es solamente
0: sí,
1: de
0: ya sé quién es.
1: O sea que está igual que nosotros.
0: Claro.
1: Pero aparte, ¿vos qué tenés que hablar? Ustedes, compadre.
0: Pero no, eso no importa.
1: Ahí, haciendo facha, le pintaron la cara. Huracán.
0: Sí.
1: Digo, ustedes, los facheritos, los capangas,
0: si vos querés
1: los capos.
0: Si vos querés que
1: es la bombonera encima.
0: La diferencia. ¿Y vos jugaste en el Kepe?
1: Bueno, pero. Ahora es nuestro.
0: Sí, él es.
1: Bueno, perfecto.
0: La diferencia entre usted y nosotros es que nosotros decidimos pegarnos 7 tiros en los pies y perder el partido contra un equipo que hizo 3 goles. Es una cosa rarísima, un hecho inédito. Hizo 3 goles Huracán y no pateó el arco. Nunca.
1: Sí. Y jugaron. Como dijo mi hijo, que es el más frío de todos los que tengo,
0: sí,
1: de los 4 que tengo, y uno que es reflexivo, que es el Nacho, me dice una cosa es perder jugando y otra cosa es perder dando asco.

0: asco.
1: Dando asco.
0: A mí lo que me da bronca es perder dando asco.
1: ¿No jugaron el partido?
0: Nada. Nada, nada. Yo lo veo parado a Tevez y me doy cuenta que ese tipo no sabe qué está viendo. Si está viendo fútbol, jugadorazo,
1: no.
0: Ídolo total, es con la pelota abajo en los pies.
1: Una debilidad.
0: Ahora,
1: fíjate, yo hincha de Boca, es una debilidad mía, Carlos.
0: Sí,
1: yo
0: claro,
1: lo veo, lo
0: ídolo,
1: quiero abrazar.
0: Ídolo.
1: Pero lo vi, fuera, pero eso, más que sin saber qué
0: en
1: hacer,
0: bolas.
1: Estaba como en otro lado.
0: ¿Qué? Fíjate en la conferencia de prensa lo que contesta. Cuando vos necesitas a alguien que se conecte.
1: ¿Por qué de última? Si no se te cayeron los anillos para poner cinco en el fondo tantas veces. Bueno, planteé un partido de achitiza, no pateas al arco, tratás, no. Y bueno. Pero nada, no, ni siquiera no. Eso.
0: Y es la misma sensación que muchos tenemos de 4, 5, 6 titulares que ni les importa. Están de
1: no.
0: Saben que están de paso. Que mira la sierra, uy, qué lindo que es Córdoba, pero ya saben que se van.
1: No, sí, ¿contra quién jugamos? Contra Belgrano.
0: Mira.
1: Sí. Y es bueno.
0: Exacto. Esa es la sensación con la que uno se ha quedado. Y hoy, chicos, bueno, habrá que hacerse caso. El folclore del fútbol es lo más lindo que
1: sí.
0: Hay. Me muero con esa bota puesta.
1: Bastante.
0: Ahora nos toca a nosotros, mañana les tocará a ellos.
1: Te dan ganas de irte a otro lado.
0: Yo en este momento pero... sueño una final. En el Kempes, porque está confirmado que va a ser en el Kempes.
1: Sí.
0: Belgrano River. Final.
1: Son malos, ¿no? Son malos
0: ¿Por qué?
1: porque vos querés guardarte la mufa para todo, ¿viste?
0: No.
1: Sí.
0: Gran final. ¿Y de qué se van a acordar? Cuando Belgrano lo mandó a la B arriba.
1: A la B, porque, Belgrano lo mandó a la B, cierto.
0: Claro,
1: me había, se me había
0: entonces
1: pasado.
0: Ahí viene, los titulares van a ser: ¿será la venganza de River o no?
1: Escucha,
0: Belgrano volverá.
1: El ruso en el banco.
0: Olave ahí. Bueno, es cierra por todos lados. Ahora sí. Yo me mudo de provincia
1: sí,
0: y
1: claro.
0: No vuelvo nunca más. No, ahí no vuelvo nunca más.
1: Escúchame, me compadezco de vos, te bueno. Acompaño en el sentimiento y suerte con Pepe, porque me parece que va a venir con un espíritu de revancha.
0: O sea, un tipo que no sabe ser hincha, vos bien lo quieras hacer, las charlas en los grupos de WhatsApp.
1: ¿Cómo no sabe ser hincha?
0: No sabe ser hincha. ¿Viste cuando hablábamos? Lo importante es jugar.
1: Sí,
0: esa frase
1: competir,
0: que te dan ganas de.
1: Que gane el mejor.
0: Que gane el mejor.
1: Sí.
0: Lo importante es competir.
1: Y dice, qué bien le vendría a Córdoba que Belgrano gane.
0: Bueno, esas cosas, sí. Lo importante es competir. Vamos por más. No hay que rendirse. Esa frase que te decís, pero no.
1: Bueno. En una galletita de la China.
0: Esa. Es
1: bueno,
0: muy difícil.
1: Escúchame, negro.
0: Va a ser muy difícil, Rolo, ya lo sé.
1: Pásalo como
0: sí,
1: pueda.
0: Sí,
1: y yo creo que no va a ser hoy.
0: ¿Vos estuviste tranquilo? ¿Tuvieron tranquilo? ¿Sí?
1: No, yo verdaderamente estuve a punto de enfermarme. Porque yo...
0: Justo, Laura.
1: Hacía mucho que no insultaba como insulté.
0: Sí.
1: Con Boca, pero mucho,
0: sí.
1: mucho.
0: Y
1: bueno, somos dos.
0: Nos queda,
1: los perdedores
0: el Mundial.
1: Acá. Sí.
0: ¿Y la Copa Argentina? ¿Ustedes están todavía en la Copa?
1: Sí, hasta que juguemos.
0: Ya, pero tiene que ser ahora, antes del Mundial.
1: Hasta que
0: partidito.
1: Juguemos. Estamos. Después ya. No.
0: Después vemos. Bueno,
1: serán
0: listo.
1: 10 o 15 días más.
0: Sí.
1: Bueno, felicidades. Hasta
0: saludos.
1: mañana nos vemos de vuelta.
0: Otra vez.
1: Sí.
0: Bueno, chao.
1: Chao.
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Bienvenido. Arranca la siguiente animal. Acá estamos, de pie. Imparables, como siempre. Señoras y señores, está comenzando la siesta más despierta de la radio. Más dañada, más golpeada, pero aquí está. Daniela Viola. Con el poder que da la fuerza, por el poder de Grayskull, vamos a estar hasta las 5 porque es la versión lunes de...

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1: ¿Cómo anda, compañero?
2: ¿Qué tal, Alejandro? ¿Qué tal, Alejandro? Muy buenas tardes, perdón. Vamos a ponerle el ritmo.
3: Porque la vas a pasar
2: Vamos
3: mal.
2: A ponerle ritmo a las cortinas, todo con ritmo, Alejandro. Lunes. Qué feo sonido. Está muy mal grabado eso, ¿no? No tendría que salir al aire. Tom Jobim, La historia de Brasil. Bueno, es acá. Felicita. Bueno, aquí estamos. No voy a hacer ningún comentario, simplemente vamos a darle el ritmo que necesita este. Vea.
4: Me saludan a mí, hablo.
2: Oh, este ya empieza. Ya tiene preparado un discurso.
4: No te atajé, yo no preparé nada. Mira,
2: lo importante es participar.
4: Yo digo lo que sí.
2: Muy bien. No, vamos a darle nada. La bienvenida al equipo de Sigue Esta Animal. ¿Qué tal, Eve? Muy buenas
5: tardes. Muy buenas tardes. Buenas tardes para todos. Arrancando una jornada ya luminosa, pero arrancó fría. Fría, con casi 5 grados esta mañana. Cielo despejado a esta hora. 21 grados 2 décimos. Humedad 55%. Vamos a tener máxima de 24 grados.
6: ¿Perdón? Hermosa tarde, ¿verdad?
2: Apareció Paola en el estudio y interrumpiendo a sus compañeros. Paola, perdón.
7: Sí, Paola, adelante.
6: Te están mandando acá un GIF con Pururu.
2: Bueno, tan indignado del otro lado y un hincha de Boca. Esto, el programa de hoy, quiero decirle que es una familia rota. Es una familia destruida, sí, Eve.
5: Bueno, mañana máxima de 24, también vamos a empezar con una mínima bajita de 6 grados. El miércoles máxima de 21 grados y el jueves de 23. O sea, recién hay pronóstico para de lluvia, de días lluviosos, el día sábado y el domingo, con máximas que van a llegar a los 12 nada más. Así que a disfrutar. Hoy hasta el jueves inclusive, días muy lindos con días otoñales, así, cielos despejados y máximas de hasta 23.
2: Muy bien, vamos a darle la bienvenida ahora al encargado de traer las noticias. Algo más. Llega el Pepe. ¿Qué tal, Pepe? Muy buenas tardes.
8: ¿Qué tal? Muy buenas tardes para todos. Bienvenidos, ¿cómo estamos?
2: Muy bien, señor.
8: Bueno, me alegro muchísimo.
2: No tenés por qué aceptar recomendaciones del operador.
8: No.
2: Vos hacés de tu vida lo que vos quieras.
3: Yo prepárate no, porque la vas a
8: no
3: pasar mal.
8: No preparo nada ni voy a preparar nada. No tengo
2: Muy bien.
8: Por qué preparar nada.
2: Muy bien.
8: Yo soy simplemente un hincha de fútbol.
2: Muy bien, entonces ¿sí? Vamos nomás con los chistes.
8: Pero solamente voy a decir una cosa.
2: Otro. Puta que lo pare. Disimula, ayúdame, Alejandro.
8: Hice lo que me pediste.
2: Perdón.
8: Hice lo que me pediste, contrario a mi voluntad.
2: ¿Qué cosa?
8: Pero por el supuestamente.
2: ¿Vos hacés lo que yo te pido?
8: Supuestamente por el bien del resto, ¿no?
2: Sí, ¿qué pasa?
8: ¿Qué hice?
2: No sé, ¿qué hiciste?
8: No fui a la cancha.
2: Ajá.
8: No fui a la, lo tuve que saber.
2: Ah, vos lo hiciste porque yo te lo pedí. Dale, Pepe.
8: Porque lo dijiste públicamente. Si me hubiera pedido, te hubiera rebatido.
6: Estaría bien.
2: ¿Y?
8: Y otros que no van nunca. Fueron. Yo nada más que eso saquen conclusiones.
2: Que no van nunca.
6: Omar
2: muy pocas veces. ¿Quién te dijo?
8: Ya, vamos a hacer una cosa.
2: ¿Sabes cuál es la diferencia entre vos y yo?
8: ¿9, 10 fechas?
2: ¿Sabes cuál es la diferencia entre vos y yo?
8: A ver las que fuiste.
2: ¿Sabes cuál es la diferencia entre vos y yo? Que yo no saco foto cuando voy. Lo que haces vos siempre.
8: Sí.
2: Sacándote foto. Acá, pasando la bomba. Acá, eso que vos vivís criticando y que haces.
8: Siempre.
2: Yo nunca me saco foto en la cancha.
8: Siempre me saco foto en la cancha. Le saco foto a mi niño.
2: Adelante, Pepe. No me voy a pelear, no me voy a pelear.
8: Bueno, siempre
2: me voy a pelear.
8: Pero para que
2: como vi
8: nota.
2: Que se pelearon muchos hinchas entre la frustración, se generó eso sobre el final del partido, que no hay que hacerlo, chicos. Empezar a discutir y pelear entre nosotros, ¿no? No hay que pelearse. Ya está, hay que bancársela. Tenemos una historia completa de alegrías y bueno, llegaron
8: a mí
2: las tristezas.
8: El equipo me importa muy poco.
2: Muy bien, me alegro mucho.
8: Me importa, a mí solo me importan los colores que
2: los
8: yo
2: colores.
8: He mamado de chiquito.
9: Sí, pará. Nechevenko, Omar, Pepe, cualquier cosa, si quieren modificar el resultado del clásico, me avisan.
2: Sí,
9: que, bueno, vemos cómo lo dibujamos.
2: La escribana, che, Pepe,
8: ¿y si va?
2: La llamemos.
8: ¿Y si va para atrás todo?
2: La llamemos, en una esa con una escribana.
8: O un decreto, por ahí.
2: Che, ¿cuándo llegó eso, Alejandro?
10: Esta mañana
2: dice que le llegó.
8: Ay, ay, ay, es posible.
2: Bueno,
8: hablemos después con
2: él. Sí, la llamamos. Bueno, adelante, Pepe.
8: Pero al mal tiempo,
2: sí,
8: una cara.
2: Claro,
8: una sonrisita.
2: No haga esa frase. Vamos.
8: En las buenas y en las malas.
2: Llegan las Pepe Loturese.
8: Un saludo muy especial a Francisquito y a su mamá Ivana. Sí, que nos escuchan siempre, me mandaron mensajito y todo. Tiene 4 añitos, y un beso muy grande. Está atento siempre a los chistes, Federico.
2: Bueno, y le mando un beso enorme, un beso muy grande a Alfredo y a su hija, a su hijo, perdón, a Juan Martín, que nos escuchan siempre.
8: Muy bien. Un beso para ellos.
2: Ahí lo tenés. Alfredo, amigo de toda la vida. Bueno, dale.
8: Hoy van a disfrutar mucho y se van a reír mucho, ¿eh?
2: Sí.
8: Vamos, sí. Hola, Federico. ¿Sabes cómo le dicen a la niña que puede leer las letras chiquititas?
1: No, no sé. ¿Cómo le dicen?
8: Le dicen Lupita. Es muy simpático.
2: Es muy tierno. Muy bien. Es por ahí. Viniste. Maravilloso. Es por ahí.
8: Y al final, ¿te dio bolilla la chica esa?
1: No,
8: dale, dale, hacelo, dale, dale, dale.
1: Y al final, Pepe, ¿te dio bolilla la chica esa que vivía en la isla?
8: Sí, sí, pero la tuve que remar.
1: Por la isla.
8: Sí.
1: Había puesto al revés.
8: Sí, también, sí. ¿Ves esta camisa?
2: Horrible.
8: ¿Ves esta camisa?
1: Sí, sí, está linda.
8: Sí, la compré en la salada, pero no la uso mucho, ¿eh?
1: ¿Por qué?
8: Porque tengo hipertensión.
11: Y aguante, Pepe.
1: La salada es muy,
11: muy malo.
1: Es muy bueno.
2: Por la salada.
1: Sí.
2: Es muy bueno.
8: Los padres así como caldo el sábado. ¿Sí? ¿Perdón?
2: Sí. No me busques. Sí.
12: Le voy. Si me lo hago, mi amor. Quiero que esta noche me haga el amor a los talleres. ¿Y si cómo es ese, mira?
2: Alejandro, es de muy mal gusto ese, el remate de ese chiste.
8: Para los chicos que
2: te recuerdo para el querido Rengo Quintero.
13: Qué maravilla.
2: Pero el remate de ese chiste es ordinario.
8: Para los chicos.
2: Pero.
12: Decirle, mira, luego, mi amor, quiero que esta noche me haga el amor a los talleres. ¿Y cómo es ese, mira?
2: No. No, es ordinario directamente, ¿eh? No lo hagas. Adelante, sí, Pepe, y ahora.
8: Paseo, títulos.
14: Hola, siesta.
8: Un camión chocó contra 2 camionetas particulares, 2 móviles de la policía y un colectivo de larga distancia. Ocurrió en la Ruta Nacional 9, a la altura del paraje Caña Cruz, y dejó una mujer fallecida y 9 heridos. La justicia investiga la agresión al colectivo del Club Belgrano, que resultó con los vidrios rotos. Se incendió un local comercial en Barrio Autódromo y un joven de 22 años resultó con quemaduras. Desarticularon la banda acusada de cometer un secuestro extorsivo en Barrio Las Violetas el año pasado. 2 personas fueron internadas tras una violenta pelea entre vecinos de Barrio Villa Rivadavia. El riesgo país se ubica por debajo de los 500 puntos básicos y es uno de los valores más bajos en la gestión Milei. El gobierno detectó sobreprecio de más del 4.000% en el Andis por la compra de sillas de ruedas, prótesis y andadores. La inflación de abril fue del 2,5% en Buenos Aires y acumula el 11% en el año. El gobierno nacional apura el envío de pliegos para la justicia y manda una tercera tanda con 33 candidatos. Finalmente, 3 nuevos casos de antivirus se reportaron en el crucero Polar Ondius.
2: Muy bien, ahí están los principales títulos de información hasta ahora. Está bien, Federico, porque si no, no hay dama hoy, si no aparecer,
1: no,
2: tomarte un descanso.
1: Del post. No, no,
2: muy bien, hola, Federico.
1: Omar, tengo información de Talleres.
2: Decime que
1: de
2: se fue, ya fue, se fue Tevez.
1: Carlos Tevez, en principio, va a respetar su contrato hasta el 30 de
2: no,
1: junio.
2: No, no hace falta que
1: incluye,
2: no lo respete.
1: Que incluye el partido contra Atlético Tucumán.
2: No, que se vaya ahora, es lo mismo.
1: Y después, ¿sabes la información que tengo? No se enoje. Ahora se van a enojar todos con lo que voy a decir.
2: ¿Qué?
1: Tiene preparado un programa de streaming con el Kun Agüero para el Mundial.
2: Por eso, que vaya preparando ahora. Que vaya, nomás, Angelito. Chau.
1: La
2: chau,
1: renovación hermano. Estaba acordada antes del partido.
2: ¿Qué renovación? Dejate joder, es un crimen si lo renuevan.
1: Se equivocó
2: un
1: en el planteo. Peor, se equivocó en no cambiar. Y Belgrano terminó festejando y rompiendo maletas.
15: Pero se la había
2: claro.
1: Vamos a contar más detalles. Belgrano juega el martes, recordemos, a las 19 de local contra Unión de Santa Fe. Mira cómo se depuró la zona, la llave, ¿no? Juega de local con Unión. Si clasifica Huracán otra vez en Alberdi y la final en el Kempes. ¿Te imaginas si le da todo eso a Belgrano? Claro. Afuera Boca porque Dilol hizo 2 penales en 10 minutos en 5 minutos.
2: No, una cosa increíble. O sea, y lo de River. No. El partido de River es con San Lorenzo.
1: ¡Qué tarro!
2: Tremendo, así que.
1: De otra manera.
2: Qué culo.
1: Tuvo 2 matamatas San Lorenzo, 2 penales para eliminarlo y no lo pudo hacer.
2: Tremendo.
1: Creo que es uno de los también de los grandes candidatos. ¿Viste el instituto lo que pasó con Jara?
2: No.
1: ¿Qué hizo Jara? Subió una historia del cielo celeste.
2: ¿Del?
1: Y del cielo celeste, como diciendo, ganó Belgrano Talleres. Y y tomaron como que él no tiene la cabeza puesta en instituto.
2: Choque.
1: Algo que es cierto, ¿eh? Atención, que causó mucho malestar en la dirigencia del albirrojo. La lista de los 55 preseleccionados de Scaloni, Omar,
2: sí,
1: no le incluye ni a Paulo Dybala, ni al pibe Palacio que estuvo en Talleres, sí, ni a Marino Troilo citado por Scaloni.
2: Sí.
1: No hay grandes diferencias con respecto a la lista de siempre, ¿no? Pero están los cordobeses Nahuel Molina, que se desgarró.
2: ¿Nahuel Molina se desgarró?
1: ¿Puedes creer? 20 días afuera. Otro defensor que llega justo para el Mundial.
2: Y lo incluyeron al arquerito de River.
1: De River.
2: Muy bien.
1: Beltrán, que sí,
2: merecido, tuvo
1: un buen partido. Y también Tadi Lolo, que hizo los dos penales, ¿no?
2: Bueno,
1: vamos a contar un poquito más. Gol de Messi y también de Rodrigo De Paul en el triunfo de Inter Miami.
2: Bueno, chao,
1: sobre Toronto. Achí, Atenas mañana está jodido.
2: O gana o gana.
1: El domingo. O gana o se va al TNA. Y de todo esto, Mar, te prometo que ampliaremos.
2: Por favor, no hace falta ampliar tanto tampoco.
1: No,
2: bueno,
1: mucho,
2: muy bien. ¿Qué más vamos a tener?
5: Bueno, el regreso del rock. Pity Álvarez volvió a emocionar en Rosario. Un multitudinario show ofreció. No sé si tuvieron la oportunidad de ver algún fragmento, pero publicó después un mensaje de agradecimiento dedicado obviamente al público y a todos los que participaron de la producción de este evento. Vamos a seguir haciéndolo, dijo. Bueno, también hubo sorpresa en el Movistar Arena porque la invitada para cantar fuiste tú, así como fue en su momento la Uge Quevedo,
2: sí,
5: fue en este caso Ángela Leiva. Fue invitada a cantar en estas funciones que ya están agotadas en Buenos Aires. Después podemos escuchar un poquito a ver qué te parece.
2: Está full Paola,
8: está full
2: hoy.
8: Desde el mismo sábado.
2: Paola está a full, perdón.
5: Sí, perdón. También dio que hablar una escena de la cuarta temporada del Encargado, protagonizada por Guillermo Francella. En redes sociales los usuarios interpretaron que el diálogo del personaje Eliseo podría haber tirado un palito dirigido a Adorni.
2: Ajá.
5: Sí, después si querés lo escuchamos,
2: sí,
5: el fragmentito y vos decís si está o no vinculado. Y por último, en España se vivió un momento histórico porque volvió Amaia Montero, regresó a los escenarios junto a la oreja de Van Gogh después de muchos años de distanciamiento. La voz original de la oreja dijo: bajé al mismísimo infierno, pero aquí estoy, entre otras cosas. Se la vio muy bien y la voz, bueno, impecable, ¿no? Impecable.
2: Bueno, muy bien, de todo eso nos vamos a ocupar. Pregunto de qué lado está lo mejor.
5: Del otro lado.
2: Y saludamos a Paola, que hoy está charlatana,
5: brillante. Bicharacha, ¿cómo era?
2: Sí. Bicharachera.
5: No.
8: Ojalá te enchufas así en la producción.
2: Ojalá. No. Bueno, está Geo. A Geo hoy, bueno, quiero decirles que no... Se rompieron las líneas.
1: ¿Cómo?
8: ¿Qué pasó?
2: Hay un problema de comunicación. Hay un problema de comunicación, así que no llamen hoy al teléfono. ¿Le avisaron a Geo?
5: No, se rompió.
2: ¿Perdón?
5: ¿Estoy al aire?
2: Sí, está. ¿Qué pasa? ¿Qué tal, Geo?
5: Omar.
2: Cortito, no
5: Muy
2: tenemos
5: buenas
2: tiempo.
5: Buenas tardes, Omar.
2: Sí, no tenemos tiempo.
5: Escúchame. No, bueno, sí tenemos tiempo. La producción es la que decide esas cosas.
11: Ahí está, Omar.
5: No.
2: Yo no soy conductor.
5: Perdóname.
2: Bueno, hoy no tengo ganas de
5: perdóname,
2: que
5: perdóname, Omar. Me hubieras avisado que no querías que pasara yo mensaje
2: que
5: y no
2: ya
5: lo pasaba.
2: Tenés. ¿Ya hay?
5: Ay, pero millones de mensajes.
2: ¿Cómo millones? Si no llaman nunca.
5: No, sí, hay un montón. Hay un montón, la Eve tiene un montón escritos, pero un montón. Hay un montón ya editados también. Hay gente que ya se está quejando. Gabriela creo que se llama.
2: ¿Qué dice?
5: Pasen mis mensajes. Para, Gaby, todavía no hemos pasado ningún audio. No te enojes. Claro, están todos muy enojados.
2: ¿Pero por qué se enojan?
5: Porque no estamos pasando los mensajes todavía.
2: No creo que tengamos tiempo. Hay mucha información.
5: Hasta
2: tenemos.
5: Las y media tenés tres minutos.
2: Pedí
5: Alejandro, adelante.
2: 15 notas. Pedí 15 notas al aire. Todo al aire. Bueno, completa con Bebito, que también va a estar en el equipo de Siguiente Animal. Está Ernestina para el Mitre Informa. Primero terminal, Alejandro. Y Alejandro DJ Méndez de Oriol.
13: ¿Está bien así?
2: Sí, pero no hace falta ese tema que baje el ritmo del programa.
13: Triste. No tem fim.
2: Bueno, muy bien. Y está. 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
2: Muy bien, hasta las 5 de la tarde nos vamos a quedar por aquí. Ojalá que este programa pase rápido, es mi deseo de todo corazón. Y mucha gente que quiere que este día también pase cagando. Señoras y señores, nuevamente, a pesar de todo, hoy seguro que la dejamos así de chiquita.
3: prepárate porque la vas a pasar mal.
11: Hola, Omar. Siamo fuera de la Copa Pereira.
14: No llores, don Omar, no llores.
2: ¿Qué más?
14: Oh, se juntaron los dos. Justo que vino el frío, duermen afuera los dos.
2: ¿Qué más?
11: Así que tenés un hijo inteligente, cabeza. Ni vergüenza, Dan.
2: ¿Qué más?
15: Hola, Marcito querido, si este animal. Tranquilo, tranquilo, Belgrano no ganó nada, no ganó nosotros. Ahora viene Unión de Santa Fe y se los gana por penales. ¡Qué hermoso! ¿Cómo lo voy a disfrutar?
2: ¿Qué más?
15: ¿Cómo lo voy a disfrutar, mi loco?
11: Yo sé bien que estoy afuera, pero el día en que yo me muera, sé que tendrás que llorar, llorar y llorar. Llorar y llorar.
16: Cuando me muera.
17: Hola, Omar.
2: ¿Qué tal?
17: Bueno, mi más sentido pésame.
2: Por favor.
17: Primeramente, te habla Jorge. Se le acabó la mentira de los 20 años, esa gran mentira.
2: No, es que no era una mentira, era una realidad.
17: Y bueno, la casa está en orden. Papá Belgrano está arriba de vuelta de ustedes. Te mando un fuerte abrazo, Omar. Y bueno, que te sea leve la,
2: pero,
17: tarde,
2: ¿eh? Pero yo trato de
17: a
2: ser,
17: la piscina, usa.
2: Trato de ser lógico. ¿Cómo que se cambió la historia? Che, ¿20 años se cambian por un partido? No, perdón, estoy tratando de ser lógico. 20 años.
1: Dos décadas.
2: La mitad de la gente que vio el partido, porque no, obviamente no podían ir acá, hinchas de Belgrano, la mitad nunca lo había visto ganar a Belgrano en el clásico. ¿En serio que se cambia todo con un partido de octavos? Yo les digo, festejen que corresponde, ¿eh? Nos pintaron la cara. No existimos como equipo. Literal. No existimos. Damos asco. Pero, ¿en serio que cambia la historia? ¿20 años por un partido? Parece mucho, ¿no? Hay como una aspiración a ser más. Adelante, Alejandro.
5: O la estoy equivocada o el viernes apostaron ir vestidos de mujer.
2: No, eso es para la selección.
5: Para otra cosa.
2: Claro.
5: Omar, no, acepta la derrota. Omar, pero falló, no, el operativo, escuchando. Rotura de vidrio el colectivo. Le tiraron objetos a Belgrano cuando salió.
2: Sí, es cierto.
5: Bueno.
2: No, y cuando llegó también.
5: Hola, muy chicos, mal. ¿Cómo están? Buenas tardes. ¿Qué era lo que decías el viernes, payaso?
2: ¿Pero qué dije el viernes?
1: Es violento.
2: No dije nada.
5: Bancate y la Pereira, pone música,
2: pero
5: no te
2: si
5: queda otra.
2: Estoy bascando. No, ¿viste?
5: Jodete por ser tan engreído. Somos lo más, ustedes nos apedrearon colectivo.
2: Bueno.
5: Cabezón sin cancha, mirale el lado positivo, nunca vas a tener tanta audiencia como hoy.
2: Ajá.
5: Cabezón casi nos llenan al Kempe, ya que las regalan las entradas, pídanle que vayan, capaz tengan que regalar el chori y la coca.
2: Bueno.
1: Está bien,
2: chico. Una tribuna vacía, Alejandro.
5: Buenas tardes, Omar. ¿Cómo estamos? Bien, qué frío que hizo durante el fin de semana.
2: Estaba helado, helado estaba frío.
5: Omar, todavía están dando donaciones de sangre para los que fueron al Kempes.
2: Muy bien.
5: Cabecita, hijo querido, qué hermoso día, qué celeste el día.
2: Bueno.
5: Hola, chicos, buenas tardes. Hice todo lo que tenía para hoy, miles de cosas para poder escucharlos y hasta verlos. A Omar y Pepe haciendo un araquiri, ¿entendieron, no? Hijos nuestros.
2: Hijo nuestro.
5: Omar,
2: che, ¿en serio? ¿No les parece que están exagerando? Chicos, no pueden decir hijos nuestros. No utilicen términos porque quedan como tontos. Disfruten el triunfo. Pero
5: hola, Omar,
2: no.
5: Una duda cruel me aqueja. En Barrio Jardín tienen un gran ahorro en la boleta del gas porque los han declarado zona fría, dice Daniel del Mar.
18: Aprobado.
2: Ese es muy bueno.
5: Omar, dos cosas. Ese, como dijo la señora hincha de Belgrano, necesitaban sexo y hubo sexo. La otra, Federico, cada vez que da un pronóstico es equivocado, ni cerca de lo que después pasa.
1: Federico, no, dije que nomás Baloyes si está bien, hacía la diferencia y jugó desgarrado 45
2: pero no
1: minutos.
2: Bueno,
1: y no la tocó.
2: No existimos, ¿no?
18: ¿Ves que les hacía falta sexo,
2: sí,
18: a los
2: señora,
18: chicos?
1: No estaba bien, Baloyes.
12: Le mira el vago, mi amor, quiero que esta noche me haga el amor a los talleres. ¿Y cómo es ese, mira?
1: No.
2: Vos sabés cómo es el remate. ¿Ah, no?
1: No, pero sí es grotesco, ¿no?
5: Cabeza, me imagino que vas a hablar de Galleres. No eran los más grandes de Córdoba. Ay, si son quieren. Unos muertos, pechos fríos, que quedaron helados. Que se vayan,
2: pero,
5: todos,
2: bueno,
5: Herrera, Catalán, otro fácil, mentiroso, cara dura.
1: Ah, bueno.
5: Hola, Omar y equipo, por favor. Estamos buscando a Lisandro Sosa, dueño del comedor. Ah, bueno, eso
2: es otra cosa.
11: Dale, huevón.
5: Y supuestamente la zona A era la más competitiva. Solo quedó uno encima, el que entró el último.
2: Bueno, muy bien. Espero que descarguen el festejo como corresponde. ¿Cuántos quedan? 150. Nunca la chica, ¿cómo se llama? La que está ahí atendiendo los llamados, metió tantos mensajes. No sé, que ahora está inspirada, no sé qué le pasa.
16: No,
2: somos oyentes. Sí, no. Ni Malcorra.
5: Perdóname, estoy al aire.
2: Es tan hábil.
5: ¿No quedaron afuera también? Bueno, Independiente quedó afuera también.
8: Sí.
5: Bueno, Malcorra. Un beso, Independiente.
8: ¿Y vos también quedaste afuera?
5: Pues es que la voy a clavar, en serio te digo, no, vayan presentando el quiero protocolo de violencia a la radio porque la voy a clavar.
2: Las surijatas están peleando entre esas, una de River y una de vos.
8: Internas.
2: Están peleándose desde hoy de la mañana, no, es hermoso. Es hermoso. Bueno, muy bien. Ya está, no, chicos, disfruten del triunfo, piensen ya en Unión. ¿Cuándo juegan con Unión?
8: El martes a las 19:00.
2: ¿Este martes?
8: Ya.
2: ¿Pero no, por qué tan rápido?
8: Y si que empieza el Mundial y quiere jugar todo el 24 acá en Quilmes.
2: No, no sabía, en serio.
8: No, Marcita, te voy a contar detalles de las entradas que todavía no están en.
2: Concéntrense en Unión para que sigan, chicos. Yo los felicito, nos pintaron la cara, hicieron un golazo, y nosotros no existimos.
8: Estamos jugando la estatua,
2: tenemos,
8: ¿no?
2: Dos chicos fanáticos de Talleres que este director técnico los quemó. Y eso es un sacrilegio en fútbol. O sea, hacer llorar a Baroni, hacer todo mal.
8: Dávila, 10 minutos.
2: Con Dávila, lo que hizo con
8: Cristaldo,
2: Dávila.
8: Doble cinco.
2: ¿Entendés?
8: ¿Por qué?
2: No, en serio. Entonces disfruten porque nos pintaron la cara. Jugaron, Belgrano jugó, viven diciendo a lo Belgrano, yo sigo sin entender qué es a lo Belgrano. Hasta el ministro de Seguridad lo dice, pero bueno, no sé qué es a lo Belgrano, pero bueno. Ganaron y muy buen, totalmente merecido. El Chino se la rayan, sigo sacándome el sombrero. Yo insisto, tengo esas, cuando lo veo jugar al Chino, yo creo que ese tipo le tapan los ojos y sigue jugando igual.
8: Y Pacerini tirando taquitos.
2: Pacerini, gracias a Guido Herrera y otras cosas, lo convirtieron nuevamente en ídolo cuando lo odiaban en Belgrano. Y el sábado pasó a ser ídolo de nuevo. Porque le dan de comer a gente. Entonces sí, es cierto que la tristeza no te enfim. Estoy hecho bosta. ¿Qué querés que te diga? Vamos. ¿Qué querés con este 7? No es hincha, no esperé nada de él. El análisis del partido. Pregunta Alejandro, ¿por qué no hablas?
8: Porque el que está haciendo el editorial del partido, el conductor, yo estoy solamente escuchando.
2: La editorial.
8: Adelante, sí, la editorial del partido. No me corrija. Mira, hoy estoy con poca pulga. Si no me corrija,
2: pues adelante,
8: soy capaz de levantarme. La gente quiere saber. Y así como están ellas dos ahí, terminamos acá nosotros. También estoy calentito. Que me la calle, que me la guarde, es otra cosa. Pero estoy.
2: No sirve un
8: hincha de Colón. Tengo responsabilidad. Yo a mi nieto le dije. El sábado a la noche cuando vino el programa. No, yo ahora le digo, pará, quédate tranquilo, le digo. Esta va a vivir un montón de estas. Tenés que curtirte.
2: Soy un abuelo torturador.
8: Tenés que curtirte.
2: Martín, hincha de Talleres, también quiere decir. Adelante, Martín.
19: El otro día vi la foto de la policía, del festejo en el patio Olmos. La semana pasada se había recibido una chica de abogada, había más gente todavía.
2: Eso es totalmente cierto. Qué buen comentario, metiendo el ojo certero donde tienen. Che, no fue mucha gente el patio Olmo. ¿Es cierto eso? 15, conté. 15. Quisieron cortar patio Olmo, dice que pasó un cabildito, pasó ese chico. No, tiene razón, maestro, no vamos a cortar. ¿Eh? Hay un choripanero ahí que se clavó como con 200 chorizos. No sé, yo miré el patio Olmos. Yo vi gente en el patio Olmos.
8: Sí, salían cantando en el albergue un poco.
2: Que terminaron comprando 4 lómitos.
8: Pero mañana van a ganar, mañana van a andar bien.
2: Basta. Chicos, les deseamos lo mejor. Vamos al Mitre Informa.

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4: Hora 13, 38 minutos. En Córdoba, la temperatura actual, 21 grados, 2 décimas. Cielo despejado, la humedad, 25%. Siguen las repercusiones por las refacciones de la casa de Adorni. El informe de un móvil Mitre.
5: Adorni quiere controlar la apertura del teléfono del constructor Matías Tabar, quien lo complicó al decir que pagó $245,000 en efectivo para la remodelación de la casa del country. La Dirección de Apoyo Tecnológico de la Procuración, la DATIF, no pudo abrir el teléfono que entregó el profesional. Pero esta semana se desencriptará en el Centro de Investigaciones Judiciales de la Ciudad de Buenos Aires. El jefe de gabinete está muy preocupado por los mensajes que lo incriminan, sobre todo cuando ofreció su abogado a Tabar, que como testigo no necesitaba. A todo esto, Radio Mitre pudo saber que los movimientos en criptomonedas que no declaró el jefe de gabinete fueron bajos en el 2022. Y de acuerdo a la información que aportó la billetera virtual a la justicia, se incrementaron notoriamente en el 2024 y el 2025, justo cuando Adorni ya era funcionario. Desde Comodoro Pi, Mercedes Minsi, Mitre informa primero.
4: Mientras tanto, el gobierno vuelve a ratificar al jefe de gabinete, otro móvil Mitre.
6: Tras otro respaldo frente al gabinete, Milei ratifica a Adorni y lo pone al mando de una reunión de mesa política. El encuentro será este martes a las 14 en Casa Rosada y participarán Karina Milei, Diego Santilli, Patricia Bullrich, Martín Menem y Santiago Caputo. El objetivo será coordinar la estrategia para avanzar en los proyectos que el gobierno busca impulsar en el Congreso e intentar de ese modo retomar la agenda. Proyecto Super Rigi para incentivar las inversiones, propiedad privada y pliegos judiciales son algunos de los temas en agenda. Rodrigo Jorge, Mitre informa primero.
4: Victoria Tolosa Paz criticó al modelo económico del Ejecutivo.
7: Sin orden macroeconómico no hay desarrollo sostenible para el país. Es una condición necesaria, ahora no es suficiente. Con el orden macroeconómico solo, la Argentina puede no desarrollarse y hay toda una teoría que explica por qué la necesidad de tener política industrial, productiva, mejorar las condiciones de los vectores que van a hacer crecer al país. Lo segundo, equilibrio fiscal sí, pero equilibrio social. Esto es, las cuentas claras en cuanto a lograr un equilibrio macroeconómico de las cuentas públicas, pero con el equilibrio social, con salarios dignos y una redistribución de la riqueza que el país debe generar. Lo tercero que decimos es no se puede distribuir lo que no se tiene y lo que no se genera. Y esto son todas definiciones que no están inventadas, son parte de la doctrina del peronismo y además lo hizo no solamente el peronismo en la década del 40-50, sino también en el inicio del gran gobierno de Néstor Kirchner.
4: La temperatura en Córdoba capital, 21 grados, 2 décimas. El cielo despejado, la humedad 25%. Viento del noreste a 9 kilómetros por hora. Visibilidad 10 kilómetros. Hora 13, 41 minutos.
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0: gente es este animal. Omar, preguntita, ¿el Pepe Fiel fue a la cancha? Porque si fue a la cancha es para agradecerle. Nada más que por eso. Un abrazo.
1: No fui a la cancha, como dije, que no fui. No fui. Por consejo de... Y por pedido de gente de acá de esta radio, que no fueron.
2: Aprobado. Yo
1: no fui. Otros fueron, así no fue. Listo.
3: Se terminó categorizar el Club Atlético Talleres como pecho frío.
4: Lo volviste a decir eso.
3: Sí.
4: Bueno, adelante, adelante.
5: Hola, cabezón, querido. Una pregunta, si puede informar a los directivos de Belgrano. ¿A quién es el gigante para ver a los jugadores con la copa que den la vuelta y todo eso? Así nos llegamos al gigante, si puede ser.
4: La copa. Es que no tienen copa, ¿no? No, ya averiguamos, pero yo tengo entendido que no tienen copas.
1: Capaz que quieren darle una copa.
4: ¿Por un octavo?
1: Sí, y bueno, le ganaron.
4: Bueno, ya averiguamos, no tenía esa información. Ya estamos averiguando.
6: Buenas tardes, Omar, y a todo el equipo, a toda
4: Buenas
6: la banda.
4: Tardes,
6: que primero cabe. Que nada, rescato tu hombría para hacerte presente hoy.
4: Pero
6: a pesar
4: no
6: que
4: lo dudé un segundo.
6: Viernes dijiste, lo espero. Venga, lo quiero ver.
4: Y bueno, si acá estoy.
6: Dijiste, y vos estás hoy, estoico ahí, aguantándole los trapos.
4: Exacto.
6: Qué gallina que sos.
4: Bueno,
7: Omar, hola, cabezón.
4: Hola.
7: Te lo dije el viernes. ¿Cómo te gusta que te puteen, cabezón?
4: ¿Por qué me van a putear si han ganado? Tienen que festejen, no se fijen en el otro, ¿no, Pepe?
1: Sí. El doctor Enrique Divo nos está mandando.
4: Me está mandando desde las 7 de la mañana que lo saludemos. Lo saludamos al doctor Enrique Divo, que está muy feliz. ¿Qué más querés? ¿Qué dijo? ¿Dijo guarangada?
1: No, pone bailecito.
4: Exagerado. Bueno, muy bien.
7: Omar, querido.
4: Sí,
7: ¿cómo andas?
4: Buenas.
7: Te cuento algo. Yo he esperado, viste, cuando esperas algo especial, he esperado nacimiento de mis hijas, he esperado algún familiar, algún hermano que tengo afuera que venga. Pero jamás en la putísima vida esperé este lunes como lo esperé desde el sábado a las 6 de la tarde.
4: ¡Para!
7: Por favor, decí algo y volvé a poner Rodrigo. ¿Sabés? Volvé a poner Rodrigo. Vamos, Belgrano viejo, nomás.
1: Ah, otro dato más. Entre lo de Rodrigo que fuiste a la cancha, le hiciste completita, ¿no?
4: Yo no puse Rodrigo, es el operador el que lo pone.
1: No, lo elegí vos, lo que te dijiste.
4: Sí, cosas y nada más.
8: Hola. Buenas tardes y celestes tardes para
4: Buenas
8: todo
4: tardes.
8: El equipo. Creo que la alegría de Córdoba se nota en las calles hoy. Casi el 70% de la provincia contento.
4: Bueno.
8: Ya se suman algunos que no son hinchas de. Bueno, de la gente esta que falleció el día sábado.
4: Aviso,
8: y
4: ¿no?
8: Creo que no hay duda, esta es la más importante de todas. No hay ninguna duda de que en primera es mucho más importante que la B. Y no se olviden que después de ese partido del 98, primero, muchos de ustedes ni siquiera la vieron porque se fueron antes. Y segundo, Belgrano se vendió 2 semanas después.
4: Muy bien, pero no nos ganaron nosotros. Muy bien. Vamos a ir, Alejandro, a la pausa. Dejá de poner esa música y ya viene la primera nota. Adelante.

0: Hola, mi apellido es Bonardi. Quería usar este espacio para pedirle al DT que por favor convoque un Bonardi para la Copa. Por favor, se lo pido. Alguno que juegue bien al fútbol tiene que haber. Gracias. Muy buena la radio.
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3: Bueno, muy bien, vamos a hablar de algo que ha ocurrido en Unquillo y que al parecer no es la primera vez. Vamos a hablar con Marcela. Marcela ha denunciado un robo de un caballo de su propiedad en Unquillo. ¿Cuál es el tema? El miércoles pasado ha ocurrido eso, el robo de su caballo, y lo faenaron. Al parecer es una persona que no es la primera vez que ha hecho la denuncia como corresponde. Y estamos hablando de una mala costumbre, un delito, que al parecer no es la primera vez que se hace, vendiendo carne faenada de caballos que se roban. Hola Marcela, buenas tardes.
4: Hola, buenas tardes.
3: Bueno, ¿cuándo ocurrió? El miércoles tengo la información que ha ocurrido, pero ¿cómo se dan ustedes cuenta que les robaron el caballo? ¿Dónde estaba el caballo?
4: Bueno, mira, te comento. Yo tengo el caballo en un campo, ahí en un quiso,
3: sí.
4: En la ruta que cruza entre la E53 y la Intermunicipal.
3: Sí.
4: Y el dueño del campo, lo tengo en cuidado ahí, el dueño del campo me avisa de que el caballo lo habían robado.
3: Sí.
4: Esto es algo bastante habitual en la zona. Todo lo que es Sierras Chicas, que te roben los caballos de los campos, es habitual.
3: Sí.
4: Bastante,
3: sí.
4: Lamentablemente. El modo de operación es, te avisan y vas, te dan todos los datos, porque todo el mundo sabe, te dan los datos y vas y lo buscas. Así ocurre.
3: Ajá.
4: En esta oportunidad, eso no sucedió, porque la persona que lo robó se dedica a faenar caballos y otros animales más, de forma clandestina, en el monte, ahí en la misma zona. Entonces, bueno, no tuve la suerte de poder recuperarlo. Esto, sí.
3: No, pregunto, ¿y cómo sabes fehacientemente que lo faenaron? ¿Cómo hiciste para comprobar eso?
4: Bueno, cuando el dueño del campo nos avisa que nos habían robado el caballo, yo estaba de viaje.
3: Sí.
4: Así que mi hijo, y una amiga que también tiene su caballo ahí en el campo, se acercaron a este lugar. El dueño del campo les dio toda la información respecto de quién lo había robado y cuándo. Entonces se acercaron, mi hijo y mi amiga se fueron hasta el lugar y ahí se encontraron con los restos del caballo.
3: Ay, Dios mío.
5: Marcela, o sea, por lo que señalas, está identificado esa persona. ¿Se ha podido hacer alguna cuestión desde el punto de vista penal o policial?
4: Mira, está identificado, todo el mundo en la zona lo conoce, tiene cientos de denuncias. De hecho, esta misma persona le robó hace un par de años atrás al ex intendente de Unquillo su caballo y también lo faenó. Estuvo detenido en ese momento por esa situación.
3: Sí.
4: Actualmente hicimos varias denuncias policiales. La policía, incluso cuando lo llamamos en el momento de que encontramos el caballo, no quiso actuar, nos dijeron que no se podía. Y bueno, ahí quedó.
3: Ajá.
4: Ahora empecé a ver justamente cómo hacer para poder avanzar en esto, porque quedan las denuncias detenidas, nadie le da seguimiento.
3: Sí.
4: En realidad empecé a hacerlo a través de las redes, porque las redes generalmente nos acercan lamentablemente a la justicia. A partir de esto se contactó conmigo bastantes personas, una jueza, fiscales, y me indicaron cómo proceder.
3: Bien.
4: Así que ahora estamos en proceso de hacer la denuncia en la fiscalía y la denuncia penal.
3: Denuncia
4: esto
3: en fiscalía,
4: no solamente
3: penal.
4: Por él.
3: Bien.
4: ¿Cómo?
3: No, estoy repitiendo, denuncia en fiscalía y una denuncia penal.
4: Exacto. Esto no solamente es la barbarie que sí, significa la manera en que matan el animal, sino que sabemos, porque todo el mundo lo sabe fehacientemente, sí, de que esto se comercializa en carnicerías de muy cercanas al lugar.
3: Eso te iba a preguntar, caballo. ¿Para qué se faena un caballo? ¿Y lo pasan a una carnicería?
4: Sí.
3: Pero no te lo venden, exacto, como carne de caballo.
4: No lo sé cómo la venden. Realmente, ¿qué hacen en la carnicería? Porque no es un frigorífico, es una carnicería. ¿Qué hace con la carne? No lo he podido averiguar. Bueno, en eso todavía no he podido ahondar.
5: Es totalmente irregular, digo, porque no está permitido eso. Y además no es un frigorífico ni nada. En que se lo vende legalmente.
3: Una estafa de punta a punta.
5: Claro, y sobre todo si también además no le dicen a la gente que de qué carne es, al margen de que esté mal.
3: Claro.
4: Exacto. El riesgo para la salud pública, claro, es brutal.
3: Esta persona que es la que ustedes imaginan que es la responsable, ¿de qué vive? ¿O también tiene un campo ahí? ¿De qué vive?
4: Vive en la zona, en un barrio que es una villa, un asentamiento, ahí en Unquillo, no recuerdo en este momento el nombre.
3: Sí.
4: Y se dedica a robos. De hecho, a partir de mi publicación, se acercó gente de Unquillo a comentarme que también tenía denuncias porque les había ingresado en el domicilio a robar.
3: ¿Y cómo, me podés repetir cómo dan ustedes con el lugar donde lo faenaron al caballo?
4: Porque el dueño del campo donde yo tenía en guardia mi caballo me, sí, dio la dirección exacta.
3: Y exactamente donde fueron, ahí estaba.
4: Estaba
3: el
4: ahí.
3: Resto, exacto, los restos.
5: Llama la, sí, atención, digo, no solo la actitud de esta persona, sino lo que hablamos recién, esta cadena que ya está hecha de un modo u otro. El tipo este, o el señor este, lo faena y se los vende a carnicería. Es decir, está hecho un circuito comercial ya.
4: Exacto, y no solamente roba caballos, también roba ovejas, ajá, que también hace el mismo proceso.
3: Una locura.
4: En el día de hoy, vecinos de esta persona me mandaron videos donde se ven todos restos de cabezas de caballos, patas, etcétera, de hoy, del día de hoy. También me dijeron que estaba la guardia urbana en la zona.
3: En la zona. Bien, Marcela, y esta parte que te han dicho que tenés que acercarte a la justicia, ¿la vas a hacer en las próximas horas o ya la hiciste?
4: Sí, hoy intenté hacerlo de manera telefónica, que era el dato que me habían dado, no, sí, lo pude hacer, así que mañana a primera hora me voy a acercar a
3: hacer. Bueno, nos quedamos atentos a ver cómo continúa esto y a ver si pueden detener a esta persona. Digo, y que se haga, sí, cargo de todo, ¿no? No es solamente detenerla.
4: Omar, y además te digo otra cosa, he recibido muchísimos mensajes de que me cuide, así que por esta denuncia que estoy haciendo.
3: ¿Cómo que te cuide?
4: Así que también es vergonzoso.
3: ¿Mensaje?
4: Le agradezco a toda
3: eso
4: la gente
3: es
4: que me lo dice, pero
3: ¿que te cuide o amenaza?
4: También tengo que pasar por el miedo.
3: Ah, gente solidaria, como diciendo, guarda que este es un pesado,
4: sí,
3: de eso me hablas.
4: Sí, exacto.
3: No te puedo creer. Uh-huh. Bueno, con más razón a disposición, Marcela, para lo que necesites.
4: Bueno, les agradezco y ojalá a través de los medios, son el único medio, dirigido a varios medios, son el único medio que me ha dado el espacio.
3: Bueno.
4: Así que se los agradezco infinitamente, porque gracias a este tipo de publicidad es que logramos que nos atiendan,
3: sí, claro,
4: en los,
3: claro,
4: espacios.
3: Claro. Seguimos atentos, Marcela, ¿eh? Gracias.
4: Muchísimas gracias.
3: Adiós. Bueno, parece que viene con esta, claro, mala costumbre, con este delito,
5: ¿sí?,
3: desde hace un tiempo, hasta un caballo de un intendente, de un ex intendente de Unquillo.
5: Pero como siempre, lo hace porque tiene un rédito y porque hay gente que sabe que le está
3: haciendo la vista
5: que
3: gorda.
5: Corresponde, claro. Entonces es como una cadena donde todos ganan un poquito a costa de.
3: Pero existan. No sé, puedo ser un. Soy un ignorante total, así que me gustaría que un carnicero o alguien me diga. ¿Tú te das cuenta cuando tiene otro gusto? El caballo tiene otro gusto. El color, el sabor, ni te cuento, debe ser. No sé, me
5: yo
3: parece.
5: No lo he probado, pero sí, debe ser distinta. Salvo que a la gente le vendan, si mira, tengo esto, y la gente también lo compre. No sé si le dicen.
3: Puedo decir, el carnicero diciéndole de frente, tengo caballo.
5: Algunos, o a mitad de cliente, precio. O algunos clientes. Sí, o a lo mejor algunos no le dirá y que tiene necesidad, claro, de comprar. Bueno. Sí, puede ser.
3: ¿Tendrá otro sabor el...?
5: Sí, tiene. Creo que tiene otro sabor. Pero
3: no sé por qué, me imagino carne bastante más dura, más oscura.
5: Va, no sé. Sí, son, sí. A propósito, paralelamente a esto, en Belleville se conoció que en una escuela robaron cuatro.
3: ¿Cuatro caballos?
5: No, cuatro, cuatro cabezas de ganado. No especifica de qué es.
3: No, cuatro vacas son.
5: Cuatro cabezas, dice, sí.
3: Cuáles. Cabezas son vacas, Pepe. A los caballos no se los contabiliza por cabeza.
5: Sí, lo que yo quería destacar es que justamente en el establecimiento escolar que utilizan, porque estoy hablándote de Belleville.
3: Sí, ¿no? Sí, una escuela
5: se
3: rural.
5: Se llama Agrónomo Oreste Chiesa, claro, Molinari.
3: Claro.
5: De allí, justamente robaron cuatro terneros,
3: claro,
5: en el predio. Y dos lograron recuperar y los otros dos los estaban...

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4: Seguro estoy.
5: Hola, cabezón. Te lo dije el viernes. ¿Cómo te gusta?
6: Buenas tardes, Julián te habla.
7: Hola,
6: Julián. Sí, con respecto al partido del clásico del sábado,
7: sí.
6: No opino de fútbol porque no sé de fútbol, muy poquito lo vi el partido, pero me parece que lo que tendrían que hablar es del pésimo comportamiento de algunos hinchas, que por suerte fueron algunos, que atacaron el colectivo de Belgrano, y de algunos jugadores de Talleres, como ser el arquero y algunos que otros, que no se pueden tener esas actitudes antideportivas.
7: No, está bien.
8: E inclusive cuando se retiraba el equipo de Belgrano a los vestuarios, los que le arrojaban desde la platea.
7: También le tiraron un montón de cosas.
8: Otra barbaridad.
7: Sí, es cierto.
8: Que nadie puede festejar. Más allá de que te puedan hacer burlo, no, perdiste, aguántatela.
7: Sí, chao. sí, es así.
8: Eso sí.
7: Y lo de Herrera, yo lo comprendo, no lo justifico, lo comprendo. No, pero en serio, en contra. Está mal, está absolutamente mal. Ahora, ver un jugador de Talleres que tenga sangre.
8: Claro.
7: Con la falta que hace ver eso. Ya sé que es de la peor manera expresarlo así, ¿no? Pero uno con sangre que sienta que estamos perdiendo, chico.
8: Sí. Por eso digo, lo comprendo el nerviosismo que debe haber tenido.
7: Hay tantos jugadores de paso. Que creo que esa es la diferencia, y estoy hablando en serio, oféndanse el que quiera, ya no me importa nada. Yo siento muchas veces que viene el Licha López, por ejemplo. ¿Qué puede tener de identidad de Belgrano el Licha? Y vos lo ves jugar y crees que ha jugado toda su vida en Belgrano.
8: Sí. Hay otros jugadores. Hay otros jugadores que en nuestro club no.
7: Claro, ¿entendés? Ves otros jugadores con Pacerini, el mismo Pacerini. Bueno, si quiere tendrá. Y es como si hubiese jugado toda la vida de Belgrano. Y eso vos lo podés ver en Shot, en Talleres, digo ahora, en el Santi Fernández, en los chicos, en Dávila, en Baroni. El resto es gente que está de paso y que te lo hacen mostrar, ¿eh? Que les importa un comino ganar, perder. Son vidriaritas, gente de paso. No se conectan, no se contagian.
8: Es raro, ¿no? Porque
7: compromisos esa.
8: Es raro porque el club le trata de dar una mística a todos los que son chicos.
7: No hay
8: los
7: mística,
8: pibes, ¿viste?
7: No. Si hay algo que no encontró Talleres todavía es mística. Uh-huh. Pueden tener el mejor complejo deportivo, lo felicito. El mejor plan de no sé qué, lo felicito. El CEO de esto, el CEO de lo felicito. Mística. Alma, que arranca por tener un director técnico que se comprometa. ¿Ustedes se acuerdan lo que era Carlitos Tevez como jugador de fútbol? ¿Ustedes se acuerdan cuando Carlitos le metió un gol a River y le hizo la gallinita que lo suspendieron? ¿Se acuerdan cómo se ponía? ¿Se acuerdan cómo un clásico, Carlitos? Bueno, no
8: eso,
7: lo tiene como.
8: Eso es sangre.
7: Sangre. No hay, chicos. Nos violaron en la cancha. Y hoy estoy escalando.
5: Hola, Omar, y si este animal. Bueno, se acabó el biribiri, Omar. Se acabó el biribiri. 134 ganados por Belgrano, 133 por Talleres. Y este es el primer clásico que clasificó un equipo a cuartos de final en primera.
7: Porque antes no estaba este sistema.
9: Eran diferentes formatos.
7: No empiecen a inventar cosas. Quédense con que no ganaron. No empiecen a inventar cosas que no. No empiecen con las estadísticas. No empiecen con nada. Hace 20 años que no ganan, no ganaron. Se terminó la mística esa de los 20 años. Muy bien. Ya está. No hay más nada para analizar. ¿Y mañana a qué hora juegan?
9: 19.
7: A las 7 de la tarde.
9: En Alberdi.
7: 7 de la tarde tienen que recuperar esas piernas.
8: Todo Córdoba va a estar al lado de Belgrano, porque es representativo cordobés, ¿no?
7: De ninguna manera.
5: Ahí lo tenés.
8: Todo Córdoba va a estar al lado.
7: De ninguna manera. Ahí está el hincha. Ganamos,
8: eso
7: perdimos, lo importante es participar.
8: Eso es la idea.
10: Le dice, mira el vago, mi amor, quiero que esta noche me hagas el amor a los Talleres.

0: ¿Y si cómo es ese?
1: No. Vamos a ir, please, al Mitre Informa primero.
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0: 14, 5 minutos. En Córdoba, la temperatura actual 22 grados 3 décimas, el cielo despejado, la humedad 20%. El riesgo país cae por debajo de los 500 puntos. El indicador que elabora el JP Morgan se ubica en 498 puntos, el valor más bajo desde el 2 de febrero. Recordemos que el ministro de Economía, Luis Caputo, insistió en recientes declaraciones que Argentina puede acceder a financiamiento a tasas del orden del 6% y que, por ende, no necesita salir a colocar títulos a una tasa superior al 9% correspondiente a este nivel de riesgo país. Lo reiteramos, los dueños de una peluquería salieron a buscar una bici que les habían robado y cuando volvieron, encontraron su local en llamas. El informe de un móvil Mitre.
1: Le robaron la bicicleta y cuando salieron todos a buscar la bici que había robado un delincuente, dejaron un calefón enchufado y desató el desastre. La peluquería que mantiene a toda la familia quedó convertida en llamas y ahora todo es cenizas. El propietario Roque Díaz habló con el móvil de Radio Mitre. Se lamentan por la pérdida material que han tenido. Uno de los empleados del lugar también terminó quemado. Esto le dijo al móvil de Mitre.
2: Anoche, por un robo que le hicieron al hijo de mi mujer, nos robaron y en ese descuido, digamos, yo había enchufado el teléfono para digamos, lavarme el cabello y bueno, y nos robaron, nos avisaron, así que salí y bueno, y fue un percance que tuvimos y que...
1: O sea, por el robo salieron rápido y te dejaste el teléfono.
2: El teléfono enchufa.
1: ¿Y eso es lo que quemó todo?
2: Y eso es lo que quemó todo. No me quedó nada. No nos ayudó vecino a apagar el fuego. Gracias a Dios vinieron los bomberos que pudieron apagar todo a tiempo. Se quemó el yerno de mi mujer. Se quemó las manos. Y bueno, son muchos años de sacrificio que vengo desde hace de los 20 años. Y mal, porque es algo que uno está todos los días trabajando y luchando continuamente.
1: Desde Barrio Autódromo, Leonardo Guevara, Mitre informa primero.
0: El conflicto bélico en Medio Oriente. Donald Trump advirtió este lunes que el alto al fuego con Irán es increíblemente frágil tras la respuesta de la República Islámica al plan de acuerdo de paz. Además, el presidente de los Estados Unidos insistió en que su administración tiene un plan que consiste en que la República Islámica jamás obtenga un arma nuclear y criticó que este compromiso no figure en la respuesta de Teherán.
3: Es increíble débil, diría yo. Lo consideraría el más débil en este momento. Después de leer esta basura que nos enviaron, no voy a perder el tiempo leyéndola. Diría que es uno de los más débiles en este momento. Está en cuidados intensivos. ¿Lo entienden? Yo diría que el alto el fuego está en cuidados intensivos. El médico entra y dice... Su ser querido tiene 1% de posibilidades de sobrevivir.
0: La temperatura actual en Córdoba, 22 grados 3 décimas, el cielo despejado, la humedad 20%, viento del noreste a 9 kilómetros por hora, visibilidad 10 kilómetros, hora 14, 8 minutos.
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0: lo que son cómo andas. Al final,
1: hola,
0: pasó
1: amigos.
0: Lo que pronosticaste.
1: Hola.
0: Control de la caminera parando arriba de la ruta. Choque múltiple, un muerto. Pero bueno, nadie da bola.
1: Fue tremendo el accidente. Pero tremendo por donde lo vean. Hay que investigar, ahora la justicia seguramente va a investigar si estaba bien señalizado. ¿Qué pasó con ese camión? Que se llevó todo por delante.
2: Claro. Sí, cinco vehículos en total. Claro,
1: la policía estaba actuando porque había ocurrido antes otro accidente y estaba señalizado. Ahora la pregunta es, ¿estaba bien señalizado? ¿Cómo venía ese camión? Además, otra cosa, ¿no? Vieron la ruta, lo que es ahí. Mm. Angostita, sin banquina. Bueno, todo un tema. Hay un montón de factores para discutir.
2: Ajustamos costos a costa de que se muere gente, ¿no?
1: Tremendo.
3: Bueno. Hola, Omar, ¿cómo estás? ¿Qué pasa ahí, che? ¿Qué pasa? ¿Hay quilombo? ¿Hay quilombo con las chicas? Ojo, ¿eh?
1: Pero no, es que están peleadas entre ellas. Ya ahí yo ya no puedo intervenir. Una hincha de River con una... ¿No se hablan hoy, chicas, que están peleadas? Las unicas están peleadas.
4: ¿Hablo con quién?
1: Con Paola.
4: ¿Con quién?
1: Ahí está. Se ignora.
5: A todos los hombres.
6: Cabecita.
1: ¿Qué tal?
6: Chachas.
1: Chachas.
6: En la colita.
7: ¿Qué no?
1: Bueno.
8: Hola, Omar, ¿cómo estás? Mira, la carne de caballo se la confundís fácil en las carnicerías porque es más oscura en realidad.
1: Sí. Por eso. Pero es gravísimo lo que cuenta la denunciante Marcela, con quien hablábamos recién, porque parece que la costumbre de este señor en Unquillo es faenar y entregarlo a alguna carnicería que lo comercializa. Una locura.
2: Algunas. Tal vez sea una sola.
1: Bueno.
9: ¿Cómo les va? Buenas tardes. Si este animal va a la carnicería y después va a todos los choris, todo lo que te imagines, al costado de la cancha, a los que están allá en el parque, a donde
1: serio?
9: Te imagines va toda esa carne.
1: Pero ¿y cómo hacen el circuito?
2: No sé.
1: Pero es tan fácil que uno se confunda del sabor. ¿Por qué no se probá, Pepe? Y después...
2: Yo no.
1: ¡Alejandro!
10: ¡Pisadero!
2: No,
10: ahí está, Omar.
2: No como choria en la cancha, eso nunca.
1: No, nunca comiste, Pepe, son riquísimos.
11: Es un folclore.
2: El folclore, yo no.
1: Bueno.
12: Omar, los carniceros con carne de caballo, con cualquier otra carne, te pueden hacer rochacinado, te pueden hacer chorizo.
1: Ahí está. Claro, porque uno imagina que te lo ponen como los cortes. No, claro. Sí.
2: Puede ser que lo procesen y...
1: Lo procesan y lo ponen en molida, por ejemplo.
2: Sí, o como te dice, hacer algún embutido.
1: ¿Qué más?
13: La venden en carnicería, pero no es para venta al público, lo usan seguramente en los embutidos.
1: Qué bárbaro, sí.
14: Buenas tardes, gente de Siesta Animal.
1: Buenas.
14: Son, acá me gustaría también denunciar el faenamiento de 60.000 gallinas el sábado. Más que nada para saber dónde fueron a parar.
1: Che, me están diciendo que hay récord de llamados.
14: Sí.
1: Pero no hace falta, ¿eh? Si total no vamos a ganar la franja.
2: Pero, ¿eh? No, claro. Ajá. No vamos a ganar. Bueno, pero disfruten, ¿no? Disfruten hoy.
1: Exacto.
2: Bueno, hay que disfrutar el día.
1: Exacto. No, mañana tienen que estar ocupados en otra
2: claro,
1: cosa.
2: Claro, por eso.
1: Adelante, Alejandro.
15: Omar, no le des bola a los de Belgrano. Almorcemos tacos y ponete amor a la mexicana.
1: No. Chicos, termínenla, ¿eh?
15: Cabeza, vas a tener que admitir que Talleres Instituto es un clásico. Así, por lo menos, podés decir que en los últimos 8 años ganaste un clásico, dice Richard.
1: Ah, en serio. Federico.
11: A ver, el clásico.
1: Háblame de estadística, Federico, por favor.
11: Decime de cuál es el rival de turno.
1: ¿Cuál,
11: con Belgrano, con Instituto, con
1: Belgrano, no.
11: ¿Con Belgrano?
1: El Instituto es otra cosa, ah, no un bueno, partido de Instituto.
11: El
1: no.
11: tema es que en primera división está ganando el clásico Belgrano 6-5. Si tomamos todos los clásicos, B Nacional y Liga Cordobesa de Fútbol, la biblioteca hay una que dice que Taller le lleva 19 partidos a ahora.
1: Eso es lo que tienen que entender, porque los clásicos son clásicos aunque sea amistoso, si sabe que nos ponemos locos. Un hincha se pone loco con
11: si
1: un clásico.
11: Si uno habla de oficiales, estaría arriba Talleres. No obstante, Omar, hay muchas bibliotecas. Hubo partido en el 30, por él, que eran dos tiempos de 20 minutos y decían que era oficial. Y no. Pero si hablamos de los últimos tiempos, bien como corresponde, de acuerdo a la mirada de los estadígrafos, estaría arriba Talleres. Eso no quiere decir que desde que está en primera división, hoy está Belgrano un pasito arriba.
1: Claro.
7: Hola, cabezón. Qué hermoso velorio que organizaron el sábado a la tarde, papá. Hermoso, lindísimo. Bueno. Cuánto muerto había, loco. Qué frío que se puso.
2: ¿Cómo están, no?
1: Basta, Alejandro, vos también, terminala.
16: Julia López.
17: Omar, Pepe, Fede. Ahora. Como dijo un hombre hace muchos años ya, un tal Raúl, la casa está en orden. Ah, eso lo puedo... A comerla.
11: Ese es mi amigo el fin.
1: Lo que fue. Federico, ¿fuiste vos?
11: Sí, estuve presente.
1: Chicos, lo que fue la entrada. El recibimiento. En serio. Yo creo que no existe un equipo de fútbol que realice el recibimiento que hace Talleres. No hay, no hay. En eso nunca nos va a ganar
18: el chupi, un
1: ni River, ni en un frío.
11: Bueno, es que Belgrano se pone la espina en época.
1: No, no, a Belgrano se le vuelan las banderas, se le dan vueltas, las ponen al revés, son malísimos.
11: Muerto.
1: Lo que OPP era una cosa que te invadía. Lloraba y era hermoso.
2: El gasto lo hizo la gente.
1: Hermoso, la pero, gente, la gente.
2: Pero los futbolistas no hicieron.
1: No, no, yo hablo de la gente. No hablo de. Adelante.
19: Hola chicos, buen lunes. Si alguna vez después de 20 años Belgrano tenía que ganar, igualmente hay una generación de hinchas de Talleres que es la primera vez que pierde un clásico.
1: También, es un razonamiento lógico.
19: Cabeza, la victoria de Belgrano fue justa y donde va justa vaselina.
1: Bueno, listo. Alejandro, vamos a hacer la pausa porque se viene el escuchar lo que trae.

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4: Bueno, si hay una noticia impactante a nivel nacional es la información que apareció ahora sobre Andis. El gobierno ha detectado sobreprecios de hasta 4.239% en compras ortopédicas. Es el Ministerio de Salud que comparó facturas y encontró este aumento injustificable. Uno no termina de entender. Parece que lo principal de estas diferencias se dan con compras de andadores y sillas de ruedas. Pero bueno, vamos a charlar un ratito con Esteban Paulón, diputado de Provincias Unidas. Hola Esteban, buenas tardes.
5: ¿Qué tal? ¿Cómo están? Buenas tardes.
4: Pero es sorprendente, digo, una caja de Pandora, uno se sigue sorprendiendo. Uno sigue mirando el caso Adorni, que siguen apareciendo cuestiones día a día, pero digo, esto supera de una manera bochornosa, ¿no?, lo que venimos hablando.
5: Sí, recordemos que esto es una denuncia que viene llevándose adelante desde el año pasado, en el mes de agosto, donde se detectaron maniobras a través de sobreprecios en ortopedia y medicación, sobre todo en para personas con discapacidad y con discapacidades complejas. Muchas veces son medicaciones de alto costo, en el cual parte del sobreprecio entraba para un circuito de pago de sobornos, de retornos, que hoy tiene procesados a más de 18 personas, que, ¿se acuerdan ustedes?, en algún momento llegó hasta funcionario del Ministerio de Economía, la hija de Miguel Calvete, que tenía $700,000 en efectivo en su departamento y que dijo que no sabía cómo había llegado hasta ahí. Exacto. Se los había olvidado el anterior propietario. La verdad que un caso que impacta, y cuando uno ve los números en el propio gobierno, estos números son de la auditoría que hizo el gobierno, se encuentra con que una silla de ruedas que vale en el mercado $1,000,000 se llegó a pagar hasta 19 millones de pesos. O sea, multiplicando por 19 el precio de algo tan importante como es esto, ¿no? Y la verdad es que lo que uno ve es que está esta auditoría del gobierno que ha certificado y ha dado cuenta de estos sobreprecios escandalosos. Sí. Se encontró parte del circuito del dinero, con escuchas, con distintos elementos de prueba, que está ya en la causa judicial, y la pregunta es hasta dónde va a llegar la investigación, porque hasta ahora llegó a un nivel que incluye a Diego Españolo, ex abogado personal del presidente Milei, una persona muy cercana al presidente, que fue removido de su cargo en el momento en que aparecieron las primeras sospechas y ese primer audio donde él está hablando con alguien y habla del 3% para Karina. Exacto. Etcétera. Después llegó a otros funcionarios y personas que están vinculadas a los distintos laboratorios, pero está la sospecha, la intuición de que, bueno, de que esto iba más arriba, ¿no? El propio Españolo lo señala, hay en varios de los escritos las siglas KM en el cuaderno que llevaba Calvete, donde anotaba los pagos y la distribución del dinero, y uno está esperando que realmente se llegue a algún dato más certero, porque incluso aunque la causa judicial quedara acá, esta auditoría del gobierno que muestra estos sobreprecios tremendos en el área donde la gente más necesita más los recursos del Estado, que es, esto pasa en PAMI, pasa en ANDI, digo, en los lugares más cruciales, en los lugares más críticos, en los lugares donde más se necesita que el Estado sea totalmente eficiente con los recursos que nunca son suficientes y que siempre faltan, bueno, aparece este caso que no deja de impactarnos y que marcó buena parte del debate del segundo semestre del año pasado, ¿no?
4: Esteban, esto que se da en este gobierno, porque vos bien lo señalás, es una auditoría que se ha hecho durante este gobierno, ¿da la sensación que es un sistema estructurado que ya venía de hace muchos años o mucho tiempo?
5: Sí, esto evidentemente son circuitos que existen hace mucho tiempo. Mira, el presidente hace poco dijo una vez más, después de tantas veces que lo ha repetido, que en Argentina se robaba con obra pública y por eso se terminó la obra pública y no hay más robo. Y la verdad hay que decirle al presidente que en muchos otros lugares se roba. Te diría que salud, FAMIN, son lugares donde habitualmente estas prácticas de los sobreprecios, las licitaciones direccionadas, los proveedores que son siempre los mismos. Después aparecen las explicaciones, ¿no? Que el Estado tarda en pagar y hay que cubrirse, sí, que hay que ver de qué manera, que si no los medicamentos no llegan. Antes era por las restricciones de las importaciones, y tenías que traer algo importado, entonces había que pagar un sobreprecio. La verdad sí, que ninguna excusa es válida, todos son maniobras en las cuales finalmente parte de ese dinero que debiera ir directo a las personas termina en las manos de empresarios, políticos, funcionarios, y evidentemente había un circuito que iba cambiando de manos, porque cuando uno de los funcionarios que fue sindicado en esta causa ya había tenido denuncias similares en el gobierno de Mauricio Macri. Ajá. Cuando termina el gobierno de Mauricio Macri, cambia de manos, los que vienen ponen a los suyos, el circuito más o menos funciona, porque del otro lado tenés un laboratorio, una droguería, algún proveedor que te dice, che, yo con el otro tenía esto, ¿a vos te sirve? ¿Te sirve este sobreprecio? ¿Te sirve este retorno? Y bueno, es un sistema que hay que erradicar totalmente, hay que transparentar el Estado, hay que transparentar el proceso de compra, las licitaciones, el manejo del dinero, porque después aparece Adorni y nos sorprendemos, ¿no? Dice, ¿de dónde sacó la plata Adorni? Bueno, todos estos circuitos en algún momento el dinero iba rebalsando e iba cayendo en otras manos, ¿no?
4: Ya que nombrás a PAMI, que es otro de los lugares sensibles, ¿no? Por ponerle un nombre, ¿cómo ves esta idea que uno nota de esto de que son todos culpables hasta demostrar lo contrario? Por eso no te mando presupuesto, por eso los abuelos más de una vez no tienen atención, por eso el cupo, por eso la falta de pago. Acá en Córdoba nosotros venimos hablando de situaciones muy difíciles que tiene la gente de odontología, la gente de oftalmología. Es muy grave, pero es como que se ha sentado eso, ¿no? De decir, todos son sospechosos, todos robaron, hasta que vayamos descubriendo quién es bueno y quién es malo. Ese sistema me parece bastante perverso, pero no sé, quiero saber tu opinión, Esteban.
5: A ver, en primer lugar, déjame decirte algo anterior. En 25 años que llevamos democráticos después de la crisis del 2001, sí, en los últimos 25 años,
4: bien,
5: para situarlo sí, en este momento,
4: sí,
5: solo 2 años el PAMI estuvo normalizado. El resto de los años estuvo intervenido. ¿Y por qué se interviene? Porque es una caja muy importante, claro, de dinero,
4: claro,
5: que si estuviera normalizado tendría un gobierno donde el Consejo Directivo estaría mirando los números.
4: Claro.
5: Y el presidente del PAMI, que sí lo designaría el Ejecutivo, no tendría las manos libres para hacer y deshacer.
4: Claro,
5: la intervención te permite acortar un montón de circuitos, tomar decisiones, direccionar las licitaciones y entrar en este circuito del que vos hablás. En segundo lugar, la mayoría de las reformas que aparecen en el horizonte del PAMI son en contra de los jubilados y las jubiladas, que son los verdaderos propietarios del PAMI,
4: claro,
5: que pagan incluso todos los meses, activos y pasivos pagamos una parte de lo que pagamos de aportes, va a mantener el PAMI,
4: sí,
5: y ahora dicen, bueno, los medicamentos solo los va a poder recetar el especialista, pero el especialista va a cobrar 2.200 pesos por consulta, o sea, la mitad de lo que venía cobrando. No llega el dinero. El Tesoro tiene que compensar el presupuesto de PAMI con 500.000 millones de pesos por mes aproximadamente. Los últimos los tres meses de diciembre, enero y febrero no se hicieron esas transferencias, en parte porque necesitaban ese dinero a aplazar las transferencias para explicar el equilibrio o el superávit fiscal del gobierno.
4: Sí, sí.
5: El PAMI tenía reservas propias, terminó gastando o haciendo los pagos con esas reservas, pero eso tiene un límite. Y hoy ya no hay presupuesto,
4: ya no hay.
5: Y por eso empieza. Claro, ahora empieza a ver de dónde recortan. Y de dónde recortan es una prótesis para una persona mayor que la necesita. De dónde recortan es medicamentos oncológicos que tienen alto costo y que ya los laboratorios están empezando a dejar de enviar a las farmacias porque no reciben todos los pagos. Obviamente los médicos que se bajan, yo los invito a pasar por cualquier oficina del PAMI, van a ver un cartelito que dice el doctor tanto deja de atender a partir de tal fecha, la doctora tanto deja de atender a partir de tal... Bueno, vos decías odontología, ni que hablar, eso de lujo asiático, odontología. Y la verdad es que lo que hay acá es un sistema que está, obviamente necesita reformas, porque claramente el sistema así como está hoy, con la realidad laboral, de aportes, etcétera, no funciona, pero que encuentra su límite en cuestiones que tienen que ver con que hay una mala administración y las reformas que se impulsan son todas reformas que intentan achicar costos, recortando beneficios y no mejorando circuitos de pago y transparentando circuitos de pago.
4: Esteban, vos sabés que, digo, escuchamos todo esto, toda la descripción que haces, y lo que pasa es que por ahí uno, en la ansiedad, dice, bueno, pero ¿cuándo se va a solucionar esto? Digamos, habrá que darle tiempo a la justicia. ¿Cuánto tiempo pasará en la justicia? Y mientras tanto, ¿seguirá el mismo sistema o con esta auditoría que se ha hecho se frenará esta corrupción entre público y privado?
5: Bueno, no, a ver, tenemos un punto de partida que es esta auditoría, que es importante, claro. Y ahora nos toca controlar qué pasa. Ustedes hablaban recién de PAMI. Sí. El PAMI hizo una licitación el año pasado de pañales. En algunos de los talles de los pañales, porque se compran distintos talles, porque todas las personas necesitan el mismo pañal, hubo sobreprecios de hasta 60 mil millones de pesos en esa categoría. ¿Mm? 60 mil millones de pesos. O sea, era, y pregúntenle ustedes a los afiliados y afiliadas del PAMI, se van a encontrar con un montón de gente que dice que hoy son más difíciles de acceder los pañales, que hay que ir a buscarlo, que no lo entrega más la farmacia, ahora hay que ir a buscarlo no sé dónde, porque te llega por correo, pero no te notifican, no te llega, te dan de baja, te tenés que empadronar, todo complicado. Entonces, lo que hay que hacer es una reforma del PAMI y una reforma de los circuitos de salud, primero que transparenten para evitar los sobreprecios. Tendrá que haber auditoría pública. Vos tendrás que poder ver hoy en tiempo real cuánto vale un paquete de pañales al mayorista. Claro. Y si la licitación le mete un 60% más del valor, y alguien se está quedando con un vuelto, porque no te digo que te respeten el mismo precio, pero no puede haber tales diferencias. Eso debiera estar en estado real, en estado, digamos, en tiempo real, en una plataforma. Hoy se puede hacer, hoy es factible, se puede monitorear con inteligencia artificial y obviamente con circuitos administrativos que hagan más ágiles las compras, pero con más transparencia y más seguridad. Claro. Muchas veces se ponen capas de decisiones que demoran las compras, atrasan la llegada de los medicamentos, hacen que los pagos tarden 90 días, 120 días, y casi ninguna de esas capas controla, porque todo esto pasaba. O sea, todo esto tenía todos esos circuitos, igual choreaban. Entonces, hay que hacer un cambio radical del concepto, donde lo que queremos es que efectivamente lo que están invirtiendo jubilados y jubiladas llegue en beneficios y en servicios concretos.
4: Gracias, Esteban, por la charla y este tiempo, ¿eh? Muchas gracias.
5: Gracias a ustedes, ¿eh?
4: Adiós.
5: Buenas tardes.
4: Esteban Paulón, diputado de Provincias Unidas. Entre las cosas, entre el informe, les leo, por ejemplo, acá está. Los informes que se realizaron hasta el momento identifican a la ortopedia Sagués como parte de un núcleo de proveedores cercanos a la administración del organismo, junto con otras empresas como MedEl, Ortopedia Alemana, New Pharma y Prafarma. Uh-huh. Esos son nombres que están involucrados. Les doy otro ejemplo. El contador Osmar Cavalli, que fue director de Andis por unos meses durante el gobierno de Fernández, de Alberto, y que es uno de los socios mayoritarios de Farmasalud. La firma que ganó, Farmasalud, ¿saben cuánto ganó? 7.900 millones de pesos. ¿Mm? ¿A qué voy? A que luego de los anuncios de todo lo que se iba a cortar, hay muchas cosas que no se cortaron. Porque hay familias poderosas mezcladas con estas cuestiones. Porque uno también puede pensar, ¿es tan fácil chorearle al Estado? Y si tenés un cómplice del lado del Estado, seguro que sí. Bueno, acá tenés.
6: Sí, claro.
4: Cambian los nombres, pero siguen siendo cómplices.
6: A mí, la verdad que creo que, ojalá que sí, me da la sensación que no tenemos salida, porque esto se lo preguntamos a propósito a Paulo. Existió siempre.
4: Siempre, no, esto es de siempre. Digo, no.
6: Y todos los que han llegado se han han dicho que son los más honestos que
4: pero
6: llegan.
4: Pero claro,
6: ¿no?
4: Pepe, es que, a ver, y está muy bien que un gobierno gane anunciando que todo esto se terminaba.
6: Sí.
4: Lo que está mal es que no se terminó. Sí,
6: claro.
4: ¿Sabes? Acá está la esencia. Estamos hablando de esto solo. Sobre precios del 4.239. Una silla de ruedas, puso ejemplo.
6: 954 mil pesos valía de mercado, pagado en no sé cuántas cuotas.
4: Salía, pongamos un millón.
6: Sí, un millón.
4: Y esa silla de ruedas te la pasaban a 19 millones. Uh-huh. 18 millones de sobreprecio. No hay forma de frenar la guita que se le va al Estado.
6: Vos sabés que hay gente que hace hasta año y pico que está esperando
4: una silla de ruedas.
6: Y vos en una sola ¿Tenés 18 sillas? 18. 18 sillas más.
4: Obviamente que el Estado dice, che, pero no tenemos más plata. Y sí, si te están choreando por cada silla 18 millones, es lógico que no tengas más plata. Lo que tenés que frenar son los nombrecitos que se abrazan con el presidente, que son ladrones. Como Españuelo.
6: Sí, claro.
4: Mucho más.
6: Es que, a ver, lamentablemente necesita el público del privado y el privado del público.
4: Claro.
6: Entonces la corrupción. Esa es la corrupción.
4: Es eso.
6: Uno que te permita hacerlo y otro que la reciba y después la reparta.
7: Exacto. ¿Cómo no vuela todo bueno, por el lado?
4: Claro, pero una locura.
6: Entonces,
4: esto,
6: cuando llegas y decís, che, esto es caja para la política y para los políticos, cuando llegas a ese estado. Si no, ¿cómo voy a resignar esto? Acá yo tengo que hacer campaña, después con esta plata hago... Y además, yo mejoro personalmente mi situación.
4: Obviamente.
6: Como Adorno, puede ser
4: un
6: simple ejemplo. Imagínate, los que están en la oscuridad no se sabe.
4: No, por supuesto.
8: Buenas tardes, adiós mite, señor Omar. Al PAMI lo han vaciado, no solamente con sobreprecios, sino con, ¿cómo se dice?, atención de pacientes que nunca se han visto, emisión de recetas que no corresponden.
4: Sí. El tema es que la consecuencia, a ver, la única determinación fehaciente, al único que perjudica es al jubilado.
6: Por supuesto.
4: ¿Entendés? La determinación, no, porque vamos a investigar, no, los sobreprecios, no, el choreo, no, las clínicas, no, la ortopedia, no, la oftalmología, el choreo, todo, las ópticas, ladrones, todo. ¿Consecuencia de esto? Cagó el jubilado. ¿No te parece que está mal? ¿No es otra la metodología? Que es agarrar a estos pescados gordos, que son los que realmente roban. Estos son los pescados gordos.
6: Además, es el que más necesita atención médica.
4: Pero claro,
6: por la edad,
4: son los últimos
6: porque
4: años.
6: Porque se nos van deteriorando
4: pero
6: el organismo.
4: Sí.
6: Y te dicen, no, tiene un cupo. ¿Cuándo puedo volver? De acá a 4 meses tiene un turno. ¿Cómo? Sí, son 12 consultas por año.
4: Qué vergüenza.
9: Hola, Omarcito. Mira, 40 años en la industria farmacéutica estuve.
4: Sí.
9: ¿Sabes qué? Somos, pero no somos un sarche nosotros al lado de todo este tipo.
4: Qué bárbaro. Increíble.
7: No vuela todo por el aire.
4: Señor, más de una vez uno tiene esa sensación. Hoy podría ser
6: sí,
4: que vuele todo
6: especial.
4: Por el aire. Se me están anunciando que se está por cortar la transmisión radial. Sí, vamos a ir a señal de ajuste. Hasta mañana. Adelante, Alejandro.
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0: 14:36. En Córdoba, la temperatura actual 22 grados 3 décimas. Cielo despejado, humedad 20%. Lo reiteramos, Luis Caputo afirmó que desde junio se vienen los mejores meses. El ministro de Economía afirmó que desde el mes que viene el país entrará en un proceso de desinflación y recuperación. Además, Caputo estimó que la inflación de mayo rondará entre el 2,5 y 2,8%.
1: Hoy estamos en un proceso de recuperación. Ya estamos terminando de absorber el shock del año pasado, que fue muy fuerte, y entramos en un proceso de desinflación nuevamente. La inflación de abril probablemente va a dar sustancialmente más baja que la de marzo. Todas las estimaciones están entre 2,5 y 2,7. 2,8 es sustancialmente más bajo que el 3,4 de marzo. Y como estamos viendo ya en los datos, empieza un proceso de recuperación que se va a acentuar más a partir de junio. Entonces, yo creo que a partir de junio se vienen los mejores meses.
0: Noticias del exterior: declaran en rebeldía a Evo Morales y se suspende el juicio oral por el delito de trata de menores. El expresidente de Bolivia está acusado de haber abusado de una menor de edad cuando era jefe de Estado. Ante su ausencia a la audiencia, el juez ratificó la declaratoria de rebeldía y la orden de aprehensión en su contra. El abogado de Morales, Nelson Cox, había informado la semana pasada que el exmandatario no se presentaría porque considera que el caso se desarrolla de forma ilegal y que no existen garantías para la instalación del juicio. La temperatura en Córdoba, 22 grados 3 décimas, cielo despejado, humedad 20%, viento del noreste a 11 kilómetros por hora, visibilidad 10 kilómetros, hora 14:38 minutos.
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0: Yo soy transportista de discapacidad. ¿Y vos te crees que nosotros, los transportistas, los centros terapéuticos, los hogares de día, somos los que estamos desfalcando lo que es PAM y
1: no,
0: lo que es APRO?
1: No, pero claro que no.
0: Estas cosas han existido toda la vida.
1: Sí, pero está muy bien que se ponga el ojo en esas situaciones corruptas, todas. ¿Está bien? Pero claro, es lo que corresponde. Pero el tema es cómo. Lo están haciendo mal. No es así.
2: Pero para que se quede tranquilo el oyente, ni los transportistas, ni los centros de día, ni la gente que hace rehabilitación.
1: No.
2: Primero porque además son monitoreados y controlados permanentemente.
1: Totalmente.
2: Caen inspecciones de PAMI a los centros.
1: Al que no controlan es a esta claro, gente que nombré.
2: Donde cortan el bacalao.
1: Claro, acá comen jamón del medio todo el tiempo. El resto, la miga que quedan. Ese es el...
3: Hola, Mari, equipo, con el tema del Andis. Es tal cual, la corrupción necesita de quien corrompe y quien es corrompido. Necesita dos, un privado y un público.
1: Exacto. Totalmente, ¿sí? Totalmente.
4: Hola, está muy bien que se controle, pero ¿por qué no se controló antes? Ya tiene más de 2 años este gobierno. Creo que si privatiza PAMI se acaban los problemas. Eterna caja de la política, de todos los colores. Los padecí como prestador. Si todos los aportes de los jubilados van a OSDE, por ejemplo, tendrían la mejor cobertura del país. Todos van a querer ser jubilados. Omar, a mi suegro geriatrizado, hace 3 meses no le entregan los pañales desde PAMI. Los paga él de su jubilación. Y lo que no puede, lo pagamos entre los hijos.
1: Pónganse a pensar solamente en esto que contaba Pepe, por ejemplo. Gente que hace un año que está esperando la silla de ruedas. ¿Se entiende?
4: Gente que le llegó la silla de ruedas cuando murió ya.
1: Sí, también. Exacto, esas historias
2: Leo
1: tremendas.
2: Ha contado 2 veces, porque lo he encontrado, creo que 2 veces, en el PAMI, a un señor que tiene que hacer una intervención quirúrgica y necesita la silla de ruedas. Hace 2 años que no le dan la silla. ¿Cómo se entiende?
1: No se entiende. Bueno, ¿querés hacer una pausa, Alejandro? Porque ya se viene la...
5: ¿Cómo andan, siesteros? Omar, la carne molida, la carne de caballo va en la carne molida.
1: Ahí va.
4: ¿Ah?
1: Claro. Por eso uno, como es burro y no sabe, pregunta. Está bien. Claro, porque estamos hablando a partir de este hecho que faenan caballos supuestamente en un quiso y hay alguna carnicería que ilegalmente la comercializa. Y yo preguntaba, pero claro, un matambre de caballo, ¿te das cuenta?
6: Sí,
1: claro, no. Van a los embutidos o a la carne molida.
2: Que tal vez se mezclen con parte de...
1: Que se mezclan con una parte de vaca.
2: Se abarata mucho el costo por el...
1: ¿Qué te parece? Te la estiran.
7: ¿Está chequeado lo que dice?
1: Esa es la denuncia.
5: Bueno. Hola, amigo de Siesta Animal, ¿cómo andan? Sí, yo probé carne de vaca.
1: ¿Y?
5: Y la verdad que es más dulzona, pero pasa, ¿no?
1: ¿Pasa? Sí, Federico. Bueno,
6: la probé en Kazán, en Rusia, en el Mundial. En Kazán es muy común los quedados de caballos. ¿Y
1: todo. ¿Cómo lo comiste? En un...
6: En salame, como roja de salame. Te la van poniendo así, de a poquito.
1: Okay.
6: Y es dulce, pero pasaba en aquella época, como estamos con hambre.
1: Sí.
6: Independientemente, a mí no me...
1: Y allá debe estar autorizado.
6: Está completamente autorizado.
1: Hay... ¿Y es como qué gusto a qué? ¿Parecido a qué?
6: Como una morcilla dulce.
1: Como una morcilla dulce.
6: Sí, ese que le ponen como nuez a veces, más para...
8: ¡Poco metro para el disco! ¡Soy pobre del 7!
1: ¡Para!
4: Como que no quiere la cosa con eso, lamentable del caballo, ya se tiene el tema para el martes de Pepe y el campo. Particularidades de la carne de caballo.
1: Quiero decirles que Pepe y el campo está en proceso.
4: ¿Qué pasó?
1: No esperen mañana porque todavía no tenemos... No tenemos arreada la vaca.
2: Caballo,
1: no tenemos arreada la vaca. No. Se han esparcido por el monte, la estamos buscando todas. Entonces, cuando esté concreto, con gusto lo vamos a anunciar, pero se viene, tranquilos.
5: Cabezón, no hay que admirarse de la carne de caballo. En el sur, en Río Cuarto, hay un frigorífico que compra caballos y los faena y los exporta.
1: Claro, pero esperen. Lo exporta porque están autorizados en otros países, acá no. No, no es para consumo interno.
8: ¡Poco metro para el disco! ¡Soy pobre del jet y voy!
1: ¡No! ¿Quién es el relator ese? No es de acá, Alejandro. Tiene problema. A ver, escúchame el relato, por favor, de ese relator.
8: ¡Poco metro para el disco! ¡Soy pobre del jet y voy con Gonzalo Han! ¡Es cruzaron el disco!
1: ¡Qué cortita la carne!
9: ¡Oh! ¿Le gustó o no le gustó?
1: No lo había escuchado nunca. Perdón. Adelante.
9: Omar, Mercedes, provincia de Buenos Aires, hay un frigorífico de caballos.
1: Sí, pero es carne para exportar, porque hay un montón de mercados, como el que contó Federico, donde se acepta el consumo de carne de caballo. Acá es Surdieli. Acá sí. Es delito.
10: Pero Omar, tengo entendido que la carne de caballo la identificas porque viene azul y blanca.
1: Termina en la...
8: ¡Poco metro para el disco! ¡Soy pobre el jet y voy con Gonzalo Han! ¡Es cruzar el disco!
1: Termina en la, chicos, ya terminó la hora de la gastada. Ya hace dos horas y media.
6: ¡Suelten!
1: Ya suelten, piensen en mañana. Tienen un partidazo a las 7 de la tarde. ¿A dónde juegan?
6: En Alberdi.
1: ¡Acá juegan!
6: Omar, ¿puede jugar los 4 partidos que quedan en Córdoba, Belgrano? Si clasifica Huracán, otro más en Córdoba y la final en el Kempe.
1: En el Kempe. Pero chicos, entonces concéntrense. Ya pasó, tal vez.
11: Hola, hola, sí, acá habla el escribano. Echevenco. Omar, Pepe, sí. Cualquier cosa, si quieren modificar el resultado del clásico, me avisan. No. Que, bueno, vemos cómo lo dibujamos.
1: Tiene el teléfono, Pepe tiene el teléfono, porque
2: sí,
1: le
2: escribió
1: sí,
2: en sí,
1: el
2: sí, terreno. Sí, sí, le hablamos después del programa. Sí. Sí,
1: guarda, que por escritorio le vamos a dar vuelta a todo, chicos. No jodan mucho. ¡Basta! Bueno, basta.
4: Hola chicos, ¿cómo están? Omar, te manda saludos un hincha de Patronato. ¿Te acordás de nosotros? Sí. Saludos desde Paraná, Entre Ríos.
2: Todo en contra fue,
6: Federico. ¿Pero qué se suman?
1: ¿Quién los invitó? Patronato, chicos.
6: Hoy en la B Nacional.
1: Con ese nombre. Con ese nombre tendrían que entender el caso que hicimos recientemente.
6: El nombre no es competente, el nombre es Patronato de la Juventud Católica.
1: Ya, dejate joder.
4: Hola Omar, hay que encontrarle el lado positivo a las cosas. Funeraria López ofreció una suma sideral en dólares para quedarse con toda la pauta de hoy de
1: Sistema
4: Animal.
1: Bueno, pero mira, escucha, tenemos nota, Alejandro, basta.
12: Muy alta. Y hoy por hoy Belgrano se está viendo una diferencia con los otros equipos.
1: Gracias. Bien, bien, Di María, ¿eh? Vamos, por favor. Nota.
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1: Muy bien, vamos a hablar de algo que aparece hoy como uno de los títulos en La Voz. Y también lo habíamos nombrado, no me acuerdo, creo que fue la semana pasada, creo, que habíamos charlado de esto, de que está creciendo en Córdoba el negocio de alquilar un auto. Escuchen bien, ¿eh? Alquilas un auto para trabajar con Uber o con Didi, por ejemplo. Esta investigación la ha realizado para La Voz el periodista Diego Marcoretti, un amigo de la casa, a quien ya le damos la bienvenida. Diego, ¿cómo estás?
16: Hola Omar, mejor que vos seguro.
1: Ahí está, ¿ves? Ahí está. Si hay alguien que
16: no, pues en serio, pero no te lo digo en ese sentido. Yo vengo escuchando desde temprano el programa.
1: Estoy un poco.
16: Y la verdad que admiro tu paciencia con todos esos salvajes que tenés de oyente. La verdad que no sé cómo se para tener un programa con esa gente.
1: Sí, es muy difícil. No sé, es como si uno se lo hubiera buscado a propósito, pero bueno, es lo que me toca en la vida.
16: Sí, sí, es lo que toca. Sí.
1: Escucha, Diego.
16: Así que bueno, nada, sí. Sí, te escucho.
1: ¿Vos bien? Tu familia,
16: tranquilo,
1: bien,
16: por suerte.
1: Las chicas bien, todo bien. Bien.
16: Bueno, muy cantando bien. El himno hace un ratito, muy
1: bien,
16: bonito
1: muy
16: todo.
1: Bien. Hoy el día del himno, hermoso, como hermoso. Corresponde. Sí. Bueno, Diego, sí. La semana pasada o la anterior, acá Pepe, obviamente que no me ayuda, él sigue haciendo dibujito. Ok, dice. Sí. Algo hicimos relacionado con esto de la cantidad de Uber y aplicaciones de gente que trabaja para esas aplicaciones, pero que no se ajustaba a la norma. Me acuerdo que la palabra fue gente que no se regularizaba, que preferían seguir en la clandestinidad. Sí. Y ahí salió este tema de gente que está alquilando autos, pero quedó ahí.
16: Alquiler.
1: Pero me cuesta ver el negocio, porque más de uno está diciendo que le alcanza con lo justo, que hay demasiado Uber, que hay demasiada aplicación, y gente que tiene que alquilar un auto es un gasto más. No sé a dónde hacen la diferencia.
16: Bueno, en realidad el que hace la diferencia es el que pone el autobús. Es que a mí también me llamó la atención, porque tengo ya varias personas, no allegadas, pero sí conocidas, que se van dedicando a esto.
1: Sí.
16: En caso, una chica que ya compró un auto, lo tiene en Uber, auto cero kilómetro, ¿no? Un Cronos.
1: Sí.
16: Y ahora está pagando el segundo para también ponerlo a trabajar de ese tipo. Y en las aplicaciones empecé a preguntar a los choferes, incluso Uber ofrece en su propia plataforma como un clasificado donde te pone en contacto con personas que alquilan. O sea, vos directamente desde Uber podés entrar y decir, che, bueno, yo soy conductor, necesito un auto, y aparecen varios clasificados donde vas a ver Cronos, donde vas a ver, sobre todo el Cronos, es como el auto que más, que más ofrece. Y también en los grupos de Facebook o de redes sociales de Uber en Córdoba también se ofrecen mucho. Personas que te cobran un fijo, que van más o menos a 300 mil pesos semanales o 40, 50 mil pesos el turno, hasta grandes concesionarias. A mí me sorprendió, lo que más me sorprendió fue una gran concesionaria de Córdoba.
1: Sí.
16: Que ofrece, pero grande.
1: Grande.
16: Que ofrece en alquiler. Grande. De las top 3 que ofrece este tipo de vehículos, e incluso también una de una marca japonesa. También eso ya me lo comentaron los choferes de Uber.
1: Sí, pero esto, así, es legal. ¿Es legal?
16: Sí. Lo pregunté también en la municipalidad y en la nota lo cuento. Sí, que es un... O sea, mientras el auto está en regla y el conductor está en regla, después un trato entre privados.
1: Claro.
16: A ver, en taxis también se da esto de alquiler de chapas, viste, alquiler de vehículos, es algo convencional. Pero sí, me llama la atención esto, o lo que me motivó a escribirla era esto, de que cada vez veía más gente que se iba a dedicar. Y la verdad lo pude corroborar, y bueno, tiene tasas de inversiones que son convenientes, más o menos le van quedando entre 850, 900, un palo 200, algún un palo y medio,
1: sí,
16: de ganancia neta al mes al dueño del auto.
1: Sí.
16: Obviamente que para el conductor es desventajoso, porque arranca 50 lucas para atrás.
1: Claro. Diego, José te habla, ¿cómo estás?
16: Hola, Pepe, ¿cómo estás?
1: O sea, acá es una, digamos, como una sociedad de quien hace quien tiene el capital o hace la inversión, y quien pone el trabajo, que es en este caso el conductor. Y que se reparten después, bueno, o sea, uno va a cobrar por el alquiler del auto y el otro tendrá que superar esa hacer el dinero durante el día para poder pagarle al propietario y quedarse
17: por eso
1: ganancia.
17: Preguntaba, porque no me dan los números. Si vos estás pagando 50 lucas el turno, ¿el turno son 8 horas, Diego? ¿Más o menos o no?
16: 11, 12.
17: Bueno, y le tenés que pagar por eso 50 lucas, esas 11 o 12 horas.
16: Más o menos.
17: Y un Uber laburando bien, ¿cuánto hacen 11, 12 horas? ¿100?
16: Y lo que más o menos lo que te dicen, que les queda más o menos una ganancia de 50, 30, 40, 50, 60, dependiendo también del ritmo que vos le des y cuánto le dedicas.
1: Perdona, dentro de ese costo para quien lo conduce, ¿se hace cargo del combustible?
16: Claro, se hace cargo del combustible y de devolver el auto en condiciones limpio, digamos, de lavarlo, lavado, digamos, uno tiene que devolver el auto muriendo, etcétera.
1: Como vos decís,
16: el conductor se hace cargo de...
1: Parece que es más negocio para quien hace la inversión que efectivamente el que...
16: Claro, porque para el que hace la inversión, en el mejor de los casos, recupera la inversión en 2 años, en el peor de los casos en 3 años, y después el auto tendrá un par de años más para andar, ya medio baqueteado.
1: Claro.
16: Pero ahí se queda ganancia neta. Lo que pasa es que también es grande el riesgo, porque si se rompe o algo, el que lo arregle...
17: Sí, pero es la misma historia que el taxi. A ver, debe ser que...
16: Exactamente.
17: Viste que el taxi, la idea es que el auto ande las 24 horas. Por eso tenés dos choferes o tres choferes por taxi. Ahora se habrá reconvertido al Uber toda esa cuestión.
16: Sí, sin necesidad de chapa, digamos, porque siempre el taxi está limitado por la chapa. Y también es cierto que el taxi, sobre el Uber, esto yo lo discutí el otro vuelto con taxistas que por ahí siguen reacios. Si los taxistas trabajan con Uber también y con Didi o con Cabify, tienen inclusive más ventajas que los autos convencionales, porque eso pueden levantar en la calle.
1: Claro.
16: Cosa que un taxi, un auto de aplicación no puede. Con lo cual vos tenés ahí una oportunidad mayor que un chofer convencional. Pero digo, saliendo de eso, el punto es eso, sí, viste que vos, nada más que acá no contratas a alguien, sino vos lo tenés el auto, decís, che, yo quiero, listo, te lo llevas, lo laburás 12 horas, lo devolvés.
17: No, y ya el hecho que me diga que hay una concesionaria grosa o varias que se suman en esto,
16: sí.
17: Es que es negocio.
16: Sí. Y grande, ¿eh? O que sea, no te estoy diciendo concesionaria medio pelo, estoy diciendo tres más grandes de Córdoba.
17: Ahora, pregunto, ¿esto no invita o no fortalece la idea del ahora hablando del chofer, el que te lo va a manejar, de que sigan la clandestinidad? Porque gana más.
16: Y en realidad, a ver, teóricamente para que vos... bueno, ahí hay un tema que está bueno para plantear, porque teóricamente el periodo de gracia se vence en los primeros días de junio.
17: Sí.
16: Este periodo de ventana.
17: Sí.
16: Y según me dicen desde la MUNI, apretaron a Uber, en algún sentido, digo,
17: sí,
16: ponerse las pilas, empiecen a notificar a los conductores que tienen que hacerse el carnet profesional, el D1. Teóricamente los que van a quedar en la plataforma que podrían hacer este trabajo son
17: los choferes legales.
16: Que no tienen ni carnet de uno,
17: claro.
16: Exactamente. El que tiene todo cualquier conductor de taxi o Remi, digamos. El otro punto a mí es otra aplicación. Vos tenés tres en Córdoba. La tercera, que es Didi, que es la que sigue todavía en veremos, digamos,
17: sí.
16: Ni siquiera se anotó. O sea, sigue... barran y
17: digamos. Sí.
16: Ese es otro problema. Ese es el otro tema. Pero bueno, en lo que es a los conductores, en principio le sirve y le funciona porque uno tenés que arrancar con un capital. La verdad,
17: ahí
16: el marco de informalización del

0: A ver, técnicamente los dos. Vos estás con un auto inscripto y con un conductor inscripto.
1: Ah, claro. Bien.
0: Teóricamente debería funcionar así.
2: ¿Es mucho, digo, lo que descubriste? O sea, ¿son muchos los casos? ¿O es más o menos?
0: Es frecuente. No, es frecuente. Es inclusive frecuente. Más de lo que uno piensa. De gente que tiene flotilla. Alguna de las fuentes que me decía, che, tengo 5, me voy a comprar 2 más para llegar a 7. Una persona que me da el testimonio, que pongo en on, pero sin identificarlo, por cuestión de seguridad, claro, por la plata que maneja.
2: A ver,
0: es
2: si lo hace bien, te están entrando 150.000 por día. Si lo hace trabajar mucho al auto, te están entrando más o menos 120 lucas, bueno, más o menos por día.
0: Sí, y de ahí, bueno, eso los tacheros lo saben bien, que vos de ahí tenés que descontar seguro, impuesto,
2: la
0: un
2: fondo
0: para que no recubierta,
2: claro,
0: si se te rompe, y obviamente el riesgo que vos corres si se te rompe el auto, que son 5 días parado, 3 días parado,
2: el
0: chofer puede seguir trabajando, vos,
2: sí,
0: ¿no?
1: Vos dijiste que más o menos 1.000.000 de pesos mensual podría ganar.
0: Depende de la modalidad, depende de la modalidad, porque hay algunos que van 50-50, o sea, 50-50,
1: sí.
0: Que eligen, digamos, el conductor le da la mitad de lo que hace en el día, al dueño del auto, o el otro que es por fija, que es costo fijo.
2: 50
0: en
2: lucas.
0: El que va 50-50 por ahí.
2: Claro.
0: Claro, en el otro vos no sabes, a ver, vos arrancás por el cero y si te moves mucho, sabes que le tenés que dar la mitad al dueño del auto. Bien. En el otro vos sabes que arranca 50 lucas abajo.
2: 50 abajo.
0: Pero lo que me decía este muchacho es que, bueno, que a él le conviene mucho más que sea 50-50 porque hay conductores que se llevan 350, 400 lucas a la semana.
2: Bien.
0: Con el, digamos, limpio.
2: Sí,
0: que la facturación, calculale, por semana él le está quedando 600, 700. Porque descontale el gas y todo eso claro, que tiene que pagar el conductor, le debe quedar así. Uh-huh.
2: Bueno, Diego, gracias por la información y te mando un abrazo.
0: Por favor, cuídate
2: Pereira. Mucho.
0: Saludo a mi primo Gélica.
2: Ahí está tu primo. Chao, Diego, abrazo.
0: Chao. Saludos.
2: Chao, adiós. Diego Marconetti, para contarnos, ¿viste que era realidad?
1: Uh-huh. Sí. Pero esto es, a ver,
2: pensando, un Uber, un viaje promedio, ¿de cuánto es? 4 lucas, 5 lucas, promedio.
3: Sí, 4, 5.
2: 4, 5, muy bien. Hiciste 10, te hiciste 50 lucas.
1: Sí.
2: Pero no son 50 lucas limpias, arranquemos.
1: No, muy bien.
2: No son 50. ¿Cuánto viaje tenés que hacer para hacer 100 lucas?
1: Bueno, por eso te hablo de 11, 12 horas, por turno.
2: Mínimo 10, 11 claro, horas, que es más o menos lo que hace un taxista, también claro, para hacer diferencia.
1: Pero me parece que...
2: Sí, hay que estar sentado... No, porque muchas veces noto que vos llegás, por ejemplo, agotado,
1: sí,
2: simplemente por venir de la zona tuya, zona sur, por circunvalación, 22 minutos tarda en llegar acá, se siente y estoy reventa, estoy harto de manejar.
1: Sí, pero...
2: Imagínate lo que es 11, 12 horas sentado ahí. Te borra la RA, entre otras cosas, ¿no?
1: Lo que ocurre es que parece que antes hablamos que Uber, como las otras aplicaciones, era un complemento. Trabajar 4 o 5 horas para yapar un sueldo.
2: Sí.
1: Y si vos estás hablando de que tenés que hacer...
2: No, 11, pero esta horas, gente no, esta gente lo tiene como trabajo principal.
1: Por eso, pero escuchá, pero si está lo que dice Diego, 350, 400, en el mejor de los casos,
2: sí,
1: por semana...
2: Sí.
1: Llega a 1.000.000 de pesos, con suerte.
2: ¿Arca?
1: Sí, 350 por semana, multiplicarlo por...
2: Tenés...
1: ¿Cuánto? Un poco, 16, un poco menos, un palo y medio.
2: Sí, que tampoco es...
1: Sí, un palo y medio.
2: Bueno, no es mucho. Una familia.
1: Por eso. Digo, por eso me parece que la rentabilidad...
2: Sigue siendo poca.
1: Sigue siendo poca, exactamente, ¿sí? Sí.
2: Muy bien. Están hablando las chicas, noté que te molesta el auricular. Siguen hablando por interna.
3: Acá dice,
2: vive en otro mundo.
3: Alquilo 2 autos modelos 2023 por 50.000 pesos cada uno, los cuales subalquilo en 3 turnos de 12 horas cada uno por 45.000 pesos cada turno.
2: Sí.
3: Más un turno que lo trabajo yo, alquilo por día 50.000 pesos.
2: Por eso se hace 50 lucas.
3: Por día.
4: ¿Qué lo que?
2: Sí, no se entiende bien.
3: Alquilo.

0: dos autos modelo 2023, 50 mil pesos cada uno.
1: Ahí tenés 100.
2: Paga 50 mil.
1: Paga 100, ahí está, 100.
0: Los cuales suba el kilo. En tres turnos de 12 horas cada uno por 45 mil cada turno.
1: Ahí está, tenés 190 por día.
0: Más un turno que trabajo yo.
1: 45,90. Tenés 190 por día. Laburás.
2: Pero claro.
1: Después.
2: El alquiler a otro, suba alquiler.
1: Sí.
2: ¿Qué? No sé cuál. Pero el tercero tiene que volver.
1: Ah, la mierda, la roca. Sí. Para hacerse el mango, ¿no? Mirá las cosas que están haciendo para hacerse el mango. ¿Eh? Pero yo insisto, a mí me parece que esto lo están haciendo muchos que están todavía ilegales. Porque la diferencia sigue siendo importante. Entre el legal, el que paga ITV, el que paga, el que paga, con el ilegal.
2: Sí, por cierto, sí.
0: Omar, pasa que no está mal la cosa como la pintan. Yo hago Uber, se trabaja muy bien. Imagínate si cobran 50 el alquiler, es porque da.
1: Pero si hablamos la semana pasada, nos dijeron que ya no era negocio Uber, por la cantidad de Uber que había.
0: Hola, Siesteros, trabajo de Didi hace mucho tiempo, sí. Y de Uber también, obviamente. Si quieren que hablemos con los números que necesitan de cuánto se hace por día, me avisan, corto algún viaje y les paso los números.
1: Bueno,
0: no
1: bueno,
0: problema.
1: Bueno, ya mañana lo hablamos. Está bueno para hablarlo
2: con
1: la realidad.
2: Sí.
1: Lo vamos a invitar.
2: Lo que uno ve es que cada vez se va agrandando más. Sí, la oferta.
1: El busca vida.
2: La oferta, y no sé si va a haber tanta demanda.
1: Tanta demanda.
2: Entre taxi, Remi, y las otras tres aplicaciones.
1: Hay muchas empresas que ha cerrado, mucha gente que se ha quedado sin laburo, y la opción A es agarrar el autito y salir de Uber, de Didi, de lo
2: Pero
1: que
2: se van
1: sea.
2: A chocar entre ellos, me parece, ¿eh?
1: Y hasta que la normativa empiece a funcionar y empiecen a controlar como tienen que controlar.
2: Ah, bueno, está bien. Vamos a esperar el control entonces, ok.
1: ¿Pero qué quieres esperar,
2: Pepe? Porque en este país, en esta ciudad, en esta provincia, no creo en ningún control. Son esporádicos.
1: ¿Cómo los controles? No va a creer en los
2: Pero
1: controles.
2: No controlamos nada.
1: Pero si dependemos de eso,
2: bueno,
1: del control.
2: Bien. Vos seguís esperando los controles, está bien. Sí. Yo estoy harto de los controles, que me digan. Porque
1: ¿Pero qué quieres que haga el Estado si no es controlar? Yo le ruego al
2: Pero
1: Estado.
2: Pero si estamos pregando para que haya un inspector más y no hay un inspector más, un inspector municipal que no está en la calle y vos pretendés que te controlen todo el tiempo.
1: Bueno, me acaban de retar nuevamente. No es un día muy positivo.
3: Se ve que Pacerini no tuvo sexo.
1: ¡Basta, Alejandro! Vamos al Mitre Informa primero.
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6: Hora 15, 8 minutos. En Córdoba la temperatura actual 22 grados 6 décimas, el cielo despejado, la humedad 22%. Distintas facultades dictan clases en la vía pública. Es en la previa de la marcha federal universitaria de mañana para pedir que den presupuestos. El informe de un móvil Mitre.
7: Tenemos que asegurar que esto siga funcionando por ustedes y para los hijos de ustedes y los nietos de ustedes, así como funcionó para nosotros, ¿está? Así que bueno, muchísimas gracias a todos y a todas. Suerte en los exámenes.
8: En la previa a la marcha universitaria, la UBA sale a la calle y brinda clases abiertas. Se da de manera escalonada. Comenzó en económicas, derecho, medicina, ahora en veterinarias y finalizará nuevamente en económicas. En reclamo a la ejecución de la ley de financiamiento universitario. En diálogo con Radio Mitre, Alejo Pérez Carrera, decano de la Facultad de Veterinaria, dijo que el reclamo es justo.
9: Estamos reclamando algo justo, es decir, con una pérdida de poder adquisitivo de los gastos de funcionamiento y una reducción del presupuesto universitario en términos de reales de un 45%, un atraso salarial de alrededor del 35% comparado con diciembre de 2023. En nuestra facultad, por ejemplo, desde el 1 de enero del 24 al 15 de abril de este año recibimos 103 renuncias de docentes. Es un justo reclamo de lo que la sociedad necesita como base para seguir funcionando adecuadamente y seguir formando profesionales para nuestro país.
8: Desde la Facultad de Veterinarias, Jorge Moure, Mitre Informa primero.
6: Vista Energy anunció inversiones por 1.800 millones de dólares para este año en Vaca Muerta. La cifra representa un aumento del 12,5% respecto de lo proyectado anteriormente por la compañía, cuyo gerente general es Miguel Galuccio. La petrolera se consolidó como la mayor productora privada de petróleo del país tras adquirir activos de Equinor. Con esta operación sumó unos 22.000 barriles diarios y superó los 160.000 barriles equivalentes por día. Galuccio destacó que la empresa ya es la principal exportadora de crudo en Argentina. Minoristas PYME bajaron 3,2% interanual en abril. El dato se desprende de un informe de la Confederación Argentina de la Mediana Empresa. En cuanto al estado de los comercios, el 53,3% de los propietarios reportó estabilidad respecto al año anterior, cifra que representa un incremento del 2,5 puntos sobre los valores de marzo. Además, 6 de los 7 sectores relevados tuvieron variación negativa. El segmento de farmacia fue la única excepción con una variación positiva del 6,1%. La temperatura en Córdoba, 22 grados 6 décimas, cielo despejado, humedad 22%, viento del noreste a 11 kilómetros por hora, visibilidad 10 kilómetros, hora 15, 11 minutos.
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1: Con la batería de vida. Estamos listos ya para el variete. Vamos a saludar a la gente. Gente bonita, linda, que se va conectando. Basta, Alejandro, ya sé de qué se trata eso.
14: Yo soy el mejor. Yo no me pongo contento cuando gana Belgrano. Yo soy feliz cuando pierde Talleres. ¡Ah!
1: Terminala. En serio, no, ya terminó.
15: ¿No?
1: Claro, ya terminó. Vamos a saludar a la gente linda que está conectada. No hay nadie conectado al pelo.
15: No, sí, tenemos a Pedro, pero... tenemos a Víctor Bocio.
1: Hola, Elena, Víctor.
16: ¿Qué tal, Víctor?
15: Gustavo, Yami, Cristian. Carlos, Fede Helic.
1: Bueno, muy bien.
15: Rita Salas, María Rosa.
1: Hola, María Rosa.
15: José Luis. Neil Celuca, Daniel.
1: Bueno, chao.
15: Bravo,
1: un beso grande para
15: ustedes. Hola, Alejandro, dice
1: Hola,
15: Elena.
1: Alejandro.
15: Hugo Cufia, en las buenas y en las malas, siempre acompañando.
1: Siempre, por supuesto,
16: Hugo. Dice, mira, el vago, mi amor, quiero que esta noche me haga el amor a los Talleres. Y si, ¿cómo es eso? Dice, mira.
1: No, lo vamos, claro, afuera. No puedo, no, es una ordinaria, en serio, Alejandro. Bueno, adivina. Adivina a dónde vamos.
16: Miami.
15: Londres.
16: Los Ángeles,
15: Argentina,
16: Brasil.
1: ¿Alguien dijo?
15: Argentina.
1: No.
15: Alberdi.
16: Brasil.
15: Alberdi.
1: No.
16: Los Ángeles, Miami.
1: Basta.
16: México, Boston.
2: Colombia.
16: Europa.
1: Europa. Vas por Europa, vas por...
16: ¿qué Francia, zona? España,
1: no, España no.
16: Alemania.
1: Italia no, Alemania no.
16: Países Bajos, Bélgica.
1: Francia no.
16: Portugal.
1: ¿A dónde vamos?
16: Italia. Italia.
1: Inglaterra, vamos a ir a Inglaterra.
16: Ah, pero eso no es Londres.
1: Un lugar que se llama Bath. B-A-T-H, Bath.
16: Baño. Baño.
1: Bueno, atención, no voy a decir ni grupo ni banda porque no lo son. O no lo fueron. No voy a decir ni grupo ni banda porque no lo son. O no lo fueron. Asociación Libre.
15: Te vas a tu casa, dice acá Gusta.
1: ¿Cómo a tu casa?
15: A tu casa.
1: Bueno, muy bien. Escuchen una cosa. Asociación Libre.
16: Asociación Libre.
1: Un hombre. Se viene un partido de fútbol muy interesante y hay un hincha sentado antes de entrar a la cancha, antes de entrar.
16: A las gradas.
1: Y va, esto pasa un martes. Un día martes. Nadie sabe por qué. ¿Mañana es martes?
16: Mañana es martes.
1: Un día martes. Hay un hincha sentado antes de entrar a la cancha. De casualidad, cerca de la costanera. De casualidad, ahí en la isla de los patos. Y se agarra otro y dice, ¿qué te pasa? ¿Por qué estás llorando? Le dice, antes del partido. Dice, pero tenés lágrimas en tu rostro. Son lágrimas de miedo.
2: Mira.
17: ¡Salí de ahí, maravilla!
1: Primero Federico, segundo Geo. ¿De quién estoy hablando? No voy a decir más nada. Porque muy buenas. ¿Cómo estuvo la Asociación Libre, Alejandro? Me van a putear. No, no, de Cure no. Pepe. Chicos, dije que no era ni una banda ni un grupo.
17: Pepe.
1: Excelente, no sé quién.
15: Mardón.
1: Bien, Mardón. ¿Qué Nike Tays? ¿De qué, Daniel? Deja de tirar cualquier verdura.
2: ¿De dónde era?
1: De Gran Bretaña.
18: De Bath, Pepe.
1: De la zona de Bath. Exactamente, Seba. Seba le pegó.
19: Elton John, Omar. Elton John.
1: No,
17: Mini Metili.
1: Mini Metili. Bueno. Termínenla, ¿eh? Están hablando de Metili. Termínenla, ¿eh? Que me doy cuenta que me están.
19: Omar, el dúo González. Metili.
1: Qué boludo que son.
0: Bien, Carmen. Siempre Carmen le pega. Una qué genia, Carmen. Son.
1: Afloje.
20: El Mario Alberto Kempes.
1: Ya está.
19: ¿Hubo sexo?
1: Basta.
0: Bien, Ale Lescano.
21: Tear for tears.
1: Bueno,
21: Omar.
1: Lo dijiste para el diablo, pero está bien. Señoras y señores. Sí, muy bien. Hoy, para arrancar la semana, Tears for Fears.
2: ¿Quién?

0: for Tears.
1: Tears for Fears. Cabezón.
2: Hola, qué lindo. Tears for Fears.
3: Bien, chicos, bien. Gran
2: saludos para todos. Qué linda banda, Omar y equipo. Ah. Tanto esperé el lunes por las cargadas y esperaba mucho más. Saludos, dice, pero me gusta el variete.
3: Un abrazo. Hola.
2: El grupo en Lágrimas por Miedos. ¿Te sí. cargas solo, Omar?
3: No. No han prestado atención. Yo dije que la situación esta era de un martes antes de un partido. ¿Qué día es mañana?
4: Martes.
3: Adelante, Pepe.
5: Che, qué linda banda esta, ¿eh? La verdad, Tears of Fears.
3: ¿Qué dijiste?
5: Tears for Fears.
3: ¿A dónde estudiaste?
5: Yo, bueno, en... Eran unos folletos que venían, te mandaban una vez por mes. Las selecciones de
3: selección.
5: Bueno,
3: no es un grupo, es un dúo.
5: Sí.
3: Acá hay un amigo que me está discutiendo que si tocan con mucho músico un grupo. No, son un dúo.
5: Bueno, pero me encanta. Tiene muy buenas canciones. Y más la historia de ellos, porque... sí, es muy Pepe Moroso, sí. Pepe, no, ya le voy a contar después. Antes de adoptar el nombre que tienen, que en la actualidad, porque siguen ellos actualmente.
3: Ah, mira, creí que ya no tocaban.
5: No, y están vivos, sí.
3: Sí, Pepe.
5: Esa es la noticia, que están vivos.
3: La noticia es que están vivos, chicos.
5: Antes de adoptar el nombre actual, tuvieron otra banda que se llama Graduate.
2: Graduate.
5: Sí.
3: Graduate.
5: Sí,
3: así como un
5: Graduate,
3: orden.
5: Graduate.
3: Sí, yo para que lo estoy buscando porque me parece raro.
5: No vas a saber. Sí, la primera banda.
3: Graduate. Para que estoy buscando, a ver cómo se escribe.
5: Graduate.
0: Pepe, no te rías.
5: No te rías. Y te lo sorprendo. Con los datos que tengo, lo sorprendo siempre.
3: Sí.
5: Grabaron un álbum antes de separarse y fundar lo que hoy es Tears of Fears.
3: Cada vez lo dice peor.
5: Esto fue en el año 81.
3: Sí.
5: O sea, te dejé
3: de cama. De bruces.
2: ¿Te dejé de cama?
5: Sí.
3: Exactamente. ¿Algo más?
5: ¿No sabías que graduate era?
3: No. Oh. Woman in Change.

0: Paul McCartney, Omar, sí. Paul McCartney.
1: Tears for Fears.
0: Tears for Fears, cabezón.
2: Exactamente.
0: Tears for Fears, cabezón. Tears for Fears.
3: Omar. Tears for Fears.
0: Omar. Muy uno bien. De los cantantes, creo que tiene el sí. pelo negro. Con lobulitos así. El abuelo era argentino, averiguate
2: sí.
0: bien.
2: Pepe, sí, era de Belville.
0: Que googleé.
2: Pepe sabe. Googleé. No, Pepe no, no googlea. Él pero, sabe. Adelante, Pape.
4: Pero más vale. A ver, al igual que su mamá, él era británico, mientras que su papá era francés de ascendencia argentina. Con lo cual, de hecho, su abuelo era argentino. Ajá. Su abuelo era argentino.
5: Como Trezeguet, ¿no?
2: De Belville.
5: Como el padre Trezeguet.
4: Sí, del interior de la provincia de Córdoba, efectivamente. Efectivamente, Belville.
2: Efectivamente.
4: Su abuelo era Arturo Orzábal de la Quintana, doctor en ciencias políticas e intelectual y bisnieto del general Arturo Orzábal Guardo y de Benjamina de la Quintana Alcorta.
2: Mira,
4: todo nombre
2: topísimo.
4: Sí, jamón del medio, ¿no?
2: Sí.
4: Bueno, sí, junto a su amigo de la niñez, Carl Smith, fundó este proyecto musical que se llamó Tears for Fears. La gente no lo entiende, no lo sacó.
2: Lo dice muy bien, vos lo estás diciendo mal. Oh, sentí.

0: Hola, Omi. Sí, perdón, lo siento. Lo que pasa, si hablo mal en castellano, imagínate cómo hablo en inglés.
1: Pero
0: no,
1: está
0: no,
1: muy
0: pésimo,
1: bien, pésimo. Está muy
0: lo
1: bien.
0: Lo siento, perdón.
1: Por eso fuiste la ganadora
0: encanta,
1: de hoy. Está muy bien. Adelante, Pepe.
2: Gol de Metili.
1: Chicos, termínenla con Metili.
2: Chao, gallina.
1: Y encima cantan horrible.
2: Se acabó la mentira.
3: ¡Hijo de puta!
1: Basta. Sí. Johnny.

0: No entró bien. Dale, te das cuenta que no te sale.
1: Chao, gallina.
0: No, sale, no te sale más, no te sale más. Bueno, adelante, Pepe. Ayudá vos también. Diez. Porque vos podrías participar para frenarlo a este hincha de Colón que se prende de cualquier festejo. No lo invitan ni el guaso festejo.
2: Déjalo que se exprese, no hay que lo necesiten. Hace muchos años tiene reprimido el grito.
3: Le tomo la frase. Hoy en el Mario Alberto Kempes.
4: Hubo sexo.
0: ¿Quién dijo eso?
4: Metili
0: dijo sí. Eso. Y encima el que le está haciendo el Matías, Mati.
4: Sí, lo provocó, fue todo inducido.
0: Un desubicado, Mati. Yo no sé cómo puede haber un chico periodista acá nuevo. Encima nuevo. Haciendo estas ordinarieces. Sí. Adelante.
2: 10 años estuvieron más o menos juntos. Gracias. Del año 81 hasta el 91.
0: ¿Pero no era que estaban todavía?
2: En la primera parte. En el 92 se separan. Se separan.
0: Yo me puedo ir, Alejandro.
2: Porque no fue muy buenos términos, se insultaron. Se enojaron. Y Orzábal se quedó.
0: Se pelearon como están peleadas las suricatas hoy.
2: Sí. Más o menos.
0: Que Paola y Geo no se hablan. No.
2: Y Orzábal se quedó con el nombre del grupo. Que no me acuerdo cómo se llama. Porque...
0: ¿Cómo se llama el grupo?
2: Tears for Fears. Bueno. Y publicó 2 discos más. Pero recién en el 2004.
0: Ahí se amigaron.
2: Bueno, sí, se amigaron por conveniencia. Roland y Kurt se reconciliaron y trabajaron en equipo de nuevo como la banda
0: Head que Over Heels. Ahí está. Head Over Heels, Sandy.
5: Ahí lo tenés al pelotudo.
0: ¿Quién está invadiendo este estudio? ¿El que le preguntó eso a Metili?
6: Escuchame una cosa, ¿por qué me andás barriendo al aire?
0: ¿Quién te contó?
6: ¿Por qué me andás barriendo?
0: ¿Quién te contó? ¿Quién te contó?
6: No, estoy acá yo trabajando.
0: ¿A dónde estás trabajando esta hora, Carlos? Y no me vengas a gritar pendejo, ¿eh?
6: ¿Cómo es la cosa? ¿Me andás barriendo? ¿Soy nuevo? ¿Cómo es el tema?
0: ¿A quién le preguntaste eso de hubo sexo?
6: A Francisco González Metili.
2: ¿Tu ídolo?
6: No. El chino se la rayan es mi ídolo.
0: Escuchá una cosa.
6: Metili va a hacerlo.
0: ¿Pero este deportivo? Es cierto que vos le dijiste esta tarde en el Kempes hubo. Y vos le dijiste a Metili.
6: No.
0: Que yo vos lo dije, induciste a decir eso.
6: No, yo le dije hoy en el Mario Alberto Kempes, completame la frase. Completame la frase.
0: ¿Te pone nervioso? Nervioso, ¿no? ¿Qué pasa? Tranquilo.
6: No. Es que me molesta que me desacredites al aire.
0: Bájame 3 cambios.
2: Se van a comer un cagador.
0: Escucha.
6: Aparte,
0: ¿y otro jugador le preguntaste lo mismo o no?
6: Le pregunté
0: a Luifa. ¿Y qué dijo Luifa?
6: ¿No lo escuchaste?
0: No.
6: Lo tiene, Lale.
7: Hoy en el Mario de Alberto Kempes se cambió la historia.
6: Se cambió la historia. De 20
0: ahí
6: años.
0: Está. Tartamudeo.
6: La cambió la historia. El Luifa.
0: Están infumados.
2: ¿Qué pronóstico tiene
6: el partido?
0: ¿Cómo están para mañana?
6: Belgrano pasa y juega semifinales en Córdoba y la final en Córdoba.
0: Te podés quedar sin laburo, boludo, después de eso. Tenés
6: no
0: cuidado.
6: Me importa.
0: Bueno, está excitadísimo.
2: Se van a comer un cagadón.
0: Están excitadísimo lo de Belgrano. La parte deportiva también. Señoras y señores, Head Over Heels, para mí, el mejor tema de Tears for Fears. Escucha.

0: Los chalchaleros, los chalchaleros de Alberdi.
1: La banda del ruso.
2: Guaguancó, que llame los bomberos, que perdió Belgrano, que llame los bomberos.
3: La banda del ruso.
2: Que
3: llame
2: los bomberos, que se vuelan los trapos. Pirata,
3: che, loco.
4: Usted sabe la primera vez que llama.
3: Hace una semana estaban puteándolo a colores al ruso, a Pacerini. Lo odiaban a Pacerini. Ya le estaban empezando a dar hasta al mudo, porque no estaba jugando bien. Ahora ya son una cosa. Igual que River ayer. Que se vayan todos, que no quede ni uno solo y. Ahí está. ¿Qué es eso?
5: Es una pena.
3: Es una pena. Basta, chicos.
6: Bueno. Sí, Omar, sí, Omar, sí, Omar. Tengo de pasarine para Petini.
3: ¡Qué pelotudo que son!
7: Roto, ¡felicitaciones!
8: Sí, pero la banda no es graduate, es graduate.
3: Sí, por, no le gusta el graduate.
9: Graduate. Yo le decía, graduate y hacemos la banda. Graduate y hacemos la banda.
2: No, guaguanco.
10: El abuelo de uno de los cantantes es pariente del Titi Sabatoni de Belleville.
3: Pero es una mentira el Titi. Algún día yo voy a empezar a contar todas las mentiras que ha dicho el Titi al aire en esos 60 años de que está ahí en la Popu. 60 años de que está. La cantidad de mentiras. Voy a escribir un libro. Mi primer libro va a ser Las mentiras del Titi. ¿Qué pariente de los tíos de Four Fears? Pero de pedo de ser pariente del churro crudo, que también viene de ahí. Adelante.
11: Sí, hay que perder más seguido para que los lunes empecé así, cabezón.
5: Hola, fuimos a verlos a Vélez allá por el 91 y en los 20 minutos se largó con Tuti y se suspendió.
3: Dice. Ah, sí, es histórico eso, que se llovió, todo, se cayó el cielo, sí. Todo.
9: El nombre de la banda, es un nombre raro, ¿no?
3: Viene de un libro, creo, un poema.
9: Proviene de la terapia primal de un filósofo, un profesor, Artur Janov, ¿sí? Quien introdujo la idea de usar lágrimas como sustituto de los miedos. Y de ahí viene el nombre de la banda.
3: Ah, mirá.
9: Sí. Él se lo dijo, che, está bueno lo que dice el profe. Listo, compraron el nombre y le pusieron así.
3: Esa es la única colaboración. Con esto se rompe.
9: Sí, estamos.
3: Porque ya... Ahí va. No lo entraste más, ¿eh? No lo colocaste más. Bueno, cerramos con este, queridos amigos. Temazo también. Creo que el mayor éxito que tuvo por estas pampas fue este Shout, con el que cierra la presentación. Tienes foto.

0: Chao, chao.
1: Gabriel, ¿está bien así?
0: Chao, chao.
2: ¿Por qué no se van a cantar con la Mona? Van, hagan cuarteto, hagan recitales. Termínenla ya, ya está, chicos, aflojen. Hace 3 horas y media que tenemos el programa al aire. No, 2 horas, 3 horas. 2 horas y media que tenemos el programa al aire. Ya terminó.
0: Gol de Metini.
2: Ahí está. A ver, hagan uno.
0: Chao,
2: con este.
0: Pará, pará.
2: Pará, hagan uno. Ah, es este. Ahí va.
0: Gol de
2: Metini. No, no, ponelo que entre bien, Alejandro.

0: Mira, ahí está Omar.
1: Malísimo, malísimo. Bueno.
2: Hola, cabezón.
3: Chao.
1: Presento.
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0: Hora 15, 38 minutos. En Córdoba, la temperatura 22 grados 6 décimas. Cielo despejado, humedad 22%. Malestar en el PRO por la decisión unilateral de Macri. Es por el manifiesto que publicó el partido en contra de Milei. El informe de un móvil Mitre.
1: El comunicado del PRO generó ruido interno, según pudo saber Radio Mitre. El texto dado a conocer en las últimas horas fue una jugada inconsulta de Mauricio Macri. Fuentes del partido señalaron que no fueron consultados ni gobernadores, ni los jefes de bloques en el Congreso, ni pasó por la mesa ejecutiva. Dicen, podemos tener matices o distintas miradas con el gobierno, y cuando vemos un error lo señalamos con responsabilidad, pero lo que no tenemos que hacer bajo ningún punto de vista es hacerle el juego a los que quieren que todo explote para volver al pasado. En ese sentido, el PRO en diputados no dará el quórum el próximo jueves a la sesión que pidió la oposición para interpelar a Adorni por el escándalo judicial que envuelve al jefe de gabinete. Jorge Moure, Mitre informa primero.
0: La sesión le concedió la prisión domiciliaria a Julio Devido. Devido, de 76 años, dejará la cárcel de Ezeiza tras un fallo de la Sala Tercera del Máximo Tribunal Penal, integrado por los jueces Mariano Borinsky, Carlos Maíquez y Guillermo Jacobucci. La defensa del exfuncionario había solicitado el beneficio por su estado de salud y por las patologías crónicas que requiere controles médicos permanentes. Los magistrados señalaron que Devido necesita controles clínicos especializados, medicación constante, una dieta adecuada e infraestructura sanitaria específica. El tribunal también tuvo en cuenta que recientemente sufrió un episodio cardíaco y que fue considerado un paciente de alto riesgo cardiovascular. El exministro de Planificación del kirchnerismo cumple una condena de 4 años de prisión por la tragedia de Once, en la que fue hallado culpable de fraude al Estado como partícipe necesario. Temperatura actual en Córdoba, 22 grados 6 décimas, cielo despejado, humedad 22%, viento del noreste a 11 kilómetros por hora, visibilidad 10 kilómetros, hora 15, 41 minutos.
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6: Amigos de Mitre, amigos de Siesta Animal, Portugal, el rally le permitió a Thierry Neuville, el piloto belga, tomarse revancha rápidamente de la gran frustración que había sido el rally de las Islas Canarias algunas semanas atrás, cuando perdió el liderazgo faltando tan solo un tramo clasificatorio. Ahora fue al revés, ganaba Sebastián Ogier, pero en el anteúltimo tramo un pinchazo en el Toyota del francés hizo que el piloto belga entonces pasara a liderar y ganar esta nueva edición y cortar una racha de muchísimo tiempo en la que Hyundai no lograba la victoria. Habían sido todos triunfos de Toyota. Thierry Neuville entonces, con el Hyundai i20, se llevó la victoria. Oliver Solberg, el piloto sueco, que no tuvo un buen arranque de carrera, se fue recuperando y terminó siendo segundo. Y Elfyn Evans, con el otro de los Toyota, y es líder del campeonato mundial, completó el podio. Adrián formó Takamoto Katsuta, que es segundo en el campeonato mundial, y Sebastián Ogier finalmente en el sexto lugar, con Sami Pajari y Dani Sordo en las 8 primeras posiciones. Entonces, el rally de Portugal tuvo esencia, tuvo todos los condimentos, tuvo ese fanatismo de los lusitanos por esta categoría, pero en definitiva, un belga con un Hyundai, Thierry Neuville, se terminó llevando la victoria, entonces cortando la racha de Toyota, y así el campeonato se pone cada vez más apasionante cuando entra en la segunda mitad de este torneo 2026.
7: Quinto capítulo de Turismo de Carretera, Campeonato Argentino, etapa regular en Termas de Río Hondo. La vuelta después de mucho tiempo del múltiple campeón Mariano Werner al comando del Ford Mustang, que realizó una tarea realmente impecable, tanto en la clasifica en serie como en la final, una finalísima muy reñida, con Matías Rossi con el Toyota que intentó seguir el ritmo a Mariano. El zorro de Paraná ganó Mariano Werner. ¿Por qué ganaste, Mariano?
8: Bueno, creo que se dio todo. Son de esos fines de semana perfectos que se tienen que dar así. Estuvimos bien en clasificación, pegamos un salto de calidad con todo el grupo humano, junto a los hermanos Rivas, los motores. Y bueno, es real que la serie, la maniobra que me permitió superarlo a Dianda, tuvimos ese privilegio, y sumado a que el resto tuvo la mala suerte de los Pejar.
9: Sin mochila ahora, decía haber ganado.
8: Sí, sí, bueno, ahora tenemos la mochila, el peso arriba del auto, pero bueno. Ni hablar que esto era necesario y todo el equipo trabajó para eso.
7: La palabra entonces de Mariano Werner, flamante ganador de la quinta fecha del Campeonato Argentino en Termas de Riondo del Turismo de Carretera. Nos reencontramos en cualquier momento con más información de los deportes mecánicos junto al equipo Motor Total. Gracias.
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0: con tanto.
1: Hola, Omar. ¿Averiguaste en Buenos Aires? ¿Utilizan los autos que te alquilan en el aeropuerto? Esos autos los utilizan para hacer Uber. Yo estuve hace poquito y me contaron cómo es la movida. Hay empresas de renta y vos sí. Te llamas un Uber y dice rentado, auto rentado, y es un Uber. Y se van, lo alquilan por una semana y así los tienen a los autos.
2: Pero vos sabés que acá me manda un taxista, me mandó datos para. Puedo hacer, me podés tener un. Acá está. A Walter, le mando un abrazo. El sábado, un taxi con el chofer me mandó cuánto. Mira, Pepe. Laburó 8 horas 44 minutos, hizo 29 viajes. Mira cuánta plata hizo.
3: 146.691 pesos.
2: En casi 9 horas. No les dan los números.
4: No
2: le dan los números.
5: Además, esa plata, ¿cuánto es, Omar? Va sin.
2: Sí, el chofer, ¿eh?
5: Sí, sí.
2: O sea, va el 30, creo que va el 30 el chofer. ¿Cuánto es el 30? 40, de 150, por
5: 45.
3: Sí, de 45 mil pesos, 50 mil
2: no
3: pesos.
2: No sé, a mí me parece que no. 60 lucas. Dicen que es un cambalache todo. Y me nombran las empresas conocidas de autos, lo que contaba Diego Marconi, sí. Que se han sumado a alquilar autos. Uh-huh. El tema es que tiene que tener una responsabilidad extra, me parece. Sí. Pero bueno, es como dice la ley, es un contrato entre partes.
3: Entre dos privados.
2: No se tiene que meter la muni en eso.
3: No.
2: Pero está todo legal. Lo único que tiene que hacer es que el chofer tenga carnet y que el auto esté habilitado, nada más.
3: Sí,
2: el resto es contrato entre partes.
3: Y ahí viene el tema, la palabrita que usaste hace un rato, el control. Cuando esto se controle, va a estar.
2: ¿Y por qué lo minimizas palabrita?
3: Porque es una palabra muy grande, o le queda muy grande, a los organismos que tienen de control en esta municipalidad, en esta provincia, en este país. O sea, esa palabra de control.
2: No existe. Y bueno, no alcanza.
3: Te está dando cuenta de las cosas que pasan en el país, que no alcanza, ¿no? Ahora recién descubren que 4.200.
2: Pero yo estoy más decepcionado que la semana pasada.
3: Estoy decepcionado.
2: ¿Qué pasó?
3: No le veo salida a este país. No le veo salida. No, no voy a ir con el 6, pero no le veo salida a este país. Porque ya sé que me van. ¡Ah, viste! Estoy resignado.
6: ¡Qué triste que se vaya al frente!
3: Bueno, pero estoy resignado. Estoy resignado. Acá no cambia nada.
2: ¿Es por eso o te ha pasado algo más?
3: Resignado.
2: Bueno, muy bien. Perfecto.
3: No voy a llorar en el micrófono, estoy resignado, punto.
2: No, ¿por qué tenés que llorar? No tenés que llorar.
3: Porque sí.
2: Tonto.
3: No, sí, yo soy hombre.
7: Chao. Chao. Matador. A llorar al campito. Matador.
2: No les entonan bien.
4: Sí.
2: ¿Es una voz conocida?
4: Sí, yo sé quién es.
2: A ver, ponelo de nuevo.
7: Chao. Chao. Matador, a llorar al campito. Matador.
2: Un señor que es profesional. Un profesional.
3: Eso está en duda. Sí, en serio, es la misma voz.
2: El doctor. ¿Pareciera que aparece
3: sí?
2: Los lunes.
3: Sí. Pero que no se anima a hacer.
7: A llorar al campito.
3: Sí. Ahí, campito, ahí sí.
2: Bueno,
3: perfecto. Que no se atreve a decirlo personalmente ni públicamente.
2: No, no, todo en las sombras.
3: Como,
2: bueno, muy bien, listo, ya está, chicos. Vamos a darle vuelta, adelante, Pepe.
3: Bueno, hace algunos días comentamos los episodios ocurridos en la zona del Cerro de las Rosas con una banda conocida en tribunales como los rompevidrieras, que entraban a robar negocios cuando ya no había gente, con una piedra o con lo que fuera, rompieron una vidriera y se alzaban con lo que había adentro. Bueno, el fiscal Juan Pablo Klinger ha ordenado la detención de 3 sospechosos y ha identificado a un cuarto. El último es un adolescente de 15 años que por su edad es inimputable ante la ley penal. La banda actuaba sobre seguro en cada hecho. Dentro de las instalaciones comerciales, las luces estaban apagadas y aprovechaban para llevarse lo que podían. Venían en algunas motos y esperaban que rompiera la vidriera, saqueaban y se iban. Bueno, hay 3 personas entonces que al ordenar la detención y un cuarto que ha sido identificado que tiene 15 años y es inimputable.
2: Muy bien, vamos, Fede.
5: Saldo del fin de semana, Omar.
2: Sí.
5: En Talleres, mañana reunión FASI con Carlos Tevez.
2: Listo.
5: La intención es, me parece, respetar el contrato.
2: ¿Cuánto le queda? ¿Una fecha?
5: Partido por Copa Argentina.
2: La Copa Argentina, por eso, una fecha.
5: Sí, sí, un partido.
2: Se vaya antes,
5: Atlético está. Tucumán está ya en
2: lo
5: receso,
2: pone,
5: ¿no?
2: ¿Quién está en la reserva?
5: Ezequiel Carboni.
2: Carboni, listo.
5: Apuntado con el armón de la Ucha Acosta.
2: Bueno, listo, listo.
5: Pero ahora va a ser un nuevo Riboneto, un nuevo Gandolfi,
2: bueno,
5: un nuevo
2: negro, ¿qué
5: Levi,
2: sé yo?
5: Un nuevo Guiñazú. ¿Vendrá un técnico en serio para el proyecto?
2: A mí me gusta el DT de San Lorenzo.
5: Ah, que estuvo ayer.
2: Marcelo.
0: Sí, Diego
2: Martínez.
0: Sí,
5: pero
0: déjame
5: que me acuerde cómo era el perfil. El estilo Davo.
2: Muy profesor, es muy profe. Profe. Muy, muy docente.
5: Que de una forma u otra van por tu perfil, no solamente el de lo mediático.
2: Muy bien.
5: Y en Belgrano, el falta de definir el reemplazante de Pasarini. ¿Ubita o el Pico y Gutiérrez?
2: Bien.
5: En principio, mañana habrá novedades, pero en el búnker Aviazul nadie dice una sola palabra.
2: Ah, ¿no?
5: Ni de quién va a hablar, ni hasta cuándo entrenan. Se preparan por Copa Argentina, un duelo que todavía no tiene fecha. Sigo creyendo de que la charla tiene que ser bastante, ¿cómo sería? Pacífica, porque Tevez también puede armar su bolso e irse.
0: Gustavo Álvarez.
5: ¡Afuera!
0: Álvarez,
5: sí.
0: El técnico.
5: El que estuvo en Temperley, el que estuvo en otro equipo de Alto Cid, Mar del Plata.
0: ¿Sí? Parece serio.
2: Muy bien. Bueno, Eve.
8: Bueno, te cuento algo que pasó en las últimas horas y tiene que ver con otro episodio en Roma, porque un turista se lanzó así muy de cabeza a la famosa Fontana di Trevi.
2: ¡Ah, lo vi! ¡Se tiró de cabeza!
8: De cabeza, se tiró a nadar directamente, se tiró de cabeza y empezó, bueno, a nadar y nadaba y nadaba. Bueno, ocurrió en la madrugada, 30 años tiene él, tiene ahora una multa que pagar. Increíble, es oriundo de Nueva Zelanda. Bueno, ingresó junto con unos amigos al histórico monumento italiano. Ya había sido cerrado en su momento, han puesto una entrada para que justamente la cuidaran y la preservaran y nadie se lanzara o tirara cosas que no correspondían a la fuente. Bueno, en este caso puntual, el turista estaba alcoholizado, tuvo que entrar la policía a sacarlo. Si bien se metió, se zambulló, se tuvieron que meter también las policías a sacarlo de ahí. ¿Qué tiene que pagar? 500 euros de multa y tiene la sanción más severa. Queda prohibido de por vida acercarse a la Fontana del Trevi.
2: ¿Cómo es la vos que lo conoces, Pepe?
0: Sí, ahí. ¿Cómo es que?
8: Estamos hablando del cucú de Carlos Paz, Pepe. ¿Cómo es?
2: Sí, pero ¿cómo es que?
8: ¿Cómo es la fuente?
5: La dinámica.
8: La dinámica. ¿Vos fuiste y la conocés?
0: Una fuente donde hay agua y sale el chorro y...
2: Qué mala onda que está.
8: Está re mala onda el viejo. O sea, si hay que participar con lo tuyo, todos giramos alrededor tuyo. Cuando vos tenés que participar en lo de algún compañero, vos no remas nada.
5: No le das empatía, ¿viste?
2: Ilustrá, contá cómo es. Vos sos el único que ha ido de todos nosotros a Fontana.
8: Vos conocés, Pepe. Fuiste 10 veces ya.
9: Comió mucho, le cansó pesado.
0: No he ido cuando cobran los 2 euros que cobran ahora para entrar. Iba cuando era libre.
2: Sí. Bueno, ¿y qué? Y bueno,
8: era hermoso. ¿Vos tiraste la monedita?
2: Grande,
0: siempre tiré la monedita.
8: Es mediano, es mediano. No,
0: tendrá,
8: es tan grande,
0: ¿no? No sé, a ver, no he calculado. Ya se van
8: ¿será
0: a
8: como la, ¿será como la fuente del perdón? ¿Será como la fuente de...?
0: No, debe ser
2: grande. La pileta de Adorni.
0: 20 metros largo.
2: Ah, no, grande.
5: Y de profundo también. 10.
0: No, profundo no tiene.
5: No, de fondo, perdón.
0: De fondo sí, también debe tener unos 10 metros.
2: ¿Cómo profundo? No, si se tiró de cabeza.
8: No, se tiró de cabeza.
0: Pero no hay tanta profundidad.
8: No hay tanta, pues se la debe haber dado, no sé.
0: Sabrá tirar y se va a salir rápido de flote. Y tirar las moneditas, eso, la gente es un punto de atracción.
2: Y por esa pelotudez la gente se va.
8: Y bueno, el problema es que empezaron a dañar la fuente con tantas monedas y también con tirando la espuma o metiéndose.
2: ¿Vos tiraste monedita?
0: Sí, pero es que era
2: monedita, no me monedita.
0: Es que era a ver, lo que siempre se ha hecho era de rigor era tirar la monedita.
2: ¿Y para qué se tira la monedita?
0: Porque dicen que volvés. Si tiras la monedita, volvés.
8: Bueno, Pepe volvió como 10 veces, así que
5: sí. Omar, no, por ahí hay moneditas. Es uno para volver, para el amor de tu vida y para casarte.
2: Pero después sacaron las monedas, ¿no?
5: Sí, sí.
2: No quedó ni una.
10: No hay una moneda.
2: Tenemos declaraciones de uno de los intendentes de... ¿Dónde queda esto?
0: Roma.
2: En Roma, cuando ya no quedaba ninguna moneda. Le preguntaron...
10: No hay una moneda. Y la moneda.
2: Ahí está. Confirmó que ya habían sacado todo.
0: Pasan cada tanto y sacan todas las moneditas, ¿eh? No. Claro.
8: Sí, pasado que han robado.
0: No, es del municipio. Se llevan las monedas.
2: ¿Ah, sí?
0: Claro,
2: sí. Y cualquier moneda podés tirar de cualquier.
3: Sí, sí, yo tiraba las nacionales nuestras.
2: Sí, sí.
3: Imagínate el valor que tendrían. Claro. Yo siempre salí y me llevaba la moneda, dos moneditas.
2: Así que no tiene nada que ver con el amor, sino con que volvés al lugar.
5: No, depende de cuántas monedas tiras, Omar, fíjate.
2: No, si tiras tres.
5: El amor de tu vida.
3: Bueno, eso no lo sé. Yo tiraba moneda porque, por lo menos el espíritu es que si vos arrojas la moneda, volvés
8: al lugar.
3: Al lugar.
2: Atrevi.
3: Si es del amor, no lo sé.
2: Muy bien.
8: Bueno, fue construida en el siglo XVIII.
2: Ahí está.
8: Y se convirtió en icono mundial por la película de Dolce Vita.
2: Claro,
8: que seguramente vos la viste ahí. Es hermosa, pero bueno, te sale caro si te metes adentro y no cumplís con las normas, que es básicamente no meterte adentro y hacer daño, ¿no?
5: Una moneda, la tradición es que vas a volver a Roma.
2: Una.
5: Dos monedas simbolizan el deseo de encontrar un nuevo romance o un nuevo amor. Y tres monedas se interpretan como la promesa de matrimonio. O si no,
2: ¿cuál tiraste vos?
5: ¿Cuántas tiraste? Yo, ¿uno, dos o tres?
3: Las dos, las de dos monedas. Dos monedas.
2: Pero es un nuevo amor, vos fuiste con Delia.
3: Lo que uno tenga como expectativa no tiene que ver con el presente.
2: Pero no se te está cumpliendo hasta ahora.
3: Pero yo lo tiro. Con la esperanza. Yo tengo la esperanza, por eso tiro la moneda.
2: No. Muy bien. Vamos, por favor.
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0: 16, 2 minutos. En Córdoba la temperatura 23 grados 5 décimas. Cielo despejado, la humedad 22%. La causa Andis, lo reiteramos, el gobierno detectó sobreprecios de hasta 4.239% en compras de sillas de ruedas, prótesis y andadores. Un informe técnico del Ministerio de Salud en manos de la justicia comparó facturas emitidas al Estado con otros precios de mercado. Según ese estudio, se detectaron diferencias injustificables. Fue en compras realizadas por la Agencia Nacional de Discapacidad durante el año 2025. Al respecto, el diputado de Provincias Unidas, Esteban Paulón, dijo en diálogo con Radio Mitre que se trata de prácticas que se hacen desde antes.
1: Sí, esto evidentemente son circuitos que existen hace mucho tiempo. Mira, el presidente hace poco dijo una vez más, después de tantas veces que lo ha repetido, que en Argentina se robaba con obra pública y por eso se terminó la obra pública y no hay más robo. Y la verdad hay que decirle al presidente que en muchos otros lugares se roba. Te diría que salud, famine, son lugares donde habitualmente estas prácticas de los sobreprecios, las licitaciones direccionadas, los proveedores que son siempre los mismos. Después aparecen las explicaciones, ¿no? Que el Estado tarda en pagar y hay que cubrirse, sí. Que hay que ver de qué manera, que si no los medicamentos no llegan. Antes era por las restricciones de las importaciones, tenías que traer algo importado, entonces había que pagar un sobreprecio. La verdad que ninguna excusa es válida, todos son maniobras en las cuales finalmente parte de ese dinero que debiera ir directo a las personas termina en las manos de empresarios, políticos, funcionarios, y evidentemente había un circuito que iba cambiando de mano.
0: Alberto Kornlind se refirió al ajuste del Ejecutivo en distintos sectores. Previo a la marcha federal universitaria, el reconocido biólogo molecular dijo que el ajuste es esencial al gobierno de Milei.
2: El ajuste es esencial al gobierno de Milei porque es una muestra para el gran capital del extranjero y para todos los otros gobiernos de ultraderecha que están surgiendo y que permanecen en el mundo. Y yo tengo una pequeña primicia, el 8 de mayo salió en el boletín oficial el ajuste que pidió Caputo en todos los organismos oficiales. Y aquí están las cifras. El CONICET le bajan con el presupuesto de este año 3.200 millones de pesos. A la agencia que da subsidios le bajan 857 millones de pesos. A la Comisión Nacional Aeroespacial le bajan 4.400 millones de pesos. A la Comisión Nacional de Energía Atómica le bajan 19.700 millones de pesos. Y así puedo seguir. A la ANLIS le bajan 1.160 millones de pesos. ¿Pero qué es esta bajada? Esta bajada es por sobre el ya magro 0,15% del Producto Bruto Interno que el presupuesto vigente le dio al sector de ciencia y técnica. O sea que por sobre esa miseria nos están ajustando de vuelta.
3: Deportes.
0: El argentino Thiago Tirante le ganó al italiano Flavio Cobolli en

0: En el Mastersville de Roma, el platense se impuso por 6-3 y 6-4 en poco más de una hora de juego. En la cuarta ronda se enfrentará con el ruso Daniil Medvedev, el número 9 del mundo. La temperatura en Córdoba capital, 23 grados 5 décimas, cielo despejado, humedad 22%. Viento del noreste a 11 kilómetros por hora, visibilidad 10 kilómetros, hora 16, 6 minutos.
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14: Omar, buenas tardes, Ariel te habla.
15: Hola.
14: Omar, esa persona que tiene los 5 autos quiere tener los 7,
16: el conductor se
14: los son 10 empleados.
15: Y hay que ver, sí. Sí, bueno, hay que ver cuántos turnos hace, a saber si maneja uno él. Pero ¿y por qué? Ah, porque tiene. Sí, bueno, pero es una relación. El empleado te factura.
17: Sí.
15: Te hace una factura, monotributo. Son todos monotributistas.
17: Parece que precario. Bastante precario ese.
15: Sí. Bueno, por eso el Estado va y controla.
17: Ahí
15: lo que te molesta.
17: La palabrita
15: controla. Ahí se
18: muy bien. Muy hola, bien. Omar. Qué hermoso escuchar a este hombre, che. Todos ganan y el único que pierde es el Estado.
15: Todos ganan y el único que pierde es el Estado. Nosotros perdemos. El Estado no sé si pierde.
17: Y el Estado somos nosotros, en última instancia. Aunque muy. A ver, en la práctica no es así.
15: No, es así.
19: ¿Qué hace Omar? Pepe, buenas tardes. ¿Cómo estás? ¿Sabes qué pasa? Obviamente que el negocio para el dueño del auto, el que alquila un Uber, es alguien que no consigue trabajo. Alguien
15: sí,
19: que
15: sí,
19: no
15: sí,
19: tiene
15: sí.
19: trabajo, no consigue trabajo.
15: Sí, por eso, pero estoy pensando si te dan los números, porque si vos estás 10 horas, 11 horas, 12 horas arriba del auto y te haces 50 lucas, uh-huh. limpias que te queden para vivir. ¿Está bien para vivir una familia?
17: Para comer.
15: Para comer. Bueno, no, no, pero pagar alquiler, pagar impuestos, luz, servicio.
17: No, no, no. Además, estás 10, 12 horas, tenés que comer algo. Algo, un sándwich.
15: Sí, algo, sí, claro.
17: No te alimentas bien, pero algo tenés que comer.
15: Sí, claro. Bueno.
16: En Capital Federal hay una empresa, una agencia que le alquila los autos a las aplicaciones, a los choferes de aplicaciones, por día.
15: Sí.
16: Y me contaba el mismo chofer que me llevaba que ellos pagan por día un monto y se los alquilan.
15: Claro, claro, eso es lo que ha llegado ya a Córdoba. Acá en Córdoba ya hay dos o tres concesionarias muy conocidas que hacen lo mismo. Bueno, ¿qué más?
20: Un Uber laburando 12 horas seguidas de viernes a domingo, sí, que son los días que más se labura, puede llegar a sacar, yo creo, calculo entre 150 y 200
15: bruto. Bruto, no neto.
21: Viernes a domingo. Averíguate en Buenos Aires, utilizan los autos que te alquilan en el aeropuerto. Esos autos los utilizan.
15: Sí, sí.
22: Hola, Marciño. ¿Cuándo iba a ir el doctor Pedicino?
15: Tranquilos. Mira, ¿te das cuenta?
23: Un montón de personas preguntando.
15: Bueno, pero si viene a esta hora.
17: Tienen preguntas para.
15: No, la ansiedad, loco.
17: Tendrán preguntas para los niños, para los niños.
24: ¿Cómo me estoy cagando de risa, Omar? Qué divino que son.
25: El doctor prometió que iba a ir hoy. Pepe, ¿estás desahuciado?
17: Sí, sí, siento un vacío enorme.
15: Bueno, bueno, pero no le des de comer a la
26: Hola, Omi. El doctor, ¿a qué hora va a estar al aire?
15: Ay, están todos interesados en el micro.
27: Sí, chau, nunca de... cabeza, chau. Qué broncón tenés. Taco de Luquitas, Pancho te invocó.
15: No se entiende nada, lo que no se entiende, absolutamente muy mal grabado.
28: Chau. Chau, matador, a llorar al campito.
17: Me da vergüenza.
28: Matador.
17: Me da vergüenza escuchar.
15: Canta muy mal.
28: Matador.
15: No entonan. Che, y aparte ya está. Ocúpense de mañana. No es el fin de semana, es mañana, Federico. Adelante, Federico.
29: Si van a querer llegar a semifinales, el primer escollo ahora se llama Unión de Santa Fe.
15: Muy bien. Bueno, me comunican que ya es hora de hablar con el doctor Pedicino. Bueno,
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15: Como todos los lunes, aquí hablamos sobre cuidados de los niños.
17: Sí, niños,
15: ¿no?
17: Y niñas, claro.
15: Y niñas, sí, exactamente.
17: Todas las preguntas.
15: Vamos con las preguntas, sí. Pepe.
17: ¿Qué tal, doctor? Buenas tardes. Bueno, ¿a qué edad se defiende?
23: Ay,
17: se define
23: al doctor.
17: El color de los ojos en los bebés.
15: Adelante, doctor.
32: Hola. Hola, ¿cómo les va? Primero que nada, disculpe
15: por no ir. Reiteremos la pregunta, Pepe, por favor.
17: ¿A qué edad se define el color de los ojos en los bebés?
32: Me debo a mi público que escuché que estaba ahí hablando, mandando mensajitos.
15: Dice,
32: no fui a la radio, no fui a la radio por respeto.
17: Por respeto.
15: No sé, vos sos el que hace un programa.
32: No hay que hacer leña del árbol caído.
15: Ahí está. ¿Eh?
17: Iba a traer facturas, dijo todo eso.
15: No sé, pero... no sé. No vino para no traer la factura.
32: No,
15: no traer
32: la factura.
15: Yo la factura.
32: No, ya facturamos el sábado.
15: ¡Ay!
32: Chao.
15: Para que me río.
28: Chao. Matador.
15: Ese sos vos, ¿no?
28: Al campito.
32: No, ese es mi hermano.
15: No, ese fuiste vos, llamaste. Llamaste, en vez de estar atendiendo y ayudando a los chicos que están enfermos con gripe, llamás a la radio.
32: No. Sí, la verdad es que estoy muy contento, pero pregúntale a Pepe pregúntale a Pepe y a vos, ¿les manda algún mensaje, alguna carga,
15: no,
32: algo?
15: A mí no.
32: Nada.
15: A mí no.
32: Sí. Y a Pepe tampoco.
17: No sé, no.
32: Incluso
17: no
32: revisé, Pepe me mandó una foto, Pepe me mandó una foto muy triste y yo...
15: ¿Te das cuenta? Bueno, eso quiero hablar de Pepe, imagen. ya está. Ahí está. Pepe es un tipo que tiene la manía de meter la cabeza en la guillotina. ¿Ves lo que hizo? Eso lo hizo también en el grupo de Siesta Animal el fin de semana. Sí. El tipo manda para que lo gasten. En serio, es una cosa bien.
17: Para mostrar una realidad, no era para
15: que lo gasten. Pero si no te llamo, Nietzsche Belgrano, ¿para qué le mandas mensaje? ¿Por qué te gusta que te cacheteen?
17: Yo desnudé lo que sentí.
32: Pero yo no lo cacheteé, Yo le di ánimo y le dije, bueno, sigan participando, capaz que alguna vez, no sé. podrá ser. Ay,
17: bueno, guarda que no se le acabe la participación mañana, ¿no?
15: Mañana tenés que ir a la cancha, ¿no?
17: Y tenés que participar.
32: No importa, sí, yo voy a la cancha. ¿Vos fuiste a la cancha? Me dijeron, Omar.
17: Sí, fue.
15: No voy a hacer declaraciones.
17: Fue él, sí, efectivamente. Ajá. Hizo bastante alarde, sí, también por privado.
32: Y...
17: hizo alarde.
32: Sí, fuiste en la previa, digamos, porque después ya me dijeron, incluso fuentes cercanas me dijeron que hubo silencio radio. No sé qué pasó después.
17: Estás con todo, ¿no?
15: Estás como agrandadito.
17: Sí.
0: Hola, buenas tardes. No. Quería hacerle una pregunta al doctor. Ay, a mi hijo lo vacunaron el sábado y todavía le duele, ¿es normal?
15: Adelante, doctor.
32: Sí, sí, y creo que ese dolor va a estar por un tiempo prolongado, así que paciencia, mamá.
15: Está dando información errónea el doctor.
17: Sí, mire, está confundiendo a la gente.
15: Le vamos a pedir la matrícula. Vamos a contratar con el consejo médico. Por favor. Escucha, ¿algo más?
1: Buenas tardes. Mira. Pregunta para el doctor Pedicino. Yo no tengo niños, bueno, pero entonces... tengo un conocido, un adulto mayor. No le voy a decir el nombre para no exponerlo. Pongamos de como apodo de Pepe. Y está desahuciado. ¿Qué puedo hacer para que se anime?
15: Adelante, doctor.
32: Y nada. Nada, nada. Una de las cosas es cambiar el técnico, por ejemplo. Una de las cosas puede ser cambiar el técnico. Y la otra, más radical, cambiar de equipo.
15: ¿Cambiar de qué?
32: De equipo.
15: Piti, tipo,
17: ¿qué te metes a opinar de los
15: ingleses? ¿Cómo no viniste? Así te atendíamos, pero acá, en vivo y en directo. Pero, por favor.
32: La cosa era el sábado. Y ahí no atendieron.
15: Bueno, muy bien. Vamos a las preguntas.
17: Sí, vamos a lo nuestro.
15: Trátalo, ahora entiendo por qué lo tratás de usted.
17: ¿Te das cuenta?
15: Desde ahora, usted todas sí. A distancia.
17: Doctor Pedicino, vamos a las preguntas que ya están preparadas aquí. Y que nos dicen, ¿a qué edad se define el color de ojos en los bebés? No son celestes.
32: Esa es una pregunta que...
15: Perdón, ¿qué dije? Para escuchar lo que dijo
32: celestes.
15: Héctor.
32: ¿Celestes?
17: Que no son celestes.
32: Sí.
15: A menos el celeste, dice.
32: No, el celeste se define... De porque ese va al corazón.
15: Ah, bien. El corazón.
32: Bueno, pero el resto del color de ojos entre los 6 meses y el año, más o menos.
15: Ahí está.
32: Viste, los chiquitos pueden tener ojitos más o menos claros al principio, pero después generalmente por la genética influir mucho el color de ojos de los padres. Y bien. En general, entre los 6 meses y el año ya puede tener un color más definido, bien, definitivo. Bien.
17: Perfecto. ¿Le puede dar pescado a mi hija de un año?
32: Sí, sí, sí, ya a partir del año el chico se puede comer de todo. A fuerza de ser sincero, a partir del sexto mes ya no hay limitaciones para alimentación, lo que a veces nosotros vamos introduciendo alimentos de tipo gradual, sobre todo para ver cómo va tolerando cada grupo de alimentos. Y alrededor del año ya puede comer lo mismo que la familia, excepto hamburguesas y miel.
17: Bien, ¿hamburguesas y miel hasta qué edad, dijiste? No pueden comer.
32: Hasta los 2 años y hamburguesa hasta los 4. No, bien. No pueden comer.
17: Bien.
32: Se recomienda que no coman, digamos.
17: Perfecto. Empanadas tampoco, ¿no? Porque son carne molida.
32: Las empanadas tienen un proceso de cocción doble, porque se cocina cuando se hace la carbonada y después se cocina de vuelta cuando se pone en el horno. Entonces, ahí ya no habría tanto inconveniente. Pero en general, muchas mamás prefieren no darle carne molida a los chicos.
17: Bien, me mandaron una nota, dice acá otra pregunta, de la escuela para que lleve a mi hijo a la psicopedagoga. ¿Está bien o lo llevo a su pediatra?
15: ¿Y qué tiene que ver una cosa?
32: Yo siempre recomiendo a las mamás que manden a las familias un informe de lo que los maestros ven, y ese informe vaya al pediatra, y el pediatra junto con la mamá y el informe pueden ver cuál es el mejor profesional que pueda atender. Porque hay un montón de chicos, por ejemplo, que tienen dispersión o déficit atencional, y el psicopedagogo tiene poco para hacer ahí, si no tiene más para el neurólogo. Pero, en definitiva, lo mejor sería que manden un informe de lo que ven en la escuela y el pediatra decida junto con la familia qué hacer.
17: Muy bien, doctor. Así hemos... vamos a terminar acá porque
15: sí,
17: es corto
15: sí,
17: el tiempo. Ya no tenemos mucho tiempo.
15: Estamos muy excedidos, doctor.
17: Pero, doctor, bueno, le agradecemos
32: de
17: mucho.
32: Sí, el lunes que viene ya vamos a estar en semifinales. Pero Fede, sí.
29: Semifinales, pero falta una etapa todavía.
15: Claro.
17: ¿Cómo?
32: Por eso, ahora y el sábado.
15: Ahora pasa cuartos.
29: si primero
32: y después que, el sábado no se juega
29: la,
32: semis.
29: Pero no hay que vender la piel del oso antes
15: no,
29: de...
15: No, pero parece que ya lo vendió, sí, lo dan por hecho.
32: Le estoy preguntando a usted si las semifinales son este sábado.
29: Efectivamente, sábado y domingo.
15: Mira, exactamente.
29: Pero me parece perfecto. Que por ahí pensar más y mal, ¿eh?
2: Buenas tardes, doctor.
15: Hay otra
2: una pregunta, los chavitos, ¿pueden comer pollo, gallina, esas cosas?
32: Sí, sí, sí, sí pueden, sí pueden. A pesar de que la comida original de ellos son los tacos, pueden comer comida argentina también, sí, sí.
29: Torta de jamón.
15: ¡Basta!
26: Hola, esta pregunta es para el doctor. Doctor, a mi hijo lo picaron el sábado un alacrán y quedó paralizado. ¿Es normal eso, doctor? ¿Que queden paralizados y mudos?
32: Ay, vi fotos, vi videos que no solamente paralizados, sino mudos.
15: Sí.
3: Hola, buenas tardes. Una pregunta para el doctor ahí. Tengo un amigo que sufre de melitilis aguda. ¿Qué será bueno para él, doctor?
15: ¿No será metilitis?
32: Metilitis aguda. Y la solución es llorar una semanita o menos y después, bueno, arremangar y salir.
15: Qué creativo que
26: doctor sos. Pedicino, consulta. Tengo un hijo que a partir del sábado no para de llorar. ¿Qué solución me da?
32: Bueno, la solución es más o menos la misma, orar un poco, pero después va a pasar, no se preocupe, mamá.
17: Bueno, yo ya no sé qué decir.
15: No, pero el tipo responde a toda la boludez.
17: Sí.
15: ¿Eh?
17: Sí,
15: a toda la huevada.
32: Soy un profesional, un profesional de esto.
17: Nunca nos han llamado tanto como hoy.
15: Sí, ¿no? Hoy has tenido récord de audiencia.
32: Chao. Chau.
15: Y encima cantás.
32: Matador.
15: Ese es su voz.
32: A llorar al campito.
15: Ah, increíble.
32: Campito.
15: Ah, mira, con eco lo hizo. Bueno, gracias, doctor.
32: Sí, está bueno.
15: Que esté bien y el lunes nos reencontramos.
32: Un abrazo.
17: Chau.
32: Celeste.
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7: Sí, señoras y señores, vamos a saber cómo está el tránsito en la ciudad. Así que todos juntos decimos, menos la Geo que no la quiere ya. Decimos, hola Paola.
8: Muy buenas tardes, mis queridos automovilistas. Hermosa tarde, ¿verdad? Bueno, les cuento que hay demora en Sarmiento.
9: Claro, porque el padre de Belgrano.
7: Si
9: el padre de Belgrano, ¿te acordás?
8: Y bueno, pero voy de hermosa tarde. Soleado, celeste.
10: El viernes no vengo.
8: Bueno, demora en Sarmiento, Humberto Primo, Avenida Colón, desde Cañada, también con mucho movimiento a esta hora, lo mismo que en la zona de Cañada y Boulevard San Juan, Estrada, Pueyrredón. Poeta Lugones, llegando a Plaza de España, lo mismo. Recordamos el corte en el corredor San Juan, ahora es en la calzada norte entre Mariano Moreno y Corro y se va a extender hasta mañana. En zona sur, Cruz Roja, entre Vélez Sarsfield y Belardinel, y el resto, cero movimiento. Tener en cuenta desvíos por obras en el alto a nivel de Avenida Vélez Sarsfield, también el corte total en Belgrano y Richardson por obras de aguas cordobesas que se va a extender hasta el jueves. Corte total también en Belgrano entre Pueyrredón y Fructuoso Rivera por obras de Ecogas. Se va a extender hasta el miércoles 13 de mayo inclusive. Informa Policía Caminera a raíz del accidente ocurrido durante la madrugada en la Ruta Nacional 9 entre Ojo de Agua y Río Seco. Hay un corte de media calzada. Se recomienda circular con precaución. También precaución sobre circunvalación en el anillo interno a la altura de Barrio Liceo, primera sección por obras de mantenimiento. Lo mismo en el camino de las Altas Cubres. Se realizan obras
11: viales. M antes de B, cumbres.
8: Altas cumbres, obras viales en varios tramos y un corte en el ingreso del Mirador Copina. Y atención, porque va a haber corte total programado entre Cañada Larga y Copina los días martes y jueves 14 de mayo desde las 6:30 de la mañana. Circular con precaución en la ruta provincial 6 a la altura de Justiniano Pose y entre las localidades de Cruz Alta y Los Urgentes por obras de mantenimiento. Y en la ruta provincial 28 la circulación está restringida desde el tercer túnel hasta el paraje El Cadillo. Si rápido a casa querés llegar, escuchá Hola Paola, que te va a guiar. ¡Chao!
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0: 16:31 minutos. En Córdoba, la temperatura actual 23 grados 5 décimas. Cielo despejado, humedad 22%. El fiscal ante casación confirmó que la causa de la mansión adjudicada a Pablo Tobillino debe investigarse en Ciudad de Buenos Aires. Mario Villar ratificó que el expediente debe volver a Daniel Rafecas, donde empezó a tramitarse, y en segundo término al penal y económico. Actualmente el expediente se encuentra en el Juzgado Federal de Campana. La causa apunta a determinar si la propiedad de Pilar fue adquirida mediante una estructura de supuestos testaferros ligados al tesorero de la AFA, Pablo Tobillino, mano derecha del presidente de la organización, Claudio Chiqui Tapia. A partir de hoy, los camaristas tienen 5 días hábiles para emitir una resolución sobre la cuestión de la competencia. Noticias del exterior. Trump abre más importaciones de carne para bajar los precios récord en Estados Unidos. El gobierno norteamericano apunta a suspender de manera temporal las cuotas arancelarias que encarecen las importaciones una vez superado en un determinado volumen anual. La Argentina aparece en el radar tras ventas por 20.000 toneladas a los Estados Unidos. La temperatura en Córdoba capital, 23 grados 5 décimas, el cielo despejado, la humedad 22%, viento del noreste a 11 kilómetros por hora, visibilidad 10 kilómetros, hora 16:33 minutos.
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17: Omar, Paola se olvidó de hablar de la restricción de circulación que hay en la zona de Barrio Jardín.
18: ¿Qué? ¿Hay algo? Paola, ¿qué hay algo?
19: Sí, sí, justamente que un notable poco movimiento. Está como muerto, no sé.
20: ¡Qué atrevida!
0: ¿Qué le pasó?
18: Yo, una cosa es el hincha Belgrano y otra cosa es el que se suma, sí, que viene del tenis, por ejemplo, o del pádel, ¿no? o del sí, pádel, o del o de pan y café.
14: Además siempre han visto el fútbol como decían, ay, juegan al fútbol.
18: Ay, el fútbol. Claro, ¿entendés?
14: Una chica bien.
18: Claro.
20: Chao, chao, matador.
18: Bueno, muy bien. Vamos a seguir a dando una vuelta. Adelante, Pepe.
14: Bueno, tengo dos. Una sola.
18: Adelante, Pepe.
14: Una. Bueno, con dos. Entonces.
19: Nunca tienen dos.
18: Adelante,
14: negocios,
18: Pepe,
14: con el dólar blue. El ex socio de Pichirilo, ¿se acuerdan de Pichirilo?
19: No, Elías.
14: Admitió, exactamente,
19: el de Sirio.
14: De
19: Jessica Sirio.
14: Admitió en la justicia que ofició de intermediario para acceder al CIRA. Carlos Migueles se presentó con un escrito, rechazó haber participado de esta operatoria, pero sí reconoció que fue intermediario, o estuvo la intermediación. Bueno, un aporte que no es menor dentro de esta causa que se investiga.
18: Muy bien. Vamos. Perdón.
14: Bueno, listo, ya está. Listo, perfecto. Adelante más.
19: Pero vamos, che.
18: Escucha.
14: Dije, tengo tiempo para dos, dije, bueno. Vamos.
18: Bueno, decí la otra, ¿cuál? Ahí está, ahí. El tipo cuando empieza así.
14: Tengo tantas.
21: Ahí viene el gol.
18: Dale.
14: Pero mira, la que todos querían que yo dijera. Bueno, mira, hubo un escándalo en un avión. Que
19: escándalo
14: fue noticia el fin de semana.
18: Este fin de semana.
14: Sí, que aterrizó en Rosario, venía de Panamá. Demoraron a dos pasajeros porque se los encontró semidesnudos en sus butacas, en sus asientos, porque
18: hacía calor.
14: Tenían sexo a bordo, iban a tener sexo a bordo.
18: Estaban dándole matraca.
14: La situación fue
18: alertada. Pero había gente.
14: ¿Cómo?
18: No eran los únicos pasajeros. Pero
14: más vale. No, justamente una mujer que viajaba con su nieta menor de edad.
19: ¿Pero estaban en el sector VIP?
14: No sé, estaban sentados en el
18: vuelo.
14: No, no era cabotaje, venían de Panamá.
18: Ah, venían de Panamá.
14: Venían de Panamá hacia Rosario.
18: Y
14: Lo cierto es que él está casado, ella está divorciada, esta parejita, pero los demoraron.
18: No.
14: Porque estaban semidesnudos en sus butacas en el vuelo que venía en procedente de Panamá.
19: Mamma mía.
14: Generó, obviamente,
18: entre otras cosas.
14: Estupor, y sobre todo la señora que dijo, ¿qué pasa acá? Está mi nietita.
19: Ay,
18: falta ahí.
14: Y lo señalaron a esas dos personas y las demoraron en el aeropuerto.
18: Nunca me vas a hacer caso. No. Adelante, Federica. Adelante.
14: Mi papá no está.
18: Adelante,
14: mi
18: papá.
19: ¿Acabaron en la comisaría?
18: Muy bien, sí.
0: Sí, Omar, creciente preocupación en FIFA porque se vendieron muy pocas entradas para el debut del partido inaugural Estados Unidos-Paraguay, que es en Los Ángeles, el día 12.
18: Ese partido inaugural.
0: Se vendió el 19% claro, de localidades que justamente están disponibles. Los precios eran desde los $2,700 a los $1,800.
18: Mira si van a pagar eso para ver Paraguay y Estados Unidos.
0: La más barata que bajaron de $1,500 a $1,220 tampoco pegó.
18: Carísima, pero claro,
0: pero
18: Fede.
0: Pero partido inaugural y vieron gran show, los nos contaba.
19: Carísima. Perry
0: y un montón de otras celebridades.
18: Acordate, el que vaya, ¿dónde es? ¿En Nueva York?
0: No, es en Los Ángeles, en el Sophie Stadium.
18: Bueno. Vayan y los que vayan a ir, párense la puerta.
0: Eso.
18: 10 minutos antes van a abrir. ¿Por qué? Porque la imagen tiene que ser estadio lleno. ¿Lo van a dejar entrar?
0: No, queda muy mal para la televisión eso.
18: Claro.
0: Y en México, Omar, la más cara va de $2,900 para el partido Azteca, que va a ser el día 11, cuando México reciba a Sudáfrica. La más barata está en $1,300 y tampoco está lleno.
18: Che, pero
0: y
18: es carísimo todo.
0: Y el mexicano es más fundador.
22: Y a mí en lo personal. Por lo que expreso.
18: ¿Pero qué tiene que ver? Termina la voz.
0: No, pensé que en México ya está casi un 40%. Pero para ser un partido inaugural, con México abriendo la fiesta, llama la atención que no esté
18: agotado. Claro, claro.
0: Así que se van a encontrar con un problema porque la comunidad latina no es onza.
18: Claro.
0: Saben que pueden bajar localidades, salir del partido.
18: Exacto.
0: Y cómprenlos de afuera.
18: Exacto.
14: Mundial que viene medio pinchado, ¿no? Medio.
18: De gente, es que muy gente caro, Pepe.
19: Y también de expectativa.
0: No, ya se abrió, ¿eh? Ya las figuritas. Los mira, partidos,
14: ¿sabes por qué sabes más del mundial? Porque hay sorteos por esto, sorteos por el otro. Todo
18: si tiene... todos los mundiales son así, tienen
14: no
18: esas
14: está,
18: cosas.
14: No está la vibra que había en otros mundiales de la gente. No está eso. No se siente.
18: Vos porque son negativos.
0: Es porque también hay torneos.
18: Yo tengo muchas ganas de ver a la selección. Sí. Voy leyendo a quién sacan, a quién ponen.
0: Ya hay locales que ofrecen regalos, descuentos, claro, con mate de la selección.
14: No te importan los jugadores que son todos. La mayoría juegan siempre en el fútbol.
18: Siempre, como
14: cansado.
18: Siempre.
14: Estoy cansado. Futbolistas que juegan.
18: Tres veces campeones.
14: Que tienen solamente.
18: Tres veces campeones del mundo.
14: Porque
18: tres veces campeones del mundo.
19: Sí.
14: Con suerte, con suerte, con suerte, querido mío. Con
0: vamos,
14: suerte.
0: Vamos, la cuarta, vamos, ¿cómo va, la ve la cuarta?
14: Hablemos en serio.
0: ¿Cómo la ve la cuarta? ¿Cómo la ve la cuarta corona?
14: No, ya te dije que era en la primera ronda, ya te lo dije eso. Pero de hecho, de la tercera. La tercera, como si fuera. Con lo ganamos. No, estamos suplicando. Con las manos haciendo una plegaria.
0: ¿Pero ganó?
1: No, te pido
14: sí, pero no, no me digas.
18: Este hola. Tipo no está bien.
14: Ah, no me digas.
18: Adelante, ve.
19: Bueno, te comentaba al principio sí, acerca de la cuarta temporada de la
14: lo
19: serie.
18: Está Eve hablando.
14: No me doy cuenta, está bien.
19: ¿No te das cuenta? ¿Qué, perdona, que soy un holograma? La cuarta temporada de la serie del Encargado volvió a generar revuelos en las redes por una escena prota. Sí, Pepe.
18: Sí, adelante, Pepe.
19: ¿Querés que te cuente lo del Encargado, Pepe?
18: Por favor,
19: cuenta,
18: por favor.
19: La cuarta temporada de la serie El Encargado generó. No puedes callarte.
18: Ahí está, la música.
19: Generó revuelo en redes por una escena protagonizada por Guillermo Francella, que muchos interpretaron como un palito al vocero presidencial Adorni. ¿Querés escuchar cuál a es ver, el fragmento?
18: Sí, sí, sí.
2: Me dejaron en la calle como un perro. Después de estar años deslomándome sin causarle problemas a nadie. Así me pasa.
19: Esa es la palabra clave, deslomándome, que hizo explotar las redes, porque bueno, recordemos que semanas atrás Adorni había usado exactamente sí, ese mismo exacto. término.
18: Me deslomé para ir a Estados Unidos.
19: Por un viaje oficial claro. junto a su esposa, ¿no? Bueno, en TikTok y X empezó a estallar este fragmento comparando la declaración de Eliseo con la del vocero. Pero bueno, después aclararon que la temporada fue grabada mucho antes claro, del escándalo claro. que involucra a Adorni, o sea que todo apuntaría que fue una coincidencia más que una chicana intencional. Claro, ¿no?
18: Todos los caminos conducen a Adorni ahora. Obviamente lo que aparezca va a ir
19: sí,
18: ahí.
19: Sí.
14: La noticia que no es noticia. La que acaba de decir.
18: Pero porque explotó en redes, te está contando.
19: Estoy
18: pero
19: contando si que explotó
14: si
19: en redes.
14: Se grabaron antes, no dijo, no, lo dijo después.
18: Pero de porque
14: lo...
18: explotó en
19: porque
18: redes.
19: Está en todos lados. La misma que la del avión, que la contaste casi a 2 minutos de terminar el programa. La misma.
18: Gracias. Que un tiempista, Pepe. Muy bien. Vamos, Alejandro.
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18: Llegó el final, todos juntos decimos chau, chau. Ganadores, pronóstico todo.
19: ¿Quién se lleva el combo del helado con las entradas para Cinemark? Adriana Barolo, 311, va a recibir sus códigos QR.
18: Qué valores,
19: el día viernes en su mail y retira las entradas para el cine en FADER 3469 de 10 a 18 horas. 23 grados 5, cielo despejado. Para mañana, lindo día también, máxima de 24 con cielo despejado. Para el miércoles, un poco de descenso de temperatura, fresco templado, máxima de 21.
18: Gracias Paola, gracias Geo, gracias Bebé, gracias Ernestina, gracias Ale DJ. El gran final de hoy con Memphis, con la blusera, Que disfrutes de lo que queda del día, que es un montón en la vida y que...
19: No se repite nunca.
18: Y mañana...
0: Lo volvemos a intentar.
18: Así nos vamos hoy. Qué lindo, la última lágrima.

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0: Hola, ¿qué tal? ¿Cómo les va? Buenas tardes, sean todos muy bienvenidos. Jornada de lunes 11 de mayo. Vivo directo desde el edificio del grupo Agusti Comunicación. Hemos tenido un fin de semana intenso, el sábado realmente con mucho frío, con cielo cubierto, pero con un sol radiante en el sudeste cordobés en la jornada ayer domingo, donde participamos de la edición número 12 de la fiesta tradicional de comidas al disco en Montevideo. Realmente un plato calentito, pasado el mediodía, después del acto central que tuvo lugar 10:30 de la mañana en este predio tan espectacular que tiene la localidad de Montevideo, que junto con Ricardo participamos largas horas en la jornada de ayer. Te saludo, Ricardo, ¿cómo te va? Buenas tardes.
1: ¿Cómo estás, Felipe? En lo que es la previa de nuestro viaje mañana a la ciudad rural de San Francisco, en el comienzo de Todo Láctea 2026. Pero yendo a esta fiesta tradicional de comidas al disco, realmente hay que ver toda una comunidad que trabaja intensamente en pos de un gran objetivo, la participación de las cooperadoras escolares. Bueno, desde el intendente hacia el último habitante de Montevideo, todos consustanciados con este espíritu de hacer trascender Montevideo al mundo. Y una fiesta que se reinventa todos los años con una gran participación popular. El sábado bastante frío, pero ayer fue un día realmente magnífico.
0: Con los artesanos, con la Feria de Emprendedores, la voz de Maggie Cullen, realmente se ha vivido una actividad, un domingo festivo con un cierre con Ale Severio. Esto se ha vivido todo en la jornada ayer en la ciudad de Montevideo. También los ganadores, Ricardo, porque hubo muchos participantes durante la mañana. El fuego encendido desde las 11 menos cuarto de la mañana y a partir de allí ya se comenzaron a vender las diferentes porciones.
1: Sí, una fiesta como esta que es posible debido a una comunidad realmente muy unida que trabaja con pasión y compromiso por la educación, en lo que va a ser la antesala también de la nueva edición de esto que representa a Montevideo al mundo, lo que es la fiesta nacional
0: de la siembra directa. Presentamos el encuentro con Mariano Ceballos en los controles en la ciudad de Marcos Juárez, Ale Méndez en Córdoba capital. Así iniciamos este lunes frío de otoño.
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1: El saludo para la gente del campo, la ciudad. Ayer saludamos a mucha gente en Montevideo. Mañana lo haremos en Todo Láctea, en San Francisco. Y hablando de Todo Láctea, dialogamos con José Iacheta, el director de Todo Agro. Ya está prácticamente todo concluido. Hay más de 30 carpas distribuidas en un predio de entre 10 y 11 hectáreas, con algunos desafíos importantes, pero con todo el potencial que está mostrando la lechería argentina.
4: Estamos haciendo todo lo que es el ajuste fino desde hace 15, 20 días. Comenzó el armado. Son más de 20 carpas, te diría más, deben ser 30 carpas en todo el predio de las 12 hectáreas de la sociedad rural. Vamos a ocupar casi la totalidad, te diría entre 10,5 y 11 hectáreas. Va a ser una exposición, a mi juicio, digamos, vos sabés que casi arrancamos ahí juntitos en el tema del metier agropecuario. 30 años, yo llevo 29, digamos, de andar cerca o quizás más. Y para mí es la exposición más grande de lechería de la historia, digamos. Esta que estamos construyendo en Todo Láctea, lo digo sin ninguna vanidad.

0: Lo digo para dar dimensión de lo que significa, porque básicamente esto responde a dos cuestiones estructurales y una coyuntural. La estructural es que la lechería argentina es muy potente y va este año a perforar el techo aparentemente de los 12.000 millones de litros de leche en el año.
1: Estuvo estancado durante mucho tiempo en 10.000.
0: Exactamente. Ahora parece haber arrancado y ahora tiene herramientas con que hacerlo y tiene los jugadores con quienes hacerlo, que es lo más importante. Falta que los mercados respondan, sobre todo el mercado interno, y que el mercado internacional, que en la política económica, el dólar se ubique en un lugar competitivo, porque los precios no son malos a nivel internacional, pero estamos también ahí con ver, ¿no?, qué capacidad tenemos operativa para transformar la leche, digamos, es decir, para que no colapse la parte industrial. Está por verse, pero lo bueno es que, esta es la primera cuestión, la cuestión estructural. La lechería argentina es potente. La segunda es que todo lácteo creció, fue creciendo, digamos, escalón por escalón. Es un trabajo que hemos hecho en conjunto con las empresas, con el sector público, con las instituciones, y es como que fue reconocida y recogimos un legado, y eso fue valorado y es valorado. Y lo coyuntural es que la lechería tiene un año muy desafiante, muy movilizante. Entonces las empresas no se han quedado quietas, no se van a quedar quietas y salen a buscar clientes, porque por ahí se le cae la facturación, porque por ahí no hay financiamiento. Entonces eso también llevó a que tengamos un 20-25% más de empresas que en el mismo lugar que hicimos el evento del año 2024.
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6: En la segunda parte de la nota que Ricardo le hacía a José y a Cheta, hablaron acerca de lo que será el atractivo de este importante evento con el acto central, el acto inaugural, desde las 11:30 de la mañana. Así vamos a estar presentes y estaremos realizando nuestro encuentro de las 5 de la tarde desde San Francisco. Así que seguramente el contenido en las redes sociales, en el Instagram de Los Agusti y también en nuestra web en losagusti.com. Con respecto a lo que detalló Yacheta, aseguró que todo Láctea va a reunir a toda la cadena de valor láctea, desde la producción hasta la industria. Entre los principales atractivos, la tecnología de ordeñe, incluyendo los robots de empresas como Delaval, Lely, Bowmatic y otras, genética, sanidad, nutrición animal y los proveedores industriales con fermentos, moldes e insumos.
0: Este año, además de toda la oferta, puedo decir que va a tener todo, o sea, todo lo que hay en oferta a nivel de ordeño, a nivel de genética, a nivel de laboratorios, reproducción, sanidad animal, nutrición animal, servicios de todo tipo, galpones para bienestar animal, forzadores, ventiladores, robots de ordeño. Están las cuatro empresas que venden robots en la República Argentina. Esto es Delaval, Lely, Gea, y también va a estar por primera vez Bowmatic con un robot de ordeño que ayer ya estaba colocado en el predio. Y a nivel de industria láctea tenemos unas 10 empresas lácteas exponiendo, pero tenemos todos los proveedores de insumos, de fermentos de uso directo, de aditivos, de, en fin, todo lo que significa de moldes. Va por primera vez cuál, una empresa señera en lo que es los moldes para quesos. Es decir, tenemos toda la cadena de valor. Y este año le añadimos unos links al consumidor y a la sociedad mejores que otros años. Por ejemplo, vamos a llevar búfalos y burras. Las burras, le vamos a decir a la sociedad, no pueden tomar leche sus hijos. Hay un 1-2% de la población que no tolera, los niños no toleran la leche bovina. Acá está la opción, la leche de burra, tan nutritiva y tan buena y tan saludable que se la puede consumir perfectamente aquel que es intolerante a la leche de vaca. ¿Y qué tenemos? Los búfalos. ¿Y ahí qué hacemos? Mozzarella de altísima calidad, pero además búfalo terapia. Entonces trabajamos con todas las áreas de discapacidad de desarrollo social de la Municipalidad de San Francisco para que vayan y aprovechen. ¿Y qué más tenemos como link a la sociedad? Las pizzas. Tenemos una competencia espectacular, va a haber 20 maestros pizzeros trabajando en vivo y en directo para ver quién hace la mejor pizza de mozzarella común, la mejor pizza de fugazzeta y la mejor pizza de autor. Y lo vamos a premiar al final del evento, porque el broche de oro del evento va a ser los premios a los quesos, a los dulces de leche, al alfajor cordobés con dulce de leche, a la mozzarella y a los maestros pizzeros.
1: Mirá qué bárbaro, qué menú impresionante. Y además para los periodistas, una cita muy especial en Todo Láctea.
0: Sí, señor. Creo que es bueno que nos miremos al espejo, ver lo que estamos haciendo bien, lo que no estamos haciendo tan bien, ver el tema de cómo aprendemos de la inteligencia artificial, cómo entendemos los roles con los agroinfluencers. No pasa, a mi juicio, esto es una opinión, por pelearse, sino ubicarnos cada uno en su rol, por entender también que tenemos que plantarnos bien frente a la diatriba pública, sobre todo de la presidencia de la nación y de otros factores de poder que lo han tomado al periodismo de Puchimbal, digamos. Eso no puede ser.
1: Sí, hay un ninguneo permanente, claro.
0: No podés gritar viva la libertad, sí, carajo, y después venir y cachetear, digamos, públicamente a un periodista o a cualquier persona. Sí. Pero yo creo que de eso algo tenemos que hablar. Y estamos también cuidándonos de las fake news. Nosotros como periodistas tenemos una responsabilidad muy alta porque hay una circulación de información trucha en cantidad y gente que la replica inocentemente o con algo de maldad. Así que en ese sentido también creo que tenemos un rol para jugar y es bueno que nos encontremos, nos abracemos, nos conozcamos, y va a venir gente de Tucumán, de Salta, de todo el NEA, de Santa Fe, por supuesto, y viene gente también, periodistas del sur y de Catamarca. Así que vamos a ser unos 50 periodistas de todo el país que vamos a estar debatiendo allí.
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1: Nos metemos en Montevideo, en esto que ha sido la duodécima edición de la fiesta de comidas al disco, este encuentro para toda la región productiva. Hablamos con Mariano Calamante, el intendente. Esta fiesta mantiene la esencia original, pero se reinventa año a año, incorporando nuevas propuestas como el bingo y distintas actividades que amplían la participación de la gente.
8: Que tiene Montevideo, esa es la calidad humana que demostramos en esta fiesta, pero que la tenemos durante toda nuestra historia.
1: Y esta fiesta que mantiene la esencia, pero que se reinventa año tras año.
8: Sí, siempre queremos hacer algo nuevo, ya llevamos 12 ediciones y siempre hay algo nuevo. Es el bingo, con el concurso que agregamos la posibilidad de que puedan participar amigos, pero siempre pensando en crecer y bueno, vemos cómo la gente responde, ¿no?
1: Y hablando de la comunidad, bueno, beneficio de los bufés serán destinados totalmente a las cooperadoras escolares.
8: Sí, así es. Todo el buffet, toda la ganancia va a ser para las cooperadoras de nuestros colegios primarios, Estrada, Belgrano, Instituto General José María Paz. Y anoche que tuvimos el gran bingo, va para nuestros jardines de infantes y para nuestro jardín maternal, la biblioteca también y el secundario de adultos. Así que toda la comunidad educativa está presente en esta fiesta.
1: Bien, un jurado de primer nivel, o sea, realmente la participación de la comunidad, la gente de la región, del país, una fiesta que trasciende.
8: Sí, jurado que nos acompaña, agradecerles por estar, nos deleitaron con Masterclass en el día de ayer, hoy están recorriendo y eso levanta seguramente el nivel, porque los cocineros se esfuerzan mucho para demostrarles a ellos y demostrarle a toda la comunidad. Así que una fiesta que crece, que trasciende y que esperamos que toda la región la pueda disfrutar.
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1: Eventos para agendar.
2: Mañana, al jueves 14 de mayo en San Francisco, todo el Acte a 2026, con las jornadas lecheras nacionales, olimpiadas, juras remates y la jornada alfalfa, entre otras actividades.
3: Del martes 19 al viernes 22 de mayo llega la edición 82 de la exposición Angus de Otoño, esto en el predio de la Sociedad Rural Argentina en Palermo.
2: El miércoles 27 en el Golden Center, una nueva edición del Congreso Maizar bajo el lema del potencial a los resultados.
3: Y atención para agendar viernes 29 en el predio Ferial Córdoba, Pulso Tierra 2026, un nuevo encuentro técnico de Federación Agraria Argentina bajo el lema En la era del cambio, cómo adaptarnos a las nuevas tecnologías, una actividad sin cargo, pero habrá que inscribirse previamente.
2: Nos vamos con dos actividades ya para el mes de junio. La primera, el día 5 de junio, desde las 2 de la tarde, el gran remate en el establecimiento El Porvenir Sur, en Laguna Larga de Cabaña El Porvenir, la edición número 6.
3: Y del miércoles 3 al sábado 6, en Armstrong, Santa Fe, la nueva edición de Agroactiva, con transmisiones especiales de Los Agusti en los 20 años de Radio Mitre Córdoba, en la edición Banco Nación Argentina.
2: Y termina la edición de Agroactiva y al próximo día estaremos viajando a Bogotá, Colombia, a participar de Alimentec, del 9 al 12, el futuro de la alimentación en Latinoamérica y el Caribe.
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2: El derrame de la cosecha récord, 850 mil camiones en cuatro meses y 3.800 millones de dólares en gasoil. Estos son los datos que llegan desde la Bolsa de Rosario, que permiten dimensionar cómo el campo es un verdadero movilizador de la economía, tanto en lo que respecta al tránsito de camiones como a los litros de gasoil necesarios para las labores agrícolas y para el transporte de la cosecha.
3: El alerta prácticamente naranja, que se está transformando en rojo, Fundación Mediterránea señala que lejos del puerto hay menos rentabilidad y más carga tributaria. El peso del fisco sobre los excedentes económicos es del 58 y 76% respectivamente, en la zona núcleo primero y en la zona extrapampeana después. Garzón y Artuso, que son los que elaboraron el documento, advierten que la campaña finaliza con un enorme contraste entre el récord productivo esperado y la rentabilidad sectorial, que es escasa, esto a consecuencia de la baja en los precios del maíz y la suba de los costos del transporte y distintos agroinsumos, como por ejemplo los fertilizantes.
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3: En el mercado agroganadero de Cañuelas, en la jornada de hoy, 44 cabezas en dos camiones que pasan a engrosar la oferta de este martes.
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2: Pizarra con subas en relación al último viernes en Chicago para el trigo, 225,34, un recupero de $2.11. Maíz, $181.49, una suba de $1.87. La soja, un importante aumento de $3.77, iniciando este lunes a $442.59.
1: Mercado de la Bolsa de Comercio de Rosario.
3: Valores en alza en el mercado rosarino, con el trigo a 295.160 pesos la tonelada, maíz 263.215, girasol 583.380, sorgo 277.800 y la soja 444.000 pesos la tonelada, triple 4 para la soja. 444.000, la info en nuestro diario digital losagusti.com.
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1: Parte final de nuestro encuentro, y pese al récord productivo con los camiones que hablábamos del ingreso a los puertos de Rosario, con todo lo que está preparando mañana en la Todo Láctea y el espíritu que va a tener en la Agroactiva, está este contraste entre el récord productivo esperado y la rentabilidad que tiene el sector agropecuario en la República Argentina. Los precios del maíz, como dijimos, que han bajado, los costos del transporte, los fertilizantes, la urea, entre otras cosas, por el conflicto, la guerra que ha aumentado, y esto realmente complica. Por eso que a esta hora ya realmente se hace insostenible el peso que tienen todos los productores en la Argentina con el tema de las retenciones. Algo que seguramente se va a estar hablando en Todo Láctea y también en la Agroactiva.
2: Un título importante y destacado a esta hora en www.losagusti.com es que Córdoba dará un paso significativo hacia la sostenibilidad con la creación de la primera planta de producción de biocombustibles de segunda generación del país, que va a utilizar aceite vegetal usado como materia prima.
1: Y también les recomendamos la nota con los estudiantes del IPEA 209, Domingo Faustino Sarmiento de Marcos Juárez, que van a participar mañana en la edición, en la competencia estudiantil en Todo Láctea 2026.
2: Está todo dicho, nos reencontramos mañana vivo directo a la distancia desde San Francisco en la provincia de Córdoba, en el predio de la Sociedad Rural de tal ciudad, y a partir de allí nuestro encuentro desde las 5 de la tarde. Ahora se quedan en Mitre, en la radio más escuchada del país. Hasta mañana.
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2: Hora 17:32. En Córdoba, la temperatura actual 22 grados 2 décimas, cielo despejado, humedad 28%. Martín Migueles se presentó en Comodoro Py y admitió su intermediación en la CIRA. Es el financista actual pareja de Wanda Nara quien se presentó ante el fiscal Franco Picardi luego de la difusión de chats y audios sobre supuestas coimas para destrabar importaciones durante el gobierno de Alberto Fernández. En un escrito de 14 páginas, Migueles reconoció haber actuado como intermediario en gestiones vinculadas a la CIRA, aunque negó haber pagado sobornos a funcionarios públicos. La justicia se secuestró el celular del financista y halló conversaciones, videos y fotos donde aparecen autos de lujo, relojes y referencias a pagos para agilizar trámites. Su abogado, Yamil Castro Bianchi, habló sobre la situación de Migueles.
3: Básicamente lo que hicimos fue dar la cara. Tengan en cuenta que nosotros tuvimos acceso recién a la causa el día viernes por la tarde, cuando tuvieron contacto ustedes también por cierta información que estuvo circulando, y la idea es decirle a fiscales: acá estamos, vengo a hacer aclaraciones y vamos a hacer más aclaraciones. Esta es la primera y estamos sugiriendo medidas de prueba. Lo más escabroso de todo tiene que ver con la difusión que se le dieron a determinados audios que entendemos que fueron todos sacados de contexto. El audio ese se dio una explicación en concreto, que en esa época, a ver, habían abogados, contadores que realizaban trámites, no estamos hablando acá de coimas, y si alguien en su momento dijo que tenía o dejaba de tener algún tipo de contacto con algún funcionario, se va a tener que hacer cargo, porque la realidad es que Martín Migueles aclaró que no tuvo nunca contacto con ningún funcionario público de ningún área. A ver, lo que hacía Martín Migueles en este caso era una intermediación, básicamente, ustedes van a ver vehículos, un montón de cuestiones que, insisto, fueron sacadas de contexto, donde él lo que hacía, su trabajo era intermediar, o sea, agarra un vehículo que quiere vender y lo vende, ustedes van a ver un vehículo de luz, que sale a determinado precio, y si él lo vende se lleva una comisión.
2: Parte del peronismo se organiza de cara a la campaña electoral. Radio Mitre, ¿dónde está la noticia?
4: El armado peronista que se lanzó el 1 de mayo último en Parque Norte busca posicionarse en el interior del país. El objetivo de este sector, conformado por dirigentes como Guillermo Michel, Victoria Tolosa Paz y Juan Manuel Olmos, es avanzar con su proyecto político por regiones. Al respecto, se pronunció el intendente de Ensenada, Mario Seco, quien forma parte del movimiento Derecho al Futuro, liderado por el gobernador bonaerense Axel Kicillof. Seco ve con buenos ojos este nuevo espacio del peronismo y aseguró que todo terminará con la unidad. Esto le decía a Radio Mitre.
5: Y no está mal que los compañeros reagrupen cierto sector que no puede pensar en 100% igual que otros compañeros, igual que quien te está hablando, pero sí representan. Y yo creo que todo eso va a terminar unido. Va a costar mucho levantar la Argentina. Bueno, creo que lo vamos a tener que hacer con una unidad muy fuerte de todos los sectores. Y vuelvo a decir, viste que dicen, bueno, hay mucho puterío, hay mucha interna. ¿Cuándo no fue? ¿Cuándo fue diferente?
4: Desde la Feria del Libro, Alan Zurita, Mitre informa primero.
2: La temperatura actual en Córdoba capital, 22 grados, 2 décimas. Cielo despejado, humedad 28%. Viento del noreste a 11 kilómetros por hora. Visibilidad 10 kilómetros. Hora 17:36 minutos.
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6: Bravo por este equipazo.
7: El rompecabezas radial que proponemos todos los días, de lunes a viernes, de 4 de la tarde a 7 aquí en Radio Mitre, para tratar de avanzar sobre todos los temas que preocupan a la opinión pública y que se interesa a la opinión pública. Del fútbol podemos saltar al espectáculo o saltar a la política, como en este caso, porque una última declaración, yo no sé si a título personal, que yo creo que sí, con la firma de Mauricio Macri o del PRO, no lo sé, lo vamos a saber, ha puesto un manifiesto del próximo paso, y esto ha hecho, sin duda alguna, un pequeño ruido político. Silvia Lospenato nos está escuchando, ella es legisladora por CABA y por el PRO, y es muy bueno poder charlar con ella para saber cuál es la mirada y qué interpretación le tenemos que dar a todo esto. Silvia, soy Fernando Bravo, Nico Diana, desde aquí, desde Radio Mitre. Buenas tardes.
8: ¿Qué tal? Muy buenas tardes, Fernando y Nico, y a todos los oyentes.
7: Bueno, la primera pregunta está hecha. ¿Cuál es su mirada? ¿Esto es a título personal de Mauricio lo que se ha conocido, o es una suerte de documento del PRO de la hora?
8: Bueno, es un comunicado de nuestro partido, o una manifestación en realidad de nuestro partido, del PRO nacional, cuyo presidente es el presidente Macri. Así que, digamos, es ambas cosas, ¿no? Recoge lo que viene sosteniendo el presidente Macri en numerosas oportunidades, sobre todo lo que fue la presentación de él en Parque Norte, en nuestro encuentro partidario, donde estableció, digamos, marcó cuál es el camino de nuestro partido en los próximos años, señalando que nosotros como fuerza política tenemos que prepararnos para construir junto a todos los argentinos el próximo paso. Y él definió muy claramente de qué se trata el próximo paso, entendiendo que la Argentina, y valoramos, ha tenido un reacomodamiento macroeconómico que era muy necesario, pero que no, digamos, uno no puede quedarse ahí. Es necesario que los beneficios de este nuevo orden lleguen a cada uno de los argentinos. Y para eso hay que seguir haciendo cosas, ¿no? Dar más pasos para que los argentinos efectivamente vivan mejor.
7: Bien, esta es una declaración general que yo la entiendo y la comprendo. A mí hay un tramo que realmente me llamó la atención, y es por eso que le pido una mirada sobre este tramo que yo voy a leer ahora, para que usted sepa de qué se trata, porque no quiero ponerlo en mis palabras, sino que quiero ser textual. En un momento de este manifiesto, firmado por Mauricio Macri, presidente del PRO, y que obviamente el PRO lo está avalando en su totalidad, aunque muchos dirigentes, creo, se han sorprendido con este documento, dice: hay que decirlo, el cambio tiene dos enemigos: el populismo de siempre, que promete mucho y destruye todo, y los que frenan el cambio desde adentro con soberbia, con arrogancia o pidiendo sacrificios que no están dispuestos a hacer. ¿Quieres hacer algún comentario?
8: Bueno, creo sí, creo que, digamos, no es novedoso que el presidente Macri siempre ha manifestado que tenemos que ser muy cuidadosos con sostener la esperanza del cambio. Y sostener la esperanza del cambio en momentos donde la gente siente realmente, digamos, restricciones económicas, donde la actividad no está, digamos, en los niveles que a todos nos gustaría para que se generara empleo, para que, digamos, la gente viva mejor, implica, digamos, que este sacrificio tiene que ser recompensado, tiene que valer la pena, ¿no? Y los ciudadanos exigen, en ese sentido, que se trabaje con humildad, que se construya con todos, que uno tenga una mirada de compartir con otros, de no creer que uno sabe tiene todas las respuestas, como lo hicimos nosotros cuando gobernábamos. A mí me parece que lo que está expresando nuestro partido y el presidente Macri es que sostener el cambio no depende nunca de una sola fuerza política, ni siquiera de un grupo de ciudadanos. Depende de que todos le pongamos el hombro, y eso hay que hacerlo sin soberbia, hay que hacerlo, digamos, de manera...
7: Con generosidad.
8: Con humildad. Con generosidad, exactamente, con generosidad, respetando a todos los que quieran contribuir, entendiendo que una crítica no quiere decir que uno se oponga al cambio por hacer una crítica. Muchas veces el cambio requiere de buenas críticas hechas en el momento oportuno. En Parque Norte decía el presidente Macri: cuando el PRO se calla, los que celebran son los kirchneristas, ¿no? Y yo creo que esa es la actitud que nos pide a todos los dirigentes, una actitud de opinar, y cuando vemos que hay algo que no está bien, decirlo, y eso no tiene que ser interpretado como que estamos en contra del gobierno, ni mucho menos, sino que queremos cuidar el cambio, queremos cuidar la expectativa, la esperanza de la gente, porque la gente se está sacrificando mucho porque esta vez funcione, ¿no? Así que hay que ser muy respetuosos de eso, y esta es la línea en la que lo viene diciendo el presidente Macri.
7: Estamos hablando del documento de Macri, manifiesto próximo paso, lo está interpretando para nosotros Silvia de los Penato, la legisladora de CABA por el PRO. Nico Diana se suma para hacerle la próxima pregunta.
9: ¿Cómo estás, Silvia? Yo quería insistir un poco con esta frase que leyó Fernando, que decía, pidiendo sacrificios que no están dispuestos a hacer. ¿Es una referencia a lo que está pasando con Manuel Adorni y todo eso?
8: No, sí, yo supongo que si hubiera querido decir sobre algún funcionario en particular, lo diría. Es una recomendación, me parece, general, ¿no? No podemos pedirle a la gente sacrificios y no tener una conducta de ejemplaridad también los dirigentes políticos. Y me parece que lo que hace el presidente Macri al hablar, al decir esto, o nuestro partido al señalarlo, es querer contribuir, ¿no? A que no se pierda esa esperanza, ese empuje, a que la gente no se sienta defraudada, porque cuando la gente se sienta defraudada, dice, ¿para qué hacer tanto sacrificio, no? Y entonces viene el populismo y te llena la cabeza y te vuelve a vender soluciones mágicas, y ese es un temor que creo que muchos de nosotros, los que apoyamos el cambio desde distintas fuerzas políticas, nosotros no somos el oficialismo, pero somos una fuerza política que ha contribuido mucho para que las transformaciones que propuso el presidente Milei se puedan llevar adelante. Contribuimos con nuestros votos en la Cámara de Diputados, en el Senado, pero sobre todo contribuimos con nuestra gestión, ¿no? Porque donde nosotros gestionamos somos un ejemplo de lo que nosotros le proponemos a la sociedad. Y esto, digo, la prueba más clara, para poner un ejemplo, es la ciudad de Buenos Aires. La ciudad de Buenos Aires, por ejemplo, venía escuchando recién, ustedes daban la información de la baja en el riesgo país de la Argentina, que nosotros celebramos. Lo cierto es que la ciudad de Buenos Aires la semana pasada logró refinanciar sus deudas con un riesgo país como equivalente, digamos, un riesgo ciudad, uno podría decir, equivalente a 300 puntos. Eso habla de que el gobierno de Jorge Macri hace las cosas bien todos los días para que el mercado confíe. Bueno, nosotros decimos, este es el ejemplo que nosotros creemos que tiene que pasar en todos los gobiernos, en todas las provincias, hay que administrar bien, hay que ser austeros, y es lo que queremos transmitir en este documento. Nadie tiene la verdad revelada. Hay que tratar de ser respetuosos de las fuerzas políticas y hay que aceptar las críticas.
9: Silvia, ¿y vos qué pensás de lo que está pasando con Adorni?
8: Bueno, yo creo que el otro día el consejo que le dio parte de su propia fuerza política con la senadora Patricia Bullrich es un consejo que efectivamente si siguieran podría tal vez poner claridad sobre el asunto, ¿no? No demorar la presentación de la información, que además dicen que ya la tienen, ¿no? Entonces, acelerar el tiempo de la justicia, hacer esa presentación y despejar las dudas de la sociedad. Me parece que lo que recomendó la senadora Bullrich es casi de sentido común, y es más, digo, lo hacen desde su propio partido, ¿no? Desde la propia Libertad
9: Avanza. ¿Te llama la atención que demore tanto en presentarla, 2 meses?
8: Sí. Bueno, por supuesto, digo, me parecería que seguir el consejo de la doctora Bullrich sería muy saludable para él y para su gobierno, ¿no?
7: Bien. Disculpe, menos que a veces nosotros nutramos para hacer alguna pregunta que porque no lo logramos entender o lo tenemos un entendimiento y queremos saber si nuestros interlocutores coinciden con nuestra mirada. Días pasados, en una reunión donde estuvo el presidente Milei, hubo 2 hechos. Uno, que Patricia Bullrich estuvo allí saludando efusivamente a Mauricio Macri. Y el otro es que el presidente fue ninguneado por el propio presidente de la República, que ni siquiera lo nombró, más allá de que Macri había participado activamente de esa cena. ¿Hay que mirar con cierto detenimiento en esos 2 acontecimientos, Silvia, o hay que dejarlos pasar?
8: No, yo creo que esos gestos la propia sociedad los pide, ¿no? Creo que el presidente Macri ha sido el presidente más generoso, el expresidente más generoso que ha mostrado la Argentina, siempre tratando de colaborar, y en los momentos más duros del gobierno, cuando nadie se sacaba la foto después de que se perdiera la elección, que La Libertad Avanza perdiera la elección en la provincia de Buenos Aires en septiembre, y en plena crisis, digamos, un político tradicional no va a sacarse una foto con el que perdió la elección. Y sin embargo, el presidente Macri generosamente fue, expresó su apoyo, y estuvo al lado del gobierno, sabiendo, tal vez por experiencia propia, ¿no?, que en los momentos difíciles es cuando más generoso hay que ser en la política. Y a veces yo siento, y esto es personal, yo siento que no hay ni reconocimiento ni retribución a la caballerosidad, a la generosidad, a la solidaridad que ha tenido tanto el PRO como el presidente Macri. Escucho que a veces se habla de el reformismo del gobierno, y uno debería decir, si fuera, digamos, si se ajustara a lo que pasó, del gobierno y de las fuerzas políticas que apoyan el cambio, que han apoyado cada una de las leyes que la Argentina necesitaba. A veces tener esos gestos en la política son muy importantes. Si uno no se quiere solamente, digamos, quedar o apropiarse de los logros, sino compartir los logros con quienes lo hicieron posible. Y gran parte de las transformaciones que sucedieron en la Argentina contaron con el apoyo de nuestro bloque de diputados y de senadores. A veces me gustaría que ellos fueran más reconocidos, que el presidente Macri fuera más reconocido, pero esa es una opinión personal. No sé si el presidente Macri lo pedirá o no, probablemente no lo pida, porque el presidente Macri es un líder muy sano, muy generoso, y no debe estar pidiendo que se lo reconozcan. Ahora, yo como integrante del PRO, la verdad que sí me gustaría ver esos gestos.
7: Bien, siempre hay una razón escondida detrás de cada gesto, dice una vieja canción de Joan Manuel Serrat, ¿no?
8: Así es, Fernando, y ojalá fueran gestos. Digo, la reciprocidad es importante en la política, porque claro, cuando uno está en un mal momento y alguien viene y se pone a tu lado, ¿no?, entregando parte de su legitimidad, sin ninguna necesidad, sin pedir nada a cambio, uno diría que, digamos, como mínimo, qué sé yo, un saludo, un reconocimiento, son cosas que no se le niegan a nadie.
7: Por eso un tramo dice, el PRO estuvo ahí, del lado del cambio, sin especular, sin mirar desde afuera. Y en otro tramo, casi en el final, dice, hablando de las cosas, que el próximo paso es claro, que el cambio llegue y cambie tu vida. El próximo paso son más rutas, más hospitales, mejor educación, y cuidar lo que ya se logró y hacer lo que falta. Y eso, dice Macri, es lo que sabemos hacer. Gracias, Silvia.
8: Así es lo que hacemos todos los días. Lo digo, lo hace Jorge Macri en la ciudad de Buenos Aires, lo hace Nacho Torres en Chubut, lo hace Rogelio Frigerio en Entre Ríos, y lo hacemos todos los que formamos parte del PRO. Muchas gracias a ustedes por la nota.
7: Gracias por estos minutos, Silvia Los Penato, la mirada profunda del PRO y la legisladora por la ciudad de Buenos Aires, interpretando de alguna manera, sacándole punta a este documento que acaba, no sé si calificarlo como documento, pero por lo menos.
9: En términos, es como un comunicado y un manifiesto, claro, que yo creo que es duro, o sea, está escrito de manera muy respetuosa, pero es muy duro, porque por eso yo preguntaba si se refieren a Adorno y alguna. Cuando uno lee, va entre leyendo lo que dicen, hay mensaje para todos lados. Hay un momento complejo en la relación entre el PRO y La Libertad Avanza. Eso es un hecho concreto, y también estamos ya en la puertita de lo que va a ser un año electoral. Yo creo que después del Mundial, que va a ser como una especie de paréntesis del año político, ya vamos a entrar en clima electoral. Y estos son como, vamos de a poquito calentando los motores.
7: Es decir, que el Mundial le pone una bisagra
9: Le pone una bisagra al año. Es el año, digamos, electoral después. Va a arrancar antes que el calendario.
7: Bueno, dale nomás.
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1: A mí me hicieron estudiar la longitud de tres ríos españoles, el Duero, el Guadiana y el Guadalquivir. 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
4: 6 minutos finales de esta hora, señores, donde tiene de todo, tiene política, tiene. Hoy no hay fútbol, Juan, ¿no?
5: No hay actividad, digamos, de primera división.
4: Tema refractario, digamos.
5: No, lo que sí tengo, si querés, que se ha conocido hace un ratito, son los árbitros.
4: Ah, mira.
5: Para la definición de estos cuartos de final, con una programación que tiene algunos nombres polémicos.
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4: Dice Mariana que hay un pediatra que creó una aplicación para ayudar en el manejo de la fiebre.
6: Así es, aplicación, se llama Fernando Rizzo, es un pediatra que vive en Bariloche, que hace 20 años le gusta esto de, obviamente, la pediatría, pero también fusiona cosas con la tecnología. Y desarrolló una aplicación muy útil para papás, cuidadores de niños, abuelos, cualquiera, porque en esta época los nenes empiezan a enfermar cada vez más, y bueno, claro, también la fiebre cuando sube y a veces es un tema.
4: ¿Cómo se la controlás o cómo la vigilás a través
6: de la aplicación? La aplicación se llama Fiebrepedia. Es gratuita, se la pueden descargar en cualquier dispositivo, digamos, que tengan para bajarse la aplicación. Y lo que hace es que vos podés ir haciendo un seguimiento de la fiebre. Vas poniéndolo en la fiebre y pones los datos del niño, el peso y demás. Y entonces te recomienda cuál es el, ibuprofeno, qué droga le podés dar, en qué cantidad, los mililitros, obviamente eso los pediatras te lo dicen según el peso de la criatura, pero además va haciendo un seguimiento y después te queda como la curva de la fiebre, que vos cuando vas al médico le podés mostrar cómo fue la evolución de la fiebre en todo ese tiempo y demás, y justamente lo que mucha gente dice es que le da tranquilidad, porque vas haciendo un seguimiento y vas y podés tener como más clara esta herramienta y podés ver, lo visualizás, de una mejor manera todo el proceso que va haciendo la criatura.
4: Bueno, muy bien. Juancito, a ver los árbitros, querido.
5: Mira, hablando de criaturas, mira esta dupla. Esto es como la famosa pizza de naná. No me imagino una peor combinación que esta. Merlos de árbitro y Espinosa Fernando en el VAR.
4: ¿Para qué partido?
5: Es de lo peor que puede haber. Me hago cargo de lo que digo, por supuesto. En la docta Belgrano Unión, mañana martes a las 7 de la tarde, con esta dupla. Merlos de árbitro, Espinosa en el VAR. Hablando de criaturas. Vamos a mañana a la noche en la Paternal, donde Argentinos Juniors hará lo propio, un duelo porteño frente a Huracán de Parque Patricio. Fernando Echenique como árbitro. Hernán Mastrangelo estará en el VAR. Vamos al miércoles. Atención, Diana. Rosario Central y Racing. Árbitro mundialista Darío Herrera. En el VAR, Pablo Dóvalo.
4: ¿Cómo jugó el árbitro de que se le había levantado sospecha por lo que había dicho Independiente?
5: No midió el amperímetro.
4: Falcón Pérez.
5: Ayer estuve en la cancha de Estudiantes, como sabes, dirigió el árbitro de apellidos Martínez, que en realidad es Martínez Beligoy, es el sobrino de...
7: Un escándalo.
5: Escucha esto, John, digamos, no hubo una jugada azarosa. En todo el partido se jugaron 96 minutos, a Racing le cobró una sola falta.
7: Una.
5: 18... No, claro, a favor de Racing, favor para de que Racing, Racing sí, juegue. Sí, sí. 18 a Estudiantes.
8: No se la cobró, no le cobró a Estudiantes, claro, ninguna falta.
5: Ninguna, o sea, falta en contra.
7: El árbitro, o sea, solo hizo un foul a Estudiantes.
5: Dio 18 tiros libres a favor de Estudiantes, dio uno solo a favor de Racing. Estudiantes no es precisamente un club amigo de la AFA, no tengo que aclarar por qué, pero es lo que ocurrió. El último partido que nos queda, miércoles 9:30 de la noche, River Gimnasia de La Plata en el Monumental, dirige Leandro Reijilfer. Al bar Lucas Novelli.
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8: Bueno, vamos a poner algunos titulitos para la última hora de nuestro programa. El suyo, Canosa.
9: Detuvieron en España al ex marido de Grecia Colmenares por una estafa millonaria. Ya algo habíamos anticipado porque él hizo su descargo en un programa de televisión. Se trata de Marcelo Pellegri. Dicho sea de paso, Grecia Colmenares no mueve la aguja en Gran Hermano, ¿eh?
8: Mirá vos, Marcelo Pellegri, claro, sí, era muy conocido en su momento, sí, con el esplendor de ella, ¿no?
9: Ahora te voy a contar de qué, bueno, se trata esta denuncia.
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8: Una línea tuya, Nico.
7: Nos vamos a meter con el caso Adorni, que todavía no hemos hablado porque hay muchas novedades.
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5: Hora 18, 2 minutos en todo el país. En Córdoba capital, la temperatura actual 20 grados 5 décimas. Cielo despejado, humedad 34%. Milei celebró la baja del riesgo país con un mensaje en redes sociales. El presidente, a través de su cuenta en X, publicó el mensaje "Todo marcha de acuerdo al plan". Milei replicó una publicación del economista Felipe Núñez, quien destacó que el indicador elaborado por el JP Morgan había vuelto a ubicarse por debajo de los 500 puntos. Recordemos que el riesgo país no alcanzaba ese nivel desde el 2 de febrero, cuando también había colocado los 496 puntos antes de volver a subir. La provincia de Córdoba anunció una inversión de 2.000 millones de pesos para las escuelas técnicas. El gobernador Martín Yarlora hizo la presentación este lunes y apuntó contra el gobierno nacional, asegurando que las escuelas técnicas necesitan ser sostenidas y no desfinanciadas, porque son la base de la creación de talentos para nuestras industrias.
6: Claramente uno se va dando cuenta que donde hay industria, hay previamente toda una formación técnica que ha llevado a la generación de talento, que muchos de los dueños de esas industrias salieron de estas escuelas también. Por ende, reventar, destruir, desfinanciar, asfixiar la escuela técnica es sacrificar el futuro y el presente de nuestra industria. Por eso estamos hoy aquí también. No queremos de nuevo que los maestros de las escuelas técnicas tengan que dar la lucha en soledad. Esta vez van a contar con un gobernador que se va a poner al lado. Van a estar con un gobernador que, por acompañar los vientos de las encuestas o del apoyo simbólico a un gobierno de turno, esconda la cabeza, mire para otro lado. Este gobernador va a estar acá, con ustedes, en cada una de las escuelas técnicas, en las escuelas PROA, apoyando a los industriales, apoyando a los emprendedores, apoyando a cada una de las empresas que hoy está luchando para sobrevivir. Porque estoy convencido que los países que se quedan sin industria se quedan sin progreso.
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5: Tras derrotar a Talleres, mañana el Club Atlético Belgrano se medirá ante Unión de Santa Fe por los cuartos de final del torneo Apertura 2026. El partido será a las 19 horas en el Estadio Julio César Villagra de Alberdi, con el arbitraje de Andrés Merlos. El ganador se medirá ante el vencedor del enfrentamiento entre Argentinos Juniors y Huracán, el cual también será mañana, pero a las 21:30.
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5: El Servicio Meteorológico Nacional anticipa una semana de temperaturas agradables y máximas que oscilarán entre los 21 y 22 grados, con mínimas también entre los 5 y 13 grados. La nubosidad será variable y el viento moderado. Recién el domingo próximo la temperatura bajaría a una máxima de apenas 12 grados. La temperatura actual en Córdoba, 20 grados 5 décimas, el cielo despejado, la humedad 34%, viento del noreste a 11 kilómetros por hora, visibilidad 10 kilómetros. Es la hora 18, 5 minutos.
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Seguramente cuando yo les decía a mis compañeros que voy a contar la historia de una de las canciones más famosas que hemos escuchado en todos los tiempos, me refería a esta canción, que todo el mundo la conoce como A Mi Manera, pero en realidad esta canción, que nació en Francia en el año 1967, se llamó Como de Costumbre y fue escrita por un cantante francés llamado Claude François. Y originalmente la letra hablaba sobre cómo el peso de la rutina influye en la ruptura de una relación de pareja, ¿no? Bueno, Polanka, luego de comprar los derechos de esta canción, reescribió para su amigo Frank Sinatra cuando se enteró de que la voz planeaba retirarse porque sentía que su carrera estaba un poquito estancada. Entonces dijo, mirá, cántate esto. Y Frank tuvo una carrera enorme, pero es cierto que esta canción lo llevó a otro nivel. Ya se estaba retirando y eso le devolvió la vida, le permitió volver. Esto lo dijo Polanka años después en una entrevista. Fíjate vos cómo una canción te puede torcer en un destino, o te puede torcer, digamos, una decisión tomada. My Way, o A Mi Manera, tiene cientos de versiones en todo el mundo, pero en español hay una primera grabación que fue grabada hace 50 años, en 1976, por un cantante argentino.

0: canción enorme, con una letra extraordinaria. Y en esta versión en español, grabada hace 50 años por un amigo que se llama Dani Martin. ¡Qué lindo recuerdo, Dani! ¿Cómo estás?
1: ¡Qué alegría escucharte, Fer! ¡Un abrazo grande!
0: ¿Dónde la grabaste hace 50 años?
1: La grabé en los estudios Neto, obviamente ya no existen, en la calle Venezuela, donde grababan todos los artistas de discos Trova, entre ellos el más importante de todos, Astor Piazzolla. Y bueno, yo recibo la letra en español dos años antes, en México, donde viví 3 años, de manos de Antonio Prieto,
0: mirá,
1: mi hermano de la vida. Claro, la letra es de Joaquín Prieto, el autor de La Novia.
0: La versión en español.
1: La versión en español,
0: claro,
1: fue de Joaquín Prieto.
0: Claro.
1: El autor de Blanca y Rosa.
0: Sí, sí, sí. Joaquín Prieto, que creo que era el primo o el hermano de Antonio.
1: Hermano.
0: El hermano,
1: hermano,
0: ¿no?
1: Antonio.
0: El hermano, sí.
1: Y entonces, después de una comida en la casa de Antonio, me dice ahí esta canción. Me pone el disco de Sinatra, nada más ni nada menos. Y me da la letra y me dice, póntate arriba de la canción con esta letra. Me encantó tanto que a los 15 días la estreno en México, y al regresar a la Argentina debuto en cabaret frente a la Plaza San Martín con un elenco estupendo. La canto, obviamente, cerrando el espectáculo, y era descomunal lo que pasaba. Era aplauso porque la canción es tan tremenda. Y estaba la gente de Disco Trova, y bueno, ahí ya nos pusimos de acuerdo, firmé por 3 años. Y allí con el portugués Jorge da Silva.
0: Claro.
1: Yo creo que vos sabés igual que yo. Con da Silva grabaron todos.
0: Todo, todo. Era una suerte de máster, que si te grababa el portugués da Silva, era como un éxito asegurado, ¿no? La cosa iba a salir bien.
1: Sí, señor.
0: Sí, sí.
1: Y además tan amorosa persona, ¿no?
0: Claro,
1: tan
0: amorosa. Bueno.
1: Y entonces, bueno, con da Silva como técnico, con Alberto Pugliano, el responsable
0: del piano.
1: En el piano y en la composición del arreglo para 20 músicos. Date cuenta que 50 años atrás no existía ninguna máquina que pudiera hacerte vientos o cuerdas o qué sé yo. Eran todos seres humanos.
0: Claro.
1: Así que grabé con 20 tipos, una orquesta sensacional. Y ahí salió a la venta.
0: Y ahí lo que se cantó una vez ya ha quedado para siempre, y es por eso que lo he traído como un lindo recuerdo. Dani, querido, después de 50 años, ¿dónde cantás próximamente? ¿Se sabe ya?
1: Sí, sí, vamos a estar festejando estos 50 años de mi manera el 29 de mayo en el Café La Humedad.
0: Ah, muy bien.
1: Sí, vamos, estás invitadísimo, no creo que vayas porque después de todos los días de la radio descansás.
0: No, mira, casualmente el 29 estoy invitado, voy a estar en Mar del Plata, porque voy invitado a un festejo anticipado por el Día del Periodista, que es en los primeros días de junio, así que voy a estar en Mar del Plata. Si no, me hubiese encantado acompañarte, un día te voy a ir a acompañar ahí al café La Humedad, que es un lugar tan acogedor, ¿eh? ¿De acuerdo,
1: va a ser,
0: Dani?
1: Ya, Fernando, va a ser un placer enorme.
0: Bueno.
1: Ahí estamos haciendo entonces el 29 de mayo, celebrando los 50 años de A Mi Manera, con este espectáculo que se llama Solo por Hoy.
0: Bueno, un abrazo grande, maestro.
1: Abrazo fuerte, Fer. Mi admiración y mi cariño de siempre para vos.
0: Para vos también. Estaba pensando en una canción que Dani alguna vez compuso, se llama Cuando Estemos Viejos, ¿no? ¿Se llamaba la canción?
1: Sí,
0: llama la
1: sí, señor.
0: Bueno, ya estamos, ya estamos, Dani, ya estamos viejos.
1: Hemos llegado. No, pero te estoy debiendo, ¿sabes qué, Fernando? La canción para Mariana. Una canción que yo escribí a mi hija mayor cuando se enamoró y que yo la canté. Y vos estabas en una mesa con una serie de gentes de una radio, no sé qué, estoy hablando de muchos años atrás, y te emocionaste tanto que me emocionaste a mí.
0: Ah, mirá, qué raro yo emocionarme, llorar y ese tipo de cosas. Has recibido
1: no hay cosa,
0: algo que no,
1: no hay.
0: En...
1: cosa, no hay cosa más saludable que esa.
0: Bueno, dale, me encantaría volver a escucharla, Dani.
1: Te la voy a hacer llegar con mucho gusto.
0: Un abrazo grande, Master.
1: Un abrazo fuerte.
0: Chau.
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0: Bueno, esto es una canción bárbara. No la vamos a poner porque me voy a poner a llorar acá. Así que vamos a cambiar de tema. 6:22 PM. Recordar la historia de A Mi Manera, pero la versión en castellano que hace 50 años grabó Dani Martín. Tarde, 22 minutos, la temperatura ahora de cuánto es, chiquita.
3: 17 °3 en este momento, 44% la humedad y el cielo está despejado.
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0: Bueno, a ver, Nico, sacale punta al tema Dorni.
4: Bueno, hay muchas novedades con el tema Dorni. Ustedes saben que el viernes pasado hubo una reunión de gabinete en la que estuvo el presidente Javier Milei y que le dio un respaldo total. Total, dijo, incluso perder prefiero la perder las elecciones que entregar a Dorni. Realmente una frase inquietante. Inquietante porque obviamente uno tiende a pensar que por lo general los jefes de gabinete son fusibles dentro de una gestión y que suele ser el jefe de gabinete el que defiende al presidente y no viceversa.
0: Pero para eso un medio que fue creado la jefatura de gabinete.
4: Bueno, totalmente, en la reforma constitucional. Sí. Ingresa para eso. Milei hizo un respaldo, hizo un discurso, incluso en algún momento Patricia Bullrich quiso hablar y él le dijo, yo estoy ahora hablando, como tomate tu tiempo, y fue la única, digamos, que volvió a insistir o planteó en esa reunión con la idea de que dé explicaciones. Más allá de esto, se están conociendo otros datos. Uno importante que se conoció este fin de semana, que lo publicó el diario Clarín, es que Manuel Adorni también operó con criptomonedas en el año 2024. Sí. Hizo movimientos, movimientos de ingresos y egresos en criptomonedas que no aparecen tampoco declaradas en su declaración jurada como funcionario, que es la última que presentó, la que presentó en 2025, que corresponde a 2024. Ahí no figuran estos movimientos o estas operaciones que haya realizado con criptomonedas. Y después la justicia, que lleva adelante una investigación, ustedes saben, por presunto enriquecimiento ilícito de Manuel Adorni y también de su entorno familiar, está pidiendo información sobre los movimientos de la empresa de la mujer de Adorni, que se llama Bettina Angeletti, y que tiene una empresa que da servicios aparentemente a empresas de coaching. Así que empieza también a moverse la justicia en los movimientos de la empresa de la esposa de Adorni.
0: Bueno, señoras, señores, el caso Adorni actualizado por Nico Diana. Voy por los anuncios y vamos a ir al automovilismo también, dale.
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14: Hola, qué placer saludarlos. Soy Juan Locatelli y como cada lunes les acerco el resumen del deporte motor en Bravo por Mitre. En un día muy especial para los tuercas, se cumplen 2 años que el flaco Juan María Traverso se convertía en leyenda. El último gran ídolo del automovilismo argentino, ayer tuvo un sentido homenaje en su lugar en el mundo, en el galpón del flaco en Ramallo. Pasando a lo deportivo, Mariano Werner con Ford ganó la 5ª fecha de la etapa regular del turismo carretera en el circuito internacional Termas de Río Hondo, Santiago del Estero, y ayer analizó su victoria por Radio Mitre. Matías Rossi y Mauricio Lambiris completaron el podio. Jonathan Castellano con Dodge arribó 9º y sigue liderando el campeonato. El paranaense consiguió su victoria número 29 en 269 participaciones en el TC e igualó al gran Oscar Alfredo Gálvez al ganar por lo menos una competencia en 16 temporadas. El aguilucho lo hizo entre 1947 y 1962, siempre con Ford, mientras que el paranaense con la misma marca lo hizo entre 2011 y 2026. Es su primera victoria en la temporada y tercera en ese trazado santiagueño, sumando 3 títulos en la máxima. La próxima fecha del TC y TC Pista, el 31 de mayo en el Oscar Cabalén en Altagracia. Acompañaron, como decía, el TC Pista, donde ganó Benjamín Antón, Damiani y Provence lideran el campeonato. En Turismo Carretera 2000 ganó Facundo Arduzo y es el líder del torneo, y Lautaro Videla fue el vencedor en la Fórmula 2 Nacional, gracias a la Oficina de Prensa y Relaciones Públicas de la ACTC. Argentinos en el exterior, José María Pechito López fue 6º en la 2ª fecha del Campeonato Mundial de Resistencia en las 6 horas de Spa en Bélgica. Siguiendo con lo internacional, el español Jorge Martín con Aprilia dominó el Gran Premio de Francia de MotoGP en Le Mans. Ganó la carrera sprint y la carrera principal. Thierry Neuville, el belga, se adjudicó el Rally Mundial en Portugal. Gran semana para todos.
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15: Es la hora 18:32, temperatura actual en Córdoba capital 20 grados 34, es el porcentaje de la humedad, el cielo luce completamente despejado. El gobierno nacional aprobó un nuevo proyecto minero bajo el RIGI con una inversión de 764 millones de dólares entre Salta y Catamarca. La iniciativa, denominada Diablillos, estará enfocada en una extracción de oro y plata y generará más de 2.000 puestos de trabajo directos e indirectos. Según estimaciones oficiales, el emprendimiento aportará exportaciones por más de 400 millones de dólares y comenzará a operar en 2029. Multas de hasta 65 mil pesos para quienes no paguen el nuevo sistema de estacionamiento de naranjitas en la ciudad capital. La nueva ordenanza que transformará a los naranjitas en constatadores urbanos prevé multas para los conductores que no paguen el estacionamiento en las zonas habilitadas por la municipalidad. Según el esquema propuesto, los nuevos controladores verificarán mediante una app si el conductor activó el pago. En caso contrario, darán aviso a inspectores municipales y se aplicarán sanciones. Las multas podrían ir desde los 32 mil hasta los 65 mil pesos según el código de convivencia vigente. Además, desde el municipio advirtieron que en las calles no habilitadas estará prohibido cualquier tipo de cobro informal y quienes lo hagan podrán ser detenidos.
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15: El Servicio Meteorológico Nacional anticipa una semana de temperaturas agradables, máximas que oscilarán entre los 21 y 22 grados y mínimas entre los 5 y 13 grados con nubosidad variable y viento moderado. Ahora el cielo luce completamente despejado, 20 grados es la temperatura actual y 34 es el porcentaje de la humedad, hora 18:34.
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4: En el aire, Gustavo Matié, buenas tardes.
5: ¿Qué tal, Fernando? Buenas tardes. Bueno, abrimos una semana típica de mayo, aire frío, estabilidad climática y una ventana de trabajo que puede ser clave para acelerar la cosecha gruesa. Recordábamos el día viernes que, tranquilas adentro, el dato más fuerte fue la finalización de la cosecha de girasol con un número récord. No obstante, por otro lado, tenemos que la soja acelera, aunque todavía viene demorada, la cosecha nacional un 34,3%, el volumen de producción 48,6 millones de toneladas y la cosecha de soja que viene por detrás, la cosecha de maíz por detrás de la de soja con un 30,1%. Hoy los mercados arrancan con un guiño para el sector agropecuario con tono positivo. El productor está por un lado mirando el precio, pero también mira el dólar, los costos de flete y la necesidad de caja, razón por la cual la realidad del mercado de Chicago con tono positivo no se refleja en el mercado local porque el productor va vendiendo de acuerdo a la necesidad financiera. Hoy soja, posición julio en Chicago, subió un dólar 45, cerró en $445.70. En el caso del trigo, subió $5.49, $232.93. Y el maíz, $1.58 arriba, con $187.10, posición julio. Disponible Rosario, Buenos Aires para soja, $439.800. Sin referencia en el mercado ganadero, vamos a ver qué es lo que pasa en la jornada del día de mañana. Índice de novillo, 4.427.78. Índice general de mercado, 3.888.74. Apuntes que vamos a ir actualizando a lo largo de la semana, Fernando.
4: Bueno, gracias, Gustavo. Hasta mañana.
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7: 15 grados 7 décimas la temperatura en este momento, el cielo está despejado, 53% la humedad. El pronóstico para mañana martes, mínima 8, máxima 20 y va a estar algo nublado.
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4: Nos decidimos ahora meternos en el mundo del cine para preguntarle a Iván cómo anduvo la pantalla este fin de semana. Con días tan feos, seguramente anduvo mejor, Iván.
8: De las cifras del cine, Fernando, podemos decir que este fin de semana, el que pasó entre el jueves 7 de mayo y el domingo, se produjo el segundo mejor fin de semana del año en términos de recaudación y de corte de tickets. Más de 600.000 personas fueron a los cines en todo el país. El Diablo Viste la Moda fue la película que sigue en punta y que ya llegó a los 935.000 tickets cortados. Está a punto de pasar fácilmente el millón de espectadores, mientras que Michael sigue en la segunda posición con un poco más de 110.000 tickets cortados, lo que la lleva a 650, casi 660.000 tickets. Está Está muy bien estas dos películas de los estrenos que tuvimos la semana pasada y que alguno tenía algún ribete comercial. Por supuesto, Mortal Kombat 2 debutó en el tercer puesto, esta vez con más de 105.000 tickets. Es un buen número relativamente porque está compitiendo con dos verdaderos tanques. Super Mario Galaxy sigue en cartel, ya pasó el millón de espectadores esta película. Y por cierto, dentro de los estrenos que tuvimos la semana pasada, Hokum se llevó el quinto puesto con más de casi 15.000 tickets cortados. Y otros tres estrenos entraron dentro de esta grilla. Las Ovejas Detectives, peliculón, que no tuvimos tiempo de comentar la semana pasada, pero que está buenísima. El recital de Billie Eilish y el recital de Iron Maiden fueron los que sumaron esta vez. Buena semana para el ticket, para la taquilla. Vamos a ver qué sucede la próxima.
4: Bueno, gracias, Iván. Hablando de buena semana, creo que Francella tuvo una gran semana, ¿no?
7: Sí, Fernando, porque el fin de semana se llevó a cabo la decimotercera entrega de los premios Platino. Fue en la Riviera Maya mexicana, que celebran, por supuesto, lo mejor del cine de las series iberoamericanas. Bueno, el Eternauta arrasó con todo. Obtuvo 8 estatuillas, incluyendo mejor miniserie o teleserie, o mejor creador por Bruno Stagnaro. Mejor actor, estatuilla para Ricardo Darín, la excelencia técnica de la serie, que fue reconocida además en rubros como mejor música original, Federico Yucid, dirección de montaje Alejandro Broderson y Alejandro Parisou. Ezequiel Rossi, Pablo Acame e Ignacio Puel se llevaron la estatuilla por efectos especiales. Y en las categorías de actuación, Ricardo Darín fue elegido mejor interpretación masculina, mientras que los actores de reparto César Troncoso y Andrea Pietra también subieron al escenario para retirar sus estatuillas. Pero Guillermo Francella recibió un premio platino de honor por su trayectoria. Fue muy emotivo el agradecimiento de Francella cuando, bueno, se enteró de este reconocimiento, y esto decía casi sobre el cierre.
9: La pasión no garantiza el éxito, pero le da sentido al camino, y eso con los años se vuelve fundamental. Hay un momento de la película de Juan Campanella, El secreto de sus ojos, que le hace decir a mi personaje, relacionado con la pasión, que un tipo puede cambiar de todo, de cara, de casa, de familia, de novia, de religión, de Dios. Pero hay una sola cosa que uno puede cambiar, que es de pasión. Y gracias a esa pasión es lo que hace que todos los días mi profesión de actor recupere su sentido. Y tengo que agradecer fundamentalmente algo por recordarme en este momento el honor que representa la misión de ser actor. Muchas gracias de corazón. Buenas noches.
4: Muy bien,
7: Francella. Estaba emocionado, pero disfrutando de este premio muchísimo.
4: Bueno, estaba con un presente del encargado 4, que está muy bien. Y por otro lado, el teatro, ¿no?
7: Desde el jardín, que tiene vendidas las localidades hasta el mes de junio.
4: Habían oído a ver desde el jardín, pero en cualquier momento lo voy a ver desde la platea yo, pero igualmente lo voy a ver desde el jardín.
7: Muy bien.
4: ¿Te gustó, Juan? No te gustó, ¿no?
10: No, está mal.
7: Fue sutil. Fernando.
4: Sácame de acá con unos anuncios.
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1: Algún lugar encontraremos, señores. Estamos en los 14 minutos finales de nuestro programa del día de hoy. Nos estamos despidiendo. ¿Con qué temperatura, chiquita?
2: Tenemos 15 grados 7 décimas en este momento y 53% la humedad.
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1: ¿Qué me querías decir de LeBron James? ¿Que puede ser el último de Tirpa?
3: Puede serlo porque está Match Point. Oklahoma City Thunder está con una serie que está prácticamente sellada, 3-0. Los Lakers pueden ser barridos esta noche cuando a las 11:30 en Los Ángeles reciban al mejor equipo, a uno de los mejores equipos de la temporada regular. Y con la finalización de la temporada, ya sea hoy o en cualquier partido que venga, se termina el contrato del rey LeBron James con Los Ángeles Lakers. Y no está claro, en primera instancia, si LeBron va a seguir jugando,
1: claro,
3: tiene 41 años,
1: claro.
3: Y si lo hace, ¿dónde lo va a hacer?
1: Claro.
3: Porque hay que ver si en el caso de que él quiera tener, como diría Jordan, un The Last Dance, como diría en realidad el entrenador de Jordan, fue una frase suya, si va a tenerlo o no, y si lo tiene, si lo quiere en Cleveland, si lo quiere en otra franquicia, se habla...
1: En su casa debe tener un aro en su casa. Para...
3: Debe tenerlo. Es el hombre que ha roto todas las marcas desde la longevidad. Son 23 años compitiendo en el máximo nivel, discusiones al margen, esto es inapelable. Así que si hoy Los Ángeles Lakers pierden su partido y por tanto quedan barridos, quedan fuera en esta instancia de conferencia, bueno, probablemente estemos ante o la despedida de LeBron o una de sus últimas funciones. Lo sabremos a partir de las 11:30 de la noche.
1: Vos sabés que yo te digo, un aro en su casa. A mí una de las cosas que me ha asombrado en Bahía Blanca es que en muchísimas casas, cuando vos vas con el auto, ves aros colocados.
3: Sí, claro.
1: Es impresionante, porque no es una cosa frecuente acá.
3: No, en Buenos Aires no. Sí, es verdad que en la ciudad de Buenos Aires hay muchas plazas que ahora
1: han puesto
3: tienen.
1: Vázquez, sí. En Vicente López, en la costa también hay pequeñas canchitas. Pero poner en casa.
3: No es usual.
1: Ves tres, cuatro casas y todas con un aro en la puerta del garage.
3: Es una fábrica.
1: Es una
3: fábrica.
1: Escuchame vos, Mariana, esto es importante. 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
1: Toquecito tuyo, Canosa.
4: Bueno, Mario Pergolini vuelve a la tele a grabar en el día de hoy. Sí, te digo los 5 invitados. Hoy va a estar Marcela Klosterboer, mañana martes Inés Esteves, el miércoles Dante Spinetta, jueves Rolly Serrano y el viernes Diego Latorre. Pero esta mañana reapareció en Vortex y agradeció la cantidad de saludos que le han hecho llegar por la muerte de su mamá, y así lo contaba.
5: Gracias a todos, antes que nada, rápido, no quiero hacer mucho con todo esto, gracias al cariño de todos, la verdad que han sido todos muy gentiles conmigo, con mi familia, han sido muy respetuosos, en la cancha, en todo, la verdad que les agradezco mucho, no tengo más que palabras de agradecimiento en este momento.
1: Bueno, muy bien.
4: Ahí estaba la palabra de Mario, sí,
1: muy bien,
4: concreto.
1: Acusando recibo de seguramente
4: muchísimos
1: gente
4: saludos que ha recibido.
1: Lo ha saludado acompañándolo en este momento de dolor, ¿no? Bueno, señoras, señores, nos vamos aproximando al final, a 10 minutos de las 7 de la tarde. Ya va a llegar Tato Ian con todo el equipo de Volviendo a Casa. 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
1: Le hago el pedido al señor Nico Diana.
3: Bueno, vos sabés que el gobierno está acelerando desde hace un tiempo el envío de pliegos al Senado para tratar de cubrir las casi 300 vacantes que hay de jueces en todo el país. Habían enviado hace muy poquito una tanda de unos 30 jueces y lo que están diciendo es que van a enviar al Senado otra nueva tanda de 46 pliegos de jueces, fiscales y defensores para tratar de a poco de ir llenando estas vacantes que obviamente hacen que el servicio de justicia no sea tan bueno.
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1: Juancito, ¿cómo andan los tenistas en el torneo?
4: Y yo le sacaría la S, porque nos queda uno solo en competencia. Thiago Agustín Tirante, 6-3 y 6-4. El marcador con el cual hoy le ganó al italiano Flavio Cobolli, que partía como décimo preclasificado. Bien. Así que el último de los nuestros, el único de los nuestro, jugará mañana en la cancha central y por los octavos de final, allí en el Foro Itálico, frente a Medvedev, el tenista ruso que compite sin bandera.
1: ¿Cómo estará? ¿De buen carácter o de mal carácter, Medvedev?
4: Y es un mal llevado.
1: Es que rompió las raquetas, ¿no?
4: Ha roto raquetas, hace caras. Tal vez no se caracteriza por el carisma, ¿no? Y el clamor popular, pero es un buen jugador. Es el séptimo preclasificado del torneo. Hay algunos que ya han quedado en el camino, así que es un partido verdaderamente complejo. Jannik Sinner sigue arrasando. Hoy se divirtió en un rato y juega mañana también frente a su compatriota Andrea Pellegrino.
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18: Señoras, señores, está el señor Tato Ian, lo vamos a recibir con
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18: Y ya que estamos acá, y ya que Tato viene para hacer su programa Volviendo a Casa, bueno, nada, vamos a emparentar una noticia que podría tener este título, ¿no, Nico? ¿Volviendo a casa?
20: Volviendo a casa, hay uno que vuelve a su casa, Tato, ¿quién? Y es Julio De Vido. Julio De Vido,
18: sí, claro, sí,
20: está
18: sí, sí,
20: preso obviamente por la causa de la tragedia de Once. Él había hecho hace un tiempo un pedido para que le den la prisión domiciliaria. Finalmente la Cámara de Casación se la otorgó, la Cámara de Casación Penal, es por cuestiones de salud. Él tiene 76 años, vos podés pedirla a partir de los 70. O sea que en ese plano estaba hace tiempo pidiéndola, no se la habían dado. Pero ahora sí se la entregaron porque es diabético y tiene desde hace un tiempo además problemas coronarios. Finalmente Casación le dio el permiso, así que va a salir de la cárcel de Ezeiza, donde estaba detenido y era atendido en el hospital de Ezeiza por todas esas complicaciones, y va a seguir su detención en la chacra que tiene en la localidad de Zárate.
18: Ahí está el tema, perdón que me meta, Fer, ¿eh?
1: ¿Por qué sigue teniendo la chacra esa de Zárate, que es espectacular, en uno de los lugares más caros del Gran Buenos Aires?
20: Bueno, porque el azafado que lo investiguen por enriquecimiento ilícito. Lo han condenado por otras cosas. Sí. Por otras,
1: pero,
20: por otras.
1: Pero es un disparate,
20: ¿no? Es como, de mínima, es muy llamativo. Muy llamativo, muy llamativo.
18: Yo sé que creo que es partido, no sé, ¿no? Creo que es partido de Lima.
20: Sí, es Lima, Zárate, está ahí, está ahí.
18: Hay un camino, lo conozco a la zona porque tengo amigos que viven por ahí y me cuentan. Vos pasás el peaje, pasás el peaje que está ahí pasando Zárate precisamente, que está en el kilómetro 104, 103, por ahí. Uh-huh. Y vos ya entrás al territorio de Lima. Ajá. Ahí sale un camino que él se hizo pavimentar.
1: Claro, claro, claro.
18: Camino especial, digamos, que él se lo hizo pavimentar.
1: Al lugar de
18: vivir. Lo que se ha conocido de la chacra es una chacra suntuosa. Él ve de ahí, ¿sabes qué ve? Ve los globos de Atucha.
1: ¿Viste
18: los globos, las bolas de Atucha, de la central nuclear? Bueno, él se vende ahí.
20: Tiene salida al río.
1: Eso te iba a decir, tenés el
18: río. Al río Paraná.
1: Y ahí el Paraná es hermoso.
18: Sí, el río Paraná es bonito, muy bonito. Lo que pasa es que es correntoso. Corre 8 nudos, 8 kilómetros. Tal que es un río que no podés nadar, porque la corriente te lleva, es un río peligroso, pero sí podés tener una embarcación,
1: una
18: lanchita para poder salir y disfrutar del río, que siempre es muy atractivo.
1: ¿Ocho nudos son 8 kilómetros? ¿O es
18: un poquito menos de 8
1: kilómetros? Menos.
18: Sí, sí. Así que bueno, nada, simplemente.
1: ¿Qué se pesca ahí?
18: Y depende.
20: Un doradito puede llegar a sacar.
18: Sí, doradito, algunos pueden llegar a pescar algún pejerrey también en época. En fin. Qué sé yo, se pesca, pescado de río, ¿viste? Pescado de río que son
1: ricos,
18: sí, son ricos, medio grasosos los pescados de río, son medio pesados como pisotón de pero bueno, pero el lugar es atractivo para vivir.
20: Lo que hay.
21: ¿Cómo se nota, perdón, que ganó Racing y que ganó River? Pues
18: estamos
21: hablando, pero
20: hay otro clima, ¿no? Hay otro clima.

0: Tranquilidad. Claro. Racing está al revés. Racing
1: todo
0: va.
1: Todo visitante.
0: Pero te agrandás, ¿viste? Cuando ocurren estas cosas, uno se siente con cierta desventaja. Claro, saca otro estirpe.
2: Lástima que no pueden llevar hinchas, ¿no?
0: Sí, es cierto. Estaría bueno.
2: Partidos finales sin hinchas.
0: Se adelantó el partido de Racing. Lo contábamos más temprano. Se adelantó 15 minutos. Arranca el miércoles 18:45.
1: Sí. Miércoles 18, ¿qué horario raro?
0: Es un horario raro, la verdad que sí. Recordemos que le debemos todo esto a ese famoso lockout patronal, que no fue un paro, claro, que hicieron.
2: Alteró la fecha.
0: Que obligó a que todo se postergue como.
2: Claro, se comió el fin de semana que hubiesen sido estos partidos.
0: Claro, esto se hubiese jugado como corresponde, un fin de semana y con cierto descanso para los jugadores. Claro, porque además Racing y River justamente juegan también copas internacionales. Pero bueno.
2: Bueno, muy bien.
0: Allá ellos.
2: Nos vamos, está la productora de este programa, está entretenida, nos está haciendo señas de que efectivamente nos tenemos que ir. Así que nos vamos, Nico.
1: Chau, Fer.
2: Chau, querido. Chau, Canosa.
3: Un placer, Fernando. Pasarlo hasta bien. Mañana.
2: ¿Qué te puedo decir, Juan? Hasta mañana.
0: Adeu.
2: Adeu. La señora Mariana Martín.
3: Hasta mañana.
2: Nos vamos. Señoras, señores, al equipo de producción, muchísimas gracias. La señora Marta Lamas amenaza con decirnos algo, pero no lo ha dicho todavía. Pero lo va a decir en cualquier momento. Gracias a la producción, especialmente a Mar Bianco, que está cumpliendo años.
1: Sí, qué linda.
2: Así que le dejamos un saludo de corazón muy grande. El señor Bruno, que ha puesto en el aire, como siempre, el programa de manera impecable. Nosotros que nos vamos. Violín en bolsa, volvemos mañana a las 4. Chau.
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3: Es la hora 19:04, temperatura actual en Córdoba capital 20 grados, 34 es el porcentaje de la humedad y el cielo luce completamente despejado. El gobierno nacional convocará a rectores tras la marcha universitaria. El Ejecutivo anunció que abrirá una mesa de diálogo con rectores a fin de debatir el financiamiento de las universidades, así como también el reparto de recursos para los hospitales universitarios. Desde el Ministerio de Capital Humano aseguraron que crearán una comisión especial para definir criterios, objetivos y transparencia en la distribución de fondos, especialmente en las universidades que cuentan con hospitales propios. Además, el Ejecutivo defendió su postura sobre la ley de financiamiento universitario y sostuvo que no puede aplicarse por inconsistencias presupuestarias. También anticipó la creación de una plataforma pública para que cualquier ciudadano pueda consultar cómo se utilizan los recursos destinados a las casas de estudio. El subsecretario de Políticas Universitarias, Alejandro Álvarez, afirmó que el objetivo es hacer un gasto eficiente y remarcó que el gobierno no está en contra de las universidades públicas. La causa Andis, el gobierno detectó sobreprecios en compras de sillas de ruedas, prótesis y andadores. Un informe técnico del Ministerio de Salud en manos de la Justicia comparó facturas emitidas al Estado con otros precios del mercado. Según ese estudio, se detectaron diferencias injustificables. Fue en compras realizadas por la Agencia Nacional de Discapacidad durante el año 2025. Al respecto, el diputado de Provincias Unidas, Esteban Paulón, dijo en diálogo con Radio Mitre que se trata de prácticas que se hacen desde antes.
7: Sí, sí, esto evidentemente son circuitos que existen hace mucho tiempo. Mira, el presidente hace poco dijo una vez más, después de tantas veces que lo ha repetido, que en Argentina se robaba con obra pública y por eso se terminó la obra pública y no hay más robo. Y la verdad es que decirle al presidente que en muchos otros lugares se roba. Decía que salud, famin, son lugares donde habitualmente estas prácticas de los sobreprecios, las licitaciones direccionadas, los proveedores que son siempre los mismos, Después aparecen las explicaciones, ¿no? Que el Estado tarde en pagar y hay que cubrirse, sí. Que hay que ver de qué manera, que si no los medicamentos no llegan. Antes era por las restricciones de las importaciones, tenías que traer algo importado, entonces había que pagar un sobreprecio. La verdad sí. Que ninguna excusa es válida, todos son maniobras en las cuales finalmente parte de ese dinero que debiera ir directo a las personas termina en las manos de empresarios, políticos.

0: políticos, funcionarios, y evidentemente había un circuito que iba a cambiar.
1: En noticias del exterior, tiroteo narco en Francia, 2 muertos y varios heridos tras un ataque en Niza. El ataque ocurrió a plena luz del día cuando un grupo de hombres encapuchados abrió fuego en una plaza pública. El saldo fue de 2 personas fallecidas y 6 heridos, 3 de ellos en estado crítico. La fiscalía investiga el hecho como un presunto ajuste de cuentas vinculado al narcotráfico. Los atacantes escaparon tras la balacera y la policía desplegó un amplio operativo de búsqueda en toda la zona oeste de la ciudad. El alcalde de Niza calificó el episodio como una guerra contra la República y advirtió sobre el crecimiento de la violencia narco en Francia. Cielo completamente despejado en Córdoba capital, 20 grados es la temperatura actual y 34 es el porcentaje de la humedad, hora 19:08.
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0: 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Estás volviendo a casa con Tato Yang, Miguel Wiñaski, Carola Gil, Ezequiel Spillman, José Gabriel Carvajal y Nacho Bullián. Volviendo a casa hasta las 21 por Mitre.
1: Pasó,
2: mamá, ¿qué? No, ¿sabes qué pasa? Que siempre evalúo el clima al revés.
1: ¿Cómo?
2: Cuando hace frío, vengo desabrigado, y cuando hace calor, como acá, vengo abrigadísimo.
3: El viernes que estaba más frío, vino saquita y...
2: Claro, por eso.
4: Bueno, saludamos a la gente Spillman, ¿no? La gente...
5: Gerardo, buenas noches.
4: ¿Todo bien?
5: Muy bien.
4: A José Gabriel Carvajal, ¿cómo anda, José, querido?
3: Qué gusto saludarte.
4: Bien, muy bien. El famoso uruguayo.
3: No tan bien como vos, pero...
4: ¡Opa! Llegamos con Nachito hoy. Hola, Nacho Bullián aquí con nosotros.
5: Hola, Tatito querido, ¿cómo estamos? ¿Bien?
4: Y le dijimos a José Gabriel, hoy vas a hablar de Racing y de Gimnasia.
5: Me imagino.
4: ¿Qué más?
3: Me condicionaron la agenda del día. ¿Vos te parece, Miguel? ¿Vos aceptarías una cosa
2: yo
3: así?
2: Yo lo censuré, le dije. Lo que hoy no se habla.
4: No, Gimnasia creo que ganó bien, justamente.
5: Sí, justamente, ¿no? Y con un hombre de menos, con 10 le ganamos a Vélez, perdón, Pupa Bonamusa, nuestra productora.
4: Que es de Vélez. Vélez.
5: Sí. Pero un partidazo, y recuerdo la última frase que te dije el viernes antes de terminar el programa.
4: ¿Qué?
5: Te dije,
4: ay,
5: que gane Racing y Gimnasia, Tato. Así terminó el programa.
4: Mirá, yo no debo decir que no pensé que Racing le podía ganar a Estudiantes por la situación de Racing, pero bueno, el fútbol tiene esas cosas. Le ganamos a Estudiantes, que es un gran equipo, y ahora, bueno, uno se anima.
3: Es fútbol, diría.
4: A soñar.
3: Es fútbol, y sí.
4: Es fútbol, y es fútbol argentino, además, donde...
5: Todo puede pasar.
3: Hay baldosa floja por todos lados.
4: Hay baldosas flojas exactamente por todos lados. Bueno, a ver, temas del día, hay de todo, obviamente. Yo estaba pensando en señales distintas que nos manda el país a todos. De la economía, hay que decir que hoy se conoció la inflación en la ciudad de Buenos Aires, 2,5%, lo que de alguna manera anticipa lo que va a pasar a nivel nacional, que esto supone que se va a desacelerar la inflación, ese es el término adecuado. No es que baja la inflación, se desacelera la inflación. Va a seguir siendo alta, pero no tan alta como el mes pasado. Se conocieron algunos aumentos de transporte. Eso en términos negativos. También bajó el nivel del riesgo país, que llegó por debajo de los 500.
3: Abajo de los 500 de enero no ocurría.
4: Es un muy buen mensaje en ese sentido. Pues señales políticas, lo que hay que decir que el gran tema del día, y supongo yo que la gente después va a ampliar, o va a profundizar, mejor dicho, es que hoy Macri le avisó a Milei que si sigue siendo tan cerrado y tan testarudo, se va a quedar solo. Lo que no es poco, porque el PRO viene apoyándolo fuertemente al gobierno de Milei. A mí me parece que sería una pelea innecesaria, y lo que hoy le dijo Macri fue, che, basta.
3: Es un momento, puede ser un punto de bifurcación para el gobierno.
4: Sí.
3: Porque alinea el caso Adorni, increíblemente, a la oposición, a desencantados, a la prensa y a inversores. No es un episodio noticioso. Funciona coordinando al resto del mundo, digamos.
4: Claro.
3: El gobierno
4: claro.
3: Y al PRO.
5: El consenso, Tato, el consenso, está muy bien lo que plantea Miguel. El consenso, que no es solo el círculo rojo, el consenso general sobre que algo tiene que hacer Adorni. O da una explicación, o se corre, o digo, algo tiene que pasar, que no está pasando, Tato.
4: Es que no tiene cómo explicar.
3: Es
4: no tiene
3: la otra cuestión.
5: Ese es el tema, ¿no?
3: ¿Por qué no se va Adorni él? En función de una respuesta, él. Porque él tiene la solución. Totalmente. Este marasmo en el que está el gobierno, un tipo, me parece a mí, un tipo de bien, dice, mira, yo no puedo hacer girar un país en torno...
4: Y tendrá miedo de que si lo sueltan lo llamen a indagatoria y vaya preso. Si no, no se...
3: Bueno, pero no tiene fueros ahora. O sea.
5: Que tenga menos poder de maniobra.
4: Pero no es lo mismo.
3: Pero tiene poder, claro.
5: No, menos poder para enfrentar una indagatoria, ¿no?
4: No es lo mismo para los jueces federales argentinos llamar a indagatoria.
3: Justamente, claro.
4: No sé en Suiza cómo será. Los jueces federales argentinos, antes de llamar a indagatoria a un jefe de gabinete, lo piensan 200 veces. O piden 200 cosas. Una vez que el tipo deja de ser jefe de gabinete, ya no vale nada. Ya no vale nada, es como cualquiera de nosotros. Te llaman en la indagatoria, te meten preso, hacen lo que quieran. No hay más cosas en juego. El poder vale cuando hay algo en juego. Si no, ¿qué vale? Con lo cual, supongo yo, no hablé con Adorni, pero supongo que su evaluación tiene que ver con eso. Ahora, más allá de lo que piense Adorni, Milei lo tiene que rajar a patadas. Ya lo tiene que rajar a patadas. Si no, no puede, está atrapado el gobierno hace 2 meses que no sale de la agenda de Manuel Adorni. No puede hacer funcionar el Congreso de la Nación por el caso Adorni, porque tiene miedo que pase lo que obviamente que va a pasar, que todos le van a hablar del caso Adorni en el Congreso.
3: Y el caso Adorni atrae a todos los demás problemas del gobierno. Andy, que fue, es terrible lo que trascendió hoy, 4.900...
4: Contalo, porque el oyente, hace de cuenta que lo oyente, sí, obviamente, está llegando ahora.
3: En el Andy, que es el Instituto sobre la Discapacidad, se detectaron sobreprecios en andadores gerontológicos de casi el 5.000%. En sillas de ruedas que valen 1.000.000, el doble. Entonces la de estafa sería presuntamente 18.000 millones de pesos. Es la agencia de discapacidad.
4: No, sí,
3: está en español, lo llamaba indagatoria, pero por el fiscal Picardi, creo, pero escúchame, pero no es un buen momento para que trascienda esto, aunque esa cifra la da el ministro Lugones.
4: Sí, el gobierno, hay que decir que Lugones es un tipo del mundo de la salud de hace muchísimos años, no se va a prender fuego por este español, o que nadie sabe de dónde el corno salió, y está, como bien decís vos, denunciándolo y demás. El otro escándalo que empezó a avanzar, bueno, a ver, yo dije, hay varias dimensiones. Una es la económica, con las cosas que tiene la economía argentina, en lo macro anda bárbaro, en la diaria a todos nos cuesta un Perú, y hay encima aumentos, y bueno, y es muy difícil. En términos políticos, esta locura del gobierno de quedarse atrapado con Adorni. Ahora, hay un tercer plano, que es el plano judicial. Y aprovecho lo que nos contaba Miguel recién sobre el caso Andis, la Agencia Nacional de Discapacidad, para decir que lo de la justicia federal argentina es ya un requete contra papelón. Siguen mirándola de afuera y haciendo y fumándose habanos y viendo a ver qué provecho pueden sacar de todas las jugadas. De Adorni, al que lo investigan, pero para hacer ruido, de este españolo, y en las últimas horas empezó a conocerse de supuestos avances, digo supuestos porque ya la vimos 200 veces a esta, de la justicia sobre Tombolini y todo el área que manejaba Sergio Massa en los tiempos donde había limitaciones fuertes para importar durante la última etapa de Alberto Fernández, que lo que hizo el gobierno fue aprovechar el cierre que había a las importaciones para cobrar peajes, o todo indica que para cobrar peajes, para a vos sí te autorizo y a vos no. Eso era una montaña de plata, hablan de coimas por 12.000 millones de dólares. Un delirio total. Que debería avanzar la justicia raudamente.
3: Los audios que se conocieron son espantosos y muy agresivos. Por ejemplo, el señor Migueles, que está en México, en Cancún, gritando, ¿a cuánto está el dólar, perro? ¿Viste? Yo digo, gritan así.
4: Sí.
3: ¿No? Disfrutando de la presunta ilegalidad, digamos, para ser muy prudentes. Pero es extremadamente agresivo oírlo, leerlo, saberlo.
4: Y sí, escúchame, fue una trampa fenomenal. Fue una trampa fenomenal. Al lado de eso, obviamente que lo de Adorni es mucho menor. Igual es gravísimo, porque el cargo ocupa. ¿No puede ser que el jefe de gabinete sea un corrupto y que tenga, no pueda justificar una casa, un departamento y esto y lo otro?
3: Además, no se excluyen. El hecho de que los otros hayan robado más no significa, bueno, yo robé.
4: No, totalmente.
5: Robé menos, a mí es un robo más pequeño. Claro. Pero además, el kirchnerismo no usó la moral como política de Estado, como planteó el presidente el 1 de marzo, Tato. La contradicción es tan clara, aunque sean $2, ¿no?
4: Sí, igual eso, porque en su momento es un argumento que usaba el kirchnerismo como diciendo, y bueno, ustedes vinieron con la moral, entonces nosotros no tenemos que dar explicaciones porque nunca dijimos que no íbamos a ser chorro. No, la moral la marca el Código Penal, no la marca el discurso del político. Si vos cometiste un delito, me importa un bledo si viniste con el mensaje de la transparencia o no. La verdad que no, para eso están los códigos, ¿no?
3: Pero la opinión pública en este caso no le perdona.
4: No, bueno, hay distintas señales de que obviamente el apoyo del gobierno viene cayendo muchísimo por culpa de todo este escándalo. Y está bien que así sea. Está bien que así sea, y por eso el gobierno tiene que reaccionar. Hoy, bueno, decíamos lo de Macri, me parece que fue un mensaje muy claro. Entiendo que en el gobierno se ofendieron, pero bueno, no importa que se ofendan.
3: Sumate el comunicado de Macri, a los gestos de Patricia Bullrich. Si yo fuera gobierno estaría preocupado.
4: Bueno, Patricia Bullrich ya la semana pasada se despegó de Adorno y dijo, este señor tiene que explicar ya las cosas. Ahí hay, por supuesto, una puja que después nos va a explicar mejor la gente, que tiene que ver con las elecciones próximas y demás, pero bueno, pero no deja de ser un ruido público muy, pero muy notorio, que tiene consecuencias, como todo en la vida. Después, el uruguayo nos va a estar hablando de, obviamente, de la definición del torneo, que se puso linda, y de la lista de la escaloneta. Hoy se conoció una lista.
6: Es una prelista de 55, que naturalmente no son los que van a ir al Mundial.
4: Pero si no estás ahí, no vas.
6: No, si no estás ahí, no vas. Ah. O sea, los que van están ahí. Que ya de 26 yo te digo que hay 22, 23 que están casi seguros.
4: Yo te voy a dar un título que no vi destacado.
6: A ver.
4: Que para mí es muy trascendente. Se terminó el sueño de Di María de volver para nosotros, ¿no?
6: A la selección.
4: Para los hinchas argentinos de... Y ahí estaba todavía la ilusión de, mira, lo convencen a Di María y lo suben al avión. Ya está.
6: No hay ninguna posibilidad.
4: Ya está, no está en la lista.
6: No está en la lista, no está Dybala, por ejemplo, también, que en el último tiempo tampoco se había ganado mucho, pero siempre fue...
4: Pero Di María todavía está vigente, vos lo ves jugar.
6: Todavía está vigente, bueno, ayer convirtió un gol en la remontada de Rosario Central. Di María eligió no jugar este Mundial.
4: Sí.
6: Es una decisión de él y se la han respetado.
4: Y sí, está bien.
6: Él priorizó, y lo hemos contado, jugar la Copa Libertadores con Rosario Central, que va a clasificar a los octavos de final.
4: ¿Sí?
6: Está bien. Está bien él y está bien el equipo. Es una decisión. Después hay nombres en la lista un montón. Está Martínez Cuarta de River, que seguramente no va a ir. Están los chicos de Boca, está Di Lolo, está Aranda, está Milton Delgado. Está el arquero de River, Sebastián Beltrán. No está Armani, que ya también se había retirado, de la selección. Es una lista grande que tiene que ver con aquellos jugadores que quedan en esa lista por si justo previo antes del Mundial hay que hacer algún...
5: Se rompe alguno.
6: Claro, alguna lesión.
4: Sí, lesiones, Luis. ¿Vos qué,
5: sí, yo
4: qué,
5: por
4: qué opinás de la lista que estuviste analizando, supongo?
5: Media.
4: ¿Cómo?
5: Sí. O sea, yo hubiese puesto algún jugador del Nacional B.
4: ¿De la B?
5: ¿De la B?
4: Sí. ¿Para qué?
5: Porque vos necesitás gente con hambre. Tipos que dejen la vida...
4: ¿Pero vos te crees que estos que está nombrando el uruguayo no dejan la vida?
6: En un mundial.
4: En un mundial de fútbol.
5: Vos me pedís opinión, yo te la doy. Ahora, si no te gusta la opinión, yo me quedo tranquilo y me quedo en mi casa.
4: ¿Qué crees, que vaya alguien de Victoriano Arenas a jugar el mundial?
5: ¿Por qué no? ¿Eh? Alguien con un poquito más de hambre.
4: ¿Pero vos te crees que no tiene
5: alguien
4: hambre?
5: Alguien que no juegue en el Crystal Palace Fútbol Club.
4: ¿Vos te crees que el Cuti Romero no tiene hambre?
5: Alguien que no juegue en el Hamburgo.
4: ¿Pero
5: alguien que no juegue en el Bournemouth? ¿Quién es? ¿Bournemouth?
6: Por más hambre que tengan, el plato que te sirven es el normal, no es que tenés un espiedo de corrido.
5: No te hagas el vivo conmigo, uruguayo, porque te digo que te vas a comer ahí, un Martín Fierro, ¿sabes qué? En el 2044 vas a recibir un Martín Fierro.
6: Están los nutricionistas, no es que poder ir a comer en la selección porque estás en la selección y puedes comer todo. Tenés que jugar bien al fútbol, no tener hambre.
5: Yo quiero jugadores con agallas.
6: Si fuera por hambre,
5: que no jueguen
6: en la selección.
5: Que no jueguen en el Inter de Miami, ni en el Liverpool, ni en el Chelsea. Pero, en Chacachipas.
4: Buah.
5: Que jueguen en Chacarita.
7: Que jueguen en Midland.
4: Pero por algo juegan en Chacarita o en Midland.
6: Sí, sí.
5: Yo estaría en primera, Luis.
7: Vos callate que vos tenés
5: callate porque tenés menos fútbol. Usted dirige Victoriano Arenas, ¿no?
7: Desde yo me acuerdo el día que me dijeron, no, Spielman es delantero. ¿Sí? Sí, vende delantales, dije yo. Porque delantero vos no tenés nada, querido.
4: ¿Nunca jugaste a la pelota, en serio?
5: Sí, cuando era chico me gustaba mucho, hasta hace unos cuantos años, inclusive iba a la cancha de Boca. Cuando era muy chico me encantaba, era muy fanático del fútbol, pero se me fue deshaciendo.
7: Y se te fue, ¿no?
5: El fanatismo.
7: Hace 40 años se te fue.
4: Y sí, bueno, uno pasa por distintas etapas, todo nos ha pasado, sí, Michael. Claro.
6: Por supuesto. Yo, por ejemplo, ahora no tengo ningún interés en el fútbol.
4: Y porque no tenés, bueno, porque ser al medio dependiente. No, pero por ejemplo, cuando tenés hijos, vos vas a la cancha por tus hijos.
6: Sí, por supuesto. Yo he ido por mis hijos.
4: Después, cuando tus hijos crecen, ya vas. Yo ahora voy, ahora empecé a ir mucho a la cancha porque mis hijos están en la edad justa para ir a la cancha. Tienen 20, muy lindo, entre 20 y 25.
5: Se fanatizaron.
4: Entonces ahora voy siempre, si no, no voy siempre.
6: No, pero es un ritual ir con tu hijo a la cancha.
4: Es hermoso.
6: Sí, por supuesto.
4: Es hermoso. Y en una época iba porque iba con mi viejo, y después con unos primos. Si tenés algo.
7: Se
4: así,
7: pasa de generación en generación.
4: Y sí.
7: Ahí me llevaba a mi abuelo, después me llevaba a mi viejo, y ahora voy a llevar yo a mis hijos.
4: Bien,
5: Luis.
7: No me quiero emocionar porque es algo que me llega hasta lo más profundo de mi corazón.
4: Tenía corazón, Luis, ¿eh?
7: Sí, lo tengo baratito, queremos molleja, vacío, algo más, lo que ustedes quieran.
4: Qué cosa, qué cosa. Bueno, vamos a abrir las vías de comunicación en el 11-3003-0790. Ahí nos pueden mandar sus mensajitos de WhatsApp. Y si no, nos escriben al canal de YouTube de Radio Mitre. Ahí estaremos leyendo los mensajes. Manden cariños, opiniones, comentarios.
7: Mucha gente conectada, ¿eh?
4: Sí.
7: Mucha gente conectada, así es. Me gusta.
4: ¿Y qué hablan?
7: Luis tiene razón, dice. Claudia justo. Alejandra Luengo dice, tiene razón Luis, y claro, querida.
4: Que
7: claro,
4: todos son de elogio para razón. Luis.
7: Sí. Luis, sos un crack, bueno, muchas gracias.
4: ¿Todos esos, todos los mensajes son así?
7: Sí, sí.
4: No hay ninguno sobre...
7: Qué lindo Spielman, Luis.
4: Sobre,
7: bueno, gracias.
4: Sobre el profe Viñaski.
7: ¿Quién es ese de remera negra y gafas?
4: ¿El uruguayo?
7: Ah, es Spielman.
4: Spielman.
7: No, la gente pregunta quién es.
5: ¿Noto un patrón de conducta parecido entre el negro oro y Luis? ¿Te diste cuenta?
8: No, a mí no me compares, ¿eh? A mí no me compares con Luis.
5: Perdón,
8: que no tengo,
5: negro, un patrón de conducta.
8: No tengo nada que ver. Nada que ver.
4: No armes lío con el negro porque el negro es incomparable.
7: El negro no puede.
5: Tiene razón, Gerardo.
4: El negro es absolutamente incomparable, así que después lo vamos a sumar. Por
7: muy bien, Luisito. Mirá, Víctor Corbella, gracias. Luisito, sos divino. Esto están cayendo en vivo, ¿eh? No estoy inventando.
5: Los primeros los inventé.
4: No, ¿cómo lo hacen?
7: Es un chiste. Luis, somos tus fans, dice Manos Creadoras. Luis es el único que sabe de fútbol. El Luisito de la gente, y siguen cayendo, mirá en vivo, no puedo creer.
4: Dios mío, el único que sabe de fútbol uruguayo, resistite a eso.
6: No, y José Manuel.
5: José Manuel sabe.
4: Los partidos del cuarto de final son el miércoles.
6: Arranca mañana.
4: Martes y miércoles,
6: sí.
4: ¿Y mañana nos toca alguno en vivo a nosotros?
6: Mañana juega Belgrano Unión. A las 19 y después 21:30 Argentinos con Huracán, y el miércoles Central Racing 18:45 a la hora del programa
4: al aire,
6: y 21:30 River Gimnasia el miércoles también.
4: O sea, que el miércoles relatamos en vivo el partido de Racing.
6: Claro, lo vamos haciendo acá. Yo relato y vos comentás, Tato. O al revés.
7: Ahí conduce,
6: tenemos,
7: conduce otro menos que Tato, que va a estar viendo el partido, pobre Tati.
4: No.
7: Es un chiste.
4: No, ¿cómo va a estar viendo el partido? De ninguna manera, olvidate.
5: Vamos a hablar lo que pasó con Milei. Gol de Racing, ¿eh?
4: Bueno, si hay gol de Racing puede ser que se me escape. Así.
5: Sí. ¿Cómo que no?
4: Tenemos la tele de fondo.
8: Yo estaba de comentarista. Marcelo va a estar también.
4: Marcelo, muy bien.
8: Y sí, juega Racing. ¿Cómo no vamos a estar?
4: El otro día me lo crucé a Marcelo y estuvimos hablando de Racing.
8: Sí.
4: Sí. Y
8: siempre una alegría. Racing es pasión, ¿viste?
4: Y ahora estábamos complicados, esto nos resucitó un poquito, vamos a ver cómo termina la película. Bueno, vamos a ir al informativo, a la vuelta del informativo tenemos fotos, no, fotos del día más tarde. Después, ¿qué tenemos? A ver, tenemos
5: la catarsis. La catarsis, cómo se viene hoy, ¿eh?
4: La catarsis está...
7: Me contó un bacarito que hoy va a haber mucha polémica en la catarsis.
4: Y hoy hay, ¿sabes qué hay, Luis? Hoy tenemos en un ratito la nueva sección del uruguayo.
7: Ah, bueno. Mirá, ¿eh? Sí, sí, sí. ¿Cómo está, eh?
4: Sí, sí, sí. ¿Vos tenés sección, Negrito? No, perdón, Luis.
7: No, yo no. ¿Sabes por qué no tengo sección?
4: ¿Por qué, Luis?
7: No, porque me como el programa. Por eso no tengo sección. No tengo 10 minutos. Yo tengo 2 horas. Dale.
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0: 19 con 31 minutos. Temperatura actual en Córdoba capital, 18 grados con 13 décimas. 43 es el porcentaje de la humedad y el cielo luce completamente despejado. La oposición insiste con interpelar a Manuel Adorni. Para eso convocaron a una sesión especial para el próximo jueves en Diputados. Al respecto, esto dijo al diputado K. Cecilia Moro.
1: Vamos a estar en la sesión de interpelación a Adorni. Recuerden que nosotros somos un bloque de 93 diputados y diputadas nacionales, con lo cual sería muy difícil para la oposición articular alguna estrategia parlamentaria sin nuestro bloque, por no decir imposible. Con lo cual nosotros vamos a estar porque creemos que Adorni tiene que dar explicaciones en el Congreso. El artículo de la Constitución que establece que el jefe de gabinete puede ser interpelado por el Congreso, que es lo que estamos buscando en este caso. Una interpelación por todas las cosas que están pasando alrededor de Adorni y de los gastos que Adorni efectuó.
0: Vista Energy anunció inversiones por 1.800 millones de dólares para este año en Vaca Muerta. La cifra representa un aumento del 12,5% respecto de lo proyectado anteriormente por la compañía, cuyo gerente general es Miguel Galuzio. La petrolera se consolidó como la mayor productora privada de petróleo del país tras adquirir activos. Con esa operación sumó unos 22.000 barriles diarios y superó los 160.000 barriles equivalentes por día. Galuzio destacó que la empresa ya es la principal exportadora de crudo de Argentina. El conflicto bélico en Medio Oriente. Donald Trump advirtió este lunes que el alto el fuego con Irán es increíblemente frágil tras la respuesta de la República Islámica al plan de acuerdo de paz. Además, el presidente de Estados Unidos insistió en que su administración tiene un plan que consiste en que la República Islámica jamás obtenga un arma nuclear y criticó que este compromiso no figura en la respuesta de Teherán.
2: Es increíble débil, diría yo. Lo consideraría el más débil en este momento. Después de leer esta basura que nos enviaron, no voy a perder el tiempo leyéndola. Diría que es uno de los más débiles en este momento. Está en cuidados intensivos. ¿Lo entienden? Yo diría que el alto el fuego está en cuidados intensivos. El médico entra y dice: su ser querido tiene 1% de posibilidades de sobrevivir.
0: Cielo completamente despejado en Córdoba capital, 18 grados es la temperatura actual y 43 es el porcentaje de la humedad. Hora 19 con 34 minutos.
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0: a gimnasia, chicos, ¿eh?
1: Qué tema, ¿no? Uno se... Nada, yo de Racing no tengo quejas, pero lo escuchaba a Nacho quejándose de lo de gimnasia. De Racing digo porque ganamos como podríamos haber perdido, como probablemente hubiéramos merecido perder, pero ganamos. Pero qué tema, la sensibilidad del hincha, sí, cuando no te dan bola o te dan bola como, pero no como vos querés, a tu cuadro.
2: Es una operación. No, no digamos lo suficiente a los periodistas deportivos.
3: Sí. Yo te voy a dar un ejemplo.
1: A ver.
3: Ayer a las 21:35 había gente que se estaba yendo de Monumental. A las 21:38,
1: sí,
3: había gente que estaba volviendo.
2: Entrando a la...
3: Volviendo a entrar, queriendo volver a entrar a la cancha, porque escuchaban el gol de Juanfer Quintero. Y después la gente, después de haber insultado, se fue cantando. El fútbol es así.
1: El fútbol es así, pero es una locura.
2: Volviendo al principio, estoy hablando hace 30 y pico de años, un día charlando en una mesa, Cherky Vialo dio una explicación que él les daba a hinchas de los equipos que no eran los grandes. Dice, si X equipo, para no nombrar a ninguno, no ser odioso, de los de mitad de tabla para abajo, gana un título, y si yo lo pongo en la tapa del gráfico, vendo 20 revistas.
1: Ah, sí, claro.
2: Y dice, y de todo lo bueno que yo escribí de ese equipo, de por qué fue campeón, se enteraron los 20 hinchas de ese equipo. Si yo pongo a un Boca que se deshilacha, o a un River que está en levantada, o a un River que se va al descenso, y a un Boca, y te doy la tapa central, todo el mundo compra la revista, y tu columna o la columna de ese club la va a leer sí o sí.
1: Bueno, yo te voy a decir una cosa, yo trabajé, vos, no sé Miguel si vos trabajabas en esa época, yo trabajé en Clarín en la década del 90 y 2000, cuando se vendían los fines de semana más de 1 millón de ejemplares.
2: El domingo,
1: más
2: de 1 millón.
1: Es un numerazo, sí. Y los lunes, la tapa siempre, por
2: siempre, aparte
1: código, era o Boca o River, el grande, que uno de los dos que ganaba el domingo era la tapa del diario del lunes.
4: El diario en papel se doblaba, ¿verdad? Que el diario se doblaba. La
1: sí, mitad, sí, sí.
4: Y arriba era el tema político, algo, y abajo toda la mitad grande, River o Boca.
2: La foto.
4: Ahora, yo que conocí mucho a Cherkis, en aquel momento, no quiero ofender a nadie, se vendía más el gráfico para River que para Boca.
1: Porque sería un poco Cherkis más caro.
4: Era caro. Era caro,
1: un poco más acceso
4: en aquel momento, claro.
1: El hincha de River que el de Boca, puede ser.
4: En aquel tiempo, ¿no? No claro. Sé, ahora.
2: Pero hablando de este tema, Osvaldo Pepe nos decía un día:
4: sí,
2: 100 tapas con Boca, 70 tapas con River en el Clarín.
4: Bueno, Clarín es otro público, claro.
1: Era más popular y más masivo, Clarín.
4: Osvaldo claro. Pepe, ya que lo citaste, el jueves, este jueves 14, da el discurso de apertura del año académico de la maestría de Clarín y Universidad de San Andrés. Osvaldo, ya está.
1: Qué grande, Osvaldo, le mandamos un abrazo, ¿eh? Que está con Alfredo.
4: Claro.
3: Sí, los domingos.
1: Acá los domingos con Alfredo, sí. Un capo. Bueno, puesto número 4 de la catarsis de hoy.
3: ¿Para quién? ¿Quién, Gerardo?
1: Es para la justicia federal.
3: Siempre cae.
1: Yo no puedo creer en lo que se ha convertido la justicia federal argentina. Hoy lo mandaron a Julio De Vido a su casa en un country. Que nunca le sacaron la casa del country. El tipo se robó todo. Se robó la Argentina y sigue teniendo una mansión en un barrio de lujo al lado del río Paraná. Es un disparate la justicia federal. Y a todo esto, che, ¿hasta cuándo lo van a investigar a Sergio Massa? ¿O no lo van a investigar nunca?
3: No me investiguen.
1: O a Tombolín y a toda la gente de los... en estas horas se están conociendo algunos datos más sobre lo que fueron todas las maniobras con los permisos de importación durante el gobierno de Alberto Fernández, que lo manejaban Massa, Tombolín y compañía. Un escándalo. Se habla de 12.000 millones de dólares de coimas.
4: Mirá, ahí había prohibición para importar insumos medicinales, por ejemplo.
1: Claro,
4: esperaba
1: pero si
4: tres
1: vos
4: meses.
1: Te entongabas con
4: y vos
1: el secretario
4: estabas
1: de comercio,
4: te traías un Porsche para qué sé yo.
1: Bueno, es una cosa de locos todo lo que ha pasado. Pero eso lo tiene que investigar ¿quién? La Justicia Federal Argentina. Esperemos, muchachos. Esperemos porque no va a pasar. No los van a investigar. La Justicia Federal Argentina está absolutamente comprometida con este tipo de gente. Es así. Y ahora siguen nombrando, ahí todos los días hoy enviaron 35 candidaturas más, veremos, pero probablemente sean de la misma calaña todos. Puesto número 3.
5: Número 3.
1: Es para...
6: ¿Quién, Gerardo?
5: ¿Quién?
1: Es para el ajuste universitario. Mañana hay marcha a las 5 de la tarde, entiendo, gente, ¿no?
6: Sí, sí, a la tarde.
1: De las universidades, yo no lo sé, es muy difícil inferirlo. Yo creo que va a haber gente, que va a haber movilización.
4: Sí, yo creo definitivamente que va a haber gente.
1: Sí, ¿no?
4: Sí.
1: Hay claramente un ajuste en las universidades públicas.
4: Sí.
1: Al principio el gobierno lo defendía diciendo es que en las universidades públicas hay mucha corrupción, hay fondos que esto, fondos que aquello, que Franja Morada hace esto. Bueno, nunca mostraron nada de todo eso. Nunca mostraron la corrupción de las universidades públicas. Lo único que están haciendo, lo único que mantienen es el ajuste. Y las universidades públicas están sufriendo el ajuste. Miguel es docente, yo conozco docentes, tengo familiares que son docentes universitarios, cobran 2 pesos, lo hacen por amor, está todo bien, pero bueno, no puede pedir amor a un docente toda la vida.
4: Sí, además es algo muy profundo en la armada institucional de la Argentina, ¿no? La universidad pública y gratuita, y abierta a todo el mundo. Es decir, la sociedad siempre ha querido pagar porque el profesional que sale le devuelve a la sociedad más de lo que el costo de impositivo de sostener la universidad pública. Son millones de alumnos.
1: Es que, millones. Es que no puede ser más gratuita, muchachos, seamos francos.
4: Claro.
1: Algo tienen que hacer.
4: Claro, pero eso se puede. Pero eso es objeto de una negociación entre el gobierno y las universidades, es un tema complejísimo. Y no de una confrontación. Es burda, ¿viste? De decir, vamos y lo refutamos radicalmente.
1: Pero hoy el gobierno hizo 2 cosas. Anunció que mañana se va a juntar con los directivos de las universidades, claro, después de la marcha, pero también sacó una resolución ampliando el ajuste,
4: sí,
1: de las,
4: sí,
1: universidades en 2,5 billones de pesos. Es decir, mandan todo el tiempo mensajes contradictorios y la verdad es que... A ver, no hace falta ser un mago. Es obvio, algo tiene que cambiar. No se puede. No, también es injusto para el tipo que va, no sé, que vive en una villa miseria, pagar una universidad pública para que no va a usar nunca. Esto evidentemente no puede ser. No es justo. No es justo. Y las universidades públicas las usa un sector chiquito de la sociedad. Por supuesto que son muchos, pero no deja de ser un sector. Tendrían que sostenerlo ese sector, no todos.
4: Sí, o encontrar salidas productivas, que son las universidades en general exitosas en todas partes, que generan...
1: Bueno, que generan propios recursos, sí, seguro. Pero este sistema, así como está, evidentemente no puede funcionar.
4: Pero de todas maneras, el momento político para el gobierno no es bueno para seguir insistiendo en una marcha que probablemente, muy probablemente, sea bastante fuerte, ¿no?
1: Es que el momento político del gobierno no es bueno en nada.
4: Exacto.
1: El momento el político, no dije el económico, ¿eh? Puesto número 2 es para...
5: ¿Para quién?
1: La resistencia libertaria, justamente a propósito de eso, son muy cabezaduras. No puede ser que Milei no lo eche a Manuel Adorni a esta altura. Perdonen que lo diga así salvajemente, pero ya es un disparate. Se lo dijo Patricia Bullrich. Hoy la carta de Macri es letal. Es letal. Por supuesto, Milei hará lo que se le cante el traste mientras pueda. Pero se le sigue derrumbando la imagen. No hay manera de entender. A veces hay que ceder. A veces hay que ceder. Hay que reconocer que uno se equivocó. O que aguantó hasta donde pudo. Lo quisiste bancar a Adorni todo lo que pudiste, listo, ya está. Ya está. Si Adorni no se va porque es un caralla, échalo.
4: Hay algo, hay un misterio de Estado ahí. Porque ustedes se acuerdan, el otro día me decía alguien muy perspicaz. Milei se desprendió de Ramiro Marra, que era un íntimo. ¿Y ahora qué? ¿Cuál es el vínculo que hay tan potente?
1: Ah, evidentemente hay otra cosa. Hay otra cosa. Sentirán que él le sirve de escudo, qué sé yo, no sé. Pero como sea, le está afectando seriamente al gobierno todo esto. Y se resisten, no escuchan. escúchense entre ustedes, aunque sea. Si estoy seguro que la mitad del gabinete está de acuerdo con lo que dijo el otro día Patricia Bullrich o con lo que escribió hoy Mauricio Macri. Estoy seguro, todos deben estar de acuerdo. Sí. Todos menos los hermanos Milei. Es un disparate ya. He leído por ahí que Karina Milei incluso está pensando en que por ahí, che, por ahí, ¿verdad? Lo,
4: sí, que está más cercano.
1: Que hay que soltarle la mano. Y finalmente.
5: Puesto número uno.
1: El puesto número uno de la catarsis de hoy.
5: ¿Para quién?
6: ¿Quién, Gerardo?
1: 11 de mayo del 2026. Che, ¿estabas tranquilo con lo de la guerra, Michael, hoy? ¿O a estas horas?
4: No, está desfalleciendo, según palabras de Trump, el espacio muy finito que quedaba del acuerdo. Trump dijo, es un paciente agónico. Más o menos la situación de siempre. Hubo escaramuzas, pero la Irán propone una cantidad de condiciones. A Trump le pareció una basura, dijo.
1: Una basura. Bueno, veremos. Ojalá que no vuelva a la guerra. Puesto número uno es para...
6: ¿Para quién?
1: Para el viaje porno, claro que sí.
4: Ay, claro.
1: Pero que está hablando toda la Argentina. Él 55 pirulos y ella 60.
3: Sí.
1: Me llamó la atención eso, Luis.
3: Sí, dicen,
1: sexo en el avión.
3: Años, sí, dicen eso.
1: De Panamá a Rosario era, ¿no? Bueno.
3: Sí, sí, una conexión ahí. Habría nacido el amor. Aprovecharon el hot sale.
1: Aprovecharon el avión, los chicos. En el avión. Un viaje de, entiendo que como de 10 horas. Y bueno, se habrán enamorado. Parece que se conocieron en el avión. A mí lo que me impresiona es que a él lo estaba esperando la familia en Rosario, en el aeropuerto de Rosario.
3: Ya,
1: y el
3: no
1: tipo salió, no digo que esposado, pero salió custodiado junto con su amante, su repentina amante, porque lo denunció una compañera del fuselaje, bueno, ahí de del avión donde estaban, que aparentemente estaban teniendo sexo ahí.
4: Sí.
1: Ya no se puede tener sexo tranquilo, Miguel.
4: ¡Gerardo! Avión, una circunstancia súbita, urgente.
1: Claro.
3: Sí.
4: Inevitable.
3: Decían, che, qué turbulencia que hay, qué turbulencia. No, afloja que están en el baño, decían.
1: Pero es que no estaban en el baño.
4: Estaban
1: y lo que más me impresiona fuera de broma. Lo que más me impresiona fuera de broma es que la foto de ellos, la cara, salió en todos lados. Los recontra escracharon en este país donde le brulean la cara hasta a los más altos delincuentes. A estos tipos. Está bien, si estabas ahí cerca, supongo que era una situación incómoda y no deseada. Pero les escracharon por todos los medios la cara de los tipos.
4: Sí, por ser felices.
1: Por ser felices, no, un rato, no, viejo,
4: no,
1: vamos.
4: No dejamos vivir.
1: No dejamos vivir.
3: ¿Está mejor, Tatín?
7: ¡Está!

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0: de Recoleta. Estoy de acuerdo con el periodista que dice que los que tienen que viajar a la selección, los jugadores que tienen hambre, queriendo decir los que ponen la garra, el corazón y la fuerza. Bueno, muchas gracias, muy lindo programa, buenas noches.
1: Bueno, Luis, que el público está con usted.
2: Ay, ya lo sabía. Gracias, Reina. Gracias por tu comentario.
1: Por tu apoyo, por tu respaldo. Sí, claro, la verdad que sí.
2: Yo te agradezco mucho.
3: Quiero recordarte, Luisito, que este equipo argentino es campeón del mundo, ¿no? Por si acaso, ¿no?
2: Pará, y vos que saltás y no sos canguro.
4: Saltá, querido.
5: Me parece una muy buena noticia que el PRO comience a distanciarse de este gobierno autoritario y tan sospechado de tanta corrupción. Hoy me decía un contador que si quieren una declaración jurada en un par de días se arma. Y hace 2 meses que este señor Adorni no puede explicar nada. Si eso le agregamos el apoyo narco a Esper, el pedido de coima de Spagnuolo y la misma estafa del presidente con el caso Libra, brillante la decisión de Macri. Daniel Martínez.
1: Gracias, Daniel de Martínez.
6: Un abrazo grande.
1: Claro, saludá a Mauricio.
2: ¡Gracias!
1: Más mensaje, dale.
0: Muy buenas noches, querido Tatoyán y todo tu equipo, Carola, Miguel. Hola. Les envío un fuerte abrazo para todos, para Nachito Gulián también.
6: Muchas gracias.
0: Y especialmente para el Negrito. Un abrazo fuerte, Claudia Patricia de Las Toninas. Te voy a estar escuchando hasta las 9 de la noche. Besotes, gracias.
1: Besotes para el Negrito.
6: Qué divina, cuánto amor, ¿eh? Hasta ahora vamos 1-1, un mensaje Luis, un mensaje el Negro. Hay que ver cómo desempatamos.
1: Acuérdense que cuando está el Negrito también está el jurado experto que se comunica con Miguel, ¿eh? Atentos con esto.
6: Qué miedo que tengo, sí. Dios santo.
1: Ya está, ¿no? Ya te llegaron un montón de argumentos.
3: Ya tengo el veredicto para mañana.
1: A la pucha.
6: Mirá vos.
1: A la pucha.
6: Un beso grande al jurado.
1: A la pucha. Qué grande el jurado. Uno más, dale.
6: Mamita.
7: Buenas tardes, Radio Mitre, habla María. Los escuchamos en casa, en familia, como todas las tardes. Y no podemos dejar de agradecerle a nuestro querido y amado Tato ese coraje, esa valentía, por decir que el señor Devido, no sé, se salvó de la investigación por enriquecimiento ilícito. Y el señor Massa se salvó. ¿Por qué? ¿Por qué pasa esto? Gracias, Tato. Gracias con todo nuestro corazón. Un abrazo enorme para la mesa, que es preciosa. Los amamos a todos, pero a vos especialmente, Tato. Buenas tardes.
1: ¡Ay, qué lindo!
2: ¡Qué divino este mensaje!
1: La verdad que sí, hermoso, ¿eh?
2: Espectacular. Me hubiese gustado que me salude.
1: ¿Vos te imaginaste, José Gabriel, cuando aceptaste venir al Volviendo que ibas a lidiar con estos personajes?
3: No tenía idea. Abrí la puerta y entré.
2: Y a tener que lidiar con el alter ego también, o con José Manuel.
1: También, claro, sí, con José Manuel.
3: Como si fuera poco, mirarme en el espejo, ¿cómo puede creer?
1: Uno más, dale.
8: Hola, Tato y equipo. Acá Marcela de Córdoba, como siempre los escucho. Por favor, insisten sobre las causas de todos los políticos corruptos. Hay que tener una causa ejemplar para que esta gente se deje de querer postularse para enriquecerse ilícitamente. Gracias por estar. Si no fuera por ustedes, realmente nunca sabríamos de la verdad de todo esto. Un abrazo desde Córdoba.
1: Da la sensación, Michael, y ya vamos al informativo, de que la Argentina está en un momento de ruptura, ¿no? De cambio, sí, de fin de época.
3: Punto de bifurcación, o le llaman punto focal también. ¿No? Ahí te aseguran, uno podría predecir transformaciones, podemos hablar de eso.
1: Ah, qué bueno. Sí. Vamos al informativo y seguimos, dale.
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4: Es la hora 20 en punto, temperatura actual en Córdoba capital, 18 grados, 43 es el porcentaje de la humedad y el cielo luce completamente despejado. El gobierno le restó importancia al comunicado del PRO. En Casa Rosada interpretaron el documento crítico como una maniobra de Mauricio Macri para fortalecer con vistas a las negociaciones electorales de 2027. Aseguraron que busca tensar la cuerda para ganar espacio político. Mientras el ala dialoguista del PRO tomó distancia del comunicado que se difundió en las últimas horas, gobernadores y dirigentes del partido afirmaron que no fueron consultados antes de la publicación del texto. Sectores del PRO afirmaron que seguirán acompañando el rumbo del gobierno, aunque admitieron diferencias y plantearon que marcar errores no implica romper con el oficialismo. Detuvieron a un naranjita tras romper el vidrio de un patrullero en Córdoba. Un cuidacoches fue detenido en barrio Argüello Norte luego de protagonizar un violento episodio contra efectivos policiales durante un control en la vía pública. Según informó la policía, el sujeto reaccionó de manera agresiva y terminó rompiendo a golpes el vidrio lateral trasero de un patrullero. Tras el ataque, los efectivos lograron reducirlo y trasladarlo a una dependencia policial. Durante el procedimiento también secuestraron un chaleco refractario utilizado para la actividad de cuidacoches. El episodio se produce en medio del debate por la nueva ordenanza municipal que busca transformar

0: o complicidad de agentes estatales. Desde el organismo internacional remarcaron que aunque hubo avances legales desde el 2018, las medidas del Estado mexicano siguen siendo insuficientes frente a la magnitud del problema. Familiares de víctimas también cuestionaron duramente al gobierno durante la presentación del informe y reclamaron mayor compromiso en la búsqueda de personas desaparecidas. Cielo completamente despejado en Córdoba capital, 18 grados es la temperatura actual y 43 es el porcentaje de la humedad. Hora 20 con 3 minutos.
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1: Sí, comienzo danzante muchas veces, o sí, cantan lo que fuera. Sí. Terminarlo es otra cosa.
2: Terminarlo es otra cosa.
1: El poder. La liturgia del poder, el baile, la alegría, está muy bien. Ahí tomaron el poder, ganan por elecciones el poder. Después
2: es un ratito eso.
1: Es, ¿no?, un ratito. A la primera semana.
2: Bueno, yo me acuerdo perfecto, vos te vas a acordar, Michael, cuando vino Barack Obama a la Argentina,
1: sí,
2: y Macri lo recibió, no todavía en el Yao Yao, primero acá en el...
3: En el CCK lo había recibido.
2: En el CCK, que hubo un mega evento.
3: Como Mora Godoy.
2: Exacto,
1: que
2: lo sacó a bailar a, sí, Obama, y todo parecía que vivíamos en Alemania.
3: Sí, sí, sí.
2: Y después se cayó todo a pedazos, sí, sí, con, sí, el correr de los meses.
1: No, las fiestas del poder son necesarias, pero duran un rato, y al otro día, es como Cenicienta, ¿no? Dura hasta las 12.
2: Qué bárbaro, qué bárbaro. Bueno, gente, ¿su foto del día?
3: Mi foto del día van a ser los colectivos, Tato. Ah, pero básicamente, bien, sí, básicamente porque hoy se conoció, lo contabas a comienzo del programa, la inflación de la Ciudad de Buenos Aires, que siempre augura un poco lo que va a ser la inflación nacional. El gobierno pretende con todas sus fuerzas que sea abajo del 3%, y la inflación de la ciudad efectivamente dio 2,5 en abril, marcando una caída de 0,5, pero atención, porque si bien el costo de vida subió 11,6 desde que comenzó el año, los principales impulsores fueron básicamente rubro transporte, Tato. Por eso ponemos en tapa los colectivos, sí, 5,4%.
2: De todos modos, hay que decir que el colectivo es caro, es en el interior es más caro todavía, pero es verdad. Pero los trenes, que son los aumentos más fuertes que se vienen ahora, eran boletos mucho más baratos o menos caros que los de los colectivos, que es lo que más aumenta ahora, ¿no?
3: Absolutamente, Tato, y además los colectivos también tienen subsidio de las jurisdicciones. La provincia de Buenos Aires y la ciudad de Buenos Aires tienen subsidio, los trenes son nacionales, con lo cual, sí, el subsidio lo decide el gobierno, y bueno, se ve que lo fue regulando y ahora lo empezó a liberar, ¿no?
2: Pero durante la última etapa del kirchnerismo, los trenes, la gente ni cobraban.
3: No, era un chiste.
2: Era una cargada. Bueno, eso en algún momento hay que pagarlo, es así.
3: Así es.
2: En algún momento esas cosas se pagan.
3: Y el buen dato, Tato, de estos datos de inflacionarios, después lo podemos seguir hablando, es que se frenó el precio de la carne, que estuvo solamente aumentó 0,3%, y cayeron las frutas, sí, es Argentina, cayó el precio promedio de las frutas un 4,3% en abril, según el Instituto de Estadísticas y Censos de la Ciudad, Tato.
2: Y, es estacional, de todos
3: modos. Es estacional. Modos,
2: lo de, sí, las frutas, ¿no? Porque ahora la fruta, sí, está más barata. ¿Qué fruta comen ahora en esta época ustedes?
3: Pera,
1: mandarina,
3: manzana,
2: las mandarinas ahora están extraordinarias.
1: Sí, buena, sí, época. Empieza, sí, me encanta. Yo como mucha fruta siempre.
3: ¿Qué viene ahora?
2: ¿Siempre comés mucha fruta?
1: Siempre. Yo también.
3: ¿Desde invierno frutilla? Y,
1: no, frutilla en noviembre.
3: Ah, en noviembre.
1: Octubre,
3: ¿y qué viene
1: noviembre
3: ahora?
1: Y ahora mandarina, cítrico.
3: Ah, los cítricos.
1: Invierno es la que menos tiene.
3: Claro. Bueno, bajó 4,3%.
1: Yo como limones.
3: Absolutamente.
2: ¿Limones?
1: Sí, así, directo.

0: frito así.
1: No con ninguna milanesa, nada.
2: Con nada.
0: Chupa el limón, así como.
1: Sí, si totalmente, me encanta.
3: Naranja de ombligo.
1: Y no se me cambia la cara, ¿eh?
2: Ah, no, nada, no se le arruga.
1: Viste que mucha gente cuando come limón se le cambia la cara a los bebés. Así.
0: Ay, sí, claro.
1: A mí me gusta.
3: No, eso le agarra charrúa. Como el limón y no se le mueve un músculo de la cara.
1: ¿Vos sabés qué? Dicen que hay que comer fruta todos los días. Ah, sí. Pero yo a la tercer sandía ya estoy lleno.
2: No, ¿cómo, José Manuel?
0: Y sí, no, como tres sandías, Dios mío.
3: Bueno, José Gabriel, su foto del día.
4: Mi foto del día es la de Tiago Agustín Tirante.
0: A ver, Tiago Tirante.
4: Tiago Tirante,
0: de Boca es.
4: El tenista.
0: Ah, no, el tenista.
4: No, Tiago Tirante, el tenista que hoy le ganó a Flavio Cobolli. Estamos hablando del Master 1000 de Roma. Al número 12 preclasificado. Perdón, al 10 preclasificado. El número 12 en el ranking mundial. Venía de ganarle el sábado, nada menos que a Cameron Norrie, 6-3-7-5. ¿Y por qué lo hago hincapié en esto? Porque Cameron Norrie lo había eliminado en Madrid en el torneo anterior, en otro Master 1000. Se tomó revancha, ganó ese partido, hoy volvió a ganar. Cameron Norrie es número 19 del mundo, es decir, es un top 20, Tiago Tirante está 69, hoy le ganó a un número 12 del mundo, casi un top 10 como Flavio Cobolli. Mañana será el turno de enfrentar nada menos que al número 5 del mundo, a Daniil Medvedev, el ruso. Ya la vara se va poniendo más alta, pero es el tenista argentino que sigue con vida tenística después de la derrota de Nabone hoy y ayer de Francisco Cerúndolo en el foro itálico. Un buen crecimiento que ha tenido, sí, Tiago Tirante, y repito, hoy le ganó a Flavio Cobolli, mañana juega octavos de final frente a Medvedev, y porque además se tomó revancha del británico, es que lo pongo como la foto de este lunes.
0: Escúchame, este año de todos modos es, sí, todo el año Sinner.
4: No, bueno, está bien.
3: Qué espectacular, ¿eh?
4: No hay manera, pero visto con
0: la mirada argentina. Pero comentario al margen.
4: No tenga
0: foto.
4: Ninguna. Porque además se le suma. A ver,
0: está lesionado Alcaraz.
4: Se lesionó Alcaraz y por lo tanto le queda el camino expedito para ser dueño y señor del tenis en lo que queda de 2026.
0: Es tan animal que no se va a aburrir, no va a aflojar. Es una bestia.
3: Es frío. Vos ves a Alcaraz, que es este, ¿no?
4: Sí, amigo, más, ¿no? más latino.
3: Claro, más latino. Y este, pero es también latino, pues italiano.
4: Es italiano, pero fíjate, pero vos que es del norte, es del norte de Italia, de un lugar que en algún momento llegó a pertenecer en tiempos de la guerra a Austria.
0: A Austria, claro. No, es que es más. Es de tiene característica, obviamente.
4: Sí, sí, sí.
0: Es más frío, sí, sí, sí. No es el Tano que conocemos nosotros.
4: No es el Tano.
0: No es Maradona.
4: Claro, no es el Tano más nuestro, pero sí. Alcaraz, que probablemente no. Alcaraz no va a jugar Roland Garros, que era un torneo que por características bien podría tenerlo como candidato. Y pierde muchos puntos, con lo cual la diferencia va a ser muy grande a partir de julio o agosto.
0: Así que bueno, anoten, ¿eh? Sinner, es muy lindo, a mí me encanta ver, los dos me encantan, pero es lindo verlo a Sinner jugar, como un asesino.
4: Tiene movimientos menos plásticos en la cancha que Alcaraz. Son como más pulidos los movimientos, es más estético verlo a Alcaraz moverse, pegarle a la pelota.
0: Pero impresiona la superioridad que
4: impresiona
0: logra.
4: La superioridad con la que juega Sinner, es inconmovible. Pierde un punto y para él es nada, y al siguiente te mata.
0: Mira, iba a poner como foto del día a Macri, porque creo que recuperó protagonismo político hoy, pero voy a poner a Faustino Oro.
4: Ah, también, sí.
0: Faustino Oro es un chico de 12 años que cuando estábamos todos angustiados y deprimidos por la pandemia y el encierro y no sabíamos qué hacer de nuestras vidas, creo que a todos nos pasó, Faustino empezó a jugar al ajedrez con el tío. Y después el padre dijo: che, pero si te gusta tanto, te consigo un profe. Le consiguieron un profesor. Bueno, hoy se confirmó su título de gran maestro de ajedrez.
4: Gran maestro internacional.
0: Internacional, que es lo máximo que puede llegar un jugador de ajedrez en el mundo. Es el título más grande que puede tener. Tiene 12 años. No es que es una cosa totalmente excepcional lo de la edad. En general, estos chicos llegan a estos títulos a corta edad, pero no tanto como los 12. Creo que es el segundo.
4: Es el segundo en la historia. Estuvo muy cerca de ser el primero en enero o febrero pasado. Finalmente,
0: se demoró un poquito.
4: Se jugó en Rusia. competencia en Moscú no le dieron los puntos como para llegar, y ahora ha conseguido el título de Gran Maestro Internacional. El sueño de él, naturalmente, es ser campeón del mundo también, ¿no?
0: Bueno, eso es otra competencia. Sí, claro. Pero bueno, ya está en camino y ojalá que lo logre.
4: Si y lo va a lograr,
0: como sea, es una maravilla. Además, nosotros hemos entrevistado al padre, al tío, a algunos familiares. Parece una familia muy simple, muy normal y muy agradecida del ajedrez, que siempre es muy bueno que haya ejemplos de este tipo en deportes, y en este caso un deporte de intelectual, con lo cual es doblemente agradecido para todos nosotros que Faustino ahora, un chico de 12 años, además lo ves y siempre tiene buena onda, es muy alegre, logre semejante conquista, así que bueno, todo nuestro cariño, nuestras felicitaciones para él y para los suyos, ¿no? Cierra nuestra ronda de fotos del día
5: Mauro Zeta. Así es.
6: Mauro.
5: Vamos a contar una breve historia. Un llamado. Esto sucedió en Estados Unidos. El dueño de un hotel alerta a la policía tras recibir quejas por un huésped.
0: Ajá.
5: Que se habría encerrado en el baño de una habitación y no respondía a nada ni a nadie.
0: Uy, qué miedo, claro, qué preocupación.
5: Sí, totalmente. Los agentes llegaron al lugar, evaluaron la situación y decidieron abrir la puerta desde afuera.
0: Bien.
5: Hasta ese momento todo parecía rutinario.
0: ¿Qué pasó? ¿Qué encontraron?
5: Hasta que el seguro cedió y la escena se volvió completamente inesperada. Estamos en este preciso instante viendo las imágenes en nuestro canal de YouTube. En el video, uno de los policías abre la puerta.
0: Ay, me pone nervioso. ¿Qué encontrarán adentro?
5: Tiene un palo en su mano derecha.
0: ¿Qué habrá adentro?
5: Lo que no sabía este policía, agente Spillman, era que detrás de esa puerta...
0: ¿Qué hay? ¿Qué hay? No lo digas.
5: Detrás de esa puerta...
6: No, ¿qué había?
5: Salía un oso.
0: ¡No!
5: De una habitación de un hotel.
0: ¿Y por qué estaba el oso ahí?
5: Nadie sabe, la cuestión es que sale un oso de una habitación de un hotel. La policía sale corriendo para la izquierda, el oso para la derecha. El oso decía, che, ni ir al baño tranquilo se puede en este hotel. La cuestión es que...
0: ¿Cómo sale rajando el poli? Para los que tienen YouTube, sí, y nos siguen, el policía, claro, cuando ve que aparece un oso, sale rajando, y la verdad...
5: Y los policías decían, llamen a la policía, los propios policías. Yo no sé si sabías, querido Gerardo Tato Yang, que el oso polar nunca tiene frío, pero el oso bipolar... A veces sí y a veces no.
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0: días lunes. No importa si haga frío, si haga calor, si sea invierno, si sea verano, si sea otoño. Él siempre llega, les avisamos a los vecinos de aquí de Barrio Norte, de la zona de la calle Mansilla, que no se asusten, que no es la policía, que no es Batman, que es
1: Robin.
0: No es Robin, bueno, algo hay, algo robinesco está.
1: No es el pingüino de Batman.
0: No es tampoco. El pingüino, porque tiene un aspecto parecido al del pingüino, sí señor. Llega aquí a la terraza de Radio Mitre. Baja raudamente las escaleras.
1: Guarda la ventana.
0: Bueno, y llega a los estudios finalmente con toda la información reservada.
2: Uy, va. Te lo avisé, ¿eh?
0: Siempre algo rompe. Llega aquí nuestro querido, el enigmático, el misterioso, el que sabe todo, el agente Spielman.
3: Gerardo.
0: ¿Cómo anda, amigo?
3: Muy buenas noches. Amarillas noches, Gerardo.
0: ¿Por qué amarillas noches?
3: Vamos a hablar de Mauricio Macri hoy.
0: Que volvió al centro de la escena.
2: Gracias.
3: Vamos a... Mauricio, anda por ahí. Está de vacaciones usted.
2: Sí, acá estoy escuchándote desde algún lugar.
3: Sí, de algún... desde algún lugar. Mauricio Macri avaló.
0: ¿Tiene alguna opinión antes de que avance la gente? ¿Mauricio tiene alguna opinión sobre el agente Spielman?
2: Bueno, Ezequiel es un gran periodista, gran el agente, es una gran persona, siempre está buscando la información. A veces es medio insoportable porque me manda 15 WhatsApp, 20 por día y
3: no puedo... Tan lejos de la realidad, quiero decirle,
2: no puedo responder porque estoy en algún boliche, en algún after
3: office. ¿Cómo?
2: Encarando ahí por ahí, pero bueno. Ya nos vamos a cruzar y estar en hacer alguna fiesta, casamiento juntos.
0: Bueno, gente, ahora sí.
3: A ver, Gerardo, hace algunas horas, en el chat de WhatsApp que tiene Mauricio Macri con la llamada mesa de conducción del PRO Nacional, apareció un esbozo de comunicado del PRO que era bastante duro contra el gobierno.
0: Ajá.
3: Mauricio Macri dio el ok para ese comunicado. No hubo un intercambio, no es que hubo un Zoom, un encuentro donde se debata. Y el equipo de comunicación del PRO, encabezado entre otros por Fernando de Andrés, diputado nacional, ex secretario general de la presidencia, y también un consultor que vive en Brasil, pero que ayuda mucho al PRO, llamado Guillermo Raffo, elaboraron un comunicado que sacaron ayer por Twitter, que para lo que es el PRO es mucho más duro de lo que venían planteando, Tato. Entre otras cosas, leo muy cortito porque es bastante largo. Los que frenan el cambio desde adentro con soberbia, con arrogancia o pidiendo sacrificios que no están dispuestos a hacer, dice el comunicado. Criticando, por supuesto, la idea de que continúe el populismo que destruye todo. Y en otra parte también dicen, porque acompañar el cambio no es aplaudir todo, mucho menos aplaudir lo que está mal. Para lo que venía.
0: Lo que está mal que es Adorni, claramente.
3: El día, Tato, la última reunión.
0: Ahora, espera, antes de que avances con la información secreta, ¿el comunicado es del PRO o es de Macri?
3: Es de Macri como presidente del PRO, pero ni Rogelio Frigerio, gobernador de Entre Ríos, ni Nacho Torres, gobernador de Chubut, ni Jorge Macri,
0: claro,
3: ni Cristian Ritondo, jefe del bloque del PRO, ni Guillermo Montenegro, ex intendente de Mar del Plata, estaban de acuerdo en que salga así nomás el comunicado. Y de hecho algunos de ellos se sorprendieron porque lo vieron, o no vieron el chat de la mesa WhatsApp, o no estaban de acuerdo, pero no fue un espacio de debate, vieron directamente publicado este comunicado.
0: Entonces, ya no es un comunicado bueno. De Macri.
3: Obviamente sale por la cuenta del PRO Nacional porque es el presidente del partido, pero generó muchísimo ruido, Tato, porque obviamente muchos de ellos quieren acordar con la Libertad Avanza y no estaban de acuerdo con posicionarse tan lejos y plantear, por ejemplo, la soberbia y la arrogancia cuando claramente se refiere a Adorni. El último contacto que había tenido Mauricio Macri con Javier Milei, que fue la última milanesa, que no fueron milanesas, Macri ese día se entera que iba a asumir a Adorni por Guillermo Francos, y ese día le dice en la cara al presidente que estaba totalmente en desacuerdo.
0: Sí, claro, lo has contado a gente.
3: Bajo el argumento de que era un buen vocero, pero que no sabía nada de gestión. Y al otro día, enojado porque el presidente avanzó igual, hace un hilo de Twitter y cuenta con muchas críticas a Manuel Adorni, inclusive postula al presidente YPF Horacio Marín como jefe de gabinete, una cosa que quería Macri, que finalmente no se dio. Pero sí, imagínense hasta qué punto Macri está de acuerdo con que Adorni se vaya.
0: Ojo con lo que dijiste de Marín.
3: ¿Por qué, Gerardo?
0: Y porque ahora tienen que buscar... A ver, hoy entiendo yo, hasta donde yo sé, que el problema con Adorni es que tienen que buscarle un reemplazo.
3: Absolutamente, es uno de los problemas.
0: Horacio Marín, presidente de YPF, es un buen candidato.
3: Exitoso presidente de YPF, absolutamente tiene relación con buena parte del gabinete.
4: Tiene una gestión muy interesante en YPF. Lo que sucede es que nombrar a Marín sería haberle dado la razón a Marín.
3: Entre otras cosas, con un agregado. Es el hermano de Fernando Marín, amigo de Macri, que laburó en el área de deportes, trabajó en el área de deportes cuando Macri era presidente, y se lleva muy mal entre los hermanos.
0: Bueno, pero eso no importa, bueno, es un tema de ellos.
3: De todas formas, Gerardo, lo importante acá es que efectivamente Macri, sin haber abierto él una opinión, él directamente, sino a través del PRO, abrió de nuevo una grieta interna del PRO sobre qué hacer con la Libertad Avanza, claro, y qué hacer con la gobernabilidad de Milei, que esto es lo más importante. En el Congreso estuvieron 2 años apoyando prácticamente todo, y acá se bifurcan los intereses personales.
0: A ver.
3: ¿Y por qué? Rogelio Frigerio en Entre Ríos, o Cristian Ritondo en la provincia de Buenos Aires, al igual que Jorge Macri en la ciudad, prefieren un acuerdo con la Libertad Avanza y no enfrentarlos en las urnas. Tanto
0: porque ¿Jorge Macri también?
3: Jorge Macri también. Hoy está para hacer o una paso con la Libertad Avanza, una primaria con la Libertad Avanza, o ir a un acuerdo con la Libertad Avanza que le permita reelegir.
0: Siempre y cuando no vaya Patricia de candidata.
3: Absolutamente, totalmente. Ahí quedó este debate interno que se vio ahora viva voz, que también habla de la gobernabilidad de Milei, porque si hubo un aliado natural fue el PRO, Tato, y hoy están discutiendo, o por lo menos un sector del PRO está discutiendo por qué lo tenemos que seguir acompañando, por qué, por ejemplo, hay que bancar a el pedido que hay de interpelación al jefe de gabinete en diputados. Y es una discusión que se cristalizó con este comunicado, con esta comunicación de un Macri que cada vez que quiere volver al centro de la escena, Gerardo, aprieta un botoncito y está todo el mundo hablando de él.
0: Bueno, y sí, es hábil y además estuvo mucho tiempo, fue presidente. Cristina ahora, porque está presa y ya nos vamos olvidando de ella, pero Cristina también tenía ese poder.
3: Lo mismo.
0: Que fue presidente tiene mucha atracción, naturalmente.
3: Absolutamente, pero bueno, te planteaba, entonces tenés actores del PRO que tienen intereses concretos, que son las elecciones provinciales en la provincia de Buenos Aires, en la ciudad, en Entre Ríos, inclusive me atrevo a decir en Chubut también, donde preferirían un acuerdo con la Libertad Avanza, y otro sector del PRO diciendo vamos nosotros, no nos fue bien en el 2025 negociando con la Libertad Avanza, y es un debate que quedó a viva voz, más pero que pará, Macri sigue sin hablar con Milei, ¿no?
0: En la ciudad, cuando rompieron, perdieron. Cuando el PRO rompió con los libertarios, perdió.
3: En mayo, y con Adorni.
0: Mayo
3: de 2025, con Manuel Adorni, Tato.
0: Ahora, pero bueno, sí. Pero, bueno, no, sí, es un tema... Es difícil hacer saber qué conviene hacer, ¿no?
3: Absolutamente. Mira, por lo que sé, la verdad es que hackeé el WhatsApp del chat de la mesa del PRO.
0: Eso es lo que esperamos de nuestro espía.
3: Yo lo hackeé. Hubo quejas en ese chat de que no fueron advertidos, de que no fueron avisados. Algún que otro palito a de Andrés, que es la mano derecha de Mauricio Macri. Y van a patear todas las definiciones para después del Mundial. La política está mirándose para después del Mundial, Tato, en cuanto a las definiciones sobre si alguien Macri va a ser candidato o no, si el PRO finalmente va a ir en Provincia de Buenos Aires o no,
0: falta
3: en la
0: montón
3: ciudad o no.
0: Para eso, falta un montón.
3: Lo bueno es que Mauricio Macri está disfrutando de una mujer que encontró.
0: Me está cargando.
3: 46 años.
0: ¿De cuánto?
3: 46 años.
0: Pará, y lo deja para el final este
3: chisme. No, porque me estoy retirando, Gerardo, me estoy retirando.
0: ¿Cómo puede ser? Yo ya lo sabía.
3: El año pasado.
5: Yo ya lo sabía hace 3 años.
3: Pero el año pasado la conocí, Luis.
0: Che, ¿en serio anda saliendo con
3: está,
0: una...?
3: Vamos a ver si tiene ganas del operativo blanqueo o no, pero está conociendo una persona... Una
0: qué
3: mujer,
0: Luis la conoce, ¿qué le parece? ¿Una chica bonita? ¿Qué?
5: Sí, yo tengo fotos y videos.
0: ¡Opa!
2: Pero bueno. tranquilos, tranquilos, que nos estamos conociendo.
3: Se están conociendo, claro, Mauricio, eso es lo que quise decir. Eso es lo que quise decir.
2: Como dicen los chicos hoy en día, ¿no? Esto de que nos estamos conociendo y no pongamos títulos ni rótulos.
0: Es verdad.
3: Sin rótulos, Gerardo. Hasta el punto que no tengo rótulo, en el helicóptero tengo miedo que me pongan una multa, así que me retiro, Gerardo. Adiós.
0: Un dato que tiró para el final.
3: Este está para parar.

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0: Es la hora 20 con 31 minutos. Temperatura actual en Córdoba capital 16 grados 54 es el porcentaje de la humedad y el cielo luce completamente despejado. AFA Gate, el fiscal Villar ante la Cámara Federal de Casación Penal pidió que la causa por la mansión vinculada a Toby Gino vuelva a Comodoro Py al juez Daniel Rafecas. Allí comenzó originalmente el expediente por la propiedad ubicada en Pilar. Como segunda opción, Villar sostuvo que la causa podría pasar al fuero penal económico. Actualmente el expediente tramita en el juzgado federal de Campana. La investigación apunta a determinar si la mansión fue adquirida mediante una estructura de supuestos testaferros ligados al tesorero de la AFA. Pablo Tobillino es señalado como uno de los principales colaboradores del presidente de la AFA, Claudio Chiquitapia, dentro de la conducción de la entidad. El CONAE lanzará un satélite para vigilar la pesca ilegal y monitorear el mar argentino. La Comisión Nacional de Actividades Especiales confirmó el lanzamiento del satélite Sabia Mar para 2027. El proyecto impulsado utilizará cámaras ópticas de alta precisión para detectar barcos operando de noche, medir niveles de clorofila y alertar sobre mareas rojas tóxicas. Los especialistas explicaron que el satélite permitirá obtener información estratégica sobre la plataforma continental argentina, mejorar el control marítimo y aportar datos clave para la pesca, la acuicultura y la protección ambiental. Sabia Mar pesará más de 500 kilos, tendrá una vida útil de 5 años y orbitará la Tierra cada 98 minutos. Advierten por una escalada en Oriente Medio. Donald Trump rechazó las condiciones de Irán, afirmó que el alto al fuego atraviesa un estado crítico, lo hizo tras rechazar la contrapuesta presentada por Teherán para poner fin al conflicto. Irán confía condicionado cualquier acuerdo al levantamiento del bloqueo estadounidense sobre sus puertos y a la liberación de activos congelados. Cielo completamente despejado en Córdoba capital, 16 grados es la temperatura actual y 54 es el porcentaje de la humedad. Hora 20 con 33 minutos.
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1: Esto que está sonando en la Triple Nelson. Este tema lo tenemos que sumar a la playlist. ¿Está aprobado? Escuchen, escuchen.
2: A ver, a ver. Escuchen.

0: dedicar esta canción para...
1: Este tema es uruguayo, lo sabe José Gabriel, ¿eh? Esta banda es uruguaya, además, a mí me encantan. El... Escucha. Fanático de Pescado Rabioso, o sea, por eso canta, fíjate que hay una onda.
0: Sí.
1: ¿Viste?
0: Y a Pez también. A la banda Pez también me da una onda.
1: No la tengo esa.
0: Un ex guitarrista de los Fabulosos Cadillacs.
1: La triple Nelson.
0: Me gusta,
1: hermosa. ¿Te gustó, Luis?
0: Y además me gusta el nombre.
1: Sí, bueno, está inspirado obviamente en Martín Karajan.
0: En Nelson Castro,
1: pero. No, en Martín Karajan. Martín Karajan y los Titanes en el Ring. ¿Eh? ¿La conocías vos, José Gabriel? Sí.
2: Sí.
1: Sí, sí, sí, pues sí. Son uruguayos. Bueno, señoras, señores. Dale, mensajes.
3: Hola, Tato. Buenas noches. Mi nombre es Margarita de acá de Belgrano. Primero, a Luisito,
1: sí,
3: que no lo ataque ni lo toque a José Manuel. Porque es mi ídolo para transmitir los partidos.
0: Gracias.
3: Es mi ídolo.
2: Dijo José Manuel, no José Gabriel.
1: Es verdad. Es verdad. Lo defendió a José Manuel.
2: Sí. Así es.
1: Qué voz bueno.
2: Autorizada. Hola, Tato, salud la barra. No importa, tenemos el mismo cuit.
1: Sí, seguro. Eso seguro. Ahí no, ahí tenés que ser muy contundente.
2: Por suerte el que viene a relatar es José Gabriel y no José Manuel.
4: Habla Estela de San Fernando y cuánta razón que tenés esta. ¿Cómo puede ser que el presidente no escuche? No escuche lo que le dice la gente. Hasta la misma Patricia Bullrich se lo está diciendo, que hay que sacar a esa persona, a Dornis, que no está procediendo como tiene que proceder. Que lo saque, porque el perjudicado va a ser él, porque en las próximas elecciones no lo van a votar, no lo vamos a votar.
1: Bueno, gracias por el mensaje y por todos los mensajes. Tengo un anuncio para hacerles. A las 20 horas, casi 40 minutos de este 11 de mayo, tenemos a Vemus.
2: Muy bien.
0: ¿A Vemus?
1: Nueva sección.
0: ¿Nueva sección?
1: Hay una nueva sección que vamos a inaugurarlo todos los días lunes y que tiene como protagonista...
0: ¿A quién?
1: ¿A
0: quién?
1: A nuestro querido José Gabriel Carvajal.
0: Ah, bueno.
1: Al uruguayo. Dos cositas. Una, Gonzalo Arraya, nuestro productor, fue el ideólogo de todo esto, el que lo sometió, pobre, al uruguayo a hacer la sección. Así que agradecerle y felicitarlo a Gonzalo, que tuvo la idea y además pensó, dijo, le falta una columna al uruguayo, vamos a hacerla. Y después agradecerle a Juanpi Córdoba, que es nuestro creativo número uno de la radio, que hizo la artística. Que está buenísima, ahora la van a escuchar. Está bien, ¿no?
2: Sí.
1: ¿Cree que vayamos por adelante?
2: Sí, dale nomás.
1: Arrancamos.
5: 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Y no falta el que transita por varios países de Latinoamérica. Pero tarde o temprano, todos terminan volviendo a casa. En Volviendo a Casa, este es el jugador de la semana.
2: ¡Qué presentación,
1: ¡Qué lujo! Bueno, te da buen marco para,
2: sí, señor,
1: para elegir. Está además, puedes elegir de cualquier disciplina.
2: Cualquier,
1: ¿no?,
2: disciplina.
0: Puede ser el NBA también.
2: También. Tiene un toque futbolero, pero es el jugador de la semana.
1: Sí. Está buenísimo.
2: Y el primer jugador de la semana es Juanfer Quintero.
1: Ah, qué bueno.
2: El 10 de River, que ayer jugó 75 minutos. Juanfer Quintero tiene 33 años. Fue campeón de la Copa Libertadores con River, campeón de la Sudamericana con Racing.
1: Sí, señor.
2: Campeón en Colombia. Ha grabado temas como cantante de reggaetón.
1: Mirá, no, no sabía eso.
2: Y ha participado, grabó su voz y la de Luis Díaz en la canción que acompañó a la selección colombiana en la Copa América del 2024.
1: Ah, mirá.
2: Un tema de Ryan Castro, El ritmo que nos une. Y le agregó voz. Es muy amigo de Maluma, porque mientras uno jugaba en Independiente Santa Fe en las inferiores, el otro jugaba en Atlético Nacional de Medellín.
1: Ah, mirá.
2: Y son muy amigos. Por eso su inclinación a la música, ha participado de algunos otros temas, y quien te dice tal vez se dedique. Pero es el jugador de la semana por otras razones, no porque cante reggaetón, sino porque su físico, con el que siempre ha tenido que luchar, a veces el físico no le ha dado para seguir el ritmo de los partidos importantes, sobre todo en el último tiempo, ¿no? En la primera etapa en River. Y ayer apareció en un momento clave. River estaba cayéndose a pedazos, faltaba un minuto para que terminara el partido, en el alargue, perdía 2-1, y desde la tribuna bajaba el cántico de que se vayan todos, no quede ni uno solo, como tantas otras veces en el último tiempo. Y allí aparece él, que había, además, Juanfer Quintero tenía una participación necesaria en el primer gol de River, la primera vez que empata el partido. Él recibe de Acuña y le pone una pelota a Bárbara Acuña, que queda cara a cara con el arquero y define.
1: Un golazo,
2: la verdad, un golazo, juego de otro nivel. Y en esta él quiere meter un centro, pero la tira con mucho efecto para ver qué es lo que pasa. Nadie la toca, el arquero queda mirando a ver si alguien la toca y la pelota pica y se le mete junto a un palo. River empata, se levanta por primera vez en la noche del cadalso, van a los penales, él convierte muy bien su penal, River termina dándolo vuelta y ganando, pero hay algo antes, que es que cuando él empata el partido, lo grita con furia, con el puño apretado,
1: enojado,
2: y se permite decirle al hincha, que lo estaban diciendo que no quede ni uno solo hasta hace 30 segundos, dale la se... y esa mala...
1: Un insulto.
2: Llamó la atención. La semana pasada habíamos hablado de ese choque entre con Echni en Racing, por ejemplo, con sus hinchas, desde otro lugar y desde otra perspectiva, porque con Echni no tiene la autoridad.
1: Con Echni no es...
2: Ni por asomo.
1: Ni un botín.
2: Es que por eso lo traigo.
1: Él es un crack.
2: Claro, este es un crack. Pero vos fíjate que después hubo un pedido de unidad del entrenador, hubo alguna frase de Lucas Martínez Cuarta, también capitán, como jugador del club duele escuchar al hincha, y la pregunta es, porque abrió el debate Juanfer Quintero ayer, con ese la C de tu mamá, como dijo de otra manera, llevándose la mano al oído, pidiéndole silencio a la tribuna,
1: sí,
2: desafiando al hincha. ¿Está bien desafiar al hincha? ¿Lo pueden hacer todos o solamente es patrimonio de unos pocos?
1: Para mí es patrimonio de las grandes figuras de los clubes, los consagrados.
2: Probablemente.
1: Él puede hacerlo, con Egni no.
2: Probablemente.
1: Con Egni, para el que no sabe, es un delantero que juega en Racing.
2: Uno más. Pues,
6: hacerse comer un gol.
1: Sí, por eso. Pero Juanfer Quintero sí puede hacerlo.
2: Juanfer Quintero es el autor del segundo gol de River en la final de Madrid frente a Boca, por ejemplo.
1: Ah, sí.
2: Es el autor de goles importantes y ayer tuvo una participación en los 75 minutos de fútbol necesaria en el triunfo millonario. Por eso, algo que habíamos discutido aquí, que el hincha es intocable, probablemente para... el hincha es intocable.
1: No para todos.
2: Pero no para todos. Hay jugadores que se han ganado el derecho a tocar al hincha, sobre todo cuando el hincha, producto de la impaciencia, no sabe que el fútbol termina cuando el árbitro pitó el final del partido. Por eso...
1: Qué buen personaje, porque nos invita a reflexionar también.
2: Claro. Por eso, Tato, mi jugador de la semana es Juanfer Quintero.
1: ¡Qué jugador!
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1: Vamos a recordar que mañana es la marcha. Mañana hay marcha, desde el mediodía va a estar todo cerrado, sí. Porque está convocada a las 5 de la tarde, de todos modos, ¿no?
2: Así es. Hay figuras conocidas de espectáculos, escritores y demás que la apoyan, pero los propios estudiantes de la UBA y profesores y demás, entiendo, presume uno que va a ser una marcha relevante.
1: Sí, sí, yo tengo familia que estudia y van ir. Sí, sí, entiendo, sí, que va a ser una marcha relevante. Están los universitarios protestando por quitas que han transcurrido en este último tiempo, y que, yo insisto, si vas a quitar, explica bien por qué, explica quiénes son los que supuestamente corrompen en la UBA o en las universidades nacionales. Sí. Si no conviene tocar eso. Eso es un tesoro para la Argentina. Ahora, abrí el debate de sobre si hay que pagar o no pagar. Me parece súper interesante.
2: Ese y muchos otros vinculados a la educación pública, de nivel terciario, universitario, de educación superior. Pero en un debate.
1: Claro.
2: No en una guerra.
1: Exactamente, exactamente. Che, ¿ya han contado eso de lo que estábamos hablando?
3: Sí. ¿Lo del Mundial?
1: Sí.
3: Sí,
1: Radio Mitre. Se va a la radio con Gaby Anhelo.
3: Gaby Anhelo, Paulo Filippini, para transmitir el Mundial.
2: Qué extraordinario. Radio Mitre en el Mundial.
3: Radio Mitre en el Mundial.
1: Qué extraordinario.
3: Después de 20 años, Radio Mitre vuelve a transmitir una Copa del Mundo. La última había sido 2006 en Alemania.
1: Ah,
3: 2006, el Mundial de Alemania.
1: Está Anhelo, decile a Gaby que venga un segundito, dale. Yo no, la verdad que me parece, me enteré que estaban en las negociaciones, no sabía que se había concretado.
3: Pero es que esto está el pan recién salido del horno, está calentito todavía. Me le pones manteca y se derrite.
1: Extraordinaria. Ahora, sí. ¿Qué horas son los partidos?
3: Ya hay partidos desde el mediodía hasta algunos a las 11 de la noche.
1: Ah, porque son 1000 partidos,
3: sí,
1: claro.
3: Además vos tenés en Estados Unidos horario del este, horario del...
0: Cuatro o cinco horarios distintos.
1: Estás afórico, estás hecho pelota, no puedes ni hablar. No, cuídate, porque te vas al Mundial, Anhelo. Te vas al Mundial.
4: No sé si llevo.
0: Yo pensé que se iba a ver. Pensé que iba a ver la NBA, eso iba a decir tanto, pero bueno, se va al Mundial, por suerte.
1: Sí, no, hagámoslo hablar poco, pero tenés que llegar muy descansado. ¿Cuánto falta?
4: ¿A dónde?
1: Al Mundial.
4: Un mes. No, arranca el 11.
3: Claro, hoy es 11, un mes.
4: Arranca el 11, cada un mes.
3: Hoy es 11.
4: Hola, Miguel.
1: Escúchame, pero vos este mes tenés que estar acostado en tu cama. Y bueno, mirá si te quedás sin voz o algo. Te vas al Mundial, está buenísimo.
4: Pero no seas hincha de Racing.
1: No, pero sí, pero hay que cuidarse.
0: Tato se tendría que haber quedado afónico con el gol de Santi Sosa ayer, ¿no?
1: O sea, qué golazo.
4: Qué golazo hizo.
1: Qué golazo.
4: Estamos contentos porque vamos a hacer el Mundial por la radio, era lo que queríamos. Vos imaginate, Tato, que yo hace ya 15 en esta nueva etapa que estoy en la radio, ¿no? ¿Cuándo volvimos, José? 14. Esta es la temporada 14.
3: Claro, esta es la temporada 14.
4: Esta es la temporada 14.
1: Pasaron tres mundiales.
4: No hicimos ninguno.
1: Claro.
4: Este es el primer mundial que hacemos por la radio. Bueno, una predisposición de la radio tremenda, tremenda.
1: Y supongo yo, además, sin entrar en detalles, que es una apuesta económica muy fuerte.
4: Muy fuerte. Es que
1: la radio y tuya, de los dos.
4: De todos. De hecho, siempre lo que nos pasaba con la radio era, no... Es una barbaridad.
1: Sí.
4: La gente por ahí no entiende el tema de los derechos.
3: Es un business plan, tenés que apostar.
4: Es tremendo. Y aparte en el... Siempre el problema en la Argentina, no se lo voy a decir a ustedes, es el contexto país y el contexto económico. Es un contexto para las empresas privadas, es un contexto complicadísimo. Pero bueno, había que hacerlo, había que estar. Y la radio es un esfuerzo enorme también, así que...
1: Es que tanto para la radio como para vos, es una te posiciona. Estás cubriendo el Mundial allá.
4: Sí.
1: Escúchame, es una apuesta muy importante.
4: Yo debo tener 7, 8 Copa Américas.
1: Claro.
4: El primer Mundial de Clubes que se hizo, tengo un mundial de clubes y con 50 pirulos no tengo mundiales.
1: Ah, claro, mundial de clubes estuviste.
4: Claro, estuvimos.
1: Pero un esquema también parecido, donde tenías que pagar derechos, todo.
4: Sí, pero como fue, chiquito, como fue el primero, este fue muy chiquitito. Ah. Me parece que fue como que te dijeron, vení. ¿Viste la canción de los Twists? El primero te lo regalan, el segundo te lo venden. Bueno. Les
1: convenía que fuera todo el mundo para poder darle más difusión.
4: De hecho, claro. Las posiciones a los periodos, porque aparte el mundial, o sea, esto que es increíble porque más allá de los derechos, vos pagás todo, todo.
1: No te invitan nada.
4: Nada, ni el café. O sea, vos los derechos del mundial. Para
1: la tribuna o el lugar en la. Nada, todo pagás.
4: Cada ticket, por ejemplo, posiciones. Vos podés comprar una posición o podés comprar tres posiciones.
1: Sí.
4: Eso sale plata. La línea de internet.
1: Ambiente la
4: el ambiente de la cancha. Vos llevas gente porque comprás tres pupitres.
1: Sí.
4: El técnico, el comentarista y vos.
1: Sí.
4: ¿No? Que es mucho más caro que si compras uno, que vas vos solo.
1: Claro.
4: No compras tres. Compraste ambiente, todo, llevas vestuarios. Porque el despliegue que vamos a hacer con Radio Mitre es muy importante. El vestuario tiene el ticket para entrar.
1: Hay un derecho para entrar al vestuario.
4: No. El vestuarista, el que te hace el zona mixta.
1: Ah,
4: entra,
1: sí.
4: Entra con la credencial.
1: Ah, pero paga la entrada.
4: Pero no tiene lugar para sentarse. No se sienta. El tipo viene y se queda parado acá. Entonces, vos para que el tipo se siente, que lo tenés que hacer sentar porque no puede venir el partido parado, sale $50. Lo mismo que le sale la entrada a cualquier hijo de vecino. No, los amigos de FIFA tienen un negocio
1: muy
4: bastante
1: bien montado.
4: Pero bueno, estamos muy contentos.
2: Importante.
1: Qué bueno.
2: ¿Cómo lo ves Argentina?
4: Yo creo que Messi el otro día, o no sé qué jugador de la selección, creo que fue Messi que
5: Messi
4: dijo,
5: lo dijo una entrevista,
4: que no se veía tan candidato, que no la veía la selección argentina como una de las grandes candidatas. Yo creo que Argentina es candidata. No sé si era la primera, la segunda, la tercera o la cuarta, pero está dentro de las cinco selecciones top del mundial.
1: Claro.
4: Yo tengo una sola salvedad, que son algunos jugadores importantes de esta selección que juegan en ligas no competitivas. Nosotros lo vemos mucho. Yo soy muy amigo de Gaby Milito, ¿sí? Y veo Chivas de Guadalajara.
1: Claro.
4: El fútbol de México es imposible. Es imposible.
1: ¿En serio? ¿Se juega
4: entonces
1: mal?
4: Cuando viene un jugador, cuando empezás a ver el fútbol,
1: sí.
4: La verdad, Tato, nosotros mentimos mucho los periodistas deportivos. Entonces, mentimos mucho. Entonces, cuando viene un jugador de México, ¡oh, viene este!
2: Y la liga.
4: Automáticamente, cuando llega un jugador de México acá, no funciona.
1: Pues ya sabés que es un tronco.
4: Es que no lo sabés. Ahora yo estoy mirando el fútbol mexicano y digo, con razón. Con razón. Entonces vos tenés a De Paul en una liga amateur.
1: Y a Messi.
4: Como es Estados Unidos.
1: Yeah.
4: Messi, la edad y una liga amateur como es Estados Unidos. Paredes, que para mí es un jugador tremendo, juega en una liga amateur como es la Liga Argentina. Porque la Liga Argentina es una liga amateur, nos guste o no nos guste.
1: Sí,
4: de hecho, fíjense que cuando a Boca, o a River, o a Racing, o a Independiente, le suben un poquito la vara de la competitividad, ¿quedan afuera?
1: Sí,
4: River no quedó afuera de milagro con San Lorenzo.
1: Boca,
4: Racing pasa de milagro en la última jugada del partido. Boca queda eliminado con Huracán.
1: No hay ninguna duda de eso. Ahora, al mismo tiempo tenés tipos como Enzo Fernández, McAllister,
4: mejor
1: que en el pasado.
4: Pero, por ejemplo, José me va a ayudar un poco mejor, que sigue mucho más el fútbol internacional que yo. Los dos marcadores centrales, que son para mí...
3: Uno está lesionado.
4: De primer nivel, sí. uno está lesionado, que es el Cuti Romero. Otamendi está más cerca del arpa que de la guitarra, lo digo bien. Está más cerca del retiro que de la continuidad.
1: Y Lisandro... Está volviendo.
4: Más o menos porque está volviendo. Entonces, a ver, también...
3: Se lesionó Molina, el marcador de punta ahora, que con un desgarro...
4: Va a llegar justo.
3: El
4: también hay una realidad, que la verdadera escaloneta campeona del mundo, si bien tenía una base, después del golpe del primer partido, ajustó las tuercas Scaloni con dos cambios, Julián Álvarez y Enzo Fernández, que uno de las titulares, y apareció el equipo. Va a pasar esto. Ahora, después yo veo selecciones muy competitivas. Inglaterra nunca llega a nada, pero me parece que Inglaterra es competitiva.
3: Siempre tiene buenos jugadores.
4: Me parece que Francia es una selección competitiva.
1: Sí.
4: España es una selección competitiva.
3: Messi puso Brasil ahí.
4: Brasil no lo veo.
3: Parece que
4: sinceramente,
3: no,
4: pero bueno. Para mí Brasil está un escalón abajo que Argentina.
3: Coincido.
4: Para mí, y después siempre vas a tener una Holanda bueno, que Holanda no es más Holanda, es Países Bajos, ¿no? Vas a tener selecciones que en algún momento te van a llamar la atención. Yo no descartaría que Argentina no esté dentro de las mejores cinco selecciones. El gran tema y que no se habla, porque todavía no estamos en clima de mundial, estamos todavía con el campeonato local, es que Argentina tiene una fase inicial muy accesible, muy accesible.
1: ¿Y después?
4: Y a partir de los 16avos de final, porque recordemos que hay una instancia más, 16, octavos, cuartos, es tremendo.
1: Bueno, si te vas a los 16, es una, te largas a
4: lo que pasa es que los 16 te puede tocar, yo no creo que te toque España.
1: Pero te puede tocar Uruguay.
4: No te puede tocar Uruguay. Y después, si pasás a Uruguay, estamos jugando, ¿no? Está claro esto. Después te puede tocar Portugal.
3: Bueno, Messi la puso en las selecciones de... Nombró 7 él. Y Portugal estaba entre esas 7.
4: Bueno, ¿te puede tocar Portugal?
1: Sí, ya es un montón. Uruguay más Portugal, 2 partidos seguidos. No,
4: bueno, después te pasas a
1: los dos.
4: Ponele que tengas un cuarto. Dos, me parece que el cuarto es un poco más livianito. Pero después estás instalando con la selección
3: de
4: top.
3: Sí, pero de cuarto, el que llega a cuarto, aunque no tenga nombre, porque juega bien.
4: Entonces tenés una...
1: Es que ganar un mundial es muy difícil. Y tenés que tener suerte y todo eso, ¿no?
3: Se agrega un partido más para ganar el Mundial.
1: Y además se agrega un partido más.
4: Sí.
1: Es difícil.
4: Y creo que, porque acá dimos la desventaja, vamos a dar la ventaja.
1: Sí.
4: Porque también hay ventaja. No vemos solamente las malas noticias.
1: La buena.
4: Vemos las buenas también. Que Argentina no tiene la presión porque ya es campeón del mundo.
1: Eso es verdad.
4: Y eso es una liviandad para el plantel.
1: Total.
4: A ver, si Argentina se va, vos recién decías algo, Tato. Sin ánimo de contradecirte, pero dijiste, si se van 16avos de final es un papelón. ¿Quién va a cuestionar al escalón?
1: No, nadie.
4: Entonces,
1: nadie.
4: Los pibes, los profesionales.
1: No, papelón no, un dolor. Bueno, no, papelón no van a ser nunca un papelón.
4: No va a pasar. Lo que quiero decir es que en otro momento estábamos.
1: Esperando.
4: Los estábamos. Me incluyo. Los estábamos esperando.
1: Sí, es verdad.
4: Acá no vas a poder decir, más que los estés esperando,
1: nada.
4: No vas a poder decir nada. Entonces esa presión los jugadores internamente ya no la sienten. Y cuando vos jugás sin presión,
3: va mejor.
4: Es todo mucho más fácil.
3: Claro.
4: Es todo mucho más fácil. Y esa ventaja la tiene Argentina que no la tienen las otras selecciones.
1: Che, qué lindo.
3: Me alegra mucho el Mundial, Gaby Anhelo.
1: Además nos alegra por vos, me parece una aventura extraordinaria.
4: Muchas gracias. Sí, estamos muy contentos. Hoy estuvimos reunidos al mediodía en la radio. El jefe está contento.
1: ¿Cómo hiciste para sacarle unos mangos a Porta? Porque es algo que no podemos
5: entender.
1: No,
5: Gerardo.
3: Acá está Porta.
1: Sí. ¿Dónde está? ¿Dónde te
5: va? No rompa la pelota. Transmitir la pelota no joda más.

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21:02, temperatura actual en Córdoba capital, 13 grados con 4 décimas, 57 es el porcentaje de la humedad, el cielo luce completamente despejado. El gobierno convocará a rectores tras la marcha universitaria. El Ejecutivo confirmó que abrirá una mesa de diálogo con rectores universitarios con el objetivo de discutir el financiamiento de las universidades públicas. Desde el Ministerio de Capital Humano indicaron que también se analizará el reparto de recursos para los hospitales universitarios y se creará una